0: Sí, se preparan para una nueva cita con las urnas el 25 de octubre. Con más del 90% de los votos escrutados, el ultraderechista Flavio Bolsonaro aventaja al actual presidente Lula da Silva, pero sin lograr la mayoría necesaria para evitar esa segunda vuelta. Bolsonaro ronda el 48% de los apoyos frente al 44% de Lula, una diferencia de 4 puntos que se ha ido estrechando a medida que avanza el recuento. La batalla final entre la derecha bolsonarista y la izquierda de Lula acaba de entrar pues en esa fase decisiva de una nueva página de la historia brasileña. Hablaba de Silva, quien aspira a un cuarto mandato a sus 81 años.
1: Buen día, hoy es un día.
2: Hoy es un día glorioso para Brasil. Creo que hoy vamos a definir una nueva página de la historia de este país.
1: Página da história do nosso país. Hoje
2: Hoy el pueblo va a tomar una decisión eligiendo a los senadores, senadoras, diputados y diputadas y va a elegir el presidente de la República. En realidad lo que está en juego es la definición del proyecto de Brasil.
0: Pues bien, todo apunta a que sí, ya ese nuevo cara a cara entre ambos el próximo domingo 25 de octubre, en una campaña que sigue siendo intensa, también como polarizada. La mayor democracia de América Latina va a tener que esperar pues unas semanas más para conocer quién ocupará el Palacio de Planalto en Brasilia. Y en Ceuta acabamos allí porque sepan que ya se ha terminado ese operativo en el que más de 1.100 inmigrantes han sido trasladados este domingo desde la playa del Trampolín, donde se había levantado un gran asentamiento chabolista que llegó a concentrar a miles de personas. El operativo ha sido coordinado por el gobierno y se ha desplegado durante toda la jornada de este domingo. Así llegamos al final de este tiempo informativo. Continúan con La Rosa de los Vientos con Bruno Cardiñosa y Silvia Casasola.
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1: Continuamos en La Rosa de los Vientos en 2 y 6 minutos, casi 2 y 7 minutos. Vamos a estar con todos vosotros hasta las 5 de la madrugada, con muchos contenidos, muchos temas. En esta hora vamos a tener Sin Límites con Juan José Sánchez Oro, que nos va a hablar de nuevas noticias e informaciones relacionadas con el Arca de Noé. Y nos va a hablar también de otras cosas. Bueno, Juanjo, como historiador de las religiones que es, muy importante el papel de la religión en las elecciones, que ahora mismo el conteo está finalizando con 2 puntos de ventaja de Bolsonaro sobre Lula. Y muy importante, una vez más, el voto relacionado con la Iglesia evangélica. Aunque el resultado ha sido un poco peor para Lula de lo que esperaba y mejor para Bolsonaro, va a haber una nueva vuelta, pero el voto, aunque había perdido Bolsonaro un poquito el apoyo de la parte evangélica, y es importantísimo, no nos hacemos una idea de lo importante que es el voto evangélico.
2: Sí, bueno, Brasil sigue siendo mayoritariamente católica, pero ha ido creciendo muchísimo el mundo evangélico. Luego también sabemos que tiene ese mundo también cristiano espiritista y algunas partes también con religiones animistas o indígenas. Pero quizás ahora, por lo que yo estuve viendo así la previsión de votos y la intención de voto, lo que se nota mucho es que, claro, la confesión religiosa no está determinando claramente un alineamiento político, porque no son tan monolíticos los bloques religiosos. Quiero decir, por ejemplo, dentro de los católicos no todos van a votar por un candidato o por otro, porque también aquí hay sus clases. En el mundo católico está muy dividido, sobre todo en Brasil, entre aquellos que tienen una visión del mundo que reivindica mucho la moral, lo que es la defensa de un determinado tipo de familia, el derecho a la vida, etcétera, etcétera, y les preocupa menos las cuestiones, digamos, económicas de justicia social. Ahí sigue primando mucho dentro de ese catolicismo, un catolicismo que está muy, muy enlazado con lo que era la teología de la liberación, con lo que es el cristianismo de base, sí, que está más preocupado por la lucha de la pobreza, ¿no?, que con quién te acuestas. Entonces, ese voto seguramente está más orientado hacia Lula da Silva que hacía Bolsonaro.
1: Claro,
2: digo, son dos partes dentro del catolicismo. Claro, entonces,
1: es que es un país tan grande, tan inmenso. Son 165 millones de electores, para que nos hagamos una idea, ¿no? 4 veces más que en nuestro país. Es un país inmenso. Pero sí, luego había perdido un poco el favor de la Iglesia evangélica Bolsonaro. Se había enfrentado un poquito cuestiones morales, porque parece que representaba. Y sin embargo, no ha tenido tanta influencia porque Bolsonaro ha salido más reforzado de lo que se pensaba.
2: También ahí hay otro aspecto, porque tienes el mundo evangélico, también tiene sus historias. Primero, funcionó muy bien con el padre.
1: Claro.
2: Pero hay un peligro siempre que también temen el mundo evangélico, y es que se confunda quién está al servicio de quién. Si tú apoyas un candidato, significa que ese candidato te está a tu servicio y al servicio de tus ideas. No que él se sirva y en un momento dado se convierta en una especie como de cabeza de la Iglesia evangélica. Y eso es lo que temía mucho también del padre, de la experiencia que han vivido con el Bolsonaro, que en un momento dado las iglesias evangélicas pueden perder la autonomía por someterse al liderazgo político. Y también dentro del mundo evangélico hay también una pequeña pugna. Aquí nosotros estuvimos diciendo en la temporada pasada, estuvimos hablando de los pentecostales, que cada vez son más dominantes dentro del mundo evangélico, pero no dentro del mundo evangélico todo el mundo está de acuerdo con los pentecostales. Y claro, eso también
3: preocupa. Hay muchas ramificaciones.
2: Claro. Ha habido una historia que ha ocurrido también estos últimos días, que es que para agitar también las diferencias entre evangélicos y católicos, la izquierda lo que ha hecho ha sido difundir una especie de bulo que existía de manera ahí un poco colateral, que era la idea de que realmente la patrona, que es la Virgen de la Aparecida, sí, la patrona de Brasil, pues si llegaba Bolsonaro al gobierno, se iba a quitar como patrona, porque tened en cuenta que el dogma de la virginidad de la Virgen...
1: Si llegaba Bolsonaro, es decir, era un bulo a favor de la religión, de católica, que beneficiaba de a Lula, católicos, pero sin embargo iba en contra de
2: claro,
1: Bolsonaro.
2: Claro, pero la idea era activar a los católicos que pensaban, esa parte de los católicos que sí que están de acuerdo con lo que te digo, porque son más carismáticos, por tal, ¿no? Que están más a favor de las políticas evangélicas, que coinciden más con Bolsonaro, por ese aspecto moral, ¿no?, de regeneración moral de la sociedad. Pues claro, lo que se extendió el bulo de que iban a acabar. ¿Por qué? Porque el mundo protestante no cree en la virginidad de la Virgen, entonces no rinde culto a la Virgen. en ese sentido, ¿no? No acepta nada ni la Inmaculada Concepción ni ese tipo de
3: ni
2: cosas.
3: Ni a los actos, por claro, eso hablaban, o sea, de restituir el a Jesucristo como patrón de Brasil.
2: Claro, entonces la idea era, entonces sí que parece que había una especie de iniciativa, pero propuesta a título individual por un diputado de Bolsonaro, que estaba durmiendo ahí en un cajón, y la han sacado para recordar, oye, que si vienen estos, que sepáis que nos quitan el... Pero bueno, son, a ver, es que tienes que agitar, ¿no?, y movilizar al electorado, sobre todo como cuando estamos, o sea, viendo, está
4: a
2: tan
4: los que
2: disputado.
4: Están con dudas.
2: Claro, es que está tan disputado que te la juegas. Porque además, lo comentábamos antes a micrófono cerrado, que si en esta primera vuelta un candidato tiene más del 50%, directamente ya no hay segunda vuelta, se le considera ganador. Parece que se va a quedar así, la cosa. O sea,
5: creo que van a ir a segunda.
1: Van a ir desde luego a segunda, porque ahora mismo hay 98,91% escrutado, 47% Flavio Bolsonaro, 45, casi 45, Lula da Silva. No va a haber decisión final, va a haber segunda vuelta, pero apunta a la victoria de Bolsonaro. Bolsonaro, que tenía hace unos meses 7-8 puntos por debajo, que había comenzado la campaña electoral con unos 3 puntos por debajo, y que parece que finalmente va a acabar este recuento con 2 puntos por encima. La verdad es que en los últimos días Bolsonaro ha logrado ganar posiciones con la ayuda de igual

0: o sin la ayuda que tendría
1: de la providencia.
0: De esos bulos religiosos, ¿no?
1: Ahora lo que hay que ver es, bueno, el resto de candidatos a quién anuncian, ¿no? Que

0: Dio primero una entrevista a Ross Coulthard en News Nation, en la que proclamaba que Estados Unidos había recuperado tecnología no humana. Nunca utilizó el término alienígena o extraterrestre, siempre aludió a especímenes biológicos no humanos y a tecnología no humana, y que poco menos que hablaba de 12 recuperaciones, una docena de recuperaciones.
1: No, y además él presumía de que tenía acceso a una información muy especial y por eso lo dijo.
0: Y que se la habían negado. Todo el proceso se puso en marcha precisamente porque el inspector general de inteligencia consideró urgente y creíble la denuncia de David Grash, y eso motivó que en 2023, en la primavera de 2023, fuera a testificar bajo juramento al Congreso de los Estados Unidos, donde volvió a decir, nunca cambió un ápice de su declaración, que Estados Unidos tenía en su posesión especímenes no humanos y tecnología no humana. Bueno, pues esta semana pasada ha estado en el podcast de Joe Rogan Experience, que es un podcast de muchísima influencia en Estados Unidos, yo diría que incluso a nivel mundial. Joe Rogan le entrevista y le ha arrancado unas declaraciones absolutamente llamativas, porque viene
2: no
0: decir...
2: es la primera vez que habla de no identificados, y Joe Rogan es un tema que le interesa de vez en cuando y mueve mucho, y se utiliza por parte de los defensores y por parte de los que están en cabeza de esta nueva corriente de la desclasificación, los que tienen información utilizan a Joe Rogan un poquito para dar a conocer sus historias.
0: Claro, es un escaparate extraordinario. Y de repente, pues este hombre le arranca unas declaraciones llamativas, porque asegura él, ahora sí, que ha visto un vídeo, estando en posesión de sus, no digo facultades psíquicas, psicológicas, que esto daría también para comentarios al margen, sino de su cargo de investigador. Recordemos que él investigaba ovnis para el ejército de los Estados, o para el gobierno de los Estados Unidos, pues que él vio imágenes, vídeo nítido y contemporáneo de la recuperación de un objeto y con alienígenas humanoides hermosos, decía, muy, muy hermosos, de piel pálida y azulada y cabellos rubios. Así que Los Ángeles han bajado a la Tierra.
2: Sí, la verdad es que esto suena un poquito raro, pues extraño.
0: Espérate, Bruno, que vienen curvas.
2: Altos, volvemos un poco a los tiempos de los contactados, a la imagen esa de los años 50 y 60 del siglo pasado, esa imagen en donde se convertían los extraterrestres en algo así como en ángeles. Había un libro del entorno de Siracusa, Ángeles ayer, extraterrestres hoy. Uh-huh. Pues volvemos a esos tiempos.
0: Mira, hay un comentario en las redes de Aleix de la Torre,
2: Azules.
0: Me parece muy acertado. Aleix de la Torre, por si no lo sabéis, es, aparte de científico, es impulsor de WAP Digital. Y él pone la llaga con un comentario que decía, ¿por qué Grash pasa de un escueto biologics, que es el que hablaba al principio, a bellezas azuladas, grises y reptilianos? Le ha faltado los mántidos. No hubiera resultado creíble si hubiera comenzado por ahí. Pero hay una diferencia entre resultar creíble y decir la verdad. ¿Cuál es la verdad de todo esto? No lo sabemos. Porque fíjate, agárrate que vienen curvas. Rogan sigue tirando del hilo y le saca una frase que tiene que ver con el general McCaslin. ¿Os acordáis? Es ese general que desapareció, sigue desaparecido. Nos ha encontrado cadáver, nos ha encontrado nada de nada. Acuérdate que estábamos grabando hace muchos meses en televisión y no sabíamos si esto iba a salir o no, porque podía encontrarse el cadáver. Sigue sin encontrarse. Es un auténtico misterio lo de McCaslin. Y dice Grash que cuando le hablaba McCaslin a DeLonge, y esto está en registro público, decía, piensa en los dioses griegos, para que te hagas una idea de cómo serían estos seres que él habría visto en este vídeo, ¿no? en este vídeo extraño. Pero fíjate, Grash, en esa misma entrevista, dice que fue informado de un incidente en el que el personal se había enfrentado a un alienígena reptiliano y lo mató. esto ya porno
1: duro. Madre mía de mi vida.
0: Esto es porno duro, ¿eh?
1: Pero este hombre se...

0: que revisó
1: por la mañana
0: pruebas que indicaban un conflicto violento entre alienígenas reptilianos y grises. Esto es todavía más, esto es todavía más heavy.
2: Eso es lo de la, lo de la base dulce.
1: Esto es un videojuego, famosa, ya.
2: La famosa...
3: No, esto es la película V, o sea, la también, serie V. También.
0: Que miembros de la comunidad de inteligencia le hablaron de una base en las profundidades marinas del tamaño de varias manzanas urbanas en la que entraban y salían objetos. Esto lo ha dicho Eric Burleson.
3: Qué casualidad que solo lo ven los ex no sé qué de Estados Unidos. Ex no sé qué de... Y además cada semana hay una noticia de estas.
2: Los ex inteligentes también.
3: ¿Qué hay detrás de esto realmente?
0: Y que fue convocado a una reunión con altos cargos del Comité de Inteligencia del Senado, donde se le informó que dos personas del gobierno habían considerado matarlo hasta que esta idea fue definitivamente...
1: ¿Pero a quién? ¿Al gris o al reptiliano?
0: A Grash.
1: Ah, Grash.
0: Sí, sí.
1: ¿Él es gris o es reptiliano?
0: Y atención al dato este también, que dice que el presidente Donald Trump, como Stephen Miller, subjefe del gabinete de la Casa Blanca y uno de los asesores más influyentes y con más peso político del entorno de Trump, estaban decididos a hacer revelaciones sustanciales sobre ovnis y alienígenas. Esto lo dijo Rogan, porque estuvo en un combate de estos de la UFC con Miller y al parecer hablaron de este asunto. Hay que decir que es mentira. ¿Por qué? Pues porque Jeremy Corbell y George Knapp, dos importantes, destacadísimos investigadores y divulgadores del fenómeno OVNI en los Estados Unidos, muy recientemente, y porque ahí la moral de la tropa está un poco a la baja claramente, han manifestado que, literalmente, ha dicho una mierda. Sí, lo dijeron, ¿eh? en el programa que hacen, que se llama...
1: Esto es un mojón,
0: Weapon, ¿eh? Sí, sí, porque todos son rumores, no hay nada. Es decir, no tenemos una prueba encima de la mesa. Todo es, he visto, he dicho tal, no sé qué, pero no, no... El vídeo, queremos ver el vídeo.
3: Porque no, además, que siempre se estrellan donde no hay nadie y los rescatan a medianoche y, ¿sabes? Pero que no sé, no se estrellan ahí en la playa de Benidorm. O sea... bueno, a ver, que...
0: No estoy ahí de acuerdo, porque han habido, producido casos, Ubatuba, por ejemplo, en una playa. Se produjo ese avistamiento en una playa multitudinaria, como esos han habido varios, en estados de
3: pero
0: fútbol,
3: digo que
0: etcétera.
3: Se estrelle, que se estrelle.
0: Sí, sí, en Ubatuba.
3: Que lo tengan que sacar ahí todos y diga, aquí está esto.
0: Y en México se han producido recuperaciones a cara descubierta, para así decirlo, pero con zonas acordonadas. Pero... cosa es
3: pero
0: eso.
3: ¿Se ha visto el alienígena?
0: No, ¿cómo vas a ver? Si no, no habría...
3: Bueno,
0: no habría...
3: Es lo que yo digo, claro. Porque el día que se reviente esto en la Plaza de España del Sol, en Callao, o en la Plaza de Benidorm, donde no cabe ni una alfombrilla, y todos participen en la extracción y veamos los vídeos... Bueno, y veamos realmente...
4: Ojo, que los extraterrestres son capaces de ir a Benidorm en diciembre, entonces no hay nadie y no los ve nadie.
1: O sea, bueno, perdón, en Benidorm en diciembre hay gente, claro, ya te digo así, yo.
2: El inserso funciona todo el año.
3: Yo hasta que no vea al reptil...
4: Pero yo creo que por un lado, es decir, el tema del debate es casos reales, casos falsos o no... Pues eso es otro debate. En esta ocasión es este personaje que sí que es muy relevante.
0: A mí me ha explotado la cabeza porque siempre ha sido muy cuidadoso, claro, en sus declaraciones y de repente ha hecho un cambio brutal en su forma de actuación y ha comprado un relato que no tiene nada que ver con
2: la pinza.
0: Pero
2: hay que recordar que
3: pero esta semana no ha sido tan bien.
2: Y se le va la pinza.
0: Es como que de repente la puerta que han encontrado de salida, es decir, todos estos están de remate.
4: Claro, este hombre había estado hace unos años en el Senado y diciendo una serie de cosas muy coherentes, pero además
0: pero
4: que
0: va a quedar en la historia.
4: Pero eso fue en el Senado y bajo juramento. Lo hizo bajo juramento y lo que dijo, no, evidentemente no va a misa, pero si se demuestra que mintió...
0: Hombre, puede ir a la cárcel.
4: Algo, claro, es mucho más grave si falseó lo que dijo en el Senado a si falseó lo que dijo en el programa de Joe Rogan, evidentemente. Obvio. No tiene la misma... Pero ahora... Sus afirmaciones son absolutamente delirantes.
0: Absolutamente.
2: Pero es que llevamos seis desclasificaciones.
3: Pero esta semana no están bien.
2: No digo
3: yo quería preguntaros que si esta semana no están bien cuando cierto cargo de Estados Unidos ha salido diciendo que líderes mundiales, Putin, el líder máximo de Irán y Xi Jinping, que era el máximo de todos, eran reptilianos. Con el de Corea del Sur. Y el peor de todos, el jefe de todos, era el Xi Jinping, este, el de
0: China.
3: Xi Jinping, yo le digo Pixin, como al doctor Mateo. El de China. Y dijo que eran reptiles.

0: Reptiliano, vamos, sí.
1: Sí.
2: ¿Y eso quién lo ha dicho?
1: Esto lo ha dicho esta semana un cargo del gobierno. Espérate, ¿quién lo ha dicho? Reptilianos. Te lo digo enseguida.
2: Sí, sí, sí, un cargo del...
1: Sí. Sí, te voy a decir quién lo ha dicho.
3: Un asesor de Trump.
4: Yo es que lo
1: un
4: que
1: asesor, es un asesor de Trump, sí.
4: Bueno,
1: sí,
4: entonces, sí, entonces sí. Me merece todo el respeto.
1: Claro, o sea...
4: Vale. Que está asesorando la guerra de Irán, ¿no?
1: Sí, sí. No, lo ha dicho... pequeño y pálido, tan frío que es casi... O sea, es una cosa que...
4: Que digo que llevamos 6 desclasificaciones. La última ya ha sido, yo creo que casi los restos, porque era documentación que más o menos ya se había publicado, porque era todo el fondo de armario de Bigelow y todo esto, sin los tachones. Han levantado el compromiso que tenían de confidencialidad todo el que pudiera tener algún tipo de contacto con el mundo ufológico y tal dentro del gobierno para que puedan hablar libremente dentro de las instituciones gubernamentales.
0: Bueno, eso tiene una lectura...
3: Ya tengo aquí el dato, es un senador.
4: ¿Quién era? Por lo menos se les levantó, se les autorizó que pudieran romper...
0: Sí, pero dentro de los conductos... Sí. Es decir, tú si yo he visto un OVNI, tú eres Laro, yo te lo tengo que decir a ti.
4: Claro, claro, sí, sí.
0: Que es una forma de contarte. Es decir, mira, este es el que lo tiene. ¿Sabes?
4: Sí, bueno, pero bueno, por lo menos para señalar, se supone que, a ver, aquí lo que cuentan mucho es que dentro del Pentágono hay mucha gente como que quiere hablar, que quiere contarlo todo, que tal y que cual, y se les están encauzando, ¿no? Se les dan vías para que puedan realmente hablar, protegidos, libremente, sin que les caiga el peso de la ley, ¿no? Y incumplan la confidencialidad, y es que lo que sale... Pues hombre, está muy lejos de... Yo creo que tú, Josep, o Bruno, tenéis mejor archivo de ovnis... De casos OVNI documentados que lo que está saliendo.
3: Sacar lo que tenéis escondido.
4: Entonces, yo no sé, ¿sabes?
0: Bueno, el dato
1: que me preguntabas, lo ha dicho el senador republicano John Kennedy, lo ha dicho hace una semana.
2: Y ha dicho John Kennedy que es el antivacuna.
0: Si es Kennedy, entonces, claro.
1: China, Corea del Norte, Rusia e Irán son una columna de reptiles y el reptil principal es el presidente de...
3: Madre mía.
1: Sí. Alimentando la teoría.
3: Se le va a la cabeza a Robert
1: está todo
3: y
1: lleno de vídeos de YouTube con este tema, de que si los reptilianos, que si no sé qué.
2: Bueno, pues la verdad es que... últimamente no había conseguido mucho crédito Kennedy. Kennedy, no. El senador, este personaje, sí, sí. ¿No? Y que este personaje ha llegado a ser... no es exactamente la palabra, pero secretario de... Es ministro
0: el
2: de
0: ministro
2: Sanidad.
0: El ministro de Sanidad.
2: Nada más y nada menos. Y
0: antivacunas.
2: Hombre, y este hombre, que es el líder de los antivacunas en Estados Unidos y en el mundo, ha dicho que el presidente de China, el de Rusia, todos menos Trump, son reptilianos. A mí me gustaría saber
1: porque Irán, Trump, claro.
4: Trump,
1: o sea,
4: Trump es nórdico.
1: Sí. Todos los que no les votan.
3: Pero Netanyahu no.
4: Eso es gris.
2: Bueno, Mado, háblanos de la inteligencia artificial, que queremos saber qué es lo que la negrura de lo que va a pasar según esto que nos vas a contar.
1: Me da que ahora sí que me vais a oír bien. Y tú decías antes, ¿no es que va a misa? Bueno, pues ahora sí que parece que lo que dice un chatbot cuando hablamos con ChatGPT va a misa. Porque, claro, yo veo a gente que discute y todo y quiere zanjar la discusión consultando alto en ChatGPT. No, mira, si está aquí en ChatGPT, ¿por qué no? Y es como lo que dice aquí va a misa. Bueno, pues porque ahora es la costumbre, ¿no? Aparece una duda y pues se la preguntamos a la inteligencia artificial y la respuesta te llega en segundos, ahí ordenada, súper bien redactada y con una seguridad que ya quisiéramos aquí muchos tertulianos tener. Pero bueno, ¿qué pasa si esas respuestas nos muestran una parte cada vez más pequeña del conocimiento disponible? Porque han hecho una investigación en la Universidad de Copenhague en los que han analizado 27 modelos de inteligencia artificial sobre 155 temas relacionados con 12 países y pues la verdad es que digamos que alrededor de 1.700.000 respuestas es lo que han analizado, que tampoco es moco de pavo, y se han encontrado con alrededor también de 70 millones de afirmaciones. Bueno, pues todos los modelos ofrecían información mucho menos variada que la recopilada mediante una búsqueda convencional en Google, que si la comparáramos también con otras cosas, también tendríamos nuestros datos. Pero bueno, lo que tenemos es que la información era un poco demasiado homogénea, no era muy heterogénea, porque si tú buscabas en Google, te encontrabas con un 20% más de respuestas variadas, ¿no? Más variedad, en un 20% más. Entonces, esto es como si tú vas a una biblioteca enorme,

0: y quieres saber algo y solo vas pues a la misma estantería. Y de ahí no sale, que a lo mejor la información es útil, pero a lo mejor también es canónica y por lo tanto sesgada. O sea, si antes había partes de la historia invisibles, por silenciadas o por ignoradas, pues ahora puede haber cada vez más. Entonces, no hemos terminado de recuperar la historia silenciada y ya estamos empezando a volver otra vez a la homogeneidad. Entonces, esa es la preocupación de los investigadores, porque si millones de personas se informan todos los días a través de estos chatbots, pues hay ciertos contenidos que podrían ganar más presencia, que ahora mismo son los que tienen como más relevancia en el escaparate, mientras que otros conocimientos se van a quedar en la sombra. Y existe otro mecanismo que agrava el problema, y es que esto lo hemos mencionado aquí varias veces, por ejemplo, Juanjo lo ha dicho, ¿no? Pues la muerte de Internet. Si las próximas generaciones de inteligencia artificial se entrenan con textos que han producido también inteligencias artificiales, pues pueden aprender de respuestas que ya contienen una selección limitada de esa información. Entonces, esto, si se repite durante varias generaciones, puede estrechar mucho la variedad de conocimientos que nos llega. Y entonces, esto es lo que los autores llaman el colapso del conocimiento. Entonces, todo va a depender de cómo se construyen y utilicen estos sistemas, porque además sabemos que, por ejemplo, que ahora la guerra también consiste en construir webs con desinformación para que estos chatbots las listen como fuentes y den respuestas basadas en ellas. Por ejemplo, digamos, ahora mismo yo hago páginas webs que se hacen, se diseñan específicamente para que las liste ChatGPT, ¿no? Todos los chatbots, Claude y todo esto, en los que yo, por ejemplo, pues blanqueo lo que está haciendo ahora mismo Israel, lo pinto como adalid de la paz y minimizo las muertes en Gaza. Entonces, esto, yo hago varias páginas web que antes se hacía también con el SEO, ¿no? Para borrar noticias y que en las búsquedas de las últimas noticias pues no apareciera esa palabra, inundando la web con otras. Bueno, pues esto es un proceso parecido, ¿no? Entonces, al final, el chatbot se alimenta de esas fuentes. O sea, que también se puede manipular y es una estrategia entrenar, ¿no? Para que diga otras cosas alimentando esas fuentes y poniendo esas fuentes que solapen o eclipsen de manera protagonista a las demás. Y ese es el riesgo de lo que es cómo está construido ahora mismo el chatbot y cómo te responde. Porque por lo demás, la inteligencia artificial, ya no estoy hablando de los chatbots, sino de otros factores que tienen que ver con detección de enfermedades, de cálculos matemáticos, pues es una herramienta que en muchos campos nos va a ayudar muchísimo y está haciendo revolucionaria, pero que ahora mismo pues también tiene estas cuestiones que para fomentar un poquito el pensamiento crítico es bueno que alfabeticemos a la población a verlo desde fuera y
1: Claro.
0: sepa que tiene estas limitaciones.
1: Claro, y pensamiento crítico se llama así. Básicamente, la inteligencia artificial se nutre de información que existe, y la ordena, la pone en orden, le da coherencia, la hace generativa, eso es estupendo. Pero no podemos ya pensar que es la verdad absoluta.
2: El problema.
1: Imagínate que entre esos libros coge de Lucía Echevarría alguno. ¡Madre mía!
2: Mira, ahora acordaos de la polémica que está ocurriendo en Francia con uno de los libros más vendidos que se considera que está hecho con inteligencia
1: Sí.
2: artificial. El problema es que hay determinados autores que están tratando de cambiar o están forzándose a cambiar la manera de escribir porque se considera que muchos de estos chats que hacen es redacción de texto. Construyen los textos de una determinada manera. Por ejemplo, suelen utilizar mucho el afirmar y luego el si no. Suelen buscar mucho las tríadas, ponen siempre tres ejemplitos. Entonces, son pautas que parece que siempre cuando crea el texto, la inteligencia artificial, aparecen. Y claro, hay autores que escribían así. Y entonces, claro, ahora se sospecha de ellos, se extiende la sospecha de que pueden estar haciendo por inteligencia artificial. Entonces están recomendando no utilizar esos recursos de escritura para que no luego te consideren que estás plagiando, que
3: hasta que luego aprenda la inteligencia artificial y haga lo
2: Bueno, es
3: contrario.
2: que ahora mismo el Quijote se considera que está hecho por inteligencia artificial, porque como ya se ha nutrido la inteligencia artificial de ello, cuando le pasas el texto, dice,
4: es que
2: no,
4: hay,
2: esto,
4: es que
2: esto no
4: hay,
2: está.
4: Es que hay una herramienta,
2: claro,
4: además.
1: Es que Cervantes.
2: Es muy complicado.
1: Ya dudábamos de Cervantes y ahora se
2: Pero eso está. Por eso
1: sí.
2: digo que la convivencia ahora mismo con la inteligencia artificial y el sentimiento de culpa que puede. Ahora mismo, porque claro, no está muy claro. El tema de la autoría.
3: Bueno, en el tema de las
2: no.
3: imágenes y los vídeos ha cambiado.
2: Sí.
3: Ya hay hash que se llaman, son códigos que quedan insertos dentro de las propias imágenes, un código que identifica que ha sido creado por inteligencia artificial.
2: Sí,
3: Tú cuando
2: pero
3: ya
2: luego
3: subes
2: puedes
3: una
2: hacer
3: imagen
2: una
3: a las
2: copia,
3: redes
2: pero
3: sociales, aunque hagas una copia, ¿eh?, subes a las redes sociales y ya te queda etiquetada directamente como que ha sido creada por inteligencia artificial.
2: Es una captura de pantalla y sobre eso
3: porque
2: lo llevan a otro sitio.
3: Es como el RAW, es como el RAW. En el texto no sucede, pero
2: no,
3: en las imágenes
2: sí. En el texto están incorporando lo que llaman marcas de agua.
3: Sí, pero haces un copy-paste,
2: claro,
3: ahí eso, sí queda borrado.
2: Ahí
3: por eso te digo que es distinto, ¿no?
2: En las imágenes lo puedes hacer también si haces una captura.
3: Sí, pero
2: claro,
3: ya no es lo mismo.
2: Claro,
3: es
2: pero una y luego foto lo llevas ya, claro, y luego a partir de ahí tú ya en el Photoshop lo retocas.
3: Claro.
2: Pues digo que todo tiene su,
4: claro,
2: tiene su trampa.
4: En el caso que comentaba Juanjo de esta novela, que además estaba para que la era la novela del año,
2: sí,
4: de Francia, había ganado el premio del Landac y estaba para presentarse en el concurso y tal. Bueno, el asunto es que utilizaron una herramienta que se llama, creo que se llama Panoram. Entonces, con esta herramienta, a la persona que por X, con un nombre falso, denunció que estaba hecha con inteligencia artificial, le salía, no sé si era, en un 99%. Pero es que luego Le Monde intentó también mirar a ver si realmente era así y con la misma herramienta le salió que efectivamente daba un porcentaje altísimo de que era inteligencia artificial. Cierto es que el autor...
1: ¿Y era una novela?
4: Sí, sí, es una novela.
1: Es que es importante decirlo porque, bueno, pues podéis pensar que un ensayo es información.
4: Una novela
1: es una creación, es distinto, ¿no?
4: Novela. Y además el autor es
1: no
4: acepta,
1: ¿no?,
4: un señor que tiene ya un bagaje cultural, que ha tenido premios, es un poeta. Luego también está que es de origen etíope, canadiense etíope, y entonces como que ahí hay un poco de sesgo de racismo y toda la historia. Pero luego, por otro lado, por lo visto, esta herramienta tampoco es que sea muy fidedigna y como que hay que tomársela al pie de la letra. Entonces, ahora estaba el tema de las editoriales, tanto la francesa como la canadiense, intentando demostrar con archivos y cosas que él llevaba, no sé si eran 2 años o así, haciendo la novela, para demostrar que efectivamente era él el creador. Pero claro, la movida es esto, que si tú imagínate que en un momento dado... Incluso a lo mejor para corregir, yo qué sé, ortográficamente, lo utilizas y te cambia y tal, y te sale que lo has escrito por IA.
2: Bueno, y el caso
4: te puede dar para estallar de la cabeza.
2: El caso de que tú imagínate, bueno, esto más o menos ha ocurrido, ¿no? Tú tienes un artículo de investigación, lo pasas a la IA para que te corrija la gramática.
1: Claro.
2: La IA se nutre de esa información, lo cual, si hay otro investigador que de pronto pregunta cómo resolver tal tema, le puede dar la respuesta que tú le has mandado por el otro lado.
3: Oh, my God.
2: Claro, es que ese es el problema. Es decir, tú, claro, estás enseñando, antes de publicar, estás dando un contenido, una investigación. Otra persona lo utiliza para consultar y le dice, bueno, pues a lo mejor vete por aquí para investigar, porque a lo mejor aquí hay una línea... Claro, y resulta que ya ha habido denuncias de que méritos atribuidos de que han resuelto determinados problemas la IA... No han sido realmente la IA.
3: Sucedió
2: sino que
3: a Darwin y no
4: se
3: había
4: la ha chivoteado.
2: Claro. O sea,
4: claro, ya no lo
2: tú
4: sabe.
2: Lo haces para gramática, dices, bueno, corrígeme la gramática, me das el formato y tal. Y
1: no
2: en otro punto del mundo.
1: Corregir la gramática por inteligencia artificial, que ha habido programas para corregir gramática antes de que existiera la inteligencia artificial, no quiere decir que ese texto sea hecho por inteligencia artificial.
2: No, está diciendo eso.
1: Que alguno lo puede utilizar y para
2: No, hombre, sí, lo puedes utilizar, pero el tema está en que la inteligencia artificial no solamente corrige la gramática, sino que
4: se queda la información.
2: Succiona en la investigación que tú has hecho y de pronto cuando alguien le pregunta por otro lado que está investigando lo mismo que ese autor, está investigando, oye, dame líneas de investigación para no sé qué, no sé cuántos. Tira del trabajo de esa otra persona que no está publicado y entonces a lo mejor, ¿sabes?, que ya ha ocurrido, que de pronto dice, oye, esto que tú supuestamente has resuelto, yo ya lo tenía en prepublicación o no sé qué, pero lo pasé una IA, ¿sabes?
1: El resto de tradición espiritual más antigua. ¿Nos vas a comentar y nos vas a hablar sobre eso, Juanjo?
2: Pues mira, esto es un trabajo que es muy interesante y da bastante que pensar porque han localizado una cueva en el estado australiano de Victoria que se llama la Cueva de Clocks, que los investigadores sospechan que puede haberse dado allí un rito dentro de esa cueva, sería una especie de santuario, a lo largo de 25.000 años. Se hubiera estado haciendo la misma práctica ritual durante 25.000 años. Y han llegado a esa conclusión a partir de que, primero, que hay unas comunidades tradicionales, unos conocimientos tradicionales que maneja un pueblo que está documentado etnográficamente desde el siglo XIX, que es el pueblo de Gurú.

0: Naikurnai, y que este pueblo hay una serie de personajes más o menos equivalentes, podríamos decir, a los chamanes o los sabios de este pueblo, que son los encargados de hacer una especie de ritos en esa cueva, y que se lo transmiten de generación en generación. Son unos ritos curativos donde tienen que quemar una serie de plantas en el interior de la cueva, donde tienen que utilizar unos bastones al lado de unas fogatas para salvar la vida y, como digo, quitar determinadas enfermedades a otros miembros de la comunidad. Y bueno, eso es una práctica, como digo, en el siglo XIX un etnógrafo británico fue capaz de documentar y la tiene perfectamente registrada. ¿Qué es lo que ha ocurrido? Pues que en esta cueva de Clox hicieron unas excavaciones y han encontrado, claro, en una fecha, como digo, de 25.000 años de antigüedad, bastones y plantas en hogueras también con esa antigüedad. Por lo tanto, creen que por lo menos tienen los mismos elementos y que hay una especie de continuidad en el rito. No saben si exactamente se invoca lo mismo, si con la misma finalidad, porque claro, nos faltan las palabras del rito, pero los elementos están ahí.
1: Y cerramos en la tertulia con esta información, una información que nos habla de un clásico de Alejandro Magno.
2: Sí, bueno, el asunto es muy, muy curioso, y es que dicen que han identificado la escuela donde Aristóteles estuvo pues dando clases a Alejandro Magno. Y es que, como sabéis, el historiador romano Plutarco era el listo, que todo lo sabe, y entonces lo escribía todo y lo dejaba de manifiesto para que la posteridad se pudiera luego realmente lo que él había escrito, si se podía confirmar y comprobar. Y el asunto es que efectivamente Alejandro Magno fue discípulo de Aristóteles, según dice Plutarco, entre los 13 y los 16 años, y le dio clases de ética, política, letras y ciencias naturales. Yo tengo que reconocer que pensaba que había sido como el típico profesor que va en plan pues profesor personal, que va a tu casa y te cuenta las cosas, no que hubiese ido en una escuela. Pero es que el rey Filipo II, que fue el padre de Alejandro Magno, pues era un hombre que estaba muy interesado en la educación de los macedonios y fundó pues una escuela de élite, y en esta escuela de élite es donde no solamente fue su hijo, sino que fueron los hijos de los macedonios más ilustres, que se formaban, además de clases de educación, se formaban para la guerra, para la estrategia y el entrenamiento físico. Pero claro, ¿cuál es el lugar específico donde se supone que estaba esta escuela y cómo han conseguido identificar? Es decir, ¿es esta? Pues resulta que lo han encontrado en un yacimiento de la antigua ciudad macedonia de Mieza, y allí se han topado con una extensión de unas 3 hectáreas que alberga un complejo de edificios con salones de banquetes, pabellón deportivo, un estadio de atletismo, una pista de correr cubierta y aulas de enseñanza con pupitres de piedra. Vamos, que el colegio de élite de hace una porrela de años estaba estupendamente. ¿Quién lo ha conseguido? Pues ha sido gracias a la pericia de la arqueóloga Angeliki Kotaridi, que dirige las excavaciones en este lugar. Y ella, además, ha encontrado pruebas entre las ruinas, ha descubierto monedas, cerámicas, 4 estiletes de los alumnos de la antigüedad que utilizaban para escribir. Y bueno, y eso además dicen que les puede proporcionar pistas sobre quiénes formaron, además de Alejandro, formación en este centro. También han visto otras pruebas, por lo visto, pues han visto que en el recinto había elementos arquitectónicos y decorativos similares al palacio en el que vivía Filipo y su hijo Alejandro. El asunto es que la arqueóloga Angeliki Kotaridi lo que dice que lo más importante de todo esto no es solamente que hayan encontrado esta escuela en este lugar, sino que esto confirma que en Macedonia lo que estaban era preocupados porque la gente tuviera una educación integral organizada de Estado, porque no solamente tenía este colegio de élite, sino que también hizo 2 escuelas más, incluso por delante de Atenas, de estas ciudades-estado, que ahí sí que tenían totalmente escuelas privadas. Y eso para ella es muy importante. Y además hay que decir que también Alejandro Magno, un poco haciendo el símil que hizo su padre, utilizaba campamentos donde creaba estas escuelas y los ponía en marcha en los lugares donde iba conquistando los pueblos para que la gente aprendiera.

0: ya con esta especie de gimnasia, guerra y cultura, pues la cultura griega.
1: Bueno, pues vamos a finalizar la tertulia Zona Cero de esta noche, como siempre, con preguntas, con frases.
0: ¿Quién esto ha dicho, me gusta. ¿Quién? A ver, ¿quién dijo? ¿Quién lo dijo? A ver, queridos, apuntar. Un pueblo que oprime a otro pueblo no puede ser libre. ¿Quién lo dijo? ¿Santiago Carrillo o Federico Engels? ¡Hala!
2: Tanto monta.
3: Es muy de Carrillo, pero yo me quedo con Engels.
2: Voy a hacer Engels.
1: Sí.
2: Es más de...
1: El asunto es que lo podían haber dicho los dos, pero es quién lo dijo exactamente. El concepto es claro.
2: ¿Y de qué pueblo estamos hablando? ¿De Villaviciosa?
1: Mado.
0: De Odón.
1: Opina tú.
4: Es que a Pito, Gorgorito o Engels.
1: Vale, pues ya está.
0: ¿Y tú?
1: ¿Qué habéis dicho todos Engels? Sí. Pues todos acertados o todos equivocados. Engels.
0: Pues sí, habéis acertado. Venga, apuntaros un punto.
3: Uno.
0: A ver, solo el amor es el que da valor a todas las cosas. ¿Quién lo dijo? ¿Jane Austen o Santa Teresa de Jesús?
2: Austen.
3: Estoy dudando mucho.
4: Austen. Santa Teresa, digo yo.
3: Sí, estoy con Mado. Santa Teresa.
1: Pues yo que sí. Santa Teresa tenía, era amor místico, no era amor real, ¿no?
3: Habla del amor, no. Entonces, ¿en qué estás pensando?
1: Ella habla de amor místico, no es amor real, entonces es Santa Teresa.
0: Vale, apuntaros Santa Teresa. Lleváis dos.
4: Es que Jane Austen tenía sus cosas.
0: A ver, tercera. La curva más linda en una mujer es su sonrisa. ¿Quién lo dijo? ¿Bob Marley o Marilyn Monroe?
3: Marley.
2: Marilyn Monroe.
1: Sí, yo creo que eso lo dijo Marilyn Monroe. Sí, creo que sí.
0: ¿Pado?
4: A Marilyn, vamos a Marilyn.
3: ¿Sí puedo cambiar?
4: Vamos.
0: A ver,
3: me quedo con Marilyn.
0: Has ganado tú. Espérate. Por Marley.
1: ¿Ah, sí?
0: Llevas tres.
2: Llevas tres.
0: Pleno. A ver, cuarta. Procura que el niño que fuiste no se avergüence del adulto que eres. ¿Quién lo dijo? ¿Jesús Hermida o Ortega Gasset?
3: Me he perdido.
0: Procura que el niño que fuiste no se avergüente del adulto que eres.
2: Hermida.
3: Hermida o...
4: Ortega.
0: Ortega y Gasset.
2: Hermida. Pues, no me caso, yo sé.
1: Evidentemente lo podría pensar Ortega y Gasset. Otra cosa es que Hermida también lo haya dicho.
3: Sí.
1: Claro.
0: A ver,
3: Hermida.
0: No me hagas el gallego. Mado.
4: Yo estoy con Ortega. Vale. Yo voy por Ortega.
1: Hombre, yo apuesto por Ortega, evidentemente, pero Hermida es que perfectamente pude decir eso, porque para decir eso solo hace falta...
2: Hasta Engels lo podría haber dicho también.
1: Sí, también, porque es una
0: Juan Pablo II. Vale, ¿cuál?
1: Yo qué sé, ¿cuál he dicho?
3: Hermida.
1: He dicho que no
0: Ortega,
1: le he dicho...
0: Ortega, sí. ¿Ortega o Hermida?
3: Ortiga.
0: ¿La Ortiga o la Hormiga?
1: Ortega,
0: vale. Hermida.
1: Vale, pues ya está.
0: A ver,
3: ya
0: tú,
3: llevo cuatro,
0: ya llevas. Todos quieren la paz y para asegurarla fabrican más armas que nunca. ¿Quién lo dijo? ¿Gila o Antonio Mingote?
3: Podrían decir los dos también.
1: Claro.
0: Gila.
2: Mingote.
1: Sí, yo qué sé, Gila.
0: Mingote, apúntatelo.
4: Y ya, después de decirlo, pensaba, no.
0: Por último, la religión malentendida es una fiebre que puede terminar en delirio. ¿Quién lo dijo? ¿Freud o Voltaire?
4: Voltaire.
2: Venga, Freud.
3: Freud. Sí.
2: Estás para engañar, pero bueno.
1: Claro, pues Freud o Voltaire. Pues Voltaire lo pudo decir, sí. Freud lo pudo decir, sí. Pues
0: también.
1: Claro.
2: Es más, pudo haberlo dicho y no haberlo escrito. Por lo tanto...
0: Rajoy lo dijo.
2: Pudo haberlo dicho y no escrito. Entonces no sabemos. Claro, no consta.
1: Pues me voy a quedar con Carl Gustav Jung y ya está. Cuando
0: no, Freud, no, ahí no hablaba está, de. No está. ¿Es Freud o Voltaire?
1: Son los mismos.
3: Voltaire
1: y Freud son los mismos.
0: Bueno, ha ganado Mado. Lo dijo Voltaire. Pero yo creo que en general ha ganado tú.
3: Yo tengo cuatro. No sé los demás.
0: Sí, ha ganado yo. Pues ya está.
1: Bueno, pues Josep,
0: en esta ocasión ha ganado Josep.
1: Pues al Arcano te mandamos. Venga, que vamos
0: bueno,
1: a
0: la
1: chao.
0: Adiós.
4: Hasta luego.

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2: Sin límites, esta noche hablamos con Juan José Cezoro. Noticia, información, noticia apéndice extendida sobre lo que ha sido noticia desde mediados casi del pasado siglo, los restos que se han hallado, que poco a poco se van hallando en Turquía, asociados según algunos al arca de Noé. El arca de Noé, Juanjo, no vamos a explicar lo que es, no, más o menos.
3: Más un día como hoy, con lo que está lloviendo en determinados sitios.
2: Sí, por eso, más o menos todos lo sabemos, pero las últimas informaciones, ¿qué son lo que nos dicen?
3: Pues a ver, hay una especie de avalancha, yo creo que rara, de noticias, porque ya la temporada pasada estuvimos dando algunas de ellas. Se están produciendo de diferente manera, ahora iré comentando así, y lo más reciente ha sido dos noticias casi consecutivas a través de medios que, bueno, no es que sean precisamente muy, muy fiables, ¿no?, como el Daily Mail y tal, pero que es cierto que, bueno, que está ahí como un repunte, y además está habiendo, todas están en torno a una formación geológica que es la que hemos comentado en muchas ocasiones, que es esta que se denomina Durupinar, que es esta especie de mole geológica que está en Turquía, cerca del monte Ararat, que es el que señala la tradición como el lugar donde se depositó el arca de Noé. También hay que decir que el monte Ararat está identificado como tal desde la Edad Media, o sea que tampoco tenemos la certeza de que ese monte Ararat sea del que hablaban realmente los autores del Génesis o lo de otros mitos mesopotámicos, sino que en la época de las cruzadas, en torno al siglo XIII y tal, se empieza a situar que este monte que está, es un monte además dividido, fronterizo, que está entre Turquía, entre Armenia e Irán, también creo que le pilla algo, pues es el que consideramos que es el monte Ararat. El caso es que, como digo, esta formación de Durupinar sale un poco a la luz a partir de los años 60 del siglo pasado, de los años finales de los 50, principios de los 60, porque cuando Turquía entra en la OTAN, se empiezan a hacer fotografías aéreas de la zona. Además, como digo, esta área fronteriza, de hecho, gran parte del monte Ararat es base militar turca. Entonces el acceso está restringido. Bueno, pues entonces se hacen una serie de fotografías aéreas y se ve esta mole geológica que tiene las características como si fuera un barco. Es verdad que tiene la pinta de que es como una especie de navío ahí petrificado. Y a partir de ahí ya surgieron todas las especulaciones sobre si esto realmente es un lugar artificial, ¿no?, como que es un resto fósil de una gran embarcación. Hubo estudios en su época, en los años 70 y tal, de geólogos que dijeron que no, que eso era una mole geológica y que no había restos, digamos, orgánicos ni nada artificial. El caso es que eso luego sigue estando ahí, pero sigue habiendo cantidad de misiones, cada vez universitarias y tal, de distinto signo, que siguen investigando. El año pasado estuvimos comentando que había varios grupos de investigación de universidades de Turquía y de Estados Unidos, grupos combinados, que estaban analizando esta formación de Durupinar y que habían creado lo que se denominaba el equipo de investigación del monte Ararat y el arca de Noé. Y ellos empezaban a detectar ahí muestras de actividad humana en la región a través de determinados restos materiales. Creían que ahí podría ser algo parecido a una especie de naufragio petrificado, porque habían encontrado restos que como restos marinos, pero bueno, también eso forma parte de la actividad. Tú te vas a Teruel y tienes conchas de mar en el Jabalambre, en la sierra de Jabalambre, porque a ver, la península ibérica estuvo en el fondo marino durante mucho tiempo, ¿no? Entonces, bueno, esas fueron un poco las primeras noticias. Luego hay en Estados Unidos, hay toda una corriente también de grupos evangélicos cristianos que van pululando por diferentes programas de televisión, donde están también hablando de que el arca es posible, de que hay investigaciones en marcha, se están financiando ese tipo de investigaciones. Hay además una cuestión que a mí ya me en un
4: es
3: giro.
4: Es como negar la mayor, es como, independientemente de todas las veces que se está investigando, me da igual, yo sigo insistiendo.
3: Claro, bueno, a ver, es que claro, ya digo que aquí también se riza mucho el rizo. La semana pasada estuvo Josep hablando aquí en Sin Límites de Göbekli Tepe. Bueno, pues hay una investigación. Hay unos blogs en Internet que están tratando de decir que justamente este yacimiento arqueológico, que está también está muy cerca, o relativamente cerca,

0: cerca del Monte Ararat, también es un ejemplo del diluvio y del arca de Noé. Porque, claro, ¿qué es lo que tiene Göbekli Tepe? Hay imágenes de animales. Pues esas imágenes de animales se podrían corresponder a los pares de animales que fueron incluidos en el arca de Noé. Y además, muchos asocian, o hay una teoría por ahí circulando, que bueno, como muchas, pero todavía no se puede saber si es definitiva o no, que de alguna forma lo que está recreando esa figuración en Göbekli Tepe, con esas estructuras que hay en forma de T, es una especie de acontecimiento también meteorológico, ¿no? El impacto de un meteorito que podría haber provocado también un cataclismo cósmico, un cataclismo planetario que se puede asociar a el diluvio. Por tanto, incluso este nuevo yacimiento también se está haciendo una interpretación a favor de los argumentos de la Biblia. Y en esas estamos. Lo más reciente que hay es lo que acaban de publicar estas semanas, porque hay un grupo de investigación que se llama NOAA Arc Scans, que lo dirige un tal Andrew Jones, que estos ya han dicho que prácticamente al 100% tienen confirmado que lo que hay debajo de esta estructura de Drupinar no es geológico, no es puramente natural, sino que consideran que ahí hay unas estructuras artificiales. Esto es el último comunicado que han publicado.
1: ¿Pero se fundamentan en qué, decirlo?
0: A ver, este Andrew Jones, con este grupo de investigación, hay que decir que es un grupo de investigación independiente, pero que tiene la autorización del gobierno turco.
1: Con lo cual no es del todo independiente.
0: Bueno, es que para poder hacer los escaneos o para hacer protecciones lo necesitas.
1: Permiso,
0: claro,
1: digamos,
0: pero quiere decir que académicamente, ahora luego podemos entrar
1: no
0: en si académicamente.
1: El gobierno turco.
0: Claro, es decir, el gobierno turco deja hacer prospecciones a estos otros que os he comentado de estas tres universidades.
1: Y de ese permiso, un papel
0: les deja que vaya haciendo
1: burocrático y ya está.
0: Hoyos, ¿no? Que cojan muestras, que pasen escáner, ese tipo de cosas las deja hacer. Y ellos tienen esa autorización. Entonces están trabajando el fundador de este grupo, que es este tal Andrew Jones, y está trabajando también una empresa de ingeniería que es la que utiliza las técnicas de radar para poder hacer todo ese análisis. Y al frente de ella está un tal Khosrow Bakhtar, que sus credenciales son que ha trabajado para el gobierno de los Estados Unidos y para la Fuerza Aérea. De esto como que te da ya como un cierto nivel, ¿no? De decir, hombre, si ha trabajado para el gobierno de los Estados Unidos, pues se supone que tiene una serie de técnicas fiables. Pero claro, es que para lo que ha trabajado es para crear sensores y sistemas para el almacenamiento de municiones. O sea, no tiene nada que ver con arqueología. Entonces aquí se ha juntado un señor que se llama Andrew Jones y se ha juntado este equipo técnico.
2: Cada proyecto, cada investigador es independiente.
0: Claro, o sea, los que os he comentado antes, las tres universidades van por un lado, y estos que son los titulares de los últimos 15 días más o menos, son este proyecto de escaneo del Arca de Noé, con este fundador, que es Andrew Jones, y con este equipo técnico que lo proporciona esta empresa. Entonces, lo que ellos dicen que han encontrado es más o menos lo siguiente. Una serie de anomalías.
2: Nos dices el de
0: Andrew Jones, los últimos.
2: Vale.
0: Estos consideran que esto lo han publicado en el Daily Mail, en el New York Post, y a partir de aquí ya, esto ya se ha replicado en medios en otros idiomas. Yo me lo he encontrado en prensa india, en el Jerusalem Post, en prensa española, o sea, ya por todos lados. Bueno, lo que ellos dicen que han detectado son una serie de anomalías geológicas que tienen características lineales, que hay intersecciones, que hay una serie de ángulos, de estructuras estratificadas, que hay posibles cavidades en formación, y que ellos interpretan todo esto dentro de esta mole de Drupinar, lo interpretan como una serie de corredores, de compartimentos y de múltiples niveles internos, que es lo que se supone que tendría el Arca de Noé, que tendría también diferentes pisos, diferentes
2: niveles. Pero si estaría podridísimo.
0: Bueno, pero según ellos, esas cavidades, o sea, se estaría petrificada como la estructura de madera, y quedarían
1: no es
0: huecos.
1: La madera, es la piedra o la madera convertida en piedra.
0: Claro, y esos huecos, esas cavidades, permitirían ver que son.
2: Identificarían.
0: Y que además son corredores que ellos consideran no responderían a la acción de la naturaleza.
1: Una cuestión rápida antes de irnos a las noticias de las 3 de la madrugada. Juanjo, ¿quién está pagando todo esto? Porque esta investigación, seguramente sabiendo quién la paga y quién la financia, posiblemente sabemos muchas otras respuestas y muchas otras soluciones.
0: Pues según cuenta Andrew Jones, él lo empezó pagando él con sus ahorros, la investigación, porque bueno, él viene del mundo de la informática, tuvo una serie de empresas y tal, pero ahora porque además le han robado el piso, le han robado el material. Bueno, es que esto es una historia tremenda. Ahora, precisamente, para resarcirse un poco, compensar ese robo, ha pedido un microfondo y, claro, está recibiendo mucho dinero. Quieren conseguir $600,000 a través de donaciones privadas, sobre todo de grupos cristianos, porque está haciendo mucho el circuito de comunicación de medios evangélicos.
1: ¿Y son ellos quienes están financiando esta parte de la investigación?
0: En principio sí.
1: Con lo cual, no se puede sospechar, pero siempre podemos creer que cualquier resultado y cualquier información vaya a ir un poquito a favor de las teorías de los pagadores.
0: A quien más beneficia esto son los que creen en el creacionismo, claro. Evidentemente.
1: Y más exactamente en el mundo del creacionismo.
0: Claro.
1: Vamos a continuar. Después de las noticias en Onda Cero, vamos a continuar en Sin Límites hablando sobre este asunto, sobre el Arca de Noé, sobre este tipo de restos que se han hallado en Turquía, estas investigaciones que se están produciendo allí. Nos las está comentando y nos las vas a seguir comentando Juanjo Sánchez Oro. Juanjo, quédate ahí, que estamos contigo después de las noticias.
0: Muy bien.
1: Venga, vamos con ellas.
3: Son las 3, las 2 en Canarias. 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Muy buenas noches. Brasil ya mira la segunda vuelta. El senador ultraderechista Flavio Bolsonaro y el actual presidente Lula da Silva volverán a enfrentarse en las urnas el próximo domingo 25 de octubre tras esta primera vuelta muy disputada. Con el 99,6% de los votos escrutados, Bolsonaro ha logrado alrededor del 47% de los apoyos frente a casi el 45% de Lula, quien se acaba también de dirigir a su electorado asegurando que a partir de mañana comienza una nueva campaña. Acepta el resultado de esta primera vuelta, que lo califica de inesperado. Bolsonaro, por su parte, también se ha dirigido a su partido, el Partido Liberal, y ha hablado ya de que Brasil quiere un cambio.
4: Boa noite para todo mundo. Estou muito feliz de verdade de o resultado que nós vemos aqui agora.
5: O resultado muitas vezes é inesperado.
3: El hijo mayor del expresidente, Jair Bolsonaro, ha liderado ese recuento desde el inicio, incluso rozó la victoria en primera vuelta, aunque fue perdiendo ventaja conforme llegaron los resultados del Nordeste, principal bastión electoral de la izquierda brasileña. Más de 40.000 ciudadanos brasileños residentes aquí en España han estado llamados a votar este domingo. Europa, sepan, concentra la mayor comunidad de brasileños con derecho a voto fuera de su país, con más de 413.000 electores, cerca de la mitad de todos los registrados en el extranjero, una diáspora cada vez más influyente.
6: Estas elecciones son muy importantes para Brasil porque el país está dividido.
7: Y votar es una elección muy importante.
8: Estamos viviendo una elección muy importante que va a definir no solo el futuro de Brasil, pero de América Latina, porque sabemos que Trump está haciendo toda una influencia ahí en nuestro continente.
3: Y de vuelta a España, los movimientos aceleran precisamente en el espacio político situado a la izquierda del PSOE. Las formaciones que integran Sumar han decidido pisar el acelerador ante la posibilidad de que Pedro Sánchez pueda anunciar un adelanto electoral en estos próximos días. La alianza formada por Izquierda Unida, Los Comuns, Más Madrid y Movimiento Sumar ya ha fijado una fecha clave, el próximo 17 de octubre. Ese día celebrarán un acto en el que presentarán oficialmente su nueva marca electoral, Frente Amplio, y desvelarán también quién será la persona encargada de liderar el proyecto en las próximas elecciones generales. Juan Lucas.
9: Sumar mueve ficha ante el escenario de un posible adelanto electoral. Movimiento Sumar, Izquierda Unida, Más Madrid y Los Comuns han acordado lanzar el próximo 17 de octubre su nueva candidatura y marca electoral, Frente Amplio. El objetivo es recuperar el impulso de la izquierda alternativa y ser una fuerza imprescindible para revalidar el gobierno de coalición. La vivienda será uno de los ejes centrales después de las movilizaciones de esta semana y del rechazo en el Congreso a los decretos del Gobierno. Queda ahora por resolver quién encabezará el proyecto.
3: Y en Ceuta, más de 1.100 inmigrantes, les decimos, han sido trasladados este domingo desde la playa del Trampolín, donde se había levantado ese gran asentamiento chabolista que llegó a concentrar a miles de personas. El operativo ha sido coordinado por el Gobierno, se ha desplegado durante toda la jornada. Daba parte de ello el coordinador del Mando Único para la Gestión de la Crisis en Ceuta, el ministro Ángel Víctor Torres.
10: Se ha culminado el operativo que se inició con la salida del sol a primera hora de la mañana y que ha durado durante todo el día hasta la llegada de la noche, en el que han participado centenares de agentes de la Policía Nacional, de la Guardia Civil, del Ejército, también de las entidades, traductores, y que ha permitido el desalojo de gran parte de la playa del Trampolín, hasta el punto de que 1.100 inmigrantes han sido trasladados a los recursos reglados.
3: Y Cataluña comienza a recuperar ya la normalidad después de un fin de semana marcado por las lluvias torrenciales que han dejado un balance dramático. Dos personas han fallecido en la provincia de Barcelona mientras continúa la búsqueda de una persona desaparecida en Pineda de Mar. Según los servicios de emergencia, dos testigos alertaron de que la víctima habría sido arrastrada por la riera, aunque por el momento no consta una denuncia formal por desaparición. Tras horas de intensas precipitaciones, inundaciones e incidencias en distintos puntos del territorio, la Generalitat dio por finalizado el episodio a las 9 de esta pasada noche y levantó las últimas restricciones de movilidad en Lamporta. Si bien continúan esos llamamientos de las autoridades para extremar la precaución. Así llegamos al final de este tiempo informativo. Continúan, mientras tanto, con la rosa de los vientos.
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1: Continuamos en La Rosa de los Vientos, continuamos en Sin Límites. Estábamos hablando en Sin Límites con Juan José Chetoro de esos descubrimientos, nuevos hallazgos e interpretaciones de los hallazgos que tienen que ver con los restos que se encuentran en Durupinar, en Turquía, en el monte Ararat, relacionados o no con el Arca de Noé. Hay diferentes informaciones que aseguran que este hallazgo o esta nueva interpretación del hallazgo o las nuevas pistas vienen a incidir en la existencia de unos restos que encajarían con los de el Arca de Noé. Pero, Juanjo, ¿hay visos de que eso pueda ser así? Con lo que se sabe hasta ahora. Evidentemente hay algo ahí, pero con lo que se sabe hasta ahora no se puede afirmar, creo yo, ¿no?
2: Claro, es que además, a ver, primero lo que tenemos son simplemente que ellos se han hecho públicos en la prensa, o sea, todavía no está publicado en ningún sitio, ni hay investigadores independientes ni nada por el estilo. Ellos han hecho una serie de afirmaciones en prensa, y es cierto que también han, en el Daily Mail, por ejemplo, han puesto como determinados escáneres de las fotografías, de las lecturas que ellos están haciendo. A partir de ahí ellos interpretan que esas anomalías que consideran que hay en Durupinar son artificiales y no son naturales. Pero no hemos pasado todavía de las afirmaciones. Luego está el problema de lo que os comentaba antes. ¿Quiénes están formando el equipo? El equipo está una empresa que no está especializada en arqueología, aunque sí que hace lecturas geológicas y tal, que a partir de ahí considera que eso puede ser una estructura además milenaria. Luego al frente está este Andrew Jones, que tampoco es arqueólogo. O sea, él es una persona que, porque tiene una entrevista por ahí que he estado leyendo, en la cual dice que él empezó a estudiar varios semestres en la universidad arqueología, pero que sus padres le dijeron que se buscara una profesión que le diera más dinero, porque además tenía un amigo que había estado estudiando arqueología en Europa, había hecho el doctorado y tal, había vuelto y se estaba muriendo de hambre. Entonces dijo, mira, búscate mejor una profesión de tal manera que te dé mucho dinero y que así luego puedas dedicarte como tu principal.

0: la afición a la arqueología. Entonces él se dedicó a la informática, se convirtió en desarrollador, en programador informático, y luego sí que ha estado estudiando paralelamente, a través de una profesora y tal, en una especie de escuela comunitaria, estuvo estudiando arqueología. Luego ya hizo como prácticas, tomó ahí como una serie de años sabáticos, dice que tenía un jefe muy bueno en su empresa y que le dejaba mucho tiempo libre para viajar, entonces estuvo ya trabajando en algunas excavaciones arqueológicas, llevando la parte técnica, la parte informática, porque incluso diseñó algunos programas informáticos para trabajar en yacimientos. Pero no es un arqueólogo profesional, ni es un arqueólogo académico, ni está vinculado a ninguna universidad, ni nada. O sea, esto es unos aficionados que, con la mejor de sus intenciones, se ponen a trabajar. Y luego, donde están teniendo más atención es en los foros cristianos, obviamente, por lo que decíamos antes, porque esto, el que mayor beneficio puede sacar de la existencia del arca son las comunidades, sobre todo, evangélicas creacionistas, porque no todo el mundo evangélico es creacionista. Así que, claro, eso es lo que tenemos hasta ahora. Están haciendo mucho ruido, están consiguiendo mucho, pero nada más. Desde el punto de vista histórico, hombre, es muy difícil de creer que exista el arca, porque hay, yo creo que, buenas explicaciones de por qué se introduce en el mundo judío la idea del arca, la idea del diluvio, y por qué además también está presente en las poblaciones de alrededor, ¿no? Y
1: claro, porque no es algo únicamente del mundo cristiano, católico. Bueno, católico no, porque
0: bueno, también,
1: sí, me refiero
0: por herencia.
1: Claro, evidentemente, pero no es ahí cuestión del mundo judeocristiano, podemos decir, sino que esto también viene del mundo mesopotámico, en donde el mito y la tradición es prácticamente igual.
0: Sí, claro, la cuestión es, o sea, hay diferencias, pero incluso dentro del propio de la propia Biblia, la mención del arca aparece en el Génesis, sí, y asociada al diluvio. Pero si tú te lo lees, el Génesis...
1: Porque se supone que es el barco que utilizó Noé para meter parejas de animales y salvarlos del diluvio, porque va a flotar arriba.
0: Se salva una pareja de animales, y sí, también es que él se salve con su pareja para salvar a la humanidad.
2: Claro.
0: Su familia, salvar a la humanidad.
2: Historia, salvar a la humanidad.
0: Idea,
2: ¿no? La humanidad.
1: Y es luego, decir, lo que sí se sabe, que es absolutamente cierto, es que bajaron las aguas y entonces el barco de Noé fue a parar a Noya.
0: Exactamente,
1: a la ría de Noya,
0: por supuesto, de ahí el nombre.
1: Claro, de ahí el nombre.
2: Y todos los gallegos sois descendientes,
1: hombre,
2: de Noé.
1: Por eso está en el escudo, ¿no?
0: Claro, o sea, no me cabe ninguna duda. Por lo que no sé cómo no va este Andrew Jones allí
1: a
0: picar,
1: a investigarlo.
0: Claro, está equivocado.
1: De todas formas, hay muchas Noyas en muchos lugares en donde se supone que acabó el arca de Noé. Muchas Noyas en todo el mundo, incluido en la península ibérica también, o derivados de Noé.
0: Claro,
1: ¿no?
0: Sí. Y luego y los hijos también. Los hijos se van distribuyendo por el mundo y es una manera también de ir marcando como las estirpes de cada nación y vincularlas a un linaje común, sí, que todo el mundo lo que haría sería familia de Noé, ¿no? Es un poco la idea esta.
2: Claro, pero lo que inspiró realmente este mito del diluvio, ¿qué fue? Diferentes, me imagino que inundaciones, lluvias que hubo en la antigüedad.
0: A ver, yo...
2: Que crearon mucho miedo.
0: Son cosas... A ver, hay varias teorías, pero bueno, yo creo que la que está más extendida sería la siguiente. Seguramente había una serie de teorías del diluvio, y además, como sabemos también por el mundo mesopotámico, que también está la idea del arca, más o menos en términos parecidos, cambian los protagonistas, porque además el mundo mesopotámico es politeísta, entonces también hay una competencia. Lo que se conserva del mito mesopotámico es que los seres humanos hacían mucho ruido, molestaban a los dioses, entonces los dioses deciden, o una parte de los dioses deciden castigar a los seres humanos. Mandan que se salve solamente uno de ellos, y luego, en lugar de usar palomas, por ejemplo, pues utilizan golondrinas, pero más o menos viene a ser lo mismo. Es una manera de castigar a la humanidad. En el caso de la Biblia es parecido, pero cambia un poco la narrativa, porque si te das cuenta, todo lo que es en el Génesis, lo que se está produciendo es un alejamiento del ser humano de la obediencia a Dios. Primero lo desobedece en el paraíso, luego también peca cuando los dos hermanos se matan, uno de ellos mata al otro. Luego está también la venganza de Lamec, que es lo de 70 veces 7, lo de la venganza esta que se va transmitiendo de generación en generación, y finalmente llega el diluvio. O sea que progresivamente lo que se está produciendo es que cada vez la humanidad es más pecadora. Y paralelamente también, si nos damos cuenta, los seres humanos en la Biblia son menos longevos. Los más antiguos vivían, como Matusalén, un montón de años, pero conforme va pasando el tiempo y se van alejando de Dios, se vuelven más mortales. En el caso del mito mesopotámico es igual. Los humanos dejan de ser inmortales y a partir del castigo de los dioses se vuelven mortales. O sea, que es una manera de explicar por qué somos mortales. Y en el caso de la Biblia, lo que hace seguramente es absorber un mito, una creencia que ya existía alrededor, pero le da un nuevo significado teológico.

0: empezar de nuevo. O sea, que eso también es un argumento en contra de esa idea, ¿no?, del creacionismo.
1: Por lo tanto, por un lado, está claro, es un, según tu opinión, es un mito.
0: Es un mito funcional para explicar una serie de cuestiones, que es la relación de los hombres con los dioses, las relaciones de poder y también explicar la mortalidad.
1: Y que explicamos estas cuestiones relacionadas con el poblamiento, con las ocupaciones de las zonas, que evidentemente ocurrió en realidad algún tipo de inundación, no un diluvio tal y como dice la tradición, pero que los restos asociados al arca Noé y que se encuentran en Ararat no corresponden a la realidad, según tu opinión.
2: Es el barco de Chanquete.
0: De momento no. Y lo que sí que hay son que sigan a flote muchísimos intereses, sobre todo religiosos, que siguen y seguirán durante mientras haya interés en
1: ello. Tú lo has dicho, las palabras a veces dicen mucho más de lo que nos imaginamos. Están a flote los intereses. Total.
2: Y como muchos mitos de la Biblia, también algunos han descubierto que realmente sí había ciertas pruebas, pues yo creo que por eso siempre siguen buscando, intentando localizar, a ver si es cierto.
0: Eso es.
1: ¡Juejo!
0: Pues nada, hasta la semana que viene.
1: Nadando.
0: Seguiremos, me voy ahora, sí.
2: Rema.
0: En Zodiac, que es más fiable el Zodiac que...
1: Bueno, que depende. Gracias.
2: Y si no, ya sabes, una experiencia extracorpórea.
0: Venga, y si no, a Noya.
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2: Con lo bonito que es nuestro planeta, ¿por qué la mayoría del tiempo vivimos estresados y crispados? ¿Por qué nos sentimos así si estamos viviendo en un mundo muchísimo mejor que las terribles guerras del siglo XX? ¿Qué provoca esta polaridad radical que no admite ideas contrarias? Para hablar de este tema nos acompaña Jordi Sapés, que es experto en economía, ciencias políticas y también en autorrealización personal. ¿Qué tal estás, Jordi? Bienvenido.
4: Muy bien, buenas noches.
2: Bueno, Jordi además es presidente de la Asociación para el Desarrollo de la Conciencia y la Autorrealización, que el próximo fin de semana, 10 y 11 de octubre, o sea, dentro de este, ¿no?, el siguiente, van a celebrar el cuarto congreso titulado La unidad en la persona y el colectivo, respuesta a una situación actual. Jordi, aparte de nuestra vida cotidiana, que todos tenemos nuestras preocupaciones, parece que lo que nos llega constantemente es, pues, como que información de que el mundo que está hecho, pues, no sé, todo el mundo está crispado, hay conflictos que no se arreglan, y con estos conflictos, en vez de parece que de buscar soluciones, parece lo que están intentando todo el rato echar más cerillas y que eso explote más. Cuando te llega, por ejemplo, a ti este tipo de información, ¿tú cómo la percibes?
4: Bueno, yo la percibo como un desequilibrio que hasta ahora estaba latente y en estos momentos pues se ha hecho manifiesto en forma de conflicto. Yo no lo veo como algo negativo. Si miramos nuestra evolución, tanto personal como colectiva, veremos que las dificultades son precisamente lo que nos lleva a mejorar, a evolucionar, a encontrar nuevas formas. Y esto vale para la persona y vale también para la sociedad y para la humanidad entera. O sea que no me lo tomo a mal.
2: Claro, pero es que tú eres un experto en autorrealización y tú ya has hecho un trabajo interno importante y entonces por esto lo relativizas. Pero la verdad es que la persona de a pie, por mucho que intente no llevarlo al tema negativo, claro, empieza. Ucrania y Rusia llevan ya no sé cuantísimos tiempos, que ya llevan varios años con matanzas.
4: Sí. 4, 5.
2: Palestina, Israel, tres cuartos de lo mismo, con un genocidio terrible. Irán, Estados Unidos, que todo eso pues va creando desesperanza. Entonces, por mucho que se intente a ver y todo el mundo tenga la buena voluntad, a ver si eso se termina y llegan a concretar para que la gente salga de esos problemas, es como que en general la sociedad percibe que eso, en vez de solucionarse, se enquista. Entonces, en ese intento de autorrealización, de buscar llevarlo de otra manera, no que nos afecte tanto, ¿cómo puede hacer ¿Qué pueden hacer las personas en esos casos?
4: Sí.

0: A ver, la autorrealización implica que yo sea consciente de mí y que yo tenga la evidencia de que puedo hacer algo para iluminar la situación, para mejorarla. Claro, yo como persona individual no puedo pretender hacer que pare la guerra de Ucrania, ni puedo pretender que se solucione el conflicto de Gaza, porque no tengo el poder necesario para hacerlo así. Sin embargo, toda persona que tiene un cierto nivel, tanto de madurez personal como de cultura, intuye que la humanidad está llamada a tener otra situación mucho mejor que la actual, que está en el hecho de ser seres humanos. Tenemos impresos en nuestra mente un objetivo de entendimiento, de solidaridad, de ayuda, y esto es lo que nosotros creo que debemos defender en vez de estar a la contra. Porque estar a la contra de estas situaciones no soluciona nada, solo añade negatividad. En cambio, sí que podemos decidir querer luchar por la paz, luchar por la solidaridad, luchar por defender a los marginados. Y esto también se está haciendo. Esto está en paralelo, se está haciendo. Si echamos un vistazo a nuestra historia más reciente, hecha para atrás 50, 70 años, pues te encuentras con dos guerras mundiales en Europa, en una Europa que en estos momentos está unida. Estamos en la Unión Europea. Entonces, no hay motivo para sentirnos tan pesimistas.
1: Claro, pero tú ahora mismo, yo comparto eso que tú dices, porque lo decía al principio, que en realidad tampoco estamos tan mal. Pero el que vive su día a día, por ejemplo, el tema de Ceuta, las personas que están ahora en esa situación, o incluso todo lo que se ha movilizado con lo del decreto Mari Carmen, con el tema de derecho a tener una casa. Entonces, claro, es como que la gente polariza mucho. Por un lado están los que tú estás comentando, que intentan ayudar a que otras personas pues tengan una vida mejor y que se pueda convivir, y por otro están los que utilizan eso como excusa para vomitar su odio, y sobre todo también, bueno, no sé, escondidos en el anonimato, en las redes sociales.
0: Sí, pero a estos hay que ignorarlos. Estos hay que ignorarlos. Lo que hay que hacer es verter en las redes sociales propuestas que realmente solucionen la situación. A ver, en todos los conflictos hay dos partes, y ponerse al lado de una parte en contra de la otra no resuelve nada. La única cosa que hace es intensificar el conflicto. Hay dos partes, pero hay dos partes que conviven en una misma realidad. Y esta misma realidad es lo que es susceptible de hacerles llegar a un acuerdo. Entonces, lo que hay que hacer es, en vez de colocarte de parte del uno o de parte del otro, es colocarte en una dimensión ligeramente superior, y desde allí hacer propuestas. Hacer propuestas que de alguna manera contemplen lo que unos piden y otros reclaman, sin necesidad de que esto implique enfrentar. Porque siempre tiene que haber alguien que arriende y alguien que es arrendatario. O sea que la solución siempre pasa por colocarse encima. Y entonces lo que no hay que hacer es alimentar todo este odio, toda esta negatividad. Es una negatividad que no resuelve nada y que solamente provoca distracción para que el capital o quien sea siga sacando rendimiento de esta situación.
1: Vale, pues vamos a una visión intentando ser más resolutivos y más positivos. Por ejemplo, los jóvenes. Sabes que los jóvenes españoles también están ahora reivindicativos en esto de las casas, y sobre todo emocionalmente es como que hay cosas como que ven como que están enfadados un poco con el mundo, con la vida. Sí. ¿Cómo pueden intentar cambiar esa mirada, observarse a sí mismos de otra manera para sentirse mejor y relacionarse mejor, estar más satisfechos consigo mismos?
0: Sí, lo básico aquí es que esta satisfacción consigo mismo no dependa de lo que te llegue.

0: No, no, no, a ver, puedes tener mayores o menores dificultades. Lo que no puedes tener es falta de confianza en ti, ni falta de valor, ni presuponer que tú vales en la medida que la situación te favorezca o te resulte perjudicial. Nosotros, como seres humanos, no podemos decidir lo que nos va a llegar, porque el mundo es muy complejo. Pero siempre podemos decidir cuál va a ser nuestra respuesta. Y la respuesta ha de ser una respuesta tendente a iluminar la situación, a integrarla y a transformarla. Y entonces, claro, cada uno parte de una situación concreta y parte de unos momentos en los que le suceden unas cosas. En vez de ponerte a la contra de esto que te sucede, en vez de rechazarlo, en vez de considerarlo una injusticia, pues mira, a ver cómo puedes resolver, cómo puedes utilizar esta situación, cómo la puedes mejorar, dónde puedes echar una mano. Y entonces esto internamente soluciona un poco esta negatividad personal. Esto
1: Claro.
0: es lo que me preguntas, quiero decir que, claro, esto no resuelve la situación. La situación es mucho más compleja, pero sí que hace que la situación no nos anule, que
1: Sí.
0: no nos arrastre.
1: Sí, que no nos hunda, que utilicemos eso
0: Exacto.
1: que nos ha pasado, que a lo mejor para nosotros es terrible, cada uno en la lectura que le quiera dar, que se utilice como para intentar llevarla a un aprendizaje y ver otras opciones.
0: Eso es.
1: Tú, además, como decía al principio, vienes del mundo de las ciencias políticas y de la economía, que son temas potentes de poder y que hay mucha
0: Claro.
1: gente que le encanta controlar eso. Entonces, a mí me gustaría, ¿cómo has conseguido tú, que nos cuentes un poco tu experiencia personal, tu equilibrio para que no te arrastre cuando llegan esas cosas, esos problemas tremendos o tanto personales como de fuera, para que tú sepas conseguir ese equilibrio y decir, bueno, vale, sí, esto ya sé que es así, pero yo me voy a autorregular?
0: Bueno, yo ya tengo 75 años y he vivido muchas batallitas.
1: Eres un
0: Lo más
1: guerrero, eres
0: importante,
1: un guerrero de la vida.
0: exacto. Entonces, lo más importante que te puedo contar es el contacto que tuve yo alrededor de los 30 años con Antonio Blay, que es justamente la persona que estamos en la asociación manteniendo su línea y divulgándola. A los 30 años yo había hecho muchas cosas y además muchas cosas raras porque me negaba a seguir por el camino trazado que me marcaba la sociedad. Y después de haber dicho estas cosas raras, entre otras, pues luchar por la democracia, luchar por la cultura, pues en fin, varias cosas que de por sí eran interesantes. Llegué a este punto con una sensación de que no había nada que me hiciera el peso. No encontraba nada que me aportara sentido a la existencia y tenía un sentimiento de no estar bien, de no estar bien. Entonces este contacto con Blay, que fue providencial, cuando yo le comenté esto, me contestó, sí que estás bien, sí que estás bien. Lo que pasa es que te estás buscando a ti mismo y te estás buscando fuera. Y claro, esta fue una revelación, porque esto me llevó a buscarme a mí mismo, haciéndome yo consciente de que yo ya era y de que no necesitaba que nadie me reconociera, ni nadie me valorara, ni nadie me ayudara. Que bueno, que está muy bien que tengas éxito en la vida, que la gente te quiera, que la gente te aprecie, eso está muy bien, pero no dependes de esto, porque tú ya eres tú. Y entonces esto es lo que modificó radicalmente en mi existencia. Porque a partir de aquí dejé de vivir la vida para buscar, para ver qué es lo que sacaba. Y empecé a vivirla para ver lo que podía yo poner. La actitud positiva, que decimos que no viene de ser muy optimista, viene de poner luz, poner amor y poner realidad en las zonas en las que tú puedes intervenir. Y esto por sí solo ya te realiza en el plano horizontal, en el plano de la existencia.
1: Es que la autoestima y el valorarse uno mismo, muchas veces, como tú bien dices, estás intentando relacionarte tanto con la sociedad y tener éxito que no te das cuenta y te quedas
0: Claro.
1: perdido, y por eso hay tanta gente que se siente vacía por muchísimas cosas.

0: que hace. Y vamos a un punto que es una de las cosas que yo creo que hoy por hoy es cierto que se manifiestan y que está ocurriendo. Y es que cuando una persona o un grupo de personas se quedan ofuscados en que sus ideas son las válidas, que ellos son los que tienen razón, y no hay forma de ni de que admitan otras cosas, ni de que convivan, ni de que dialoguen. ¿Qué les pasa a esas personas? ¿Por qué son tan cuadriculadas?
1: Bueno, porque no están seguras de tener razón. Y entonces necesitan que alguien se la dé y no admiten que alguien les pueda llevar la contraria. En esta cuestión de quién tiene razón o no tiene razón, el tiempo acaba decidiendo siempre. Uh-huh. Pero bueno, a ver, es evidente que el mundo es muy, muy complejo, es muy amplio, y que la visión de tanto de una persona individual como de un grupo que piensan lo mismo todos, es necesariamente parcial. No puede ser nunca total. Por lo tanto, es indispensable que, aunque tú tengas una visión de la realidad y tengas un criterio y tengas la obligación de defender este criterio, esto no impide que aceptes también que hay otras visiones alternativas diferentes. No solo que lo aceptes, sino que además las consideres indispensables para ver si pueden completar la tuya, precisamente porque la tuya es parcial. Entonces, claro, si se resisten a hacer eso, pues no se puede hacer nada. La única cosa que se puede hacer, pues, es anunciar, y mira, yo no lo veo de esta manera, sin pretender convencer al otro, porque cuanto más pretendes convencerlo, más se encierra en su posición. Tú manifiestas la tuya y ya está.
0: De todas formas, parece como que las sociedades del primer mundo, los que se supone que estamos más civilizados, es como que tenemos ese punto de enfado general. Si, yo no sé si este enfado que parece o que se percibe lo extrapolamos a otras culturas, por ejemplo, a la China o a los africanos o a los árabes. ¿Tú crees que se percibe ese tipo de sentimiento o es totalmente otra historia?
1: No lo sé. Yo no tengo suficiente conocimiento ni experiencia de estas otras culturas. Pero esto que acabas de decir me recuerda una vez un compañero mío estuvo visitando los campamentos de los saharauis en Tindouf, en Argelia, y me dijo que en ningún otro lugar se había encontrado tanta conciencia. Uh-huh. Y es que, claro, es que nosotros en Occidente estamos muy, muy desamparados internamente. Estamos tan dependientes de los robots y de los mecanismos y necesitamos, nos hemos quedado, poco a poco nos hemos ido haciendo inválidos. Y de aquí viene el enfado.
0: Bueno, pues yo te voy a pedir que nos des unos pequeños matices de ejercicios que podamos a lo mejor hacer todos haciendo ese recuerdo y eso que te ayudó tanto a ti con Antonio Blake, sí, para que la gente pueda intentar tener una actitud más consciente de su realidad, de su vida y de cómo luego también afrontar los problemas que puedan venir fuera.
1: Bueno, voy a proponerte un pequeño ejercicio que podemos hacer en este momento.
0: Vale.
1: Un ejercicio para los oyentes. Los oyentes en estos momentos me están escuchando. Si yo les pregunto si tienen conciencia de mí, de mi voz, me van a decir que sí, que la tienen. Bien, pues yo les animo a tenerla más. Les digo que lo que tienen es una conciencia sensorial, pero que ahora pueden modificar ligeramente la escucha haciendo lo siguiente, dándose cuenta de ellos escuchándome. Cada uno que se dé cuenta de sí mismo escuchándome. Y entonces me seguirá oyendo, pero en su conciencia, además de lo que estoy diciendo yo y de lo que estás diciendo tú, estarán ellos escuchando. Y esto les añade en su conciencia, es la constatación de que son. Pues este pequeño ejercicio lo pueden ir haciendo cada día, un ratito, por ejemplo, cada vez que beban agua o cada vez que se laven las manos. Cada vez que se laven las manos, que se den cuenta de que son, de que están, e intenten mantener esta conciencia de sí. Y verán cómo

0: el mundo se les hace, se les abre, ellos se sienten más sí mismos, con mayor valor, con mayor conciencia y con mayor capacidad de decidir. Es una cosa muy simple, de aquí viene la posibilidad de existir desde otro nivel.
1: Recuérdanos para terminar, en el congreso que vais a tener el próximo fin de semana, ¿en qué queréis hacer principal énfasis? Si puede ser para calmar un poquito esta sociedad y esta crispación.
0: Bueno, el énfasis está justamente en comunicar que la unidad es un hecho. Es un hecho. Es decir, si tú miras el planeta desde el exterior, se ve que es una unidad el planeta, con independencia de todas estas guerras y conflictos que hay en la superficie. Pero es un hecho. El problema es que no se percibe porque cada uno está mirando, pues mirándose a sí mismo y mirando lo que la parte que él ve, y sobre todo porque no está admitiendo lo que ve, sino que lo juzga incorrecto, injusto, porque debería ser de otra manera. Nosotros vamos a poner el énfasis en que uno, en primer lugar, se descubra a sí mismo y vea que las cosas son como son y que en este ser como son, él puede aportar algo. Y lo vamos a ver a un nivel, vamos a hablar de la unidad en la persona, ¿eh? La persona no es una composición de virtudes y defectos. La persona es el ser humano, es capacidad de ver, capacidad de amar y capacidad de hacer. Y en la existencia cada uno ha desarrollado unos conocimientos, una sensibilidad, unas habilidades. Y en este desarrollo puede haber sido mayor o menor, pero nunca ha sido negativo. Es negativo si cuando lo comparamos con un supuesto modelo en el que deberíamos ser diferentes. Y esto vale para nosotros y vale para el mundo. El mundo puede mejorar, como cada uno puede mejorar, pero no es negativo, es positivo. Y entonces vamos a ver qué podemos aportar nosotros de una manera que sea posible, que sea concreta ahora, que no sea utópica, y que podamos movilizar nuestra conciencia y nuestro entorno.
1: Pues Jordi, ha sido un auténtico placer charlar contigo, y ojalá todo lo que estamos comentando de autorrealización, de conocernos, de conectarnos, pues llegue también a los que mandan y se calmen un poco. Le vamos a mandar un cursillo, bueno, de los tuyos.
0: A ver si nos animamos nosotros también a mandar, a presentarnos.
1: Bueno, un abrazo.
0: Venga, muchas gracias.
1: Bueno, conocerte a ti mismo, saber quién eres de verdad, es lo que llenará tu vacío existencial. Prueba qué es lo que mejor funciona contigo y poco a poco encontrarás tu camino y comprobarás que este mundo, con sus luces y sus sombras, está lleno de oportunidades.
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1: A comienzos del pasado año, del año 2025, el servicio secreto alemán advertía de que la ideología Volkis estaba detrás, y la ideología Volkis es la base cultural y filosófica de lo que después derivó en el nazismo. Estaba resurgiendo en Alemania y señaló al Partido Alternativa por Alemania como que sus bases se podían estar infectadas por esa ideología. Y hace tan solo una semana se produjo la primera victoria en un lance, en un territorio de Alemania, de la Alemania Oriental, de este partido político. Está resucitando esta ideología. Esta es la verdad en la que no se

0: planteamos a partir de la victoria que se había producido y el ascenso electoral recientemente. Y nos hacemos esa pregunta: ¿está resurgiendo la ideología Volkis en Alemania? Para averiguarlo y para saberlo, nos vamos a ir hasta allí, porque en Berlín se encuentra, es licenciada en filología alemana, es una persona que ha escrito libros como, por ejemplo, El Marqués y la Esvástica, que se encuentra en Anagrama, Diccionario Crítico de Mitos y Símbolos del Nazismo. Vive en Alemania, es española, pero está esta noche con nosotros en La Rosa de los Vientos, en lo que la verdad se esconde. Se llama Rosa Sala Roses. Rosa, muy buenas, ¿qué tal?
1: Muy bien, ¿y vosotros?
0: Estupendamente, y te escuchamos estupendamente porque estás en Berlín, vives allí desde hace 10 años, aunque tu mundo y tu trabajo ha sido siempre el de la filología, pero especializada en la filología alemana. Y estás ahí en Alemania, estás en Berlín desde hace casi una década, llevando a cabo tu labor profesional, ¿no?
1: Sí, así es. Bueno, un poquito más alejada ahora del mundo intelectual de lo que estaba antes, pero bueno, aquí sigo.
0: Una de las cosas, hemos leído textos tuyos, cuando hablamos de la cultura, la ideología, el mundo Volkis en Alemania, ¿a qué nos estamos refiriendo? Porque esta es la base de lo que, de alguno de los episodios, la base cultural de alguno de los, o anticultural, de alguno de los episodios terribles de la humanidad, como puede ser el Holocausto.
1: Así es. Lo que determina, o sea, la gran diferencia que hay entre la ideología Völkisch, tal como se desarrolló en Alemania, sobre todo, respecto a otro tipo de nacionalismos imperialistas que encontramos en cualquier otro lugar, es precisamente el factor étnico. Normalmente se suele traducir por nacionalismo étnico, y esa palabra étnica es el factor fundamental, es decir, se cree no solo en una unidad nacional surgida de la historia, de la cultura y de la lengua, sino también de la sangre. Y este factor, el factor de la sangre, en el caso alemán, fue el que alimentó la absurdidad de la raza supuestamente aria, y ya sabemos todo lo que surgió de ahí. Ese factor étnico, esa relación entre la nacionalidad y la sangre de sus supuestos portadores, es lo que lo hace tan peligroso.
0: Es una ideología, es una cultura que viene desde hace muchísimo tiempo, desde hace milenios, y no tiene que ver, creo yo, más que con fronteras, tiene que ver con el lenguaje, con el uso del lenguaje, con el alemán. Parece que es el elemento unificador de toda esta ideología, ¿no?
1: No sé si diría esto. Bueno, si nos remitimos al siglo XIX, sí que es cierto que los primeros estudios lingüísticos que establecieron pues una corriente lingüística indoeuropea, de la cual surgen las lenguas románicas y las germánicas, y de las cuales hay otros idiomas que no participan, por ejemplo, en el caso español, el vasco no es indogermánico o indoeuropeo, tampoco lo es el húngaro y unas cuantas lenguas más. Pues bien, esa corriente, según esos estudios lingüísticos, supuestamente surgió de la India, fue avanzando hacia Europa y se mezcló de forma muy desafortunada en el siglo XIX con otras creencias de tipo étnico. Se pensó que esta población indoeuropea era al mismo tiempo una población blanca, una población aria, y que había una relación, por lo tanto, entre la lengua y este concepto de lo ario. Es un poco más complicado de lo que lo estoy diciendo aquí, pero desde ese punto de vista sí que hubo una relación entre los estudios lingüísticos.
0: ¿Cuándo se puede identificar el origen de estas creencias? En el tiempo, porque el fundamento del nazismo es mucho anterior al nazismo. Estaba ya implicado dentro de determinada forma cultural.
1: Bueno, el nacimiento de lo Völkisch, que va acompañado también de esta idea de lo ario, se desarrolla poco a poco con diferentes corrientes a mediados del siglo XIX, o sea, no hace tanto tiempo.
0: Ajá, o sea, sí. Es bastante, bastante reciente. En 1932, creo que fue, se produjo la primera victoria del partido nazi, el partido de Hitler, en un Land, en un territorio alemán, en 1932. Y a partir de ahí ya sabemos exactamente lo que, por desgracia, ocurrió.

0: Hace tan solo unas semanas se producía la primera victoria en un lance, la primera victoria de alternativa por Alemania, un partido que también bebe un poco de esta ideología Volkis. ¿Se parece aquella historia a esta? ¿Puede haber sinónimos? ¿La historia corre el riesgo de repetirse?
1: Bueno, esperemos que no con la brutalidad de su precedente histórico, si nos referimos al partido nazi. A ver, hay inquietantes similitudes, pero afortunadamente la situación no es la misma de 1933, la democracia es más sólida. Una importante diferencia de la alternativa por Alemania es que no está militarizada como sí lo estuvo el partido nazi. El partido nazi va acompañado de la SA y de un sistema de violencia callejera, intimidación, que afortunadamente no tiene este partido. También tiene a veces pues más elementos populistas y instrumentalizadores, o sea, no tiene una ideología tan compacta, tan desarrollada. O sea, el nazismo tenía mucho de lo que se ha dado en llamar religión política. O sea, el nazismo de algún modo te proporcionaba un universo de mitos y símbolos y de banderas y un martirologio y incluso una idea trascendental de cuál era tu función como portador de la raza aria. Era realmente una especie de religión política. La AfD, la AfD no va tan lejos y por lo tanto tiene más de populismo que de religión política, y eso para nosotros, para los que creemos en la democracia, es una suerte. Aún así, tiene elementos muy inquietantes, y uno de los más inquietantes, dada precisamente la historia alemana, es ese factor étnico. O sea, él no es un nacionalismo exacerbado, como podemos encontrar en otros partidos de derecha, lo es también, pero añade este factor de la sangre. Lo único que utiliza un vocabulario que a veces lo hace parecer como menos peligroso. Por ejemplo, habla de alemanes de pasaporte y alemanes biológicos. Eso no suena muy amenazador así a primera vista, pero ahí tenemos ya la idea de que no es lo mismo el alemán biológico que el alemán que es alemán porque lo pone en su pasaporte. O sea, en realidad, desde una perspectiva democrática, en fin, quien tiene un pasaporte alemán es alemán y punto, no hay nada más que decir. Sin embargo, ahí se establece esta peligrosa distinción que vuelve a introducir en el discurso político el concepto de la sangre. Eso es muy inquietante.
0: Uno de tus libros se encuentra en acantilado, es el diccionario crítico de mitos y símbolos del nazismo. La verdad es que cuando se ve no solamente lo que es alternativa por Alemania, sino diferentes partidos en cada país del continente europeo que comparten más o menos ideología, la utilización de esos mitos, la utilización de esos símbolos, es algo que parece que es un común denominador en todos. Existe la faceta simbólica existe en prácticamente todo este tipo de movimientos, detrás de los cuales hay una ideología bastante similar, pese a que existan matices particulares de cada una de las zonas.
1: Así es, y tenemos un gran problema ahora mismo los demócratas, y es que la democracia, si se me permite la expresión, no es un sistema político sexy. O sea, no tiene. La democracia es tanto más democrática cuanto menos mitos y símbolos necesita. Sin embargo, estos partidos de extrema derecha se visten, se arropan con banderas, mitos y símbolos de todo tipo, y eso también los hace más atractivos y más simples. Y ahora, en estos tiempos de redes sociales y de atención, de periodos de atención muy cortos, claro, resulta mucho más fácil transmitir una idea acompañada de una bandera o de un eslogan de tres palabras, o que no lo que exige la democracia, que es pensamiento crítico, analítico, el compromiso, la negociación, el sopesar pros y contras. Eso es, por definición, aburrido. O sea, Nietzsche hablaba así de la democracia. Las instituciones democráticas las definía como útiles y aburridas. Y tenía razón, y es que la democracia probablemente necesita ser aburrida.

0: vida. Pero eso, en los tiempos en los que vivimos, es realmente difícil. O sea, vivimos en la era del clickbaiting.
1: Sí.
0: Todo tiene que llamar la atención, todo tiene que entrar por los ojos, todo tiene que ser muy simple. Y eso contribuye también a la polarización de la sociedad.
1: En Alemania, tú estás en Berlín, ¿cómo está funcionando? Porque todos hemos oído hablar en los últimos tiempos, en los últimos lustros, se ha mencionado mucho, pero da la sensación de que se está rompiendo un poco esa llamada, esa expresión que se utilizaba para definir cómo se juntaban los diferentes partidos demócratas para luchar contra los que no eran, el cordón sanitario. ¿Eso está funcionando? Ahora mismo en Alemania, estamos hablando con Alemania, estamos hablando con Berlín, ¿lo percibes que todavía existe en la mente de la gente el cordón sanitario, esa barrera ideológica ante el expansionismo de este tipo de colectivos?
0: Está empezando a mostrar sus primeras grietas. Concretamente hay un pequeño partido, Bündnis Wagenknecht, el BSW, es un partido extraño que ha surgido un poco a raíz de los movimientos anti-COVID en gran medida, en fin, con una figura más o menos carismática, que es Wagenknecht. Y este pequeño partido tiene ahora la gran tentación de aliarse con Alternativa para Alemania, lo cual sería una ruptura de ese control sanitario. Y como faltan muy pocos votos para alcanzar el poder, es realmente un riesgo que se está corriendo. Es decir, empieza a haber cierta apertura a aliarse, a hacer el pacto faustico y aliarse con el enemigo para alcanzar cuotas de poder. De momento, los partidos centristas todavía lo tienen bastante claro. El cordón sanitario de momento todavía resiste, pero no sabemos hasta cuándo. O sea, en realidad, en la próxima elección en la que la Alternativa por Alemania logre tener esos pocos votos que todavía le faltan para la mayoría absoluta, el cordón sanitario ya no tendrá. Ya se habrá vuelto prácticamente inútil, papel mojado.
1: Por lo que nos dices, también el COVID, la pandemia, fue un antes y un después en la explosión de este tipo de colectivos, este tipo de ideas. También allí, como aquí, como en prácticamente todo el mundo, ¿no?
0: Sí, parece ser que son. Ahora se percibe un poco como una fase, una etapa olvidada, o que está pasando poco a poco al olvido. Pero sí que es verdad que parece que eso aún no, o sea, no sé muy bien cómo, pero dio voz y energía a una serie de extraños movimientos políticos que luego en parte también han ido confluyendo en partidos como este, como Alternativa por Alemania, a pesar de que se trataba de un tema completamente distinto al que ahora está movilizando este tipo de partidos, que ahora mismo es la inmigración. En aquel momento fue el COVID, y en realidad en el nacimiento del partido de Alternativa por Alemania era el euroescepticismo. Uh-huh. Eran los años del 2013 cuando se hablaba del rescate del euro, y ese fue en realidad el origen de la Alternativa por Alemania. Sin embargo, de una forma también oportunista, el partido se ha ido radicalizando cada vez más y se ha ido agarrando a los grandes temas que siempre han funcionado muy bien en la derecha, como es el miedo al diferente, y en su variante más habitual, el miedo a la inmigración.
1: La verdad es que esta situación no sabemos a dónde va a acabar. En Alemania, ¿cómo se interpreta ahí en Berlín o en toda Alemania el hecho de que fuera de Alemania, sobre todo en Estados Unidos, haya muchos apoyos a Alternativa por Alemania, por ejemplo, por parte de algunos grandes empresarios del sector tecnológico y relacionadas con el expansionismo de las redes digitales y demás? ¿Cómo se ve todo esto?
0: Con miedo, con estupor y con cierta tendencia a meter la cabeza en la arena, me temo. Sí. A mí lo que me llama la atención personalmente, yo siempre había oído que cuando murieran los últimos testigos del Holocausto, las cosas cambiarían a mal, y de algún modo está en muchos sentidos admirable presencia que ha tenido el nazismo como alarma, como señal de alarma en la Alemania democrática.

0: esta de que jamás vuelva a suceder esto. O sea, esta continua educación política, esta cultura de la memoria que ha sido en Alemania, yo creo, mucho más intensa por motivos obvios que en otros países. Yo siempre había oído decir que se iba a resquebrajar con la muerte de los últimos testimonios del Holocausto, y yo nunca me lo había creído. Y ahora me temo que todas esas voces tenían razón. O sea, ha sido casi, casi de reloj que han ido muriendo los últimos testigos vivos del Holocausto para que surjan ahora estas nuevas voces que lanzan a gritos la idea de olvidar el nazismo, de no relacionarlo tanto con la historia alemana. De algún modo, la alternativa por Alemania está pidiendo que se detenga este ejercicio de memoria histórica, en algunos sentidos ejemplar, que ha habido aquí. Y, bueno, se considere, como dijo uno de los políticos, la alternativa por Alemania, una cagadita de pájaro en la milenaria historia alemana. Claro, uno... Yo oigo esto y, en fin, me aterrorizo, pero realmente está sucediendo. Se está perdiendo la inmunización contra el nazismo, y lo que me preocupa todavía más es que se está normalizando la posibilidad de decir cosas que hace solo 10 años nadie se había atrevido a decir en público. Se están rompiendo pequeños diques. Hablamos del cordón sanitario, pero antes del gran cordón sanitario hay muchos pequeños diques que se producen en nuestra vida diaria, en nuestra sociedad. De pronto, poco a poco, partidos como este están haciendo más o menos aceptable el decir cosas que hace 15 años no lo eran.
1: La verdad es que es un placer hablar con ella, es filóloga Rosa Salas. Rosa Salas es autora de libros como El Marqués y la Esvástica, Diccionario Crítico de Mitos y Símbolos del Nazismo. Es una de las personas que desde allí nos cuenta un poco todo lo que está pasando y todo lo que está ocurriendo. Rosa, un enorme, un fuerte abrazo y muchas gracias por estar con nosotros.
0: Al contrario, a vosotros por invitarme. Muchas gracias. Un saludo.

0: ¿Y esto que escuchamos, Silvia, qué es?
1: Pues mira, te lo quiero presentar a ti y a todos los rosaventeros. Ella se llama Siena Spiro, en realidad se llama Siena Ann Spiro. Es de origen británico, es cantautora. Se dio a conocer en TikTok y en 2024 comenzó su carrera discográfica. Quiero que la escuchéis porque para mí va a ser un bombazo como cantante.

Esta canción se llama así, Material Lover. Y bueno, ella es como muy bluesera. Tiene apenas 22 añitos, acaba de cumplirlos. Es del 2005, esta muchacha. O sea, es alucinante. Pero si esta canción es bonita, a mí la que ya me parece una maravilla es la que vamos a escuchar ahora.

0: Esta canción se llama Beyond This Hill. Y yo, aunque ella tiene su estilo especial y particular, que va a ser muy reconocible, y si no al tiempo, es como que la veo un toque entre Rihanna, un toque estilo Amy Winehouse y un toque también de Sia, pero de verdad que quiero que lo escuchéis porque tiene una voz muy especial.
1: Has apuntado lejos tú a ella, ¿eh?
0: Sí, sí, de verdad que tengo un oído muy especial y en la música de esto sí que es que acierto.

0: Bueno, pues hasta aquí ha llegado la nueva hora. Esta nueva hora de La Rosa de los Vientos, nos queda todavía una hora por delante, una hora por delante en la que vamos a tener La Noche Oscura, en la que vamos a tener también al escritor Francisco Narla, que va a estar con nosotros hablándonos sobre Santiago, hablándonos sobre ese momento en el siglo XVI importantísimo para España, pero que será mejor que nos lo cuente él dentro de unos minutos.
1: Son las 4, las 3 en Canarias.
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1: Muy buenas noches. Las elecciones brasileñas acaban de dejar no solo una segunda vuelta muy ajustada entre el presidente Lula da Silva y el ultraderechista Flavio Bolsonaro, que se librará el próximo domingo 25 de octubre. También han reforzado de forma notable el peso político del bolsonarismo en el Congreso. El Partido Liberal, la formación liderada por el expresidente Jair Bolsonaro, prácticamente va a duplicar su representación en el Senado y va a controlar cerca de un tercio de los escaños de la Cámara Alta. Un resultado que le otorgará una enorme capacidad para facilitar o bloquear la acción del próximo gobierno, independientemente de quién gane las presidenciales en la próxima vuelta. Entre los nuevos senadores elegidos figuran además la ex primera dama Michelle Bolsonaro y Carlos Bolsonaro, otro de los hijos del exmandatario. Mientras Lula y Flavio libran esa batalla final por la presidencia, el bolsonarismo ya celebra una importante victoria en el Parlamento y refuerza su influencia en la política brasileña. Flavio Bolsonaro asegura hace unos minutos que estaba satisfecho con el resultado y que ha llegado el fin de la era del partido de Lula, el partido de los trabajadores.
3: Eu estou muito feliz com o resultado que eu assisti agora. Foi por muito pouco. É a leitura do que aconteceu hoje. O Brasil quer mudança e é o fim da era do PT.
1: Pedro Sánchez, mientras tanto, de regreso a España, analiza si adelanta o no las elecciones tras el revés parlamentario sufrido la pasada semana, cuando PP, Vox y Junts tumbaron los decretos del gobierno para tratar de responder a la crisis de la vivienda. Durante este fin de semana, el presidente ha mantenido reuniones y contactos con su equipo mientras sigue la movilización social, con decenas de miles de personas manifestándose y las acampadas aún activas en la Puerta del Sol y en otros puntos del país. Las encuestas que se publican este lunes coinciden en señalar que el mapa electoral apenas se mueve y mantienen al bloque formado por PP y Vox con una amplia mayoría parlamentaria. Desde el Partido Popular, su secretario general Miguel Tellado le pedía a Sánchez este domingo que apretase el botón.
4: Pedro, no te lo pienses más. Hazlo. Convoca mañana las elecciones generales. Aprieta el botón. Comenzamos la campaña y en menos de 2 meses veremos lo que piensan los ciudadanos. Desde el Partido Popular estamos preparados, estamos listos, estamos deseándolo. Igual que la mayoría de los españoles.
1: Según estos sondeos, los socialistas lograrían salvar la barrera de los 100 escaños, mientras que el espacio situado a la izquierda del PSOE seguiría muy debilitado. Sumar y Podemos continuarían con una representación reducida y todavía sin aclarar cuál será su papel en el futuro Frente Amplio, una plataforma que ya tiene nombre, pero aún busca consolidarse políticamente. Precisamente desde Podemos, su secretaria general, Ione Belarra, más cauta que Tellado, este domingo también se pronunciaba sobre esa posible convocatoria de elecciones anticipadas. Desde la formación morada, consideran que la ciudadanía no está reclamando una nueva cita con las urnas, sino respuestas.
5: Pensamos que la gente no quiere elecciones, quiere soluciones, y lo que le estamos exigiendo al Gobierno de España es que haga lo que le llevamos tanto tiempo diciendo, que traiga un real decreto ley ambicioso, con la expropiación de los fondos buitre, con el cierre de los pisos turísticos, con la bajada del alquiler por ley, y que si no se aprueba en el Parlamento, lo traiga cada mes.
1: Bueno, pues lo cierto es que en la Moncloa siguen de cerca estos datos mientras se estudian los próximos movimientos. La paradoja es evidente, la vivienda ha sacado a miles de personas a la calle, pero de momento no parece haber movido demasiados votos en estas encuestas. Mientras tanto, en Estados Unidos, allí vuelve a despertarse convencionado por la violencia armada. Al menos 2 personas han muerto, otras 35 han resultado heridas, después de que varios individuos comenzaran a disparar contra los asistentes reunidos en una fiesta vecinal en la localidad de Vienna, en Georgia. Según las autoridades, el evento congregaba cerca de 1 millar de personas. Las víctimas mortales son 2 jóvenes de 21 y 23 años, mientras decenas de heridos fueron evacuados a hospitales de la zona. Nos vamos con nuestro corresponsal hasta Estados Unidos, Sergio Navarro.

0: Un tiroteo ha dejado 2 muertos y 35 heridos durante una fiesta de bienvenida junto a un instituto rural de Georgia, a la que habían acudido cerca de 1.000 personas. Las autoridades del estado aún no han revelado si ya tienen uno o varios sospechosos, ni cuál puede haber sido el móvil. La policía continúa investigando.
1: Y acabamos en Francia. Allí empiezan la semana también con una nueva crisis en las aulas. Más de 400 institutos van a permanecer cerrados en plena ola de protestas estudiantiles contra la falta de profesores, personal y recursos en los centros educativos. Así llegamos al final de este tiempo informativo. Continúan en la compañía de La Rosa de los Vientos.
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1: Y atención, os recordamos algo que es muy importante en los tiempos en los que estamos, además de escucharnos aquí en directo. Si lo estás haciendo en directo, estupendo, pero si no, cualquier entrevista, cualquier sección, cualquier cosa que hayas escuchado que te gustaría volver a escucharla, de La Rosa de los Vientos se puede escoger la página web, se puede escoger la app si quieres y poder escuchar el momento concreto, el programa concreto en el que fue y también la sección concreta en la que estuvo esa intervención. Pues eso, recoger y coger la app de Onda Cero 24 horas al día, 7 días a la semana. Ahí está, en cualquier momento puedes escuchar este programa y cualquiera de esta cadena de emisoras. Y también, en cuando acabe el programa, en la página web, en OndaCero.es, en la sección de La Rosa de los Vientos y en la sección de los podcasts, ahí está la grabación del programa de esta noche y luego cada una de las secciones y cada una de las entrevistas a OndaCero.es. Ahí estamos orgullosísimos y además felices de que nos escuchéis muchísimo a través de la página web, muchísimo a través de los podcasts y también muchísimo a través de las diferentes plataformas y los diferentes lugares y páginas web en las cuales se nos puede escuchar, iVoox, Spotify, Apple, etcétera, etcétera, etcétera. Comenzamos una nueva hora de La Rosa de los Vientos, una hora de La Rosa de los Vientos, en donde va a estar con nosotros uno de los grandes escritores de nuestro país, Francisco Narla, y también vamos a tener La Noche Oscura

0: Sentir miedo es una emoción atávica, pero como diría aquel, es de primero de supervivencia. Pero el miedo puede ser nuestro aliado y también nuestro enemigo. Esta noche hablaremos del miedo a través del viaje que nos propone Ana de la Lastra. ¿Qué tal estás, Ana? Bienvenida.
1: Muchas gracias, Silvia. Estoy muy bien. Encantada de estar en vuestro espacio.
0: Bueno, me alegro mucho. Bueno, Ana de la Lastra es artista, es coach transformacional y en su libro ¿Dónde muere el miedo?, editado por Kepler, pues tú has querido contar tu experiencia y compartirla con los demás. Creo que por lo que cuentas, antes te dedicabas al mundo de la moda, pero... tú partes toda experiencia que cuentas y que plasmas y que has querido compartir, que tenías ilusión por ser madre. A partir de ese momento ocurre algo, ciertas cosas que me gustaría que compartieras. ¿Cómo comenzaste, por ejemplo?

0: ejemplo, este viaje que compartes con nosotros a raíz de esto que estoy diciendo?
1: Pues, como bien dices, yo venía del mundo de la moda, o sea, mi carrera profesional era otra totalmente distinta. Fue en a partir del 2019-2020 en el que dejé totalmente el mundo de la moda para dedicarme al coaching. La pintura es algo que siempre me ha acompañado realmente desde que nací, siempre he pintado. Sí que es verdad que en estos últimos años se ha convertido en una actividad también pues como parte de mi profesión más económica, ¿no? O sea, como una cosa que también se ha convertido en parte de mi carrera, ¿no? Profesional. Y porque antes lo hacía más como un hobby, pues a lo mejor porque no mostraba, no enseñaba, y ha sido una cosa que se ha ido dando, la parte del arte. Y sí, mi vida dio un cambio a raíz de una crisis personal que tenía, una de muchas crisis que he tenido, que yo creo que todos tenemos, si nos atrevemos a vivir la vida como es debido, no, las crisis no son malas. En este caso, yo quería tener hijos y tenía ese anhelo y no podía. Y era un anhelo mío como ser humano, como mujer, muy profundo y que me causaba bastante dolor. Busqué respuestas en muchos sitios y nada conseguía solucionar mi problema. Y curiosamente, para mí, curiosamente y sorprendentemente, más que curiosamente, sorprendentemente, para mí encontré respuestas en donde menos esperaba encontrarlas, que era en las culturas ancestrales indígenas de Colombia, exactamente en los saberes de los cofanes. Y fue también a través de un ritual de la planta de la ayahuasca que ellos practican, donde después de esa experiencia pues me bajó mucha información que me hizo ver mi problema desde otra perspectiva. Estuve tiempo trabajando con ellos, que es lo que plasmo en el libro. El libro no va sobre este ritual realmente. El ritual es como un vehículo y mi historia tampoco es la protagonista. Yo lo que pretendo con el libro es que el protagonista sea la historia, el viaje del lector, o sea, uh-huh. Y para eso le acompaño con mi historia, que es la que estoy contando ahora. Y bueno, la cosa es que cuando tú traspasas, o sea, cuando yo me encontré con esta situación que no esperaba encontrar tanta sabiduría, tanta riqueza, me sorprendió muchísimo todo el conocimiento que guarda estas culturas y en mi caso me salvó la vida, no porque finalmente pude tener hijos, que aparte solucioné mi problema, sino porque me salvó la vida en cuanto a que me cambió el pensamiento. O sea, uh-huh. Yo no solo sané mi cuerpo, sino también mi mente, y con eso un montón de cosas más, que entonces ya hicieron que todo mi mundo cambiara. Y cuando mi mundo ya cambió, yo no podía, había perdido el interés por el mundo de la moda. Esto no fue en el 2019, como he dicho, fue mucho antes. Volví al mundo de la moda, pero ya desde otro lugar, y poco a poco me fui desenganchando de mi trabajo hasta volver a conectar, y mientras me formaba en el mundo del crecimiento personal, de la psicología, del coaching, y ya fue cuando ya estaba preparada en el 2019-2020, donde empecé ya mi carrera profesional como coach transformacional.
0: Si te parece, vamos a ir poco a poco para que en ese viaje que tú comentas y propones, la gente lo pueda pueda empatizar y pueda intentar un poco comprender, porque claro, esto cada experiencia es distinta. Por ejemplo, en tu situación, cuando tú decides por primera vez dar este paso, emocionalmente, ¿cómo estabas?
1: Pues emocionalmente estaba deprimida, realmente la palabra yo creo que es deprimida, porque siempre a lo mejor cuando no conseguimos cuando estamos atravesando una crisis es porque hemos perdido algo o perdido una ilusión que pensábamos que tenía que ser nuestra y no lo es, ¿no? Perdí un trabajo, una ruptura de pareja, una pérdida de salud y hay mucha parte de nosotros que nos identificamos con eso que estamos perdiendo y por lo tanto se pierde nuestro valor como personas y eso nos deprime. Y yo me sentía deprimida porque

0: que había puesto el valor como mujer y como ser humano en ser madre. Y una de las cosas que sané fue esas, el ver que realmente, al final fui madre, pero que realmente mi valor no estaba en si podía ser madre o no.
1: Claro.
0: Mi valor.

0: Como estamos contando tu experiencia y esta es la que a ti te funcionó, es la que vamos a comentar.
1: Por en el libro, en el libro digo claramente que esto no es una apología, porque además a la planta ni sí que hay mucha sabiduría, mucho poder, mucho valor en todas estas culturas, pero en concreto en esta planta, en este ritual es tan poderoso que mal usado, pues puede traer mucho perjuicio a las personas. Entonces hay que no es para todo el mundo, no es de en cualquier sitio, con cualquier persona. Entonces lo que propongo en el viaje es que el lector haga un viaje personal con esa información que yo trabajé en este contexto, porque además para mí fue un despertar. Pero si luego, durante los siguientes años, no hubiera trabajado en un proceso de integración, ese despertar no hubiera servido para nada, hubiera vuelto a quedarme otra vez dormida. En mis viajes, que en el libro cuento cada viaje cómo fue, yo recibo, veo información, pero luego al día siguiente, cuando tú te despiertas en tu vida cotidiana, vuelves a ser la misma persona. El cambio no lo hice después de una toma o después del ritual. El cambio lo he ido haciendo y lo sigo haciendo día a día cuando pongo en práctica lo que he sentido, lo que he visto, y lo voy integrando a través también de otros estudios, de compartir con otros profesionales y también de cada persona que viene a que yo le acompañe en su cambio personal. Uh-huh. Y aprendo yo también con esos cambios, con esos acompañamientos.
0: Claro, claro. Está genial que digas eso, porque lo que estábamos comentando, que cada uno tiene su camino, pero es que además lo que las personas es como cuando vas al médico, y aunque parezca un ejemplo muy muy normal, o que digas hasta qué punto está diciendo esto, es como la persona que va al médico y dice: deme una pastilla porque estoy fatal, y quieres que se produzca el milagro. Pues no. Al final tú tienes que hacer un trabajo personal también, de intentar tener una constancia, de intentar cuidarte, de intentar sanar tu parte. Esto es la medicina. En este caso, que estamos hablando de un tema emocional, pues a lo mejor tú con eso te sirvió a ti para ese punto de saber por dónde tener que empezar tu camino, y a la vez ya luego hacer ese trabajo personal. Pero si te parece, vamos a que nos cuentes un poquito más en detalle lo que tú viviste. Tú, una de las cosas, porque tienes varios momentos, que en esa ingesta te ayuda a conectar con algo que tú sientes que lo que de alguna forma a ti te impide llegar a cumplir ese sueño, que es de ser madre, es que hay ahí algo transgeneracional, algo que tus ancestros de alguna forma lo has heredado. En esos momentos, ¿qué vivencia tienes? ¿Qué es lo que te pasa?
1: Sí, tengo varias conexiones con ancestros, y en una hablo de un abuelo que ni siquiera había conocido.
0: Y él te ayuda a coger y a limpiarte interiormente, lo que sea, ¿vale? Que no es que vamos a especificar, sí, pero tú sientes eso.
1: Sí, sí, sí. Una de las cosas que pasan en estas tomas, que lo he hablado con muchas de las personas que han vivido experiencias de este tipo, es que tienes una conexión contigo misma profunda, con el cosmos, con el entorno, es ese despertar, pero también con tus ancestros, porque al final te das cuenta, y no es que creas, sino que lo sientes, que somos eternos y que todos nuestros ancestros están ahí acompañándonos. Y en este momento de claridad, pues sí pude conectar con él. Y realmente pienso que todos, en un momento de claridad, cuando tenemos nuestro corazón en calma, podemos conectar con las personas que dolorosamente a lo mejor se han ido. Es una también de los aprendizajes y de la calma que me dio esto, es saber que no saber, sino sentir que realmente están ahí, que no los hemos perdido, que es una ilusión.
0: Tú relatas también y compartes que esta experiencia no la haces tú sola, sino que vas con tu marido, vas con amigos, y ellos, me imagino, que la experiencia que han tenido también tomando esta ingesta con el ayahuasca, es

0: diferente, cada uno lo vive de forma diferente y su aprendizaje se supone que también es diferente.
1: Sí, cada uno lo vive, a veces es menos profundo, a veces más profundo, a veces sirve, a veces no sirve tanto. Se usa mucho para también procesos. Yo he visto muchas personas ir porque luego, como cuento en el libro, tengo mucha relación con los taitas, y he visto cómo les vienen muchas personas también para procesos de desintoxicación de drogas, que muchas veces desde el conocimiento se pueden pensar que esto es una droga y para nada, el contexto en Colombia es algo totalmente legal, es algo de patrimonio cultural, de hecho, esta medicina. Y curiosamente, como te lleva a un estado de conciencia elevado, se usa mucho para la desintoxicación del alcohol y de todo tipo de sustancias, porque al final te conecta con la vida y te enseña a vivir la vida. Y las drogas, el alcohol, bueno, yo fumaba tabaco, tenía una vida que culturalmente, para lo que es en Europa, es normal, ¿no? Pero realmente era una vida tóxica. O sea, para muchas personas dentro del mundo en el que nos movemos, pensamos que no, que tampoco, ¿no? Pues es una vida normal, pero si fumaba, tomaba bastante alcohol, pues no era alcohólica, ¿sabes? Pero es que en nuestra forma de relacionarnos culturalmente tomamos mucho alcohol y el alcohol es malísimo para la salud. Entonces, ¿cómo el tomar una vez medicina, dos, te hace conectar contigo mismo de una forma tan fuerte y tan sanadora con tu cuerpo y con tu alma y con tu mente que te lleva a tener más amor propio por ti, o sea, a tener más amor propio y más amor por la vida, y eso hace que sin buscarlo, por ejemplo, en mi caso, yo no buscaba dejar el tabaco porque pensaba que no era algo malo en mi vida, pero luego cuando cogí un cigarrillo y me lo encendí, dije, pero ¿qué es esta basura que le estoy metiendo a mi cuerpo? ¿Por qué hago esto? Me di cuenta que no era yo la que quería el cigarrillo o la que quería una copa de vino, era mi ansiedad, mi nerviosismo, no era una conexión conmigo misma. Entonces, este tipo de saberes te conecta contigo misma de una forma real. Por eso digo que es el despertar a una nueva versión de ti, una nueva versión no inventada, sino una nueva versión que se acerca más a lo que realmente eres, de verdad.
0: Uh-huh. Otra de las experiencias que tienes y que tú relatas es con tu marido, pero los dos estando en ese momento de, no sé si de trance o esa conexión más consciente o ese mundo invisible. El asunto es que tú integras algo que a ti te ayuda y es a ver la energía masculina de otra manera.
1: Bueno, es que ahí tuve una conciencia, mi marido estaba, esto se hace, es una cosa muy individual, muy personal, ¿no? No, es un proceso muy personal, aunque te acompañes en la distancia, pero no, cada uno lo vive de una forma muy personal. Y ahí tomé conciencia de que nosotros somos energía femenina y masculina. No hablo de género, hablo de energía. Tenemos las dos energías en nosotros mismos. Y luego otra cosa diferente es nuestro género. Entonces, cuando bloqueamos una de las dos energías, entonces no podemos estar bien. O sea, nosotros somos cuerpo, mente y alma. El alma es nuestra energía. Y el tener un conflicto a lo mejor a través de con lo masculino o con lo femenino hace que no podamos conectar bien con nuestra esencia o que no podamos expresar bien quiénes somos realmente. Y en este caso, a través de, como lo estaba viendo en mi horizonte, él estaba dentro de mi campo visual, pues él representó la energía masculina y él ha sido una persona muy amorosa, muy bueno, muy sanador, que por desgracia vivimos en una sociedad en que, pues bueno, ha habido mucho abuso, hay mucho abuso en las mujeres por parte de los hombres, en el mundo laboral, en el mundo

0: de todo tipo, ¿no? Y entonces hay una dominación y el verde ahí a él me recordó lo bueno y lo necesario y lo empoderador que es estar reconciliado con la energía masculina, ¿no? Lo sanador que es.
1: ¿Para qué? Que hablábamos del miedo al principio, y tú, el título de tu libro va con este tema del miedo. Me gustaría que nos dijeras, para que el miedo se convierta en un aliado y sigamos adelante, aunque tengamos miedo, ¿cuál sería el proceso más adecuado?
0: Para que el miedo se convierta en un aliado, no tenerle miedo al miedo.
1: Eso es.
0: El miedo es bueno que exista, el miedo es bueno que lo sintamos, lo que no es bueno es que no nos atrevamos a atravesarlo, ¿no? Y detrás, cuando en mi caso y en el caso de muchas personas a las que he acompañado, he podido ver cómo detrás de cada situación, de cada crisis que les rompía, les ha venido, cuando se han atrevido a atravesarlas, les han venido cosas grandes, cosas mucho mejores de lo que ya tenían en su vida antes de pasar esa crisis. Entonces el miedo, las cosas que nos pasan no nos vienen a destruir, sino nos vienen a elevar cuando las sabemos traspasar y no tenemos miedo. El miedo lo vamos a sentir siempre, porque si no sentimos miedo es porque nada importante está pasando en nuestra vida, nada interesante, porque no nos estamos saliendo de nuestra zona de confort. Entonces sentir miedo no es el problema es no querer atravesarlo, adormecer, no tener miedo al dolor que va a suponer atravesar ese miedo. Y ese es el problema, no sentir miedo.
1: Bueno, Ana, ha sido un placer charlar contigo. Te felicito por el éxito de tu particular viaje, que al final pues fue un
0: Gracias.
1: Encuentro contigo misma total. Y ojalá ayudes a muchos a que también lo consigan, a que hagan su propio viaje y consigan sentirse mejor consigo mismos.
0: Vale, pues muchísimas gracias por este espacio y enhorabuena por el programa.
1: El dolor, el miedo, a veces este tipo de emociones son una oportunidad para cambiar cosas que no te gustan de tu vida y descubrir, mirando sin miedo, todas estas sombras que te dirán cómo puedes llenarlas de equilibrio, de paz y de luz. Recuerda que ahora depende de ti.

0: son los tambores de la historia, porque desde luego este momento es uno, el que vamos a hablar y a explicar y contar hoy, es uno de los momentos más importantes en la historia, no de España, sino en la historia de la humanidad. Finales del siglo XVI, precisamente en nuestro país ocurrían cosas, en nuestro país estaba al frente Felipe II desde el Escorial, pero es que en Inglaterra estaba la reina Isabel, Isabel I. En ese momento se había producido muy poquito antes el desastre de la Armada Invencible y había un encargo que había hecho la reina Isabel a Francis Drake, que era atacar Santiago de Compostela para acabar con lo que era el símbolo y señal más importante de nuestro país, el Camino de Santiago, que finalizaba ahí, finalizaba precisamente en Santiago de Compostela. Y sobre Santiago de Compostela va y versa el libro que tenemos en nuestras manos, el libro que ha publicado Historia, que se encuentra en todas las librerías desde hace unos días. Se titula Santiago y su autor es un viejo y querido conocido de este programa, Francisco Narla. Muy buenas, ¿qué tal, Francisco?
1: Buenas, es como siempre un placer saludaros a vosotros dos y a todos los rosaventeros.
2: Igualmente.
0: El placer nuestro, decía, que uno de los momentos más importantes de la historia. Bueno, esto es una trilogía en donde te has, has situado la narración en diferentes partes y en diferentes momentos, siglo XI y siglo XII, y ahora llega el final de esta trilogía con el libro Santiago, que es en el final de esta trilogía, es el final de la historia que tú contabas. Y nos situamos, como decía, en uno de los momentos más importantes de la historia de la humanidad. Y en tu libro, en Santiago, aparece como protagonista, entre otros, alguien que por su apellido no se representa. Quizá en la parte, ese, el mito y la leyenda, no es un héroe, pero sin embargo en la novela sí es un héroe. Balboa Barrabás es una persona, es uno de los protagonistas de este relato. Santiago de Compostela da nombre al libro, a Santiago, y uno de los momentos más importantes de la historia, ¿no, Francisco?
1: Sí, yo, la trilogía comenzó con el espíritu de intentar reflejar esos más de 1000 años de historia del Camino de Santiago. Y las tres novelas, independientes, autoconclusivas, escogen un momento crítico de la historia y, como muy bien has dicho, Bruno, de la humanidad, porque el camino afecta a la humanidad sin duda alguna. La famosa frase de Goethe, Europa se forja peregrinando, es totalmente cierta. En Utrecht ya teníamos la revuelta civil de 1117, un auténtico adelanto con 700 años, la Revolución Francesa. En Sucella, la segunda, tenemos la conclusión de la catedral unos meses antes de la batalla de las Navas de Tolosa con la presión de los almohades y el nacimiento de la democracia moderna, que no nos olvidemos, se puede presumir que es en territorio patrio, las primeras cortes democráticas, se puede decir, cuna del parlamentarismo moderno, son en la Corte de León en 1188, y en la tercera estamos en ese momento que el camino está a punto de desaparecer, la guerra con el turco, las guerras de religión en Francia, las múltiples epidemias de peste y la amenaza terrible de los ingleses deseando vengarse en esa Isabel primera que se embadurna la cara en blanco de plomo y acaba orinándose encima porque ya no razona y que tiene un peculiar sentido del honor y de la forma de entender las cosas, pues ha enviado la mayor armada jamás constituida, más de 200 barcos, para atacar el noroeste español. Al final fue La Coruña, probablemente con los ojos puestos en Santiago, podía haber sido Laredo, Santander, y Coruña, después de pasar unas malas noches, lo libra a base de viudas y huérfanos manteniendo el coraje, prefiriendo morir en pie que de rodillas. Es una historia apasionante que marca sin duda nuestro destino, porque podríamos haber acabado hablando inglés.
2: Claro, pero España estaba como, bien estáis comentando los dos, en un inicio muy convulsa. Había muchísimas situaciones, porque Felipe II es cierto que tenía la típica frase, ¿no?, del reino donde no se ponía el sol, de tantísima tierra, tantísima extensión que tenía que cubrir. Y bueno, había muchos polvorines abiertos, más luego el tema religioso, porque es cierto que Felipe II era un hombre muy religioso y bueno, incluso tú en esta novela que pone fin a la trilogía, haces también mención a ese tema de las reliquias y lo importante que eran para él.
1: Bueno, ¿cómo no hacerlo? Como siempre, no se puede hacer presentismo. Hay que entender que Felipe II lo hace en un sentido propio de su tiempo. Igual que su interés por la alquimia sería un interés que hoy entenderíamos más por la química, o su interés por la astrología sería un interés que entenderíamos más por la astronomía. No olvidemos que Felipe II monta la primera gran expedición científica muy por delante de los ingleses. La verdad es que casi siempre que tienes algo de los que los ingleses presumen, hubo un español antes, como en el Estrecho de Torres o en Isla de Excepción o en muchas otras cosas, pero los ingleses lo han sabido vender mejor. Las reliquias en ese tiempo tenían un sentido muy espiritual, pero también médico. No nos olvidemos de cuando cae el príncipe por las escaleras, lo ponen con la momia de San Luis, bueno, no recuerdo ahora cuál de los, pero vamos, con un cadáver completo, una reliquia, a ver si se cura. No funcionó la cosa, pero lo intentaron. De todas maneras, además, es el momento en que Felipe II está reuniendo esa colección, esas más de 7.000 reliquias para el Escorial. No nos olvidemos de que las reliquias de San Lorenzo del Escorial, de hecho, estaban primero en Compostela. Y hay algunos historiadores que creen que, de haber tenido oportunidad y de no haber sido por el ataque de los ingleses y que en Galicia se escondieron las reliquias, esto va muy bien para fastidiar a los cuñados en Navidad, para decirle a que no sabías que durante 300 años en Santiago de Compostela no hubo reliquias del apóstol porque las escondimos a la gallega. Las escondimos tan bien que no las volvimos a encontrar hasta tres siglos después. En todo caso, la presencia de las reliquias es importante, pero también por otra cara, que esta me parece maravillosa, y es que ese camino que estaba prácticamente vacío, lleno de peste, de ladrones, de estafadores, se convierte en un nido de, bueno, esa protomafia que fue la Garduña y de muchos otros elementos facinerosos, donde el comercio de reliquias ilegales se convierte en una práctica usual, con cosas tan peregrinas como la calavera de San Indalicio cuando era pequeño, junto a la de cuando era mayor, o plumas del Espíritu Santo convertido en paloma, o incluso un huevo del Espíritu Santo convertido en paloma. Por no hablar de, que yo sepa, en el Camino de Santiago, seis prepucios de Jesucristo, de los 14 o 15 que hay en todo el mundo, una cosa de lo más peculiar. El Camino de Santiago se convirtió así en un lugar en el que era difícil llegar. Si llegabas pasando la guerra de religión en Francia, las guerras en Flandes, el follón en Inglaterra, pues lo más probable es que te cogiera la peste, y si no te cogía la peste, pues te enganchaba alguno de estos ladrones y te colocaba alguna de estas reliquias. O trileros, que también se quejaban de los trileros.
0: Precisamente has mencionado la peste. Estamos hablando de un momento en esa lucha entre España e Inglaterra, Isabel I y el rey Felipe II, pero sobre todo aparece, entre otros de los momentos importantes, una de las cosas importantes de esa época es la aparición, sucesivos oleajes y sucesivos momentos y epidemias y pandemias de peste en diferentes partes del mundo. Pero afectaba en la época en la que tú nos presentas en este trabajo, en Santiago, afectaba la peste, ¿cómo afectaba a Inglaterra y cómo afectaba a España? ¿Se libraba alguien de los efectos de este enemigo invisible de prácticamente todo el mundo?
1: Bueno, parece ser que para ese momento del siglo XVI, probablemente la península ibérica fuera de las zonas más afectadas de Europa. El por qué no sabría decírtelo, querido Bruno, pero al menos en las investigaciones que yo llevaba a cabo, hay en el 82, creo que en Mondoñedo hay una epidemia muy grande, en el 87 creo que es en Logroño, hay distintos momentos en todo ese final de, bueno, y lo conocemos por la literatura del Siglo de Oro, que hay abundantes referencias a eso. Lo que sí había es un poco más de control que en los siglos anteriores, famosos por la epidemia de peste negra. Las ciudades se cerraban a cal y canto, es famosas en las crónicas el cerrar las puertas con grandes y gruesas cadenas, e incluso el control de gente que pudiera entrar y salir, mano militar y demás, con lo cual quizás se impedía más fácilmente que en tiempos anteriores la propagación, por no hablar de que en algunos casos durante episodios una ruta de la seda o demás se había usado como auténtica arma biológica la peste. Sabemos la costumbre de los mongoles de catapultar a hombres muertos por la peste dentro de las fortalezas asediadas para propagarla, y sin embargo en un territorio que en teoría estaba en paz, como el de la península ibérica en aquel momento, además estamos hablando de que las coronas de España y Portugal estaban unidas bajo la cabeza de Felipe II, pues se podía hacer un control mayor para impedir que se extendiera. Pero sí parece ser que fue un problema. En la famosa crónica de Ambrosio de Morales, ese secretario que Felipe II envió por toda España buscando reliquias, que a los gallegos no nos deja muy buen lugar, porque dice algo así, parafraseando: mi alteza, menudo lugar más penoso, no deja de llover, los caminos están malos, hay muchas piedras, sin duda alguna no merece la pena ir a visitar al apóstol allí, al Quinto Pino, es mejor que lo traigamos al centro de la península. pues él habla con pena de cómo hay varias ciudades a las que no puede entrar porque están en cuarentena por culpa de la peste. Sin duda fue un elemento político importante dentro del país. Por lo que me pregunta de Inglaterra, que yo sepa no tuvieron tantos problemas, la naturaleza insular del lugar les ayudaba sin duda, pero ya nos encargamos nosotros, porque con el desastre de la contraarmada que llevaron sopapos en La Coruña, los llevaron en Lisboa, los llevaron en las Azores, los volvieron a llevar en Vigo, de eso no presumen, hablan de la Armada Invencible, que fue un nombre que le puso 2 años después un secretario de Isabel I, para decir aquello como el niño en el patio del colegio, me pegó el más grande, para quedar bien, ¿no? ¿Quién te pegó? No, la Armada Invencible. Del desastre no presumen. Pero decía, no de la peste, pero sí cagándose patas abajo. Porque parece ser que un espabilado les cambió uno de los cofres que habían robado por un otro lleno de ropas infectadas, y de camino a Londres iban todos con una disentería galopante que, no debió resultar muy agradable en la mitad de los barcos, que fueron los que regresaron.
2: Madre,
1: y la mitad
2: de los tripulantes. Madre mía, qué horror.
0: Me ha gustado la metáfora. Iván, una disentería bastante poco agradable.
2: No, pero ¿no? Perdón, yo la voy a decir literal. Iban cagados de dos maneras.
0: Sí.
2: Iban cagados porque les habíamos dado...
0: Y patas abajo.
2: Les habíamos dado duro. Y de la otra manera, porque realmente no podían contener las tripas. Yo te quería preguntar, el protagonista Barrabás Balboa...

0: es como un soldado de los tercios. Y claro, en todo este paisaje que es que estamos narrando tan tremendo, y yo no sé cómo era la personalidad de estos hombres, donde la muerte, y hombres y mujeres, donde la muerte les rodeaba por doquier.
1: Sin duda nos cuesta entenderlo, porque no lo vemos, no nos cuesta adaptarnos desde los ojos del siglo XXI a cómo se vivía en aquel entonces, igual que la religiosidad. Para Más Balboa es un trasunto. Yo descubro que en el episodio tan sonado del Cagayán, que suena a broma, pero de aquel enfrentamiento entre hombres de los tercios y los famosos Ronin y piratas samuráis en las costas de las Filipinas, es un episodio asombroso. Apenas 40 hombres consiguen, a base de daga y espada trapera y espada ropera, vencer a 600 piratas, entre ellos un montón de esos samuráis sin señor, demostrando que la esgrima española del siglo XVIII era todavía mejor que la esgrima japonesa de aquel momento tan conocido de la unificación del Japón y del comienzo del reinado Tokugawa. Pues yo descubro que uno de esos hombres es gallego. Yo me imagino una historia de cómo puede acabar un gallego en las Filipinas dándose esos papos con un japonés, que parece un chiste de estos malos, pero me pareció muy interesante. Y entonces imaginé a un gallego que acababa escapando de ese periodo casi mafioso del camino. Alguien que ha tenido una mala experiencia, su familia... Bueno, ya sabéis, los novelistas intentamos que todos nuestros protagonistas tengan algún trauma, algo que arrastrar, ¿no? Peter Parker es mucho mejor Spider-Man porque matan a su tío por su culpa. Claro. Tenemos que buscar siempre la manera que el protagonista cargue con algún defecto que le dé un carácter especial. Pues este muchacho joven escapa, se alista a los tercios, que era muy típico buscar aventura en ese momento en los tercios, porque todavía la meritocracia existía. Conocemos historias de gente que empieza de tambor y acaba llegando incluso a maestro de campo. Entonces él se alista en los tercios huyendo de un pasado terrible con unas muertes en las que su familia es aniquilada por culpa de estas protomafias, llamemos, buscando un horizonte tras otro horizonte. Y esto yo creo que te encantará, Silvia. Al final acaba parándose en Amberes, con el único motivo que nos hace pararnos a los hombres, que es una bellísima mujer de la que se enamora hasta las trancas, pero como hombre acaba metiendo la pata y la pierde. De tal manera que la trama de la novela, la parte humana en ese entorno histórico del que hemos hablado, es Barrabás Balboa tendrá que regresar haciendo el Camino de Santiago, que había jurado no volver a hacer, ese camino en el que tiene esos recuerdos terribles de la muerte de su familia, tendrá que hacer el camino para llegar a Coruña y dar el aviso del ataque de los ingleses, y a la vez intentar recuperar a una mujer que tiene otra agenda, que tiene otras cosas que le preocupan. He intentado contar en la novela pues todas esas veces que me han roto el corazón, todas esas veces en que me he sentido mal porque he metido la pata con la mujer que amaba. Yo estoy seguro que Bruno me está comprendiendo, porque todos los hombres hemos metido la pata alguna vez en ese sentido.
2: Hombre, yo no, la ha metido ella.
1: No, ha sido siempre culpa de ella.
2: Sí, siempre ha sido culpa del otro, todo es culpa del otro. Sí. Otra cosa es lo que se sienta por dentro, pero de cara afuera tenemos que decir que siempre es culpa del otro. No esto, sino cualquier cosa. Es una
1: broma,
2: evidentemente.
1: Bueno, lo que está claro es que... sea el otro, la otra o lo que sea, la culpa siempre es del hombre, eso siempre. Las mujeres siempre lo hacen todo bien.
0: Pero es que caballero español eres.
2: Sí.
0: ¡Ole! ¡Ole, Francisco Narla!
1: Luego escuchará esto mi esposa.
2: Claro. Oye, pero precisamente la figura... No sé si has estado hablando de la figura de Barrabás, de Balboa Barrabás, uno de los protagonistas de tu libro, pero me parece que es importante que para la gente le expliquemos. Ahora mismo, el Camino de Santiago... no deja de ser un... aunque la gente que lo haga pueda tener su camino interior, su búsqueda personal, su experiencia emotiva, evidentemente cuando lo hace, cada uno es libre de tener su experiencia, pero entonces tenía una relevancia histórica. No se podía comparar lo que es el Camino de Santiago ahora, en el siglo XXI, de lo que era en el siglo XV o antes, porque el Camino de Santiago tiene una relevancia política histórica mucho más importante de lo que nos podemos imaginar. ¿Qué significaba para esa gente en esa época hacer el Camino de Santiago?
1: Pues das en el clavo, porque precisamente en ese momento es cuando se produce el cambio. Es muy curioso, el maestro Mateo, unos siglos antes, concibe la catedral como una catedral abierta. Lo que hoy llamamos Pórtico de la Gloria, en su momento estaba abierto, no había puertas. Los peregrinos dormían en la catedral, comían en la catedral, pasaban unos días en la catedral y la catedral era... refugio. Y a mediados del siglo XVI, en ese momento de penurias, el registro del Hostal de los Reyes Católicos, el famoso hospital que está al lado de la catedral, hay años en los que refleja, no refleja un solo peregrino.

0: en ese momento en que Santiago se convirtió casi en un pueblo de las películas de Clint Eastwood, donde pasaban las hierbas rodantes estas de un lado a otro, el camino significaba una agarradera a la fe importante de los que, sobre todo en aquella guerra con el turco, seguían enarbolando la bandera del catolicismo. Pero aun así el camino estaba de capa caída sin duda alguna, porque había perdido parte de su fuerza con la reforma, la contrarreforma, las dudas de la fe. Es el momento en que la religión católica se está tambaleando por cómo se está transformando el mundo a su alrededor. Con lo cual el camino sigue siendo una bandera única con la suficiente fuerza como para aguantar esa tormenta y llegar a buen puerto, para que luego en la reforma del barroco, cuando se vuelven a encontrar los huesos del apóstol, esos que se habían escondido también, y a la gallega, el camino coja fuerza de nuevo y llega hasta nuestros días de una manera inconmensurable. Es muy distinto, desde luego, porque las rutas no estaban marcadas como están hoy, ni las etapas estaban regladas. Más o menos tú ibas de un nodo poblacional a otro y tú no buscabas un camino predeterminado. Y es verdad que, aunque a día de hoy hay motivos de los más peregrinos, nunca mejor dicho, para hacer el camino, porque hay quien lo hace por puro vicio gastronómico. Me inflo a morcilla en Burgos, a zarajos en no sé dónde, a chorizo en León y a percebes en Galicia. El camino yo creo que siempre acabará transformando y siempre será válido. Tanto si te quedas en Compostela como si vas al Finisterrae, como si vas buscando el mar. Yo creo que el camino es huella identitaria de Europa. Pensemos que geográficamente en América no se puede dar algo parecido, y de toda Eurasia se puede cruzar, y tanto la ruta de la seda por un lado como el camino por el otro dan identidad a la política, a las ideas, a la filosofía. Pensemos que camino arriba y camino abajo viaja el arte, el románico, el gótico. Pensemos que camino arriba y camino abajo viajan los idiomas. Yo puedo leer una cantiga medieval en occitano sin ningún problema, simplemente porque soy capaz de hablar gallego, porque se parecen mucho. O puedo leer una cantiga en el idioma aranés, en el del Valle de Arán, sin ningún problema. Viajan las ideas, viajan las monedas. Realmente el camino es verdad que hay un anterior, un predecesor en prerrománico incluso, con los caminos al fin del mundo, la Vía Láctea, el oeste, la zona de la puesta del sol, pero se va acoplando distintas capas con el paso del tiempo y su significado no se ha perdido, y a día de hoy, incluso con estas capas nuevas como la gastronómica, sigue funcionando, y yo creo que, aunque podamos tener perspectivas distintas, sigue resultando capital para entender nuestro presente gracias al importante huella que deja nuestro pasado.
1: Claro, pero fíjate que hemos pasado un poquito de puntillas, aunque has hecho referencia dos veces a ese ocultamiento por miedo a que lo saque los ingleses con Francis Drake a la cabeza y que guardan tanto las reliquias del apóstol, que claro, es que son, creo que prácticamente 3 siglos hasta que se vuelven a encontrar, y además se tiene que analizar y cotejar si realmente eso que han encontrado son las reliquias del apóstol. Pero claro, ese limbo que hay entre que desaparecen y luego se vuelven a encontrar, más lo que estás comentando tú, que estaba en crisis el camino, ¿cómo luego se sostiene eso para que vuelva a relanzarse? A lo mejor te queda ahí esa novela de ese limbo cuando no había reliquias.
0: Bueno, eso se queda cubierto con el final de Santiago, porque con la magia de la literatura llevamos desde la novela empieza en 1589, pero vamos a cuando se redescubre. Hay los elementos comunes que hay en las 3 novelas y en la saga son el propio camino, la catedral y una saga de meigas, de mujeres gallegas dedicadas a la curandería, a la herboristería y a eso que está un poco más allá, que a veces es difícil de comprender, que nos va a llevar hasta el presente, incluso en el camino al final de Santiago. Y yo creo que apuntas a algo maravilloso. Sí, tú imagínate el peregrino que consigue sobrevivir a Flandes, pasa a darle religión en Francia, evita la peste, no le roban o no le venden una reliquia falsa y llega a Santiago y se encuentra que las reliquias no están. Pues menuda cafrada, ¿no? Has hecho el viaje para llegar a un sitio vacío. No lo sé, yo creo que hubiera sido transformador igual, porque el camino siempre ha sido importante. No sabemos exactamente cómo y por qué. Es muy peculiar. Yo hago un resumen breve. Teniendo en cuenta la furia iconoclasta en Flandes, donde se habían quemado iglesias, ahorcado curas y violentado a monjas, teniendo en cuenta que Isabel I, en su primer año de mandato, de reinado, con eso de la furia anglicana, con ese interés por defender a su padre Enrique VIII, ese que encontró la madera del divorcio expedito a través de decapitar a las mujeres y fundar su propia iglesia,

0: Isabel I ha quemado 400 iglesias, dicen algunos historiadores, otros 300, ha matado a 3.000, 3.500, 4.000 católicos, que luego los ingleses hablan de Spanish Inquisition, y qué morro que tienen, porque Isabel I en su primer año mata más que la Inquisición española en cuatro siglos, pero bueno, ese miedo era lógico a que en algún momento, si podían arrasar Coruña, si podían pasar de ahí, pues que los ingleses se atrevieran a profanar Santiago. Eso era razonable. También era razonable pensar que Felipe II quizá pudiera querer llevarse las reliquias del apóstol hacia el Escorial. Pero lo que no tiene sentido ya es que una vez vencidos los ingleses, porque la guerra del Atlántico la vence la monarquía española sin duda alguna, de hecho ya el sucesor de Isabel, Jacobo, firma aceptando bastante de rodillas los términos españoles, porque no vuelven las reliquias. Y cuando muere Felipe II, ya Felipe III y Felipe IV, que estaban más interesados en las actrices de teatro que ninguna otra cosa, tampoco muestran interés en las reliquias, ¿por qué no vuelven? Pues no lo sabemos. Yo por eso decía antes la broma de que las escondimos a la gallega. ¿Y cómo vuelven a aparecer? Pues en 1879, como bien has dicho, Silvia, 290 años después, casi tres siglos, un obispo valenciano de nombre Payá, mientras está haciendo la reforma del barroco, yo creo que debió pensar, me estoy gastando un pastizal aquí en hacer esto que va a ser llamado la pórtico, perdón, la portada del Obradoiro, con todos estos cuadros que nos estamos gastando y siendo esta catedral de Santiago, no habrá que encontrar las reliquias de nuevo. ¿Dónde fue que las escondisteis? Se ponen a mirar en los archivos y no aparecen por ningún sitio. Y de repente un día uno tropieza en la cripta y dice, anda, mira, si están aquí, pero ¿cómo? No las habéis escondido. Bueno, dijimos que las escondimos, pero se quedaron aquí en la cripta de la catedral. Completamente asombrados, asumen que eso es cierto, el obispo Payá envía una carta y el Papa León, ahora me baila el número, no sé, uno de los leones envía desde el Vaticano diciendo, efectivamente, son las reliquias de Santiago Apóstol. Y desde ahí nos hemos quedado. ¿Te lo quieres creer o no te lo quieres creer? Pues yo creo que no tiene importancia, repito, yo creo que el camino es maravilloso y cumple su función de redención y espiritualidad, sea lo que haya ahí, incluso aunque fueran huesos de animales, como se mofaba el personaje tan peculiar que fue Lutero, yo creo que funciona igual. Lo que sí es cierto es que probablemente no son las reliquias las que se encuentran en 1879 las que había originalmente. Ya si las que había originalmente eran de Prisciliano, como quería decir nuestro Sánchez Dragó, tan admirado, como si eran de otra cosa, yo no lo sé. Yo personalmente creo que lo más probable es que fuera un enterramiento romano. Lo que sabemos arqueológicamente es que probablemente fuera un ara romana y fueran huesos de algún enterramiento romano que nada tenían que ver con Santiago. Pero yo creo que eso no le quita valor ni importancia ni al camino, ni a la catedral, ni al viaje del peregrino, la verdad.
1: Ni a su relevancia histórica, que se puede conocer y se puede saber mucho más sobre ella en este libro, en este trabajo, en esta novela que ha escrito Francisco Narla, nuestro invitado, que se encuentra el libro en historia que se titula Santiago y sobre el que hoy hemos hablado, sobre ese camino, sobre esa novela, sobre Santiago. Francisco Narla, mil gracias por estar con nosotros, un fuerte abrazo.
2: Un abrazo y a seguir el camino.
0: Un abrazo muy fuerte, siempre un placer estar en La Rosa. Gracias, chicos.
3: La evidencia se ha confirmado. Los elefantes se automedican con plantas que también usan los humanos para curarse.
4: Estoy flipando, chaval. Es algo que no te puedes creer, que estás alucinando.
3: Totalmente. Bueno, esta noticia la verdad es que es preciosa, porque los elefantes que viven en el monte Elgón no solo llevan utilizando esas plantas como medicina, sino que a tenor de lo observado, saben qué planta específica puede curar e incluso han visto cómo madres elefantes mezclan algunas de las plantas con su propia leche para curar a sus crías. Las plantas medicinales que usan se encuentran en un antiguo volcán de 4.321 metros que hace frontera entre Kenia y Uganda. Y no, no es ningún invento. Los elefantes del Monte Elgón, que no están habituados a la presencia humana, han sido observados por los científicos occidentales que acompañaron a expertos locales que llevan mucho tiempo observando la peculiar conducta de los elefantes. De momento, lo que han hecho ha sido recoger muestras de las plantas medicinales que, según les han indicado los expertos, son las que usan estos elefantes para curarse. Por lo visto, los elefantes enfermos son capaces de recorrer una gran distancia sin comer nada hasta que llegan a una especie vegetal determinada. A veces, según les contaron estos expertos locales, los

elefantes se agrupan ante una planta ignorando las de alrededor. Una planta que además habitualmente es usada por curanderos del pueblo para tratar algún problema médico. Pero lo que más les ha sorprendido de todo es cómo estas madres elefantes son capaces de procesar material vegetal mezclándolo con su leche y dárselo después a sus crías. Y otro dato importante es que se sabe que los elefantes, cuando se adentran en al menos 55 cuevas de la zona, algunas con mucha profundidad, suelen ingerir los minerales de la tierra. Los científicos han tomado muestra de esta tierra volcánica hallando concentraciones de sodio, de hierro o minerales esenciales. Y es que, por lo visto, el sodio es uno de los minerales que más consumen. Los científicos también se han limitado a documentar lo contado y recolectando también 34 plantas que serán analizadas, pero hasta el momento es cierto que ellos no han podido constatar lo narrado por estos expertos locales. Pero claro, si los testimonios resultan ser ciertos, sería algo revolucionario, porque los elefantes no solo sabrían cómo curarse, sino que también sabrían cómo curar a otros elefantes y además traspasarían esos conocimientos de unos individuos a otros. Cierto es que los científicos solo han estado en la zona un mes, aunque pretenden volver y estar el tiempo suficiente para confirmar y documentar que esto es así y que todo lo narrado por los expertos locales es una realidad. El objetivo último es descubrir si los elefantes tienen conocimientos que a lo mejor incluso los nativos desconocen. ¿Te imaginas que descubran la medicina de los elefantes?

Como son casi las 4 de la mañana, el horario en el que finalizamos esta noche La Rosa de los Vientos, lo hacemos escuchando esta canción antifiesta del disco. Se ha publicado hace tan solo 2 días el nuevo disco, el tercero del grupo español seguramente más en forma en los últimos tiempos, Arde Bogotá. El título del disco es Manufacturas del Club de la Gente Sola. Es un título sencillo, ¿no? Bueno, ese es el título que le han puesto y esta canción se llama Antifiesta. Es, como todas las de Arde Bogotá, redonda.

0: Una de las canciones del último disco apareció hace tan solo 72 horas, el día 2, apareció el nuevo disco de Art de Bogotá. Día 5 de octubre, ya estamos en el 5 de octubre, el día en el que vamos a saber si hay o no, por lo menos hoy, convocatoria de elecciones anticipadas, que es lo que parece que anuncian todos los medios y todos los especialistas y todas las personas bien informadas, que parece que puede haber hoy anuncio de elecciones anticipadas en España. Nosotros lo que vamos a hacer hoy es empezar a trabajar ya mismo en el programa, en los programas del próximo fin de semana de La Rosa de los Vientos, sábado y domingo a la 1 de la madrugada. Muchas gracias por haber estado ahí durante este fin de semana. Os esperamos el siguiente.
1: Feliz semana, cuidaros mucho.

0: Son las 5, las 4 en Canarias.
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0: Muy buenas. Brasil encara una segunda vuelta de alta tensión después de que el presidente Lula da Silva haya reconocido que esperaba ganar las elecciones en primera vuelta y calificar de inesperado el resultado. Finalmente, el actual mandatario ha quedado por detrás de Flavio Bolsonaro, que obtuvo alrededor del 47% de los votos frente al 45% de Lula, obligando a ese nuevo duelo en las urnas que tendrá lugar el próximo domingo 25 de octubre. Pese al revés, Lula se ha mostrado confiado en darle la vuelta a la situación y asegura que desde este mismo lunes arranca una nueva campaña electoral.
2: Me habría gustado ganar las elecciones en la primera vuelta. Al pueblo le gusta que yo dispute la segunda vuelta. Soy muy bueno en los duelos directos, en el cara a cara. Tenemos 20-tantos días por delante. Que los bolsonaristas se preparen porque vamos a derrotarlos.
0: El Partido Liberal de Jair Bolsonaro sale también muy reforzado de las legislativas. Prácticamente va a duplicar su presencia en el Senado, consolidando una posición clave para influir en la gobernabilidad del país. Flavio Bolsonaro asegura, hace unos minutos lo ha hecho, que estaba satisfecho con el resultado de esta primera vuelta, en la que, por cierto, ha destacado el dato de la abstención. Ha subido respecto al año 2022 un 21%. Ha llegado el fin de la era del partido de Lula, dice Flavio Bolsonaro, el Partido de los Trabajadores.
3: Lula ya ha disputado 7 elecciones presidenciales. Él está preocupado por el poder. Yo estoy preocupado por el futuro de Brasil y así voy a seguir en estas próximas 3 semanas con una campaña limpia.
0: Y de vuelta a nuestro país, la crisis de la vivienda sigue marcando el pulso político y social de España. Mientras Pedro Sánchez estudia si adelanta o no las elecciones, cientos de personas continúan acampadas en la Puerta del Sol para exigir medidas contra los desahucios y reclamar la prórroga de los alquileres. 10 días después de que comenzara la acampada en Madrid, tras un fin de semana también de manifestaciones en muchas ciudades de España, gana terreno entre los colectivos movilizados la propuesta de convocar una huelga general para aumentar la presión sobre el Ejecutivo y las administraciones. Juan Olasagasti.
4: No nos vamos a mover de sol. El problema es la vivienda. Los cientos de personas, en su mayoría jóvenes, que llevan ya más de una semana en el centro de Madrid, adelantan que no van a levantar el campamento. Da igual que el presidente del gobierno, Pedro Sánchez, convoque o no elecciones. Aseguran que el objetivo sigue siendo una vivienda y un alquiler dignos.
5: Seguimos y seguimos hasta que haga falta.
6: Seguiremos. A menos que cambie algo muy radicalmente, que no lo creo. Seguiremos.
7: Aquí vamos a seguir. Yo creo que la idea general es, lo tenemos que hablar entre todos, ¿no? O sea, al final, pero la idea general es presionar a los grandes sindicatos para que se sumen a la huelga general, que es el próximo objetivo.
4: Los manifestantes van a seguir en un campamento cada vez más organizado. Además de los cientos de tiendas que inundan la plaza y se expanden algo hacia Callao, se dejan ver cada vez más carteles en defensa de la vivienda.
0: Bueno, pues por ahora sepan que Sánchez mantiene su agenda para hoy lunes, que inaugura el Congreso Nacional de Empresa Familiar, donde coincidirá indirectamente con el presidente del PP, Alberto Núñez Feijóo, que intervendrá después. Los sondeos publicados este lunes coinciden en dibujar un escenario muy similar al actual, con una amplia ventaja para el bloque formado por PP y Vox, y con el PSOE resistiendo mientras el espacio a su izquierda sigue sin despegar. La alianza formada por Izquierda Unida, Los Comuns, Más Madrid y Movimiento Sumar ya ha fijado esa fecha el próximo 17 de octubre. Ese día celebrarán un acto en el que presentarán oficialmente su nueva marca electoral, Frente Amplio, y desvelarán también quién será la persona encargada de liderar el proyecto. Y en Ceuta, la Policía Nacional va a continuar hoy el operativo iniciado durante el fin de semana para desmantelar el asentamiento levantado en la playa del Trampolín y completar la identificación de los inmigrantes que permanecen en la ciudad autónoma. Durante esta primera jornada de la operación, lo explicaba el ministro Ángel Víctor Torres, encargado del mando único, el objetivo va a ser tramitar los expedientes correspondientes, ya sea para solicitar asilo o para ejecutar procedimientos de expulsión.
8: Que han participado centenares de agentes de la Policía Nacional, de la Guardia Civil, del Ejército, también de las entidades traductores, y que ha permitido el desalojo de gran parte de la playa del Trampolín, hasta el punto de que 1.100 inmigrantes han sido trasladados a los recursos reglados.
0: Y la última parada la hacemos en Cataluña, que intenta recuperar también a partir de este lunes la normalidad tras un fin de semana marcado por lluvias torrenciales. Recordamos ese balance, 2 personas han fallecido en la provincia de Barcelona y los equipos de emergencia mantienen la búsqueda de una persona desaparecida en Pineda de Mar. Así llegamos al final.
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1: 5 y 6 de la mañana, 4 y 6 en Canarias. Arrancamos semana y arrancamos lunes en este No Sonoras, ya 5 de octubre, en el que vamos a viajar por la historia. Lo haremos hasta el Antiguo Egipto con nuestro experto en la materia, con Marcelino Lominchar. Con la psicóloga, psiquiatra y doctora en medicina, Anabel González, hablaremos hoy de esas personas a las que les es imposible hablar de lo que sienten, hablar de lo que les pasa, expresar sus sentimientos. Nos contará por qué sucede, por qué es más habitual de lo que pensamos. También viajaremos a lugares de ensueño con Marta López y aprenderemos el origen de una palabra con Carlos Padilla. Pero antes, algunos de los mejores momentos de este show la semana anterior.
2: Y luego también me encanta la cultura general de Gema, cuando ha dicho que puede ser un estómago, con eso de ahí que puede conectar con otros órganos. ¿Qué clase de estómago tienes que conecta con muchos órganos? Gracias, besos.
1: Te juro que lo he pensado, digo, esto me lo van a coger y en algún momento me lo van a sacar.
3: Ha aparecido ya.
1: Porque yo me he dado cuenta de cómo lo he explicado. A ver, pido perdón porque se puede ser un 99%, pero ese 1 siempre está ahí, ¿eh?
3: ¿Un 99% de qué? ¿Puede ser un 99% de qué?
1: De maravilla.
3: Ah, de maravilla, perfecto, vale.
1: ¿Vale?
3: Y luego entonces, el 1% de estómago y para allá, ¿no? Lo que sea.
1: Bueno, sí, no sé cómo lo he dicho. No lo sé.
3: Que conecta con eso.
1: Peor. He dicho, y eso de arriba que conecta con otros órganos.
3: Bueno,
1: pues no, todos nos habéis entendido y además os he dado una pista porque estáis intentando tirar por otros órganos, en este caso por el hígado, y no es.
4: Buenas noches, chicas y
1: Hola.
4: Chicos. Bueno, consumidor habitual, lo que os digo que ya entré alguna vez, 10 años. Gema, necesito un favor.
1: Dime.
4: Necesito que nos ilumines esta noche tan oscura con tu voz.
1: Sí, bueno.
4: Por el tema de las series. Es una serie que decía, bueno, se llamaba Cristal. ¿Te acuerdas? Que empezaba, perdona, es que yo caminaba por ahí y no me acuerdo de más. A ver si ya me acuerdo del estribillo. Mi vida eres tú. Vamos, Gemma, por favor, échanos ahí un capote y cántanosla. Y solamente tú.
1: Ay, es que solo me sé esa parte.
3: Ah.
1: Fíjate, durante muchísimo tiempo me supe también Amarte así, frijolito, que es una telenovela que yo vi de pequeña, una telenovela mexicana, y también me la sabía y me gustaba mucho. Pero algo así como Amarte así es una confusión, lastima el corazón, algo así. Pero bueno, para mí la mejor, que lo comenté no hace mucho en antena, es la de Torero.
3: Es cierto que lo dijiste.
1: Torero.

0: Los ojos negros. ¡Toma! Bueno, hoy me ha pillado el torillo un poco.
1: Madre mía.
0: Lo siento mucho, se ha ido el tren. Fíjate, estamos madrugando. Pues yo no lo he hecho, por eso no he llegado a tiempo. A nuestro bandolero.
2: Bueno.
0: Bueno, vamos
2: cuando
0: a
2: no
0: revisar.
2: Bueno, bueno. Digo.
3: Sí, sí, jamón del bueno.
0: Sí.
3: Esto es jamón.
2: Población.
0: Esto es 5M en este caso.
3: Eso es una expresión también, ¿no? Esto es jamón. Esto es jamón, ¿eh?
0: Sí, bueno, no se utiliza mucho. Alguna vez yo la he escuchado.

0: Primera vez que la escucho, ¿eh?
1: Pero no, yo juraría que sí, que se... Que sí. Alguna vez alguien lo ha dicho.
2: Que seguro algún oyente seguro que dice, oye, esto es jamón, ¿eh? Esto es jamón. Entonces, por ejemplo, que me he comprado una moto, José Carlos. Y José Carlos va y dice, esto es jamón, esto es jamón.
3: He escuchado algo parecido, crema.
2: Sí, bueno, es una variante.
3: Jamón no lo he escuchado nunca.
1: Esto es crema, sí.
2: También me digo, mejor ser jamón que ser crema, ¿no?
1: La creme de la creme, claro. Digo yo.
2: Madre mía, bueno.
0: Efectivamente, madre mía.
4: Meta presentó hace unos días un colgante del tamaño de un llavero, se llama Charm, con...
1: Encanto, ¿no?
4: Efectivamente, ¿no? Encanto. Pero también es como se llaman las joyitas estas que cuelgan del bolso, por ejemplo, y esas cosas, a eso se llama...
1: También se le llama
4: adornito.
1: Charm. Es que fíjate, las joyas que tengo yo en el mío.
4: No es que yo tenga muchas, ¿vale? Porque... Pero,
1: pues mira, voy a comprarme unos charms.
4: Me consta, ¿no? Porque es que realmente es así, es como una gemita, ¿no?
1: Sí.
4: Con un colgantito. Entonces, por ahí van los títulos.
1: Bueno, sí, al final es todo, pues eso, todo encanto, ¿no? Todo,
4: sí, sí, sí.
1: Todo piedra preciosa.
4: Sí, así es.
1: Bueno, lo que te traigo, Isa, por favor, ¿eh?
0: Una maravilla, Gemma.
1: Wow, ¿eh? Imagínate a esa persona que te lo canta.
0: Uh-huh.
1: Y tú dices, pues ahora me voy a la cama mucho mejor.
0: Ya te digo.
1: Más a gustito, ¿eh?
0: Oh, ojalá encontrarla.
1: Más feliz.
0: Siempre.
1: ¿Eh? Oh, ¿eh? Ahí va.
0: Gracias.
1: Imagínate en la cama, a punto de dormir, y esto. Venga, arranca ya, hombre. La que está dando.
0: Ahora llegará, ¿no?
1: Ahora va.

0: Y tú le respondes, es que trabajo de noche.
1: Claro, no te
0: puedo
1: ver.
0: Con lo cual duermo de día y luego tengo otros quehaceres por la tarde.
1: Pero que siga cantando, Gemma, yo encantada, si me cantas así de bien, ¿eh?
0: Y tú sí, otro día más invierte y lo que te quedan.
1: Hazte a ello.
0: Pero bueno, me sigue cantando, efectivamente.
1: Claro.
0: Otro día más sin verte.
2: Estaba buscando cosillas, cotilleos, curiosidades del presidente Xi y de su mujer, de su esposa, de la primera dama. Y esa que canta es su esposa, la primera dama.
0: Sí, lo hace muy bien.
2: Penli Wang, que ya era, cuando se casó con Xi, una figura muy conocida en China gracias a sus presentaciones en las galas televisadas del Año Nuevo Lunar, seguidas pues cada edición por millones de espectadores.
0: Es que, perdóname, me río, porque si ayer tu compañera le dijo a Monforte, jo, la que das, ¿no?, por repetir cuatro veces una frase, imagínate a la dama de China con Isa Blanco, ¿no?, cenando y la otra pues cantando y demostrando que lo sabe hacer muy bien. ¿Qué diría Isa Blanco, no?, con una voz así de fondo?
1: Por favor, baja el volumen.
2: Es cierto que, imagínate, ponte, ahora ponlo otra vez desde el principio, son las 12 de la mañana, se levanta Isa Blanco y suena el despertador esto.
0: Con su Magdalena.
2: Hora de levantarse.
1: Por la ventana va el despertador.
0: No, es ella en la cocina dándote los buenos días, que es peor aún, ¿eh?
1: Me voy yo por la ventana.
2: Bueno, pues esta es la primera dama china, Penli Wang.
3: Saluti e buona notte.
0: Oh, buona notte.
3: Il disegno fatto della ragazza Gemma stilizzata poteva rappresentare la Fontana di Trevi.
0: Oh, nostra terra. Bueno, yo no soy de Roma, he de decir, soy de cerca de Positano, pero, y fíjate, nunca lo he dicho, creo, ¿eh? Pero bueno, ahí lo dejo, no voy a decir exactamente qué pueblo.
1: Claro, claro.
0: Pero bueno, estoy en la Costa Amalfi, que es preciosa.
1: Muy bonita. Lo he visto yo en redes sociales. Preciosa.
0: Que existe algún error geográfico, no os preocupéis, porque, bueno, todo el mundo se equivoca.
1: Eso es.
0: Pero sí podría haber hecho eso por mi Terry y no es así, no es el caso. En este cachi no, La Fontana de Trevi. Enseguida vamos con Bandolero, que no se asuste la gente que nos tiene como alarma. Quizás si alguien se levanta un pelín antes, pues no se va a encontrar la sintonía, se va a encontrar a Monforte hablando. Pero es que en la primera hora yo dije que es cortador de jamón, sí, entre otras muchas cosas, porque presumió de ello. Y además también nos prometió cortarlo aquí en directo, subirlo a Instagram y, bueno, que nosotros diésemos fe de ese arte del que presume.
1: Sí, sí.
0: Me decía, no, yo no dije eso en directo, jamás pasó. Y yo he pedido la grabación.
1: Vale.
0: He pedido el corte para que no se nos deje mal y para aclarar esto.
1: Vale, perfecto.
4: Bueno, chicos, pues soy cortador.

0: o se van a sacar las pruebas, doctor, de verdad.
1: Pido perdón, no pensé que lo había dicho, fíjate, y ahora que he escuchado el audio, pues...
0: Es que hay, para mentir hay que tener memoria, amigo.
1: Me habéis dejado retratado. Bueno, igualmente, pues si alguien quiere enviarnos un jamón, yo sigo insistiendo en esto, ¿vale? Porque va a ser la única manera de que me veáis partir jamón, por lo menos aquí.
2: Yo la serie que me gustaría que volviese es... Aquella que dice, al oeste en Filadelfia, crecía y vivía sin hacer mucho caso a la policía. Jugaba al básquet y casame demasiado porque por las noches me sacaba el graduado. Venga, un saludo.
0: Otro para ti. Muy bien, oye, ahí, valiente. Bien. Qué bien entonado.
3: Muy bien.
0: Qué barbaridad. Bueno, no has acertado la milésima. Bueno, la milésima. La canción, claro. Es que en la época... de 2025.
3: La época. Eso sale un año de más.
0: Era milésima y sonaba un poquito.
3: Era hace unos meses también.
0: A mí me gusta vivir el presente y dejar muy atrás el pasado. Creo que es importante, ¿eh?
3: Muy bien, muy bien, muy bien. Muy bien hecho, muy bien. Hasta luego. Hace unos años.
0: En la época en la que teníamos un año menos, pues había una milésima que sonaba y había que averiguar. Y ahora no, ahora es una pista solamente, que también está en la foto de perfil de WhatsApp. Y a partir de ahí hay que sacar qué canciones.
4: Empieza por la A, es Anticiclón, que es un poco...
5: Estoy muy contenta de que al fin hayas podido venir.
4: Sí, ya llevo viniendo toda la semana. De hecho, llevo viniendo desde que empezamos la temporada. O sea, no sé...
5: Volverás pronto por aquí. Pues
4: volveré la madrugada del domingo al lunes, que tengo ahí un ratillo de sección, de palabritas.
5: Prométeme que volverás pronto.
4: Sí, ya se lo he dicho, del domingo al lunes. Y ya más rato del resto de la semana. Bueno, la cuestión, Anticiclón.
5: Sí, cuando tú quieras.
4: Venga, chao. ¿Dejará una jornada estable el Anticiclón hoy, viernes?
3: Bueno, este mensaje, atento. Yo a veces
0: digo... Bueno, se puede convertir en un gran audio, sí, Isa, sí. Con tu voz.
3: Total, ¿eh? Yo a veces digo dentrífico,
0: ¿vale?,
3: en vez de dentífrico.
0: Muy bien.
3: Nos dicen por aquí.
0: Ya sabes, te di el truco yo, ¿eh? Sí. Te dije, tú piensa en el diente, en la parte dental, denti. Luego ya añades frico.
3: Vale, pasta de dientes.
0: Dentífrico.
3: ¿Eh? Voy a seguir diciendo pasta de dientes.
0: Es un truquito para todos aquellos que tenéis problemas como nosotros a la hora de pronunciar esa palabra horrible.
3: Wow, ¿eh?
0: Pero está bien, ¿eh? Si piensas en esa parte de denti, de dental, te quedas con denti y luego solo tienes que añadir frico.
3: Frico.
0: Como frigo.
3: Sí.
0: Frico. ¿Por qué no te va a salir frico? Pues dentífrico. ¡Oh!
3: Bueno, ya
0: visto?
3: Velocidad, ¿eh?
0: Tres dentífricos fueron juntos a un dentifriquita. Y ya está.
6: Hola, buenas noches.
0: Hola.
6: Ahora sí que sí. Es la Delfi, la presidenta de Venezuela.
0: ¡Pero bueno! ¡Qué maldad tenéis algunos! Sois de verdad... ¡No es! Wow, es un sonido muy estadounidense, ¿eh?
3: Mucho.
0: Festival,
3: ¿eh?
0: Yo me veo haciendo la ruta 66.
3: ¿Sí?
0: Ventanilla bajada en una camioneta y este tema.
3: ¿Camioneta? ¿Por qué no coges un descapotable?
0: Porque así puedo poner bien grande Gema Ruiz. En la chapa. Gema Ruiz, ruta 66. Y mi gorra de algún estado.
3: Vale.
0: Porque tiene que ser ya todo el tópico habido y por haber cuando uno viaja. ¿Ok?
3: Y luego también con el vaso de café, ¿no? En la mano.
0: Bueno, un vaso.
3: Un refresco, lo que quieras.
0: O la jarra enorme de café negro que jamás me bebería por muy aguado que esté.
3: Jamás.
0: Pero tengo que hacer, pues eso, que soy de allí y que cumplo con todo el decálogo que hay que hacer para ser un auténtico yankee.
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0: Lunes, tiempo de viajar en No Sonoras, tiempo de hacer la maleta con Marta López. Marta, muy buenos días.
8: Buenos días, Gema, ¿qué tal? Hoy os traigo tres lugares a los que deberíamos ir en algún momento de nuestra vida. Y es que las multitudes, el bullicio, el ruido y el estrés diario están empezando a pasar factura junto con la rutina, que cada vez está más presente. Sin duda es una señal de que debemos parar y tomar un descanso. irse lejos, desconectar del día a día, viajar para descubrir destinos idílicos en el fin del mundo, ¿te apetece? Pues te ayudamos a elegir algunos lugares que nunca olvidarás.

0: Hacemos las maletas y ponemos rumbo a un destino emblemático en las proximidades de Panamá, las Islas San Blas, famosas por sus playas idílicas y especialmente por su calma y tranquilidad, pues aún no han atraído a demasiados turistas. Y es que San Blas es una joya para descubrir por su autenticidad y simplicidad. Lejos de los turistas, de la contaminación, del ruido y del bullicio, San Blas es idílico para relajarse, descansar y encontrarse a uno mismo. Seguimos con destinos naturales y ahora te recomendamos que visites el archipiélago Fernando de Noronha. Situado en el noreste de Brasil, ha recibido el estatus de parque natural gracias a sus paradisíacas playas y a su exuberante naturaleza. Maravillosamente conservado, este archipiélago tiene limitado el número de turistas que pueden acceder a él. Esto se debe a sus playas casi desiertas, donde uno está realmente solo con la naturaleza que lo rodea. Famoso por una de las playas más hermosas del mundo, Bahía do Sancho, el archipiélago también es conocido por haberse convertido en un lugar ideal para buzos, surfistas y senderistas. Y para finalizar nos vamos a Bali, maravillosa isla de Indonesia que se ha convertido en uno de los destinos turísticos más populares del mundo. Sus playas de ensueño, su cultura única y una rica historia la convierten en un destino inmejorable. Pero si no te gusta estar tirado en la playa o visitando templos, Bali tiene muchas otras opciones para ti, desde el ascenso a un volcán hasta el rafting o los paseos en bicicleta. Y es que las actividades que más atraen a los turistas son las acuáticas. Por eso, Bali tiene lugares únicos para bucear y es uno de los paraísos para los surfistas que tienen como opción tanto playas para expertos como para principiantes. Es otro imprescindible en tu próximo viaje.
1: Muchas gracias, Marta. Seguimos y lo hacemos acudiendo a clase con Carlos Padilla.
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3: Vamos a seguir aprendiendo de palabras, sí, claro, de palabras y de expresiones. Y podríamos empezar con una bien común: tener la mosca detrás de la oreja, o sea, estar en alerta, sospechar de algo o recelar de una situación o de una persona, sin tener aún una certeza absoluta, pero intuyendo que hay algo raro, un peligro inminente quizá, ¿no? Esto de, desde que cambió de tema tan rápido cuando le pregunté por esto, tengo la mosca detrás de la oreja. Esta expresión se remonta a los siglos XVI y XVII, coincidiendo con el uso del arcabuz, una de las primeras armas de fuego portátiles utilizadas por la infantería. Para disparar el arcabuz, los soldados necesitaban encender la pólvora mediante una mecha o un cordón de combustión lenta. A esta mecha encendida se le llamaba popularmente mosca, probablemente por su color oscuro o por el zumbido que producía al arder. Mientras no estaban en combate directo, los arcabuceros solían colocarse la mecha apagada o encendida sobre la oreja, como quien pone un lápiz, para tenerla a mano y mantenerla seca. Si la mecha estaba encendida junto a la oreja, el soldado debía permanecer en constante tensión y alerta para no quemarse y estar listo para reaccionar ante cualquier ataque inminente. Con el paso del tiempo, el uso del arcabuz desapareció, pero la imagen de llevar la mosca, o sea, la mecha encendida detrás de la oreja, quedó grabada en el idioma como símbolo de recelo, de sospecha o de alerta ante un posible peligro o engaño. Una palabra muy de moda es bulo. Noticia falsa, propalada con algún fin. Bulo, bulo, bulo, sinónimo de bulo, pues mentira, engaño, embuste, trola, paparrucha, chisme, rumor, filfa. La palabra bulo proviene del caló, que es el idioma del pueblo gitano en España, y tiene su origen en el término bul, que significa culo o porquería. En la jerga marginal y delincuencial del siglo XIX se empezó a usar la palabra bulo para referirse a la estafa, al engaño, a la falsedad. La palabra bulo asociada a algo sucio, de poco valor, engañoso. A finales del XIX y principios del siglo XX,

0: el término dio el salto al lenguaje coloquial para definir una noticia falsa propagada con el fin de engañar. El reconocimiento oficial llegaría en 1936, cuando la Real Academia Española incorporó la palabra bulo en su diccionario. Ya que estamos con palabras que tienen su origen en el caló, curro. Curro en el sentido de trabajo. Proviene del caló también, la palabra curro. Concretamente del verbo currar o currelar, que significa trabajar o hacer. A su vez, ese término del caló deriva del sánscrito corti, que significa hacer, ejecutar o crear. También durante el siglo XIX, XX, el verbo currar y el sustantivo curro se integraron en la germanía, o sea, en la jerga de delincuentes y de ambientes marginales en España. Y ya en el siglo XX, a lo largo del siglo XX, la palabra perdió su connotación marginal y se asentó en el español como un término coloquial, ampliamente usado para referirse al empleo o a la jornada laboral, o sea, ir al curro, buscar curro. Otra más. Camelar, que proviene directamente también del caló, concretamente del verbo camelar, que significa amar, querer o desear. También procede del sánscrito kama, que significa amor, deseo o placer. De ahí la raíz de palabras como Kama Sutra. El paso a integrarse en el habla popular española se dio durante el siglo XIX y el XX. El significado se desplazó ligeramente hacia el arte de conseguir ese amor o ese favor. O sea, pasó a significar seducir, halagar, persuadir con zalamerías. O sea, queridos oyentes de Onda Cero, sus camelo.
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0: Hace unos días hablábamos de Nefertiti y de su tumba, que podría haberse encontrado y además cerca del sarcófago de Tutankamón, aunque esto aún está por confirmar, pero sí que se ha hallado en esa zona la entrada a una cámara funeraria que podría pertenecer a la reina. Nosotros hoy, en nuestro recorrido por la historia, vamos a viajar precisamente a esa época, al Antiguo Egipto, y lo vamos a hacer con Marcelino Lominchar, director de Open Programs en el IE y autor de los libros Historias de la Historia de España e Historias de la Contrahistoria de España. Marcelino, muy buenos días.
1: Muy buenos días, Gemma. Un placer.
0: Gracias por estar aquí, porque ya sabes que nos encanta. Y además, le he echado un vistazo al guión por encima y es una parte de la historia que a mí me apasiona y me gusta mucho cómo lo vas a enfocar, porque vamos a hablar de un capítulo de esa historia, pero con interpretación empresarial.
1: Sí, a mí me gusta siempre darle ese enfoque a la historia, porque si no parece que te quedas en algo muy superficial, ¿verdad?
0: Uh-huh. Bueno, vamos a hablar, para empezar, para que la gente se ubique, del faraón que inventó la pirámide perfecta. Esto lo vamos a desarrollar, pero ese es el titular.
1: Perfecto, sí, exactamente, ese es el titular. Yo creo que todo el mundo, si tuviéramos que preguntar a la gente, oye, dime qué tres pirámides o un par de pirámides o una sola que tú conozcas, yo creo que todo el mundo se iría a las pirámides de Giza, ¿no? A Keops, Kefren y Miquerinos, que bueno, es la que todo el mundo, o es la postal que todo el mundo tiene en mente en cuanto a pirámides perfectas. Pero esas pirámides no surgen por generación espontánea, ¿no? Esas pirámides se consiguen porque hubo gente que ya hizo ese trabajo previo, ¿no? Todos también, a lo mejor, el que sepa un poquito más de historia, se puede ir a la pirámide de Zoser en Saqqara, que es una pirámide escalonada. Pero el que hace la transición es un tipo al que yo creo que mucha gente no conoce y que, bueno, tiene varios nombres. Muchos le conocen por Snefru, otros por Seneferu, otros por Sneferu, uh-huh. Y es el padre de Keops, curiosamente, ¿no?
0: Uh-huh.
1: Este señor lo que hace es un proyecto de vida que podría traducirse en lo que ahora denominamos I+D+I. De hecho, es el faraón que tiene más toneladas de piedra construidas en forma de pirámide, ¿de acuerdo? Y yo creo que eso la gente no lo tiene en el radar. A este señor se le atribuyen unos 7,8 millones de toneladas de piedra en forma de pirámide. Y básicamente estamos hablando de tres pirámides. De hecho, no hay ningún otro faraón en la historia de Egipto que nos haya dejado tres pirámides. No construyó lo mismo. Uh-huh. Él intenta construir pirámides diferentes y yo creo que ahí es donde él tiene un poco el valor añadido en esta historia que nos hemos sacado para el episodio de hoy.
0: Bueno, de hecho, su hijo Keops le debe prácticamente todo, porque si

0: Sin ese conocimiento no hubiese podido construir la Gran Pirámide. Luego hablaremos de ello, pero efectivamente nos vamos a centrar en ese experimento, que al final es de lo que se trató, también en esa innovación, en ese desarrollo, con esas tres pirámides de las que hablabas, con Meidum, la pirámide acodada y la pirámide roja.
1: Exactamente, esas son las tres pirámides que construye Snefru. La primera podría ser el prototipo, ¿de acuerdo? Evidentemente, cuando vas a hacer algo diferente a lo que se ha hecho tradicionalmente con las pirámides escalonadas, pues tienes que decidir, cómo tiene que ser la inclinación adecuada, cómo se van a repartir todos esos millones de toneladas que tienes en tu proyecto. Y él, al principio, lo que hace es una pequeña trampa con sus arquitectos, porque no lo hace el faraón, esto lo hacen sus arquitectos. Uh-huh. Él, al final, concibe una pirámide escalonada, y a continuación lo que va a hacer es rellenarla para poder obtener la pirámide, la primera pirámide de la historia, de caras lisas. Lo que pasa es que, bueno, hay varias teorías. Una de ellas dice que, bueno, pues ese revestimiento termina derrumbándose. Otros opinan que se derrumbó posteriormente, pero el caso es que cuando uno va a ver la pirámide de Meidum, pues lo que se lleva es una sorpresa, y es que parece una pirámide súper fea, en el que tienes unos pocos escalones y un montón de escombros, que son aquel revestimiento que, de hecho, mucha extracción de piedra para pirámides posteriores se extraen de la pirámide de Meidum. Entonces, bueno, aquí podríamos decir que pudo ser un pequeño fracaso, pero a mí no me gusta hablar de fracaso cuando estás en un proceso de I+D+i, estás intentando innovar. Uh-huh. Lo que tienes es aprendizaje, y esa es una de las grandes lecciones que nos da Snefru, porque luego hace un segundo proyecto que va un poco más allá, ¿no? Que es la famosa pirámide acodada. No le gusta cómo ha quedado la pirámide de Meidum, entonces se va un poco más al norte, al complejo de las pirámides de Dashur, que quedarían un poco más al norte y al sur de la famosa pirámide de Saqqara de Zoser. Y bueno, pues ahí lo que levanta es una pirámide muy arriesgada, porque le mete una inclinación de 55 grados. Uh-huh. Y 55 grados es tan arriesgado que finalmente la pirámide empieza a tener problemas, tensiones, se empieza a resquebrajar, y en tiempo real, como en muchos proyectos, sí, muchos proyectos de la actualidad, se tiene que tomar una decisión incómoda de, oye, mira, esto no va a terminar bien, quizás tenemos que darle otra inclinación. Entonces, también se le llama la pirámide romboidal a esta pirámide cuadrada, porque tiene dos inclinaciones. La parte inferior tiene 55 grados y la parte superior 43. Es una pirámide un poco rara, ¿de acuerdo? Uh-huh. Pero el propio edificio nos está mostrando, nos está exhibiendo a día de hoy esa corrección en tiempo real, ¿no?
0: Claro.
1: Es como si esa corrección se hubiera quedado petrificada en el tiempo, y es lo más curioso, lo más atractivo de esta segunda pirámide, ¿verdad?
0: Y que no estamos hablando de fracaso, estamos hablando de un cambio de estrategia, un cambio de rumbo para continuar con aquello que pretendemos conseguir, porque es cierto que con la primera, pues sí, era la transición de un modelo a otro. Primero habían existido las pirámides escalonadas y luego la que tú dices con truco para que fuese lisa, pero es que esta era la primera auténtica desde el inicio.
1: Claro, ellos querían una pendiente, terminaron con dos pendientes, ese fue el pequeño problema. Pero yo creo que en innovación, cualquiera que hable de ello sabe que tiene el derecho a equivocarse. Identificas un problema, tienes que extraer una conclusión y tienes que seguir al siguiente intento. Entonces, bueno, yo creo que ese es un poco el aprendizaje también que nos da la pirámide acodada, ¿no? Y es por ello que finalmente se construye una tercera pirámide, porque esta pirámide estéticamente no es bonita, no le gusta a Snefru, y encarga la famosa pirámide roja. Uh-huh. La pirámide roja, que quizás muchos no tienen el radar, no era roja, era blanca, porque tiene un revestimiento que, como el 100% de las pirámides, con el paso de 4.600 años, dice rápido, pues han perdido, como la piedra que estaba de base en el interior es un poco más rojiza, tiene este nombre, la pirámide roja. La pirámide roja es tan importante, Gemma, uh-huh, que es la primera pirámide de la historia que consigue unas caras lisas con una sola inclinación. Y esa inclinación fue con la que concluye o con la que se llega a la cima en la pirámide acodada, en el segundo proyecto, en el anterior, que son 43 grados. Lo que dicen es, oye, si empezamos la segunda pirámide con 55 grados y la terminamos con 43, oye, vayamos a lo seguro.
0: Claro.
1: Vamos a hacer una pirámide con solo 43 grados. Y oye, triunfan. Es una pirámide enorme. Tiene una base, unos lados de 220 metros y la altura son 105. Es decir, uh-huh, que no es ninguna tontería. Para que la gente se haga una idea, la pirámide de Keops, la gran pirámide, tiene 138, 139 metros, aunque inicialmente con ese revestimiento que tenían y con esa cima dorada que le pusieron y que ya no se conserva,

0: alcanzaba los 146. Esta tiene 105 metros y de hecho será la tumba de este faraón, que es el padre de Keops, ¿no? El faraón es Nefru. Y por eso es importante esta pirámide, porque consolida el modelo, ¿de acuerdo? Es decir, Snefru pasa de un prototipo, de una prueba a escala real, y finalmente lo que nos da con la pirámide roja es un diseño estable y reproducible, uh-huh. y que desde luego es lo que se va a tomar como enseñanza a generaciones futuras para lo que todo el mundo conoce en esa postal tan maravillosa que cualquiera que haya estado en Egipto pues habrá sacado la fotografía, con las pirámides de Giza.
1: ¿Se podría decir entonces que la pirámide roja es la madre de esas pirámides?
0: Bueno, hay quien dice que sí. Yo creo que al final cada proyecto tiene su propio padre y su propio project manager, ¿de acuerdo? Uh-huh. Pero desde luego que Keops lo que no hereda solamente un reino, sino que lo que hereda es, para sobre todo la construcción de pirámides, hereda un conjunto de equipos totalmente cualificados, arquitectos, hereda conocimiento, técnicas, metodología, organización para construir esas pedazo de moles que cualquiera que haya estado debajo de una pirámide pues se siente pequeñito, ¿verdad? Uh-huh. Y la gran pirámide de Giza, como decía al principio, no surge por generación espontánea, surge por el trabajo de generaciones anteriores que han dado el callo para que podamos llegar a ese producto final, que en este caso es la pirámide roja y que paradójicamente muy poca gente conoce.
1: Efectivamente, Keops pudo llegar muy alto porque su padre previamente ya había comenzado ese camino. De hecho, como ya se conocía todo lo que tú has dicho respecto al ángulo a la hora de construir, él pudo arriesgar y hacerlo entre 55 y 53 grados, si no me equivoco.
0: Exactamente, más cerca de los 53, ajá. ¿vale? Porque dijeron, oye, con 55 grados la codada se estaba resquebrajando, quizás hay que disparar un poquito más abajo, y lo que todo el mundo ve ahora mismo cuando ve las grandes pirámides de Giza, pues están viendo una inclinación sobre todo en torno a los 53 grados. Es decir, no los 43, que fue la forma segura de terminar aquella arriesgada segundo proyecto de la pirámide acodada, la pirámide romboidal, pero desde luego lo que hicieron es coger todo ese conocimiento, toda esa sabiduría y proyectarlo en un paso más, que son las pirámides que todo el mundo conoce. Y por eso a mí me gusta hablar aquí de I más D más I, ¿no? Como todo el mundo sabe, I más D más I es investigación, desarrollo e innovación.
1: Sí.
0: La investigación en este caso por parte de Snefru consiste sobre todo en entender el comportamiento de los materiales, de toda esa cara, de todas esas toneladas de piedras, de los ángulos en esa inclinación que pudo ser arriesgada en alguno de los proyectos. Y en cuanto al desarrollo, pues estaríamos hablando de convertir todo ese conocimiento en soluciones muy concretas, ¿de acuerdo? En cómo se deben disponer los bloques, los corredores, las cámaras internas, que finalmente es lo que uno ve cuando visita internamente cualquier pirámide, y uh-huh. que la primera pregunta que se hace es ¿cómo narices han podido hacer todo esto? Porque
1: claro.
0: Yo por lo menos cuando he estado en el interior de una de las pirámides dices, madre mía, o sea, es que esto es tecnología en estado puro, pero te tienes que poner en los zapatos de alguien de hace 4.600 años, que se dice pronto, ¿no?
1: Sin conocimiento, sin guía, sin nada. Es que es una barbaridad.
0: Sí, sí, sí, no. Y sobre todo cuando estás dentro de una de ellas, dices, madre mía, yo no sé cómo han hecho esto, ¿no? Y la última I, la I minúscula, ¿verdad? Es cómo puedo coger este modelo y reproducirlo. Sobre todo porque lo que mola no son hacer pirámides escalonadas, que no son muy sexy, sino pirámides con las caras lisas, ¿no?
1: Uh-huh.
0: Entonces, en todo esto hay algo todavía incluso más moderno, porque todas las obras que podemos ver actualmente, que son maravillosas, no se deben normalmente a un genio, a una figura, a una personalidad, a un solo ego, sino a un complejo de, o a una cantidad enorme de técnicos, como pueden ser canteros, artesanos, arquitectos, por supuesto, que perfectamente nos permiten hablar de una innovación que es totalmente colectiva y que yo creo que es una idea muy moderna, ¿no? a día de hoy.
1: Es que claro, nosotros ahora lo vemos y decimos qué maravilla, pero efectivamente hay que ponerse en sus zapatos, hay que pensar el tiempo que les llevó saber cómo colocar los bloques, cómo se comportaba esa piedra en determinadas cargas, las cámaras interiores a las que tú haces alusión. Es una auténtica pasada. Pero yo no sé si algún otro faraón hizo algo parecido o lo intentó, construyó dos o más pirámides como Snefru.
0: Sí, bueno, tenemos ahí a Amenemhat III, que hizo dos pirámides en el complejo de Ashur, también donde digamos que se corona nuestro famoso Snefru, que una es la pirámide negra, que tiene un color

0: muy, muy, muy característico, pero es que esta sale mal. Y finalmente tiene que hacer un segundo proyecto, que es la pirámide de Hawara, pero básicamente no es un proceso de I+D+i, sino que básicamente una ha salido mal, oye, mira, vamos a dejarlo aquí y vamos a construir otra. No tiene mucha más chicha el proyecto de las dos pirámides de Amenemhat III. Por eso yo creo que Snefru es totalmente diferente, porque realmente Snefru está persiguiendo una idea, que es la de construir por primera vez una pirámide con caras lisas y que sea lo más elevada posible. Y ese mérito se lo tenemos que otorgar a Snefru, no a este otro faraón que se llama, como digo, Amenemhat III.
1: Y hablábamos, fíjate, al comienzo de la sección, de que íbamos, y lo estamos haciendo, a orientar ese capítulo de la historia universal al mundo empresarial. ¿Qué lecciones puede extraer de Snefru una empresa actual, Marcelino?
0: Bueno, pues que rara vez la innovación no se produce al primer intento, no es perfecta, ¿no? Las grandes soluciones aparecen siempre que te has estrellado y vuelves a intentarlo, te vuelves a levantar y finalmente obtienes el resultado que perseguías, ¿no? Rara vez tienes un proyecto que sale bien a la primera o que sale perfecto. Te puede salir bien, pero no perfecto, ¿no? Un problema, evidentemente, no invalida al proyecto, y eso fue la pirámide acodada. La pirámide acodada tuvo sus problemas, hubo que hacer sus rectificaciones, pero no invalidó el proyecto final, que fue la tercera pirámide, que fue la pirámide roja, y sin olvidarnos de la primera, que la primera también tiene su aquel, ¿no? Otra de las grandes lecciones que se pueden establecer, y yo sobre todo que trabajo en una institución académica, es que el aprendizaje debe transferirse, ¿de acuerdo? Claro. Snefru deja todo para la siguiente generación, y eso lo aprovecha muy bien su hijo Keops, que, por cierto, para cultura general, se escribe Keops, pero se pronuncia Jufu, y casi nadie llama Jufu, porque Herodoto nos lo tradujo del griego, y bueno, pues ahí se ha quedado, ¿no? Como Keops, ¿no? Que es bastante curioso. Otra de las enseñanzas que podemos decir que nos da Snefru es que una solución puede funcionar a pequeña escala, pero cuando le metes millones y millones de toneladas de peso, la cosa puede fallar, ¿no? Que es lo que le pasa tanto con el revestimiento de la primera pirámide, sí, como con la corrección en el ángulo de inclinación en la segunda, ¿no? Y bueno, pues que innovar exige tolerancia, ¿no? Resiliencia, muchísimos términos que aplicamos hoy en día y que parece que no lo tenían los egipcios hace 4.600 años. Y claro que lo tenían. Tenían todo el derecho para poder utilizar estos términos que en ese momento a lo mejor no se conocían, ¿verdad? Entonces, bueno, la reacción ante los problemas de la pirámide acodada no fue seguir ciegamente un plan, sino que, oye, mira, vamos a recalcular como hacen los GPS y vamos a darle otra inclinación, pues para poder llegar a la solución final.
1: Fíjate que nos podemos quedar con que en muchas ocasiones, y en la historia también ocurrió, el famoso I+D+i no recibe ese éxito o esa fama o esa foto, pero sin ello no sería posible todo lo demás.
0: Exactamente, ¿no? Y posiblemente la última lección que tenemos que aprender también como cultura general es: ostras, es que Snefru fue el gran constructor de pirámides, ¿no? Y sin embargo la gente no lo menciona, la gente siempre se acuerda de su hijo, lo cual me parece bastante injusto. Y no hay nada mejor que leer para aprender este tipo de cuestiones. Keops construyó un icono, pero Snefru construyó el conocimiento que hizo posible que Keops, que Jufu, pudiera construir ese icono que a tanta gente atrae año tras año, que es la gran pirámide de Keops.
1: Oye, me ha encantado, yo creo que a los oyentes también. Nos lo pueden contar en el 682-472-555, pero como decía, explicándolo desde el punto de vista empresarial y dando a conocer a ese padre, a ese Snefru, que efectivamente muchos desconocíamos, pues es una auténtica maravilla. Marcelino Lominchar, director de Open Programs en el IE y autor de los libros Historias de la Historia de España e Historias de la Contrahistoria de España. Muchísimas gracias, una semana más.
0: Gracias a ti, Gemma, ha sido un placer, de verdad.
1: Igualmente, un abrazo.
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1: Tiempo de hablar de salud mental en No Sonoras con la psicóloga, psiquiatra y doctora en medicina, Anabel González. Anabel, muy buenos días.
3: Buenos días, Gemma.
1: Bueno, vamos a hablar hoy de por qué nos

0: cuesta tanto compartir o hablar de cómo nos sentimos.
1: Sí, otro día podríamos hablar de cuando nos pasamos de vueltas con esto, que, vale, también, que también pasa, ¿no?
0: Sí.
1: Porque, bueno, lo que sí, siempre decimos, ¿no? Que es el equilibrio entre un extremo y el otro, donde está lo más saludable para uno mismo y para los demás, ¿no? Uh-huh. Pero sí que sabemos que hablar de cómo nos sentimos es algo que nos regula emocionalmente, es uno de los recursos que podemos tener. Y es importante saber utilizarlo y poder utilizarlo. Y hay personas que les cuesta muchísimo, muchísimo ser capaces de comunicarse a un nivel emocional. Y tener esta posibilidad, aunque no la estemos usando todo el rato, ni tengamos que hacerlo con todas las personas por igual, yo creo que es muy importante para que podamos estar bien, ¿no? Y hay como muchos motivos distintos para que a las personas les cueste trabajo esto.
0: Sí, porque tú dices que les cuesta identificarlo hasta tal punto que aunque quieran no encuentran las palabras. ¿Puede ser que lo hayan intentado y no haya habido forma?
1: Es que hay personas que han crecido sin esas páginas del diccionario.
0: Ajá.
1: ¿No? Puede haber un vocabulario muy rico en muchas otras cosas, pero para describir emociones, sobre todo emociones y relacionándolas con las sensaciones que yo estoy teniendo. Me puedo saber en teoría los nombres de las emociones, pero a ver cómo entiendo yo lo que estoy sintiendo. Hay personas que solo saben decir que están mal,
0: ajá,
1: o que sienten angustia, que es una cosa como muy difusa, ¿no? O que están nerviosos, pero ¿qué tipo de emoción hay ahí? Si es más tristeza o más vergüenza o más miedo o una mezcla de un poquito de cada cosa, esto pues a veces les resulta muy, muy complicado. Y ahí no tenemos pistas para tomar decisiones sobre nosotros, para entender lo que le pasa a los demás. Vamos como un poquito ciegos y el aprender vocabulario emocional aplicado a situaciones concretas que nos están ocurriendo, claro, es el primer paso, porque si no sabes qué te pasa, ¿cómo vas a saber contarlo?
0: Claro,
1: ¿no?
0: Pero de todas formas hay mucha gente que dice, yo es que soy así, o a mí me hicieron así, o yo ya tengo unos años, esto no lo puedo cambiar. Siempre se puede cambiar, es decir, si esa persona, por ejemplo, ha crecido en un entorno en el que las emociones se ignoraban, él puede coger la batuta, puede coger el problema y decir, pues le doy la vuelta.
1: Pues claro que sí, igual que aprender, o sea, esto es como un idioma, el chino es muy difícil, sí. ¿Pero se puede aprender chino? Pues sí,
0: claro.
1: ¿A qué edad? A cualquier edad. Hay un montón de gente que se pone a aprender un idioma ya jubilado porque quiere ejercitar la cabeza. Y yo tengo todo el derecho del mundo a decir yo soy así. Ahora, si mi forma de ser no me conviene,
0: claro,
1: porque me trae efectos secundarios, pues igual me vale más ser asá, ¿sabes?
0: Claro.
1: Y evolucionar un poquito en la forma de funcionar. Que, a ver, no somos iguales a los 5 años que a los 30, que a los 50, espero, ¿no?
0: Claro.
1: Vamos evolucionando siempre, pues igual que hemos llegado hasta un punto, si el sitio al que hemos llegado no es el que nos lleva a una vida más satisfactoria, pues hombre, si hay que aprender chino, se aprende chino.
0: Y no hay problema, efectivamente.
1: Claro.
0: Por cierto, también puede tener que ver con miedo a que se rían de uno, a que minimicen su problema cuando para él es un mundo.
1: Sí, las personas que tienen fobia social, que tienen grandísimas dificultades ya no solo para hablar, sino para relacionarse, muchas veces, no digo que siempre tampoco, pero tiene mucho que ver con la vergüenza, ¿no? Que es esta emoción que tiene su función positiva también, pues porque nos ayuda a encajar en los grupos y a que podamos vivir en sociedad, es una emoción social, ¿no? Pero bueno, si es excesiva y estamos ahí un poquito intentando evitar todo lo que nos da vergüenza, pues no vamos a decir nada, no vaya a ser que. Y muchas veces esto tiene que ver con experiencias de vergüenza acumuladas y se nos va formando tal bola que llega un momento que ya ni mu, no digo ni mu, porque cualquier cosa puede ser utilizada en contra mía, ¿no? Es un poco la predicción que me hago, pero claro, así tampoco se me quita la vergüenza, ¿no? Cuanto más la escondo, más crece. Cuanto más crece, más me controla. Y bueno, pues esto puede acabar a veces causándonos bastantes problemas a nivel de relaciones y a nivel emocional.
0: Y esto también puede ocurrir por preocuparnos demasiado por los demás. Me explico. Yo no le voy a contar nada a esta persona porque no quiero que luego se quede con mi problema en la cabeza y preocuparle en exceso. O sea, me preocupo yo ya por él y por eso prefiero que no sepa nada.
1: Claro, si soy yo de cuidar a la gente, ¿cómo le voy a ir a contar a nadie mis problemas?
0: Claro.
1: ¿No? Claro, yo creo que ya hemos hablado.

0: hablado alguna vez, y si no otro día, pues lo podemos coger de por qué nos pasamos cuidando gente. Que hay quien no cuida a nadie y
1: Sí.
0: también es un problema, pero el que centra toda su identidad y toda su forma de definirse en cuidar, ¿no? Y es lo único donde se siente cómodo, lo de pues dejar que otro te escuche, contarle tus problemas, es una cosa que ni se plantea porque no forma parte de su registro, no es como se define, ¿no? Entonces, bueno, tendríamos que reflexionar un poco por qué necesitamos cuidar tanto, que hay muchos motivos también debajo, creo que no nos da tiempo hoy, pero bueno, si ese es el perfil, es muy fácil que yo no cuente las cosas, ¿no? Igual que hay otra cosa relacionada que no tiene ya que ver con el cuidado, que es el de yo me lo guiso, yo me lo como,
1: Sí.
0: y yo soy fuerte y yo no necesito a nadie, porque a lo mejor no me ha quedado otra que ser fuerte, igual incluso pues de niño, que de niño no somos fuertes, somos niños, ¿no? Y hay familias o dificultades a veces que hacen que un niño no pueda ser niño ni de pequeñito. Entonces te tienes que convertir en superviviente y en gestionártelo todo tú. Y llega un momento que ya no sabes cómo es eso de apoyarte en alguien, aunque lo tengas ahí y tengas delante a una persona con toda la disposición a escucharte cuando tú tengas algún problema, ¿no? O a veces hay personas que el argumento que se dan es, claro, es que no voy a estar, si le cuento todo lo que me pasa, lo voy a aplastar, pues seguro, pero contarle a alguien cómo te sientes no significa estar 24/7 contándole a todo el mundo todas tus desgracias, ¿no? Sino que si estás hablando con un amigo, pues un día tú le puedas contar, oye, tengo un día terrible y demás, y que igual en la misma conversación el otro también te pueda contar sus historias y hacemos un intercambio, pero no es lo mismo, ¿no? Escuchar un poquito lo del otro y poder contar un poco lo tuyo, que no contarlo nunca.
1: Eso es. A veces tampoco lo hacemos por miedo al dolor. Si no lo cuento, como que lo meto debajo de la alfombra y así no molesta.
0: Sí, porque fíjate que a veces ese momento, cuando tú vas a empezar a contar algo que te duele mucho o que sabes que en cuanto lo empieces a contar te vas a echar a llorar, mientras no te salen las palabras por la boca, no te salen las lágrimas por los ojos, ¿no? Es como que
1: Sí.
0: lo contienes ahí y nombrarlo, ponerle nombre, además a veces parece como si lo hiciera más real, ¿no? Si se ha muerto alguien que tú querías mucho, al momento en el que dices es que se murió, ¿no? Es como si lo enfrentaras por primera vez
1: Sí.
0: y empezase a abrirse esa compuerta y empezase a salir. Pero claro, es que el precio de no dejarlo salir es dejarlo dentro.
1: Claro, uf.
0: Claro, debajo de la alfombra, pero es que vivimos encima de esa alfombra y eso está ahí
1: Claro.
0: debajo todo el tiempo.
1: Eso es.
0: Y el problema con esos dolores enterrados es que desaparecen de nuestra percepción, pero no desaparecen de nuestra vida. Se van a ir infiltrando y van a ir saliendo por rendijas y a veces el contenerlos, porque cuando están ahí de vez en cuando como que salen para afuera y tienes que volver a hacer presión
1: Sí.
0: y eso es un consumo terrible de energía que puede acabar desgastándonos o incluso hundiéndonos, ¿no? Porque es realmente agotador.
1: Y como dices, eso sigue ahí e incluso probablemente engordando porque no estás limpiando la suciedad. Y para terminar, Anabel, ¿también sucede que alguien cree que los demás tienen que ser adivinos? Es decir, ¿yo por qué lo voy a contar? Si es que conociéndome tendrían que saber que me pasa algo y preguntarme.
0: Sí, o sea, hay personas que creen que a nivel emocional todos tenemos telepatía, que somos capaces de saber mejor que los demás lo que ellos mismos sienten y que los demás también, si nos quieren, nos tienen que adivinar. Esto pasa con mucha frecuencia.
1: Sí.
0: Claro, y el otro me puede querer un montón, pero a lo mejor telepatía cero,
1: Claro.
0: ¿no? O capacidad de adivinación o intuición, ¿no? Porque hay personas que tienen, es verdad, pues un poquito más de intuición, pero oye, no tener intuición tampoco es un delito. Hay gente que a lo mejor no se le da bien, pero si se lo ponemos fácil y le explicamos lo que nos pasa y lo que nos ayudaría que hicieran, están totalmente dispuestos a hacerlo. Igual alguno no, pero muchos. ¿Y por qué se lo vamos a poner difícil, ¿no? O
1: Claro.
0: sea, ¿qué sentido tiene? No, es que si no me adivina, pues claro, y si no, te quedas esperando, aguantando de ahí, cuando a lo mejor sería tan fácil como explicar. Oye, me pasa esto, si me quieres ayudar, esto me vendría bien, ¿no? Luego, si ves que esa persona, tú se lo dices y qué pasa, dices, bueno, pues la próxima vez paso de esta persona
1: Eso
0: y
1: es.
0: se lo cuento a fulanito que tiene mucha mejor disposición, ¿no? pero

0: es confiar en las dotes adivinatorias del otro, pues no tiene demasiado sentido, pero yo creo que es una cosa bastante frecuente.
1: Y eso que, como bien apuntas, no lleva a nada bueno, porque esto se queda sin resolver, tú encima te enfadas con esa persona porque no te lo ha adivinado, la persona no sabe qué te ocurre y no te puede ayudar, o sea, es terrible.
0: Un lío tremendo, pero bueno, es una fuente de problemas de relación bastante, por ejemplo, en las parejas
1: sí.
0: Confundimos amor con poderes extrapsíquicos, ¿no? Y no necesariamente van juntos, ¿no? Entonces, bueno, yo creo que hay muchas veces que estamos súper convencidos de que las cosas son de una determinada manera y no nos paramos a pensar, oye, ¿será así?
1: Eso es.
0: Porque, bueno, dudar un poquito, dudar de todo es un problema, pero estar demasiado convencidos también es otro problema. Y dudar un poco y replantearnos, oye, este tipo de dificultades que o a lo mejor yo tengo o que tiene una persona que a mí me importa, ¿con qué se pueden relacionar? ¿No?
1: Uh-huh.
0: Y nunca hay una sola causa. Yo creo que esto es algo que podemos aplicar también a todo. Una persona puede tener dificultades para hablar por un motivo y otra por un motivo totalmente distinto. Y si yo me relaciono con esa persona, pues es interesante también que me plantee, oye, ¿por qué a esta persona le cuesta tanto?
1: Ajá. Me ha parecido muy interesante lo de dudar. Igual que no hay que dudar en exceso, tampoco tener la certeza al 100%, porque entonces seríamos todos dioses del Olimpo sin nada que pulir. Pero el dudar de vez en cuando, aunque sea un poquito, para poder evolucionar, me parece muy beneficioso.
0: Sí, yo creo que en estos tiempos un poquito más de duda y un poco menos de convicción sería muy beneficioso para el mundo en general.
1: Desde luego.
0: Hay unos niveles de convicción demasiado altos de demasiadas cosas opuestas. Además, cada uno está convencido de su historia, que es totalmente distinta de la del vecino, pero estamos todos convencidísimos.
1: Y así nos va. Pues,
0: y así nos va.
1: Ojalá algún día se pueda empezar a producir ese cambio. Pues Anabel González, recuerdo tu Instagram, anabel-emociones5.0. Muchísimas gracias.
0: Hasta la próxima semana, Gema.
1: Chao. Estamos a punto de alcanzar las 6, las 5 en Canarias, así que bajamos el telón. Telón que ya sabes, subiremos mañana, como siempre, a partir de las 3 de la madrugada, de las 2 en el archipiélago canario. Te quedas con Más de Uno y Rafa Latorre. ¡Feliz lunes!

0: Son las 6, las 5 en Canarias. 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
1: Menudo lunes tenemos por delante. Lunes 5 de octubre de 2026, hasta aquí llega el pálpito. Otra vez el país pendiente del ombligo de una persona que tendrá que tomar una decisión acerca de si convoca o no elecciones. Es uno de estos psicodramas en los que Pedro Sánchez se encierra durante unos días y pasa el fin de semana rodeado de afines y los periódicos especulando, ¿no? Empieza la semana con la atención puesta en el Palacio de la Moncloa y en los teléfonos móviles, pendientes de si la Secretaría de Estado de Comunicación anuncia para primera hora de esta mañana una comparecencia del presidente del Gobierno para comunicar el desenlace de su fin de semana de reflexión. ¿Se producirá un adelanto electoral, sí o no? Bueno, esa es la pregunta. Esa es la incógnita que debe despejar esta mañana tras su último enésimo, veremos si último, revolcón parlamentario con el naufragio de los decretos de vivienda. Si uno echa un vistazo hoy a cómo amanecen los periódicos y sobre todo a la prensa que mejores fuentes tiene en el gobierno, no debería tener dudas de que lo que hoy va a hacer Pedro Sánchez es anunciar que adelanta las elecciones generales. Pero ojo, porque eso solo lo sabe Pedro Sánchez. Y porque esa misma prensa, cuando el anterior psicodrama, el de los 5 días y la carta a la ciudadanía, también especulaba con las razones de su marcha y decían que iba en serio. Y no era verdad. Todo se saldó con una visita al rey y de regreso de nuevo al Palacio de la Moncloa. Bien, ¿qué dice hoy El País? Dice, todo está listo en la Moncloa y en el PSOE para un adelanto de las elecciones. El diario.es apunta que la Moncloa prepara el adelanto electoral y La Vanguardia que Sánchez se inclina por adelantar las elecciones aún sin fecha. Esta es otra de las cuestiones sobre las que se especula, como se ha venido haciendo durante todo el fin de semana. Si el presidente hoy anuncia que disuelve las Cortes y convoca elecciones el 29 de noviembre... la opción más probable, si no concreta la fecha o si aprovecha esa disolución de las cámaras, ojo, y esto sí es de extraordinaria relevancia para aprobar un nuevo decreto de vivienda y buscar su convalidación en la Diputación Permanente, que es una representación reducida del Pleno del Congreso que funciona con las Cortes disueltas, fuera de los periodos de sesiones, y en los que ya no sería necesario el apoyo de Junts, sino que podría salvar los decretos con el apoyo de Bildu, Esquerra, el PNV y Podemos, que son las 4 formaciones que votaron a favor del primero de los decretos. Claro, esta es una actitud profundamente antidemocrática. Es como sacar del Congreso por la puerta de atrás las leyes. Es decir, utilizar los mecanismos de la democracia para eludir la democracia, que es la voluntad de las Cortes. Que se esté esgrimiendo esta posibilidad con toda naturalidad en la prensa ya indica hasta qué punto de degradación ha llegado este mandato. Meter leyes en la Diputación Permanente con las cámaras disueltas para ver si así resultan convalidadas. Pero si es que la voluntad de las cámaras es contraria a estos decretos. Y si se produjeran hoy elecciones, probablemente la voluntad de las cámaras sería aún más contraria a estos decretos. En cualquier caso, solo Sánchez, que se ha pasado desde el viernes escuchando a su núcleo más cercano y a los miembros del gobierno y del partido, tiene la última palabra y por eso siempre conviene tener cautela. Los reyes, por cierto, inician hoy una visita de Estado a Finlandia. A las 10:20 está prevista su despedida oficial en el pabellón de Estado de la T4 de Barajas, de modo que aún hay tiempo si quiere acudir a primera hora a Zarzuela, porque sabemos que el rey se levanta muy pronto, como los integrantes del equipo de Más de Uno. Bueno, todo son puras especulaciones. A esta hora el presidente del gobierno mantiene su agenda, con un acto a las 9:30 de la mañana que inaugurará el Congreso Nacional de la empresa. Horas después va a participar también Feijóo en ese foro y a las 11 tiene previsto acudir a la sede de Ferraz para presidir la reunión de la Ejecutiva Federal. Ya veremos si lo hace con las elecciones convocadas. Desde luego lo hará con todas las encuestas, salvo las del CIS en contra. Ahora repasamos las que se publican también este lunes. Miren, hablando de elecciones, hoy ha habido unas en Brasil de extraordinaria importancia. Una primera vuelta que ha confirmado la victoria de Flavio Bolsonaro, que parte con ventaja para la segunda vuelta y ha derrotado a Lula da Silva en esta. Se ha puesto este domingo en la primera vuelta de las elecciones presidenciales. Ambos se van a medir en la revancha final el próximo 25 de octubre. Lula Bolsonaro, que es el hijo de Jair Bolsonaro, ¿se acuerdan? El anterior presidente del país. Lula da Silva pues pretende reeditar, con más de 80 años ya, su mandato. Veremos qué ocurre en la segunda vuelta. Y antes de ir con el resto de temas, les cuento cómo se presenta este lunes en lo meteorológico. Tras un fin de semana muy complicado en buena parte de la península por el temporal de lluvias, que en el caso de Cataluña ha provocado la muerte de dos hombres, uno al desplomarse un muro y otro ahogado.

0: abandonado en su garaje. Hay además una persona desaparecida en la que, a la que dos testigos vieron caer a una riera en Pineda de Mar, en Barcelona, aunque no consta ninguna denuncia. Los bomberos de la Generalitat reanudarán esta mañana la búsqueda tras este episodio histórico de lluvias.
1: Hemos cerrado la parte más dura del episodio con 2.440 servicios. 226 servicios de salvamento. Esto es un número extraordinario de salvamentos.
0: Se prevé una mañana muy complicada en el servicio de Rodalías, en las cercanías de Cataluña, tras el colapso de este fin de semana. Hoy se mantiene la inestabilidad y se prevén tormentas y chubascos en las dos mesetas. A primera hora lloverá en la Comunidad Valenciana y en Cataluña. Por la tarde esas precipitaciones se extenderán por el centro, por las montañas del norte y el sur de la península. Los avisos naranja se mantienen en Gerona y a última hora en Salamanca y en el norte de Cáceres. Las temperaturas suben ligeramente y se mantienen sin cambios en los archipiélagos. Ahora mismo tienen 15 grados en Almansa, en Albacete, 12 en Fuentes Aúco, en Zamora, y 11 en Torla, en Huesca. Y en lo deportivo, pues seguimos huérfanos de liga, estamos adictos. No. Nos falta el fútbol de clubes, pero bueno, tenemos el fútbol de naciones con esta Nations League, que es un sucedáneo del Mundial. Bueno, en lo deportivo, España se prepara para el último partido de la actual fase de grupos en esa Nations League tras su victoria el sábado 3-1 frente a la República Checa. Mañana martes se medirá Croacia, que este sábado encajó 7 goles de Inglaterra. Anoche Portugal, sin Cristiano, ganó 2-1 a Noruega. Y por otro lado, en el clásico de la Liga F, el Barça ha arrasado y le endosó un 7-0 con 4 goles de Claudia Pina.

0: El Barça, que le endosó 7-0 al Real Madrid en la Liga F. Desde luego es que el Barça femenino es absolutamente imbatible. Y el masculino, pues parece que también en esta liga, en esta temporada. Bueno, dicen las crónicas que en la Moncloa han estudiado todas las variables para ver si este es el momento más propicio para convocar las elecciones. ¿Por el interés nacional? No, hombre, por el interés particular de Pedro Sánchez. Una de esas variables es el malestar social y las protestas en numerosas ciudades de todo el país, que han sacado a decenas de miles de personas este fin de semana, con llamamientos a la huelga general. Dirán, ¿se va a dar una ocasión más propicia hasta que tengamos que legalmente convocar las elecciones? Pues puede que no. Las acampadas, a pesar de la lluvia y del cansancio, aguantan en Barcelona o en la Puerta del Sol, con cerca de 2.000 tiendas, pasando su novena noche. Otra de las variables es la demoscópica. Y aquí, salvo el CIS de Tezanos, ninguna encuesta le da opciones a Sánchez para continuar en la Moncloa. Vamos, ni cerca lo sitúan. Hoy se publican varias. En la del Mundo de Sigma 2, la suma de PP y Vox les llevaría a superar ampliamente la barrera de la mayoría absoluta. Es más, la barrera de los 200 escaños. La mayoría absoluta son 175 más 1. Pues que superarían los 200 en prácticamente todas las encuestas. En la del Español también, llegarían a los 205 diputados. Y Vox casi duplicaría su peso en el hemiciclo. Pasaría de 33 a 63. Todas coinciden en el papel menguante de Sumar. De 33 diputados podrían quedarse con entre 6 y 9. Por cierto que ya empieza a moverse Sumar, porque entienden que no tiene candidato y que sin candidato difícilmente puede uno presentarse a las elecciones en condiciones de sacar un resultado decente. La coalición de izquierdas anunció este domingo que el próximo 17 de octubre darán por fin a conocer a su nuevo líder. Ya sabemos que a partir de entonces se denominarán Frente Amplio, una cosa así como con resonancias iberoamericanas. Hoy los 5 ministros de Sumar se van a reunir con los partidos de su grupo parlamentario para terminar de darle forma al nuevo proyecto político, del que queda fuera Podemos otra vez, renuente ahora a ir a unas elecciones, pero eso no depende de Podemos. En el Partido Popular, su número 2, Miguel Tellado, le pide a Pedro Sánchez que no se lo piense más.
1: Pensamos que la gente no quiere elecciones, quiere soluciones, y lo que le estamos exigiendo al Gobierno de España es que traiga un real decreto ley ambicioso y que, si no se aprueba en el Parlamento, lo traiga cada mes.
2: Pedro, no te lo pienses más. Hazlo. Aprieta el botón. Comenzamos la campaña y en menos de 2 meses veremos lo que piensan.

0: los ciudadanos.
1: Bueno, y otra variable que estudian en la Moncloa, por supuesto, es el calendario judicial, porque la esposa del presidente del gobierno va camino de un juicio con un jurado popular, porque José Luis Rodríguez Zapatero y Santos Cerdán son los muñidores de su acuerdo de investidura y ya ven en qué circunstancias se encuentran. Y otra variable que se estudia en la Moncloa es la crisis de Ceuta, que permanece, ¿eh? A una semana escasa de la visita de los Reyes, el gobierno ha acelerado los trabajos, empezando por desalojar la playa del trampolín.
2: Se ha culminado el operativo que se inició con la salida del sol a primera hora de la mañana y que ha permitido el desalojo de gran parte de la playa del trampolín, hasta el punto de que 1.100 inmigrantes han sido trasladados a los recursos reglados.
1: Y anoche el mando único, el ministro Ángel Víctor Torres, no detallaba cuántos de los inmigrantes han sido realojados y cuántos no han querido ser filiados. La mayoría ha desistido y ha optado por regresar a Marruecos. Previsiblemente este lunes seguirá el desmantelamiento de las chabolas en la playa. Y del exterior, como les digo, la noticia de la madrugada es la victoria de Fabio Bolsonaro en la primera vuelta de las presidenciales en Brasil.
3: Estoy muy feliz con el resultado de esta noche. Ganamos por muy poco, pero la lectura es que Brasil quiere un cambio y ese cambio es el fin de la era del Partido de los Trabajadores.
4: Nos tenemos 20 y pocos días para frente, algo.
5: Tenemos 20 y tantos días por delante, que los bolsonaristas se preparen porque vamos a derrotarlos.
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1: Otras noticias del día con Ana de Gracia y Pablo Sánchez Olmos. Ucrania acepta sentarse a negociar con Rusia antes de que acabe este mes.
3: Reunión trilateral auspiciada por Estados Unidos y de carácter técnico que se celebraría en Emiratos Árabes Unidos. Lo ha confirmado Zelensky tras la petición que ha recibido por parte de la administración Trump y a expensas de conocer la posición oficial de Moscú. Ayer en Kiev, el presidente ucraniano cerró con su homólogo alemán, Friedrich Merz, la firma de una quincena de acuerdos militares por valor de 8.500 millones de euros. El canciller reclama al resto de socios comunitarios que arrimen el hombro para que Ucrania pueda defenderse en buenas condiciones este invierno y llegue en la mejor posición posible a una eventual mesa de negociación con Rusia.
1: El nacionalismo prorruso gana las elecciones generales de Bosnia-Herzegovina,
7: en las que se renuevan la Asamblea Nacional y los tres miembros de la presidencia multiétnica del país, con una victoria clara para la alianza de los socialdemócratas independientes, que durante la campaña visitó a Putin en Moscú y que aboga por paralizar el proceso de adhesión del país a la Unión Europea. Caso contrario al de Letonia, que también celebró elecciones este fin de semana, en las que el oficialismo proeuropeo obtuvo su mejor resultado desde la independencia del país, aunque deberá tejer alianzas con otros grupos para superar la mayoría absoluta.
1: Bueno, pues eso aleja, ¿eh?, la integración de Bosnia y Herzegovina en la Unión Europea. Más de 500 institutos franceses cierran hoy sus puertas por las protestas estudiantiles.
3: Al no cumplir las condiciones mínimas de seguridad, al menos 24 centros han sido incendiados o saqueados y cientos más han sufrido daños menores que impiden su reapertura. Sindicatos de profesores vuelven a llamar hoy a la movilización para exigir mejores condiciones laborales, mientras el gobierno advierte de que las protestas se han visto infiltradas por movimientos radicales que han causado desperfectos que superan los 50 millones de euros. La policía ha detenido a más de 5.000 personas, un 85% de los cuales son menores de edad.
1: Mueren dos jóvenes ahogados en una playa de guardamar del Segura.
7: Una pareja de nacionalidad ucraniana residente en Polonia que estaba de vacaciones y que decidió ingresar al mar a pesar de la bandera roja que ondeaba en la playa de Vivers. Según varios testigos, la mujer se vio arrastrada en primer lugar por la corriente y su novio, que intentó salvarla, terminó ahogado junto a ella. En el momento del accidente no había servicio de salvamento y socorro. Un total de 389 personas han fallecido ahogadas en playas españolas en lo que llevamos de año. Es la cifra más elevada desde que hay registros.
1: Arranca en todo el país la campaña de vacunación contra la gripe y el COVID.
3: Después de que la semana pasada empezaran algunas comunidades como Andalucía, Galicia o el País Vasco, a partir de hoy lo hacen todas las demás, incluyendo las más pobladas como Cataluña, la Comunidad de Madrid o la Comunidad Valenciana. Durante las primeras dos semanas se va a inmunizar a los mayores de 60 años y a la población infantil de 6 meses a 7 años. El inicio de la campaña coincide con un repunte de los casos de coronavirus que ya la semana pasada entraron en fase epidémica con 500 casos por cada 100.000 habitantes.
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1: Vamos a conocer ya el tiempo en detalle. Ya ven que en varias zonas del país está bastante complicado, ¿eh?, y bastante peligroso. La previsión del tiempo para este lunes con Jessica Pascual. Buenos días, Jessica.
0: Hola, Rafa, buenos días. Primer lunes de octubre, después de un fin de semana complicado en lo meteorológico, amanece una jornada con aviso naranja en Castilla y León, en Extremadura y en Cataluña. Preocupa en especial la provincia de Girona, donde

Son probables las lluvias torrenciales durante toda esta madrugada y acumulados significativos a lo largo del día, aunque aquí la situación podría mejorar a medida que avance la jornada. La inestabilidad será hoy la protagonista.

0: Piélagos y van a subir en el resto del país. Alcanzaremos los 32 grados de máxima en Córdoba y en Sevilla.
1: Y momento para la crónica deportiva con la firma de Ana Rodríguez. ¿Qué tal, Ana? Buenos días.
2: ¿Qué tal? Buenos días. La selección entrena a las 11 de la mañana en Las Rozas para después viajar a Split, donde mañana se mide a Croacia en ese último partido de este parón de la Liga de las Naciones. A las 8 de la tarde, ruedas de prensa de Luis de la Fuente y de Dani Olmo. En partidos de esta competición jugados ayer, Portugal ganó 2-1 a Noruega, el mismo resultado que consiguió Países Bajos ante Serbia, empate sin goles entre Grecia y Alemania y la victoria a domicilio de Dinamarca 0-1 en Gales. Por su parte, la selección femenina se concentra esta tarde a las 7 también en Las Rozas de cara a los dos amistosos que va a jugar en Estados Unidos. Causa baja Mariona Caldentey y entra en su lugar Natalia Ramos. Una selección con muchas futbolistas del Barça que ayer goleó 7-0 al Real Madrid en partido de la Liga, de la Liga Femenina, con 4 goles de Claudia Pina.
3: Sí, obviamente no me lo esperaba ni yo, pero bueno, muy feliz, día que nunca olvidaré. Bueno, nuestro objetivo y nuestro trabajo es salir al campo, hacerlo lo mejor posible. Creo que es lo que hemos hecho hoy, grandísima primera parte. Hemos hecho nuestro juego, creo que nos sentíamos cómodas y por eso este resultado.
2: En Página Polideportiva, sobre las 9 de la mañana, semifinal del torneo de tenis de Tokio entre Carlos Alcaraz y Jaume Munar. En el Gran Premio de Japón de motociclismo en MotoGP, victoria de Marc Márquez por delante de Jorge Martín, que mantiene el liderato del Mundial con 2 puntos de ventaja sobre el propio Márquez. Y en Fórmula 1, en el Gran Premio de Bahrein, victoria de Verstappen con Fernando Alonso octavo y Carlos Sainz 17º.
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1: Bueno, pues así empieza este lunes 5 de octubre. A ver cómo acaba, ¿eh? Que es lo importante. Ahora más noticias con Miguel Ondarreta. ¿Qué tal, Miguel?
9: ¿Qué tal? Buenos días.
1: Y con Laura Lorenzo. Hola, Laura.
10: Buenos días, Rafa.
9: Va a haber segunda vuelta en las elecciones presidenciales en Brasil porque ninguno de los candidatos ha conseguido superar la barrera del 50% de los sufragios. Flavio Bolsonaro le ha dado la vuelta a los sondeos que la semana pasada vaticinaban un mayor número de apoyos para Lula da Silva.
10: El candidato ultraconservador le saca 2 puntos al actual mandatario, Lula da Silva. Ambos se medirán en una segunda vuelta de las elecciones prevista para el próximo 25 de octubre. Corresponsal en América Latina, Marcos González.
11: Bolsonaro ha estado, de hecho, a punto de lograr los votos necesarios para convertirse en presidente en primera vuelta, pero la diferencia entre ambos se ha ido estrechando a medida que se contaban los votos de bastiones políticos de la izquierda como el noreste del país. Lula, a quien las encuestas daban cierta ventaja, no ha ocultado su sorpresa. Su rival Bolsonaro ha celebrado la victoria. Estoy muy feliz con el resultado de esta noche. La lectura es que Brasil quiere un cambio y ese cambio es el fin de la era del Partido de los Trabajadores. El resultado muchas veces es inesperado. Me habría gustado ganar las elecciones en la primera vuelta. Que los bolsonaristas se preparen porque vamos a derrotarlos. En una nueva votación en 3 semanas sabremos cuál es la propuesta ganadora para Brasil, la de Lula, basada en políticas y avances sociales, o la mano dura contra la inseguridad prometida por Bolsonaro.
9: Haciendo sus números, así es como ha pasado el fin de semana el presidente del gobierno, Pedro Sánchez, de quien se espera que este lunes despeje la incógnita sobre si va a convocar o no elecciones, después de que el viernes pasado el Congreso tumbara los 2 decretos ley sobre vivienda.
10: Las encuestas que conocemos este lunes, que publican El Español y El Mundo, no son buenas para los socialistas porque los 2 partidos de gobierno se quedan lejos de la mayoría para poder gobernar. Mientras tanto, el Partido Popular y Vox, según estos sondeos, obtendrían una representación por encima de los 200 escaños.
9: Pide elecciones la oposición, pero también lo reclaman algunas voces socialistas, como la del secretario general del PSOE de Castilla y León, Carlos Martínez.
12: A mí me pide el cuerpo unas elecciones generales. generales. Creo que ahora mismo, ¿no?, una situación como la que tenemos, hay una ventana de oportunidad para que la ciudadanía

0: que ha despertado de una forma contundente, de una forma rotunda, pueda expresarse también a través de las urnas, ¿no?
1: Desde el Partido Popular, lo que le reclaman al presidente del Gobierno es que apriete ya el botón electoral. Gabriela Olías.
2: La oposición sigue exigiéndole al Gobierno un adelanto electoral con más fuerza después de la caída de los decretos de vivienda en el Congreso. A diferencia, cree Miguel Tellado, de lo que podría pasar con un decreto de disolución de las Cortes, que de anunciarse hoy sería apoyado, dice, por una mayoría. Así urge el secretario general del PP al presidente a tomar ya la decisión de convocar unos comicios generales.
3: Pedro, no te lo pienses más. Hazlo. Aprieta el botón. Comenzamos la campaña y en menos de 2 meses veremos lo que piensan los ciudadanos. Desde el Partido Popular estamos preparados, estamos listos, estamos deseándolo. Igual que la mayoría de los españoles.
2: Porque los españoles, defiende Tellado, tienen derecho a tomar ya la palabra y a este Ejecutivo no le queda otra salida. Manda también un mensaje a toda la ciudadanía. Esta pesadilla, asegura el secretario general del PP, está a punto de terminar porque el peor gobierno de la democracia está en las últimas.
4: Ante el escenario de un posible adelanto electoral, Sumar ha optado por poner en marcha la maquinaria. A las 9:30 de la mañana, sus 5 ministros se reúnen con todos los partidos que integran el grupo parlamentario para analizar la posibilidad de formar una nueva plataforma con la que concurrir a los próximos comicios. Juan Lucas.
5: La izquierda alternativa mueve ficha ante un posible adelanto electoral. Sumar, Izquierda Unida, Más Madrid y los Comuns pondrán en marcha el próximo 17 de octubre su nueva marca electoral, Frente Amplio. La incógnita ahora es quién liderará el proyecto y si contarán con la participación de Podemos. Precisamente, su secretaria general, Ione Belarra, decía ayer que la gente no quiere elecciones, sino soluciones.
6: Pensamos que la gente no quiere elecciones, quiere soluciones, y lo que le estamos exigiendo al Gobierno de España es que haga lo que le llevamos tanto tiempo diciendo, que traiga un real decreto ley ambicioso, con la expropiación de los fondos buitre, con la bajada del alquiler por ley, y que, si no se aprueba en el Parlamento, lo traiga cada mes.
5: El mensaje de Podemos choca así con el de Sumar. Mientras unos piden soluciones inmediatas y no elecciones, el nuevo Frente Amplio se prepara, dicen, para cualquier escenario.
1: Operación policial este domingo en la playa del Trampolín en Ceuta, donde han sido trasladados más de 1.100 inmigrantes que se encontraban en asentamientos chabolistas. Desde primera hora de la mañana, más de 350 agentes de la Policía Nacional se han desplegado en la zona para proceder al desalojo de estas personas. El ministro de Política Territorial, Ángel Víctor Torres, ha explicado que esta operación se ha desarrollado sin ningún tipo de incidente.
7: Y se ha hecho sin problemas de seguridad relevantes, con un orden magnífico, exquisito, y por tanto mi aplauso y mi reconocimiento a quienes han trabajado hoy en un operativo largo en el tiempo, pero que ha terminado muy bien. Vamos a seguir en ese trabajo. Hemos ido abriendo en Ceuta operativos y también espacios en las últimas semanas y seguiremos para que ninguna persona pernocte en las calles de Ceuta.
4: Los inmigrantes han sido trasladados a la frontera del Tarajal, donde aproximadamente la mitad han optado por quedarse en el centro de atención temporal para extranjeros, donde serán filiados. Sin embargo, unos 600 aproximadamente han preferido volver a Marruecos. Ahora el gobierno de Ceuta se está encargando de retirar todos los residuos acumulados en la playa del Trampolín. Hasta 61 toneladas de residuos han sido ya retiradas por parte de los servicios de limpieza. La Generalitat de Cataluña da por finalizado el fuerte temporal de lluvia que ha azotado esta región durante el fin de semana. Ya se han levantado las restricciones de movilidad que quedaban en el Baix y el Alt Empordà.
1: El presidente de la Generalitat, Salvador Illa, ha dicho que ahora hay que centrar todos los esfuerzos en la reconstrucción de domicilios y vías de comunicación para poder recuperar cuanto antes la normalidad. El temporal, que ha obligado a los bomberos a realizar más de 2.400 actuaciones, deja 2 personas fallecidas. Redacción en Barcelona, Ana Utiel.
8: Además de las 2 víctimas mortales, hay un joven que sigue desaparecido, según el testimonio de 2 personas que le vieron caer a la riera de Pineda de Mar, aunque por ahora no consta ninguna denuncia. Los bomberos le buscaron durante todo el día hasta que se puso el sol y retomarán la búsqueda en las próximas horas. Hoy ya no hay restricciones vigentes, pero siguen haciéndose notar las consecuencias del temporal. 9 colegios e institutos no podrán abrir sus puertas y casi un centenar han sufrido desperfectos. Inma Sule es la subdirectora de Protección Civil.
9: El episodio ha afectado a un total de 96 centros educativos. 24 centros presentan incidencias que obligarán a reorganizar parcialmente la actividad docente y 63 registran afectaciones menores compatibles con el funcionamiento ordinario.
8: El agua también ha causado daños en 3 hospitales, entre ellos el de la Vall d'Hebron, y en residencias de ancianos.
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1: En 2008, Barcelona fue la ciudad elegida por el cineasta Woody Allen para rodar Vicky y Cristina Barcelona, y en 2020 le tocó a San Sebastián convertirse en el plató principal de la cinta Rifkin's Festival. 6 años después, la ciudad elegida ha sido Madrid. El conocido director estadounidense empieza desde hoy a rodar su nueva película, que

0: Cuenta con un presupuesto de más de 12 millones de euros. Redacción en Madrid. Elena Bueno.
1: 6 semanas de rodaje, más de 30 localizaciones, todas en la Comunidad de Madrid, con Aranjuez y la capital española como escenarios principales de la nueva película de Woody Allen. El título está por decidir, aunque es seguro que llevará el nombre de Madrid.
2: Terminada la película, la ves y según la confianza que tengas en ella, titulas. Si estás seguro, un título atrevido. Y si te asusta lo que has hecho, pones uno más cauteloso. Por eso todavía no tiene.
1: Es una comedia con romance, intriga, infidelidad, todos los ingredientes para una buena historia, según su director, que quería una atmósfera diplomática y ha encontrado en Madrid una ciudad bonita y elegante.
2: Podría haber rodado en Barcelona o París, pero cuando mencionaron que Madrid estaba interesada, todo cobró sentido. Es la ciudad ideal para esta historia.
1: Música local ambientará la cinta que coprotagoniza el español Peter Vives dentro de un reparto internacional con 700 extras y cerca de 400 trabajadores. Es la película número 51 del cineasta neoyorquino que en noviembre cumplirá 91 años.
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7: Ascenso al Tajo Lagarín. Desde El Gastor, tomar la salida a Ronda por la carretera Cádiz 9114 y a unos 300 metros girar a la izquierda por un carril hasta llegar al área recreativa La Ladera. Este sendero conecta el núcleo urbano del Gastor con el Tajo Lagarín o Algarín, considerado como uno de los miradores más impresionantes de la Sierra de Cádiz. La ruta comienza por un carril bien acondicionado, el carril de las minas, hasta llegar a un cruce de caminos. Para comenzar el ascenso, se debe tomar el camino de la derecha, que tiene una cancela. En este punto, el sendero comienza a estrecharse y a hacerse cada vez más vertical. En unos pocos metros de recorrido, se asciende más de 100 metros. A medida que se avanza, se obtiene una buena panorámica de El Gastor y sus alrededores. Durante el camino se encuentran especies típicas del monte mediterráneo, como encinas, algarrobos, palmitos, quejigos o lentiscos, entre otras. El camino cada vez tiene mayor dificultad y pendiente hasta llegar a una explanada donde se encuentran diversas sendas estrechas para llegar al punto más alto del Tajo.
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8: Son las 6:30, son las 5:30 en Canarias. Hoy es un día de repasar las agendas, ¿no? ¿Qué es lo que va a hacer cada uno o qué es lo que tenía previsto hacer cada uno de los líderes políticos? Oye, incluso el jefe del Estado. Es que a las 10 de la mañana se van a Finlandia, los reyes. Y a menos que quiera informarle en un despacho en Finlandia, pues va a tener que apurarse Pedro Sánchez. Hombre, ¿recuerdan ustedes que uno de los más pintorescos rasgos de su anterior psicodrama fue que no hubiera informado al rey del desenlace hasta la misma mañana en que anunció que cogía la puerta y se quedaba Pedro Sánchez?
9: de,

siquiera le había enviado un SMS para decir, oye, que me voy a quedar, que no sé. Bueno, es que los procedimientos no son el fuerte, ¿no?, de Pedro Sánchez, que ahora está barajando incluso llevar a la Diputación Permanente los dos decretos, o uno de ellos, lo cual sería profundamente antidemocrático. Pedro Sánchez tiene una agenda, en vigor, a esta hora. Al menos no ha sido desmentida ni rectificada por la Secretaría de Estado de Comunicación de la Moncloa. El presidente del gobierno va a estar en el Congreso Nacional de la Empresa y va a estar tempranito, a las 9:30. De manera que si quiere informar de algo a los españoles, debe apurarse, Luego, eso a las 11, eso de las 11 está en la Ejecutiva Federal del Partido Socialista. Eso sí que es oportuno, porque ahí va a poder hablar con los distintos cargos socialistas acerca de la conveniencia o no de una... de un adelanto electoral. ¿La conveniencia o no para el país? No, la conveniencia o no para Pedro Sánchez y para el Partido Socialista. Bueno, son las 6:32, 5:32 en Canarias, este lunes 5 de octubre, que se prevé intenso. Hay otras noticias, conózcanlas en titulares.

0: o no a las urnas, los sondeos que conocemos este lunes lo que pronostican es que el Partido Popular y Vox conseguirían una más que amplia mayoría porque se quedarían por encima de los 200 escaños. Son las encuestas bastante similares que publican hoy El Mundo y El Español, en las que la actual coalición de gobierno, el PSOE y Sumar, se hunden en intención de voto. Coinciden estos dos sondeos en vaticinar no más de 112 escaños a las dos formaciones.
1: Ante el posible escenario electoral, Sumar se prepara ya para ir a las urnas. Este lunes, los cinco ministros del partido y el resto de formaciones que integran el grupo parlamentario, Más Madrid, Izquierda Unida y los comunes, se reúnen para seguir avanzando en un proyecto conjunto que han denominado Frente Amplio. Entre las cuestiones a decidir, ¿quién liderará esta lista? El nombre no lo conoceremos hasta el próximo 17 de octubre.
0: La acampada en la Puerta del Sol va camino ya de su segunda semana, centrada ahora en reclamar una huelga general. Se suman a esta demanda desde otros puntos de ciudades españolas. En Oviedo, por ejemplo, la acampada ya se ha convertido en permanente. También seguirá de forma indefinida en Alicante y en Valencia. Esta protesta reúne ya a más de 250 personas en la plaza del Ayuntamiento.
1: Cataluña trata de volver a la normalidad este lunes después del fuerte temporal de lluvia de este fin de semana, que ha dejado dos fallecidos y una persona desaparecida en Pineda de Mar, en el Maresme, que hoy se seguirá buscando. La Generalitat ya ha desactivado todas las alertas y ha levantado las restricciones. Hay 9 colegios que hoy no podrán abrir y la mayoría de líneas de cercanías no podrán prestar servicio durante esta jornada.
0: La Policía Nacional ha llevado a cabo este domingo una operación para desalojar a los inmigrantes que llevaban días acampados en la playa del Trampolín. Un dispositivo formado por más de 300 agentes que ha permitido sacar de la playa a más de 1.500 personas que han sido trasladadas a la frontera del Tarajal, donde una parte de ellos han ingresado en un centro de atención temporal para extranjeros para ser filiados y después acogidos. Unas 600 personas que no querían ser identificadas han preferido volver a Marruecos.
1: El presidente saliente Lula da Silva y el candidato ultraconservador Flavio Bolsonaro se medirán en una segunda vuelta de las elecciones presidenciales de Brasil el próximo 25 de octubre. En la primera vuelta, celebrada este domingo, ninguno de los dos candidatos ha conseguido superar el 50% de los apoyos que le hubiera permitido acceder a la presidencia. El heredero del expresidente Jair Bolsonaro se ha impuesto con un 47% de los votos frente al dirigente progresista, que ha obtenido un 45%.
0: Este domingo se han celebrado también elecciones en Bosnia y Herzegovina, país candidato a la adhesión de la Unión Europea, unos comicios sin sorpresas, donde se mantiene el mismo tablero político controlado por los partidos nacionalistas de las tres comunidades que conforman el país balcánico. Son los partidos que representan a los bosnios, serbobosnios y bosniocroatas. Una presidencia que, por lo tanto, seguirá siendo tripartita.
1: Estados Unidos retira por sorpresa todos sus bombarderos desplegados en la base británica de Fayford, donde hace una semana se produjo un incidente terrorista cerca de estas instalaciones militares, por el que han sido detenidas 6 personas. La administración estadounidense ha desvinculado esta decisión de este incidente. La base ha sido utilizada durante los últimos meses para el despliegue de bombarderos norteamericanos en el marco del conflicto con Oriente Próximo.
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3: Y esta es la crónica sonora de este lunes.
4: Que a mí me pide el cuerpo unas elecciones generales, que ahora mismo, ¿no?, una situación como la que tenemos, hay una ventana de oportunidad para que la ciudadanía, que ha despertado de una forma contundente, de una forma rotunda, pueda expresarse también a través de las urnas.

0: ¿no?
1: Pensamos que la gente no quiere elecciones, quiere soluciones, y lo que le estamos exigiendo al gobierno de España es que haga lo que le llevamos tanto tiempo diciendo, que traiga un real decreto ley ambicioso.
2: Pedro, no te lo pienses más, hazlo. Aprieta el botón, comenzamos la campaña y en menos de 2 meses veremos lo que piensan los ciudadanos. La mejor política de vivienda de este gobierno será la convocatoria de elecciones.
3: Se ha culminado el operativo que se inició con la salida del sol a primera hora de la mañana y que ha permitido el desalojo de gran parte de la playa del Trampolín, hasta el punto de que 1.100 inmigrantes han sido trasladados a los recursos reglados.
4: Ahora mismo necesitamos que pare de llover y necesitamos que la ciudadanía sea muy responsable, que se quede en casa, que restrinjan en lo máximo posible la movilidad.
5: Boa noite para todo mundo. Estou muito feliz de verdade de o resultado que nós vamos aqui agora.
6: O resultado muitas vezes é inesperado.
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8: El comentario más madrugador de Más de Uno es el que firma David Jiménez Torres y se llama El Primer Aviso. David Jiménez Torres, ¿qué tal? Buenos días.
9: Buenos días, Rafa. Oye, ¿seguro que estamos ante una jugada maestra de Pedro Sánchez? Se ha extendido mucho la idea de que tanto si el presidente convoca elecciones como si no, lo que ha hecho estas semanas ha sido una genialidad política. Que impulsar la indignación por el desahucio de Mari Carmen, legitimar el discurso de los acampados en Sol, presentar unos decretos que recogían sus demandas y después indignarse hiperbólicamente cuando el Congreso los rechazó, ha logrado algo que hace unas semanas parecía imposible: mover la conversación pública hacia un marco favorable al gobierno. Y no solo esto. Ahora el PSOE estaría en condiciones de movilizar a sus simpatizantes, de dar la vuelta a las encuestas y de encarar con optimismo unas elecciones. Pero esta tesis tiene un pequeño problema, y es que Pedro Sánchez lleva 8 años gobernando, y la crisis de la vivienda solo se ha agravado durante ese tiempo. Así que debemos creer que arrojar un foco enorme sobre uno de los grandes fracasos del presidente es una genialidad, que plantear unas elecciones sobre un asunto que él ya se ha probado incapaz de resolver ha sido una jugada maestra. No sé, querido Rafa, le veo algunas fallas al plan. Quizá, más que ante un golpe de ingenio, nos encontremos ante una muestra de la desesperación del gobierno. Tan mal veía las cosas Sánchez, tan negro por venir atisbaba el oficialismo, que quiso ver una oportunidad en unas protestas que en buena medida se dirigían contra el propio gobierno. Y hasta pensó que atarse a un tema incómodo para él y a un discurso muy cuestionable era una buena forma de encarar lo que queda de legislatura. Y puede que esto sí sea cierto, que el Ejecutivo realmente no tuviera nada mejor, como es cierto que Sánchez ha conseguido en otras ocasiones que sus votantes crean cosas francamente inverosímiles. Pero el salto de fe que ahora se está pidiendo parece demasiado incluso para él. Y así uno se acuerda estos días del final de Luces de Bohemia, cuando se menciona en una taberna al ya desaparecido Max Estrella y un borracho levanta su copa y exclama: ¡cráneo privilegiado!
8: Pasa un buen día, David Jiménez.
9: Gracias, Rafa. Hay mucha faena.
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30: Hola, José Ignacio Ver, ¿qué tal?
31: Hola,
30: ¿cómo estás?
31: Buenos días, pues aquí, viendo a las venir.
30: Oye, es uno de esos días en los que... ¿cuánto papel derrochado? Porque pronto va a quedar obsoleto, al menos la portada de los periódicos, ¿no? Porque...
31: desde luego, y alguno de ellos, alguna firma lo dice, luego te lo contaré en La España que madruga. Vamos con aquellos que se la juegan con un pronóstico o algo parecido. Sánchez se inclina por adelantar elecciones aún sin fecha, lleva La Vanguardia. Esta crónica de Juan Carlos Merino es ambigua en ese sentido, luego lo veremos con más detalle. El periódico tira un poco por la calle de en medio con esa idea tan repetida de que el gobierno se activa para el adelanto. Está bien el subtítulo porque atribuye a miembros del Ejecutivo esta idea que lleva todo el fin de semana circulando de que se aprovecharían las Cortes disueltas para sacar los decretos porque en la Diputación Permanente no está Junts. Luego están los que llevan en encuesta de Sigma 2 para el Mundo, que con la suma PP y Vox en 203, con toda la izquierda gobernante en 112, dice el Mundo. Sánchez se acerca al adelanto. El PSOE espera una convocatoria electoral para lograr un resultado digno y sueña con superar al PP, subtítulo del Mundo. Encuesta de 40 dB para el País, con PP y Vox en el 50% del voto y la izquierda en el 35%. Todo listo en el PSOE y la Moncloa para un adelanto. Es interesante un subtítulo de su edición digital. Digital. Dice, la Moncloa prepara fórmulas para probar las medidas.
30: ¡Hombre!
31: Y te imaginas a unos químicos como de TVO de Bruguera, rodeados de toda clase de vapores saliendo de su instrumental. Sí, sociométrica para el Español sitúa a PP y Vox en 205 y a PSOE, Sumar y Podemos en 114. Vamos ahora con los que intentan descifrar la tramoya del espectáculo que estamos presenciando desde el viernes por la mañana. Crónica de Carmen Morodo, con la que abre La Razón. Puente y López instigan con filtraciones la convocatoria de elecciones. Los subtítulos hablan de contactos privados y numerosos movimientos para influir en Sánchez y del problema de que la derrota abra la batalla por la sucesión del PSOE.
30: Ahora, la naturalidad con la que se asume una maniobra antidemocrática como es pasar por la Diputación Permanente, es decir, colar por la ventana de atrás en el Congreso de los

0: Diputados, unas leyes que la voluntad popular expresada en las cámaras ha tumbado, es algo verdaderamente extraordinario.
1: Que la diputación permanente no está para eso.
0: No, claro que no. No, venga, ahí sí, porque ahí sí hay mayoría. ¿Y por qué no el Consejo Interterritorial de Salud? Yo qué sé, también lo puedo aprobar. Bueno, no todo en las portadas son las cábalas y cuitas que rondan por la cabeza del presidente del gobierno, ¿no?
2: El desalojo de la playa del Trampolín es imagen de ABC y de La Razón, que titula con el silencio táctico de Marruecos ante la provocación de la visita de los reyes. Martí Alay cuenta en El Mundo que Conde Pumpido acepta rebajar sus críticas al Supremo por la amnistía. ABC prioriza esta información de Ketty Garat. El gobierno oculta los 75.000 euros gastados en viajes por el amigo de Sánchez como alto cargo. Se refiere a Iñaki Carnicero, hoy secretario general de Vivienda y entonces director general de Agenda Urbana.
0: El arquitecto, ¿no? Bueno, vamos a desengrasar con una noticia que se remonta hace 40 años y que muchos llevábamos todo este tiempo sospechando.
2: Michael Douglas y Kathleen Turner tuvieron un romance cuando hicieron Tras el corazón verde. Lo han negado todo este tiempo, en el que han vuelto a coincidir en La joya del Nilo, en La guerra de los Rose y en la serie El método Kominsky. Lo cuenta Douglas en sus memorias. Claro. Lo adelanta la revista People y aquí en España se ha hecho eco el periódico. Douglas estaba casado con su primera mujer y Turner le gustó al instante. Lo de que nunca pasó nada entre ellos ha sido una mentira para proteger a mi esposa y mi hijo. Una mentira que le contamos al mundo durante 40 años.
0: ¿Michael Douglas o Michael Douglas? Porque su padre era Kirk Douglas.
2: Sí, su padre era Kirk Douglas.
0: Pero él es Michael Douglas. Bueno, la cuestión es que Michael Douglas ya tuvo algún problema de furor, que le llevó a alguna clínica.
2: A una clínica incluso, sí,
0: estos
2: sí.
0: temas, ¿no? Y tal. Pero vamos, que era algo que sabía todo el mundo, ¿eh? Lo del... Por cierto, gran película, Tras el corazón verde.
2: La secuela, en cambio, ¿verdad?
0: Sí, nada, una castaña. Pero lo que es la primera está muy bien.
2: Muy bien.
0: ¿No? Una cosa como que preludia el Piratas del Caribe, estas películas de aventuras fantásticas, ¿no? Bueno, pues vamos con la prensa internacional, Pablo Sánchez Olmos.
3: Buenos días, Rafa. Empezando por Brasil y la inesperada victoria de Flavio Bolsonaro en la primera vuelta de las presidenciales. La ola de Bolsonaro acorrala al Partido de los Trabajadores, titula Folha de Sao Paulo, que pone el foco en dos asuntos. La abstención, que ha superado el 21% por primera vez desde 1998, y también sobre el pésimo desempeño de los ministros de Lula en las urnas. De esto algo de experiencia tenemos reciente aquí en España. En O Globo destacan la sorpresa que ha supuesto para Lula este resultado. Estaba convencido de que ganaría en primera vuelta. Le aseguró a los suyos en el hotel de Sao Paulo, donde dio anoche su discurso. Y de cara a la segunda vuelta, dos claves. En el Diario do Brasil, Bolsonaro podrá recoger el 7% del voto que han obtenido el resto de partidos conservadores, mientras que Lula solo puede optar al 5% de indecisos y a los que no han querido salir de sus casas a votar. Más cosas. En Le Monde dan espacio en su tribuna para que una estudiante de una escuela pública de Nantes explique las razones de las protestas estudiantiles. Asegura que no son señal de una crisis adolescente incontrolable, sino de una ira que ha sido reprimida durante demasiado tiempo, y concluye que los problemas educativos no pueden abordarse únicamente durante las campañas electorales. Nuestras demandas, dice, son numerosas y resultado de décadas de negación y abandono sistemático del diálogo. Y terminamos con The Guardian y la advertencia que 150 expertos le han trasladado por carta al premier Andy Burnham, que el gobierno británico no tiene un plan para alimentar a la población en caso de crisis y que no está preparado para futuras escaseces. Detallan varios casos como ciberataques, apagones de energía o cambios bruscos del clima, entre otras medidas. Le piden recuperar la reserva estratégica de alimentos que se creó en la Segunda Guerra Mundial.
0: ¿Y qué cuentan los salmones, Ana de Gracia?
4: Bueno, pues buceando en los salmones. Te cuento, Rafa, que leo en El País: el móvil impacta en la calidad de vida como la renta o la educación. Desgrana el diario el macroestudio que publicó ayer The Lancet, en el que relaciona el uso problemático de las pantallas con trastornos del sueño, una disminución de la actividad física y un mayor riesgo para la salud mental. Y leo: los autores estiman que dedicar más de 2 horas al día frente a las pantallas podrían estar asociado con la pérdida anual de aproximadamente 2,8 millones de euros de vida saludable por depresión y otros 240.000 años de vida saludable por obesidad en todo el mundo. En El Economista, el gasto extra por el ingreso mínimo para familias con hijos sube un 89%. El complemento de ayuda para la infancia casi ha duplicado su peso desde su puesta en marcha. Entre 2022 y 2025 sufrió un incremento del 89,25%, según los datos de la autoridad fiscal. Y en Expansión, a cuentas de la inteligencia artificial, los directivos que pilotan la revolución de la IA en la banca española, los organigramas de la gran banca de aquí del país revelan que la IA se ha convertido en una prioridad estratégica. Los 6 bancos cotizados han creado, Rafa, unidades específicas alrededor de esta tecnología.
0: Profesor Rodríguez Brown, buenos días.
5: Buenos días, a pesar del gobierno.
0: ¿Cómo estás?
5: Bien, sin entrar en detalles.
0: Y entrando en detalles...
5: Pues entrando en detalles te diré que viendo la bronca política de estos días, pensé que igual podíamos hablar un poco de odio. Vamos a analizar los delitos de odio, esos que habitualmente la izquierda atribuye a los demás y nunca a ella misma. Fíjate que esto no lo parece, ¿eh? Pero en realidad es lo que llamamos ingeniería social. Es decir, esta idea de organizar la sociedad mediante la coerción, asumiendo los poderes públicos la supremacía ética, con legitimidad, por tanto, para violar nuestros derechos, pero por nuestro bien, siempre. La historia de esto es muy interesante. Hay un profesor de la Universidad de Copenhague, que se llama Changama, que dice que hubo originalmente, todo esto empezó a debatirse después de la Segunda Guerra Mundial, hubo muchas reservas sobre esto de los delitos de odio. Y dice, los países de Europa y también Estados Unidos compartían la idea de que los derechos humanos deben proteger la libertad de expresión y no limitarla con un concepto tan difuso como esto del odio, ¿no? ¿Quién promovió este tema?
0: ¿Quién?
5: La Unión Soviética. Ay. Todos los países comunistas. ¿Por qué? Y porque querían utilizarlo para brindar amparo legal a sus propias restricciones a la libertad de expresión. Y desde entonces hasta hoy, la izquierda ha disfrazado esto como lucha contra el fascismo, la ultraderecha, etcétera, etcétera. ¿Cuál es el peligro? Pues bastante evidente, ¿no? El peligro es que para impedir un daño, que puede ser real o supuesto, se puede causar un daño efectivo mucho mayor, que es la pérdida de libertad. La política, en general, especial a la izquierda, cultiva un discurso que es divisivo, que es sectario, por cierto, empezando por el odio cainita que se siente, que tienen la izquierda entre
0: bueno,
5: sí.
0: Eso es una cosa
5: insuperable. Yo recuerdo que hace tiempo, hablando de esto, el odio contra una histórica militante de la izquierda y una feminista que se llama Lidia Falcón. Su partido feminista fue expulsado de Izquierda Unida, acusado de transfobia. Por fin, ¿has visto tú, Rafa, que el odio este afecta a los políticos y los grupos más ideologizados, pero solo a ellos?
0: Sí.
5: ¿Y no a la sociedad? Pues de eso vamos a hablar otro día, Rafa Latorre.
0: Bueno, por de pronto nos queda la España que madruga, profesor, y allí te espero, ¿eh?
5: Desde luego.
0: Es un espacio de gran éxito, ¿eh? No tanto como entrando en detalle, la gente...
5: Bueno,
0: te has puesto a la gente a levantarse a las 6 de la mañana.
5: Claro,
0: es una cosa fantástica. Venga, camino de las 7.

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3: Ascenso al Tajo Lagarín. Desde El Gastor, tomar la salida a Ronda por la carretera Cádiz 9114 y a unos 300 metros girar a la izquierda por un carril hasta llegar al área recreativa La Ladera. Este sendero conecta el núcleo urbano del Gastor con el Tajo Lagarín o Algarín, considerado como uno de los miradores más impresionantes de la Sierra de Cádiz. La ruta comienza por un carril bien acondicionado, el carril de las minas, hasta llegar a un cruce de caminos. Para comenzar el ascenso, se debe tomar el camino de la derecha, que tiene una cancela. En este punto, el sendero comienza a estrecharse y a hacerse cada vez más vertical. En unos pocos metros de recorrido, se asciende más de 100 metros. A medida que se avanza, se obtiene una buena panorámica de El Gastor y sus alrededores. Durante el camino, se encuentran especies típicas del monte mediterráneo, como encinas, algarrobos, palmitos, quejigos o lentiscos, entre otras. El camino cada vez tiene mayor dificultad y pendiente hasta llegar a una explanada donde se encuentran diversas sendas estrechas para llegar al punto más alto del Tajo.
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1: A las 7 de la mañana, a las 6 en Canarias, de este lunes 5 de octubre, en este día en el que celebra su santo Froilán, Tranquilino, Faustina, Caritina, Atilano, Flora y Atilina. Pues son nombres todos, pues Tranquilino, Faustina, todo comparten todos en diminutivo. Bueno, es esta una jornada en la que, echando la vista atrás, se cumplen 57 años del estreno de la serie que catapultó a la fama a los Monty Python. Hoy está la actualidad muy de Monty Python, de Libertad o Crucifixión, ¿se acuerdan? Su circo ambulante se emitió en la BBC durante 4 temporadas, en la que sus gags, sus sketches, su narración innovadora y sus experimentos más allá de la comedia clásica les llevó al estrellato no solo en el Reino Unido, sino en todo el mundo, referencia mundial, convirtiéndose en

Referencia de humoristas incluso hoy en día. Los 6 miembros de los Monty Python participaban en grupos de teatro en distintas universidades y fue en las giras donde se fueron conociendo y creando lo que es hoy. Pues una historia del humor. Bueno, historia del humor y de algo más, ¿eh? Bueno, y tienen ustedes a John Cleese, por ejemplo, que sigue ventilando opiniones muy incorrectas en las redes, sigue escandalizando a las almas bien pensantes. Bueno, vean ustedes la vida de Brian. Si antes se escandalizaban al verla los conservadores, ahora no son precisamente los conservadores los que más se escandalizan con las andanzas de aquel Jesucristo fake que fue Brian. En lo meteorológico, hoy vuelve a ser un día complicado por la lluvia, aunque sin llegar a lo vivido este fin de semana en Cataluña, con 2 fallecidos en Albacete, con otra fallecida, o en Badajoz. Aún así, hay que mantener la precaución porque en 10 comunidades siguen activos a esta hora avisos amarillos o naranjas por las tormentas. Lo peor, esta mañana en Cataluña y esta tarde en Cáceres y en Salamanca. Llegaremos a los 24 en Huesca, a los 26 en Castellón y a los 30 en Granada. Mire, les hablaba antes de la vida de Brian de los Monty Python. Una de las escenas más divertidas es aquella en la que hablan de Pijus Magnificus. ¿Se acuerdan? Están ahí detenidos, ¿no? Entonces el centurión habla de su amigo, que es Pijus Magnificus, y nadie pues, es capaz de aguantarse la risa, ¿no? Ante un nombre tan hilarante. Es un poco de Pijus Magnificus, ¿eh? Esto de montarse un psicodrama cada vez que tienes que tomar una decisión, ¿eh? Está muy bien que el presidente se rodee de su gente y escuche a sus asesores y se deje susurrar por Diego Rubio y por Félix Bolaños y por quien quiera escuchar al presidente del gobierno, pero que no nos vendan esto como el Concilio de Nicea, ¿eh? Ni tampoco como una reunión donde lo que se está dirimiendo es el interés nacional, como lo que se está buscando únicamente es una ventana o oportunidad para tirarse, arrojarse por ella. Ya veremos si al vacío, ¿eh? Hoy saldremos de dudas. Desde luego el presidente del gobierno tiene una agenda esta mañana, ¿eh?, que no ha sido desmentida por el Palacio de la Moncloa. Tiene a las 9:30 un acto del Congreso Nacional de la Empresa. Luego pasará por allí Alberto Núñez Feijóo. El rey, por si quiere avisarle de algo, se va a las 10 a Finlandia de viaje oficial, de viaje de Estado. Bueno, ya ven, en abril de 2024 fueron 5 días, ya sabemos lo que vino después, el sicariato de Santos Cerdán, que creyó entender en aquella carta a la ciudadanía una llamada a la acción y así puso en marcha a Leire 10 para amenazar a jueces y periodistas y todo el que se le pusiera por delante, y ahora han sido solo 2 días y medio, solo que el dilema es muy sencillo. ¿Elecciones, adelanto electoral o no? Tampoco es que el adelanto electoral tarde o temprano va a tener que convocar elecciones, tampoco son unos meses, ¿eh?, de adelanto. No pasa nada, y a todo esto hay mucha gente que esto lo ve como una amenaza, pero ¿desde cuándo las elecciones son una amenaza? Más bien todo lo contrario. Todo lo contrario. Hombre, lo que sí es amenaza es el utilizar métodos antidemocráticos para colar leyes por la puerta de atrás del Congreso de los Diputados. Es que se está especulando con una naturalidad esto de que se utilice la Diputación Permanente para doblegar la voluntad de las cámaras, es decir, para aprobar aquellos decretos que las cámaras tumbaron, que asusta, ¿no? La degradación que ha alcanzado este mandato en los usos y en las convenciones democráticas. La Diputación Permanente no sirve para eludir la voluntad de las cámaras. Les explico muy rápidamente, ¿eh? Cuando uno disuelve las cámaras, pues se queda ahí la Diputación Permanente, que es el órgano encargado de las urgencias, porque un país no se puede parar, ni tampoco un Congreso, porque entremos en zafarrancho electoral. Se disuelven las Cortes y queda ese órgano encargado de las emergencias. Claro, lo que ahora dicen es que Pedro Sánchez habría encontrado en ese pequeño Congreso de emergencia la forma de colar los decretos que tumbó el Congreso de los Diputados. Disuelves las cámaras, en la Diputación Permanente tienes la mayoría suficiente y adelante. Esto es como cuando en la pandemia convertimos el Consejo Interterritorial de Salud en una cámara paraparlamentaria. Cuando ahí no reside la representación de la soberanía nacional, sino el Congreso de los Diputados. No, les decía que no puede ser una amenaza, desde luego, lo de las elecciones, porque se trata de renovar pues la representación de los ciudadanos. Todas las encuestas que se publican hoy coinciden. Después de toda la movilización de la calle por la vivienda, las cosas se quedan más o menos como estaban.

0: con PP y Vox superando los 200 diputados, con el PSOE salvando por poco los 100 y dejando a su izquierda un terreno yermo, porque Sumar y Podemos ni llegan a 10. Y sin saber todavía si ambos forman parte del Frente Amplio, que sigue sin nacer más allá del nombre. Sabemos que se llama Frente Amplio, no sabemos quién lo compone. Tampoco sabemos quién será su candidato. Saldremos de dudas el próximo 17 de octubre. Pero a la izquierda de Sánchez están pidiéndole, por favor, paciencia, porque en este momento no están en condiciones de enfrentarse a unos comicios con cierta competencia electoral. Bueno, en la Moncloa están estudiando encuestas, están haciendo números y están diseñando estrategias. Por ahora, mantiene la agenda prevista del presidente del gobierno y no cambia nada. Ya veremos si se convoca de forma excepcional a los medios a las 9 de la mañana, que suele ser una buena hora para anunciar este tipo de cosas. Juan de Dios Colmenero, ¿qué tal? Buenos días.
1: Muy buenos días. La segunda reflexión de la era Sánchez para deshojar la margarita de un adelanto electoral toca a su fin en las próximas horas, si su intención es la de disolver las cámaras y convocar elecciones el próximo 29 de noviembre. Fin de semana de incertidumbre alimentada y forzada por el propio gobierno y por el Partido Socialista. En aumento, en determinadas ocasiones, enfriándose en otras. La única y última palabra la tiene Pedro Sánchez, que este fin de semana ha estado encargando encuestas express electorales, hablando con un círculo cercano y elegido y sopesando una idea que era descartada absolutamente hasta la pasada semana, no solo porque asegurara e insistiera en que las elecciones serían en 2027, sino porque llegó a decir que gobernaría incluso sin el respaldo del Parlamento. Las encuestas de las últimas horas siguen hablando de una diferencia de bloques, del bloque de la derecha sobre el bloque de la izquierda, de unos 15 puntos en intención de voto. Sánchez hoy, de momento, tiene la agenda marcada y la mantiene. Primero, en el Congreso de Empresa Familiar, posteriormente acudirá a la Ejecutiva Federal de su partido.
0: Bueno, pues ha tenido que ponerse España en zafarrancho electoral para que se arregle algo en Ceuta. Han decidido desalojar al fin la playa del Trampolín después de 2 meses ocupada por un poblado chabolista que no dejaba de crecer. Muchos de los inmigrantes que allí se encontraban han decidido volver a Marruecos. Otros han preferido ser filiados, es decir, ser registrados y acogidos en los centros temporales de acogimiento de los inmigrantes. Y estábamos muy pendientes de las elecciones en Brasil. Se ha celebrado la primera vuelta de las presidenciales, con Lula buscando su cuarto mandato en 7 intentos, y con un Bolsonaro hijo que ha conseguido ventaja. Ha ganado en la primera vuelta el hijo de Jair Bolsonaro, que se llama Flavio Bolsonaro. Y ahora se medirán ambos, Lula y Bolsonaro, en una segunda vuelta de las elecciones el próximo 25 de octubre. De entrada, quien parece que parte con una ligera ventaja es el ultraconservador, que le ha sacado 2 puntos al presidente saliente. Corresponsal Marcos González, buenos días.
2: Buenos días. El candidato ultraconservador ha estado incluso a punto de lograr la mayoría necesaria para ganar ya esta noche en primera vuelta, pero finalmente se ha quedado con un 47% frente a un 45% de su rival, el actual presidente progresista. Han sido las dos caras de la moneda, la alegría de Bolsonaro y la sorpresa de Lula, quien era favorito en las encuestas.
3: Estoy muy feliz con el resultado de esta noche. La lectura es que Brasil quiere un cambio y ese cambio es el fin de la era del Partido de los Trabajadores. El resultado muchas veces es inesperado. Me habría gustado ganar las elecciones en la primera vuelta. Que los bolsonaristas se preparen porque vamos a derrotarlos.
2: Será en 3 semanas cuando sepamos si Brasil gira también a la derecha, como la mayoría de gobiernos en América Latina. Las mismas encuestas que no han acertado esta noche pronostican una ligera ventaja para Bolsonaro en segunda vuelta. Lula ya ha pedido que acuda a votar el 21% de la población que se ha abstenido este domingo.
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0: 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Vamos a conocer qué va a pasar hoy en el tiempo, que nos tiene pendientes por las dificultades que está provocando estas primeras tormentas del otoño. Bueno, que lo cuente Roberto Brasero. 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
0: Brasero, buenos días.
6: Hola, Rafa. Muy buenos días y buenos días a todos. Tras este convulso fin de semana que hemos tenido en cuanto a lluvias y tormentas. Bueno, la semana viene muy agitada políticamente, como estás contando, pero también en el tiempo, en estos primeros días, porque va a seguir lloviendo y van a seguir las tormentas fuertes. Mira, tenemos incluso ahora una dana frente a Portugal, en el oeste de la península, ¿vale? Pero desde ahí afecta a toda la península, incluso todavía zonas de Cataluña, donde no con tanta intensidad, pero pueden seguir las lluvias. La previsión ahí es que vayan a menos, según avance el día, pero va a llover sobre mojado, sobre todo lo que ha caído durante el fin de semana, y aún la situación puede ser complicada en esos ríos catalanes que bajan tan caudalosos. Pero insisto, ahí debería ir a menos. En el resto de España no. Ahí comenzamos con algunos chubascos ya por la zona centro. Bueno, pues esos pueden ir a más y generalizarse de cara a la tarde. Así que atentos en la Comunidad de Madrid, en Extremadura, ojo, Castilla y León o Castilla-La Mancha, porque aquí de nuevo hoy, y sobre todo por la tarde, alguna tormenta puede ser fuerte y con granizo. Tiempo más tranquilo en el sur de Andalucía, Ceuta y Melilla. En Baleares, chubascos en estas primeras horas, luego ya nos esperan. Y en Canarias, lo que esperamos hoy es una llegada de calima, de polvo del desierto muy potente por el este del archipiélago, ojo con eso también. Y ya te digo que mañana con más lluvias y además le sumaremos un nuevo descenso de las temperaturas para esta semana.
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0: Y vamos ahora con el deporte, con el director de Radio Estadio Noche, que esta temporada, además de trasnochar, pues madruga. Edu Vidal, ¿qué tal? Buenas noches. Buenos días, buenos días.
8: Madrugo para hablarte de un partido entre dos equipos aficionados, el Atlético Unión Güímar de Tenerife y el Sporting Hortaleza de Madrid. Era el partido de vuelta, en la ida ganaron los madrileños 1-0, y el que ganara entraba en el sorteo para jugar la primera eliminatoria de la Copa del Rey con un equipo de primera división, Betis o Sevilla, Rayo o Getafe. Hasta ahí todo bien. Entendemos que lo que está en juego es importante para ellos y que haya cierta tensión por la clasificación. El partido se jugaba en Güímar, que está a una media hora en coche al sur de Santa Cruz de Tenerife. El autobús del equipo visitante fue recibido a pedradas por un grupo de violentos, que durante la semana ya amenazaron a sus rivales en redes sociales y también a sus parejas, con una sensación de inseguridad alarmante porque denuncian que algunos de ellos portaban un machete incluso. El Sporting Hortaleza se negó a jugar. Los aficionados y familiares que viajaron ni siquiera se acercaron al campo y se quedaron en el hotel. Es verdad que varios miembros de la Guardia Civil se desplazaron para controlar todo y el árbitro reflejó en el acta que la seguridad con su presencia estaba garantizada. Pero jugar no es una obligación y eso de que el show debe continuar no es aplicable. Estamos hablando de equipos de divisiones provinciales, aficionados que hoy van a dar clase en un colegio, van a conducir un taxi, van a atender un comercio, servirán café, se subirán a un andamio o irán a la facultad a estudiar. Entiendo que se planten y no pasen por el aro. No podemos normalizar el insulto ni la amenaza, a pesar de que ahora un comité les dé el partido por perdido. Si hay sentido común, el partido se jugará en un campo neutral. Si no, dará la impresión de que los violentos han conseguido lo que buscaban. Que el miedo se imponga.
0: Yo estoy acostumbrado a escucharte por las noches y las buenas noches, pero ahora madrugas también, así que buenos días. Buenos días, Edu Pidal.
8: Madrugo feliz, La Torre.
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0: Bueno, la newsletter que enviamos a nuestros suscriptores los lunes es el gabinete del doctor Pombo. Hola, ¿qué tal, Pablo Pombo? Entramos en la consulta esta de los horrores. ¿Qué tal, Pombo?
10: Buenos días, Rafa Latorre. Pasa. Aquí me tienes con el microscopio analizando el caldo de cultivo que se está acumulando. Todo el mundo está pendiente de lo que hará Sánchez hoy y se habla muchísimo de encuestas, de los números, pero quizá tengan más interés en ver lo que Sánchez está haciendo desde hace unos días. La idea de las encuestas es una intoxicación, las cifras son las que son. Hoy las publica El Mundo. La suma de la derecha sobrepasa de largo la mayoría. Por lo tanto, creer que el presidente tiene unos datos mágicos es simplemente desayunarse una mentira. Así que a los hechos. Al caldo de cultivo actual, que tenemos en España.

y muy parecido al de la etapa final del kirchnerismo, que consiste en inyectar la histeria en el cuerpo social. La historia del frentismo, que ya ha dado el paso de

0: del populista. Estas dos cosas. El sanchismo trata de incendiar al país con lo que sea. Lo intentaron con la idea de que los jueces y las fuerzas de seguridad son un peligro y no ha colado. Ahora quieren probar con la vivienda después de haber fracasado durante 8 años. 8 años que han dejado a toda una generación colgada del árbol de la desesperación. No está funcionando del todo, las movilizaciones no son precisamente masivas y los movilizados se movilizan también frente al sanchismo. Claro. Pero es lo que hay. Es que el gobierno no tiene mucho más. Así que nos vemos en el trance argentino del final del kirchnerismo. El peronismo, perdón, el peronismo trata de levantar a las calles desde el poder político y contra la oposición.
1: De ahí la huelga general.
0: De ahí la huelga general, exacto. Es una dinámica muy, muy del populismo argentino. A ver si así, pues como en Argentina, los españoles nos partimos la cara y se genera una situación que permita cualquier cosa. La excepcionalidad, ¿no?, que decíamos. En el laboratorio de Moncloa se dispensan anfetaminas para unas elecciones histéricas. Pero la democracia funciona de una manera distinta. La alternancia en el poder es lo natural, es un hecho biológico, tan biológico como la ley de la gravedad en el mundo de la física. Y siempre se lleva a cabo de una manera serena y tranquila.
1: Debería, sí.
0: Conclusión, ante todo, mucha calma. Si Sánchez inyecta anfetas, la receta del doctor Pombo es el ansiolítico de la confianza en la democracia, en España y en que el cambio llegará.
1: Bueno, pero Pombo, tú a esta hora, a las 7 y 18, 6 y 18, en Canarias, ¿qué crees que es lo que va a ocurrir esta mañana?
0: ¿Estás a cuenta que ser comentarista consiste en convertirnos a todos en psiquiatras para averiguar lo que tiene la cabeza de Sánchez dentro?
1: No, todo está en el ombligo de Sánchez y todo lo que gira alrededor. Ya sabemos que va de eso, ¿eh? Pero...
0: Como va de esto, pues no soy capaz de descartar nada. No soy capaz de descartar nada. Pero sí que le doy opciones de que hoy o esta semana...
1: Convoque.
0: Se ponga la cuenta
1: y
0: atrás.
1: Solo una pregunta, si tú fueras un asesor de Pedro Sánchez, ¿qué le recomendarías?
0: Yo, si fuese un asesor de Sánchez, yo dimitiría. Y después...
1: Sí.
0: ¿Vale? Y después le diría, por el bien de España, convoca elecciones. Si lo que buscas es tu bien, como da la sensación de que es así, retrásalas.
1: Entonces por eso no eres asesor de Sánchez, ¿no? luego hablamos en la tertulia, ¿eh, Pombo?
0: Así será.
1: Se quedan ustedes con la información más cercana, con las emisoras de Onda Cero.
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3: Las movilizaciones por el derecho a la vivienda han recorrido este fin de semana distintas ciudades de nuestra comunidad. Este domingo han llegado a Córdoba y Almería con la atención puesta en Moncloa, donde, como les venimos contando, Pedro Sánchez podría anunciar hoy un posible adelanto de las elecciones generales.
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3: Andalucía, saludos, buenos días. Este domingo han vuelto a recorrer las calles las movilizaciones por el derecho a la vivienda en Almería y en Córdoba. La de este sábado en Granada terminaba en otra acampada más, mientras que la de Sevilla acabó con altercados entre la Policía Nacional y manifestantes. Unas manifestaciones que han sido el detonante de la situación que vive España, que está pendiente del adelanto o no de las elecciones generales, después de un fin de semana de reflexión que se ha tomado el presidente Pedro Sánchez para decidir si disuelve las Cortes hoy mismo, algo que vamos a conocer a lo largo de este lunes. Sobre la mesa está también la posibilidad de intentar negociar un nuevo decreto sobre vivienda en el que Junts estuviera dispuesto a apoyar. Desde Andalucía, el portavoz de Vox en vivienda, Rafael López Olea, ha asegurado que la única solución útil a la que puede llegar Pedro Sánchez es a la de convocar las elecciones cuanto antes.
5: Pedro Sánchez está hoy reflexionando y esta vez lo hace incluso con su socio. A ver si de esta reflexión sale el único lanzamiento.

0: proyecto útil para este país, que es lanzar a Pedro Sánchez y su gobierno de la Moncloa y traer gobiernos útiles a este país, como el gobierno que ha traído a Vox para Andalucía.
1: Sobre la crisis de Ceuta, unos 1.100 inmigrantes han sido desalojados este domingo de la playa del Trampolín. Hasta 350 agentes de la Policía Nacional han participado en este desalojo, en el que se han visto obligados a montar cordones policiales para evitar la huida de inmigrantes. Este miércoles el PP lanzará una nueva ofensiva al gobierno con la comisión de investigación desde el Senado, donde el jueves están previstas además las comparecencias de los ministros Robles, Álvarez y Marlaska. Este último, por cierto, fue abucheado ayer en Cádiz en un acto de la Guardia Civil. Así era recibido el ministro del Interior en un acto con motivo de la patrona de la Benemérita. La Asociación Unificada de la Guardia Civil no acudió en protesta por la situación de abandono que sufren los agentes en la zona, especialmente en la lucha contra el narcotráfico, algo que justificó el ministro Fernando Grande Marlaska.
2: Quien crea que existen soluciones instantáneas y fáciles para luchar contra estos fenómenos delictivos o para afrontar el desafío migratorio, sin duda desconoce su complejidad o la ignora, y que es lo peor, a sabiendas.
1: Así nos acercamos a las 7 de la mañana y 24 minutos.
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1: La DGT pone hoy en marcha una campaña en todas las carreteras de Andalucía centrada en las distracciones al volante, con especial vigilancia al uso del teléfono móvil, una infracción castigada con 6 puntos menos en el carnet de conducir. También se va a vigilar el uso del cinturón de seguridad, las sillitas de los menores o el uso de auriculares y otras distracciones como fumar. A esta campaña se podrán sumar los policías locales de cada municipio con controles en sus principales vías. Y un nuevo terremoto ha sorprendido este fin de semana a Granada y su área metropolitana. Fue la tarde de este sábado cuando un seísmo de 3,1 grados con epicentro en Vegas del Genil sorprendía a la capital y a gran parte de su área metropolitana. 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
1: Hoy esperamos cielos nubosos o muy nubosos en gran parte de Andalucía, con posibilidad de chubascos y alguna tormenta, especialmente en zonas del interior. Las temperaturas van a estar entre los 28 grados de Málaga, Cádiz y Almería y los 32 de Córdoba. Y ahora vamos a conocer cómo va despertando la comunidad provincia a provincia.
3: En Algeciras, 22 grados y cielo prácticamente cubierto.
4: En Almería amanece con cielos nubosos, 18 grados, y se espera máximas de 28 durante el día de hoy.
5: En Cádiz, cielos nublados y 23 grados.
6: En Ceuta tenemos cielos cubiertos y 22 grados.
7: En Córdoba tenemos cielos nubosos con precipitaciones y 17 grados.
8: En Granada despertamos con el cielo muy nublado, chispea intermitentemente y 18 grados.
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9: Huelva amanece con cielos nubosos y 23 grados.
10: Amanece en Jaén con cielos parcialmente cubiertos y 17 grados.
11: En Jerez, cielos nubosos y 24 grados.
12: En Málaga amanecemos con el cielo cubierto y 21 grados.
13: En Marbella, el cielo nublado y 21 grados.
1: Y en Sevilla, cielo cubierto hasta ahora, tenemos 21 grados.
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1: Y antes de terminar, contarles que el sorteo de la Bonoloto ha dejado un nuevo millonario en Marbella. Un único acertante de la primera categoría se ha llevado más de 1,5 millones de euros en un boleto que se ha validado en la Administración de Loterías número 8 en la calle Ramón Gómez de la Serna número 13. Pues esto ha sido todo hasta el momento. Ya saben que a partir de la 1 de la tarde volvemos con más noticias de Andalucía. Ahora se quedan informados en su sintonía de Onda Cero con Rafa Latorre. Muy buenos días, adiós.
14: A las 7:30, a las 6:30 en Canarias. 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
14: Noticias de este lunes 5 de octubre de 2026 con Laura Lorenzo y Pablo Sánchez Olmos. 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Flavio Bolsonaro da la sorpresa y Flavio no, sí, Flavio es su hijo, claro, es que no se va a presentar el padre Jair. Flavio Bolsonaro da la sorpresa y se impone a Lula en la primera vuelta de las elecciones de Brasil.
17: Victoria por la mínima, 47 frente al 45% de los votos del actual presidente, que les obliga a medirse en un cara a cara definitivo el próximo 25 de octubre. El bolsonarismo hace malas las encuestas que le situaban en segundo lugar y acaricia su regreso al poder, ya que se asume que recibirá la mayor parte de los votos que han obtenido el resto de partidos conservadores, en torno al 7%. Lula, por su parte, se aferra al 5% de indecisos para intentar remontar la carrera por el Palacio de Planalto y evitar que Brasil vuelva a caer en el poder de la ultraderecha.
18: Me habría gustado ganar las elecciones en la primera vuelta. Al pueblo le gusta que yo dispute la segunda vuelta. Tenemos 20 y tantos días por delante, que los bolsonaristas se preparen porque vamos a derrotarlos.
14: Bueno, desde luego, si Sánchez está ahora mismo mirando las encuestas para tratar de decidirse sobre si hay o no un adelanto electoral, no tendrá buenas noticias, porque la movilización de la vivienda no hace peligrar la mayoría del PP y de Vox en las encuestas.
19: En ello coinciden hoy tres.

0: Tres de ellas, la de Sigma II, para El Mundo, apunta que ambas formaciones superarían ampliamente la mayoría absoluta con 203 escaños. Algo más les da al Español, con 205, mientras que la del País, sin asignación de escaños, les sitúa con el 50% de los votos. A la izquierda del PSOE, Sumar no remonta y se queda por debajo de los 10 escaños. Precisamente hoy, los ministros de Sumar se reúnen para dar forma a su nuevo proyecto político, cuyo líder será anunciado oficialmente el próximo 17 de octubre.
1: La Policía Nacional culmina hoy el desalojo del campamento de inmigrantes de El Trampolín.
2: Después de que ayer lograra liberar la mitad de la playa, en la que se estima que malviven desde hace más de dos meses alrededor de 3.000 inmigrantes. 1.100 de ellos han sido ya trasladados al Centro Temporal de Extranjeros para su filiación, mientras que otros 600 decidieron regresar voluntariamente a Marruecos, sabedores de que no iban a cumplir los requisitos para acogerse al asilo. En total, las autoridades han recogido más de 61 toneladas de residuos en un operativo que el ministro y mando único para Ceuta, Ángel Víctor Torres, calificaba de exitoso.
3: Hemos ido abriendo en Ceuta operativos y también espacios en las últimas semanas y seguiremos para que ninguna persona pernocte en las calles de Ceuta, porque nuestra voluntad no es otra que alcanzar cuanto antes la normalidad en Ceuta.
1: Dos muertos y un desaparecido por el temporal en Cataluña.
0: La primera víctima mortal fue golpeada por un muro que venció sobre su caravana en Tordera, mientras que la segunda perdió la vida en un garaje inundado en Montornès del Vallès. Esta mañana está previsto que se retome la búsqueda en Pineda, donde, según varios testigos, un joven fue arrastrado por la crecida de la riera. Las dificultades provocadas por el temporal continuarán este lunes, cuando se esperan más lluvias en Cataluña, aunque de menor intensidad, con el cierre de al menos 8 colegios y varias líneas del servicio de Rodalies afectadas.
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8: Presiento que este es el comienzo de una hermosa amistad.
1: ¿Cómo decías que se llamaba la mujer de Pijus Magnificus, Natalia Hernández?
9: ¿Qué tal? Buenos días. Incontinencia suma, ¿no?
1: Eso es. Pues sí, es la mejor escena de la vida de Brian.
9: Bueno, tiene muchas buenas. Pues
1: la de libertad o crucifixión está muy bien. También, sí. Además, también es bastante adecuada para el día de hoy.
9: ¿Y qué han hecho los romanos por
1: nosotros? Sí, por nosotros. Bueno, feliz José Casillas. ¿Cómo termina esto de la Nations League? Que es una, que es un rollo.
10: ¿Qué tal? Buenos días.
1: Tenemos el fútbol de clubes.
10: Pero vuelve en noviembre.
1: De verdad, esto es insufrible. Rubén Amón, ¿qué tal?
11: Pues yo he tratado a John Cleese y lo he entrevistado y me dijo, hay gente que voluntariamente decide vivir en Cleveland, por ejemplo.
1: John Cleese hace unos tweets escandalosos, ¿no? Y es que ahora escandaliza más a los progresistas que a los conservadores la vida de Brian. Es curioso, ¿eh? Pues se ha producido ahí una mutación en... ¿Qué tal? ¿Cómo estás, José Nacido?
12: Muy bien, qué tío tan gracioso es John Cleese, ¿eh? Hace gracia, pero tiene mucha gracia cuando habla, pero simplemente la cara es graciosa.
1: Hoy, ¿qué tal, profesor Rodríguez Brown? Buenos días.
13: Buenos días, a pesar del gobierno.
1: Hoy José Nacido Ver tiene papel, pero para reciclar. Porque ahora en unas horas pues
13: ahora
1: ya se habrá quedado.
13: Tienes que preguntarme lo que he hecho el fin de semana.
1: Ah, no, claro, ¿qué has hecho el fin de semana?
13: Hay que preguntarle todo. Sí. Bueno, fíjate que me he leído un libro interesante. Anda. Que se llama Comunismo de Lujo.
1: Ah, qué bien.
13: De Aarón Bastani, que me recomendó la doctora Sendagorta Q2. Y la pregunta es: nos prometen todo. ¿Puede el comunismo garantizar una vida de lujo para todos? No te pierdas mañana. A las 7:15, la Treta Cultureta.
1: Ah, la Treta Cultureta.
13: Bien, mañana.
1: Esa sensación fantástica. Bueno, que esto es la España que madruga, que ahí vamos, ¿eh? Ya hemos dado los buenos días a la España que madruga y ahora damos los buenos días en especial a las empresas que generan riqueza en el país.
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17: Vámonos, La Torre, vámonos.
15: Sí, sí, que ya son 40.
17: Por eso.
15: Claro, las 6 y 40 en Canarias. Rugamón, ¿verdad o mentira?
17: Bueno, ¿es verdad o es mentira? Porque esta es la pregunta de todas las preguntas. Que habrá elecciones generales el 27 de noviembre. Igual salimos de dudas hoy, igual la fecha es otra razón.
15: 29, ¿no? Yo creo. 27. No, o sea, es mentira, vamos.
17: Sí. Exactamente. Bueno, es mentira, es verdad que los líderes del PP llevan un año exigiendo elecciones y ahora teme que Sánchez las haga caso.
15: No sé.
17: Es mentira, es verdad que Sánchez no convoca las elecciones para ganarlas, pero sí para lograr el mejor resultado posible.
15: Y ahí lo dejo, Rafa. Sí, ahí sí.
17: Y es verdad, es mentira que Pedro Sánchez estudie sumarse a la hipotética huelga general convocada contra su propio gobierno. Pero en cabeza, ¿eh?
15: Originalísimo.
17: Seguro que lo vas a
15: hacer. Originalísimo.
17: Félix, necesito tu ayuda.
18: Bueno.
17: Es mentira, es verdad que España ha organizado un mundial de tirachinas y han participado 384 deportistas y 21 países.
15: ¿Verdad? ¿De tirachinas?
18: Sí.
17: Mundial de tirachinas. Puede ir algún tertuliano, ¿no?
15: Hombre, vamos. Con sus tirachinas de tópicos.

0: Bueno, vamos a ver qué llevan esta mañana los periódicos. Vamos a hacerlo rápidamente antes de que caduquen. José Ignacio,
1: sí, porque pueden acabar convertidos en envoltorio de pescado antes del segundo café de muchos de sus lectores. Y precisamente Carmen del Riego explicita ese temor en su artículo semanal en La Vanguardia. La crónica de Juan Carlos Merino en ese periódico no apunta de manera clara la fecha del 29 de noviembre e insiste en esa idea que con tanta asepsia han recogido este fin de semana los periodistas mejor informados de lo que se cuece en Moncloa, que aprovechará para volver a intentar aprobar los decretos con las Cortes disueltas para que sean recibidos por la Diputación Permanente de la que no forma parte Junts. ¿Y todo esto quién lo está contando? May Mariño e Iván Gil resumen en el periódico el estado de las fuentes. Están los que guardan silencio, los que admiten que no saben nada y los que, sabiendo los planes, piden que se les entienda que no desvelen nada. CUE en El País insiste en que la última palabra la tiene Sánchez y no se moja demasiado en decir qué hará. Lo de avisar al rey no es problema, escribe, porque puede ser antes de que despegue o por teléfono. Lo de antes de que despegue, te imaginas a Sánchez golpeando la ventanilla del avión, como en las películas.
0: Corriendo, no, no sabe.
1: Elecciones, majestad, elecciones. Lo de Morodo en la Razón apunta más bien a que hay una divergencia entre el núcleo de Sánchez, que es el que empuja para las elecciones, con los dos Óscares del Ejecutivo al frente, y el propio presidente, que estaría descubriendo estos días que ni siquiera los suyos quieren acompañarle ya en una nueva etapa de resistencia. Palomera en el diario.es se pone baloncencística. El latido del gobierno y del PSOE suena a una inminente convocatoria electoral, mientras el presidente sabe que esta es ya su última ocasión para marcar un triple o que el balón ni siquiera roce el aro. Fuera de la cancha, la grada y el banquillo rugen. A Juanma Romero en el Independiente le cuentan esto sobre remontar las encuestas. La derecha parte con una clara ventaja, pero el perro es mucho perro. El editorial del Mundo describe estos días como una puesta en escena dramática y cree, basándose en la encuesta de Sigmados que publican, que Sánchez ya solo puede elegir entre lo malo y lo peor.
0: Pues supongo que las firmas, los columnistas, pues también han elegido este tema para evacuar sus opiniones, ¿no? Supongo.
2: Evacuar.
1: Susana Díaz en La Razón tira de Monterroso. Esto ya hay que empezar a poner el límite. Para decir que cuando despertamos, Junts seguía allí. Ignacio Camacho en ABC.
0: Elijan otro, escribió más cuentos, Monterroso, claro, no pasa nada.
1: Eso, Blade Runner, en la que se juega de Casablanca, en fin. Ignacio Camacho, en ABC, agita de las solapas a la derecha española por sobrevalorar a Sánchez y carecer de confianza en sí misma tras el gatillazo, esta palabra es de Ignacio, de 2023. Se han pasado 3 años reclamando elecciones y ahora que las puede haber, empiezan a darlas por perdidas, sin darse cuenta de que la única posibilidad de que eso ocurra reside en su propia flaqueza anímica. Ignacio Cardero, en El Confidencial, sintetiza así: hace tiempo que Sánchez perdió buena parte de aquella extraña aura que le permitía convertir cada derrota en una prueba de resistencia y cada rectificación en una demostración de liderazgo. Este es el resumen de Maruenda. No importa cuándo sean las elecciones, en noviembre, en marzo o en julio, su fracaso está asegurado.
0: Bueno, desengrase, Bert.
1: Jimena Sabadú escribe en El País que estamos en el país con más premios del mundo. Ah. Ella forma parte de un grupo de WhatsApp en el que hay 332 directores de cortometrajes. ¡Horror! Todas las semanas hay una o dos entregas de premios y 4 cumpleaños. Yo me limito a escribir enhorabuena y felicidades todos los lunes. Por fin una manera de no quedar mal con nadie, hasta que alguno lea esta columna, claro.
0: Dos reflexiones al respecto. Una, prefiero el grupo de padres del colegio, o sea, 332 directores de corto, imagínatelos. Y dos, faltan premios. O sea, sobran premios, pero faltan premios pensionados, ¿eh? Y bien pensionados, ¿eh? Claro, que luego para convocar un premio, rascarse el bolsillo para darle un dinerito al premiado. Y ahora despegamos con Iberia.
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0: ¿Quién nos estamos perdiendo, Natalia?
5: Pues en Brasil, O Globo en su editorial apunta, la segunda ronda en electoral exige un debate maduro de ideas. Flavio Bolsonaro y Lula da Silva tienen la obligación de intercambiar ataques estériles por propuestas viables. En Le Monde se analiza el movimiento estudiantil que hoy entra en su tercera semana y cuya magnitud no se veía desde hace décadas. Refleja, dice el periódico, una ansiedad derivada tanto del deterioro de las condiciones de enseñanza como de la incertidumbre sobre el futuro y la respuesta. La respuesta del gobierno, principalmente represiva, aviva aún más este descontento. Y en Político, en su sección Decoded de tecnología, Sam Altman, CEO de OpenAI, el mundo debería aceptar que sucedan algunas cosas malas.

0: en beneficio de la inteligencia
1: artificial. Pero tú madrugas para acercarnos un dato y un relato.
0: Sí, y el dato más llamativo de la mañana en Bloomberg. Mirad, los registros de matrimonios en China durante el primer trimestre han caído a su nivel más bajo de la historia, pero ¿qué creéis que no puede faltar en las pocas 1,6 millones de bodas que se celebran allí? A, una película con los novios como protagonistas. B, un sobre con dinero. O C, un llavero del Atlético de Madrid.
1: Yo diría que la A, siempre tiene que haber una película con los novios de protagonistas.
0: Es una película de 2 minutos por la que te pueden cobrar hasta 2.000 euros con tráiler incluido. Madre tampoco mía, me ha parecido mucho. Bueno,
1: sí, tampoco.
0: Los novios interpretan su propia historia.
1: ¿Que la hace San Jimu?
0: Pues oye, mira, es que interpretan su propia historia de amor con 3 vidas y 3 mundos. China imperial, China del siglo XX y China contemporánea. Todo ello con un equipo de un plató de cine. Director, director de fotografía, varios fotógrafos, equipo de peluquería, maquillaje y guionista. Pero más allá de la anécdota, esto apunta a una industria bastante puntera. Y es que los microdramas, esos de 2 minutos en los que se inspiran estas películas, antes eran consideradas telenovelas de baja calidad en China, pero ahora facturan 12.000 millones de dólares y la cifra ha superado por primera vez la recaudación de taquilla en los cines en China. O sea que es interesante. Y el relato en The Guardian, novelas incineradas y almacenes destruidos, la guerra de Rusia contra los libros ucranianos. Este verano 13 millones de libros han sido destruidos por misiles o drones rusos, o lo que es lo mismo, un tercio de todos los libros impresos en este país este año. El reportaje recuerda cómo durante siglos el poder soviético restringió la publicación en ucraniano y favoreció el ruso como lengua de cultura y educación. Antes de la invasión de 2022, alrededor del 70% del mercado editorial correspondía a libros en rusos. Después de ella, justo lo contrario, nuevos escritores, nuevas librerías y editoriales. Dice, la guerra ha acelerado la construcción de una cultura literaria ucraniana propia que Rusia ahora pues quiere destruir.
1: Y ahora, el despertar liberal de Carlos Rodríguez Brown con estas noticias de empresa, profesor.
2: Ya mismo expansión, Iberdrola busca una alianza para vender seguros. Hay un reportaje sobre la SEPI de Trump. 25.000 millones en 30 empresas. Este debe ser el famoso liberalismo. Hablando de liberalismo, hay un buen editorial titulado En descargo de los propietarios, donde Expansión condena el argumento pueril de que la explotación económica de un bien como la vivienda es ilícita e inmoral. No tiene nada de malo, claro, al contrario. Esa actividad habilita una puerta de acceso a un hogar a quienes no tienen capacidad financiera o decisión para comprarse un piso. La demonización de los propietarios concluye por parte de un gobierno que debería estar al servicio del interés general, es un suicidio para la sociedad. Yo creo que más bien un liberticidio. Bueno, 5 días. SEAT frena el acuerdo con Indra para entrar en defensa por sus dudas sobre la viabilidad del proyecto. El economista, el gobierno alienta la huelga pese a su dudosa legalidad. Yo creo que además su dudosa lógica, pues es una huelga también contra el gobierno. Esto es lo que debería preocupar. El alquiler tributa 13 puntos más que la media de la Unión Europea. Elior negocia comprar a OHLA, su filial de servicios, y Carlos Cuerpo, Charlie de Body, negocia que las ayudas a la energía no computen en el déficit. Señora, no, no. Su salario sí va a computar en el IRPF. Prensa Económica Internacional, Financial Times, parece que se frena el auge de las fusiones y adquisiciones. Y terminamos con el Wall Street Journal, que nos asegura que el éxito nunca está garantizado. La película Digger de Tom Cruise está siendo un fracaso en taquilla.
1: Vaya, hombre.
0: Sí.
1: Sí, pero gordo, ¿no?
3: Sí, sí.
1: Vaya. ¿Cuál es la viñeta de hoy, profesor?
2: Buenísima, nieto. Una vez se pasearon unos amigos por la ciudad y los carteles en los pisos ponen: se alquilaría, se habría alquilado y se alquilaba.
1: Un plan improvisado, las personas favoritas y una copa de vino blanco denominación de origen Rueda. A veces no hace falta nada más. Tan sencillo como disfrutarlos. Félix José Casillas, vamos a los deportes.
4: Y con las selecciones, como la de Luis de la Fuente, que tiene que decidir quién va a jugar mañana por eso de repartir los minutos de los internacionales, pero con la obligación de puntuar en Split para llegar clasificados a la convocatoria de noviembre. No habrá coincidencia porque la agenda dice que los partidos van a ser los días 12 y 15 del próximo mes. España, que va a jugar de blanco mañana en Croacia, no va a estar Fabián, el talismán, que tras reflexionar ha preferido volver a París por el nacimiento de su hijo, en lo que dice a veces un ejemplo de conciliación familiar. Y mientras en el foco sigue la selección, la Liga sigue en ese momento de reflexión, sin competición hasta el viernes en Málaga, pero siempre queda algo y hoy podemos tener alguna pista sobre el estado de la izquierda de la rodilla de Kylian Mbappé y si el francés da el paso para ser convocado por Mourinho. Hay un Francia-Bélgica esta

0: Anoche, buena elección también la del seleccionador portugués, que sin Cristiano ha ganado todos sus partidos, y con el delantero Gonzalo Ramos como sucesor, aunque no está descartada la vuelta del CR7. Buscaba el Real Madrid femenino un resultado digno, pero el 7-0 del Camp Nou refuerza la idea de que no hay rival en casa para el Barça. Hay un frente amplio de color azulgrana, porque además de la Liga Femenina, el Barça es líder de primera y el Eibar azulgrana también lo es de segunda, y el Baskonia, históricos los colores del equipo vitoriano que aparecen este lunes en la primera plaza de la Liga CB. Y sobre el baloncesto, el país cuenta que el entrenador del Manresa, el orensano Diego Ocampo, pide a sus jugadores que tomen notas en papel y a boli, porque lleva años detectando déficit de atención en sus plantillas. Críticas a las selecciones de las selecciones por parte de la AFA, que es la Federación Argentina de Fútbol, Burkina Faso y Benin. Esta última para despedir a Messi, las elegidas para los dos últimos amistosos y en condiciones poco apropiadas, con viajes low cost y en hoteles sin servicios para los equipos africanos. Buena elección la de Fernando Alonso, que celebró su renovación con el octavo puesto en la carrera de Malasia, y eso ya es mucho para lo que es actualmente el Aston Martin, y también en MotoGP, donde el duelo Márquez-Martín por el Mundial está apretado en solo dos puntos a favor del madrileño. Y mientras llega la decisión, podéis elegir ver tenis. Hay un partido de semifinales del torneo de Tokio entre Alcaraz y Jaume Manard, que va a comenzar en algo más de una hora.
1: Bueno, pues sé que estabais pendientes, ¿eh? Sí. Sé que estabais pendientes de la noticia. Sí. Pues todavía no se ha producido. Ah, bueno. No hay ninguna convocatoria. No. Bueno. Tranquilos, se mantiene la agenda, digo, porque os veía así con un palpito que necesitaba
2: actualizar. 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

Las 8 y un minuto, 7 y un minuto en Canarias, de esta mañana frenética en la que se acaba de producir un cambio en la agenda del presidente del gobierno. Ya circula el mensaje que está enviando de forma informal pero oficial la Moncloa. A las 9 de la mañana comparecerá el presidente del gobierno para... ¿Para qué? Pues para adelantar elecciones, para decir que se queda, para analizar el fracaso de sus dos decretos de vivienda, para dirigirse a los españoles a las 9. Ahí conoceremos la resolución.

resolución del segundo dramita de este mandato. Será el último. Antes de nada, reciban la bienvenida a esta emisora, si se incorporan a esta hora a la sintonía de Onda Cero y a este programa que es Más de Uno y que estará con ustedes hasta las 2:20, 10:20 en Canarias. Y ya veremos, en fin, con qué contenidos, porque habrá que ir cambiando en función de lo que demande la actualidad. La actualidad a esta hora es esta. A las 9 de la mañana en la Moncloa comparecerá el presidente del gobierno después de haberse tomado un fin de semana de reflexión en lo que constituye el segundo psicodrama de su mandato, que no sabemos si será el último. El primero, recuerden, los 5 días después de la carta se resolvieron con una visita al rey y luego de regreso a la Moncloa. Lo que ocurre es que en Ferraz Santos Cerdán interpretó la peripecia como una llamada a la acción y eso le llevó a montar el sicariato con Leire Díaz y todo eso está judicializado en el caso de las cloacas del PSOE. Lo de hoy, pues a saber. A saber. Pero conviene recordar dos principios bastante elementales. Ni unas elecciones son una amenaza, ni el destino del país puede estar sometido a las necesidades puntuales de una persona. Ya demasiado tiempo ha pasado este país girando en torno de un ombligo. Que es lo que ocurre cuando el presidente del gobierno hace esa cursilada, el retiro espiritual, para luego, después de un periodo de reflexión, tomar una decisión. Como si, bueno, que se reúna con quien quiera, ¿eh? Pero que no lo venda como si fuera el Concilio de Nicea, porque no lo es. O sea, verá qué es lo que más le conviene y en función de eso, pues tomará una decisión. Es que hay periódicos que usan esos términos, ¿no? Amenaza con elecciones, dicen. Leo en La Razón que son Óscar Puente y Pachi López los que se están dedicando ahora a filtrar, que sí, que habrá un adelanto electoral, unos comicios adelantados. Pedro Sánchez hace tiempo que perdió la confianza en las cámaras. La confianza de las cámaras y la confianza de las cámaras. La preposición es pertinente, ambas preposiciones, en y de. Y además, la pérdida de confianza en y de se produjo al mismo tiempo, ¿eh? De hecho, lleva toda la legislatura sin el sustento de una mayoría. Reunió los votos suficientes para la investidura gracias al pago de una amnistía para los independentistas del Procés y desde entonces se dedica a la ocupación física del poder, cuyo principio y fin es evitar la alternancia. Hoy hasta los medios oficialistas coinciden en que el único vector de decisión de Pedro Sánchez es su interés particular. Nadie especula con qué será lo mejor para España, sino si hay eso que llaman una ventana de oportunidad para el PSOE. El interés nacional es un asunto que desde hace tiempo permanece proscrito, ¿no?, de la conversación pública. ¿Y qué es la ventana de oportunidad? Pues muy sencillo. El mejor resultado posible para el PSOE. Nadie cree que Pedro Sánchez pueda volver a gobernar. Lo que se plantea es si de aquí hasta que legalmente esté obligado a convocar las elecciones se va a dar un contexto más favorable para su partido, para el Partido Socialista. Es decir, si es aún peor esperar que enfrentarse al vuelco sociológico que se avecina. Y en la reflexión pues influirán o habrán influido mil circunstancias, pero tendrán un peso especial, por ejemplo, las judiciales. Basta recordar que los dos muñidores del acuerdo de la investidura son José Luis Rodríguez Zapatero y Santos Cerdán, y en qué condiciones se encuentran ambos. Y también que ya ha terminado la instrucción del caso de Begoña Gómez. Y que su mujer, la mujer de Pedro Sánchez, está camino de un juicio ante un jurado popular. Y que en cualquier momento el juez puede decidir imputar al PSOE, por ejemplo, por financiación ilegal. Pero sean cuales sean las razones, unas elecciones no son una amenaza. Es la forma en la que los ciudadanos eligen a sus representantes, a los de verdad, no a los que usurpan su representación. Porque a los ciudadanos no los representan activistas acampados en las plazas, por muy legítimas que sean sus reivindicaciones, sino los representantes que eligen en sus circunscripciones. Esos mismos que el otro día tumbaron los decretos de vivienda en el Congreso. Y hay una hipótesis, esta sí puramente antidemocrática, que empieza a cobrar una inquietante verosimilitud. El primero en esbozarla fue Juanma Romero, en El Independiente, a cada cual lo suyo, ¿eh? Y ahora ya casi todos los medios la manejan con alegría. La idea sería convocar elecciones y volver a llevar los decretos al Congreso. Y dirán, ¿cómo es eso si las cámaras están disueltas, no? Porque permanece un órgano de emergencia, digamos. Precisamente lo llevan porque las cámaras están disueltas y lo que allí queda es la Diputación Permanente, que sería la que se encargaría de aprobarlos y lo haría porque ahí sí tiene una mayoría el PSOE con sus socios de izquierda.

0: Es decir, es una forma de meter por la o de sacar por la puerta de atrás del Congreso de los Diputados una ley que estaría vigente e incorporada a la arquitectura jurídica del país. Y esto se maneja con tal naturalidad. O sea, unas elecciones no pueden ser una amenaza, pero esto, en cambio, sí es netamente antidemocrático. Porque un gobernante no puede hacer maniobras para eludir la voluntad de la Cámara. Porque legislar así es de autócrata y porque los procedimientos en democracia son fundamentales. Sacar las leyes por la puerta de atrás del Parlamento es un fraude. Pero ya ven que la posibilidad del fraude se esgrime con toda naturalidad sin que nadie la desmienta, ¿eh? De hecho, casi se percibe un orgullo en este proceder. Quizás porque siempre pensaron que el fin justifica los medios. Pero es otro síntoma de la degradación que ha alcanzado este mandato. Junto a los sucesivos psicodramas y al hecho de que el país esté pendiente del ombligo del presidente del gobierno, que a las 9 dirá qué clase de pelusa ha encontrado allí. No solo hay un Congreso con una mayoría contraria a los decretos del gobierno, a estos decretos de vivienda, sino que es muy probable que el Congreso de la próxima legislatura, si se convocaran hoy las elecciones, sería aún más contrario a esos decretos. Porque en lo que hoy coinciden todas las encuestas es en que el Partido Popular ganaría las elecciones y que junto a Vox superaría los 200 diputados, que son pues 25 más de la mayoría absoluta. Hoy se publican varios sondeos, ¿eh? En el del Mundo de Sigma 2, la suma de PP y Vox les llevaría a superar ampliamente la barrera de la mayoría absoluta con 203 escaños. En la del Español Sociométrica llegarían a los 205 diputados. Vox casi duplicaría su peso en el hemiciclo, de 33 a 63 escaños. En los 210, por cierto, está otro umbral, ¿eh? Que es el de poder cambiar la Constitución. Es una mayoría reforzada, 210 diputados. Bueno, ¿y qué dicen esos sondeos? ¿Que el PSOE resiste? Bueno, lo que hace el PSOE es quedarse con toda la izquierda para cimentar un suelo, ¿no? En las trincheras de la Primera Guerra Mundial había tantos muertos, ¿no?, que ya prácticamente el suelo eran cadáveres, ¿no? Bueno, pues algo parecido, ¿no? Está construyendo un suelo con cadáveres de la izquierda el Partido Socialista, porque toda la izquierda queda pulverizada, ¿eh? Sumar pasaría a la irrelevancia. Ahora le han entrado las prisas a los de Sumar y dicen que el día 17 de octubre van a presentar al candidato de lo que se llamará Frente Amplio. Ustedes ya saben que estos adjetivos suelen terminar sonando irónicos, ¿eh?, como lo de Izquierda Unida. Ahora Frente Amplio, como seguramente será un frente bastante estrecho. Claro que todos a la izquierda de Sánchez le piden que no convoque elecciones, ¿eh? Seguramente estarán ahora enviando mensajes, oye, piénsatelo otra vez y tal, porque no tienen tiempo de armar una candidatura con un mínimo de competencia electoral. Hasta el día 17 de octubre no se conocerá el nombre del candidato de Sumar o del Frente Amplio, que es pues ese frente unido de las izquierdas, que no sabemos quién lo conformará ni quién lo liderará. Pero miren, solo un detalle, hablando de encuestas. El PSOE suele fiar su suelo electoral a Cataluña. Perdido Andalucía, Cataluña es hoy su bastión electoral. La encuesta de La Vanguardia este fin de semana, más que un sondeo, es un tensor del momento sísmico, porque no informa un cambio sociológico, sino más bien sismológico. Es que el PSC de Illa, de Salvador Illa, perdería 12 escaños en Cataluña. Pasaría de 42 a 30. Estamos hablando de unas elecciones autonómicas en Cataluña. De 42 a 30. Y empataría con Alianza Catalana de Silvio Riols, que tendría 30 escaños. Alianza Catalana, ¿eh?, la extrema derecha independentista. A esto se llama ventana de oportunidad. Generalmente lo de la ventana de oportunidad es una cursilada, pero es que en esta ocasión además parece que es solo síntoma de una desesperación. A ver cómo termina el psicodrama. Permanezcan atentos a sus transistores a las 9 de la mañana, 8 en Canarias, el desenlace desde la Moncloa, comparecencia de Pedro Sánchez. Permanezcan atentos.
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0: 8 y 11, 7 y 11 en Canarias, las noticias de la mañana con Miguel Ondarreta y Pablo Sánchez Olmos.
2: Brasil decidirá el próximo 25 de octubre quién dirige el país durante los próximos 4 años. En la primera vuelta se ha impuesto Flavio Bolsonaro, el candidato conservador, con el 47% de los votos frente al 45% cosechado por el actual presidente y líder de la izquierda, Lula da Silva, que aspira ahora con más dificultades a su cuarto mandato no consecutivo.
3: Estoy muy feliz con el resultado de esta noche. Ganamos por muy poco, pero la lectura es que Brasil quiere un cambio.

0: Ese cambio es el fin de la era del Partido de los Trabajadores.
1: Da era do PP.
2: Nós temos 20 e poucos dias para frente, ó.
3: Tenemos 20 y tantos días por delante, que los bolsonaristas se preparen porque vamos a derrotarlos.
2: Se prepare porque nos vamos a derrotar.
4: En 20 días los dos candidatos se van a enfrentar en la segunda vuelta en un país tremendamente polarizado, con la economía, la inseguridad y la pobreza como los grandes retos. También se medirá la influencia de Trump en la región. Corresponsal en Iberoamérica, Marcos González, buenos días.
5: Fallaron las encuestas que daban una leve ventaja en esta primera vuelta a Lula da Silva, quien ha reconocido que no se lo esperaba frente a la celebración de Bolsonaro, que ha insistido en que su victoria por menos de un 2% refleja las ganas de cambio de los brasileños. Ambos se van a enfrentar de nuevo en una votación en 3 semanas en las que se decidirá si Brasil se mantiene como uno de los pocos gobiernos de izquierda en América Latina o si se une a la tendencia general de la región de girar a la derecha o ultraderecha. Las encuestas vuelven a mostrar casi un empate para esa segunda vuelta, con cierta ventaja para Bolsonaro, gracias a que podría atraer el voto de otros candidatos conservadores. Es por eso que Lula ha pedido a los 33 millones de brasileños que se han abstenido este domingo que acudan a votar en esa próxima elección, por tratarse de un momento histórico para Brasil.
6: A la espera de que esta mañana, a partir de las 9, el presidente del gobierno aclare el futuro político más inmediato en esa declaración institucional, los Reyes inician este lunes su primer viaje de Estado a Finlandia.
7: En el caso de que Sánchez se incline por la convocatoria adelantada de elecciones, lo habitual es que el presidente se lo comunique antes al rey, trasladándose al Palacio de la Zarzuela. Felipe y Leticia parten hoy a las 10:30 de la mañana desde Barajas, rumbo a Helsinki.
4: No sé si va a estar Pedro Sánchez corriendo detrás del avión para que no despegue e informar al rey de que convoca elecciones. Bueno, un viaje de 3 días que también les llevará a Laponia y que pretende demostrar el compromiso de España con la seguridad y la defensa de Europa en el Ártico. Paco Paniagua.
8: Los reyes llegarán esta tarde a Helsinki y allí tendrán un primer encuentro con la colectividad española. Felipe VI, pendiente, eso sí, de cualquier decisión que pueda tomar el presidente del gobierno. Más de 1.300 kilómetros de frontera con Rusia hacen de Finlandia un país expuesto siempre a las amenazas posibles de Putin. Este viaje, que los reyes inician hoy al país escandinavo, quiere subrayar el compromiso de España con la seguridad y defensa del Ártico. El pasado 8 de julio, nuestro país anunció que se suma a la misión de las Fuerzas Terrestres Avanzadas de la OTAN en Finlandia para proteger la región ártica. Los reyes irán el miércoles a Rovaniemi, que hace un mes acogió precisamente la cumbre del Ártico.
6: El gobierno acelera el desalojo de la playa del Trampolín en Ceuta. Este domingo, cientos de guardias civiles, policías y miembros del ejército han participado en el operativo.
9: Ha permitido el desalojo de gran parte de la playa del Trampolín, hasta el punto de que 1.100 inmigrantes han sido trasladados a los recursos reglados. Y se ha hecho sin problemas de seguridad relevantes, con un orden magnífico, exquisito.
7: El mando único, el ministro de Política Territorial, Ángel Víctor Torres, no ha aclarado cuántos de esos inmigrantes han sido filiados y enviados a alguno de los centros temporales de acogida. Al menos 600 de ellos han preferido no ser identificados y han regresado a Marruecos. Hoy, en principio, seguirán las tareas para recuperar el espacio de la playa, donde permanecen cerca de 2.000 indocumentados.
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4: Para reducir el colesterol alto, haz ejercicio, cuida tu alimentación y toma un Danacol cada día. Ningún otro método es más eficaz para reducir el colesterol de forma 100% natural, porque su combinación única de esteroles, con eficacia comprobada, marcan la diferencia. Como marca la diferencia, Edu García en la información deportiva, director de Radio Estadio. ¿Qué tal? ¿Cómo estás? Buenos días.
11: ¿Qué tal, La Torre? Buenos días. A nuestro seleccionador no le gusta hablar de suerte, solo de trabajo y constancia, pero detrás de las dos cosas que también aplicamos, sorbitos de fortuna también nos damos, ¿eh? Se nos lesiona un rival, o se autoexpulsa, o se estira un travesaño para detener un penalti al Kane. No renunciemos a estos golpecitos, vengan de donde vengan. De todas formas, si alguno pensaba que un equipo empachado es el nuestro, pues no, es al revés. Se entregan, se coordinan, se lucen 3 de 3 y mañana por el pleno. Pero amén de lo futbolístico, me llama mucho la atención el plano social de nuestros campeones del mundo. Es la primera vez que los percibo como un trocito de patrimonio que las ciudades acogen y que la federación se esmera por lucir. Lo hemos visto en Sevilla y en Oviedo. Hay un partido oficial de España, cierto, pero en derredor pues hay que montar la parafernalia debida para que todo el mundo sienta que el triunfo es pues algo suyo. Es como hacerlo todo con mucho boato, con mucha solemnidad, acercando al pueblo hacia algo que trasciende. Fíjate que creo, Rafa, será porque es lunes, que es posible que alumbremos a una generación de hinchas que sean primero de la selección y luego se igual con uno de sus ventrículos de algún otro equipo. Estaré atento al fenómeno.
4: Atentos estaremos al fenómeno, Edu García. Muchas gracias.
11: Buen lunes.

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0: buenos días. ¿Has escuchado, Rafa, eso de hace falta ya una huelga, hace falta ya una huelga general? O sea, sonaba la canción de manifestación y pancarta más antigua que la falda pantalón. Muchos más dicen que hacen falta ya elecciones generales. Veremos a las 9, elecciones para ganarlas y para derogar disparates. De momento, cuentos de la lechera. Ahora nos informan de que los decretos podrían aprobarse disueltas las Cortes en la Diputación Permanente, donde Junts no pinta nada y Sánchez tendría votos suficientes. Y eso después de la enmienda intrusa registrada por Sumar a la Ley de Educación para validar la instrucción de Sofía Puente sobre la Ley de Nietos. La idea de la democracia sigue bajo mínimos. Y encima nos enteramos de que Zapatero, el del Legado y las Esmeraldas, intentó convencer a Junts, pero no, para que aprobaran el decreto. Vivimos un ambiente enrarecido donde hasta lo peor está permitido. Donde estás con la gente o con los buitres. Donde un Alberto Ibáñez de Sumar atribuye desde la tribuna del Congreso a los del no los futuros suicidios de los desahuciados. A Esther Muñoz le preguntó gritando si podrían dormir tranquilos. Anda, llevan 8 años en el gobierno en modo a mí plin, durmiendo tranquilos mientras la vivienda engordaba como principal problema. Crecía la población, pero no las casas. La historia les juzgará, sentenció Pedro Sánchez. ¿Y a él no? Al que preguntaba Máximo Huerta cómo pasaría la historia. Pero hay una noticia buena. Feijóo ha dicho que Sánchez no debería amagar más con llamar a los españoles a las urnas. Debería hacerlo. Es extraordinario. Piensa que hace unos meses habría dicho que Sánchez no debería de amagar más con llamar a los españoles a las urnas. Debería de hacerlo. Ha prescindido del deber de cuando no toca. Por fin una buena noticia.
1: Al fin, Belmonte. Muchas gracias.
0: A ti.
1: Les recordamos, la noticia es una convocatoria, una previa. A las 9 de la noche, a las 8 en Canarias, es decir, dentro de apenas 40 minutos, están convocados, bueno, no están convocados los periodistas porque no habrá preguntas. Hay una declaración institucional del presidente del gobierno desde el Palacio de la Moncloa. Y allí aclarará si hay una convocatoria electoral, si se adelantan las elecciones o si continuamos como estamos hasta que termine legalmente la legislatura y ahí sí ya esté obligado a convocar los comicios, a disolver las Cortes. Aquí se lo contaremos en Onda Cero. Ahora, información más cercana a cada uno de ustedes en su emisora de Onda Cero.
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4: ¿Qué tal? Muy buenos días. Arrancamos este periodo de noticias del lunes 5 de octubre. ¿De qué les hablamos? Pues, por ejemplo, andaluces denuncia que el gobierno de España deja morir la Administración General del Estado en Algeciras. El Ayuntamiento de San Roque desmiente que la ampliación del CATE de Crinavis sea para admitir migrantes de Ceuta. Y también de Comisiones Obreras, que demanda políticas de empleo específicas acordes con las particularidades del mercado de trabajo en la provincia. Esto y alguna cosita más. Por ejemplo, tenemos que hablar que Paco de Lucía llega a la universidad. Y del tiempo y enseguida de las afecciones del tráfico.
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4: Pues como cada lunes y con los firmes irregulares, algún que otro problema. Firme irregular en la A7, punto kilométrico 1102-1120, sentido cortado en la Nacional 350, punto kilométrico 1.206, carril cortado en la A7, como decimos, en ese punto kilométrico un poquito más ampliado, 1122.3. Y mucha atención, como siempre les indicamos, a las obras de la salida o entrada en Los Pastores, en Algeciras, entre la autovía y la carretera de Tarifa.
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4: El alcalde de Algeciras, José Ignacio Landaluce, ha denunciado la decisión del Gobierno de España de cerrar las oficinas de la Administración General del Estado, la AGE, en la ciudad y ha lamentado que esté dejando morir la Administración del Estado.

0: en Algeciras en lugar de reforzar los servicios que presta a los ciudadanos. Escuchemos al andaluce.
1: El gobierno de España, el gobierno de Madrid, tiene abandonado el campo de Gibraltar. Resulta que la Administración General del Estado y su sede del campo de Gibraltar en Algeciras, que es algo único en toda España, resulta que se cierra porque no se invierte, porque no se mantiene y porque no dan más competencias, sino que todo lo contrario. Se produce el cierre temporal sin dar servicio a los ciudadanos, con la falta que hace que se tenga una administración ágil y que dé respuesta temprana a las necesidades de nuestros vecinos.
0: Y del consistorio algecireño al sanroqueño. El ayuntamiento desmiente la ampliación del CATE de Crinavis y aclara que las obras corresponden a un proyecto industrial de energías renovables de dragados offshore. Su alcalde, Juan Carlos Ruiz Boix, lamenta el intento de generar alarma social en torno a la situación migratoria en Ceuta. San Roque sigue reiterando su demostrada solidaridad y sensibilidad ante el drama humanitario de la inmigración, pero que no hay que confundir, dice Ruiz Boix. Inmaculada Ortega, secretaria general de la Unión Provincial de Comisiones de Cádiz, muestra su máxima preocupación ante el incremento de 2.294 desempleados en la provincia, impulsado principalmente por la finalización de la campaña estival en el sector servicios y un repunte alarmante del 18,44% entre los menores de 25 años con respecto al empleo. Escuchamos a Inma Ortega.
2: Desde Comisiones Obreras, un mes más, volvemos a denunciar la excesiva dependencia que tiene nuestro sector productivo del sector servicio, que conlleva a que cada mes de septiembre asistamos a este repunte tan excesivo del paro. Pero especialmente este mes nos ha preocupado, y así lo indican los datos, la subida tan alarmante del paro juvenil.
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0: Una noticia importante para los seguidores de Paco de Lucía, porque Algeciras y la Universidad de Cádiz crean una cátedra que va a impulsar investigaciones, tesis doctorales y nuevos trabajos académicos sobre el flamenco. La guitarra del gran Paco seguirá sonando en Algeciras, pero ahora también lo hará entre aulas, investigaciones y trabajos universitarios. El Ayuntamiento de Algeciras y la Universidad de Cádiz han creado esa cátedra Paco de Lucía, una iniciativa académica que nace con el propósito de estudiar, investigar y divulgar el flamenco y, de manera muy especial, la trayectoria y la obra del guitarrista algecireño.
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0: Por otra parte, el Gobierno de España ha reconocido que las exigencias medioambientales de la Unión Europea y la reconfiguración de las cadenas logísticas globales por las recientes disrupciones internacionales pueden llegar a afectar al puerto de Algeciras, aunque resaltan que la transición ecológica ofrece oportunidades por reforzar la competitividad del puerto mediante la innovación, la eficiencia energética y la atracción de nuevas inversiones, siempre que se acompañe de medidas adecuadas de apoyo y coordinación internacional. Y una noticia relevante para muchos de nosotros: las segundas jornadas Historias de la Verja en la línea son desde hoy y hasta el 9 de octubre. Se darán cita a historiadores, investigadores y especialistas para analizar durante estos 5 días la historia, la memoria y las relaciones entre ambos lados de la verja, recién desaparecida la frontera. Una cita importante organizada por la UNE Campo de Gibraltar para la UNESCO y ASTEC, es decir, la Asociación Sociocultural de Trabajadores Españoles en Gibraltar, que va a reunir, como decimos, durante 5 días a historiadores, investigadores, periodistas y especialistas para abordar desde distintas perspectivas la historia, la

0: memoria y la actualidad de la recientemente desaparecida frontera. Vamos con la información del tiempo. Sí, tenemos preparado desde la EMET a Javier Andrés, cuando quieras.
1: Buenos días, la semana comienza en la provincia de Cádiz, continuando con tiempo inestable. Hoy el cielo estará nuboso, con probables precipitaciones débiles ocasionales. Las temperaturas hoy suben. Se esperan hoy máximas de 32 grados en Arcos de la Frontera y Jerez de la Frontera, 29 en Cádiz y Rota, 25 en Algeciras. El viento hoy será moderado de levante, ocasionalmente fuerte. En el estrecho tendremos levante moderado a fuerte. Es una información de AEMET.
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0: Y prácticamente antes de irnos, contarles que el Ayuntamiento de Algeciras avanza en la renovación integral del alumbrado de las colinas, la Plaza de Toros y el Parque Feria, con una inversión de 486.000 euros, enmarcada en la estrategia Edil Algeciras Conecta. Se han puesto de acuerdo con fondos europeos para que esos 267 puntos de luz con tecnología LED y sistemas de telegestión empiecen a funcionar muy prontito. Prácticamente nos vamos y lo hacemos con un pensamiento del gran protagonista estos días con su cátedra, el gran guitarrista algecireño Paco de Lucía.
6: Y yo casi toda la música que he compuesto la he compuesto en mi cuarto, en mi casa, generalmente con la luz apagada, un poquito de luz, y recordando momentos de Algeciras. Más que momentos, sensaciones. Sensaciones que yo tenía de niño.
0: Paco de Lucía, con su cátedra, gracias a la Universidad de Cádiz y al Consistorio Algecireño. En segundos, las 8:30, les dejo con Rafa Latorre. Nos encontramos al mediodía. Un abrazo.
7: Las 8:30, las 7:30 en Canarias, tic-tac, tic-tac. Corren los minutos. Hasta las 9, en que se producirá la comparecencia, declaración institucional desde el Palacio de la Moncloa de Pedro Sánchez. Una declaración sin preguntas en la que aclarará pues el enigma del día, después de un fin de semana todos girando alrededor del ombligo del presidente, es si convocará o no unas elecciones anticipadas. Aquí se lo contaremos en Más de Uno, en Onda Cero. Ahora enseguida empieza la tertulia. Antes les cuento que sentirse bien también tiene mucho que ver con la regularidad. 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
7: Tenemos que ir muy rápido en esta tertulia para poder ofrecerles íntegra la declaración institucional del presidente del gobierno desde la Moncloa. Así que saludo ya a los integrantes de esta mesa. Hola, Pablo Pombo, hola de nuevo.
12: ¿Qué tal? Buenos días.
7: Ainhoa Martínez, ¿qué tal? Buenos días.
13: Buenos días.
7: Buenos días, Joaquín Manso.
14: Buenos días, Rafa, buen giorno.
7: Hoy la mesa ha desbordado, porque es que está la cantidad de colaboradores, de firmas, de reactores que tiene este programa, que se ha quedado fuera, Rubén Amón. Rubén,
15: sí, ahí estás, ¿eh? Estás ahí. Vale.
7: Pensábamos que habías ido a Sevilla a ver a Morante y te habías quedado sin silla. Se incorpora también, vamos a incorporar a Juan Dios Colmenero, que conoce todas las claves de lo que se cuece en la Moncloa, el jefe nacional de los servicios informativos de Onda Cero. Hola, Juan.
16: ¿Qué tal? Muy buenos días, Rafa.
7: Y muy rápidamente, la oneguiana de Dani Ramírez.
17: Hoy como si fuera un encierro, es bonito esto, ¿eh, Rafael? Bueno, continúa la acampada por la vivienda en Sol, pero en toda España hay hasta ahora una acampada metafórica junto a la Moncloa a la espera de que Sánchez anuncie elecciones. Hoy se van a mencionar mucho las encuestas, ninguna de ellas concede la posibilidad de una mayoría a Sánchez, pero a esta hora todavía hay oyentes que se despiertan y como Jardel Poncela dijo que los sueños en esta vida no se se cumplen.

0: sino que se roncan. Yo ronco con fuerza y con Televisión Española encendida para que este viernes el Nobel de la Paz inaugure una campaña en manos de Pedro Sánchez Pérez Castejón.
1: The Nobel Peace Prize for 2025 goes to a brave and committed champion of peace.
0: Sánchez llega a las elecciones porque no podía aprobar medidas sobre vivienda, porque se le podía romper la disciplina de voto en la financiación autonómica y porque iba a sufrir una nueva humillación si presentaba los presupuestos. Parece que tenemos primer acto de campaña, ahora lo contaréis. Una vez disueltas las cámaras, Sánchez puede aprobar las medidas de vivienda en la Diputación Permanente, donde sí tiene mayoría. Bienvenidos a la noche de Tahures. Los que tenemos 30 y pocos, tras 8 años de sanchismo, no hemos conocido de adultos otra España posible. Estamos como nuestros padres cuando murió Franco. ¿Y ahora qué va a pasar? Sánchez quiere convertir las elecciones en un plebiscito sobre vivienda, pero ¿realmente creéis que conseguirá que las elecciones no sean un plebiscito sobre sí mismo? ¿De verdad olvidamos tan rápido? Os propongo el siguiente branch. Los pactos con Bildu, el gobierno del no dormiría con Podemos, la ley del solo sí o sí que dejó violadores en la calle, la ley trans, reforma de la sedición, rebaja de la malversación para corruptos, la ley de amnistía y, por encima de todas las cosas, la alineación de los días de gloria. Coldo, Ábalos, Begoña, Cerdán, La Fontanera, Zapatero, el fiscal general y una minuciosa colonización de las instituciones. Estoy viendo a los concursantes de Ramonchu con la patata caliente, pasándosela de ministro en ministro. Ramonchu, ¿qué audiencias hubieras hecho con una patata caliente de 8 años como esta? Y de esta manera, escándalo tras escándalo, surge una pregunta ineludible que os lanzo. ¿Cómo es posible que el padre Feijó no haya logrado levantar un proyecto mayoritario e ilusionante, un proyecto de país que encienda un futuro más allá de la negación de Sánchez? Pongámonos ahora en situación. Sánchez, empleando toda la maquinaria del Estado en colocar la vivienda en el centro de la campaña. ¿De verdad es el mejor tema para él? Sánchez ha reaccionado al desahucio de Mari Carmen, pero con él en Moncloa se han producido 270.000 desahucios. Sánchez ha construido en 8 años menos de 80.000 pisos con protección pública. Felipe, es cierto que en 14 años levantó más de 1 millón. Zapatero, en el mismo tiempo que Sánchez, casi 500.000. Aznar, otro 500.000. Rajoy, en plena crisis, 100.000. Insisto, Sánchez, menos de 80.000.
2: Ese es nuestro objetivo, ese es nuestro propósito, la construcción de 15.000 viviendas al año.
0: Bueno, ya sabéis que cuando llegó Sánchez la vivienda era la 16ª preocupación de los españoles. Hoy, según el CIS, es la primera. Faltan muchas viviendas y hay una pancarta al sol que dice: PSOE y Sumar responsables de nuestra miseria. La cuestión es si ver a Vox en la vicepresidencia va a ser algo tan potente como para provocar la movilización soñada por Sánchez. Y la posdata: si Sánchez convoca, como parece, para el 29 de noviembre, se irá sin solucionar la crisis de Ceuta, abandonada de principio a fin.
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3: Y antes de ir con unos consejos, vamos a hacer una ronda rápida. Yo sé que esto es una canallada, pero os voy a pedir que me digáis qué creéis que va a anunciar el presidente del gobierno a las 9. Yo os veo a todos bastante convencidos.
6: A 24 minutos del clima del clímax del último psicodrama, yo creo que nadie se equivocaría si apuesta por decir que Sánchez va a hacer lo que él cree que le conviene. Hombre. Yo creo que a estas alturas es difícil traicionar una expectativa. Yo creo que convocará elecciones.
7: Sí, bueno, nadie sabe lo que está pasando por la cabeza de Pedro Sánchez, pero sí sabemos lo que opinan en su entorno, y él se ha reunido con su núcleo duro y con su entorno durante todo este fin de semana, y todas las voces, todo lo que nos dicen apunta al adelanto electoral. Lo que había pedido Sánchez este fin de semana son encuestas que le dijeran que el escenario es propicio, esto es, que él esté en condiciones de mantener un buen resultado, incluso llegando a ser primera fuerza, eso lo veremos, pero con un PP debilitado por Vox, y esa sería la ventana de oportunidad, esa expresión tan manida, pero que dicen todos en el gobierno para llamar a las urnas.
8: Bueno, yo creo que lo en cualquier país lo que se esperaría es un anuncio desde la normalidad y la naturalidad, por lo tanto, no espero normalidad. Creo que habrá un adelanto y creo que se ejecutará desde un espíritu antiinstitucional, probablemente en varios actos, para dejar fijados los términos del combate, porque es importante que tengamos en cuenta que la competición electoral para Sánchez no es una competición, sino un combate.
9: Yo creo que Sánchez...

0: Elige la fecha porque ya la ha encontrado y no era fácil encontrarla. Dadas las circunstancias en que se encontraba toda su gestión de la legislatura, y encontrarla es un milagro. Que se le haya proporcionado un accidente, que se le haya proporcionado la crisis de la vivienda, otorga instinto y capacidad política, no porque vaya a ganar ninguna elecciones, pero sí porque aspira a un resultado mucho mejor del que podría conseguir en otras circunstancias.
1: Pues os voy a ofrecer unos consejos y ahora enseguida nos vamos a la Moncloa. 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
0: Tertulia, de más de uno en Onda Cero, a la espera de la declaración institucional de las 9 de la mañana del presidente del gobierno en el Palacio de la Moncloa. Antes no saludaba a José Ignacio Bert porque se había ido a hacer una pelota grande, gigante de papel con todas las portadas de los periódicos y echarla a la papelera de reciclaje porque ya no valen.
3: Me quedan 14 minutos de mercancía. Estoy ya bajándole el precio para ver si algún cliente se lleva algo.
0: Y sobre todo lo que te quedan son las ediciones digitales que hacen.
3: Sí, que habrá que estar ahí
0: edición
3: actualizando.
0: Cada minuto en un día como el de hoy. Juan Dios Colmenero, ¿qué nos puedes contar de lo que está ocurriendo en la Moncloa?
4: Bueno, pues lo que está ocurriendo es que está todo absolutamente preparado para esa declaración institucional en la escalinata de los grandes momentos, la escalinata del Palacio de la Moncloa, con un tiro de cámara importante para el presidente del gobierno en los momentos de los grandes anuncios. Ha cambiado completamente la agenda también Pedro Sánchez este fin de semana, ayer mismo, lo cual nos daba una pista, mantenía su agenda habitual y normal con la asistencia al Congreso Nacional de la Empresa Familiar. Era algo que nos hacía además sospechar, diciendo, bueno, no va a modificar la agenda.

0: y posteriormente la ejecutiva federal de su partido, pues bueno, ha anulado su asistencia al Congreso Nacional de la Empresa Familiar. Sí, continúa la asistencia a la Comisión Ejecutiva Federal de su partido, con lo cual tendrá declaración institucional, como decimos, en las escalinatas del Palacio de la Moncloa, y posteriormente pues se irá a la Ejecutiva Federal de su partido. Sobre el contenido, Rafa, no quieren desvelarlo, pero todo indica a que el anuncio que hará el presidente del gobierno será la disolución de las cámaras y la convocatoria electoral para el próximo 29 de noviembre. Algunas fuentes también aseguran que el presidente del gobierno va a anunciar que mañana martes en el Consejo de Ministros va a volver a presentar los dos reales decretos que tumbó el Congreso de los Diputados sobre la vivienda para que, en su caso, con las cámaras disueltas, lo pueda aprobar la Diputación Permanente.
1: Un hecho que no es nada anecdótico. Hoy los Reyes tienen un viaje de Estado a Finlandia. Sí. Despegan a las 10, o eso tienen previsto.
0: Sí.
1: Pero hay que informar al Rey en caso de que se convoque una selección.
0: Supuestamente, cuando salga el presidente del Gobierno, habrá dicho: vengo de visitar al jefe del Estado, a su majestad el Rey, para anunciarles, bueno, ya no lo hizo, en cualquier caso, después de los 5 días de reflexión, aunque fue para anunciarle al rey que continuaba. Bueno,
1: fue el paripé máximo, ¿no?
0: Quería
1: decirle que continuaba.
0: Que continuaba cuando no era necesario acudir al jefe del Estado. De momento no tenemos noticia de que ha ido al Palacio de la Zarzuela.
1: Eso es lo que te quería preguntar. No hay noticia
0: de momento no hay noticia de que haya ido al Palacio de la Zarzuela. Vale. Eso es.
1: Bueno, también puede ir corriendo a ver si lo pilla en la escalerilla del avión y allí le puede decir que convoca elecciones. En cualquier caso, sí, es preceptivo.
0: Es preceptivo. También cabe la posibilidad de que
2: sea un contacto telefónico.
0: Que sea un contacto telefónico que haya acudido en el día de ayer, por la tarde, o haya acudido en otro claro, momento. Es verdad que esto ha ido variando. Antes, fuera de micrófono, lo comentábamos a lo largo del fin de semana, como en un principio, bueno, desde el viernes parecía que todo su partido, miembros de su gobierno, miembros de su gabinete, asesores directos, apuntaban a la posibilidad del adelanto electoral. Esto se enfrió en el domingo, aunque luego se aumentó también ayer por la tarde y ayer por la noche.
2: Se activa el viernes y adelanto. Yo creo que también como una medida de presión hacia Junts. Esto el viernes por la mañana, y lo sabe Juande, dabas los buenos días a un ministro y te decía que convocar elecciones. Con lo cual, cuando se ve esa escenografía y ese movimiento tan coreografiado de todas las fuentes, de todos los altavoces socialistas, tanto en privado como en público, reclamando que se acudiera a las urnas, unas elecciones que a Junts no le vienen nada bien, se percibió en un primer momento como un movimiento de presión para ver si a Carles Puigdemont le temblaban las piernas en la votación. Se vio que no, que ese intento de que modularan su voto hacia la abstención fue infructuoso, y luego la verdad es que sí que se mantuvo, se intentó poner calma desde el entorno del presidente del gobierno. Se habló de un fin de semana de reflexión, que se tenían que analizar datos, se pidieron encuestas flash, se empezó a poner al CIS también a trabajar, y se estuvo muy atento a las movilizaciones de este fin de semana. Yo no tengo claro que la afluencia que hayamos visto en las movilizaciones de este fin de semana sea lo suficientemente contundente para una llamada a las urnas, sobre todo porque existe el abismo de los 54 días entre hoy y el 29 de noviembre, bueno, en caso de que fuera la primera fecha disponible. Es decir, en 54 días pueden pasar tantas cosas. Hace 54 días estábamos inmersos de lleno en lo que es la crisis de Ceuta. Si pasa otro torrente de información adversa al gobierno en estos casi 2 meses, todo lo que estamos hablando hoy no sirve para nada. Es cierto que hoy sí que existe esa oportunidad para el Partido Socialista, sí, y para el gobierno, que no la tenían hace 10 días, que no la imaginaban hace 2 meses. Pero claro, es que dentro de un mes puede pasar cualquier cosa.
1: Sí, los ciclos informativos ya no duran ni 24 horas, hombre. No,
3: tanto más existirá su oportunidad cuanto más se repita. Quiero decir, yo creo que todos coincidiremos en que el presidente está utilizando la vivienda como señuelo para construir dos marcos, que en realidad son los de siempre. Sí. Buenos contra malos, la democracia contra la ultraderecha es uno, y el otro es: hay una ventana de oportunidad. Uno y otro, mediante el ejercicio de realidad virtual, de hacernos olvidar que Sánchez lleva 8 años gobernando. Si prescindiéramos de estos componentes de simulacro, que no son irrelevantes y que Sánchez domina muy bien, en realidad la única razón por la que al gobierno le conviene convocar elecciones es la inminencia del calendario judicial. O sea, cualquiera que tenga información en Madrid sabe que la imputación del Partido Socialista y el levantamiento del secreto de sumario sobre la financiación ilegal se iban a producir en fechas muy próximas, y es difícil que con una convocatoria electoral en marcha un juez se atreva a tomar una decisión así.
1: En campaña electoral, pero antes de la campaña electoral.
3: Yo creo que con una convocatoria en marcha y con un conflicto institucional que es muy probable que arrecie en el momento en el que el gobierno presente esos decretos, si es que eso sucede, bueno, yo creo que es tremendamente difícil. Porque claro, si se presentan los decretos,

0: implicaríamos en un conflicto institucional a la mesa del Congreso, al Tribunal Supremo, posteriormente al Tribunal Constitucional, claro. Y toda esa atmósfera de excepcionalidad coinfluiría en el desarrollo de la campaña. ¿Se va a atrever un juez a imputar al Partido Socialista en esas circunstancias? Puede ser, pero es difícil. Y entonces, mediante la pirotecnia, Sánchez está intentando transformar una situación de debilidad objetiva, que es la que procede de la constatación de su incapacidad para gobernar durante una legislatura completa, en una apariencia de fortaleza, que es lo que va de una decisión debida,
1: pues solo así,
0: debida en una decisión aparentemente deseada.
2: Es un buen momento para el minuto demoscópico. Claro, Pablo Pombo.
3: Bueno, es que ni lo que ha pasado en la calle, ni la vivienda, ni las encuestas, aquí la razón de fondo es la agenda judicial. Y una cosa es que los jueces vayan a parar, y otra cosa es que los medios vayan a parar de informar sobre las cuestiones turbias. No es que se apague la corrupción, es que se puede informar sobre la corrupción, y estoy, en fin, apostaría que alguna portada saldrá.
2: Pero claro.
3: Saldría si hoy se convocasen elecciones. Pero vamos con el minuto demoscópico, ese único minuto en el mundo que nunca dura 60 segundos. Por bloques. Bueno, antes de eso, Julián Santamaría me decía siempre, decía en la facultad, la encuesta que se hace el día en que se convocan elecciones termina siendo siempre la más precisa. Y hoy publica El Mundo una encuesta que puede coincidir con la fecha de la convocatoria electoral. Y ahí vamos a contarla. Por bloques. Pues el conjunto de la derecha, que sumó en 2003 el 45,5%, hoy sumaría el 51%. Es una crecida cercana al 1,5 millones de votos, que es coherente con un movimiento geológico que se ha venido produciendo y asentando en el ciclo electoral de Extremadura, Castilla y León, Aragón y Andalucía, siempre por encima del 50%. Respecto a los partidos grandes, el PP subiría 3 escaños respecto a 2023.
1: Vaya resultado, macho. 3 escaños.
3: Sí, 3 escaños.
1: No digo que retrata hasta dónde ha llegado la proeza de Feijóo en la oposición, ¿eh? 3 escaños.
3: Bueno, claro, pero es que el PSOE perdería 18.
1: Sí, sí.
3: Vox pasaría de 33 a 63. Sumar caería de 31 a 9. Y los socios de investidura, pues repartido. RC más uno, Bildu igual, PNV más uno, yo aquí tengo mis dudas, y Junts menos tres. Es decir, no parece haber sido un negocio muy rentable. Respecto a los liderazgos, Feijóo primero, 3,5, Yolanda segunda, y Sánchez y Abascal van en tándem aquí también.
1: Sí, todo
3: en la valoración.
2: Sí.
3: 3-1. Las transferencias, importantísimo. El 10% de los votantes del PSOE se va a la derecha, aproximadamente 900.000. Esos son muchos votantes, muchos caminos de ida con pocas probabilidades de vuelta.
1: Yo creo que ni el más entusiasta de los sanchistas cree que Sánchez afronte estas elecciones con el ánimo de ganarlas, ni siquiera inspirándose en las encuestas de Tezanos. Es que no va de eso. Va de haber encontrado una fecha para convocarlas, que ya es una proeza, si consideramos cuál es su salud política. Es que es un espectro. Y el espectro ha logrado la expectativa de crear un ambiente electoral de acuerdo con el cual el PSOE puede mantener un suelo muy interesante para seguir él en la oposición. Nada que ver con la desaparición del PSOE.
2: Unos consejos.
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0: Acaban de escuchar ustedes las señales horarias que indican que son las 9, las 8 en Canarias, hora prevista para la declaración institucional desde el Palacio de la Moncloa del presidente Pedro Sánchez. Todos los periódicos dan, por supuesto, que convocar elecciones, hombre. Dicen, ¿pero para qué se va a montar semejante lío? Bueno, ya veremos, ¿eh? El anterior psicodrama terminó
1: cogiendo la puerta. El español es el que más se tira a la piscina.
0: Sí. Terminó cogiendo la puerta y quedándose. Bueno, veremos en cualquier caso cuál es la decisión que ha tomado Pedro Sánchez, porque ya la ha tomado y enseguida comparece para explicarlo. Ya muy rápidamente, Juan de Dios Colmenero, en el caso de que convoque elecciones para el próximo 29 de noviembre, ¿cuál sería el calendario? Uy, no, ya, mira, salen
2: estamos
0: ahora
2: viendo,
0: mismo
2: estamos viendo
0: Bolaños y Diego Rubio.
2: A Félix Bolaño con el jefe de gabinete del presidente del gobierno.
0: Sí, o sea, que son las dos personas que son más cercanas, ¿no? Cuyo consejo es
2: dos de las personas con las que este fin de semana el presidente de gobierno ha estado consultando y ha estado hablando y viendo las posibilidades, viendo esas encuestas encargadas durante, pues, durante el fin de semana.
0: Pues vamos a decir que Félix Bolaños, ministro de la presidencia, salía muy sonriente,
3: también,
0: departiendo con
3: el señor Rubio también,
0: con el jefe de gabinete, con Diego Rubio.
4: Buenos días,
0: y ahora
4: y
0: sale
4: gracias a los medios de comunicación Sánchez por atender esta declaración institucional. Queridos ciudadanos y ciudadanas, como sabéis, hace más de 3 años las urnas y el Congreso de los Diputados y Diputadas decidieron volver a apostar por un gobierno de coalición progresista. Lo hicieron para que España siguiera avanzando por la senda de la transformación, de la ambición y la justicia social que ha venido recorriendo desde el año 2018. Lograrlo no ha sido fácil. En esta legislatura nos ha tocado gestionar emergencias inéditas, navegar una coyuntura internacional muy difícil, marcada por decisiones unilaterales como las tensiones comerciales, las

crisis energéticas y el regreso de las guerras en Europa y en Oriente Medio. Hemos tenido que trabajar también con un Congreso muy bronco, en el que absurdamente muchos confunden pactar con traicionar y bloquear con vencer. Hemos tenido también que batirnos contra élites económicas y sociales muy poderosas que no se presentan a las elecciones, pero que quieren continuar controlando nuestro país. Y hemos también tenido que lidiar con la peor oposición que ha conocido nuestra historia democrática. Una oposición sin ningún sentido de Estado, que no ha parado de cuestionar hasta incluso la legitimidad de nuestro sistema electoral, de bloquear medidas y votar en contra de políticas que eran buenas para el país, y de usar su poder autonómico y municipal para boicotear políticas buenas para la gente de a pie. Nosotros, a este respecto, simplemente quisiera recordar que hemos transferido a esos gobiernos autonómicos más recursos que nunca para que invirtieran en sanidad, en educación, para que construyeran vivienda. Y ellos han comprado áticos y han privatizado hospitales. Aún así, y a pesar de todas estas dificultades y también hostilidades, el gobierno de coalición progresista no ha dejado de trabajar. Y con él España no ha dejado de avanzar. A lo largo de estos 3 años, España se ha convertido en la economía que más crece y que más empleo crea de toda la Unión Europea. El poder adquisitivo de nuestros ciudadanos y ciudadanas ha aumentado el triple que grandes economías europeas como la francesa o la alemana. Y nuestros niveles de desigualdad y pobreza, que continúan siendo altos, han caído al mínimo desde que existe serie histórica que la registra. En definitiva, con esfuerzo y con diálogo, hemos logrado ampliar becas, los permisos de maternidad y paternidad, las ayudas al Sistema Nacional de Dependencia y la cartera del servicio del Sistema Nacional de Salud. Y también hemos puesto en marcha una modernización profunda de nuestra industria a través de la culminación de los fondos europeos, de los fondos llamados Next Generation. Hemos acelerado uno de los principales problemas que tenía nuestro país, y era el escaso desarrollo de la transformación energética y, por tanto, la transición ecológica, hasta lograr que más de la mitad de nuestra energía procediera de fuentes renovables. Y también hemos aprobado medidas valientes para impulsar el derecho constitucional al acceso a la vivienda. Y nos hemos negado a sacrificar nuestro estado del bienestar en el altar del 5%. En definitiva, hemos hecho todo lo que estaba en nuestras manos para defender el interés de los españoles y de las españolas, y al mismo tiempo, y en la medida de nuestras posibilidades, nos hemos esforzado por construir un mejor mundo para nuestros compatriotas y también para el resto de la humanidad, apoyando a Ucrania, a la Unión Europea y a las Naciones Unidas en sus momentos más oscuros, denunciando a genocidas cuando otros callaban, combatiendo a los tiranos, a los tecnooligarcas y también a los especuladores que quieren destruir el futuro de nuestros hijos y de nuestras hijas para agrandar sus bolsillos, duplicando nuestra ayuda a la cooperación internacional mientras otros presumían de recortarla con su motosierra o en ese altar militar del 5% del Producto Interior Bruto. En definitiva, todo eso ha hecho de nuestro país, ha convertido a España en un referente mundial de paz, de feminismo y de prosperidad. Y nos ha permitido cosechar los mejores resultados económicos, sociales y medioambientales que ha tenido un gobierno democrático en nuestro país. Los mejores. Y esto no es una exageración, tampoco es una opinión. Es un hecho, es un dato contrastable que ha sido posible gracias a la entrega de millones de trabajadores y trabajadoras, de también trabajadores autónomos y, por supuesto, de los empresarios y empresarias de nuestro país. También ha sido posible a la generosidad de otras fuerzas parlamentarias, a las cuales quiero agradecérselo en primera persona, que han sabido ver más allá de sus diferencias para construir acuerdos en beneficio de la mayoría social. Y ha sido posible también gracias a esa mayoría social que ha sacado lo mejor de sí misma en cada una de las crisis que hemos tenido que abordar. Sé también que en parte de esa mayoría social hoy hay insatisfacción. Sé que les indigna ver cómo sus intereses, los intereses de la gente de a pie, son pisoteados.

0: en el Parlamento en beneficio de unos pocos. Sé también que nosotros mismos hemos cometido errores y no hemos logrado hacer todo lo que nos habíamos propuesto. Es verdad también que aún quedan muchas injusticias que corregir, muchas metas sociales que conquistar y muchos problemas que resolver, sobre todo en los ámbitos de la desigualdad, de los servicios públicos y del acceso a la vivienda. Pero lo cierto es que para hacer más necesitamos renovar y ampliar el apoyo de la gente. Para acometer en profundidad las reformas pendientes que necesitamos para que la ciudadanía pueda lograr reducir esos niveles de desigualdad, debemos movilizarnos y debemos lograr que el Parlamento nos dote de una mayoría mucho más amplia, progresista, con la que doblegar a las élites, conquistar nuevos avances sociales y seguir transformando España. Por eso, tras informar como corresponde al jefe del Estado, he decidido convocar un Consejo de Ministros y Ministras extraordinario esta misma mañana para disolver las Cortes Generales y convocar unas elecciones generales que se celebrarán el domingo 29 de noviembre de acuerdo a los plazos que establece la ley. Ha llegado, por tanto, el momento de que los españoles y españolas decidáis qué futuro queréis para vosotros mismos y para vuestro país. Ahora depende de vosotros y de vosotras. Basta examinar el horizonte para entender que el mundo se asoma a una época muy compleja de transformación, de transición, una época de mucha tensión, de emergencia climática, de cambios sociales, también tecnológicos con la inteligencia artificial, muy disruptivos. Una época, por tanto, de grandes peligros, pero también, si sabemos aprovecharla, de grandes oportunidades. Los españoles y españolas tenéis que decidir qué papel queréis jugar en ella y también qué papel queréis que España juegue en ella. Si deseáis sumaros a esa ola ultraderechista que involuciona allí donde gobierna, o deseáis que España continúe siendo un baluarte de apertura y de justicia social y de responsabilidad medioambiental. Si queréis que nuestro país retroceda o continúe avanzando. Si preferís tener un gobierno que trabaje por el interés de la mayoría social o preferís entregaros o entregar las riendas del país a una coalición ultraderechista que no ha propuesto nada y cuyo único objetivo es derogar y recortar los derechos y las libertades que hemos venido construyendo durante estos últimos 8 años para beneficiar a los de siempre, a una minoría privilegiada. Yo confío en mis compatriotas porque sé que sois un pueblo valiente y solidario, que se crece ante los desafíos y que no tenéis reparo en ser los únicos o los primeros en moveros para estar en el lado correcto de la historia. Por eso, vamos a dejarnos la piel, vamos a trabajar para merecernos vuestra confianza, para ilusionar y para volver a ganar. Muchas gracias.
1: Pues esa es la noticia. Elecciones el domingo 29 de noviembre. Lo ha anunciado Pedro Sánchez en una declaración solemne, oficial, sin preguntas, en el Palacio de la Moncloa, que ha sido el primer acto de campaña de unas elecciones que se presentan, como es, en fin, costumbre en Pedro Sánchez, de forma plebiscitaria. Es decir, o yo o la ola ultraderechista. Porque es que además ha trazado una frontera muy nítida entre el lado correcto de la historia y lo que suponemos que es el lado incorrecto, y apela a los ciudadanos o a votarle a él o a equivocarse, que es directamente el dilema que les ha planteado. Ha sido una comparecencia en la que ha hecho un repaso de sus supuestos logros, de sus conquistas, también de las dificultades a las que se ha enfrentado, y ha hecho un catálogo de enemigos, desde las élites económicas hasta la peor oposición que ha sufrido España, que así la ha calificado Pedro Sánchez. Ha convocado elecciones para el 29 de noviembre. ¿Eso qué quiere decir? Que ahora dentro de 3 días, el día 9, se va a constituir las juntas provinciales y de zona, que se comunicarán las coaliciones el día 16 de octubre. Entre esas coaliciones pues estará Frente Amplio. Frente Amplio, que es lo que hay a su izquierda en ese terreno yermo que ha dejado Yolanda Díaz y donde se va a erigir un nuevo liderazgo. Ya veremos con qué nombre. El sorteo de mesas se producirá del 31 al 4 de noviembre, proclamación de candidaturas el 2 de noviembre y viernes 13 de noviembre, comienza la campaña, ¿no, Juande?
2: Eso es, el 13 de noviembre comienza la campaña electoral, el 28 de noviembre, el sábado, la jornada de reflexión, y el 29 de

0: noviembre la votación, el día de las elecciones. Si las elecciones, produciéndose el día 29 de noviembre, antes del 24 de diciembre tiene que constituirse el nuevo Congreso de los Diputados, porque la Constitución establece que debe ser convocado dentro de los 25 días siguientes a las elecciones. Es decir, antes de Nochebuena, Rafa, tendremos constituido el Congreso, la Cámara, el presidente del Congreso, el Congreso y el Senado. Después de constituirse las Cortes, el Rey iniciará esa semana las consultas con los partidos para proponer a un candidato a la presidencia. Dependiendo del resultado, se podría celebrar el debate de investidura antes de que concluya el mes de diciembre.
1: Antes de nada, una precisión. Respecto a lo que se había especulado hasta ahora, el presidente del Gobierno ha anunciado la convocatoria de un Consejo de Ministros extraordinario para la disolución de las Cortes mañana. No ha informado de que en ese Consejo de Ministros se vayan a presentar los decretos de la vivienda que fueron tumbados por el Congreso y que podrían entrar por la puerta de atrás de la Diputación Permanente en el Congreso de los Diputados.
2: No le haría un gran favor si hace eso a tus amigos del PNV, ¿eh?
1: A mis amigos.
2: No, ¿verdad? No, no se lo haría.
0: En cualquier caso puede, hay muchos consejos de ministros de aquí en estos 54 días, más el comienzo de la campaña electoral, siempre se celebran con consejos de ministros. Lo puede utilizar.
1: Lo puede hacer. Si viene especulando con ello, a cada cual lo suyo, la persona que publicó primero este hallazgo fue Juanma Romero, en El Independiente. Ahora ya se han sumado pues el resto de medios que casi dan por hecho que vaya a hacer esta maniobra que es puramente antidemocrática. Por otro lado, ¿qué manera de presentar unos comicios? ¿Qué mayor normalidad que la alternancia en la democracia? Presentar los comicios como yo o el abismo es propio de tradiciones poco democráticas. Eso hay que decirlo. O sea, es que parece que los españoles están situados en un dilema en el que solo votando una opción, que es él, se puede continuar y perpetuar aquí la democracia en España. Parece que todo lo contrario, pues sería un error, ¿no?
3: Ya se dicho que la campaña empieza ¿cuándo, Juan? ¿Cuándo empieza la campaña?
0: El 13 de noviembre, el viernes 13 de noviembre.
3: Lo digo porque ha empezado hace 5 minutos.
4: Llevamos en campaña con
3: un
4: 3 meeting, años.
3: Pero ha sido un meeting, lo digo porque...
0: 8 años, ¿no? No, ha sido un meeting desde el Palacio de la Moncloa.
3: Sí, sí, lo digo porque...
4: El 13 de noviembre, Juan y yo nos subiremos en una caravana para...
3: me refiero a que un acontecimiento de esta relevancia institucional, de esta gravedad, primero excluye la idea del tuteo. Yo creo que no se puede tutear a los españoles con esa vulgaridad y ese prosaísmo, y no se puede introducir en la letra gruesa de los áticos y la sanidad como si esto fuera una campaña de Sáenz contra Ayuso. Digo respecto al pudor institucional que hay que mantener en unas circunstancias tan solemnes como estas, ¿no?
2: Tampoco creo que haya sido una sorpresa, ¿verdad? Yo creo que de hecho la sorpresa es que no haya habido ninguna sorpresa. Es decir, si nos dicen que el contenido de esta locución del presidente es exactamente el mismo que el de la convocatoria de hace 4 años, no nos sorprendería, o el de su balance a finales del mes de julio. Quiero con esto decir también que no se quejará el PP, porque parte del marco con el que el presidente presenta la convocatoria electoral es el balance de su legislatura, de una legislatura estéril en términos de resolución de las necesidades de los españoles o de las causas o de las mismas causas sociales que el presidente ha enumerado como justas. Quiero decir, porque si hablamos del crecimiento económico y del bienestar de los ciudadanos, la renta neta disponible de los españoles en este tiempo ha decrecido medio punto. Es decir, por más que se le llene la boca al presidente de crecimiento del PIB, no se ha transferido al bienestar de los ciudadanos. Por 3 motivos que, en una medida u otra, son responsabilidad del gobierno. En primer lugar, que no se hayan utilizado los fondos europeos para transformar el sistema productivo y mejorar así los sueldos de los españoles. En segundo lugar, la inflación, que es mayor que en casi cualquier otro país de la Unión Europea. Y en tercer lugar, el asunto que nos ocupa, el precio de la vivienda, que ha crecido un 87%, si hablamos solo de los alquileres, desde que él es presidente. Por lo tanto, si este es el marco, la oportunidad es para la oposición, y así tendría que verlo la oposición si es que cree en sí misma, por más que Sánchez impresione con estos trucos de escapismo.
5: Bueno, yo creo, la sensación que he tenido es que Sánchez va a acabar igual que empezó. Y estas cosas pasan en la vida, los ciclos se cierran. Llegó al PSOE haciendo una campaña de las bases contra los dirigentes, contra las élites. Y para mí el corte, el mensaje más importante que ha emitido, porque es su razón, los publicistas lo llaman reason why, la razón de llamada al voto, es doblegar a las élites, que es exactamente lo mismo que dijo en las primarias del PSOE, unas élites de cómic, ¿no? Los

0: tecnoligarcas, tal, está
1: Lex Luthor.
0: Los malos malísimos, los malos de las películas de James Bond, ¿no? Por lo tanto, va a acabar como empezó, planteando

0: en viaje oficial. Paco Paniagua, ¿qué tal? Buenos días.
1: Buenos días. Pues sí, ha sido informado el rey. No es necesario que vaya el presidente del gobierno físicamente a Zarzuela a informarle, le puede informar de manera telefónica y se tramitan igual todos los pasos necesarios. Los reyes parten ahora a las 10:00 y pico, se le van a despedir en el pabellón de Estado de Barajas para este viaje que van a hacer de Estado a Finlandia, un viaje muy, muy importante de contenido internacional, de manera que se ha cubierto todo lo que había que hacer, pues como es debido, no ha habido ningún problema, ninguna, es decir, se ha hecho todos los protocolos que estaban establecidos, uh-huh. Sin problema.
0: Pues muchas gracias, Paco, y vamos a conectar con José Ramón Arias, porque el Partido Popular ahora se va a enfrentar a unas elecciones que lleva pidiendo desde hace 3 años, ¿no? Más o menos, y que lo ha hecho con especial insistencia en este fin de semana, desde que Pedro Sánchez se recluyó para reflexionar con los suyos, con Bolaños, con Diego Rubio, y para llegar a la conclusión de que era necesario que los españoles votaran el 29 de noviembre. No sé si hay alguna reacción ya del Partido Popular. Sabemos que hay previsto una comparecencia de Feijóo, ¿no? José Ramón Arias, buenos días.
2: ¿Qué tal? Buenos días. Así es, está previsto que el presidente del Partido Popular comparezca, no sabemos si con preguntas o no, en la sede nacional del Partido Popular, en la sede de Génova, a las 10 de la mañana. Será una comparecencia que viene después, prácticamente 48 horas después de la que se produjo aquí el pasado viernes, aquí en el Congreso de los Diputados, donde me encuentro ahora mismo, luego viene para Génova, donde nos dijo a todos los españoles, en principio una comparecencia pública, sí, que estaba preparado, estaba listo para ir a esa convocatoria electoral. Durante todo el fin de semana, las declaraciones de todos los líderes que han salido a la palestra del Partido Popular iban en esa dirección: estamos preparados, estamos listos para ir a esas elecciones y cuanto antes. Es verdad que el viernes siempre guardaban esa duda por la imprevisibilidad del presidente del gobierno, de Pedro Sánchez, de si iba a convocar o no iba a convocar elecciones, si estábamos ante lo que pasó hace 3 años o si estábamos en una situación diferente. Al final ha sido una situación diferente. Es verdad que a lo largo que pasaba el fin de semana, la convicción de que iba a haber elecciones era mayor en la sede de Génova.
0: Pues las elecciones serán el 29 de noviembre y la campaña en realidad ha empezado hoy, aunque de forma oficial lo hará el 12, ¿no? El 12-13 os montéis en la caravana y no hay tú, Juan de, y ya nos vemos más hasta el 29. Hoy podemos hacer una primera ronda con las reacciones de los periódicos, Bert.
3: La crónica de Javier Portillo, La Razón, dice que la derrota del viernes ha sido el detonante, pero no la única razón. El problema que Moncloa ha discutido durante todo el fin de semana ha sido más profundo, si todavía existían condiciones políticas para continuar gobernando. El País, en el directo, sin firma, recuerda que Sánchez se ha decidido a dar el paso y a disolver las Cortes 9 meses antes de la conclusión de la legislatura, que hasta ahora siempre había tenido la intención de terminar. Es otra más para el histórico. Una tal Ainhoa Martínez en ABC, que se ha debido escribir la crónica aquí mientras estaba con todos nosotros. Escribe que la convicción de que existe una oportunidad histórica la comparten todas las fuentes consultadas, pero el presidente quería verla respaldada con datos. ¿Qué datos serán esos? Las encuestas, en fin. Y Asier Martí Arena, en La Vanguardia, dice que la vivienda queda así en el centro de la nueva batalla electoral. Recordemos, las elecciones no son mañana, son dentro de 54 días.
0: Claro, y ya veremos si mañana todavía resiste el tema de la vivienda.
4: Dentro de 54 días nos acordamos de quién es Mari Carmen, como pasa tantas otras veces. Dentro de la fecha también son importantes las midterm en Estados Unidos. Sí. En ese contexto plebiscitario que hablábamos de la ola ultra, de yo como baluarte, bueno, yo el gobierno progresista, pero yo, Pedro Sánchez, como baluarte de la socialdemocracia en el mundo, está también este hito electoral en Estados Unidos. Porque desde hace mucho tiempo Moncloa miran más fuera que dentro de España. Sí. Han asumido que Vox ya no da miedo, que esa campaña que se hizo en 2023 adelantaron las elecciones porque se pensó que los gobiernos autonómicos...
0: Es curioso, dice Vox no da miedo, pero va a dar miedo un senador de Kentucky, porque sí, yo no sé el seguimiento que tienen las midterm en España, ¿eh? Pero las elecciones de mitad de mandato suelen ser una, en fin, una sutileza democrática muy importante, ¿eh? Pero que no sé si pueden volcar una campaña
4: electoral. Bueno, mucho tiempo que se enfoca en Trump, que se enfoca en Elon Musk, sí, en los tecnoligarcas, es decir, que se pone más el foco en eso como forma de asustar al electorado aquí que como los propios diputados de Vox, que si vemos las encuestas están rentabilizando todo lo que está pasando en Ceuta.
0: No, sí, claro, quiero decir es que puede tener una enorme trascendencia, ¿eh? De hecho, puede acabar con el mandato de Trump, porque si pierde la mayoría en las cámaras, como parece,
5: no solo,
0: va a ocurrir...
5: Yo creo que no solo es eso lo que se mide, sino la salud de una beta izquierda socialista dentro del Partido Demócrata, que se la juega fundamentalmente en Michigan con el candidato Abdul Sayed, al que apoya Alexandra Ocasio-Cortez, y sí, efectivamente, puede tener una repercusión.

0: en España es dudoso, sí puede tener una repercusión posterior en la supervivencia de Sánchez como adalid europeo de esa izquierda.
1: Cuidado, que no estamos mirando a mi chica.
2: ¡Cuidado!
1: Paco Paniagua, ¿tienes noticia?
3: Por precisar un detalle, simplemente es que fue una llamada telefónica del presidente del gobierno al rey y se efectuó ayer por la tarde.
1: Ayer por la tarde, el rey supo antes que nadie que iba a haber elecciones.
4: Era una de las posibilidades que apuntábamos antes, que lo hubiera hecho en el día de ayer, porque esta mañana no teníamos información de ese desplazamiento desde el Palacio de la Moncloa hasta el Palacio de la Zarzuela. Otro apunte muy rápido, Rafa, comentabas antes la izquierda sin candidato, la izquierda de Sumar, los que sí tienen candidatos desde hace mucho tiempo es Podemos. Y hay que recordar algo que yo creo que es importante. Las últimas elecciones generales fueron juntos. El Frente Amplio fue mucho más amplio. Fueron juntos tanto Sumar como Podemos. Y de hecho eso fue una de las de los resortes importantes para el gobierno progresista de coalición.
1: No solo
4: de Pedro
1: Juan,
4: Sánchez.
1: Es que igual el Frente Amplio se estrecha. Porque no es sabemos ahora, si Compromís decide que no le interesa.
4: Exactamente. Es que ahora lo que sí sabemos es que Sumar está sin candidato y que Podemos sí que tiene candidata en este caso. Claro. Y que Podemos sí que se va a presentar. Por eso, aquello que apuntaba antes Joaquín, de la posibilidad de que Sumar se presente en unas circunscripciones u otras, en el caso de Podemos sí lo tiene claro, se va a presentar en todas.
1: Hay una reacción, hay una primera reacción del Partido Popular, una primera reacción del Partido Popular en forma de tuit y, por tanto, necesariamente escueta. Se trata de una fotografía en la que aparecen es un vídeo que dice, por fin... con grandes letras mayúsculas. Se le ha hecho muy larga la legislatura al Partido Popular y dice, por fin, es un vídeo en el que celebra que al fin haya convocado elecciones Pedro Sánchez y que vaya a comenzar la campaña.
5: Y que reconoce que nunca estuvo en manos del Partido Popular adelantar el fin de la legislatura. Ellos podían haber presentado una moción de censura, no lo hicieron, entendieron en el Partido Popular que eso solo fortalecería a Sánchez. Y luego habrá que recordarle a Pedro Sánchez que cada vez que dice eso de que las legislaturas duran 4 años, también cuando gobierna la izquierda, pues con él ninguno. Ha durado 4 años porque las 3 veces que ha podido convocar las ha adelantado en el 19, en el 23
4: y que iban a ser en el 2027 estas.
1: Otra convención democrática que se ha roto, es una legislatura entera sin unos presupuestos generales del Estado. Una legislatura entera sin debate sobre el Estado de la Nación, sin presupuestos generales del Estado. Efectivamente, el Partido Popular no utilizó la herramienta de la moción de censura que podría haber utilizado, pero yo creo que es mucho más importante el que no hay unas cuentas.
0: Citaba ahora a ver la crónica de un compañero que decía que una de las razones que se han analizado en Moncloa es que se ha constatado la inviabilidad de su mayoría, ¿no? La imposibilidad de seguir gobernando. En realidad, eso sucedió hace ya mucho tiempo. La pregunta ahora es si Sánchez tiene alguna fórmula que después de las próximas elecciones sí le permitiría viabilidad parlamentaria, porque yo creo que no la tiene.
6: ¿Tiene viabilidad por qué?
0: Que no tiene viabilidad porque en este caso no la ha tenido, porque había una contradicción notoria entre las fuerzas políticas que formaban parte de la mayoría de la investidura. ¿Está Sánchez en condiciones de obtener una mayoría diferente a la que le ha sostenido hasta ahora? Mi opinión es que no.
6: Claro que no, pero yo creo que no hay que jugar con ese escenario, de verdad.
7: No hay que jugar con ese escenario. Lo más probable es que la suma del el Frente Amplio sea será amplio, pero estrecho. La suma de PSOE y Frente Amplio obtenga menos escaños.
6: Mira,
7: menos escaños de los que obtenga el Partido Popular. Pero permitidme, porque si no se me va a quedar fuera, ¿no? Esta idea de la influencia de las elecciones de medio término en la campaña electoral española en unas generales, ¿no? Bueno, mira, pensar que lo que ocurra en
0: Michigan.
7: Efectivamente.
1: ¡Oh, Dios mío! Estamos mirando a Michigan.
7: En Maine, que es donde yo perdí la virginidad. Bueno, pensar que lo que ocurre en Maine puede ser trascendente.
1: O sea, acabas de perder tu turno. Eso es lo que has perdido.
7: No,
1: Pablo Bombo.
7: Pensar que lo que pase aquí puede ser trascendente es de un elitismo intelectual muy habitual en la progresía. No. Del mismo modo en que lo es para los demócratas pensar que salvar a la democracia es una razón de voto. Eso lo pagaron los demócratas en las pasadas elecciones. Estas elecciones están marcadas por la inmigración, la capacidad de compra y la corrupción.
1: Que tenemos reacciones de otros partidos
6: hemos
1: y un editorial.
6: Llegado a este estadio, decía Ainhoa, sobre, creo, es por la erosión del Partido Socialista y de Sánchez, la erosión, y no por el mérito del Partido Popular. Yo creo que el Partido Popular tendría que mirar por qué Vox se proyecta en 62 diputados. ¿Por qué? Y qué dejación de actividad política implica haber concedido tanto oxígeno a tu socio de gobierno en los años que vienen.
1: Hay reacciones del resto de los partidos. Vamos al Congreso. Ignacio Jarillo, ¿qué tal? Buenos días.
2: ¿Qué tal? Buenos días a todos. Sí, bueno, el anuncio de elecciones generales anticipadas para la otra izquierda, que es un poco la pata que nos faltaba, pues está por ver. La que conforman Sumar, Podemos, la izquierda periférica, la de Esquerra, la de Compromís, el BNG, Bildu, a todos no les ha pillado por sorpresa, naturalmente, pero tampoco ha sido un anuncio acogido con ilusión. A unos, los más periféricos, Rafa, porque se les cae un poco para sus reivindicaciones soberanistas, pues la figura de Sánchez, ¿no? El hombre que les decía sí a todo. Y a otros, Sumar y Podemos, porque les pilla con el motor en boxes, podríamos decir, más o menos pendiente de una puesta a punto. Sumar directamente sin candidata o candidato, sin estructura, y con sus integrantes como Izquierda Unida, Más Madrid, Movimiento Sumar y Los Comuns, por todo, con todo por decidir, podríamos decir, y con su cartel electoral desierto. De hecho, la mejor colocada, según las simpatías demoscópicas, es Mónica García, la ministra de Sanidad, que tenía pensado hasta hace bien poco centrarse en las elecciones a la Comunidad de Madrid. Y luego está Podemos, que tiene pendiente nada menos, una vez más, si unirse o no a ese Frente Amplio. Un Frente Amplio, Rafa, que hoy yo creo que, en previsión de lo que podía decir Sánchez, que al final ha dicho, va a salir en rueda de prensa a la una para valorar la información que acaba de transmitir a los españoles Pedro Sánchez, y van a salir todos los integrantes, los líderes. Va a salir Urtasun, Mónica García, Maillo y compañía, ¿no? De momento yo creo que es toda una papeleta, como decía Rufián. Hombre, porque ahora mismo no hay nadie a la izquierda del PSOE, ahora mismo. Ya veremos cómo sale la jugada.
1: Es que si el Partido Popular se pasó animando la convocatoria electoral todo el fin de semana, lo que hizo Rufián seguramente fue lo contrario. Empezó diciendo, ya, oiga, que no hay tiempo, que usted a su izquierda no tiene absolutamente a nada, que si precisamente ha cimentado un suelo que podríamos considerar alto es porque ha dejado anémico el espacio de la izquierda. Y Gabriel Rufián lo que reclamaba, es más, lo que rogaba era tiempo. Eso era lo que rogaba Gabriel Rufián. Unos consejos y enseguida leemos el editorial del País, que ha salido un editorial urgente.
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2: 9:38, 8:38 en Canarias, tertulia de urgencia, en más de uno, porque hay una convocatoria electoral para el día 29 de noviembre. Les voy a recordar algunas citas, solo en el día de hoy. Han cambiado muchas agendas. A las 9 de la mañana, como saben, una declaración institucional del presidente del gobierno informaba de la convocatoria, del adelanto de las elecciones al día 29 de noviembre. A las 10 de la mañana, Alberto Núñez Feijóo comparecerá en Génova, en la sede del Partido Popular, para expresar la posición de su partido, que ya podemos intuir por un vídeo que han divulgado en las redes sociales, en la que dicen por fin, en grandes letras. A la 1 de la tarde será Sumar, que pronto se transformará en Frente Amplio, quien hará una valoración, quien hará un juicio de estas elecciones. Antes, a las 11:30, el Consejo de Ministros Extraordinario, que se celebra hoy, sin comparecencia posterior a la prensa. En ese Consejo de Ministros, pues irá la disolución de las Cortes, el decreto de disolución de las Cortes, pero no van a ir, al menos no han informado de ello, los decretos de vivienda para colarlo por la puerta de atrás de la Diputación Permanente del Congreso. Veremos, veremos si de repente pues encierra alguna sorpresa, pero la verdad es que parece improbable. Lo pueden hacer en posteriores citas. La ejecutiva del Partido Socialista, en consecuencia, ha quedado retrasada a las 5 de la tarde. Ahí es cuando Pedro Sánchez se dirigirá a los cargos de su dirección para tocar zafarrancho electoral. La campaña, de forma oficial, empieza el 13 de noviembre, pero ya estamos en campaña electoral. Y basta escuchar la declaración institucional convertida directamente en un mitin electoral desde la Moncloa. El resumen es sencillo: o yo o el caos, o yo o las élites económicas, o yo o la ola ultraderechista que está anegando el mundo. Hay un editorial, ¿verdad?, del País.
3: Un editorial del País que se llama Que abren las urnas y que ha sido colgado a las 9:16 de la mañana. Algún mal pensado podría decir que lo tenían ya escrito.
2: Hombre, sí.
3: Dice que ante el profundo malestar por la vivienda, el gobierno ha hecho al menos un esfuerzo, aunque tardío, y dice que la socialdemocracia tiene ahora una oportunidad para demostrar que sus recetas son todavía válidas y también para hacer valer su legado. ¿Qué legado? El de los avances sociales, la pacificación de Cataluña y el papel de España en el mundo. Y dice que existe un peligro que nadie progresista o conservador debería despreciar: la posibilidad de que por primera vez desde la muerte del dictador Franco y la consolidación de la democracia, una formación de extrema derecha gobierne en España. Afirma que la hipótesis de un gobierno con ministros de Vox no puede banalizarse. Atención, ni los grandes partidos conformarse con este escenario. Dice los grandes partidos en plural, no habla solo del PP. No sé si estoy yo hilando demasiado fino o hay un aviso hacia el PSOE de que a lo mejor en función del resultado podría ofrecer su abstención o intentar un gobierno alternativo a la participación de Vox, no lo sé.
2: Es anticiparse mucho.
4: Eso no va a ocurrir porque dentro de los escenarios...
3: Sí, pero el País puede pedirlo.
4: Sí, el País puede pedirlo y dirigentes del Partido Socialista pueden pedirlo, si esto ya lo hemos vivido. Al final estamos en un continuo viaje al pasado. La cuestión es que si hay alguna oportunidad en esta convocatoria electoral anticipada, precisamente es la imagen y el futuro que se visualiza de un Partido Socialista en la oposición ante un gobierno imposible, y esto lo pongo entre comillas, que es como se define en Moncloa, de PP y Vox. Es decir, si el Partido Popular llega debilitado a esa Moncloa porque Vox está fuerte, como así dicen en las encuestas, en el Partido Socialista lo que ambicionan es que se debilite todavía más por tener que negociar con Vox durante todo ese tiempo. Ya veremos luego cómo queda ese gobierno y cómo convive ese gobierno. Pero es el futuro que anticipan y la posibilidad de que haya elecciones en el periodo de 2 años y entonces el Partido Socialista, sin nada a su izquierda, con una posición hegemónica, que es la que tiene hoy en día dentro del espectro de la izquierda, pueda volver a concurrir a las urnas con garantías. Esa es la jugada a años vista que están haciendo en Moncloa cuando preguntamos, ¿pero cómo convocáis? Si es que os van a desalojar. Y dicen, bueno, nos van a desalojar ahora, pero luego ya veremos.
2: Luego ya veremos. ¿Cuál es la reacción de los mercados, Ignacio Rodríguez Burgos?
5: Pues mira, la bolsa española no sabe a qué carta quedarse, se mueve más que un autobús en campaña electoral y abría con fuertes subidas, pero tras el anuncio electoral del presidente se daba la vuelta y el IBEX 35 bajaba un 0,20%. Y ahora de nuevo regresa al verde los índices.

0: y además con fuerza. Sube ahora mismo casi un 0,40%. Avanzan especialmente las grandes empresas como Santander, Telefónica, Repsol o una de las mayores socimis inmobiliarias como es Merlin. Caen las renovables como Solaria y Acción Energía. Y por cierto, el euro está en mínimos de 17 claro. meses. Y no solo por el periodo electoral español, que esto se añade ya ahora mismo a la situación de Francia. Y la prima de riesgo, 58 puntos.
1: Sí, en el frente judicial hay causas, cuando se abre un periodo electoral, que se pueden, o decisiones que se pueden paralizar, pero hay otras, señalamientos que no se pueden retrasar, como por ejemplo causas que ha habido con preso, como salió de prisión el que fuera secretario de organización, Santos Cerdán, en la causa de las mordidas por obra pública. Hay señalamientos en la causa de Zapatero. Hoy, por cierto, la policía va a entregar para una nueva tasación de las joyas de Zapatero. Hay señalamiento también en el caso de las cloacas, comparecencia de testigos. Es decir, las instrucciones judiciales no se paralizan, se paralizan las grandes decisiones. Y hay que recordar, no solamente sin presupuesto, sino con el último, la diferencia con las anteriores comicios, con el último y el anterior secretario de organización del PSOE y del ministro, uno condenado y el otro, uno condenado y en la cárcel y el otro procesado, la actual gestora del Partido Socialista imputada, la expresidenta de Adif, todos los expresidentes de SEPI, el DAO de la policía, el DAO de la Guardia Civil, estos están imputados, ¿eh? La directora general de la Guardia Civil y el expresidente del gobierno, Rodríguez Zapatero. Esto no existía en las anteriores elecciones y esta es una coyuntura y un escenario muy diferente. Y
2: evidentemente, ojo también con un detalle, ojo, porque si realmente Pedro Sánchez, y yo creo que le conviene, quiere que mantener vivo el tema de la vivienda, antes decíamos con Ainhoa, efectivamente los ciclos informativos ya duran lo que duran, 24 horas ya se nos antoja demasiado, pero puede hacer algo, puede recuperar esos decretos y llevarlos a la Diputación Permanente, provocar ahí el conflicto institucional y, bueno, por lo menos devolver durante un rato a la primera plana.
3: ¿Nos parece que precisamente la actualidad de los tribunales y la informativa que se desprenda de los escándalos que tienen abiertos van a ser utilizados por el PSOE durante la campaña para acusar de injerencia y de adulteración, y que esa baza la van a explorar hasta todos los límites imaginables, de modo que cualquier decisión judicial sea interpretada como una manifestación imprudente en la alteración de la voluntad de unos electores? Digo, porque nos los conocemos.
4: Es decir, evidentemente se van a producir decisiones, algunas de ellas son inevitables, por ejemplo, lo que tiene que ver con la recepción del peritaje de las joyas de Zapatero, pero también es cierto que la atmósfera electoral influye en las decisiones de los jueces necesariamente y sobre todo, como decía ahora Rubén, en su percepción por parte de la ciudadanía. Por tanto, yo creo que ese es un escenario que sin duda se ha tenido en cuenta a la hora de decidir la fecha de las elecciones.
1: En decisiones que se vayan a tomar, no las que ya están tomadas, es decir, que tiene toda la cúpula policial y de la Guardia Civil imputada, eso es una realidad, con independencia de lo que vaya.
4: O las que son ineludibles respecto de las que ya se han adoptado, como por ejemplo el que hemos puesto, el de Zapatero.
5: Bueno, es que eso que comentaba Rubén, lo han intentado. Lo han intentado. Han estado haciendo circular la tesis, la conspiración esta del golpe blando, ¿no? De las fuerzas de seguridad y de los jueces, pero no ha penetrado en la opinión pública. ¿Por qué no ha penetrado? Porque hay muchísima información. Porque hay cuestiones como lo de Jessica, que ya que están clavadas, o imágenes como lo de las joyas de Zapatero, que te rompen la lógica discursiva. Yo es que creo que no es la vivienda ni nada, yo creo que es la agenda judicial lo que determina esta decisión.
6: Sí, sobre todo pensar que hoy están mejor de lo que estarán dentro de 3 meses,
5: todos,
6: o 4.
5: Todos, creo que teníamos en nuestros cálculos la imputación del PSOE por financiación irregular para esta semana o para la que viene, ¿no? Más o menos, pues quizá eso se evite. Todos hemos pensado en que Pedro Sánchez podría llegar a ser imputado por el caso de las cloacas.
4: Yo eso no lo veía un escenario inminente. La financiación ilegal.
5: Pero,
4: no tanto la imputación como el levantamiento del secreto. Y lo que ahí va a aparecer sí me parece muy relevante.
1: Pero el levantamiento del secreto tiene tasada unos tiempos, ¿eh?
5: Pero digo, eso estaba.
4: Así que se puede prorrogar.
5: Eso estaba dentro de los escenarios. El juicio de Begoña, la esposa del presidente, está en el calendario. Si hubiesen buscado esa idea de los jueces vienen a por nosotros, buscarían el momento de mayor colisión.
6: Sí, pero el juicio de Begoña siempre se ha hecho otoño.
3: Es una campaña electoral, tiene unas coordenadas tan extremas.
5: Y por ahí no van.
3: Que recurrir a la persecución como

0: discurso político.
1: Es que no ha calado.
0: No ha calado porque no estamos en las circunstancias de poder encubrirlo. A partir de la anomalía, digo anomalía en el buen sentido de la palabra, de una campaña electoral agresiva, ¿no? Creo que no hayan calado hasta ahora no significa que no sea una estrategia. Y que sirva de verdad, de tapón a las evidencias. Respecto a la credulidad de sus electores, yo no estoy diciendo otra cosa.
2: Pero bueno, yo creo que no ha calado en determinadas cuestiones. No ha calado con Ábalos, por supuesto, donde al principio sí que caló. Es decir, cuando Ábalos se le expulsa el día de la detención de Koldo García, en el Partido Socialista nadie entendía cómo se podía echar a una persona como Ábalos del partido. Luego, cuando se ha visto la evolución de los acontecimientos, se dijo, claro, pero el hermano y la mujer... cala la cuestión de la persecución judicial dentro del electorado socialista dentro de la militancia.
3: Dejadme que salude a Marta García ayer, que hoy tiene mucho trabajo, así que tiene que despertarse pronto. Marta, despierta, no sabes lo que ha ocurrido, no veas.
4: Buenos días, creo que algo he oído, fíjate.
3: Bueno, ¿qué te parece?
4: Pues me parece que estaba cantado ya, que no va a encontrar Sánchez otro momento menos malo que este, como estabais comentando, para convocar las elecciones, y venía quedando claro ya desde finales de la semana pasada que se iba cambiando la conversación, y todo lo que sea no hablar de Ceuta y no hablar de corrupción es lo menos malo que le puede pasar.
3: Pero quedan 53 días para las elecciones.
4: Sí, quedan 53 días, pero cuanto antes sean, menos sumarios hay abiertos.
3: Bueno, vamos a repasar lo que tienes por delante. Mira, ahora a las 10 sale ya Feijóo. Sale Feijóo a decir que por fin, que es lo que dice el vídeo del Partido Popular como primera reacción a la convocatoria electoral. Luego a la 1 sale Sumar a convertirse en el Frente Amplio, que será lo que ocurre el 17 de octubre. Ya veremos cuál es el candidato. Antes, a las 11:30, Consejo de Ministros sin comparecencia. Y a las 5, ejecutiva del PSOE, pues te vas a divertir, una barbaridad.
4: Va a ser una mañana muy intensa, y la resumía Borja Semper en la entrevista que le hicimos en La Brújula el viernes por la noche, cuando le preguntábamos por la hipótesis de la convocatoria electoral. Semper decía, ojalá. Así que ahora el Partido Popular, que lleva 3 años pidiendo elecciones, tiene su oportunidad de demostrar lo que sabe hacer.
3: Bueno, aquí quien parece que está menos satisfecho con el adelanto es Gabriel Rufián y todo este Frente Amplio, ¿no? Porque es que no han tenido tiempo ni siquiera de presentar un candidato todavía.
4: Le ha pillado a contrapié, y Rufián se lamentaba el viernes en el Congreso que no haya quien votar a la izquierda del PSOE, quien sea de izquierda, si no quiera votar al PSOE, ¿a quién vota? Decía Rufián, pensando en sí mismo, seguramente que no tiene posibilidad de ser el candidato que le hubiera gustado ser.
3: 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Porque tenemos todavía muchas noticias que contar, y porque va a comparecer Alberto Núñez Feijóo a eso de las 10 de la mañana desde Génova, desde la sede del Partido Popular, y así comentamos también lo que diga el jefe de la oposición, que es el ganador de las anteriores elecciones. Así que, Alicia.
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4: Estamos a más de uno y en formato especial, por eso no van a escuchar ustedes ahora el boletín de noticias. Les actualizamos las principales noticias de actualidad, que sobre todo es una en lo que concierne a España, que es una convocatoria electoral. Se han adelantado las elecciones, lo ha hecho Pedro Sánchez, lo rubricará el Consejo de Ministros, ahora a las 11:30, lo ha anunciado desde el Palacio de la Moncloa el presidente del Gobierno, en una comparecencia institucional que ha tenido muy poco de institucional, porque ha sido directamente un mitin político, y además uno de los más ardientes que se hayan pronunciado desde la sede del Poder Ejecutivo. Ha planteado un dilema a los españoles, que es o yo o el caos, o yo o la ultraderecha, o yo o las élites económicas. Y así arranca esta pre-campaña, que se convertirá en campaña de forma oficial el día 13 de noviembre. Estamos a la espera de que comparezca en Génova el presidente del Partido Popular, Alberto Núñez Feijóo, para decir que por fin, que es lo que dice el vídeo que ha divulgado en estas horas el Partido Popular. Se están produciendo algunas reacciones por aquí, por allá, por Blue Sky. Es que todavía existe lo de Blue Sky. Sí, bueno, allí habla Sumar y nos dice: Movimiento Sumar ha proclamado que está listo para el adelanto electoral del 29 de noviembre y proclama que la nueva candidatura con sus aliados políticos para las generales, denominada Frente Amplio, será clave para la izquierda. Estamos listas y somos más. El próximo 29 de noviembre, el Frente Amplio es la llave para garantizar el derecho a la vivienda, a la salud, al tiempo, a la vida digna, al tiempo. Está muy listo, Sumar y el Frente Amplio. Solo le falta el candidato y cuáles son los partidos que lo componen. Y como nos confirme todo eso, pues ya Sánchez sabremos que se
5: ha convocado para suspenderlos fuera de juego a todos, ¿no?
6: Evidentemente esa debilidad domestica, que es decir, las decisiones que adopten de aquí al 17 estarán mucho más ajustadas a la conveniencia de Sánchez.
4: Génova, José Ramón Arias, ¿qué tal? Supongo que hay mucha expectación, ¿no?, por la comparecencia de Feijóo.
7: Pues mucha expectación, aunque todavía están llegando compañeros aquí, aunque la convocatoria justo de comparecencia del presidente del Partido Popular se ha producido minutos antes de las 9 de la mañana, antes incluso de la comparecencia del presidente del Gobierno, con lo cual imaginamos que ya sabía lo que o intuía lo que iba a pasar y lo que finalmente ha pasado, con lo cual estamos esperando la presencia del líder del Partido Popular aquí en la sala de prensa de la calle de Génova, que nos habían citado a las 10 de la mañana, son ahora mismo las 10, esperamos que no se retrase mucho más esa comparecencia del presidente del Partido Popular, que como recordábamos anteriormente, compareció ya previamente el pasado viernes, una vez decayeron los decretos en el Congreso de los Diputados, para decir prácticamente una frase: estamos listos y preparados para unas elecciones generales que finalmente se han producido. Por cierto, os comento que minutos después de que se anunciara oficialmente la convocatoria electoral, el Partido Popular ha hecho un vídeo a través de las redes sociales con un por fin, que decía ese vídeo de prácticamente 30 segundos, con lo cual es lo que venían diciendo los líderes del partido durante todo el fin de semana: estamos listos, estamos preparados y para esa convocatoria electoral del próximo 29 de noviembre.
4: Pensábamos que era una promoción solidaria del magnífico programa vespertino de esta casa, de Jaime Cantizano. Por fin. Pero no, es una forma con la que el Partido Popular dice: estamos preparados, estamos deseándolo, llevamos 3 años deseándolo, así que nos iremos a esas elecciones con euforia. Sí, Juan.
8: Sí, vamos a ver, que hemos confirmado mañana, o sea, hoy hay un Consejo de Ministros extraordinario, pero mañana habrá Consejo de Ministros ordinario, en el martes, que es como, aunque con la convocatoria ya anunciada. Y en esa, según fuentes de Moncloa, según fuentes de la Secretaría de Estado de Comunicación, se van a llevar los dos reales decretos exactamente iguales que se llevaron hace 15 días o hace una semana.
9: No, este martes.
8: Este pasado martes.
9: Es muy largo, pero.
8: Claro, es que se nos hace muy largo, pero fue este pasado martes en un pleno luego extraordinario, claro, donde no fueron convalidados este pasado viernes. Pues bien, pocos días después, 4 días después, el gobierno, hoy Consejo Ministerial para convocar elecciones, mañana llevarán los dos reales decretos exactamente en los mismos términos que el anterior.
4: ¿Cuál es el objetivo? Lo sabemos. El objetivo es que dure todo lo posible este plebiscito sobre la vivienda en la que quieren convertir

0: las elecciones y seguir trazando, digamos, la frontera entre el lado correcto y el lado incorrecto de la historia.
1: Con la, cámara disuelta,
0: pero
1: Rafa.
0: Aquí dos cuestiones, ¿eh? Van los dos.
1: Los dos.
0: Suponemos que decaerá uno, sí, porque el PNV ya se mostró en contra, que es el de la prórroga, el directamente expropiatorio, y permanecerá el otro, el primero. Como las cosas hay que llamarlo por su nombre, esto es una maniobra antidemocrática. O sea, doblar la voluntad de las cámaras por la puerta de atrás, cuando las cámaras ya se han expresado, y ya sabemos perfectamente lo que opinan, porque ahí es donde está la representación de los ciudadanos, ¿eh? No en Sol, ¿eh? Los ciudadanos, si celebramos unas elecciones el 29 de noviembre, es para elegir a nuestros representantes. Qué mal que nos pesen, nos representan todos a todos. Es decir, desde Merche Ipurua hasta Alberto Yáñez Feijóo o Santiago Abascal. Oye...
2: A ver, hay que decir una cosa. Primero, el gobierno se garantiza aprobando esto en el Consejo de Ministros este martes y entrando en vigor, entiendo que el miércoles en el BOE, al menos un mes de vigencia del contenido de esos decretos, porque lo insólito de la semana pasada fue que se llevaran tan rápido a votación. Se llevaron tan rápido a votación porque pensaban, en Moncloa habían negociado con Junts y pensaban que tenían los números para sacarlos adelante. Cuando el gobierno sabe que no tiene los números para sacar algo adelante, lo que hace es desplegar al máximo el límite legal que tiene para convalidar un texto en el Congreso. Sí. Y eso son 30 días. Lo vimos con el anterior decreto de vivienda que decayó, que se aguantó hasta el último día posible para que se votara y decayera. Ahora, como pensaban que lo sacaban, lo llevaron inmediatamente para mantener la agitación que había en la calle. Vamos a ver cuándo lo llevan a votación, porque podríamos estar en una nueva votación en la Diputación Permanente que volviera a poner en evidencia qué partidos votan que sí y qué partidos votan que no. ¿Qué pasa en la Diputación Permanente? Esto ya no es solo que se vuelva a aprobar un decreto que lo ha tumbado hace dos días las Cortes, sino que la Diputación Permanente, por ser una cuestión bastante reducida, una representación muy reducida de las mayorías habituales del Congreso, sí que existe una mayoría suficiente sin claro. Junts para sacarlos adelante. Esto deja en una posición muy complicada al Partido Nacionalista Vasco. ¿Por qué? Porque hay serias dudas de que exista un fraude de ley. Decía Juan de, los textos serán los mismos, o no, o habrá que argumentar la urgente necesidad. Porque esto, legalmente, si tú quieres llevar algo con las Cortes disueltas, tendrás que introducir la urgente necesidad de que esto se apruebe con las Cortes disueltas en una Diputación Permanente. Es decir, tendrán que meter al menos algo que sea diferente a lo que ya hemos visto.
0: No van a meter nada, porque yo creo que el conflicto institucional forma parte de la estrategia.
3: Forma parte de la estrategia. Yo respecto del PNV, que tomen nota. Es decir, si ya era un problema que llevasen uno de los decretos a la Diputación Permanente, que lleven los dos directamente los pone contra la espada y la pared. Es decir, se trata de centrar el marco plebiscitario en el que se desarrollen las elecciones, no solo con la presentación de los decretos, sino con el conflicto institucional que inmediatamente se desata después. Porque el fraude es tan notorio que es impensable que la oposición no los vaya a impugnar.
0: Claro,
3: lo cual entra en juego toda la institucionalidad del país. Hablamos de la mesa del Congreso, hablamos de los letrados del Congreso, hablamos quizás del Tribunal Supremo y hablamos del Tribunal Constitucional. Es decir, toda la institucionalidad del país se pone en juego con esa iniciativa encima de la mesa, en medio de una convocatoria electoral. Con lo cual, si yo decía que el presidente del Gobierno en su intervención había estado llamativamente previsible, el conflicto antisistema se desata ahora.
0: Claro, bueno, pero ha sido una comparecencia que ya permitía anticipar cuál va a ser el tono de las elecciones. Y es un tono de excepcionalidad, de pura excepcionalidad, porque eso de la ventana de oportunidad requiere de inocular pues un clima de o meternos
2: todo, Rafa,
0: en una atmósfera de excepcionalidad. Y como decía Pablo Pombo, que yo creo que estaba muy bien dicho, unas elecciones no históricas, pero sí histéricas.
4: Claro.
0: Sí,
4: cuando has preguntado antes por las expectativas, yo he dicho adelanto, por capítulos y anormalidad. Eso es lo que esperaba, ¿no? Bien, vamos a fijarnos en la Diputación Permanente. ¿Cuántos miembros tiene? 69. ¿Cuántos suman el PSOE, Sumar, RC, Bildu y Podemos? 34. ¿Cuántos suman PP, Vox y Junts? 34. ¿Qué voto queda pendiente? El del PNV. El del PNV.
0: ¿Qué votó a favor de uno de los decretos?
4: Así que, pero es que estamos hablando de cómo se posiciona el PNV ante una situación que evidentemente es un fraude.
1: Y me imagino que habrá informe de los letrados de la Cámara, y los informes de los letrados de la Cámara, porque ya están aquí empezando a decir que están, sobre todo, fuentes de la oposición, que lógicamente tendrá que interponer un recurso por un supuesto delito de

0: fraude de ley. Fraude de ley, y además que requiere un informe de los letrados de la Cámara, porque es la misma. No,
1: son los que,
0: es el mismo Congreso. Los, es la misma.
2: Por eso digo yo
0: la Diputación Permanente es exactamente la misma
1: pero,
0: que la
1: Pero los letrados, parece... los letrados de la Cámara, que tienen sin duda un papel higiénico en. Transforman en papel higiénico en este mandato sus no sé si se entiende toda la ¿no?
0: Sí, para
3: la polisemia, sí.
1: Eso es, se entiende la polisemia, ¿no? O sea, no, porque es verdad, porque si se acaban de pronunciar recientemente sobre esa forma de colar la ley de nietos.
4: Exponerse a una querella por prevaricación es algo que no todo el mundo está dispuesto a hacer. Habrá quien sí lo esté,
0: pero
4: ya lo veremos.
0: Ver, con las cámaras disueltas, claro. Además.
2: No
3: he terminado.
1: Pombo, ¿qué decía
3: a ver,
1: Pombo?
3: Sí. El PNV va a decidir si esto sale o no sale adelante, es decir, si un fraude de ley sale o no sale adelante. Y lo va a hacer en un momento que es muy complejo, además, para ellos. Porque las encuestas van de 6 a 5 y algunas 4.
4: Yo he visto una de 4, sí.
3: Y algunas 4.
4: Sí, sí.
3: Ese 4 significa quedarse sin grupo parlamentario.
1: No, ya.
3: Lo que significa bastante dinero, ¿eh? Bastante dinero.
1: Siguen saliendo piezas, artículos, Bert.
5: Artículos firmados incluso por los directores de los periódicos, como Jordi Juan de La Vanguardia, que, atención, dice: haría bien Sánchez en no forzar la demagogia y no caer en los errores de uno de sus decretos derrotados la semana pasada. El franquismo y el machismo no tienen nada que ver con el problema de la vivienda. Los ciudadanos son más listos que todo eso. Esto, para venir de Jordi Juan, es todo un tirón de orejas al presidente del gobierno, ¿eh? Sí. Y luego, Ignacio Peiró, en El País, mide un poco cómo está la izquierda, dice que de momento ha logrado que, tras empeorar durante sus años de gobierno, descubra el doloroso Mediterráneo del problema de la vivienda. Cualquier día leen los titulares del informe PISA. Y las derechas, se pregunta, pues desde la niña de Rajoy, los patinazos del PP en las campañas electorales son como las remontadas europeas del Madrid, un clásico en el que siempre se puede confiar. Hay, sin embargo, una seguridad en que ahora sí se logrará.
1: Es un poco el espíritu de Juanito, pero al revés, ¿no? O sea,
2: no, que cabe recordar ahora que cuando decayeron los decretos, tanto el viernes como el anterior que decayó de vivienda, cuando se aprobó en paralelo con el de la guerra de Irán, la propuesta de Sumar era seguir aprobando en cada Consejo de Ministros después los reales decretos para que estuvieran en vigor ese mes. Y la respuesta de la parte socialista del Gobierno y del Ministro de Justicia es que eso era inconstitucional, que no existía seguridad jurídica para hacerlo. Me gustará ver cómo lo van a explicar ahora, cuando antes sostenían que esto no se podía hacer. No por el cambio de versión, sino porque yo creo que en ese redactado tiene que haber necesariamente algún cambio para que el texto no sea el mismo y para que el texto fundamente la urgente necesidad de aprobarlo con las cámaras disueltas. Si no, creo que efectivamente los recursos que se planteen van a prosperar.
1: Ojo que nos vamos a Génova, que ya comparece Alberto Núñez Feijó, ¿no? José Ramón Arias.
6: Pues preparado ya delante del atril, los fotógrafos están haciendo sus últimas tomas, les están diciendo que se aparten, que ya va a empezar la comparecencia del presidente del Partido Popular, que comienza en estos instantes.
7: Muy buenos días a todos. Gracias por su presencia. Por fin. Por fin España dirá lo que piensa. Por fin volverá a hablar a la mayoría. Por fin decidirán los españoles. No unos pocos, no uno solo, todos los españoles. Por fin podemos cerrar este tiempo y abrir otro mejor. Por fin puede irse quien nunca debió llegar tan lejos. Por fin votaremos y por fin España podrá elegir el país que quiere ser. Es la única buena noticia que Sánchez podía dar a estas alturas. Y no son unas elecciones más. La disyuntiva del 29 de noviembre es algo más que escoger entre dos partidos. Se trata de elegir entre un proyecto de ambición personalista o un proyecto de país. Esto no va sencillamente de que el PP le gane al PSOE. No son unas elecciones como las anteriores en democracia. Esto va de que España le gane a Sánchez y a lo que representa. De que la nación y la democracia venzan a quien más daño le han causado. Esa es la elección entre la corrupción y la decencia. Entre la decadencia y la prosperidad, entre un gobierno que solo aspira a sobrevivir y un país que piensa en su futuro. La pregunta que le propongo a los ciudadanos es si quieren 4 años más de lo que estamos viviendo o si quieren dar una oportunidad al cambio. España lleva demasiado tiempo atrapada en una gran mentira que lo ha ensuciado todo. Hemos sufrido una política sin escrúpulos, una ambición de poder sin límites, un gobierno dispuesto a cualquier cosa con tal de resistir.

Desde el primer día hasta el último se ha corrompido la verdad, se han corrompido las instituciones y la gestión del dinero público y se ha corrompido la confianza del país. Se ha perdido todo tipo de respeto, la mínima higiene que debe existir en cualquier democracia. Se ha perseguido al crítico, ya fuese político, periodista, miembro de las fuerzas y cuerpos de seguridad del Estado, juez o ciudadano de a pie. Y se ha despreciado la convivencia como nunca antes. Se ha levantado un muro entre españoles. Como mantener el poder ha sido el único fin. Los ciudadanos han sido rehenes y el dinero que tributan, con el fruto de su esfuerzo, un recurso del que apropiarse. Por eso las dificultades de los españoles se han acumulado durante estos años. El Estado ha dispuesto de más recursos que nunca y, sin embargo, hoy, 8 años después, el coste de la vida es insoportable. La vivienda está inalcanzable. Faltan médicos y sobran huelgas. Empeora el nivel educativo. Las infraestructuras son decadentes. La inmigración está descontrolada. Sufrimos apagones, más inseguridad. La mayor recaudación de impuestos no ha servido ni siquiera para atender como es debido el ataque a la integridad territorial de nuestra nación en la ciudad de Ceuta. Esta vez no es un problema de dinero, sino de mal uso. Todo se gestiona peor que antes, simplemente porque todo está al servicio de un proyecto personal. Ante una situación como esta, el cambio empieza por decir la verdad. Y la verdad es que ojalá el próximo gobierno solo tuviera que resolver un gran problema, pero tendrá que afrontar muchos y muy profundos. Los retos de la siguiente legislatura solo son comparables con los que España tuvo que afrontar hace 50 años. La verdad, también a reconocer quién ha creado los problemas está incapacitado para resolverlos. Si 8 años no han sido suficientes, ¿para qué quieren 4 años más? Y la verdad es finalmente afirmar que el daño ha sido descomunal, pero no ha sido irreversible. Las elecciones nos dan la oportunidad de decir lo que pensamos sobre todo lo que ha ocurrido. Sobre los engaños, los privilegios, las excusas, las subidas hacia adelante, las maniobras más egoístas y retorcidas que hemos visto hasta los últimos días. Todo esto se merece el mayor de los castigos, pero sobre todo, España puede darse otra oportunidad, otro rumbo. Frente a un gobierno pendiente de aguantar, debemos dar nosotros que sí se haga cargo de los problemas y que sí rinda cuentas ante los ciudadanos. Un gobierno que no sea una suma de debilidades y chantajes, sino una suma de fortalezas, convicciones y compromisos. Un gobierno con autoridad para gobernar, libertad para decidir y palabra para cumplir. Un gobierno para la mayoría. 8 años después, los españoles no necesitan que les expliquen por qué no se pueden tomar decisiones. Necesitan un gobierno que les demuestre que sí es posible hacerlo. España no necesita 4 años más de resistencia. Necesita un proyecto que reúna de nuevo las energías de toda la nación. Lo que está en juego en las próximas elecciones ya no es la mera alternancia, es la necesidad imperiosa de abordar una reconstrucción nacional. Necesitamos reconstruir la confianza en las instituciones, la fortaleza de las economías familiares y la igualdad de todos los españoles. Necesitamos reconstruir la convivencia frente a quienes han hecho de la división su principal herramienta política. Necesitamos reconstruir la esperanza de toda una generación que siente que no tiene oportunidades. Los jóvenes merecen otro futuro. Y sobre todo, necesitamos reconstruir algo que va más allá de la política, nuestra autoestima colectiva. Recuperar el orgullo de pertenecer a un país que no se resigna, que no importa recetas que ya han destrozado otras naciones y en el que las decisiones las toman la mayoría de los españoles. Por eso, decadencia o cambio, mentira o cambio, incompetencia o cambio, división o cambio, corrupción o cambio. Quisiera compartir para finalizar

Lo que creo que realmente hay detrás de la convocatoria del día de hoy. Estoy plenamente seguro de que responde al miedo. Miedo a que se conozca.

0: pero está a punto de serlo si no nos confiamos. La mayoría de los españoles queremos pasar página. Hacerlo ya no depende de que el actual gobierno haga nada, sino de que completemos nuestro trabajo. Ya no está en sus manos, está en las nuestras. Y si la gente responde, sé que tras las elecciones, en buena medida, estará en las mías. A esto quiero referirme para finalizar. Soy perfectamente consciente de la dimensión del trabajo que habrá que hacer. No me temblará el pulso. Si los españoles me dan su confianza, yo no la traicionaré. Se sabrá todo lo que queda por conocer. Se hará todo lo que hay que hacer y se reparará todo lo que deba repararse. He dicho estos días algo que quisiera repetir ahora. A estas alturas de mi vida no tengo una carrera por hacer ni una meta personal que conquistar. Solo me mueve servir a mi país para dejar atrás esta negra etapa y abrir otra que nos vuelva a reunir a todos los españoles. Quiero poder decir dentro de 54 días... que el muro ya no existe. Y para eso llamo a todos los españoles a hacer lo posible. En esta legislatura hemos salido muchas veces a la calle, ustedes son testigos de ello, con el compromiso de reparar España. Cientos de miles de personas y decenas de veces. Ahora contamos con la oportunidad de hacerlo desde las urnas. Tenemos la energía, tenemos la obligación y tenemos el proyecto para ello. Para un cambio profundo, honesto y necesario. Por fin podremos votarlo, por fin podremos elegir, por fin la palabra la tiene España. Vamos a por ello. Muchísimas gracias a todos ustedes.
1: Pues por fin ha comenzado la comparecencia y por fin ha terminado la comparecencia. Por fin parece ser la más del Partido Popular, al menos en este
2: por
1: momento.
2: Por el cambio, ¿no? Que suena aquella campaña, sí, del 82 de Felipe González, bueno, por el cambio.
1: Para conocer cuál va a ser el tono de la campaña, pues basta atender a los dos dilemas que han presentado los dos candidatos con más posibilidades de... los dos candidatos con posibilidades de gobierno, que son Alberto Núñez Feijóo y Pedro Sánchez. Uno de ellos plantea el dilema entre la ultraderecha o el lado correcto de la historia y habla de la peor oposición que haya sufrido jamás un gobierno en la historia de España. El otro dice, esto va de que España le gana a Sánchez. El que más daño le ha hecho es una decisión entre la corrupción y la decencia. El 29 de noviembre, el desenlace en las elecciones anticipadas. La campaña empezará oficialmente el 13 de noviembre, pero ya estamos en campaña. Hola, Carlos Alsina, ¿qué tal? Buenos
3: días.
1: Hola,
3: Rafa, ¿qué tal? ¿Cómo estás?
1: ¿Cómo estás? Pues ya ves aquí.
3: ¿Qué ha pasado?
1: Con estos temas. ¿Qué, te has enterado, no?
3: Me he enterado, sí.
1: ¿Qué te parece?
3: Bueno, que si Sánchez plantea las elecciones como un plebiscito, Feijóo también. El plebiscito es sobre Sánchez, visto por Sánchez y visto por Feijóo. El plebiscito es entre el bien y el mal. Y ya luego cada uno sitúa el bien. Pero si me preguntas, yo creo que hay que celebrar que vamos con absoluta normalidad democrática a unas nuevas elecciones generales, sí, en las que se va a respetar la limpieza del proceso electoral, en las que no va a haber dudas sobre la voluntad de los españoles, sea esta la que sea, y que por tanto quedan refutadas todas esas profecías que yo he leído en estos últimos meses, según las cuales Sánchez se iba a atornillar al poder por encima incluso de las normas democráticas, iba a estirar la legislatura más allá incluso del verano del año que viene, iba a llevar una tensión máxima a la sociedad convocando un referéndum entre monarquía y república, o convocando un referéndum sobre la autodeterminación de Cataluña, o convocando un referéndum sobre la reforma constitucional, y todo eso pues al final se ve que ha quedado en... pues esto, en profecías que nunca llegaron a cumplirse. Normalidad absoluta, camino de unas nuevas elecciones generales.
1: Veo que ya el resto de medios llevan la noticia que les adelantábamos aquí en Onda Cero. Es que mañana irán los dos decretos al Consejo de Ministros ordinario. Los dos decretos que fueron tumbados por el Congreso de los Diputados serán colados ahora por la puerta de atrás de la Diputación Permanente, poniendo un compromiso al PNV, cuyo voto será el que deshaga el empate. Esos dos decretos irán mañana al Consejo de Ministros, por tanto, directamente al BOE, porque son decretos. Pues nada, aquí te quedas, Carlos Alsina.
3: Muchísimas gracias.
1: Hasta las 11:20 en Canarias. Bueno, si no ocurre nada grave.
3: No, yo me quedo aunque ocurra algo grave, ¿no? Si ocurre, lo contamos, ¿eh?
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6: Esta noche soñé que despertaba y Sánchez había convocado elecciones, por sin sorpresa. El anuncio lo había hecho abrazado al oso de la Puerta del Sol y con un megáfono que le sostenían a dos manos Óscar López y Óscar Puente. Lo de Sol había sido idea de un joven asesor recién incorporado al equipo de vídeos y quebrantos del presidente, que había imaginado a Sánchez apoyado en el madroño y dirigiéndose desde allí a las multitudes. Él mismo ofreció su cuerpo, poniéndose a cuatro patas para que el presidente lo usara como escalera. Sánchez se encaramó ágil al monumento, pero como es muy alto, debajo del madroño no cogía. Y ante el riesgo de que se despeñara, pues acabó agarrándose al oso por detrás con las dos manos, generando la extraña sensación de que en lugar de apoyarse en el oso intentaba montarlo. ¡Follaosos!, le gritó Díaz Ayuso asomada al balcón de su despacho y sin megáfono. La declaración institucional, a diferencia de la monta, resultó sobria. El presidente desgranó los argumentos que hacían aconsejable liquidar la legislatura y que venían a ser los mismos que hasta entonces hacían aconsejable agotarla. A saber, frenar el fascismo, resistir, proteger a los vulnerables, resistir. Corrupción, qué corrupción. Resistir y defender a su señora y resistir. Como dijo Pachi López asimilando el mensaje, es bueno agotar la legislatura, salvo cuando se te hace bola. El público congregado en la plaza siguió la intervención con cierta distancia. No solo porque Marlaska había desplegado 7 cordones policiales que impedían acercarse a menos de 5 kilómetros, sino porque el único grupo que había era un tour de turistas escandinavos tremendamente despolitizado. Interés, lo que se dice interés, solo les despertaba interés el Museo del Jamón. Terminado el anuncio, el presidente liberó primero al oso y después liberó a los Óscar, para que pudieran hacer apostolado Montera arriba. Estaban haciéndose el primer selfie cuando Telemadrid conectó en directo con Ayuso para ofrecer a los espectadores su imprescindible reacción autonómica. «Acabemos con este dictador», fue todo lo que dijo. Y se escuchó aplaudir entusiasmado a un tertuliano. O eso pareció, porque luego se supo que habían sido todos. En Génova 13 aún estaba Feijóo afinando su intervención, que aunque tenía 12 párrafos se resumía en 3 palabras. Última oportunidad, Alberto. Al terminar, y viendo que se iba, le lanzó una pregunta a Jaime Rull de La Sexta. Le dijo, «Señor Feijóo, ¿cuál es su proyecto de país?». Dijo, «¿Mi qué? ¿Su proyecto de país? Ah, Abascal». Informó el PP de que el mitin de apertura de campaña sería en la playa del Trampolín de Ceuta, aprovechando que por fin estaba limpia de sucios invasores. ¿Y qué Tellado intervendría desde el mar subido a una boya? Abascal, la mañana de la convocatoria, no compareció porque estaba terminando de depurar a unos cuantos críticos que decían que si manga, que si no trabaja, que si es un blando. Puigdemont, el hombre, seguía intentando regresar a España como si viniera en tren, o sea, sin llegar nunca del todo. Al parecer, el presidente Sánchez había encomendado a Zapatero que se lo camelara. Pero como dijeron en Junts, Zapatero, desde que Julito le salió cantante, no está nada fino. A todo esto, la izquierda de la izquierda a la izquierda por la izquierda anunció que concurriría a las urnas con nuevo nombre y que aún estaba buscando candidato, o sea, un poco como siempre. Sonaban Bob Esponja y Alba Flores. La tarde del anuncio, en la Moncloa se celebró una fiesta para celebrar el récord que había batido el presidente. Un hito, como dijo Elma Sainz, había hecho historia Sánchez al convertirse en el primer presidente capaz de tener al Parlamento una legislatura entera sin presupuestos. Comentaban sus followers en las redes, nadie antes lo logró, eso no es un tío grande. Yo había aceptado la apuesta que me hizo Carlos Cuerpo la última vez que vino a este programa. Me dijo fuera de micrófono, una comida a que esta vez sí los presentamos. Yo dudé, porque no tengo costumbre de permitir que un ministro me arrastre al juego, pero acabé aceptando. Caigo en la cuenta de que ahora Cuerpo me debe una comida, y me duele por él, porque cuando se la apostó los precios estaban un punto porcentual más bajos.

Ahora le va a salir lo mío por un pico, porque pienso pedir lo más caro de la carta, solo por desquitarme en nombre de los 350 diputados a los que hurtó el gobierno su derecho a debatir en qué se invierte el dinero de los contribuyentes. Me susurró el presidente en sueños al oído, encima de que les ahorramos trabajo a los diputados, y luego en primicia me adelantó que le va a dar la vuelta a todos los ataques que ha recibido y los va a convertir en una baza electoral, como hizo cuando se llamó a sí mismo Perro Sánchez. El nuevo himno de campaña se lo va a componer su hermano. Y de conseguir fondos en ausencia de Cerdán, se va a ocupar Begoña. Zapatero le va a acompañar en todos los mítines, luciendo cada día una joya distinta y cobrando como si fuera análisis relevante. Ya verás, me dijo, volveremos a ganar. El pan, pensé yo, con el sudor de su frente.

0: Producen este programa María Jesús Moreno y Alicia Eras. Lo escriben Diego Fortea, Carlos Zumer, Irene Ramírez y Pablo Díez. El subdirector es Jorge Abad. Las redes sociales las lleva Rafa Sanz del Río. Ah, el streaming. El streaming lo realiza Gabriel García. La dirección de sonido corresponde al ingeniero Fran Montes.
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0: Y ahora en tertulia vamos a seguir analizando la noticia de la mañana, que es la convocatoria electoral, con Goyo Jiménez. Muy buenos días, Goyo.
2: Buenos días.
0: ¿Qué?
2: Estoy esperando que lo mismo se anima y desconvoca las elecciones.
0: Ahora ya no, ya no.
2: ¿No se pueden desconvocar?
0: Si todavía no están convocadas.
2: O sea, se puede decir, no se valía.
0: O sea, tiene que firmar un papel. Ah. Y todavía no lo ha firmado. Ya. Pero lo firmará. Hasta aquí el análisis de la...
3: Tío.
2: Hasta aquí el minuto... Pues tú ríete, pero hay población que necesita las explicaciones así. Según el informe PISA, cuidado.
0: Por cierto, Feijóo ha confirmado que se presenta.
2: ¿En serio?
0: Pero Sánchez aún no ha dicho que se presenta.
2: Es verdad.
3: Es verdad.
0: Es verdad, buenos días, Leonor.
2: Muy buena, va por el Frente Amplio, lo mismo.
0: No, que se presenta, pero que todavía no lo ha comunicado.
2: Va en el Frente Amplio, puede presentarse ahí, ¿te imaginas?
0: En el Frente Amplio cabemos todos.
2: Claro.
3: Oye, me ha dicho Ayuso que ya no dijo follaoso, sino fructuoso. Es que vamos a ver si leemos bien.
0: ¿Qué tal, Jorge? Buenos días.
4: Pues muy inquieto con esto que ha dicho Goyo, porque, claro, puede cambiar de opinión. ¿No?
0: Claro. Quiero decir... Hombre, como poder puede, pero...
4: Claro, no sería
2: una encuesta
4: vez.
2: Ahora. Imagínate que no, sale una encuesta, le llama Tezanos.
0: Firma el papel esta mañana, o sea que no...
2: Pero
0: no
2: le llama Tezanos y dice que no, que no.
0: Que no. Había hecho mal...
2: ¡Te has calentado!
0: Había hecho mal la suma. Hola, Borja, buenos días.
5: Buenos días.
0: Buenos días.
5: ¿Qué tal?
0: Bueno, esta mañana recibimos aquí en Más de Uno de Onda Cero a Juan Zabala y Javier Morales.
6: ¡Bravo!
7: Buenos días, ¿qué tal?
0: Que vienen a incorporarse a nuestra tertulia de análisis, sí, sobre la noticia del día, que la verdad es que como tertulia de análisis no damos la talla, pienso yo. Bueno, buenos días.
7: No. Buenos días, ¿qué tal?
0: Buenos días. No, que vienen a hablarnos de...
4: Como filtro de noticias.
0: Porque si queréis decir algo podéis, ¿eh? No, vienen a hablarnos de la unidad de España.
7: Yo eso pienso, es, sí, eso es.
0: O sea,
2: pero nos pone de acuerdo.
0: De cómo por encima de las disputas políticas y lógicas, hay alguien que nos pone de acuerdo. Y yo creo que ahora nos pone más de acuerdo incluso que cuando todavía vivía y estaba en activo.
7: Sí, era alguien chiquito que ponía de acuerdo a todo el mundo en un momento muy crispado, que eran los años 90 en España, ¿no? Que ahora hay mucha crispación y mucha polarización, pero entonces os acordáis que era aquello de váyase el señor González.
4: Y el Doberman y todo.
7: Doberman y tal. Y entonces apareció un señor que unía a todo el mundo y que no tenía, digamos, daba igual la tendencia política que tuviera o generacional, que era chiquito de la calzada, ¿no? Entonces, si ahora mismo preguntáramos a todos los políticos que están ahora mismo, digamos, de actualidad y discutiendo y tal, en este momento y un día tan concreto, si citáramos solo la palabra chiquito de la calzada, estoy convencido de que a Abascal y a Pedro Sánchez esbozarían una sonrisa, porque incluso solo el nombre hace que la gente sonría, ¿no? Y entonces, bueno, todo esto viene porque hemos hecho un documental.
0: Eso es. Está en Movistar.
7: Sobre el chiquito de la calzada que está en Movistar Plus.
2: Es un filtro de documental.
3: Qué
7: cacorro. Es un filtro de documental.
0: No, a ver, es un documental cuyo, digamos, luego repasa la vida y la... Sobre todo la vida y la carrera de chiquito y su momento de eclosión popular y su explotación laboral, que también aparece raro. Pero digamos, el punto de partida es cuando aparece otro chiquito en el programa de Pepe Navarro, los más veteranos de la mesa, que somos Goyo.
4: Lo hemos visto todo.
2: ¿Puedo contar una divertida anécdota rápidamente?
0: Es Floa, ¿no? Haciendo de...
2: Yo a Gregorio, que es mi tocayo, bueno, era mi tocayo, me fui a verle, antes que era para convencerle de que volviera a televisión, hiciese un especial de Nochebuena con nosotros, vino y lo hizo solo porque le conté la historia y le gustó mucho. Era un sketch para abrir el especial, en el que era un homenaje a 2001, y entonces él hacía del ordenador Harl. Harl 9000, no puedo, cobarde. Y era una fantasía, era una fantasía. De hecho, ya te digo que volvió solo para hacer esta cosa pecadora y fue el mayor gustazo de mi vida haber podido trabajar con él.
0: Sabía. Sí, no. Y entonces, Flo, ¿nos habíamos quedado en Flo?
2: Flo.
0: Flo, Florentino Fernández. En el programa de Pepe Navarro empieza a hacer el personaje de Lupe.
2: Sabemos que no es Flo el otro, el de los Tolilis.
0: Flo empieza a hacer el personaje de Lucas Grijander. Sí. Y entonces eso a Chiquito, a ver, como que no...
2: No le hace gracia.
0: Digamos que no le...
5: ¡Me sienta mal!
4: O sea, imagínate de repente encontrarte una versión de ti mismo... Sí. 2.0, ¿no? Que de repente veía una persona joven que además hablaba de temas que Chiquito no se atrevía a tocar o no quería tocar.
2: Cuidado,
4: ¿no?
2: Que acaba de ser sustituido por La Torre.
0: ¿Quién yo? Ah,
7: es el otro Alsina.
4: Y además es que salía todos los días. Era una familia de Chiquitos realmente, ¿no? Porque era el mundo que creó Pepe Navarro es Chiquitistán, ¿no?
0: Sí, sí, sí.
4: Estaba el Crispy Clander, este que era una especie... Una mezcla entre Truman Capote y Chiquito de la Calzada.
2: Lucas Grijander.
4: Lucas Grijander, que era una mezcla entre Papá Piquillo y Chiquito. Bueno, una mezcla entre Papá Piquillo y Chiquito de la Calzada. Y veía que salía todos los días y se llevaba además a una audiencia que él todavía no había logrado alcanzar, que es la gente que veía en ese momento Caiga Quien Caiga, o la gente joven que no le gustaba Chiquito porque a sus padres les gustaba Chiquito la Calzada, entonces ellos no podían gustarles, aunque les gustaba en el fondo, porque a todo el mundo le gusta Chiquito, menos a Juan, por cierto, que no le gustaba al principio, cuando hicimos el documental.
7: No me gustaba al principio, pero ahora lo adoro. Lo adoro.
0: Pero entonces eres de los últimos convencidos.
7: Digamos que yo viví esa etapa sin ser muy consciente un poco del valor de Chiquito de la Calzada, ¿no? Por circunstancias personales y tal, tampoco hacía demasiado caso a Chiquito de la Calzada ni tampoco al Mississippi. Pero sí que es verdad que ahora revisando ese momento, dices, ostras, primero, qué genial era Chiquito de la Calzada, y segundo, también está bien revisar los 90, que parece, para los que tenemos ya cierta edad, parece una época no demasiado remota. Pero dices, ¿cómo ha cambiado España en estos 30 años, ¿no? Cosas que veíamos en la televisión, lo comentábamos antes, cosas que veíamos en la televisión y que lo veíamos de manera normalizada, ahora nos escandalizamos a nosotros mismos porque decimos, ¿quiénes éramos para ser un público que veíamos con toda naturalidad este tipo de televisión que se hacía entonces, ¿no? Creo que también hablamos de Chiquito, pero hablamos de una España, la de los años 90, en la cual las televisiones privadas acababan de empezar, en la cual los límites estaban por explorar, los límites de la competencia y los límites incluso éticos en televisión, y que ahora nos llama mucho la atención y que yo creo que ha cambiado mucho España para mejor, a pesar de que estemos en un momento así como, digamos, como de mucha inquietud, ¿no?, por todo lo que está ocurriendo alrededor. Creo que si miramos con cierta perspectiva en el documental, yo creo que se puede comprobar que hemos cambiado para mejor.
2: Yo recuerdo cómo pasaban en esa tele de... tiroteo y no sé qué, no sé cuántos muertos, y vamos con ranking de culitos.
7: Eso es.
0: Ranking de culitos.
2: Sí, sí, pasaban sin transición ninguna.
7: O aparecía el padre de las niñas de Alcácer, uno de los padres de las niñas de Alcácer, y después aparecía Lucas Grijander en el 17. O sea, visto desde ahora es como, digamos, bueno, Javi se ha visto todos los programas del Mississippi y ha sobrevivido, pero... Era normal, era más o menos normal.
0: Sí, sí, aquí alguien contó la anécdota, yo no voy a decir... puede que incluso alguno de los protagonistas de la anécdota, de que en el programa de Pepe Navarro, que ahora lo ves y van todos ahí con el papel en la mano, con el guión, o sea, era un programa al final muy...
7: Muy abierto, ¿no?
0: Entonces ahí Pepe hacía un gesto que solo... Sí,
2: lo contó Flo.
0: Lo contó Flo, sí. Que solo conocían los que trabajaban en el programa, para cuando tenía que entrar al plató Lucas Grijander, por ejemplo. Y entonces era un día en el que estaba entrevistando, pues en otro tono, una cosa de crímenes o lo que fuera, terrible, o sea, un momento de una entrevista muy doloroso y tal, y entonces Pepe pareció que hizo el gesto, o Flo interpretó que había hecho el gesto de que entre Lucas Grijander. Y entonces en medio de la entrevista, luctuosa, dolorosa, tal, entró...

0: Ahora no, Lucas.
1: Y Pepe le dijo, ahora no, Crispín. Ahora no,
0: Crispín. Adelante el ranking de culitos.
2: Pero una cosa del documental, que es que después de 30 años y que parece que lo sabemos todo sobre Chiquito, a mí me ha sorprendido mucho descubrir que era íntimo amigo de Mario Conde.
3: A nosotros también nos sorprendió.
2: El gran descubrimiento del documental.
3: Sí, nos sorprendió. De hecho, habíamos leído en algún sitio que sí que tenía cierta relación, entonces decidimos llamar a Mario Conde pensando que no iba a participar. La producción estaba ya empezada, o sea, con lo cual no era una previsión que teníamos en un principio. Y Mario Conde dijo que sí, Mario Conde vino y no habíamos tenido la oportunidad de hablar con él antes ni de, digamos, pactar los temas de la entrevista ni nada. O sea, hicimos la entrevista partiendo de cero y todo lo que nos contó nos iba dejando alucinados, ¿no? Ese grado de intimidad y de amistad que tenía con Chiquito de la Calzada, viniendo los dos, digamos, de estratos sociales absolutamente opuestos y también, de alguna forma, no tardaron en convertirse los dos, cada uno a su manera, en los grandes iconos de los años 90, ¿no? Mario Conde por un lado y Chiquito de la Calzada por otro. Y también sorprende mucho el grado de admiración que mantiene todavía Mario Conde hoy. Bueno, cuenta que cuando está deprimido y solo en su casa, se pone YouTube, ¿qué dice él?
0: YouTube,
3: para ver a Chiquito de la Calzada contando sus chistes, porque dice que fue uno de los hombres más importantes en su vida y de quien más aprendió. Entonces dices, ostras, qué curioso, ¿no? Qué curioso.
4: Bueno, llega a decir, cuando le preguntáis por qué ha mantenido tanta discreción sobre la relación que tenían Chiquito y usted, y entonces él dice, bueno, primero porque ya Chiquito tenía ya carrera propia y ya en aquel momento ya era famoso y por tanto yo para qué iba a meterme yo ahí, que no pareciera que Chiquito había llegado a ser famoso por ser amigo de Mario Conde, pero luego dice, y porque también teniendo en cuenta lo mío son su juicio,
3: mis problemas
4: que no contaminaran, digamos, la imagen de Chiquito, ¿no?
5: Pero bueno, Mario Conde nos cuenta que le llevaba las finanzas a él y a su mujer y que le ayudó a realizar a cumplir el objetivo que tenía Chiquito en su vida, que era comprarle una casa en Málaga, su mujer, ese era su objetivo. Que hoy en día nos parece la leche. Bueno, ahora mismo te puedes comprar un apartamento en Illescas. Pero en ese momento, en los 90, su objetivo era comprarle una casa en Málaga a su mujer y eso se lo gestionó Mario Conde.
6: Ahora no podría ni Mario Conde conseguir una casa en Málaga.
3: Bueno, Mario igual sí, ¿no?
6: Bueno, sí, con lo que ha sacado con el bar.
4: Bueno, no lo hubiera. Bueno, hay otro momento maravilloso que es cuando Mario Conde empieza a hablar de cómo su amigo Antonio Asensio, que es quien contrata o hace que se contrate a Chiquito de la Calzada en una cadena de televisión, cuyo nombre no voy a dar porque es Antena 3. Como Mario Conde entiende que Antonio Asensio explotaba de mala manera a Chiquito porque le pagaba, como dice, una miseria.
3: Y hay un momento que a mí me divierte mucho en ese momento y le preguntamos diciendo, o sea, ¿surtió efecto tu petición? Y dice, hombre, claro. Y dice, soy Mario Conde.
4: Y dice, gracias a mí le pagaban una miseria porque si no le habrían pagado una ultra miseria, sí. Creo que es la expresión que utiliza. Y el momento de explotación de la marca Chiquito. O sea, Chiquito de repente es un boom de popularidad en España y la cadena de televisión con la que está colaborando decide que hay que sacar a Chiquito hasta en la sopa.
6: Y la sopa.
4: Chiquito sale en todos los programas, Chiquito hace las promociones de la cadena, Chiquito da las campanadas de fin de año. Entonces Chiquito ya no da para más, realmente.
6: Sí, yo recuerdo cuando presentó la campaña de abonados de socios del Albacete Balompié.
4: Fíjate.
6: Y entró y dijo, qué bien estar aquí, Albacete, su cuchillo, su navaja, su armamento.
4: Una pausa, un momento y ahora mismo continuamos. Aquí hablando en Más de Uno de Onda Cero del otro Chiquito, que es este documental que está en Movistar.
6: Y Mario Conde, si estás por ahí, renegocia nuestros sueldos.
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0: ¿Qué habéis descubierto de chiquito que no supierais antes de hacer?
1: Mira, una cosa fundamental es que este tema del juicio siempre se había tratado en tono de broma, en tono anecdótico, y lo que nos animó a ir por ese camino fue que, gracias al entorno de chiquito, a la gente que lo había conocido muy bien, vimos que había sido un motivo de sufrimiento muy profundo para él. Para él no había sido ninguna broma, le hizo sufrir mucho, y nos atrajo también muchísimo ese contraste, ¿no?, entre una persona que hace reír y hace feliz a la gente, que a la vez está sufriendo, ¿no? Siempre pensamos que lo que os dedicáis a la comedia siempre sois felices, ¿no? Y probablemente
0: y es al revés.
1: No siempre es así. Y al revés también, muchas veces la comedia viene de la tragedia, ¿no? Y en el caso de Chiquito, siempre vino la comedia vino de la tragedia, porque la había tenido una vida muy precaria, en un momento triunfa y ve que ese triunfo está en peligro, ¿no? Y eso le hizo sufrir todavía mucho más, porque podía haber perdido, o él sentía que iba a perder todo lo que había conseguido durante esos años, ¿no? Ese contraste entre, digamos, la comedia y la tragedia nos atrajo muchísimo.
0: A ver, por alusiones, los que sufrís.
2: Sufrimos.
3: Bueno, esto es un lugar común, ¿eh? Es verdad. Claro. Quiero decir que, de hecho, tú te metes a humorista por primero intentas ligar porque eres feo, intentas llamar la atención, y también un poquito por defenderte de la depresión del mundo. Quiero decir, si no, ¿qué vamos a hacer aquí? Por el dinero no es.
2: La risa es una manera siempre de sanar.
1: No. Sí, es un refugio, ¿no?
2: Totalmente.
1: El caso Chiquito fue un refugio para él y luego un refugio para toda España.
3: Sí, además, claro, él era su forma de defenderse. De hecho, lo gracioso es que determinadas muletillas que vienen de cosas que él les contestaba, por ejemplo, cuando le pedían I can do it more, no puedo hacerlo más, porque le pedían que siguiera y palmeando y no sé qué. Ese tipo de cosas se acaba. Claro, es curioso el origen de todas esas muletillas,
4: sí, esa
3: que vienen del sacrificio.
4: Parte muy bonita del documental.
2: Por ejemplo, sí, también. Además, Chiquito, ¿no?, que cuando su mujer falleció, él totalmente también se murió con ella, de alguna forma. No fue capaz de resurgir de esa muerte, ¿no?
5: Sí, no nos recreamos en el documental en esa parte. Pero sí que es verdad que Chiquito usaba el humor como escudo, y es verdad que nos ha costado encontrar entrevistas serias de Chiquito. Hemos encontrado muy poquillas, porque en el momento que, yo qué sé, le entrevistaba a Pedro Ruiz y le planteaba que comentase algo sobre los conflictos de aquella época, ¿no?, de ETA o conflictos políticos, él automáticamente salía con un chiste. Hemos encontrado muy, muy, muy, muy poquitas cosas en las que se ve a Gregorio y no a Chiquito.
3: Yo recuerdo que comer con él, por ejemplo, estás en plató, tal, ibas al comedor, venía la gente y el tío, claro, le encantaba, ¿no?, esta cosa, además, tener chicas diciendo, oh, qué bien, que está aquí. Él se ponía a hacer graciosísimo, le encantaba. Y luego, de repente, llegabas y decías, venga, acción. Y decía, no tengo ganas de trabajar. Me gusta más estar ahí con la gente que la responsabilidad. Y es verdad que hay muchas veces que pasa, ¿no? Que, que tú eres más gracioso cuando estás en una situación de verdad de relax, y luego cuando ya estás agotado de que te hagan las mismas preguntas, de que te busquen. Es que te pasan cosas. Yo recuerdo en cierta ocasión que hice la broma de decir, contra Franco reían mejor. Y me sale un titular en un sitio que no voy a decir, diciendo, con Franco vivíamos mejor. Entonces, ¿cómo te puedes defender de eso? Dices, no vuelvo a decir nada serio en la puñetera vida, porque entonces me imagino que a él le pasaría eso.
0: Sí. Hay un momento en el documental que está muy trabajado por vuestra parte, pero que queda muy bonito, que es, claro, que Chiquito había empezado como cantador flamenco. Bueno, no había empezado,
2: cantador,
0: nunca dejó de serlo. Entonces, es un cantador flamenco que acaba dedicándose al humor, pues porque es muy gracioso en las fiestas a las que es convocado como cantador. Entonces, vosotros conseguís demostrar en el documental que su manera de decir los chistes, en su manera de decir los chistes, afloraba el cantador que llevaba.

0: dentro, ¿no?
1: Por sí, el... encajaba en el compás de Bulerías. Su forma, su ritmo de contar los chistes, y hacemos ahí, digamos, un paralelismo entre el compás de Bulerías, gracias a un cantador estupendo de Conil, Diego de Gloria, que, digamos, hace el paralelismo. Porque dicen los flamencos, o dice Diego de Gloria, que uno no solo es flamenco cuando canta, sino cuando duerme, cuando respira. Si eres flamenco, eres flamenco siempre 24 horas al día. Y era el caso de Chiquito de la Calzada.
2: Y el pasito japonés que se trajo, de, japonés que se trajo de hacer flamenco con los japoneses.
3: En la cabeza, así.
0: No, y luego, ya otro día, porque me quedan 30 segundos, ¿en quién se inspiraba él también? O sea, ¿qué humor había mamado él? Y que al final también afloraba, ahí aparece Paco Gandía, por ejemplo.
3: Sí, y en
0: su manera de contar chistes interminables, ¿no?
3: En humor muy local de Málaga. Una de las cosas increíbles es que un humor tan localizado en un barrio de Málaga de repente se haga popular, o sea, se entienda en el País Vasco o en Cataluña. Eso nos hace pensar que tampoco somos tan diferentes entre nosotros, ¿no?
0: Pues tengo que despedir, ya lo siento.
1: Oye, nada, muchísimas gracias. Pues
0: gracias,
1: este
0: rato,
1: en este día tan complicado.
0: Tan curioso, sí, gracias, Javier. Gracias a todos, que son las horarias de las 11 y llegan las noticias.
4: Son las 11, las 10 en Canarias.
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4: Buenos días. En media hora se reúne el Consejo de Ministros Extraordinario que va a disolver las Cortes para las elecciones del 29 de noviembre. Lo ha anunciado el presidente del Gobierno en una declaración institucional en Moncloa que Sánchez ha convertido en el primer acto de campaña.
6: Yo confío en mis compatriotas porque sé que sois un pueblo valiente y solidario, que se crece ante los desafíos y que no tenéis reparo en ser los únicos o los primeros en moveros para estar en el lado correcto de la historia. Por eso, vamos a dejarnos la piel, vamos a trabajar para merecernos vuestra confianza, para ilusionar y para volver a ganar.
4: Se suceden las reacciones. La primera, la del líder del Partido Popular, a quien todas las encuestas dan como favorito en unas elecciones, en esas elecciones del próximo 29 de noviembre. Dice Alberto Núñez Feijóo que ese día los españoles tendrán que elegir entre la mentira, la decadencia o la corrupción y el cambio.
7: Las elecciones nos dan la oportunidad de decir lo que pensamos sobre todo lo que ha ocurrido. Sobre los engaños, los privilegios, las excusas, las subidas hacia adelante, las maniobras más egoístas y retorcidas que hemos visto hasta los últimos días. Todo esto se merece el mayor de los castigos, pero sobre todo, España puede darse otra oportunidad, otro rumbo.
4: En Espejo Público de Antena 3, el líder de Vox ha pedido prudencia ante los resultados que anticipan las encuestas. Abascal ha criticado además que el Consejo de Ministros se vaya a reunir de nuevo mañana para aprobar otra vez los decretos de vivienda para que sea la Diputación Permanente la que los apruebe.
8: Cuando el Congreso de los Diputados, reunido en la forma más representativa que puede ser el Congreso de los Diputados, reunido en pleno, vota en contra de unos decretos, no puede uno reunir una pequeña comisión, una parte pequeña del Congreso de los Diputados, para torcer esa decisión. Yo creo que es una ilegalidad.
4: Por cierto, que el Tribunal Superior de Justicia de Madrid ha rechazado la cautelarísima solicitada por la comunidad para desalojar la acampada de la Puerta del Sol. Y 9 comunidades autónomas se encuentran hoy bajo aviso por lluvias y tormentas, aunque es Barcelona donde esta mañana Protección Civil ha enviado un mensaje de alerta a la población. En algunas zonas del Maresme se han suspendido las clases. Redacción en Cataluña, Montse Valls.
9: Protección Civil ha enviado una alerta a los móviles de 8 comarcas del litoral y el prelitoral central catalán por riesgo de lluvias torrenciales hasta las 2 de la tarde, y ha pedido evitar desplazamientos innecesarios y no acercarse a ríos, rieras o zonas inundables. La situación es especialmente complicada en el Vallès Oriental, donde se ha enviado un segundo aviso pidiendo a la población que permanezca confinada en el interior de los edificios por riesgo de desbordamiento de rieras. Las lluvias también siguen condicionando la circulación de los trenes y Rodalies tiene ya más de 6 líneas afectadas.
4: Y hasta ahora la Policía Nacional de Ceuta tiene en marcha la segunda fase del operativo para terminar de desalojar la playa del Trampolín. Son las 11 y 3, 10 y 3 en Canarias, tiempo para la información local y regional.
10: Muy buenos días, pues ya lo saben, lo vienen escuchando desde primeras horas aquí en Onda Cero. Habrá elecciones generales el 29 de noviembre. El Consejo de Ministros ya se reúne para aprobar el decreto. El presidente del Gobierno, Pedro Sánchez, ha reconocido públicamente la falta de una mayoría que lo respalde tras 4 años de mandato casi completos en los que no ha presentado un solo presupuesto. Un gobierno al que, no obstante, también le siguen llegando demandas desde el campo de Gibraltar. El alcalde de Algeciras, José Ignacio Landaluz, ha denunciado la decisión.

0: del Ejecutivo de cerrar las oficinas de la Administración General del Estado y ha lamentado que está dejando morir a la Administración en la ciudad en lugar de reforzar los servicios que presta a los ciudadanos. Vox, por su parte, le pregunta al Gobierno por el uso de aparcamientos en la línea para los usuarios del aeropuerto de Gibraltar. La diputada nacional de esta formación, Blanca Armario, reclama explicaciones sobre las negociaciones y garantías para preservar la posición de España. Argisa recuerda que mantiene abierto el plazo de presentación de solicitudes para la aplicación de bonificaciones en las tarifas de agua y residuos para el año 2027. Se pueden presentar hasta el próximo día 30 de diciembre. Para conocer que las reducciones están dirigidas a pensionistas, familias numerosas y unidades familiares con bajos ingresos, teniendo en cuenta en este último caso, el número de menores a su cargo. La información la pueden solicitar en Argisa. La policía local de Los Barrios está intensificando la lucha contra los vertidos ilegales con nuevas denuncias a particulares y empresas. Durante los últimos 15 días se han levantado numerosas actas de denuncia, tanto, como les decimos, a estos colectivos de empresas como a ciudadanos que han sido sorprendidos depositando ilegalmente todo tipo de basuras en diferentes zonas y puntos destinados a este fin, por lo que se pide la colaboración y el respeto a las normas básicas.
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6: Esta mañana aquí en la radio de una serie de televisión, sobre una serie de televisión de éxito, que antes de ser serie de televisión fue el libro, o saga de libros, porque es una trilogía, que son tres, trilogía, de enorme éxito también, superventas, de lo más vendido en España. Son novelas donde hay crímenes, hay tramas de misterios y hay unos protagonistas que se enfrentan a una infinidad de peligros. Y también aparecen personajes atormentados.
7: No sabe quién es ni dónde está. Solo existe el dolor. Reclama cada terminación nerviosa de su cuerpo. El sufrimiento extremo dura unos pocos segundos. Lo suficiente para que recuerde quién es. ¿Qué es lo que ha hecho? Las vidas que ha segado. ¿Y dónde está?
8: Buenos días. Servicio de habitaciones.
9: Madrid. Estoy en Madrid.
8: Buenos días, les traigo...
7: Las sensaciones de su cuerpo van regresando. Está en el suelo y desnuda. Muy poco a poco, con un esfuerzo titánico, consigue mover el brazo derecho. Primero la falange, después la muñeca y por último el codo. Gatea como puede hasta la cama. Toma impulso y consigue alzarse del suelo hasta el colchón. Cuando se deja caer sobre el colchón siente un inmenso alivio, pero la tortura no ha terminado, solo ha hecho una pausa.
10: Dios, estás fatal.
7: Casi dos horas después, el hombre entra en la habitación. No llega a los 30, pero el pelo ya le clarea en la frente.
10: ¿Cuándo fue la última vez que te pinchaste?
9: Hace 4 meses.
10: ¿Cuatro? Es demasiado pronto. Podrías destruir...
9: Hazlo.
10: Podrías destruir tu médula espinal.
9: El dinero está sobre la mesa. Vamos.
7: El hombre se da la vuelta y mira la mesa. Los 4 billetes púrpura asoman del sobre abierto.
10: Bueno, es tu cuerpo. Dulces sueños.

es su teléfono. Ha llegado un correo electrónico. Ella lo abre. Contiene un documento adjunto codificado. Sus ojos verdes recorren el texto en cirílico. Instrucciones. Fotografías. Sonríe. Llaman a la Loba Negra.

0: Exacto, es así.
1: Sí, es
0: totalmente.
1: Así, ¿no? Pero porque quienes diseñan la producción, digamos que son malas personas, que si la acción se desarrolla en verano, se tiene que rodar en diciembre.
0: Yo nunca lo entiendo, pero es que además yo soy muy friolera y paso mucho frío los rodajes. En este especialmente pasé mucho frío.
1: ¿En serio?
0: Sí, sí, rodamos ahí en el Espinar, hacía mucho, mucho frío.
1: ¿Y cómo haces para controlar, por ejemplo, la tiritona? Si estás pasando frío, tu cuerpo te pide tiritar.
0: Pues mira, hay una cosa que es muy fuerte, que no sé si os vais a creer, que cuando te sale vaho de la boca, del frío que tienes, te proponen ponerte un cubito de hielo en la boca, porque cuando tú tienes un cubito pequeño en la boca, te deja de salir vaho. Entonces, con el frío que pasas, yo he llegado a meterme cubitos en la boca para que no me salga vaho.
1: Dime en qué escenas, que quiero...
0: No, en esta serie no, pero me ha pasado.
2: Por favor, que arreglen eso en postproducción.
0: Es fuerte, ¿eh?
2: Meterme más frío en el cuerpo.
0: Lo del vaho es fuerte.
1: Claro, pero eso no hay manera de... Claro, si hicierais los rodajes, perdóname que te lo diga así, pero si hicierais los rodajes en consonancia con el tiempo en el que aparece en la acción, pues todo eso sería más sencillo.
0: No seré yo la que te lleve la contraria.
1: ¿Verdad? Es que la producción es muy complicada y los rodajes son un... Pero bueno, ¿este lo disfrutaste? ¿Lo pasaste bien?
0: Sí, sí, rodamos, ya lo comentábamos antes, hace mucho tiempo, pero bueno, fue muy cansado, fue un rodaje especialmente cansado, pero bonito de reencontrarse con la familia de la serie, que al final, cuando llevas tanto tiempo haciendo la serie con un grupo de seres humanos, que no somos solo los actores, hay muchísima gente detrás de las cámaras, reencontrarte con esta gente siempre es reencontrarte como con alguien familiar.
2: Mira, eso lo aprendimos en El Ser Querido, en lo que es un rodaje.
0: Eso es así, es verdad.
1: Luego hablamos del Ser Querido.
0: Vale.
1: Y de... Es que solo oyen... Es que es demasiado... Como de, bueno, luego hablamos de
0: vale.
1: Que ahora estamos con Loba Negra. Loba Negra, los oyentes lo saben, no solo es la segunda de las tres novelas de Juan Gómez Jurado. Bueno, Juan tiene muchísimas más novelas porque escribe a una velocidad incomprensible también. Sí. Sino que es la segunda temporada de la serie de Prime, es Prime Video.
2: Exacto. Prime Video.
1: Sí, de la segunda temporada de Reina Roja.
0: Eso es.
1: Entonces tú interpretas a Antonia Scott, uh-huh. Y a quienes hayan visto la primera temporada, pues ya saben, o han leído la novela, ya saben cómo eres. Y en la segunda temporada van a descubrir más cosas de cómo eres. Reencontrarte con un personaje al que ya le has dedicado una parte de tu vida en el rodaje de la temporada primera. Es para ti. ¿Cuánto puede tener de desafío? Los actores, las actrices siempre estáis buscando alicientes, ¿no? Claro, te encuentras con un personaje que en realidad ya has interpretado. ¿Eso para ti te da comodidad? ¿Te da tranquilidad? O
0: la verdad que fue más fácil. La primera temporada fue más complicada porque había que encontrar a este personaje, ¿no? Había que traer a este arquetipo que yo leí en las novelas, había que traerlo a una cosa realista. Entonces eso me costó más. La segunda temporada fue más fácil para mí. Es como que ya había comprendido cómo hacerlo, ya había comprendido quién era ella y me fue más fácil.
1: Sí, pero tener que aguantar, por ejemplo, a Hobbit todo el tiempo en la...
0: Eso es más complicado. No, le quiero muchísimo y la verdad es que nos hemos apoyado mucho durante todo el rodaje. Es que la tercera temporada ya está rodada.
1: Ah, ya habéis hecho,
0: claro,
1: la tercera.
0: Claro, ya está todo rodado. Ahora ya nunca más se rueda Reina Roja. Ahora solo se promociona Reina Roja.
2: Bueno, hasta que Juan escriba otro más.
1: O hasta que hagan Reina Roja la película.
0: Yo creo que no se va... Yo creo que no... O sea, al menos nosotros hemos terminado aquí. Entonces, ha sido muy bonito y muy bonito también vivirlo y muy bonito también despedirse.
1: Pero estarías dispuesta a compartir con Hobbit algún otro proyecto. No significa...
0: Yo con Hobbit al fin del mundo.
1: Que hayas acabado.
0: Yo con Hobbit al fin del mundo.
2: Ya sois familia vosotros.
0: Claro, claro, es que son muchísimas horas, ¿eh? Y son... Yo, Hobbit, llegaba al plató o al set y yo ya le veía la cara y decía, uy, a esto hoy no le hables. O sea, yo ya sabía cómo venía, dónde venía, qué. Y él a mí igual. O sea, claro, claro, imagínate, si es que es conocerte muchas horas, es... Cuando ruedas una serie o una película durante tanto tiempo, al final es como que el nivel de intimidad se consigue mucho más rápido, ¿sabes?
2: ¿Y esto pasa cuando vais fuera de vuestra ciudad donde vivís?
0: Aún pasa más. Y en este caso nos fuimos a rodar a Fuengirola y ahí aún ocurre más porque llega un momento donde ya...
2: Convives.
0: Estás, bueno, es que desayunas el buffet, buenos días, por la noche. Te vienes a cenar, estás en un hotel, te tienes que ir a cenar, ¿sabes? O sea, no tienes cocina en el cuarto, te tienes que ir a cenar por ahí o bajar al buffet o lo que sea.
1: Ya por eso Sorogoyen, que lo explicó aquí el primer día de temporada, por eso él e Isabel, la historia del Ser Querido, se la llevan a un hotel en una isla, o sea, si la isla ya es de por sí un lugar, digamos...
0: Aislante,
1: cerrado,
0: sí, sí.
1: Aislante, el hotel todavía más, y entonces ahí es donde... La convivencia entre los personajes pues se hace a veces muy feliz y a veces muy insoportable.
0: Exacto.
1: O muy tensa. Es que estuvo aquí Sorogoyen, ¿sabes? Y nos estuvo contando cómo fue el rodaje. En la película se ve cómo es un rodaje, pero luego está el rodaje del rodaje.

0: con Sorogoyen al frente. Entonces, él, yo sostengo que él es muy perfeccionista. Uh-huh. Quizá en exceso. Y entonces él confirmó aquí que hace cosas un poco raras.
1: ¿Él?
0: Él.
1: A ver.
0: Por ejemplo, la primera escena, la escena con la que empieza El ser querido, que contó aquí y luego se ha visto en un making of que ha emitido Movistar, que consiste en que en un restaurante de verdad, él monta todas las cámaras y todo el equipo técnico de tal manera que los actores no podéis ver nada de todo eso. O sea, llegáis a un restaurante de verdad, en el que no hay ni focos, ni cámaras, todo está oculto detrás de las paredes. Y no os dicen nada más que, oye, poneros ahí a comer, haced el texto, como vosotros veis, pero no vais a ver nada que os recuerde que estáis en un rodaje. Eso es bastante raro, ¿verdad?
1: Así fue. Es muy raro, pero a mí me parece el mejor regalo casi que me han hecho nunca en la vida, en mi profesión, o sea... Creo que es un sueño como actor poderte poner en medio de un lugar que se parezca a la vida, ¿no? Porque nosotros siempre intentamos hacer que nuestro trabajo se parezca lo máximo posible a la vida. Y si te ponen todas las condiciones para que te sea más fácil conseguirlo, es un regalo.
0: Y no estás... ¿No estás necesitando que en algún momento el director te diga por aquí vamos bien, o ver qué mirada tienes? Porque no tienes ninguna indicación
1: de si
0: sí o si no.
1: Claro, o sea,
0: ¿es esto o no es esto?
1: Fue un salto al vacío, te da mucho vértigo. Lo que pasa es que yo... Fíjate que en todas las cosas yo siempre digo que Javier tenía las de ganar, porque a mí me dice Javier, yo también estaba muy nervioso, digo, sí, claro, pero tú no actuabas con Javier Bardem. Es que claro, yo estaba en un lugar que me daba más impresión, imagínate.
2: A Javier Bardem que llevabas 8 meses sin verle, ¿no?
1: Claro, pero lo que sí que es bueno para mí en este caso, y era yo ahí sí que estaba en superioridad de condiciones, es que yo conozco mucho a Rodrigo. Entonces yo ya he trabajado con él... Sé lo que quiere, sé lo que pide y me sentía en algún lugar como que pienso, pues si me ha vuelto a llamar, pues será que le gusta trabajar conmigo. Entonces en algún lugar sientes cierta validación a la hora de ponerte delante de esas cámaras escondidas, ¿sabes?
0: ¿Qué te ha parecido el recibimiento que ha tenido la película? ¿Tú eres de leer lo que se publica sobre
1: pues
0: tu trabajo?
1: Pues fíjate, en El ser querido he leído muy poco. Normalmente sí lo leo, pero en El ser querido he leído muy poco.
0: ¿Por qué?
1: No lo sé. Creo que ha tenido que ver con que es una película para mí tan especial, una película para mí tan importante, una película que me gusta tanto, que preferí vivir el proceso del estreno de una manera limpia, sin tener como opiniones ajenas, porque me afectan, evidentemente. A mí, o sea, bueno, no sé, hay gente que no le afectarán, a mí me afecta leer las cosas. Entonces pensé, me gusta tanto la peli, estoy tan convencida de la película que no quiero saber si a la gente no le ha gustado. O sea, me da igual. Hay un momento donde prefiero vivirlo con la experiencia y con la belleza que ha sido desde que hemos empezado a hacerla, que es con la honestidad de yo quería contar esta historia, me parecía importante contar esta historia, y para mí el objetivo de esta peli no era cómo fuera recibida, sino lograr contarla. Y el otro día estaba en Donosti, estaba en una terraza con un amigo para pedirme algo de beber y me vino una pareja que me quisieron invitar a tomar algo para agradecerme un poco lo que les había dado yo con la peli, bueno, yo y todas las que los hemos la gente que la hemos hecho, y me dijeron que ese hombre, que en concreto me quería invitar, que si me está escuchando le mando un beso, que llevaba 13 años sin ver a su hija. Y que la película le había devuelto, bueno, había visto a su hija, había oído a su hija, y que la película le había cambiado, ¿no?, por dentro algo, y eso es por lo que yo hice la peli. Entonces prefiero quedarme con esas feedbacks que con los feedbacks de gente muy respetable que seguramente ha habido, no las he leído, de verdad, que les habrá gustado mucho y a otros muy poco, cosa que es perfectamente respetable.
0: Sí, porque depende, muy a menudo depende de esto que tú acabas de contar ahora, creo yo, ¿eh? Depende de si la historia que cuentas o la manera en la que está contada la historia conecta contigo en algún sentido. O porque la historia se parece a algo que te ha pasado a ti.
1: Claro.
0: O porque no se parece en nada, pero la manera en la que está contada sí se parece a cómo te han contado a ti y las otras historias. No sé. Si la película conecta o no conecta. No, al revés. Si tú como espectador conectas o no con la película que estás viendo. Y de eso depende, pues que luego te satisfaga muchísimo o todo lo contrario. O sea, que esta idea de que las películas son como un objeto que o es bueno o es malo y por tanto tú, como espectador, da igual lo que te haya pasado en la vida y da igual lo que vayas a hacer después y da igual la familia que tengas o no tengas, tú tienes que saber si la película es buena o es mala, yo creo que gracias a Dios está muy relativizado ya, ¿no? Depende. Tú como espectador, nosotros, por ejemplo, aquí hemos hablado

0: muy bien del ser querido, pero yo conozco gente que no lo comparte. ¿Por qué? Pues no me preguntes por qué, pero yo sí he conectado con la historia que se cuenta ahí y sobre todo con la manera de contarla, que me parece muy arriesgada, pero muy potente.
1: El que también conectó fue Spielberg.
0: Spielberg, sí.
2: Sí, también.
0: Que Spielberg te vaya... Ah, no, que se ha jubilado ya Spielberg, ¿no?
1: Bueno.
0: La última que ha hecho no es esta de... ¿Cómo es? ¿El día del disclosure? ¿El día de la...
2: No la he visto.
1: De extraterrestres.
0: ¿No has visto el día de la revelación?
2: No la he visto.
0: Es mejor el ser querido.
1: Sí, bastante mejor.
2: Confío en ti.
0: Pienso yo. Bueno, es muy Spielberg, pero yo creo...
1: Esto, no es el mejor Spielberg.
0: Esto que se dice mucho de las películas... A Rodrigo le pasa, que le dicen... Es que el final es como que el desenlace no es suficientemente explícito como para que satisfaga a muchos espectadores, que por algún motivo pues también necesitan que se resuelva todo de una manera muy clara y muy concreta. Y a Rodrigo le gusta mucho esto de dejar las cosas en la cabeza de quien está viendo la película, ¿no?
2: Sí, bueno, Rodrigo y Isabel yo creo que escriben más... de otra manera, no tienen tanta necesidad, a lo mejor, o no quieren simplemente explicarle al espectador esto es lo que tienes que sentir, la peli se acaba así, la peli acaba bien o acaba mal. Es simplemente, yo te propongo una vida, te propongo un cacho de vida y tú aquí a ver qué te hace sentir esto y qué piensas tú que acaba. O sea, ¿cómo piensas tú que acaba?
0: Sí, porque luego la vida sigue, la vida de los personajes también sigue, aunque no la veamos.
2: Eso es.
0: Y nuestras vidas también continúan. Bueno, ¿y ahora qué estás preparando? Porque hemos hablado de Loba Negra, que es la segunda temporada de Reina Roja, que la grabasteis hace ya unos cuantos meses. Luego hiciste El Ser Querido. Teatro. Te toca teatro.
2: Mira, teatro, estoy preparando una obra que me hace muchísima ilusión, se llama Un drama romántico. Se va a estrenar en el Teatro Lliure en Barcelona en febrero y en el Centro Dramático Nacional en Madrid. Es una obra de Lucía Carballal que voy a interpretar con Marina Salas y otros actores y actrices que están por confirmar. Y estoy feliz, las entradas están vendiéndose bastante rápido y es una obra que leí ayer. O sea, sí, porque yo le dije que sí a Lucía porque es un...
1: Dijiste sí antes de leer el texto.
2: Sí, porque es una de las mejores dramaturgas y directoras que creo que tenemos ahora mismo en teatro en este país y estaba convencida y Marina es una de las mejores actrices de mi generación y somos amigas las tres, así que no había fallo, ¿sabes? Pero leí ayer o antes de ayer leí el texto.
1: ¿Con qué cuerpo?
2: Estoy feliz, es una obra increíble, va a ser increíble. Es una función que habla sobre el amor y habla sobre qué significa a día de hoy comprometerse para toda la vida, qué significa a día de hoy decirle a alguien te querré para siempre, se puede decir eso realmente. Y habla también sobre la clase y sobre cómo la clase atraviesa las relaciones románticas y sobre qué podemos hacer con eso y cómo podemos posicionarnos en relación a eso. Y tiene mucha comedia, cosa que me hace mucha ilusión. Y mucha profundidad, cosa que también es marca mía de la casa y me hace mucha ilusión.
0: Es verdad que es marca tuya de la casa. Y es que me gusta mucho este momento en el que la actriz lee por primera vez el texto. ¿Cuántas veces lo leíste?
2: Lo he leído dos veces, en un mismo día, sí.
0: Dos veces. ¿Puede ocurrir que necesites leerlo otra vez porque hay...?
2: No, lo voy a leer seguramente muchas más veces. Lo que pasa es que lo lees una primera vez y la primera vez que lo lees, en vez de estar leyendo el texto, estás diciendo, a ver qué voy a tener que decir, a ver qué voy a tener que decir. Hombre, claro, porque es un poco como la primera vez que ves una película donde sales tú, que es muy difícil. Lo estás viendo y dices...
1: Te estás viendo solo a ti, ¿no?
2: Claro, te estás viendo a ti, es muy difícil. O sea, somos seres humanos con un ego y una vanidad que por mucho que quiera tener la pequeña, pues en algún lugar la tengo, entiendo, ¿no? Entonces,
0: ¿tú tienes ego?
2: Todos tenemos ego, ¿no?
0: Pues era muy pequeñito porque no...
2: Bueno, todos tenemos. Lo que tenemos, ¿es mejor gestionado o peor gestionado?
0: Ah, eso está bien, sí.
2: Yo creo que todos tenemos ego. Lo puedes tener mejor o peor gestionado. Pero yo cuando leí el texto de ayer, antes de ayer, pues dije, ay, a ver qué me va a tocar decir, ay, a ver si es bonito lo que tengo que decir. A ver. Entonces ya, cuando ya lo has acabado, dices, bueno, vale, ahora lees la obra, por favor, Victoria, y dejas de hacer el imbécil. Entonces ya leí la obra... entera, como viendo la obra en lo que va a ser, y creo que vamos a contar algo muy bonito, la verdad.
0: Fíjate, me has dicho que estrenáis en febrero, ¿no?
2: Estrenamos en el
0: Lliure en febrero.
2: El 12 de febrero en el Lliure.
0: Estamos a... ¿Hoy qué es?
1: Hoy 5 de octubre.
0: 5 de octubre. Claro, que la gente, pues anda, que no queda, ¿verdad?
2: Sí, pero no, hay que memorizar la obra, hay que empezarla a ensayar, claro, se empieza...
0: ¿Qué técnica utilizas tú? Porque el otro día estuvimos con Irene Escolar, que nos recibió en su casa, y... nos enseñó el mostrador en el que estudia. Uh-huh. Porque ella también está haciendo teatro y está preparando una película, un guión de una película. Y entonces yo le dije, ¿qué técnica utilizas? Porque aquí Poe, por ejemplo, nos contó que él necesita la técnica peripatética.
2: Yo hago lo mismo, yo ando.
0: Ah, sí.
2: Yo hago lo mismo que Poe.
1: ¿Pero hablando sola?
2: Sí, yo me voy a andar, porque si me quedo en casa no puedo memorizar, es imposible.
0: Ah, es.
2: Entonces, yo me voy a andar, y antes hacía como que cogía el teléfono, porque me sentía que así la gente no iba a pensar que estaba loca. Ahora ya me da igual, ahora ya voy andando y hablo en voz alta.
1: Ah, pues nos dijo Irene el truco que tenía ella.
0: El del teléfono también, ¿no?
1: No, ella lo que hacía era ponerse los auriculares.
0: Ahora. Ah, para que parezca que va
1: entonces,
0: hablando.
1: Entonces, como hay mucha gente ahora que parece que va, bueno...
0: Que va hablando por teléfono con los auriculares puestos.
1: Claro, con los chiquititos estos. Y parece que va hablando con alguien y lo que va es repitiendo el texto.
0: Cuando Poe empezó a hacer esto no había teléfono.
1: No, claro, no había Bluetooth siquiera, yo creo.
0: Y entonces a él, al principio le tomaban un poco por loco. Tampoco es tan raro ir hablando con uno mismo.
2: No,
0: pero
2: la verdad.
0: Pero era que llamaba,
2: deberíamos hacerlo más.
0: Llamaba mucho, ¿verdad? Llamaba mucho la atención. Porque cuando verbalizas las cosas y te las escuchas a ti mismo decirlas, yo creo que te das cuenta de si solo las piensas no te das cuenta de todos los matices.
2: No,
0: que lo
2: hay
0: diciendo.
2: Que hablar, hay que o escribir. Eso es, o decir. ¿Decirlo o escribirlo?
0: Y entonces a Paul es verdad que la gente le decía, le pasa algo y tal, luego ya como ha vivido mucho tiempo en el mismo barrio, ya se hicieron a ello. Y entonces ya cuando le veían caminando y hablando solo decían, preparando un nuevo proyecto, José María, y él seguía lo suyo.
2: Qué majo.
0: Sí, sí, sí. Entonces tú estás estudiándote el...
2: O sea, estudiándome no, estoy
0: preparando. Bueno, vas a empezar ahora.
2: Preparándome para esta función. Y luego, ¿qué más os puedo contar? Luego lo que he hecho es que este verano he rodado una película, mi primera película francesa. He rodado una película con Léa Drucker, la actriz francesa, que es maravillosa. Y una película que se llama Les Neiges de Granada, Las Nieves de Granada. Y bueno, y he rodado mi primera película francesa, así que estoy muy contenta. Se está montando y ya veremos cuándo sale.
0: ¿Cómo llevas la popularidad?
2: Es que no me siento muy popular, la verdad.
0: ¿No?
2: No. O sea, yo por la calle no siento que nada haya cambiado de aquí. O sea, a ver, a lo mejor sí que te para gente por la calle, pero no muchísimo. A mí no me para muchísima gente. A mí se me acerca gente con mucho respeto a decirme que les gusta mi trabajo y eso no creo que lo puedas llevar mal. Pero ya te digo que sé que hay compañeros que sí que sufren mucho por eso. Yo no. A mí no me molesta. Tampoco creo que sea muy excesivo lo que me ocurre a mí. O sea, yo puedo hacer mi vida tranquilamente.
0: Date tiempo.
2: ¿Te no lo sabemos.
0: Que llega un momento en el que tienes que salir a la calle con las gafas oscuras. Esa es la
2: de
0: gorra,
2: momento no, pero ya veremos. No, yo lo que llevo es que estoy un poco sobrepasada y...
1: Es que menudo año, ¿eh?
2: De la promoción. O sea, esto sí que me parece algo complejo. Porque...
0: Es que eso... Voy a tirar piedras contra nuestro propio tejado.
1: Sí, hazlo.
0: Porque claro, gracias a la promoción,
1: esto es lo que hablamos
0: a un programa como este, pues venís un montón de gente bien interesante. Pero yo creo que eso deberíais como movilizaros para que en los contratos se relaje un poco.
2: No, pero a la vez es importante. El otro día, no sé ya dónde lo decía, pero que al final... Venimos aquí y los periodistas nos ayudáis a que nuestro trabajo se dimensione y lo vea más gente y llegue a más gente. O sea, es una cosa que es importante, ¿sabes? No es
0: ya,
2: algo...
0: pero hay que acotarlo, porque si no vais a acabar todos locos.
2: Yo lo que pasa es que estoy harta de mí misma, la verdad.
0: Eso me parece muy interesante. La entrevista ahora empieza ahora.
2: Bueno, es que sí, es que llega un momento que dices...
0: ¿Estás harta de ti misma? ¿Por qué?
2: Bueno, porque ya no sé qué más decir, ya no sé qué más contar. Ah, bueno. Yo siento que lo que he contado ya lo he contado 1500 veces. Entonces pienso, la gente que estará viendo esto, ¿no le parecerá esto ya? Que ya lo he dicho 1800 veces.
1: Pero la gente no ve la misma... O sea, no ve todas las entrevistas. De
2: claro, eso es. Lo que pasa es que por eso digo que es un problema mío, no vuestro. Es un problema de que una se harta de escucharse y de hablar de mí. Estoy harta de hablar de mí, ¿sabes?
0: Pero eso es un poco la vida corriente también, o sea, al final todos hemos contado las mismas historias a nuestros amigos, a nuestra familia, a los compañeros, las mismas historias 100.000 veces.
2: Pero la cuentas a gente de seguridad, a gente que estás en una mesa y tal, no la cuentas a toda España, ¿sabes? Entonces llega un momento donde dices, es una sensación extraña, es una sensación como de exposición de extraña.
0: Pero yo creo que lo que tienes que hacer es ir mejorando cada vez la historia.
2: A eso lo podría hacer, tienes
0: razón. Tú cuentas una anécdota hoy en este programa,
1: eso es muy divertido.
0: Mañana vas a otro
2: va
0: y cuentas
2: creciendo.
0: La misma, pero le añades algún elemento nuevo.
2: No sé quién fue, no sé si fue Kim Gutiérrez, ahora ya no me acuerdo qué actor le escuché decir esto, que a veces se inventaba las cosas.
1: Ah, sí, claro.
0: Ah, yo conozco...
2: O sea, como de yo vengo aquí y voy a empezar a contar cosas que no son verdad.
0: Sí, sí,
2: y da
0: sí.
2: igual. Y lo cuento y me genero como unas historias, pues la verdad es que esto es divertido, lo voy a hacer.
0: Sí. Luego en la siguiente entrevista te preguntan por la misma...
2: Y te has olvidado.
0: Te has olvidado por completo.
2: Total. totalmente.
0: Claro, pero eso le da más interés a las conversaciones.
2: Bueno, o al menos yo a lo mejor me lo paso mejor. Me lo voy a plantear.
0: Pues para la próxima, cuando estrenes...
2: Cuando venga la siguiente tendré...

0: Es que descubrir cuál es la mentira de todo lo que os cuento.
1: Ah, eso está divertido.
2: A la siguiente podemos ya quedar aquí, que vienes cuando estrenéis la obra.
0: La obra, teatro, me parece muy bien.
1: O cuando estrenes antes, no sé qué va antes.
0: Yo tampoco.
1: Pero por ahí, más o menos.
0: Más o menos.
2: Bueno, Victoria Luengo, que muchas gracias por haber venido.
0: Muchas gracias a vosotros, un placer
2: este
0: siempre.
2: Por este ratito de conversación.
0: Que vaya muy bien.
2: Hasta cuando tú quieras.
1: Y que es lo más visto en Prime Video, ahora mismo en España, su serie.
0: Qué suerte.
2: Bueno, pues a Victoria, pues cómo no va a ser lo más visto.
0: Muchas gracias,
2: 20
0: chicos.
2: Minutos para que sea las 12, una hora menos en Canarias. Ahora a la vuelta hablamos de crímenes, pero de crímenes de sin ficción alguna, o sea, de verdad.
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0: Estamos en territorio negro aquí en Más de Uno en Onda Cero con Marlaska y Rendueles. Buenos días, Luis.
1: Buenos días, Carlos.
0: Y buenos días, Manu.
2: ¿Qué tal? Buenos días, Carlos.
0: Pues mira, un poco confuso yo o desconcertado porque Jorge me hace como avances del contenido de vuestra sección y cada vez le entiendo peor.
3: No, pero yo te doy la información que tengo.
0: Ya, pero es confusa, confusa. O sea, tú esta mañana me has dicho, perdóname, que el territorio negro de hoy iba de yoga.
3: Yoga, sí.
0: De pruebas de acceso al GEO de la Policía Nacional. Uh-huh. Y de agresiones sexuales.
3: No, y de sectas también. No entiendo. Se te olvida la secta, es lo más importante, van a hablar de sectas.
1: Sí, sí, la secta del maestro iluminado, así se llama. Y ese es el ingrediente principal de toda esta, el nexo común de toda esta historia.
0: ¿Podéis ponerlo en orden, por favor, para que lo entienda yo?
2: Bueno, vamos a intentarlo. A ver, es posible que alguno de nuestros oyentes haya oído hablar estos días de esa secta de la que te hablaba Luis, la secta del maestro iluminado, porque esa secta ha sido, tendría que haber sido, la protagonista de un juicio en la Audiencia de Barcelona. Digo que tendría que haber sido porque finalmente el juicio no se celebró por un defecto formal, un tecnicismo que ha pospuesto, que ha retrasado sin edie de momento el inicio de la vista.
0: ¿El tecnicismo que es cuál? O sea, ¿qué ha pasado?
2: Pues los tecnicismos jurídicos que ocurren de vez en cuando. A ver, lo trato de explicar en Román Paladino. La defensa de José, que es como se llama el profesor de yoga, que se autodenominaba maestro iluminado, pidió la nulidad de parte de las actuaciones porque, según decía su abogada, el caso tenía que haber seguido el procedimiento del sumario por lo elevado de las penas solicitadas. Pero el juez instructor lo hizo por la vía del procedimiento abreviado. Así que la sala encargada de juzgar a este maestro iluminado le ha dado la razón a la defensa y ahora el juicio tendrá que esperar porque se han anulado parte de las actuaciones, aunque de cara a las víctimas, ninguna de las actuaciones importantes.
3: Sí, lo elevado de las penas solicitadas, es que le piden mucho a cárcel.
1: Sí, le piden 70 años de cárcel en total, son 10 años por cada uno de los 5 abusos sexuales de los que está acusado, según el Código Penal que estaba vigente cuando ocurrieron los hechos. 2 años por cada uno de los 5 casos de trato degradante y 2 años por cada uno de los 5 casos de lesiones. Son 5 mujeres las que le denunciaron a este gurú y las que han llegado hasta el final. Esas víctimas tienen ahora que esperar otra vez al nuevo juicio, mientras el maestro, eso sí, sigue en libertad y, lo que es peor, según está denunciando ya alguna asociación, está ejerciendo de nuevo como gurú del bienestar.
0: ¿Qué tipo de secta lideraba este individuo? O sea, ¿dónde captaba a sus víctimas, por ejemplo?
2: Pues mira, los que tenemos ya unos cuantos años y peinamos canas recordamos aquellas sectas como la secta Edelweiss, que en los años finales de los 80, principios de los 90, eran un poco las sectas que se llevaban, ¿no? Esta secta del maestro iluminado es el ejemplo perfecto, un paradigma de lo que se llaman ahora sectas New Age, lo que llama la policía y la Guardia Civil sectas New Age, que son sectas que por lo general son unipersonales, tienen un solo líder, no tienen aquella cohorte que tenía, por ejemplo, la secta Edelweiss. Esas sectas se refugian bajo la apariencia de grupos de bienestar mental y emocional, que están muy de moda.
3: El mindfulness.
2: Y en este... Eso es. En este caso, el gurú lo que decía era trabajar el crecimiento personal de sus acólitos, que casi siempre, sorpresa, los acólitos eran mujeres. Aseguraba que el sufrimiento se encuentra en el mundo terrenal y que para superar ese sufrimiento es necesario trascender y destruir el ego de cada una de sus seguidoras. Una palabrería que es bastante eficaz, como digo, en los tiempos que corren.
1: José, que así se llama realmente el maestro iluminado, parece que elegía bastante bien a las víctimas, ¿no? Todas eran personas, mujeres que buscaban ayuda en momentos muy complicados de su vida. Primero las veía en consultas privadas, costaban entre 30 y 70 euros. Él ahí aprovechaba para sacar toda la información posible sobre ellas, ¿no? Su vida personal, su vida sentimental, el trabajo, el paro, las debilidades, posibles adicciones, etc. Y a partir de ese instante, cuando ya tenía toda esa información privada, comenzaba, digamos, el verdadero calvario para ellas, ¿no? Y a veces, por lo menos en 5 casos, acababa en agresiones sexuales. El fiscal dice textualmente en su escrito que él las anulaba hasta someterlas a esas prácticas sexuales.
0: Estamos hablando de un falso terapeuta emocional, falso terapeuta, que lo que en realidad pretende es agredir sexualmente a sus pacientes, en realidad son sus víctimas. ¿Cómo conseguía él anular la voluntad de estas mujeres?
2: Pues era fino, ¿eh? Era bastante fino, porque verás, tras las sesiones privadas, esas sesiones de las que te hablaba Luis, llegaba la hora de los retiros de fin de semana. En esas retiros, él sometía a sus seguidoras a toda clase de retos. Por ejemplo, largas caminatas en las que no podían comer, ni beber, ni siquiera hacer pis, o aguantar un tiempo en las aguas heladas de un río, tal y como hacen los aspirantes a ingresar en el GEO de la Policía Nacional. Los tiran a un río y ahí tienen que aguantar el máximo tiempo posible. Las mujeres, pues, se lesionaban, no podían más, y entonces llegaba la hora de los insultos y las humillaciones, cuando ellas flojeaban.
1: La investigación de los Mossos empezó a finales de 2020 2020, después de la denuncia de una de estas mujeres, y recoge testimonios de varias víctimas que han acabado llevándole, de momento, hasta el banquillo, ¿no? Ellas cuentan que José las azotaba, simulaba violaciones grupales, ellas eran las víctimas, las obligaba a bailar desnudas, les ataba las manos a la espalda para que, con las manos atadas, tuvieran que comer lo que él les iba tirando al suelo, ¿no? A una de estas mujeres, de etnia gitana, le decía que terminaría siendo alcohólica como su madre. Esta es la información que ella le había confiado en esa primera fase, ¿no?
2: En la que él recababa todo tipo de información. A otra mujer que recurrió a él coincidiendo con, bueno, el momento en el que le diagnosticaron una enfermedad grave, le dijo textualmente que tenía un ego muy duro y que lo tenía que matar. En uno de los retiros de fin de semana, esa misma mujer la echó de casa y la mujer acabó durmiendo en un cajero, en el habitáculo de un cajero, tal y como él le pidió, como muestra de lealtad a su líder.
3: Pero todas estas pruebas, todas estas humillaciones, era para acabar abusando de ellas.
1: Según la investigación de los Mossos, sí, ese era el fin último de todas estas humillaciones, ¿no? Los Mossos detuvieron a este gurú en marzo de 2021. La fiscalía, en su escrito de acusación, dice textualmente que lo que pretendía el acusado era satisfacer sus instintos libidinosos y considerarse a sí mismo líder de un grupo de personas del que controlaba todos sus aspectos y en ser poseedor de la verdad, el líder máximo, absoluto, indiscutible, un ser superior a otro nivel. Lo primero que hacía era pedir a todas sus seguidoras fotografías sexuales o vídeos suyos masturbándose. Después enseñaba todas esas fotos y esos vídeos al resto de los alumnos y hacía una especie de votación para denigrarlas.
2: Todas esas vejaciones, todas esas humillaciones, las pruebas extremas, el trato degradante, todo tenía el objetivo de condicionar y controlar la voluntad de las víctimas, que quedaban anuladas y ya no mostraban la menor resistencia a mantener relaciones sexuales con el gurú. Las convencía prácticamente de que esas relaciones, bueno, pues eran lo que les hacía falta para contribuir a su crecimiento personal. El escrito de la fiscalía recoge como después de mantener relaciones sexuales con una de las mujeres, lo que le decía era que ya estaba casi iluminada.
1: A otra de sus seguidoras le dijo: eres una pija, tienes mucho carácter, te voy a domesticar. A una mujer que se resistía a tener sexo con él, con el maestro iluminado, la acusaba de ser demasiado clásica y la animaba a trabajar su sexualidad. Para ello, la obligó a tener relaciones sexuales no solo con él, sino con él y con otra mujer. Al acabar esa práctica, la felicitó diciéndole que había superado su ego. Otra de las mujeres, que es lesbiana, denunció que fue objeto de humillaciones por su condición sexual y fue sometida para mantener relaciones con él, con el

0: gurú y con otras personas. Cuando accedió a esas prácticas le dijo, ahora ya tienes el alma libre como mujer.
1: Y las agresiones sexuales siempre seguían un mismo patrón, ¿no?
2: Sí, siempre ocurrían al acabar esas sesiones de grupo, esos fines de semana de convivencia, de retiro. El gurú pedía a alguna de sus alumnas que se quedase a solas con él y era entonces cuando las agredía sexualmente, con penetración, o las obligaba a realizar sexo oral. Las víctimas no ofrecían la menor resistencia por varias razones, por el terror que les infundía y además porque era casi como una continuación, ellas lo tomaban ya como algo lógico, ¿no? El pretexto de esos abusos era romper el ego y poder crecer, según decía textualmente, y su mantra para justificarlos era siempre el mismo. Si estás en contacto conmigo, estás más cerca de conseguir tu iluminación.
3: Aquí hay 5 denunciantes, pero yo supongo que habrá muchas más víctimas, ¿no?
0: Lo detuvieron en 2021. José tenía entonces 66 años. Según los investigadores, llevaba 12 o 14 años al frente de esa especie de terapia, pseudoterapia, ¿no? Y por su consulta habían pasado entre 20 y 30 mujeres, de las que muchas más que estas 5 denunciantes podrían haber sufrido las prácticas, según los Mossos, ¿no? Pero no todas ellas llegaban al nivel más alto, según el gurú, y más humillante y vejatorio, ¿no? Él era muy cuidadoso a la hora de elegir a las víctimas para evitar que luego, precisamente, pudieran denunciarlo.
1: Pues es aquí el territorio negro de esta semana. Rendueles, que tengas un día estupendo.
0: Igualmente.
1: Muchas gracias por haber venido. Y Marlaska, lo mismo te digo, que tengas un gran día.
2: Igualmente, Alcina Abad.
1: Gracias por acompañarnos. Estoy muy agradecido yo con los colaboradores, siempre lo he sido, la verdad.
2: Hombre, sí,
1: no me lo reconoces.
3: No, y cuando lo merecen, pues oye.
1: Bueno, yo no he dicho que lo merezcan, he dicho que lo soy. Bueno, 4 minutos, contamos las noticias de las 12 de la mañana y luego seguimos.
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1: Son las 12 de la mañana, a las 11 en punto de la mañana en las Islas Canarias, a las 2 de la tarde, Noticias Mediodía. ¿Con qué abrirá hoy el equipo de María Hernández? El informativo. Buenos días, María.
2: ¿Qué tal, Alsina? Buenos días. Pues por si hay algún despistado a estas horas de la mañana, habrá elecciones y serán el 29 de noviembre. Lo confirmaba el presidente en una declaración institucional en la Moncloa a primera hora de esta mañana. El Consejo de Ministros está reunido, de hecho, a esta hora para disolver las Cortes. Una vez que el BOE publique mañana el decreto de disolución y de convocatoria electoral, se pone en marcha el calendario, Juan de Dios Colmenero.
3: Calendario rumbo al 29 de noviembre. Mañana se publicará la disolución de las cámaras en el Boletín Oficial del Estado y se abre el plazo para la presentación de candidaturas de todas las formaciones políticas, que podrán realizarse entre el 21 y el 26 de octubre, de acuerdo con el calendario previsto en la Ley Orgánica del Régimen Electoral General. La siguiente fecha marcada será 13 de noviembre, comienzo de la campaña electoral, 15 días de campaña, y tras el día de las elecciones, según marca la Constitución, dentro de los 25 días siguientes debe constituirse el nuevo Congreso de los Diputados. Una vez elegidas las cámaras, iniciará la ronda de consultas con el Rey para proponer un candidato a la investidura como presidente del Gobierno, que podrá estar elegido a finales de diciembre o principios de enero.
2: Después de Sánchez, ha comparecido el líder del Partido Popular, Alberto Núñez Feijóo. Ha celebrado que Sánchez dé voz, por fin, ha dicho, a los españoles, que tendrán que elegir ahora, según Feijóo, entre la mentira, la decadencia y la corrupción, o el cambio que él propone. Las encuestas publicadas este lunes auguran que el PP ganaría las elecciones y que superaría los 200 diputados junto a Vox, pero su líder, Santiago Abascal, el líder de Vox, prefiere ser prudente. Congreso de los Diputados, José Ramón Arias.
4: También prudencia en Génova, como lo hemos escuchado al líder del Partido Popular, pero esperanza por la posibilidad de que se produzca por fin un cambio en este país. Para Núñez Feijóo, el miedo es lo que ha hecho que Sánchez haya decidido convocar hoy las elecciones.
5: Miedo a que se conozca hasta el último detalle de lo que queda por saber en la maraña de casos de corrupción abiertos, los más graves de toda la democracia. Y también creo que el último recurso desesperado para intentar esparcir ese miedo entre la población.
4: El líder de Vox, Santiago Abascal, esta mañana en Antena 3 ha hecho un llamamiento a los españoles para que voten con seguridad el próximo 29 de noviembre.
2: Los grupos a la izquierda del PSOE han conocido el adelanto electoral sin acuerdo cerrado y sin candidato. Les ha pillado con el pie cambiado. Podemos no cierra la puerta a una coalición con Sumar, pero insiste en elegir cabeza de cartel en primarias y propone como fecha los días 14 y 15 de este mes. Ignacio Jarillo.
6: Así es, la extrema izquierda se organiza contra el reloj, pero una vez anunciadas las elecciones generales, Podemos vuelve al punto de partida. Si Sumar quiere un frente amplio en el que esté Podemos, tiene que haber primarias, y en esas primarias la formación morada apuesta por Irene Montero y rechaza otras candidaturas. Lo dice ella misma.
7: Tenemos que hablar de todo. Para mí lo más importante es que no hay tiempo que perder, porque los tiempos son ajustados después de este adelanto electoral, y que podamos, como les decía, hacer unas primarias abiertas y que pueda votar todo el mundo los días 14 y 15 de octubre, para poder construir entre todas esa candidatura.
6: Así decía Montero, dejando la pelota en el terreno de juego del resto de la otra izquierda. En una hora, Movimiento Sumar, Los Comunes, Más Madrid e Izquierda Unida tienen que responder si se avienen a esta fórmula de primarias absolutas para incluir a Podemos en ese frente amplio que sume.
2: El Gobierno ha confirmado además que el Consejo de Ministros de mañana martes va a aprobar los decretos sobre vivienda que ya le tumbó el viernes pasado el Parlamento. La intención es que esta vez se voten en la Diputación Permanente, donde no está Junts, y Moncloa entiende que tiene más fácil aprobarlos así. Y a las 2 de la tarde estaremos en Cataluña, donde siguen activadas las alertas por lluvias. La circulación de la alta velocidad entre Barcelona y Girona está interrumpida a esta hora y una decena de líneas de rodalías siguen sin servicio.
8: He tardado como hora y media, por lo menos desde Hostalric aquí, y si veo que no, pues marcharé, porque esto está colapsado.
9: Hay varios autocares, dirección San Celoni y dirección Barcelona, pero no les dan permiso para salir porque se ve que las carreteras están cortadas.
2: La lluvia que lo complica.

0: todo en Cataluña y también hoy en Extremadura y en la provincia de Salamanca. Y los deportes con Esther Rodríguez.
1: Comenzamos en Japón, donde Carlos Alcaraz acaba de vencer a Yama Munar en las semifinales del torneo de Tokio, en un partido que había comenzado ganando el tenista balear. El murciano espera rival para la final, que saldrá el encuentro que disputan ahora Lejeca y Bacherot. Último entrenamiento de España antes de medirse mañana a Croacia, en el que será también el último partido de este primer parón de selecciones. La selección viaja a Split esta tarde, escenario del cuarto partido de la Liga de Naciones. Hoy se juega un Francia-Bélgica y también el Italia-Turquía. Anoche, victoria de Portugal sobre Noruega y de Dinamarca sobre Gales. En el grupo B, Países Bajos impuso a Serbia y empate sin goles entre Grecia y Alemania. En casa se sortea la primera eliminatoria de la Copa del Rey, con la entrada ya de los equipos de primera división, salvo los participantes de la Supercopa. Se sortea además la tercera eliminatoria de la Copa de la Reina. En la Liga Femenina deja la aplastante victoria del Barça sobre el Real Madrid 7-0. Y ha fallecido a los 70 años el ciclista Ángel Arroyo, segundo en el Tour de Francia del 83 y pionero de los grandes éxitos del ciclismo español en la década de los 80.
0: Y además, la pregunta que les hacemos hoy a los oyentes de Onda Cero.
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0: Pues aquí estaremos, Alsina, con todas las novedades de este lunes, que son muchas. Bueno, es una, en realidad, a las 2 en punto.
4: Una y sus consecuencias. Bueno, te escucho a las 2 de la tarde para terminar de entenderlo todo.
0: Venga.
4: Hasta luego, María.
0: Adiós, chao. Hasta mañana.
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4: Ruta de la Playa de la Barrosa, Chiclana. Tomar la salida 15 de la Autovía del Sur, la A48, en dirección a la Barrosa, y posteriormente la salida de la Loma del Puerco, donde se inicia el sendero. Este sendero parte de la Torre del Puerco, una antigua torre vigía del siglo XVI. Se comienza caminando por un adoquinado que discurre sobre un acantilado de dunas fósiles. Durante el recorrido se pueden ver las diferentes formaciones dunares y la vegetación que se estabiliza sobre ellas, como la sabina o el enebro. A partir de ahí hay que caminar por la arena de la playa hasta llegar a la zona del paseo marítimo. Una vez recorrido dicho paseo, se encuentra otra antigua torre vigía sobre un acantilado. Es Torre Bermeja, del siglo XVI. Aquí existen dos opciones: o bien seguir por la playa, si está la marea baja, o atravesar los pinares de la Barrosa, donde se encuentran algunos miradores desde los que se puede observar el castillo de Santipetri, del siglo XVI, que formaba parte de la línea de fortificaciones que protegían la entrada del caño del mismo nombre. La ruta finaliza en el antiguo poblado almadrabero de Santipetri, situado en la boca del principal caño que alimenta las marismas.
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11: Siete minutos, siete quedan para que sean las 12:20, o sea, para que empiece la programación local y regional, que sabemos que es lo que usted está esperando desde que puso la radio a primera hora de esta mañana. Que llegue la programación local, pues ya llega, pero antes celebremos que la sección que viene ahora ya tiene nombre.
12: Ya está bautizada.
11: La semana pasada, sí. Está bautizada, ya hemos tardado, pero ahí está. Se llama Huevos de Saber.
12: ¿Cómo has dicho?
11: Huevos de Saber. Huevos sin H y con B. Que quiere decir que tenemos hambre de sabiduría, de sapiencia. Y que queremos aprender cada día más cosas, cada semana más cosas, con Elena Raiz, que es Linguriosa, también conocida así, ¿no? En las redes sociales como Linguriosa.
12: Molaría que Elena nos explicara alguna vez cómo nació Linguriosa, el nombre. Ya, seguro, bueno, que tiene alguna historia.
11: Ya, pero que Elena no tiene que contar un poco lo que a ella le parezca oportuno cada semana. No le vamos, pues, a poner deberes siempre.
12: Poniendo deberes.
11: Buenos días, Elena, ¿cómo estás?

0: Hola, buenos días. Sí, la verdad es que tengo una lista ya de deberes bastante larga, ¿eh?
1: Claro.
0: Cada día voy teniendo más cositas.
2: Pues no te dejes.
0: Bueno, oye, la verdad es que contaros el origen de Linguriosa tampoco es...
1: Bueno, que igual se resuelve rápido, vamos.
0: Ya se intuye.
1: Sí. Lengua y... Rosa.
0: Y curiosa.
1: Ah, y curiosa.
2: Ah, claro, curiosa.
0: Sí que hay gente que dice que si viene de lujuriosa, nada más lejos de la realidad.
2: Bueno.
0: Pero bueno, los deberes para hoy eran más interesantes, creo. Es verdad que menos lingüísticos. Hoy me estoy metiendo más en el campo de las matemáticas.
2: A ver, pero la semana pasada terminamos con los números romanos, ¿no?
1: Con los números romanos.
0: Eso es. ¿Por qué los números romanos no tienen cero?
1: Eso es.
2: Ah, eso es. ¿Por qué no tienen cero los números romanos? Sí, es verdad.
0: Bueno, pues hoy me meto en el campo de las matemáticas para explicároslo. A ver, primero, lo primero que tenemos que entender es cómo funciona nuestra forma, nuestro sistema de escribir números. Nosotros cuando escribimos números se llama un sistema posicional. Uh-huh. Esto significa que dependiendo de la posición de una cifra va a tener un valor. Por ejemplo, decidme un número que tenga tres cifras.
1: 325.
0: Vale. 325, sí. 3, 2, 5. Entonces, vale, pues lo primero que tenemos desde la derecha son las unidades. Sí. O sea, tenemos 5 unidades. Uh-huh. Luego tenemos las decenas, como tenemos un 2, pues tenemos 20. Sí. Luego las centenas, como tenemos un 3.

0: centenas o decenas. Por ejemplo, si tenemos 320, ponemos un 0 porque no hay unidades.
1: Bien.
0: Si tenemos 305, no hay decenas. Si pusiéramos el 0 a la izquierda, pues es la expresión esta de eres un 0 a la izquierda. ¿Por qué? Pues porque no hay nada, no habría centenas. Tendríamos 25, ¿no? 0, 2, 5 sería 25. Vale. Pues el sistema que tenían los romanos para escribir números no era así. Ellos, ¿cómo escribían, por ejemplo, el número 4?
2: Palito V.
0: Palito V, muy bien.
3: Palito pues, me gusta mucho.
2: Palito es lo que decían cuando vino palito, Benedicto. Palito. Benedicto XVI, Benedicto XV Palito.
0: Es verdad.
2: Claro.
0: Pero seguro que os ha llamado la atención algo en algunos números, en algunos relojes. ¿Os habéis dado cuenta alguna vez que en el 4 de algunos relojes no aparece palito V, sino que aparece
3: palito,
0: otra
3: palito,
0: cosa?
3: Palito, palito, palito.
2: Sí, pero yo pensé que era un error de fabricación de alguien que no sabía.
3: Ah, sí, claro.
0: Pues no, y tiene sentido esto. Es que los romanos tuvieron dos sistemas para escribir números. El primero que tuvieron era el aditivo. O sea, aquí solamente sumaban cifras. 4 se escribía con 4 palitos, porque va sumando 1 más 1 más 1 más 1, 4. Por eso estos relojes tenían esos 4 palitos. Y luego se desarrolló el sistema sustractivo, entonces se añadieron restas también. Así que 4 pasó a escribirse V, o sea, palito V. Es decir, tenemos una V a la que le restamos un palito. Por eso justamente pues tenemos esos relojes con los 4 palitos.
3: Ya. Yeah.
0: Vale.
3: Pero ¿y por qué no hay 0?
0: Pues, vale, es la pregunta inicial,
3: eso es
0: ¿verdad?
3: Sí, eso
0: es. Pues no hay 0 porque, claro, en nuestro sistema, en el posicional, para decir que no hay algo de unidades o de decenas o de centenas, pues ponemos un 0.
2: Sí.
0: Pero en este sistema que tienen los romanos, como el 0 ni suma ni resta, no sirve para nada. Simplemente es que no tiene utilidad en este sistema, ya está.
3: Ah.
2: ¿Y pero por qué no existe el año 0, siglo 0?
0: Pues eso también tiene sentido. O sea, vale, por ejemplo, imaginaos que queremos contar sartenes. Tú no empiezas a contar sartenes desde cero. Tú tienes sartenes y las quieres contar. Entonces, lo mismo con los años. Pues no puede haber un año cero porque siempre hay años. No hay un año sin año. No sé si me explico.
2: Ah, claro.
0: No existe el año cero. Ya el año empieza contando como la sartén que tú tienes en el cajón. Ya empiezas desde uno. Por ejemplo, no existe la planta cero en los edificios. El cero no sirve para contar porque cuando cuentas ya hay cosas. Y el cero implica que no haya cosas.
2: Lo cuenta mejor ella que Santi García Cremades.
3: Pero y entonces, a ver, ya verás ahora. Y entonces, ¿qué hacemos con el kilómetro cero?
0: Pues lo deberíamos quitar. Yo creo que la solución es hacer una ley y quitar el kilómetro cero.
3: Pero acabas con uno de los símbolos de Madrid. Que es, Madrid es el la puerta, es la puerta del
2: sí,
3: sol. El kilómetro cero, porque de aquí es de donde parten todos los caminos que llegan a cualquier lugar de España, ¿es verdad? El kilómetro
2: sí,
3: cero.
2: Está,
3: o coche, coches con kilómetro cero.
2: Sí, es una forma de hablar ya más que otra cosa.
3: Sí,
2: ¿no?
3: Sí, sí. Pero vamos,
0: otro
3: que no...
0: día podemos ver de dónde viene etimológicamente la palabra cero, porque viene del mismo sitio que la palabra cifra.
3: Ajá.
0: Que a priori pues podría pensarse que es totalmente bueno. Diferente. Así que deberes. ¿De dónde viene pedo y de dónde viene cero?
2: Me interesa el pedo.
3: Vale. A pedo también lo teníamos apuntado en los
0: también
3: deberes.
0: También lo teníamos, sí.
3: Deberes. Bueno, Elena, que tengas una tarde estupenda y hasta el lunes que viene.
0: Muchísimas gracias.
3: Adiós, adiós, adiós, adiós.

0: persiana. El día que no venga y no levante la persiana, no hay programa. Esto es así. Por eso es la única persona del equipo que no puede librar nunca. Y acaba de enterarse. Hasta mañana. Adiós.
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3: Muy buenas tardes, hola. A las 12 y 20 aquí estamos, como clavos. Restito, restito. No sea que se nos escape algún que otro clavito, que los hay también. Bueno, ¿qué tal? ¿Cómo está la actualidad y la política, eh? Qué mañana de vértigo, qué fin de semana de vértigo para muchos. Nosotros de política, política, exactamente hoy no. Necesitamos respirar para asumir y debatir en otro momento y decir cosas coherentes. Si es que se puede, claro. Aquí nació una nueva edición de Más de Uno Algeciras, Más de Uno Comarca, Campo de Gibraltar, en este 5 de octubre. Día Mundial de los Docentes, así que a los profes, a los maestros, a los ayudantes, de verdad, qué labor hacéis. Pese a ciertos informes, la inmensa mayoría estáis hiper mega preparados, lo hacéis de cine y construís lo que luego somos, en buena medida, porque lo más esencial siempre se te queda en la primera etapa estudiantil, ¿verdad? Pues muchas felicidades por el esfuerzo y enhorabuena, ¿eh? Anda, os podéis invitar a algo, que ya que estamos. Ah, por cierto, vamos a hablar de cosas importantes. Hoy vamos a hablar de un concurso que convoca el Ateneo. Podemos participar toda la comarca, incluso gente del extranjero. Vamos a hablar con Roja Directa, que ya está bueno Jesús Tomillero, su presidente. Roja Directa LGTBI, que también va de premios. Vamos a hablar de las jornadas, las segundas ya, de la línea de la Concepción, que arrancan esta tarde, pues con temas interesantísimos, desde la apertura de la verja hasta una historia completa, completa, desde varios puntos de vista acerca de esta entelequia, este algo tan surrealista que tenemos aquí donde vivimos. Y más ahora con la destrucción, la demolición de la verja, ¿verdad? Bueno, de momento vamos por partes y vamos a ver la climatología. Está el día muy tonto.
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5: Buenas tardes. En Cádiz comenzamos la semana con ambiente variable debido a una dana que está situada al oeste de la península. Esta tarde van a predominar las nubes y las precipitaciones débiles y ocasionales. Las temperaturas máximas irán en ascenso, alcanzando 25 grados en Algeciras, 29 en Cádiz y 32 grados en Arcos de la Frontera y Jerez en la Frontera. En cuanto al viento, soplará moderado de levante, ocasionalmente fuerte, y soplará el levante de moderado a fuerte en el estrecho. Mañana continuaremos con nubes y con precipitaciones de débiles a moderadas y ocasionales. Las temperaturas irán en descenso. Las del día irán de los 24 grados de Algeciras a los 28 de Arcos de la Frontera. Las de la noche oscilarán entre los 18 grados de Arcos de la Frontera y los 21 de Cádiz. El viento soplará moderado de levante. Es una información de AEMET.
3: Gracias, Isabel. Nos ha venido muy bien, ¿eh? Así nos enteramos en condiciones. Aunque tiene una pinta como si fuera a caerse el cielo ahí, pegándose chocazos contra todos nosotros.
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3: Pues actualmente el estado de la mar, precisamente, como bien dices, Jaime, nuestra Bahía de Algeciras se encuentra más o menos en calma, sí, con olas menores a un metro, brisas suaves del este y del noreste. Calmo, calmo, calmo, calmo. Del este al mediodía y del noreste por la

0: la noche. Las olas no superan el metro de altura, lo que hace que el mar sea apto para cualquier cosa que se te ocurra. Incluso ponerte el neopreno y salir a buscar peces o nadar. Y ahora, hombre, qué bien, es que ya ha venido Alberto, por Dios, por Dios, por Dios, qué alegría. Vamos allá. Vamos a conocer las incidencias de la actualidad, que está como el tiempo, revuelta, y no me refiero únicamente a nivel nacional. Alberto Espinosa, buenas.
1: Hola María, buenas tardes.
0: Bienvenido.
1: Nada, hombre, muchas gracias.
0: ¿Cómo ha ido esa incursión en Belfast con la Asociación de Periodistas? Cuéntanos antes de entrar a lo grosso.
1: Bueno, hemos contado algunas cosas, evidentemente, y otras, pues nada. Que, por cierto, como había algún aburrido en Facebook, sí, hemos bebido cerveza en Belfast, claro. Y ver Belfast no bebe cerveza es absurdo.
0: Y sobre todo cuando a uno no le gusta.
1: Es absurdo, ¿verdad? Hay mucha gente aburrida, ¿eh?
0: Sí, sí.
1: Pero bueno, oye, que siga escuchando y leyendo. Bueno, pues la verdad que es bastante interesante, ¿no? Porque... yo pensaba que había más similitudes con estas composiciones que hace con el tema Gibraltar. Las hay, pero también hay bastantes diferencias, como contamos desde el Parlamento, ¿no? Bueno, es otra historia, ¿no? Y evidentemente con todo lo que vivieron allí, ¿no? Con el IRA y todo lo demás, ¿no?
0: Además fue todo muy macabro, muy sangriento.
1: Sí. Bueno,
0: y quizá
1: una
0: no
1: ciudad
0: han
1: curiosa.
0: Y quizás no han tenido la capacidad, como en nuestro país, de llegar a un momento de decir, mira, que nos vamos al garete, porque esto de matar no nos conduce, ha cambiado la sociedad. ¿O qué percepción has tenido?
1: No, yo creo que todo lo contrario. No sé si hay una sensación de, bueno, de eso que queda ahí, ¿no? Pero la sensación, bueno, basta decir lo que creo que comentamos en una de las entrevistas que hicimos, que si te hacen 30 años te dicen que Belfast va a ser católica, no te lo crees. Y ahora mismo gobierna la mayoría católica, eso sí, en coalición con la protestante.
0: Porque, pero es que claro, los ingleses son así, ¿eh?
1: Bueno, los ingleses son los mejores, a mí no me lo cuentes, ya lo sabes. Pero es que, ¿quién representa a la mayor parte de la sociedad? Porque la sociedad somos todos. Los católicos y los protestantes, ¿no?
0: Obviamente.
1: Si lo trasladamos hoy que se han convocado elecciones a España, ¿quién representa a la mayor parte de la sociedad? El PSOE y el PP. El PP y el PSOE, ¿no? Pero claro, this is Spain, que decía...
0: Está bien lo del PSOE, el PP y Vox, porque hoy es un día para eso, pero no, estamos a nivel local.
1: La mayoría de la... ciudadanía española vota al PP o al PSOE.
0: Sí.
1: La mayoría.
0: De momento.
1: Otra cosa es que llevamos 8 años que hay 7 personas que son las que deciden, pero bueno, ese es otro tema. Bueno, pues ya sabes que el 29 de diciembre, bueno, que Belfast recomendable, porque es una ciudad grande, pero no es mastodóntica. Y bueno, interesante por, hombre, la trágica historia y también, bueno, para que no se vuelva a repetir, ¿no? Y sí, a algún ex político, algún ex miembro de tal de redes y demás, que sí, que hemos oído cerveza, están buenísimas. No sabe cómo es una pinta de Guinness en Irlanda del Norte. Maravillosa. Si puedo, voy a en otras pocas. Bueno.
0: Que punto en boca,
1: sí,
0: más de uno.
1: Vamos cumpliendo años ya uno. En fin, pero no, seminario interesante, también gracias al apoyo de la Diputación. Hemos visto el periódico y bueno, nos contaban. Bueno, había un. En el Museo del Ulster de los Travels, había un compañero, hoy periodista, que escribió el artículo de... Me pongo serio porque la verdad es que impacta verlo, ¿no? De, yo mi inglés sabes que es un poco macarrónico, pero se entendía bien, ¿no? De mi vida cambió el día que pusieron una bomba en el negocio de mi familia y murió mi madre, mi hermana y mi tío.
0: Uf.
1: Pero bueno, así que poca broma. Bueno, pues más allá de esto, evidentemente el día 29 por el campo de Gibraltar también irá a votar, veremos qué ocurre. Y además de esto, pues al gobierno, que no sé si ya, pero en breve estará en funciones, pues se dirigen varias peticiones. Por ejemplo, entonces, el gobierno dice que la transición ecológica puede reforzar la competitividad del puerto. Gerardo Landaluce ha advertido otra vez, en este caso en varios foros que ha estado en el tema de la ETS, pues que el efecto de esa situación de no tener las mismas reglas en el ámbito de la de medioambiental y de la descarbonización, pues puede afectar a la inversión portuaria. Vox pide al gobierno que le explique el tema de los 9.000 aparcamientos de la línea para que lo utilicen en el aeropuerto de Gibraltar, o los usuarios del aeropuerto de Gibraltar. Mira, ya podíamos haber utilizado en Gibraltar y no en la línea, y no en Málaga, perdón. Y el alcalde, bueno, pues lo comentó esta mañana, ¿no? Que se ha quejado el alcalde de Algeciras por ese cierre de la Administración General del Estado. Bueno, parece que es por el tema de la filtración y demás, pero claro, esto ya sabemos que lo hemos vivido, ¿no? Que se cierra y ahora ábrela. Veremos qué ocurre. Y después en deporte, pues nada, yo lo pasé muy mal en el avión, pues no tenía cobertura hasta que no...

0: No, pues a mí no me da miedo viajar en avión, pero estábamos allí, estará el amigo Ángel Villa escuchando, nada, lo siento. Bajamos del avión, quedaban dos minutos y íbamos ganando 1-0 y nos miraba el pasaje como diciendo, estos chalados no se bajan, y no, espérese usted que termine esto, que es más importante. Nada, ganó las Algeciras por fin, bueno, por fin en casa, en la segunda victoria. Mira cómo cambia el fútbol, el deporte profesional, ¿no? Tres partidos sin ganar los tres primeros, ahora lleva tres sin perder. Ha ganado dos y ha empatado uno, a ver si mantiene la racha. Y la Balona, que perdió en el grupo décimo de Tercera Federación, es decir, en Primera Federación, como sabemos, perdió en Pozo Blanco 3-1, tres partidos fuera de casa, los tres perdidos, y la Balona es el gran favorito y no lo está cumpliendo. Y el baloncesto, que arrancó, ¿te acuerdas que decíamos, no ha ganado ni un partido en verano? Bueno, pues el primero lo ganó de liga, que él tiene que ganar.
1: Ole.
0: Luego lo
1: votamos. Y felicitamos al Cádiz, que ha ganado la primera vez.
0: Así si lo gana más. Adiós.
1: Hasta ahora. Qué bien lo pasamos, ¿verdad? Qué bien. 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
1: Precisamente hablando de la UNED, vamos a por ello, ¿no? Vamos a contar algo bueno, buenísimo para todos. En las manos del maestro Paco de Lucía, porque Algeciras y la Universidad de Cádiz han creado una cátedra que va a impulsar investigaciones, tesis doctorales, nuevos trabajos académicos sobre el flamenco. La guitarra de Paco de Lucía seguirá sonando en Algeciras, pero ahora también lo va a hacer entre aulas, investigaciones y trabajos universitarios. Como decimos, el Ayuntamiento de Algeciras y la Universidad de Cádiz, la UCA, han creado la Cátedra Paco de Lucía, una iniciativa académica que nace con el propósito de estudiar, investigar y divulgar el flamenco y, de manera muy especial, la trayectoria y la obra del guitarrista algecireño. Paco, que hablaba y sopesaba en voz alta de esta manera.
4: De mayor ya solo me importan las voces de unos pocos, las voces de mis raíces, la de mi padre, la de mi madre o la de mi pueblo, Algeciras. Muchas gracias, de verdad, muchas gracias. A todos ustedes. Gracias.

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0: Don Francisco Sánchez Gómez, habéis dedicado los años de vuestra vida a largos e incesantes estudios e investigación en el arte de la música, con pruebas inequívocas de constancia, laboriosidad y aplicación en ello.
1: Ole ahí, la guitarra de Paco de Lucía, que llega por fin a la universidad con una cátedra. Como debe ser, como debe ser. Ay, maestro, maestro de maestro, qué grande eres. Sí, porque sigues en presente con nosotros.

0: azul.
1: Esta tarde tenemos una importante cita. Y no solo esta tarde, sino hasta el viernes, toda la semana, una cita en la línea de la Concepción con la UNE Campo de Gibraltar para la UNESCO y con ASTEG, la colaboración del Consistorio Linense y la Diputación de Cádiz. Se trata de las segundas jornadas Historia de la Verja. Coordinador, pues le tenemos con nosotros, al doctor en Historia José Veneroso Santos y además con la asesoría de Antonio Sánchez Morodo. Don José, buenas tardes.
2: Hola, buenas tardes. María, ¿qué tal?
1: ¿Ya todo preparado, ultimado o siempre...?
2: Hemos terminado precisamente este fin de semana los últimos flequillos que quedaban, pero bien, todo preparado, todo listo y vamos a intentar que por lo menos estén igual a la altura de las que, digamos, celebramos el año anterior, que uh-huh. fue todo un éxito y tuvo una aceptación magnífica por parte del público.
1: El objetivo es analizar la historia, la memoria, constatar la nueva historia o la nueva realidad de la frontera. ¿Y qué más? Porque hay que analizar trabajo, sustento, vivienda, de todo un poco, ¿no?
2: Sí, bueno, la jornada tiene un carácter interdisciplinar. No se aborda la historia de la Verja solo de la perspectiva histórica, sino que además de la sociología, la etnología, digamos, las ciencias políticas, este año incluso de la lingüística y de la literatura. Y la verdad es que sí, que la idea es, por eso de recuperar y estudiar y sobre todo divulgar una parte fundamental de nuestra historia contemporánea, ¿no? Y de la realidad social y económica del campo de Gibraltar, porque la verdad es que es un hecho bastante, destacable, ¿no? En lo que ha sido toda la configuración de nuestra comunidad.
1: Sin duda, y además con unas desavenencias, sobre todo económicas y potenciales, en ese sentido, por parte de Gibraltar. Somos como la comarca entera, no solo la línea, sino la comarca. Somos como los hermanitos pobres, ¿no?
2: Sí, bueno, eso es una de las cosas que buscamos, ¿no? Es decir, nuestro proyecto no es construir un relato alternativo, sino completar el existente. La historia de los trabajadores de españoles en Gibraltar no puede reducirse a un discurso sobre oportunidad y prosperidad. También incluye lo que conflictos laborales, diferencias de trato, dependencia económica y episodios de gran dureza social que a lo largo de la historia han formado parte de la memoria colectiva, ¿no? Del campo de Gibraltar y que merece ser, yo creo que merece ser estudiada con la misma atención, ¿no? Uh-huh. Y eso es uno de los, digamos, de las claves de esta jornada, ¿no? Rescatar y aclarar en todo lo posible, porque realmente no podemos afirmar que se trata, refiriéndome a los acuerdos últimos, que no se trata de un... No podemos decir que sea un buen acuerdo, pero tampoco se puede decir que sea un mal acuerdo. Hay que ver cómo se ha desarrollado, ¿no? O cómo se desarrolla, qué es lo que dice la letra pequeña, qué tanta importancia tiene. Y qué es en realidad lo que se considera la prosperidad compartida, ¿no? Yo creo que queda mucho fleco, María.
1: Y además, de verdad, además tenemos con la reciente desaparición de la Verja con carácter físico, pues parece que todo está resuelto, pero en el fondo y en la forma se ha dado un paso gigantesco, pero hay mucho que pulir aún, ¿verdad? Tema medio ambiente y más cositas.
2: Muchas. Hay muchísimas cosas. El día a día nos va marcando realmente... la dinámica que esto está adquiriendo y además sobre todo dónde están los como yo siempre suelo decir, ¿no? la letra pequeña del convenio no se ha hecho todavía.
1: Habrá que darnos tiempo y desde luego si es necesario pues seguir sentándonos porque no nos queda otra. La calidad económica, la altura económica conjunta de Gibraltar nada tiene que ver con la comarca. Ojalá estuviéramos como ellos y no con la dependencia que tenemos en todos los sentidos y a nivel laboral. Y muchísimo trabajador, miles de personas que cruzan esa antigua frontera y bueno, es un tema muy candente. Me encanta cómo lo habéis enfocado, porque esta tarde, para inaugurar, tenemos a Téllez, que nos va a hablar sobre Gibraltar, un tratado inevitable, una visión periodística. Tenemos la conferencia de Santiago Cano, apunte sobre el habla a este lado de la Focona, y de Juan Manuel Ballesta, que va a abordar los cocheros en el tráfico de Gibraltar y la línea. Pero habéis intentado, en el formato, por lo que veo, dar autenticidad y dar rienda suelta al análisis de diferentes ámbitos, ¿no?
2: Sí, sí, por eso lo que te he dicho, ¿no? Es una, vamos, que la idea que sea interdisciplinar y que se aborde, digamos, desde distintos planos, ¿no? Es decir, que no solo, digamos, ajustarnos a lo histórico, ¿no? Sino que esto tiene, la verdad, ha tenido una trascendencia en la vida social nuestra, bueno, económica, social y cultural, ¿no? Eso es evidente. Entonces, desde el primer momento que se contempló la celebración de esta jornada, pues siempre se siguieron estos criterios, ¿no? De que esto sea abierta y con muchísimos temas y desde distintos enfoques. La verdad que sí, que esa es nuestra aspiración, un poco, a lo mejor un poco ambiciosa, pero es lo que se pretende.
1: De hecho, vas a participar no solamente en la coordinación, sino también como protagonista, y vas a abordar la situación precisamente de algo tan tangente y tan preocupante y tan alentador para otros como los trabajadores españoles de Gibraltar, antes del cierre y después. No quiero zamparme la conferencia entera, no tenemos tiempo, pero sí me gustaría saber y contarles a los oyentes qué reseña importante quieres hacer del antes, bueno, y el después.
2: Sí, bueno, realmente la aparición de los patios lineales, que tanta, se ha escrito muchísimo sobre ello, pero hay un aspecto que creo, a mi juicio, que no se ha sido tratado, por lo menos con la atención que se merece, y es la dependencia que se tenía, además de laboral, de Gibraltar, de ciertos empresarios, patrones, como se decía aquí, que también se convertía en casero, porque estos patrones, ante la necesidad de tener mano de obra digamos, estable, pues a sus trabajadores le proporcionó una cierta vivienda con una cierta, digamos, condiciones higiénicas y saludables, ¿no? Entonces ellos empezaron a edificar unos patios que precisamente fueron habitados por los trabajadores suyos. De tal manera que el mismo patrón gibraltareño se convirtió además en casero, y eso conllevaba muchísimas cosas, porque condicionaba la vida totalmente del obrero. Y entonces ese aspecto yo quería rescatarlo y ponerlo en valor, porque esto es cierto que se mantuvo hasta prácticamente el cierre de la verja, pero es que luego, con el paso de los años, esos patios evidentemente se perdieron, pero han empezado a surgir otro tipo, digamos, de vivienda, que son los pisos compartidos y que tienen la misma finalidad que, que,

0: que antaño tuvo la OTAN, es decir, un control, de hecho, en la línea de la Constitución ya empiezan a aparecer pisos de estos compartidos por trabajadores de Gibraltar, que lo único que le unen, al contrario de los patios, que había una cierta sensibilidad, había una solidaridad, había una vida en común, pues estos nuevos, digamos, inquilinos que hay en la pisos compartidos, pues lo único que le une es el pasillo y el recibo que abonar. En fin, que eso todavía no ha terminado.
1: Desde luego, se nos presentan unas jornadas, las segundas de Historias de la Verja, con conferencias, ponencias, análisis, cosas muy interesantes. Tenemos desde la escritora queridísima por nuestra casa, la periodista María Jesús Corrales Martín, por un montón, y además un montón de personas y que se han convertido en históricas y en referentes para el análisis a lo largo y ancho de toda la semana. Así que, querido, dinos dónde tenemos que acercarnos y a partir de qué hora desde hoy hasta el viernes.
0: Bueno, pues la jornada empieza esta tarde a las 5:30, con la del acto inaugural, y van a estar a desarrollarse durante toda la semana, de día hasta el viernes, día 9. El sitio pues es la sede de Aztec, ¿no? En la calle Montserrat, creo que es el local número 5 de la línea de la Concepción. Fácil de acceso, fácil lugar de aparcamiento, así que tenemos todas estas ventajas, y más sobre todo porque el sitio es emblemático, que la línea, la Asociación de Trabajadores de españoles del campo de Gibraltar, y eso para nosotros es una motivación más, ¿no?
1: Yo creo que habéis preparado un programa fabuloso. Vamos a tener espionaje, contrainteligencia, el papel de la mujer, bueno, desde muchos ámbitos. Así que os deseo muchísima suerte, que sea un éxito como las primeras en esta segunda jornada de Historias de la Verja. El doctor en historia, don José Veneroso Santos, con todo el peso de la coordinación. Lo dicho, suerte y un abrazo. Gracias por atendernos.
0: A vosotros. Muchísimas gracias.
1: Aquí estamos levitando en la historia. Y no solamente la historia pasada, sino la historia presente. En esas jornadas con una pintaca que dices tú, que se me ha pegado, una pintaca. Las segundas jornadas e historias de la Verja. Ahora un poquito de sosiego. Y hazte todo oídos más si cabe.
2: 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Cadáveres sin nombre bailan al compás de la sal, en húmedo silencio. De estrellas se ha cubierto la última noche. Como un recordatorio. Hay chacales aullando en los dos lados del estrecho. Los muertos del futuro embarcan en pateras repletas de insolidaridad, porque la nada les negó el vacío. Ya no me quedan lágrimas, ni manos extendidas. Oigo el rumor del mar, abrazando sus cuerpos. Las olas se mueren de tristeza.
1: Qué bueno, qué interesante perdernos en los vericuetos de la creatividad. Qué bueno participar y admirar y dejarse llevar. Y qué necesitamos esa creatividad y exponerlo. Tengo una propuesta interesantísima. Tenemos con nosotros la convocatoria del 11º certamen de poesía social Ciudad de Algeciras, Julia Guerra. Lo organiza el Ateneo Republicano del Campo de Gibraltar y es para una poeta que siempre estará en nuestra memoria, la que hemos querido y seguimos admirando y queriendo. Tenemos con nosotros a la presidenta y coordinadora del Premio Ateneo Republicano del Campo de Gibraltar, dedicado a la poesía de Julia Guerra. Y está con nosotros Ana Ortiz. Buenas tardes, querida Ana.
3: Hola, buenas tardes, María. ¿Qué tal?
1: Pues yo bien, además, estos días tan

0: Tristones de lunes, parece que nos inspira y quién sabe si en este momento a alguien le conmovemos y dice, oye, pues yo voy a participar, aunque sea a nivel nacional, porque es una convocatoria nacional, Ana.
1: Sí, sí, es una convocatoria nacional, pero que además tiene un premio especial comarcal. Estamos recibiendo, el día 1 empezamos la convocatoria para recibir las obras y ya tenemos 15 obras. Por lo que he visto así por encima del País Vasco, de Huelva, de Madrid, pero además, como digo, hay un premio también, un premio comarcal.
0: Qué bien, qué bien. Que siga adelante este certamen, porque desde que falleció Julia es un honor y un placer fomentar esa creatividad poética, pero sobre todo y especialmente de contenido social, ¿no, Ana?
1: Sí, en efecto. Julia Guerra empezó, pues, como otras muchas poetas, en un tono romántico. Pero llegó un momento en su vida en el que ya empezó a trabajar la poesía social. Y bueno, y desde que vino a Algeciras en los años 90, pues se implicó mucho con nuestra ciudad, ¿no? Ella tiene un poema que se llama Nacer en Algeciras. Sí. Pero ya digo que en sus últimos tiempos se dedicó mucho a la poesía social y hoy en día es muy necesaria.
0: Sin duda, sin duda. Cambian los tiempos, parece que vamos evolucionando, pero no en todo, no, no en todo. La recordamos con muchísimo cariño y ella escribió para la inmigración, para la sociedad, para todos y cada uno de nosotros desde diferentes ámbitos y ángulos. Y yo me alegro muchísimo del esfuerzo que hacéis para no perder este punto de referencia, gracias al Ayuntamiento y al Ateneo José Román. ¿Crees que sigue siendo muy importante la figura de Julia, que nos dejó en ese desgraciado accidente tan pronto?
1: Pues mira, sí, porque a mí me sorprendió cuando yo en 2024 me hice cargo del Ateneo Republicano, incluso antes en mi vida literaria, que cada vez que estaba junto a personas de la literatura, pues todas recordaban, y sobre todo la poesía, todas recordaban a Julia Guerra. Y así lo expresaban en distintos certámenes o en distintas recitales que había. Y de hecho me comentaban, ya como presidenta del Ateneo Republicano, ¿cuándo se va a retomar? ¿Cuándo se va a retomar? Y bueno, pues lo hemos retomado, como tú bien dices, con la ayuda del Ayuntamiento de Algeciras y de nuestros compañeros del Ateneo Hermano, el Ateneo José Román.
0: ¿Cómo tenemos que presentarnos? Las bases, las principales, porque tenéis ahí una cartelería tremenda, pero las fundamentales, si yo, por ejemplo, quiero participar o cualquiera de las personas que nos están escuchando.
1: Sí, vamos a decir que los premios son 300 euros al primero, 200 al segundo, 100 al tercero y el comarcal, que también de 100 euros. Es importante el periodo, desde el 1 de octubre hasta el 15 de diciembre, es decir, hay tiempo para presentarlo. ¿Y cómo se presenta o cómo se solicitan las bases si no se tienen? En esta dirección, ateneorepublicano.cg@outlook.es. Pon el teléfono.
0: Sí, 669. repito si vamos, me permites, ateneorepublicano.cg@outlook.es o bien...
1: Exactamente, 669-591-430. Estos son los sitios donde se puede recabar la información y donde donde hay que enviar los trabajos.
0: Pues atentos, atentos con los cinco sentidos, ¿eh? Porque tenemos para presentarlo, ya está abierto el plazo, como bien dice nuestra presidenta, desde el día 1 hasta el 15 de diciembre. Y luego ya pues ya veremos si tenemos suerte, que tenemos una calidad impresionante. En la comarca hay gente que escribe de maravilla, y no un anido, ni tres.
1: Muchas, muchas. La verdad es que yo tengo la suerte de estar siempre con mis compañeros y compañeras de la literatura en general y de la poesía, porque yo soy aprendiza de sí. poeta, y la verdad es que tenemos muchísimas poetas y bueno, tanto hombres como mujeres. Son maravillosos.
0: Lo idóneo, quizás sea feo, que parezco yo de otro planeta, lo idóneo es que se presente en condiciones, es decir, con una letra, a ser posible a través de ordenador o de máquina.
1: Sí, por supuesto.
0: Porque cosas tan fundamentales parece que se nos va la pinza, pero es que no puede uno, en vez de recrearse y volver a leer, no puede uno perder el tiempo en intentar leer. Hay que llegar concisos.
1: Bueno, claro, sí, mira, hay que presentarlo en Word o en PDF con una extensión de 60 versos como máximo, con un tipo de letra, pero bueno, eso va en las bases. Y luego entregaremos los premios en el mes de marzo de 2027.
0: Que lo tenemos ahí a la vuelta de la esquina.
1: Pues sí, el tiempo pasa, María.
0: Bueno, querida, pues invítanos a presentarnos.
1: Pues sí, os invito a todos y a todas, a nivel de toda España y principalmente a nivel comarcal, a participar en el 11º certamen de poesía social Ciudad de Algeciras, Julia Guerra. Entre el 1 de octubre y el 15 de diciembre podéis presentar los trabajos, un poema por cada autor o autora.
0: Ole ahí, ole ahí. Bueno, mi niña, nuestra querida Presi, Y bueno, es que es el alma del Ateneo Republicano, querida mía.
1: Con muchos compañeros y compañeras, afortunadamente.
0: Sí, afortunadamente, además hacéis muchas cosas interesantes. Ana Ortiz, cumpleaños feliz, cumpleaños.
1: Muchas gracias, María, muchas gracias a todos. Y sí, sí, hoy es mi cumpleaños, así que qué mejor día para estar contigo, María, que este de mi cumpleaños.
0: Ole ahí, un abrazo fortísimo y que sea un exitazo la convocatoria a Julia Guerra, ¿vale?
1: Muchísimas gracias a ti, María, a Onda Cero y a todos los que nos oyen.
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0: 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Y ahora vamos a conocer la última hora informativa en un día de muchas sorpresas. Así que conectamos con nuestros servicios informativos.

0: Y enseguida volvemos, ¿vale?
1: Es la 1:00 PM en Canarias.
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1: Buenas tardes. El adelanto electoral anunciado esta mañana por Pedro Sánchez para el 29 de noviembre pone fin a una legislatura en la que por primera vez un gobierno ha sido incapaz de aprobar unos presupuestos generales. Supone además que decae la reforma del sistema de financiación autonómica y las normas que iban a regular, por ejemplo, el transporte por carretera. Son muchas también las normas sociales que estaban en tramitación y que decaen con el adelanto electoral. Sara Iturbide.
3: Desde el Ministerio de Igualdad decaerá la ley de violencia vicaria que, entre otras medidas, privaba de la patria potestad a los padres condenados por maltrato, también la ley contra la trata y la explotación de seres humanos, la ley para castigar las prácticas de conversión LGTBI y la reforma de la Constitución para blindar el aborto. España queda pendiente de adaptarse al Pacto Europeo de Migración y Asilo porque decae la reforma de extranjería y la nueva ley de asilo. Desde el Ministerio de Derechos Sociales no verá la luz la ley de familias y por la falta de presupuestos no saldrá adelante la prestación universal por crianza. Impulsado por Juventud e Infancia, tampoco van a ver la luz el proyecto de ley para la protección de menores en los entornos digitales, que restringía el acceso a redes sociales, y la LOPIVI, que protege a los menores de la violencia. Decae la ley que regulaba los deepfakes con IA y la del Registro Estatal de Medios. Queda varado el pacto de Estado frente a la emergencia climática y la nueva ley del cine repite como la principal asignatura pendiente del Gobierno.
1: Las reacciones políticas al adelanto electoral se suceden. A esta hora está prevista una rueda de prensa de Sumar, que aún no tiene decidido cómo concurrirá a las elecciones, si será también con Podemos y con qué cabeza de cartel. Junts per Catalunya tiene previsto convocar mañana a su Consejo Nacional para aprobar el reglamento de las listas. Su portavoz, Miriam Nogueras, ha cargado contra el presidente. Cree que tenía razones para haber convocado elecciones antes.
4: Pedro Sánchez ha utilizado el dolor y el sufrimiento de mucha gente en un tema que preocupa a la ciudadanía, y lo ha hecho por intereses electorales. Lo ha hecho para tapar su incapacidad para gobernar porque no tiene mayoría. Lo ha hecho para tapar su fracaso en políticas migratorias y lo ha hecho para tapar los casos de corrupción que le rodean. Estos tres motivos son suficientes para haber convocado elecciones mucho antes, tal y como le pedimos desde Junts.
1: A esta hora seguimos muy pendientes del temporal que afecta a Cataluña. El presidente Salvador Illa ha pedido la máxima precaución ante una situación que asegura que ha sobrepasado cualquier predicción. Onda Cero Barcelona, Montse Valls.
5: Igualmente, el govern destaca que se ha reaccionado con rapidez y que sigue la evolución de la situación minuto a minuto. Protección Civil mantiene la alerta por precipitaciones intensas y pide seguir las recomendaciones de las autoridades. Además, insiste en respetar la orden de confinamiento en el Vallès Oriental y reclama a las familias que no acudan a recoger a los alumnos de los centros educativos situados en las zonas más afectadas. Los avisos se mantienen activos ante la posibilidad de que se superen los 40 litros por metro cuadrado en media hora y se registren acumulaciones muy importantes de agua hasta las 2 del mediodía.
1: Y en Francia este lunes continúan las protestas convocadas por los estudiantes. Hoy las clases están total o parcialmente suspendidas en cerca de 500 institutos de los 3.400 que hay en el país, y se han registrado ya algunos incidentes. Corresponsal en París, Álvaro del Río.
6: Cerca de 500 institutos se han visto afectados hoy por la movilización de los estudiantes en Francia, con cierres totales o parciales, casi un 30% menos que el viernes pasado, aunque de nuevo la violencia ha vuelto a empañar las protestas en muchas ciudades. Esta mañana temprano, un grupo de jóvenes encapuchados prendían fuego a la entrada de un instituto en París, obligando a confinar a alumnos y personal antes de poder evacuar el centro. Las autoridades educativas temen una radicalización a nivel nacional en vísperas mañana de una jornada de movilización y manifestaciones a la que se suman los sindicatos de la enseñanza.
1: Y la Academia Sueca ha anunciado ya el premio Nobel de Medicina de este año, que será para los tres científicos creadores de la optogenética, un método que permite mostrar cómo las células nerviosas moldean los recuerdos, las emociones y los comportamientos en el cerebro vivo. Íñigo Ita.
7: Peter Hegemann, George Nagel y Carl Deisseroth han sentado las bases de una nueva era en la neurociencia, según el jurado. Los premiados han abierto un camino para conocer el funcionamiento del cerebro. Han identificado los circuitos neuronales que controlan recuerdos, emociones y comportamientos específicos relacionados con trastornos neurológicos y psiquiátricos, como explica Abdel El Manira, miembro del comité del premio Nobel.
8: Los investigadores ya pueden establecer vínculos causales entre la actividad de poblaciones neuronales específicas y una amplia gama de comportamientos complejos, desde la conducta parental y la agresividad hasta la ansiedad y el miedo.
7: Además, en la medicina clínica, los investigadores están utilizando este método para intentar restaurar la vista en personas con deterioro visual.
1: Es todo. Más noticias en Onda Cero a partir de las 2, la 1 en Canarias, en Noticias Mediodía con María Hernández.
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10: Buenas tardes, a esta hora hacemos un repaso a los principales asuntos en los que estamos trabajando y que luego les vamos a contar con más detalles a partir de las 2:50. El presidente de la Junta cree que Pedro Sánchez ha convocado las elecciones porque está acorralado por la situación judicial que atraviesa su gobierno. Para Juanma Moreno, este adelanto electoral era el único camino que tenía Sánchez al no tener una mayoría parlamentaria tampoco social. Y se ha mostrado sorprendido de que haya convocado culpando a todos de sus líos con un discurso que, dice Moreno, ha sido el primer mitin de la campaña de Sánchez. Ha añadido además que lo que ahora toca es convencer, ilusionar y generar esperanza entre los españoles, a los que llama a que no tengan miedo a una alternativa democrática.
11: Sánchez no quiere elecciones, nunca las ha querido. Le tiene pánico a las elecciones. Estas elecciones son consecuencia precisamente de la debilidad. El señor Sánchez ni ha tenido mayoría parlamentaria de progreso, ni ha tenido mayoría social de respaldo, ni ha tenido un proyecto político para España.
10: Palabras de Moreno en un encuentro coloquio en Málaga organizado por Diario Sur, donde ha anunciado nuevas rebajas fiscales. La octava bajada de impuestos que, entre otras cosas, contempla, por ejemplo, en materia de alquiler para las familias numerosas, una deducción del 15% del coste hasta un máximo de 1.200 euros al año y de la que se van a beneficiar unas 4.000 familias. En el informativo de las 2:50 les vamos a contar más detalles. Y vénganse con nosotros ahora hasta Ceuta, donde la playa del Trampolín ya no tiene inmigrantes acampados. La policía ha terminado el desalojo iniciado ayer, retomado desde primera hora de la mañana, y ahora los servicios municipales están terminando de desmantelar las chabolas donde han estado viviendo desde finales de julio. Muchos de los inmigrantes han optado por volver a Marruecos voluntariamente. Y a primera hora de la mañana, la tierra ha temblado en Sevilla. Un terremoto de magnitud 2,9 se ha sentido en varios municipios de la provincia, Paloma Ginés.
12: Ha sido a unos minutos de dar las 6 de la mañana y a unos 10 kilómetros de profundidad, con epicentro en el municipio de Alanís. También se ha podido sentir en otros municipios de la Sierra Norte, como Guadalcanal o Cazalla de la Sierra. Sobre todo, lo que han sentido es un fuerte estruendo y el movimiento de algunos cuadros o muebles. Afortunadamente, no ha habido daños personales ni materiales de gravedad.
10: Vamos a contarles ahora que el jugador de la Unión Deportiva Almería, Alex Sola, ha sido detenido y puesto en libertad a la espera de un juicio rápido después de estrellar su coche contra otros que estaban aparcados este pasado domingo. Conducía bajo los efectos del alcohol, Paco Burgos.
5: El accidente ocurrió sobre las 7:20 de la mañana en la avenida de Montserrat. Alex Sola chocó con varios vehículos estacionados hasta quedar empotrado contra una furgoneta. El futbolista salió del coche y abandonó el lugar corriendo, momento que quedó grabado en un vídeo que se ha difundido en redes sociales. La policía local lo localizó y detuvo poco después. Dio positivo en alcohol y quedó en libertad a la espera de juicio rápido.
10: Y cerramos con el tiempo. Hoy tenemos cielos nubosos, son muy nubosos en gran parte de Andalucía, con posibilidad de chubascos y alguna tormenta, especialmente en zonas del interior de la comunidad. Las temperaturas van a estar este lunes entre los 28 grados de Málaga, Cádiz y Almería y los 32 de Córdoba. Andalucía, 1 de la tarde y casi 11 minutos.
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26: Ya estamos más formaditos, ¿verdad? Más y mejor informados. Y en este instante volvemos a nuestra sintonía, la 89.1 FM. Gracias a ti que nos escuchas por internet. Gracias. Tenemos un ratito, hoy tenemos informativo. Ya está de vuelta nuestro compi, Alberto Espinosa. Han estado en Belfast, ¿eh? Si nos da tiempo ponemos algo de ellos, ¿eh? Amén de lo que hemos venido escuchando estos días. Ahora nos centramos en una actividad que va a tener lugar la próxima semana. Hablamos de los octavos premios Roja Directa Diversidad, que celebran a quienes inspiran con su lucha por la igualdad y visibilidad de LGTBI+, honrando el compromiso de construir un mundo más diverso, libre e inclusivo. Hablamos con su presidente, con Jesús Tomillero. Jesús, buenas tardes.
27: Muy buenas tardes, María.
26: Qué alegría escucharte, me quedé muy preocupada. ¿Cómo te encuentras?
27: Pues la verdad que mejor, gracias a Dios, mejor. Muchas gracias a todos que me mandaste un mensaje de apoyo y la verdad que bien, María, mejor ya. Hay que tener cuidado muchas veces cuando queremos tomar cosas que no debemos.
26: Vale, no podemos entrar en detalles o no debemos, no. Pero a veces se nos va la pinza y ya no tenemos 15 años, ¿eh? Que cuando tenemos 15 años parece que aguantamos todo. Aguantamos noches sin dormir, aguantamos todo. Y hoy en día, yo por lo menos, me paso una noche sin dormir y estoy zombie.
27: Totalmente de acuerdo contigo, María.
26: Bueno, ya llegan los premios Roja Directa Diversidad, en un año en el que va a haber un montón de personas reconocidas, premiadas, pero con una filosofía imparable. ¿Cómo están las cosas cuando hablamos de Roja Directa Andalucía LGTBI? ¿Es como nos parece que ya se ha normalizado todo, se admite y se respeta todo, quieras a quien quieras y seas del sexo esa persona y tú que fuere?
27: Pues la verdad es que no, ¿eh? Porque creíamos que habíamos avanzado y cuesta, María, porque tenemos casi todo el día atenciones en nuestra sede, aunque he estado esta semana parado, pero atendiendo por teléfono a madres de menores trans

0: con problemas de que sus hijas e hijas pues sufren bullying, con personas también de parte del colectivo que sufren bullying, y lamentablemente sigue en auge, aunque creamos que no. Y como colectivo es lo que tenemos que hacer, seguir trabajando, seguir visibilizando y seguir luchando, y también reconocer a esas personas porque luchen día a día de diferente manera. En este caso, a nivel comunicación, como en este caso, como tú, María, por visibilizar parte del colectivo que tenemos el honor este año de poderte premiar, porque las cosas hay que hacerlas en vida y creemos que las cosas hay que reconocerlas también día a día. ¿Y por qué no premiar a una persona como tú, María Quirós, por el trabajo que hace a nivel social y a nivel de comunicación en nuestra comarca? Y también queríamos reconocerlo este año en estos premios, y eres una de nuestras premiadas, como bien lo sabes.
1: Sí, yo me siento muy emocionada, de verdad. Sabes que llevamos trabajando juntos un montón de tiempo y siempre he procurado que en el programa hubiera un huequito precisamente para la gente distinta, diferente, que no es verdad que sean distintos, pero por salir en defensa de esa diversidad, de esa igualdad, de los derechos de las personas LGTBI+. De hecho, me emocionó cuando me lo comunicaste, me emocionó muchísimo, te lo prometo, porque creo que es un espaldarazo, un pasito más, hasta que algún día no tengáis que hacer premios de estas características, que algún día nuestra sociedad se convierta en esa balsa de aceite que decía mi santa, en la que no haya que hacer distinción en función de cómo te sientes, de si naces niño y cambias de sexo y eres una niña y viceversa, o si naces niño y te gustan los niños y naces niña y te gustan las niñas. No sé, es que me parece una ridiculez tremenda, de verdad lo digo, en este año 2026, que todavía se agreda, sí, y los medios estamos ahí alerta, y hay agresiones tremendas, sencillamente porque te da en la nariz, o porque no te gusta el tono en el que habla, o porque sabes a ciencia cierta que tiene una sexualidad diferente a la tuya. Así que para mí es de verdad un gran honor. Pero ahí hay mucha gente implicada y mucha gente reconocida. No solamente la quiero de Onda Cero,
0: Pues también hemos premiado a Tatiana de la Luz por la visibilidad de la cultura, hemos premiado también a Cherilyn Divine por la visibilidad y la lucha contra los delitos de odio en redes sociales, hemos premiado a Marta Melgar, una chica trans que sufrió bullying y se ha visibilizado y ha tenido el valor de reivindicar al colectivo transmenores también, hemos premiado también a Pablo Gómez, director de comunicación del Grupo Aria. Hemos premiado también, pues tenemos muchísimos premiados este año, y lo que queremos, Amor Romeira también, sí, vamos a premiar, es decir, tenemos muchas personas, Sara Fernández de la empresa Sara Te Cuida, es decir, tenemos muchísimas personas premiadas,
1: hasta empresas,
0: sí, Acerinox también hemos premiado, es decir, es que tenemos un volumen de gente que colabora, que se hace visible, que ayuda a parte del colectivo, que no podíamos ser de menos, y muchísimas categorías. Ahora soy un GLGI que cumple 25 años, que fue el primer colectivo en toda la provincia de Cádiz en existir hace 25 años, y organizó el primer orgullo en Jerez, es decir, hemos premiado también al Chicotá, un club deportivo LGTB inclusivo federado en el mundo del deporte en Sevilla.
1: Qué bien. Es que estamos hablando no solo de la comarca, hablamos de toda Andalucía, y en ese sentido todo lo que se haga en pro de la igualdad me parece muy bien hecho, además es necesario, porque hay como una especie de retroceso. Yo cuando escucho a un chaval, que tengo a chavales cerca, y de repente se hacen cuestiones y planteamientos con las chicas con las que están saliendo, me da miedo, te lo juro, digo, por favor, ¿esto cómo va a ser? ¿Que vamos a volver a esos años que creíamos olvidados, en los que de repente solo por el hecho de ser mujer tienes que estar ahí guardando las formas, y vosotros qué, los hombres qué? En fin, o sea que vamos a tener un encuentro precioso la semana.
0: Y además, María, sí, hemos premiado también a dos policías locales de los barrios. ¿Te acuerdas del cumpleaños que hicimos a una chica en nuestra sede porque nadie quería ir a su cumpleaños? Pues hubo dos policías que acudieron a ese cumpleaños sin que el ayuntamiento le mandara, le pusieron la sirena, él le acompañó todo el tiempo, estuvo ahí presente, que no pasaba ningún inconveniente también, que viniera gente a incomodar, y no le mandaron su jefe. También hemos premiado

0: a eso, porque eso es el valor a la ciudad, el valor a lo que realmente son la necesidad de unos policías, ¿no? De poder ayudar.
1: Qué bonito.
0: A los policías locales, que creo que también hay que reconocer el trabajo que hacen.

0: dar una parte para hasta completar aforo.
1: Además, qué apañados son, porque en Montera siempre elegimos el Montera Plaza cuando entregamos anualmente los premios aquí en Onda Cero, y se portan de maravilla, así que un besazo tremendo para toda la gente que lo compone, para el director y para toda la gente que trabaja y lo hace tan bonito. Pues nada, querido, que yo muy agradecida, de verdad, y que salga genial.
0: Seguro que le va a encantar.
1: Sí, seguro. Y que, vuelvo a reiterar, que haya un día que nos creemos, nos inventemos otros premios, niños, porque no haga falta. Y eso será...
0: No, ojalá algún día no sea necesario que existan esas asociaciones como la que yo presido.
1: Claro.
0: Que seamos todos iguales y que no haya ningún tipo de distinciones entre personas. Yo creo que eso es lo más bonito de una sociedad, lo que queremos todos, y ojalá el día de mañana no sea esto necesario, o mañana mismo.
1: Y además, de verdad, ya iba a despedirte, pero recordemos que en el caso de nuestro presidente de Roja Directa, Jesús Tomillero, era árbitro de fútbol y la vida se le volvió inaceptable, pues sí, e imposible. ¿Superado ya, niño?
0: Pues superadísimo. Costó superarlo, claro que sí, pero se superó, digo, porque por eso creé Roja Directa, para que nadie como yo en su día tuviera que estar solo ante un delito de odio. Yo creo que es lo más bonito, y poder envidiar algo tan malo en algo tan positivo y en algo de ayudar, creo que es lo más bonito de esta sociedad.
1: Ole. Este aplauso para ti y para todo el colectivo por estos octavos premios Roja Directa Diversidad. Presidente don Jesús Tomillero, nos vemos en nada, la semana que viene. Un abrazo fortísimo, gracias.
0: Chao.
1: Un aplauso rotundo para este colectivo que se nos quedó pendiente el viernes porque se encontraba mal, de hecho estaba en el hospital. Afortunadamente no está para trabajar en este instante, pero está mucho mejor. Y de aquí a la semana próxima estará perfecto.
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2: Esta pasada semana, periodistas de la comarca han estado en Belfast.
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2: when... El espejo para Gibraltar. Analizando dos modelos post-Brexit, distintos, diferentes, pero buscando iluminación. La Asociación de la Prensa pone el foco efectivamente en Irlanda del Norte para comparar fronteras, movilidad, comercio y participación institucional tras la salida británica de la Unión Europea. Ya nos lo decía Alberto, regresaron ayer, están cansadísimos porque no han parado. Pero nos va a hacer una síntesis de lo tratado Adrián Cortés, de este tremendo seminario, interesantísimo seminario.
4: De tocar el tema del Brexit, un tema tan candente en nuestra zona, en el campo de Gibraltar, y las relaciones obviamente que tiene el territorio de Irlanda del Norte con Gibraltar. Al fin y al cabo son dos territorios con disputas históricas de soberanía que han tenido que buscar ciertas fórmulas, ciertos mecanismos tras el Brexit. Al fin y al cabo aquí lo que quiere vivir la gente es con cierta normalidad, evitar esa frontera dura, que al fin y al cabo también es lo que se busca en las negociaciones entre la Unión Europea y Gibraltar para ese futuro tránsito, por ejemplo, de mercancías entre la colonia británica y España, ¿no? Al fin y al cabo, las principales conclusiones que sacamos es que este Brexit, al fin y al cabo, ha estado condicionado por su conflicto histórico. Tenemos en cuenta que Irlanda del Norte, desde los años 60 aproximadamente hasta el año 98, con este acuerdo de Viernes Santo, aquí pues bueno, perdieron la vida más de 3.500 personas. Debido a, bueno, no solo el IRA provisional, sino también que había otros grupos más, paramilitares. Entonces la población no deja de estar también un poco dividida entre los republicanos, los nacionalistas, al fin y al cabo los católicos, que abogan por esa Irlanda unificada, y los unionistas, ¿no?, que abogan por ese, pues bueno, por mantenerse Irlanda del Norte, pues se mantenga en el Reino Unido, ¿no? Al fin y al cabo, ese Brexit ha estado condicionado también por esos 38 años aproximadamente de conflicto histórico, y el objetivo principal de todas las negociaciones era salvaguardar la paz, ¿no? No solo hablar de frontera dura, sino también había un trasfondo, que era salvaguardar la paz y que no hubiese ningún tipo de conflicto después de esos 38 años de conflicto, y reitero, esos 3.500 muertos. También de diferentes soluciones al tema del empleo. En Gibraltar, como sabemos, hay entre 10.000 y 15.000 trabajadores transfronterizos cruzando diariamente la frontera para trabajar, y aquí también en Irlanda del Norte, obviamente, hay trabajadores que cruzan diariamente la frontera para trabajar o en la República de Irlanda o en Irlanda del Norte, ¿no? Dentro de esas negociaciones del Brexit, obviamente, también uno de los puntos fuertes era salvaguardar todo el tema del empleo, todo el tema que no hubiese de desempleo y bueno, distintos temas más. Hay otro tema también que nos ha interesado mucho, que es que la sociedad de Irlanda del Norte acepta cada vez más la idea de un acercamiento a Europa. Recordemos que cuando se votó en el año 2016, tanto Irlanda del Norte, en un más de un 55% aproximadamente, y Gibraltar, creo que era más de un 90%, votaron a favor de mantenerse en la Unión Europea. Ese 50 y tantos% que nos contaban, pues al parecer cada vez es mayor, y hace unos días incluso leíamos en prensa que ciertos sectores de la población británica se replanteaban ese acercamiento de alguna forma u otra a Reino Unido.
2: Y tenemos constancia de ello. Lo mismo vuelven a estar y a formar parte de este club exclusivo. En vez de 27 volvemos a ser 28, ¿no? Gracias, Adrián. ¿Qué hacemos hoy? Bueno, pues hoy podemos llegarnos a donde quieras, claro, con tu libertad.

0: Congreso de Poesía. Y mañana a las 6:30 de la tarde, en San Roque presentan el número 8 de la revista Excedra, moderados por Margarita García Díaz, que también desglosará los distintos contenidos, y presentados por Ignacio Herranz. Será Pepe Juan Iborra el invitado, José María Baena también invitado, y José Antonio Pleguezuelos, quienes glosen el contenido de sus respectivos artículos. Un beso para todos ellos, porque valen muchísimo y se merecen un reconocimiento. Ah, y luego actuación con dos vídeos del grupo musical Los Mami Daddies, tan vinculados a la ciudad anfitriona que es La Línea. Bueno, queridas, queridos, te voy a dejar en muy buenas manos, os voy a dejar en muy buenas manos con Alberto Espinosa, que ya está aquí con nosotros para contarnos la última hora informativa. Y nada, que lo pase bien, que sea feliz, que vaya todo de maravilla. Nos encontramos, ¿eh? Un abrazo.
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2: Muy buenas tardes, bienvenidos a este tiempo de noticias en Onda Cero. Ya lo saben, se lo venimos contando desde primeras horas de la mañana. El 29 de noviembre se van a celebrar elecciones generales, así lo ha decidido el presidente del gobierno, Pedro.

0: Pedro Sánchez, que las adelanta casi 7, 8, 9 meses de lo previsto para el final de la legislatura. La caída de los dos reales decretos ley sobre vivienda parece que han sido el punto culminante a una legislatura que evidentemente ha quedado marcada por, entre otros asuntos, la no presentación de ni un solo presupuesto. Ya hay algunas reacciones en clave comarcal y provincial. Precisamente el alcalde de San Roque, el socialista Juan Carlos Ruiz Boix, sigue defendiendo la política de vivienda que viene realizando su ayuntamiento en cuanto a las bonificaciones también para particulares. En este sentido, destaca las ayudas para llevar a cabo esa política de vivienda que permita atender la demanda. El gobierno ya en funciones dice que la transición ecológica puede reforzar la competitividad del puerto de Algeciras. Mientras tanto, Gerardo Landaluce ha advertido una vez más, lo ha hecho aprovechando su presencia en Bruselas, del efecto del ETS sobre la inversión portuaria. Vox ha preguntado al gobierno por el uso de aparcamientos en la línea para los usuarios del aeropuerto de Gibraltar. Y condena a firme del Tribunal Superior de Justicia de Andalucía por abusar sexualmente de una niña de 7 años en una barriada de Algeciras. El TSJA ha desestimado el recurso de un hombre condenado a 5 años y un día de prisión por abusar de forma continuada de la hija de su entonces pareja, a la que la menor consideraba a su padre. Noticias que desarrollamos hasta las 2 menos 10 de la tarde, tramo que alcanzamos con el deporte en Primera Federación. El fin de semana nos dejó una victoria poco brillante pero efectiva del Algeciras ante el Rayo Majadahonda. Acumula ahora 3 jornadas sin perder el equipo de Adrián Colunga, que ha salido de los puestos de descenso. Nueva derrota en Tercera Federación de la Balona en su desplazamiento a Pozo Blanco. 3 viajes a la carretera, 3 derrotas, 3-1 en el descanso, ya perdía 3-0, y victoria del Club Baloncesto Algeciras 80-67 ante Badajoz en el primer duelo de la liga en Segunda FEB, la antigua Lepe Plata. Recuerden que el Algeciras, el Club Baloncesto Algeciras, no había ganado un solo partido en pretemporada. 1:38. 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Pues ya lo saben, es la noticia del día, se venía barruntando durante el fin de semana y a las 9 de la mañana lo ha hecho oficial el presidente del gobierno, Pedro Sánchez, que ha decidido adelantar los comicios generales. En este sentido se abre un nuevo ciclo y deja en el aire la continuidad de la actual legislatura. Pedro Sánchez ha admitido que no tenía mayoría parlamentaria, algo que viene ocurriendo desde el arranque de esta legislatura convulsa, como la definen algunos. En cualquier caso, ya hay algunas reacciones. Por ejemplo, el secretario general del PSOE de Cádiz y alcalde de San Roque, Juan Carlos Ruiz Boix, dice que los socialistas advierten ya del peligro de una alianza PP-Vox que pretende aplicar a nivel estatal el mismo guión de privatización y listas de espera del PP en Andalucía junto con Vox en este mandato que recientemente comenzó Juanma Moreno. El presidente provincial del PP de Cádiz, Bruno García, señala que la legislatura estaba más que agotada y que es hora de que los ciudadanos hablen. Denuncia la actitud de agravio de Pedro Sánchez hacia toda la provincia, a la que ha abandonado y dado totalmente de lado. Lo único que ha hecho Pedro Sánchez en estos años, dice Bruno García, ha sido convocar elecciones como las que se celebrarán el 29 de noviembre.
1: Después de tantas mentiras de Pedro Sánchez, de tanta corrupción socialista, de tanta mala gestión ante los verdaderos problemas de la gente como la vivienda y de tanto muro que ha generado Pedro Sánchez, ahora sí tenemos una oportunidad. Las elecciones son buenas para que los gaditanos o las gaditanas nos podamos expresar y elijamos entre dejar atrás la confrontación y mirar al futuro, desde luego, con progreso, que es exactamente lo que propone el Partido Popular.
0: Pues Juan Carlos Ruiz Boix sigue valorando la reciente aprobación de 5 bonificaciones a obras de vivienda.

0: viviendas en torno al municipio sanroqueño. Ya saben que el dirigente socialista viene pidiéndole a las constructoras, facilitándole en la medida de lo posible agilizar la burocracia, que no solo tengan en cuenta la zona del Valle del Guadiaro y el entorno de Sotogrande o Torre Guadiaro para construir. Escuchamos a Ruiz Boix hablando de esas subvenciones.
1: 5 subvenciones que hemos ofrecido a construcción de vivienda en distintos puntos del municipio, en San Enrique, en Campamento, en Taraguilla, en El Casco. Son actuaciones que generan los propios vecinos, pero que cuentan con una bonificación del 95%. El Ayuntamiento de San Roque y su gobierno ya vio la problemática de la vivienda hace unos años y adecuamos una ordenanza fiscal para que no penalice la construcción de viviendas, sino que permita el que todos los fondos que uno pueda tener se destinen a la construcción y no al pago de impuestos.
0: Un gobierno de España que, como saben, ya ha quedado disuelta en las Cortes, ha reconocido que las exigencias medioambientales de la Unión Europea y la reconfiguración de las cadenas logísticas globales por las recientes disrupciones internacionales pueden afectar al principal puerto del país, que es el de Algeciras, aunque resaltando que la transición ecológica ofrece oportunidades para reforzar la competitividad del puerto mediante la innovación, la eficiencia energética y la atracción de nuevas inversiones, siempre que se acompañe de medidas adecuadas de apoyo y coordinación internacional. Es una respuesta escrita a una pregunta de Vox en el Congreso, señalando que el contexto internacional actual puede ofrecer algunas oportunidades vinculadas al proceso de regionalización y a la posición estratégica del puerto en la conexión con África. Mientras tanto, recientemente, Gerardo Landaluce en Bruselas ha reclamado que la competitividad de los puertos se aborde conjuntamente desde la regulación y las infraestructuras. Todo ello aludiendo a acelerar las obras del tramo Algeciras-Bobadilla para reforzar precisamente esa competitividad. Más mensajes, más peticiones al gobierno. La diputada nacional de Vox por Cádiz, Blanca Armario, ha registrado una pregunta para pedir explicaciones sobre las conversaciones mantenidas entre las autoridades de Gibraltar y el Ayuntamiento de la línea para facilitar el estacionamiento en territorio español a los usuarios del aeródromo de La Roca. Según dice Vox, haciéndose eco de las informaciones periodísticas, se plantean utilizar alrededor de 9.000 plazas de aparcamiento en la línea, tanto públicas como privadas, ante el incremento de pasajeros que prevé el aeropuerto con la apertura de nuevas conexiones a partir del próximo verano. Un asunto que, como saben, ya abordamos en Onda Cero con el alcalde de la línea, Juan Franco. Otro alcalde, el de Algeciras, ha mostrado su preocupación ante el cierre de las dependencias de la Administración General del Estado.
2: Nadie entiende que no se invierta en carreteras porque es fundamental para el tráfico, especialmente cuando hay tanta congestión debido a que al no tener el tren hay que meter más camiones en las carreteras. Y ahora, una más. Resulta que la Administración General del Estado y su sede del campo de Gibraltar en Algeciras, que es algo único en toda España, resulta que se cierra porque no se invierte, porque no se mantiene y...
0: Tráfico me activa esta semana una campaña de control de distracciones al volante con especial incidencia en el uso del móvil. En este sentido, los ayuntamientos que se han adherido a la campaña anterior y comunicaron sus resultados son varios de la comarca, como San Roque, Algeciras o Los Barrios. El tráfico espera que esta nueva campaña tenga una incidencia y sobre todo concienciación entre los conductores. Blanca Armario.
3: Se controlaron más de 14.000 vehículos con 340 denuncias por distracciones, de las que 140 estaban relacionadas con la manipulación de estos dispositivos. Hacemos una llamada a la responsabilidad porque no hay nada más importante que evitar cualquier accidente.
0: 1:45.
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0: Pues vamos con el deporte. El Algeciras en Primera Federación, ya saben que es su sexta temporada, arrancó peor que nunca. Y eso que normalmente no lo había hecho bien. 3 derrotas consecutivas. estaba colista con 0 puntos, sumó el primero ante el Águilas, que dejó un mal sabor de boca, y luego pues ganó en Torremolinos y ayer lo hizo ante el Rayo Majadahonda. La dinámica del deporte profesional. Ha sumado 7 de los 9 últimos puntos, sale del descenso en una categoría que sigue estando muy igualada, pero ahora parece que se ve otro prisma. En cualquier caso, y las ironías de este bendito deporte, el Algeciras ayer no fue especialmente brillante, pero un gol de Fran Carmona, en el minuto 70, decantó la balanza, dejó los 3 puntos en casa y sobre todo pues aumenta la confianza de un equipo que esta semana ya comenzará a preparar el duelo ante el Europa y que posteriormente tendrá 2 consecutivos en el nuevo Mirador. Adrián Colunga, técnico algecirista.
5: Lo que pasó en la primera parte, ellos tienen un buen equipo, creo que es un equipo que le gusta tener el balón, ya los conocíamos, se conocen de tiempo, es un equipo que le gusta jugar. Mucho nerviosismo, yo creo que en la primera parte mucho nerviosismo nosotros en el momento que teníamos el balón. Bueno, lo importante yo creo que son 3 puntos, corregir cosas que son corregibles. Aquí hay muy buenos jugadores y que tenemos que intentar sacar la mejor versión de cada uno. Es verdad de que al final lo importante es ganar y vamos, fundamental era ganar hoy, sobre todo por dar continuidad a lo que es ganar.
0: Ya sabemos que el Mirador vive en los extremos, en la euforia, en la impaciencia. Bueno, Adrián Colunga ya viene dejando claro que respeta, por supuesto, a la afición, pero que no tiene en cuenta para nada lo que se puede comentar en el entorno. Ayer mejor la segunda parte que la primera. Errores a corregir, pero también paciencia.
5: Del otro partido en casa, creo que hemos entendido de que nosotros, si somos directos, tenemos mucho la de perder por el perfil de equipo que somos, directos en el sentido de sin haber basculado nada el equipo, que tenemos que mejorarlo, sí, que tenemos que rebajar la tensión también en determinados momentos, también, todo el mundo, y que al final, esto es fútbol, yo no sé cuántas, 6 temporadas lleva el equipo, ¿no? Pero es que me da igual la paciencia, es decir, a mí menos todavía. No, a mí menos. Yo lo que digo es que los chicos, dejar jugar al equipo, vamos a jugar, que jueguen, que expongan y que si fallan, fallan, si se gana, perfecto, si se pierde, perfecto. Esto es un deporte de errores.
0: Un Adrián Colunga que sigue defendiendo a su plantilla, califica de top la misma. Por cierto, veremos que tiene Tony Ramón, que viene arrastrando molestias casi desde el inicio de la temporada y ahora podría estar varias semanas de baja.
5: Yo el refuerzo a los jugadores, la plantilla es top, a nivel individual, a nivel de actitud, a nivel de todo. Y que, como yo dije un día, todo lo que se ve en el campo, el responsable es este tío que está aquí sentado. Pero lo diré dentro de 33 jornadas también. Es decir, confianza máximo en la plantilla. Déjenlo jugar, 3 puntos, disfrutarlo, vamos a ir a más. Y como dije un día, el que tiene que encare, sin miedo a fallar. El que tiene que defender una última línea, un uno contra uno, porque toca, que lo haga. Porque va a intentar dar lo mejor de sí. Y si falla, pues que lo siga intentando. En fin, ese es el camino, bajo mi punto de vista, de jugar al fútbol.
0: Pues un Colunga que tiene clara su idea y que va dejando también algunos detalles de su personalidad. Dice las cosas claritas, dice las cosas altas. Y esto, pues hay momentos en los que a alguno parece no gustarle. Pero insiste en que el equipo tiene margen de mejora.
5: Hay que corregir muchas cosas. Creo que nosotros también, obviamente, al final a nivel del cuerpo técnico vamos entendiendo más al jugador, vamos entendiendo también que el fútbol es tan complicado que hacia donde queremos llegar, pues unos van a un ritmo, otros van a otros, pero el equipo desde la jornada 1 hasta ahora yo creo que va dando pasos agigantados, sobre todo a nivel de competir, quizá a nivel de juego, pues al final tú cuando te ves en esas situaciones, la confianza y sobre si se hace ver que todo es un desastre, que todo es fatal, pues la confianza, como cualquier jugador, baja.
0: Pues veremos qué ocurre. Obviamente con las victorias todo se lleva mejor. Y la Balona es la que no arranca en el grupo 10 de Tercera Federación, el gran favorito en principio para el ascenso directo, pero de momento 3 partidos lejos del Ciudad de la Línea, otras tantas derrotas, las de ayer en Pozo Blanco, especialmente dolorosa, porque en el minuto 45, es decir, en el descanso, la Balona ya perdía 3-0 ante el cuadro cordobés. Mucho a mejorar del equipo de Levi Cantero cuando sale de su estadio, en una categoría que recordemos es muy corta y donde solo el campeón asciende directamente. 2-10.
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8: El presidente de la Junta cree que Pedro Sánchez ha convocado las elecciones porque está acorralado por la situación judicial que atraviesa su gobierno. Unos comicios, ya saben, para el 29 de noviembre, a los que Moreno ha llamado a los españoles a que no tengan miedo

0: a una alternativa de gobierno. Desde el Partido Socialista Andaluz, el llamamiento es a la participación para decidir si avanzar o retroceder, una legislatura que llega a su fin sin la aprobación de nuevos presupuestos generales del Estado, algo que ocurre por primera vez en la historia democrática.
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0: Andalucía, buenas tardes. El presidente del Gobierno, Pedro Sánchez, informó por teléfono al Rey la pasada tarde de su intención de disolver las Cortes y del adelanto de las elecciones generales al domingo 29 de noviembre. Una decisión que Sánchez ha anunciado esta misma mañana y que llega 9 meses antes de que termine la legislatura.
2: Tras informar, como corresponde al jefe del Estado, he decidido convocar un Consejo de Ministros y Ministras extraordinario esta misma mañana para disolver las Cortes Generales y convocar unas elecciones generales que se celebrarán el domingo 29 de noviembre de acuerdo a los plazos que establece la ley.
0: El Gobierno pretende volver a aprobar en la reunión del Consejo de Ministros de mañana martes los decretos ley sobre vivienda que rechazó la semana pasada el Pleno del Congreso. Las reacciones a este adelanto electoral no han tardado en llegar. Para el presidente de la Junta era el único camino que tenía Sánchez y que no es, ya que no estaba gobernando con una mayoría parlamentaria ni de los españoles. Juanma Moreno se ha mostrado además sorprendido de que haya convocado culpando a todos de sus líos con un discurso que ha sido el primer mitin de la campaña de Sánchez que ha calificado de ridículo.
3: El señor Sánchez ha iniciado la campaña con un mitin en el que ha culpado a todos, absolutamente a todos, de los problemas que tiene España, empezando, como no podía ser de otra manera, por las propias comunidades autónomas. Eso sí, convoco unas elecciones generales porque hay graves problemas en España donde nos culpa a todos, menos a quien ha sido el presidente de España durante los últimos 8 años. Curioso.
0: Según Moreno, lo que toca ahora es convencer, ilusionar y generar esperanza entre los españoles, a los que ha llamado a que no tenga miedo a una alternativa democrática, porque asegura es lo que necesita España en estos momentos. Adelantar las elecciones era, según Moreno, lo único que no quería hacer Sánchez.
3: Sánchez no quiere elecciones, nunca las ha querido. Le tiene pánico a las elecciones. Estas elecciones son consecuencia precisamente de la debilidad. El señor Sánchez ni ha tenido mayoría parlamentaria de progreso, ni ha tenido mayoría social de respaldo, ni ha tenido un proyecto político para España.
0: Reacciones también a este adelanto electoral de los diferentes grupos políticos en el Parlamento andaluz. Alejandro Vieira, buenas tardes.
4: Buenas tardes. En su cuenta de X, la secretaria general del PSOE andaluz, María Jesús Montero, ha hecho un llamamiento a la participación en las urnas. Asegura Montero que lo que va a decidir España el próximo 29 de noviembre es mucho más que un gobierno y que solo hay dos alternativas: avanzar o retroceder. Adelante Andalucía ha anunciado que concurrirá a estos comicios en solitario y en los próximos días va a anunciar a sus candidatos. Así lo ha confirmado el líder de la formación, José Ignacio García, que ha dejado claro que su objetivo es que no gobierne la derecha y la extrema derecha.
5: Nos presentamos para que no gobierne la derecha y la extrema derecha. Ese es el plan de Adelante Andalucía y el objetivo de Adelante Andalucía es que haya más diputados y diputadas de izquierda que representen a Andalucía, que no se arruguen ante las presiones de los lobbies y que haya más diputados y diputadas de izquierda. Y eso lo vamos a hacer metiendo a diputados y diputadas andalucistas en el próximo Congreso de los Diputados.
4: También reacciones de los agentes sociales, UGT y Comisiones Obreras Andalucía esperan que la campaña electoral se centre en la defensa de los servicios públicos y los derechos de los trabajadores, sin olvidar el problema de la vivienda. Escuchamos a Óscar Martín, secretario general de UGT Andalucía, y a la secretaria general de Comisiones Obreras, Nuria López.
6: Esperamos una campaña basada en las propuestas y en el debate que contribuye a reducir la polarización y a favorecer el diálogo y el entendimiento.
7: En este país hay que hablar de cómo se reparte la mucha riqueza que se genera, que siempre se queda en las manos de los mismos, de los poderosos y de la élite, y que nunca llega a las familias trabajadoras.
4: El presidente de los empresarios andaluces, Javier González de Lara, considera muy oportuna la convocatoria de elecciones, ya que en su opinión la situación es insostenible. Entiende González de Lara que tras los comicios acabará la polarización social y se podrá recuperar la estabilidad. También ha lamentado que se haya perdido el tono del diálogo social a nivel nacional.
8: Creo que es bueno, se abre un periodo de esperanza, se abre un periodo de recuperar todo lo que son las herramientas constitucionales y legales que necesitamos y volver a hablar de empleo, volver a hablar de empresa, volver a hablar de competitividad.
0: La actual legislatura.

0: Dura que llega a su fin tras esta convocatoria de elecciones generales, se cierra sin la aprobación de nuevos presupuestos generales del Estado, algo que ocurre por primera vez en la historia democrática. A pesar de este adelanto electoral, las acampadas por la vivienda, tanto en Sevilla como en Málaga y en Granada, de momento se van a mantener porque consideran que las reivindicaciones siguen vigentes. El gobierno andaluz prepara la que sería su octava bajada de impuestos. Juanma Moreno ha anunciado este lunes una nueva bajada del 0,25% del IRPF cada año para los tramos de renta inferiores a 60.000 euros y que se podrá aplicar en la próxima declaración de la renta. Se amplía, por otro lado, la aplicación del impuesto de transmisiones patrimoniales a viviendas de hasta 200.000 euros para menores de 35 años, víctimas de violencia de género o terrorismo y residentes en municipios con despoblación, que en el caso de personas con discapacidad será de hasta 300.000 euros. A todo esto se suman ayudas en el alquiler para las familias numerosas.
1: Podrán deducirse un 15% del coste del alquiler, hasta un máximo de 1.200 euros anuales. Es decir, si una familia paga 670 euros, que los hay, de alquiler, se ahorrará dos meses de alquiler y beneficiará a 4.000 familias. Y ya anunciamos la eliminación, como digo, del impuesto de sucesiones y donaciones para heredar vivienda entre hermanos, si es vivienda habitual, que era algo que se nos había pedido desde hace tiempo.
0: Ayudas que ha anunciado también en la compra de gafas y lentillas para menores de 25 años, que van a tener una deducción del 15% con un máximo de 150 euros sin límite de renta.
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0: La playa del Trampolín en Ceuta ya no tiene inmigrantes acampados. La policía ha terminado el desalojo iniciado ayer, retomado desde primera hora de esta mañana, y ahora los servicios municipales están terminando de desmantelar las chabolas donde han estado viviendo desde finales de julio. Muchos de los inmigrantes han optado por volver a Marruecos voluntariamente.
3: El presidente de la Junta ha asegurado que el gobierno central ha hecho dejación de funciones en la lucha contra el narcotráfico. Juanma Moreno ha advertido de que Andalucía se puede convertir en una narcocomunidad si no se intensifica la lucha contra las mafias del tráfico de drogas.
0: Y el jugador de la Unión Deportiva Almería, Alex Sola, ha sido detenido y puesto en libertad. Está a la espera de juicio rápido después de que este domingo estrellara su coche contra otros que estaban aparcados cuando conducía bajo los efectos del alcohol. El jugador se marchó del lugar abandonando el vehículo que empotró contra una furgoneta.
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0: La Federación Andaluza de Municipios y Provincias ha lanzado la campaña Protege lo que nos une, con la que se quiere dar visibilidad y sensibilizar sobre la importancia de los cuidados en nuestra sociedad. Se trata de tomar conciencia de que no es simplemente prestar un servicio o dar atención individual, sino de tejer una red invisible que va desde las instituciones a las familias, la comunidad y las personas cuidadoras. La campaña, que se ha puesto en marcha a través de las redes sociales de la FAM y los canales del Laboratorio de los Cuidados, va a estar vigente hasta el próximo mes de diciembre en cuatro fases de publicaciones: hacer comunidad, reconocer a quien se dedica a cuidar, construir cultura y honrar la memoria.
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0: Pues hasta aquí las noticias de Andalucía. Ahora les dejamos informados en Noticias Mediodía con María Hernández y a las 2:30 en Clave Sur con todo el análisis de la actualidad política. Las noticias de Andalucía vuelven, ya saben, a las 7:20 de la tarde. Adiós.
6: Son las 2 de la tarde, la 1 en Canarias. ¿Será la jugada de lo malo o lo peor para Sánchez? Y el presidente ha escogido jugar la carta de lo malo, ahora que la legislatura se le ha hecho bola, la de llamar a las urnas cuanto antes, el 29 de noviembre, una vez hecho el cálculo de lo que más le conviene. ¿Qué mejor momento para Sánchez que una convocatoria al calor de la calle y de la movilización social por la vivienda? ¿Qué mejor ventana política que esta ola de agitación social que confía en amortizar la munición todavía caliente que le

0: permita frenar el desgaste y amortiguar una previsible derrota que certifican todas las encuestas. El cuadro clínico de este gobierno es hoy peor que ayer, pero es mejor que el de mañana. Solo puede ir cuesta abajo después del último batacazo parlamentario que encajó el viernes pasado. Se puede intuir que con este escenario electoral le cueste menos hacer calar el discurso del lawfare y de la persecución política ante las causas judiciales de mordidas y obra pública que están por llegar, o que la campaña le permita coger un poco de aire en la crisis de Ceuta y desdibujar la foto de su mala gestión. Es previsible. Lo que no vimos venir en esta etapa es esta otra maniobra legislativa para colar por debajo de la mesa los decretos que el viernes ya le tumbó el Parlamento. Disueltas las cámaras, mañana se aprobarán de nuevo esos dos decretos en un intento de que, ahora sí, pasen el filtro de la Diputación Permanente del Congreso, legislando contra el Parlamento hasta su último suspiro. La estrategia electoral en marcha ya, con primer mitin del presidente esta mañana desde la Moncloa, contra las élites económicas que gobiernan en la sombra, contra los tiranos y contra la oposición traidora. El enunciado trampa de este gobierno o el caos. Frente a esta otra disyuntiva que plantea el líder de la oposición, dispuesto a demostrar que ha hecho la puesta a punto y que está listo para unas elecciones que lleva exigiendo 3 años ya. El dilema de Sánchez o la decencia, con el que Feijóo aspira a la victoria. Maquinaria en marcha de aquí al 29 de noviembre. Se acabó la primera legislatura en la que un gobierno no fue capaz de aprobar unos presupuestos generales del Estado.
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0: ¿Qué tal? ¿Cómo están? Bienvenidas, bienvenidos a Noticias Mediodía. Consejo de Ministros extraordinario convocado hoy a media mañana únicamente para aprobar el decreto de disolución del Parlamento y la convocatoria electoral. El adelanto que se rumiaba desde el viernes y que Sánchez ha sopesado y decidido durante el fin de semana. Llamó ayer por la tarde al rey para comunicarle su decisión. No hubo visita en la zarzuela, sino llamada. El rey sancionará la convocatoria electoral desde Finlandia, desde Helsinki, donde hoy comienza una visita oficial. Su firma electrónica le permite sancionar el Real Decreto de Disolución de las Cortes con idéntica validez jurídica. La campaña electoral empieza oficialmente el 13 de noviembre, pero Sánchez la ha inaugurado esta mañana ya en su comparecencia desde las escalinatas de la Moncloa, como en las grandes ocasiones. La declaración, que ha tenido poco de institucional y mucho de alegato mitinero, el que ha planteado un dilema a los españoles.
2: Ha llegado el momento de que los españoles y españolas decidáis qué futuro queréis para vosotros mismos y para vuestro país. Si deseáis sumaros a esa ola ultraderechista que involuciona allí donde gobierna, o deseáis que España continúe avanzando. Si preferís tener un gobierno que trabaje por el interés de la mayoría social, o preferís entregaros o entregar las riendas del país a una coalición ultraderechista cuyo único objetivo es derogar y recortar los derechos y las libertades que hemos venido construyendo durante estos últimos 8 años para beneficiar a los de siempre.
0: La disyuntiva que plantea Sánchez, en la confianza de poder aprovechar el relato de la indignación en las calles, caliente aún por la crisis de la vivienda. Y la disyuntiva que plantea el líder de la oposición, Núñez Feijóo, que celebra el adelanto y promete que no le temblará el pulso para llevar a cabo cambios profundos con su proyecto. Pide Feijóo a los españoles que escojan entre la decadencia o la prosperidad, entre la corrupción o el cambio que está por llegar.
3: Por fin España dirá lo que piensa, por fin volverá a hablar a la mayoría, por fin decidirán los españoles. No unos pocos, no uno solo, todos los españoles. Votaremos y por fin España podrá elegir el país que quiere ser. Es la única buena noticia que Sánchez podía dar a estas alturas. Y no son unas elecciones más. La disyuntiva del 29 de noviembre es algo más que escoger entre dos partidos. Se trata de elegir entre un proyecto de ambición personalista o un proyecto de país.
0: Se dice preparado Feijóo para dar otro rumbo y una oportunidad nueva al país por fin. Mientras, a la izquierda de la izquierda le falta la estructura. No sabe ni con quién ni cómo concurrirá a las elecciones, obligada a negociar deprisa y corriendo una candidatura de unidad con la que evitar la fragmentación y un descalabro mayor en las urnas del que ya dibujan las encuestas. El Frente Amplio de la Izquierda de Sumar sigue sin candidato aún y la candidata de Podemos, Irene Montero, insiste en las primarias de la izquierda.
4: Tenemos que hablar de todo. Para mí lo más importante es que no hay tiempo que perder, porque los tiempos son ajustados después de este adelanto electoral, y que podamos, como les decía, hacer unas primarias abiertas y que pueda votar todo el mundo los días 14 y 15 de octubre para poder construir entre todas esa candidatura.
0: Enseguida les contamos cómo queda el calendario para las elecciones del 29 de noviembre.

0: Resumimos ya el resto de las noticias del día, titulares con David Gabás y Marga Zavala.
1: La justicia madrileña rechaza el desalojo inmediato de la acampada de Sol, como pedía Ayuso. El Tribunal Superior de Justicia de Madrid, que no entra en el fondo del asunto, considera que primero debe escuchar al delegado del Gobierno.
2: En Ceuta finaliza el desalojo de la playa del Trampolín tras un importante despliegue de antidisturbios. Gran parte de los migrantes que fueron desalojados ayer volvió a Marruecos frente a un número indeterminado que ha huido.
1: El 25 de octubre será la segunda vuelta de las elecciones presidenciales en Brasil tras la victoria de Flavio Bolsonaro contra todo pronóstico. Obtuvo el 47% de los votos frente al 45% obtenido por el actual presidente Lula da Silva.
2: La Policía Nacional detiene a un joven como presunto autor del asesinato de sus padres en el distrito de Latina, en Madrid. Se atrincheró en la vivienda en la que vivían, tuvo que ser reducido y se cree que los mató con una mancuerna.
1: Los doctores Deiseroth, Hegemann y Nagel reciben el Premio Nobel de Medicina. Se les reconoce por crear un sistema que permite activar o desactivar la actividad de células nerviosas en un cerebro vivo, abriendo una nueva era en la neurociencia.
2: Mañana complicado en Cataluña con suspensión de clases, problemas en las carreteras y en el tráfico ferroviario. La Generalitat ha pedido precaución hasta las 2 de la tarde cuando finaliza previsiblemente este episodio de lluvias torrenciales.
0: Se mantienen esos avisos y el peligro de esas lluvias torrenciales, en especial en Extremadura y en la provincia de Salamanca hoy, Marga.
2: Sí, hoy lo más urgente son efectivamente esos avisos por lluvias que se trasladan desde Cataluña hacia Extremadura y hacia ambas Castillas, donde se activan los avisos naranjas a partir de las 5 de la tarde. Se prevén precipitaciones de hasta 50 litros por metro cuadrado en 12 horas. Aunque en realidad llover va a llover por todo el país con más o menos intensidad. Semana, por tanto, de paraguas, pendientes también de las temperaturas, que si bien suben este lunes, ya les avisamos que se desploman de cara al fin de semana con mínimas que se acercan a los 0 grados en la mitad norte. No deja de ser llamativo porque hoy tenemos todavía a varias ciudades con máximas de 30 grados, en Sevilla, Badajoz, Orense y hasta en Bilbao.
0: Vamos con el deporte. El primer parón de selecciones entra en su recta final. Esther Rodríguez, ¿qué tal? Buenas tardes.
3: Buenas tardes. Mañana se completa la cuarta jornada de la Liga de Naciones para cerrar este parón. Cuarto partido que lleva la selección española a Split. Tras el entrenamiento matinal, el equipo viaja esta tarde para medirse mañana a Croacia. Gonzalo Palafox, buenas tardes.
4: Buenas tardes, así es. Un último entrenamiento lo hacía el fútbol de la Roza sin sorpresa respecto a los 24 futbolistas que quedan y con la única ausencia de Fabián Ruiz por su paternidad. El jugador del PSG se perdió el choque frente a la República Checa y tampoco va a estar mañana aquí en Split ante Croacia. A partir de las 8 de la tarde, rueda de prensa de Luis de la Fuente, acompañado de Dani Olmo, y a las 5 de la tarde, en el caso de Croacia, comparecerá el seleccionador Bilic, acompañado del capitán Luka Modric.
3: Hoy juega Francia, que recibe a Bélgica con el liderato de su grupo en juego, e Italia, que juega en casa ante Turquía. Anoche, empate sin goles entre Grecia y Alemania. No carbura el equipo de Klopp, que solo ha ganado un partido. Sí lo hace Países Bajos con Xavi al frente. Holanda es líder de este grupo B después de vencer a Serbia. En el grupo D manda Portugal con pleno de victorias. La última sobre Noruega, 2-1. El seleccionador Jorge Jesús tiende la mano a Cristiano Ronaldo tras su espantada.
5: Para mí, la próxima convocatoria será un jugador convocable. Si yo quisiera, regresar a la selección.
3: Se ha sorteado la Copa del Rey, primera eliminatoria ya con los equipos de la máxima categoría, salvo los cuatro que disputan la Supercopa: Barcelona, Real Madrid, Atlético y Real Sociedad. Comienza la concentración de la selección femenina de fútbol antes de iniciar su gira americana de preparación para el Mundial. Reencuentro azulgranas y madridistas tras el clásico que terminó con la aplastante victoria del Barça 7-0 sobre el Real Madrid. Claudia Pina firmó 4 goles.
6: Bueno, nuestro objetivo y nuestro trabajo es salir al campo, hacerlo lo mejor posible. Creo que es lo que hemos hecho hoy. Hemos hecho nuestro juego, creo que nos sentíamos cómodas y por eso este resultado.
3: Carlos Alcaraz disputará la final del torneo de Tokio después de vencer en 3 sets a Jaume Munar. Triunfo de Max Verstappen en el Gran Premio de Bahrein de Fórmula 1. Carlos Sainz quedó 17º. Alonso celebró su renovación con Aston Martin con un 8º puesto.
7: Posible, porque estas carreras siempre hay safety car. Así que bueno, sabía que había que estar ahí, intentar estar en la vuelta del líder y esperar un safety car que al final llegó.
3: Marc Márquez se lleva la victoria en el Gran Premio de Japón de MotoGP, pero Jorge Martín, que fue segundo, conserva el liderato del Mundial con una mínima ventaja de 2 puntos.
8: Tenía todas las armas para ganar, aún así muy difícil ganar a Marc hoy, así que nada, felicitarle y a seguir trabajando.
9: Quedan 6 carreras, ¿no? Intentaremos siempre ser constantes, desde Aragón lo hemos conseguido.
3: Lo mismo ocurre en Moto3 con la victoria de Almansa en la segunda posición de Quiles, que encabeza la general, y Izan Guevara gana en Moto2 y mete presión al líder Manuel González. Y ha fallecido el ciclista Ángel Arroyo a los 70 años y tras una larga enfermedad. El abulense fue segundo en el Tour de Francia del 83, anticipando una era dorada para el ciclismo español.
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9: Hasta primera hora de la mañana, Moncloa mantenía la agenda de hoy del presidente del Gobierno. No ha sido hasta minutos antes de las 8 cuando se ha comunicado que el presidente haría una declaración institucional en el Palacio de la Moncloa. Ha durado poco el suspense que empezaba a circular el viernes después de esa doble derrota parlamentaria de sus decretos de vivienda y que se ha engordado, ha ido engordando este fin de semana. Elecciones generales el 29 de noviembre, adelanto electoral. Juan de Dios Colmenero, ¿qué tal, Juan de? Buenas tardes.
10: ¿Qué tal, María? Buenas tardes.
9: Bueno, la decisión que corresponde solo al presidente tiene que comunicársele al rey y en este caso Sánchez lo ha hecho no de forma presencial, como suele ser habitual, en Zarzuela, sino con una llamada de teléfono ayer. Hoy en su declaración institucional le hemos escuchado, Juan, de lo que podría ser ya su primer acto de campaña.
10: Sí, una declaración institucional más parecida a un meeting de precampaña electoral, donde Pedro Sánchez ha expuesto lo que a su juicio son los logros del gobierno de coalición progresista. Paz, feminismo, prosperidad. Necesitamos, ha dicho el presidente del gobierno, ampliar el apoyo de la gente para doblegar a los poderosos y a las élites.
11: Para que la ciudadanía pueda lograr reducir esos niveles de desigualdad, debemos movilizarnos y debemos lograr que el Parlamento nos dote de una mayoría mucho más amplia, progresista, con la que doblegar a las élites, conquistar nuevos avances sociales y seguir transformando España.
10: Luchar contra la desigualdad, ha llegado el momento, ha añadido, que estar en el lado correcto de la historia, dice Sánchez, quien ha desvelado que en esta ocasión no ha ido al Palacio de la Zarzuela a comunicarle y a ver, a reunirse con el rey, sino que despachó la consulta ayer con una llamada de teléfono. Mañana el Boletín Oficial del Estado publicará la disolución de las cámaras. Se abrirá un plazo para presentar candidaturas. El 13 de noviembre comienza la campaña electoral y tras el día de las elecciones, según marca la Constitución, dentro de los 25 días siguientes debe constituirse el nuevo Congreso de los Diputados. Una vez elegidas las cámaras, Congreso y Senado, se iniciará la ronda de consultas con el rey para proponer un candidato a la investidura como presidente del gobierno que podría estar elegido a finales de diciembre y principios de enero.
9: Bueno, ese es el calendario. Mañana, además, Juan, de habrá un Consejo de Ministros ordinario en el que el gobierno va a aprobar los dos decretos de vivienda que el Parlamento le tumbó el viernes. Una vez disueltas las cámaras, tiene otra posibilidad de sacarlos adelante en la Diputación Permanente, porque aquí la aritmética de votos, aquí parece que sí le da.
10: Sí, y todo ello además en una triquiñuela parlamentaria susceptible de ser recurrida ante el Tribunal Constitucional por ser un posible fraude de ley. La disolución de las Cortes no impide que mañana el Consejo de Ministros vuelva a presentar los decretos de vivienda y que sean convalidados por la Diputación Permanente, organismo que sustituye a las cámaras en los periodos inhábiles y los comicios, y una cámara que cuenta con solo 69 miembros. Y el Ejecutivo podría sacar adelante al menos el primero de los dos decretos que PP, Vox y Junts tumbaron hace apenas unos días. Esto es así gracias a que el PSOE, Sumar y Podemos, EH Bildu y el PNV sumarían 35 votos en este organismo y en la Diputación Permanente no está representado Junts. Disolvemos para hacer políticas de vivienda, insisten fuentes de Moncloa para avanzar esta voluntad de volver a aprobar, a presentar los decretos. Eso sí, el PNV tendría que votar a favor de esta medida excepcional dentro

0: de lo que puede provocarse un conflicto institucional.
1: Bueno, en el Partido Popular todavía no hay lema electoral, pero podrían elegirlo ya en Génova. De hecho, hay una gran lona que se ha colgado en la sede del PP con este lema. Por fin, ha repetido el presidente Feijóo una y otra vez en su declaración de esta mañana, por fin hay una oportunidad de cambio frente a este gobierno que, a juicio de Feijóo, ha corrompido las instituciones y la confianza del país. Con una cierta euforia contenida se recibe el adelanto electoral en Génova, que en todo caso entiende que esta decisión de Sánchez responde a un último recurso a la desesperada para intentar difundir entre los ciudadanos el miedo a la alternancia. Congreso de los Diputados, José Ramón Arias, ¿qué tal, José Ra?
2: ¿Qué tal? Buenas tardes.
1: Dice Feijóo que está preparado para el reto de un cambio profundo, ¿no?
2: Lo dijo el viernes y lo ha vuelto a ratificar hoy con un leitmotiv, como tú decías, que llevan tiempo preparando y hoy repitiendo, por fin, con un mensaje por el cambio tanto de políticas como de líderes y con un objetivo, unir a todos los españoles en torno a un proyecto común.
3: Solo me mueve servir a mi país para dejar atrás esta negra etapa y abrir otra que nos vuelva a reunir a todos los españoles. Quiero poder decir, dentro de 54 días, que el muro ya no existe. Y para eso llamo a todos los españoles a hacer lo posible.
2: Núñez Feijóo considera que estas elecciones se han convocado exclusivamente por el miedo de Sánchez a lo que le pueda venir judicialmente y para infundir miedo a los ciudadanos durante la campaña electoral. Un análisis que comparte también el líder de Vox, Santiago Abascal, que esta mañana en Antena 3, en Espejo Público, dejaba claro cómo es y cómo puede ser la relación con los populares.
4: Hemos demostrado a los españoles que nos podemos poner de acuerdo. Es verdad que las cosas que se están haciendo en esos lugares están muy lejos de las que a nosotros nos gustarían, pero ahora llegamos a un buen momento para que los españoles, si quieren más de Vox, pues nos den un mayor respaldo.
2: Abascal, por otro lado, ha pedido a los españoles que voten con total seguridad y eviten, en lo posible, hacerlo por correo.
1: Abascal, que ha querido hoy sembrar la duda sobre la limpieza del proceso electoral, lanzando la sospecha y recomendando a la población que vote de manera presencial. La izquierda del PSOE tiene un problema no resuelto que se agudiza con este adelanto electoral. No le queda más remedio que negociar a contrarreloj la posibilidad de una coalición para concurrir con una única candidatura que evite la fragmentación y el castigo mayor en las urnas. Podemos ya tiene candidata, Irene Montero, e insiste en su idea de primarias en la izquierda para decidir el cabeza de cartel. Y en el Frente Amplio de Sumar ni siquiera han escogido todavía el nombre de su candidato. Ignacio Jarillo, ¿qué tal, Ignacio? Buenas tardes.
5: ¿Qué tal? Buenas tardes. Sí, no tienen tiempo ni estructura, pero sobre todo no tienen tiempo. De hecho, la convocatoria de Sánchez les ha pillado con el pie cambiado porque la candidatura tiene que estar presentada el 16 de octubre. Para entonces, el llamado Frente Amplio aún no tendrá cartel electoral, con permiso de la más señalada, la ministra Mónica García. Pero si quiere a Podemos dentro de dicho Frente Amplio, en el que están Sumar, Más Madrid, Izquierda Unida y compañía, tiene que haber primarias, decía Irene Montero, si no, irán por separados.
6: Y que podamos, como les decía, hacer unas primarias abiertas y que pueda votar todo el mundo los días 14 y 15 de octubre.
5: Un frente no tan amplio porque tampoco estarán otros que podrían sumar como Compromís, los valencianos. Así decía su líder Joan Baldoví hoy en La Sexta.
7: A partir de Compromís construiremos una candidatura valenciana abierta, evidentemente, pero una candidatura desde aquí.
5: Otro que se desmarca. Por cierto, seguimos esperando esa rueda de prensa que comienza ya en unos segundos en Sumar con los ministros Mónica García, con Ernest Urtasun y el líder de Izquierda Unida, Antonio Maillo.
1: Sí, esa comparecencia, esa rueda de prensa que estaba convocada en un primer momento a la 1:00 p.m, son las 2:20 y está a punto de comenzar, casi con una hora y media de retraso. Este es el panorama enrevesado que tiene por delante de la izquierda, con los sondeos pronosticando batacazo para Sumar, que según algunas encuestas pasaría de tener 31 escaños a solo 9. Los sondeos que se publican hoy coinciden en la victoria del PP, que podría gobernar de forma holgada junto a Vox. Juntos superarían los 200 escaños según la media de las últimas encuestas. Miguel Rodríguez.
8: Más de 200 escaños, una cifra récord para la derecha española. El previsible gobierno de Feijóo y Abascal contaría con más apoyos en el Parlamento que el segundo de Aznar o el primero de Rajoy, quienes superaron los 180 síes en la investidura, pero no se acercaron a los 200. En los últimos días se han realizado 3 encuestas flash, previas a la campaña, posteriores ya al desahucio de Mari Carmen. Sigma 2 le da al PP 140 escaños y a Vox 63, juntos 203 frente a 103 del PSOE. Sociométrica le da al PP 145 y a Vox 62, juntos 207 sobre 107 del PSOE. El País solo estima porcentaje de voto, no escaños, mejora las previsiones socialistas y rebaja a las derechas, pero aún así le da una amplia ventaja porque la izquierda es ahora minúscula. A la espera de que se concrete el Frente Amplio, todas las horquillas pronostican un desplome de Sumar entre 5 y 9.

0: esa huelga. Frente a la vivienda y a la movilización en la calle, que Sánchez espera rentabilizar a su favor, el adelanto electoral sitúa el cerco judicial al PSOE en el epicentro de la estrategia de campaña. Es previsible que el Gobierno recupere los ataques a los jueces y la politización judicial, con figuras clave como Ábalos, Santos Cerdán, Zapatero o Begoña Gómez, bajo la lupa de los tribunales que seguirán también buscando responsabilidades en la crisis de Ceuta. Un escenario que puede suponer un notable desgaste para el PSOE y una baza para el Partido Popular. Vamos con el calendario de estas próximas semanas. Eva Llamazares.
1: El calendario judicial seguirá avanzando de manera inexorable, comenzando este mismo jueves cuando comparece ante Pedraz la jueza Viezma para explicar por qué se siente víctima de las cloacas que a instancias supuestamente del PSOE buscaron arruinar su crédito profesional y personal para que no siguiera investigando el caso Hermanísimo. El caso Plus Ultra seguirá su curso con declaraciones de exdirectivos de la SEPI sobre el rescate o del cerebro financiero del supuesto blanqueo. Simon Verheven, arrestado en verano en Alemania. Son todas citaciones ya acordadas para octubre y noviembre, mientras a Zapatero se le seguirán tasando las joyas, aunque sus hijas no declararán antes de la cita con las urnas, sino al día siguiente, 30 de noviembre. El caso Cuentas del PSOE, que ha pasado a investigar la supuesta financiación irregular que denuncia el Dama, sigue también adelante en secreto como en secreto. Continúa la jueza de la Audiencia Nacional, María Tardón, instruyendo parte de las diligencias del caso Ceuta, en el que están pendientes nuevos informes y también imputaciones. Debe estudiar si cita como investigado al delegado del Gobierno y si a tenor de las declaraciones de testigos sobre los avisos de la grave situación previa a la avalancha, acota posibles responsabilidades más arriba. Seguirán adelante la preparación del juicio a la esposa de Sánchez para el año que viene y las investigaciones sobre posibles adjudicaciones irregulares, tanto de obra pública, la que puede implicar a Ábalos y Cerdán, como de empresas de la SEPI.
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8: En Ceuta, la Policía Nacional ha ejecutado a primera hora de la mañana la segunda fase de la operación Trampolín para desalojar a los migrantes de la playa. Se han derribado todas las chabolas y se ha trasladado a los migrantes que todavía permanecían en esa playa. De momento siguen 2.000 en las calles. Sara Iturbide.
9: La playa del Trampolín acumula ya únicamente la basura que los equipos de limpieza siguen recogiendo. El operativo ha durado 3 horas en las que se han trasladado en autobuses a los inmigrantes que permanecían en la playa hasta la frontera del Tarajal. Allí se les explican las opciones que tienen, o el traslado al CATE y su posterior identificación, o el retorno voluntario a Marruecos, que ayer decidieron elegir más de 1.000 personas, porque saben que si piden la protección internacional se les va a expulsar igualmente. Hoy se prevé que el dato sea similar. El presidente Vivas calcula que aún quedan varios miles de marroquíes en la ciudad.
10: Mediante el retorno a Marruecos de las cerca de 15.000 personas que aún quedan en nuestra ciudad y que participaron de aquella entrada masiva.
9: En el transcurso del desalojo se han encontrado además muchos grupos de menores que han trasladado a la jefatura de policía para afiliarlos. Muchos adultos han huido a la zona del Guano, donde permanece instalado otro

0: asentamiento y que parece que será el siguiente objetivo para desalojar.
1: Seguimos muy pendientes del peligro de las lluvias torrenciales y de sus efectos. El temporal se desplaza hacia el interior de la península y a partir de esta hora se activan los avisos por tormentas y granizo en esa zona. En Cataluña la mañana ha sido complicada, con mensajes de saler y suspensión de clases en algunas zonas del Maresme. Ha habido problemas en el Vallès Oriental y en Granollers, con cortes en las carreteras y en la red ferroviaria. Una situación que ha llevado al presidente Illa a pedir máxima precaución y a reconocer que la situación ha sobrepasado cualquier predicción. Barcelona, Gabriel Figueredo.
2: Sí, lo ha reconocido la propia consellera de Interior, Núria Parlon, que no preveía un impacto tan importante con hasta más de 100 litros acumulados tan solo esta mañana en Granollers. Unos aguaceros que han caído en hora punta para ir a trabajar y a la escuela. El mensaje es alerta llegado cuando muchos coches ya estaban en la carretera.
3: No limpiaron el barro que hay aquí, se ha acumulado otra vez el agua y ha bajado el barro y le han embozado los sumideros, no ha tragado agua y ha pasado lo mismo que ayer. Y se han quedado atrapados muchos coches.
2: En total se han hecho 33 salvamientos de personas. Problemas de tráfico aún evidentes, con algunas vías cortadas y aglomeraciones en la carretera. No funciona la línea de cercanías R1, ni tampoco la R2 entre San Celón y Barcelona, ni tampoco el sistema de transporte alternativo.
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1: Apuntaban las encuestas en Brasil a un empate técnico entre los dos aspirantes a la presidencia y al final, contra todo pronóstico, ha habido sorpresa. Flavio Bolsonaro, el hijo de Bolsonaro, el candidato de la extrema derecha, le ha ganado la primera partida a Lula da Silva. Habrá que esperar a la segunda vuelta. El 25 de octubre, corresponsal Marcos González.
13: Celebración en Brasil del candidato de ultraderecha Bolsonaro, que contra todo pronóstico se imponía en las urnas por menos del 2% al actual presidente, el progresista Lula da Silva.
14: Estoy muy feliz con el resultado de esta noche. La lectura es que Brasil quiere un cambio y ese cambio es el fin de la era del Partido de los Trabajadores. El resultado muchas veces es inesperado. Me habría gustado ganar las elecciones en la primera vuelta. Que los bolsonaristas se preparen porque vamos a derrotarlos. El próximo día 25 se enfrentarán en una segunda vuelta y de nuevo se espera un resultado muy ajustado. Bolsonaro podría atraer a votantes de derechas que no lo han elegido esta vez, aunque los candidatos que han quedado en tercer y cuarto lugar este domingo ya han dicho que no apoyarán a ninguno de los dos ganadores. Lula, por su parte, optará por atraer a los más de 33 millones de brasileños que no han votado en esta primera vuelta, el 21% del electorado total.
1: Pues así terminamos este rato de radio. En la realización, Gemma Esteban. En la producción, Victoria Verdier. Gracias por acompañarnos. Volvemos a las 3 con el resumen del día en 3 minutos. Hasta luego.
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1: No me digan que el lunes se ha presentado interesante. La actual legislatura, que llega a su fin tras la disolución de las Cortes y la convocatoria de elecciones generales para el domingo 29 de noviembre, anunciada esta mañana, ya saben, por Pedro Sánchez, se cierra sin la aprobación de nuevos presupuestos generales del Estado.

0: algo que ocurre por primera vez en la historia democrática. Un adelanto electoral que deja en el aire multitud de normas de corte social planteadas por el gobierno de coalición de PSOE y Sumar, algunas de ellas ya en tramitación parlamentaria y que decaerán por la disolución de las Cortes Generales. El presidente del gobierno, Pedro Sánchez, informó por teléfono al rey la pasada tarde de su intención de disolver las Cortes y del adelanto de las elecciones generales al domingo 29 de noviembre. Una decisión que Sánchez ha anunciado esta mañana y que llega 9 meses antes de que termine la legislatura.
1: Tras informar, como corresponde al jefe del Estado, he decidido convocar un Consejo de Ministros y Ministras extraordinario esta misma mañana para disolver las Cortes Generales y convocar unas elecciones generales que se celebrarán el domingo 29 de noviembre, de acuerdo a los plazos que establece la ley.
0: Las reacciones a este adelanto electoral no han tardado en llegar durante toda la mañana. El líder del Partido Popular, Alberto Núñez Feijóo, ha pedido la confianza de los españoles. En una declaración sin preguntas, ha dicho que considera que se abre la oportunidad para iniciar una reconstrucción nacional y cerrar un ciclo protagonizado por quien cree que nunca debió llegar tan lejos.
2: Es la única buena noticia que Sánchez podía dar a estas alturas. Y no son unas elecciones más. La disyuntiva del 29 de noviembre es algo más que escoger entre dos partidos. Se trata de elegir entre un proyecto de ambición personalista o un proyecto de país. Esto no va sencillamente de que el PP le gane al PSOE. No son unas elecciones como las anteriores en democracia. Esto va de que España le gane a Sánchez y a lo que representa.
0: Decadencia, mentira, corrupción o cambio. Ahí sitúa Feijóo la elección del próximo 29 de noviembre. Desde Sumar, la vicepresidenta Yolanda Díaz ha publicado un mensaje en redes sociales en el que dice que van a volver a ganar, pero esta vez con más fuerza, ha escrito. La coalición de partidos de izquierda recibe la convocatoria sin candidatos designado y concurrirá bajo el nombre Frente Amplio, la nueva marca que acogerá a los partidos de Sumar. Aquí en Andalucía, el presidente Juanma Moreno ha asegurado que Sánchez no ha tenido más remedio que convocar elecciones y reconocer que no estaba gobernando con el apoyo de la mayoría de los españoles.
3: No quedaba más camino que darle voz a los españoles. Al final el señor Sánchez ha tenido que reconocer lo que es evidente. Las elecciones del 23 de julio no le dieron una mayoría parlamentaria. Es falso que hubiera una mayoría social que la apoyara. Y así se demostró en esas elecciones que no ganó el señor Sánchez. Por tanto, hemos vivido en algo más de 3 años de legislatura de un gobierno que no ha tenido mayoría parlamentaria, que no ha tenido mayoría social y que no ha tenido acción de gobierno.
0: Desde Vox celebran este adelanto electoral. Dicen que a Sánchez se le ha terminado el cuento. El vicepresidente de la Junta y presidente del grupo en el Parlamento, Manuel Gavira, ha señalado a Sánchez de engañar a los españoles y ha criticado que ha aprovechado el anuncio de las elecciones de esta mañana para hacer un mitin.
4: Ha seguido engañando a todos los españoles. Por eso es tan importante lo que vamos a vivir el próximo 29 de noviembre. Porque es la última oportunidad que tenemos de acabar con este gobierno corrupto y traidor. Un gobierno que se ha olvidado de Ceuta, un gobierno que se olvida de su corrupción, un gobierno que se olvida de que es el que ha creado el problema de la vivienda y un gobierno que sigue asfixiándonos fiscalmente. Y mientras los españolitos de a pie, sufriendo las consecuencias. Eso es lo que nos jugamos el 29 de noviembre. Y eso es lo que vamos a acabar el 29 de noviembre. Los vamos a mandar al paro durante una larga temporada y los españoles vamos a tener por fin el gobierno que nos merecemos.
0: Hoy Pedro Sánchez ha metido en una coctelera una convocatoria de elecciones, una disolución de las Cortes y un nuevo decreto de vivienda que va a meter de nuevo mañana martes por la puerta de atrás para que pueda ser aprobado por sus socios de la Diputación Permanente del Congreso, aprovechando que aquí no necesita ni a Junts, ni al PP, ni a Vox. Algo que no podía descartarse, y menos con un presidente del gobierno que ha hecho carrera del arrojo. Una jugada, por arriesgada que parezca, que es digna de un manual de resistencia.
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5: 2:38 de la tarde, ya estamos de vuelta en una nueva entrega de En Clave Sur, y déjenme que, como cada lunes, antes de entrar en materia, le presenta a nuestros tertulianos de hoy. Por un lado, desde los estudios centrales de Onda Cero Andalucía, está Inmaculada León, delegada del Español en Andalucía. Inmaculada, buenas tardes.
6: Muy buenas. Lunes
5: movidito. Entramos en materia. Al otro lado del teléfono está con nosotros el periodista y asesor de comunicación, Rafael Nava. Rafael, muy buenas tardes.
7: Hola, muy buenas tardes.
5: Bueno, el anuncio de esta mañana de Pedro Sánchez, Inma, Rafa, el esperado.
6: Bueno, yo tengo que reconocer que tenía mis dudas, ¿eh? Tenía mis dudas. Ayer estuve comiendo con unos familiares y obviamente fue el tema de conversación. Y tenía mis dudas porque, como nos has sorprendido tanto, tú acabas de esa reflexión de manual de resistencia, sin duda. Entonces, yo tenía mi duda o que se agarrara a los presupuestos, porque es cierto que no tenía todas conmigo que fuera a convocar. Ya cuando dijeron que esta mañana a las 9, ya dije esto sí. Aparte, como la otra vez hizo el paripé de ir a ver al rey y esta vez no lo ha hecho, juega un poco a desconcertar.
5: Dice que ya lo llamó ayer.
6: Que ya lo llamó ayer por teléfono. A ver, bueno, pues esto, a mí la frase que me retumba en la cabeza todavía de esta mañana, que seguiría retumbando, cuando ha dicho que el Parlamento pisa los intereses de la gente. O sea, el Parlamento gobernado por usted. O sea, gobernado por usted, por una mayoría progresista, que según usted, esa mayoría progresista no apoya esos decretos. ¿En qué quedamos? ¿Sois más, como dijo el presidente cuando ganó las elecciones, que no ganó, cuando pudo conformar gobierno en las anteriores elecciones? Yo, sinceramente, esto lo veo como una luz al final del túnel. Y a Feijóo, bueno, pues lo veo, no sé si decirte si más preparado, pero más consciente, ¿no?
5: De ahora, lo que se le ahora puede... hablaremos de eso, de cómo veis también a la oposición.
6: De lo que se le puede venir encima.
5: Uh-huh. Rafa, ¿para ti era lo esperado o...?
7: Pues debo decir que no. Como una vez más me equivoco, como siempre. La verdad es que dentro de la mente de Sánchez es muy difícil entrar. Entonces... lo que parece la lógica no lo es, y viceversa. Todos pensábamos que iba a agotar hasta el último día de la legislatura, porque de hecho él lo ha repetido continuamente y recientemente, que iba a agotar hasta el último día, porque pensaba que con este gobierno, un gobierno zombie, pero al fin y al cabo un gobierno que existía, y él iba a poder continuar. A mí lo que me da que pensar, y que creo que todos los españoles debemos de tener muy en cuenta, es que me queda la sensación de que la voladura de la legislatura, que el botón de las elecciones, no se ha pulsado en la Moncloa, se ha pulsado en Waterloo. Y a la vista está en que lo que ha precipitado lo que ya era un clamor, que era que fuéramos a las urnas, cuando no se puede estar gobernando con problemas cada semana, con los socios divididos y con una serie de decisiones absolutamente erróneas, como hemos podido comprobar, y con 17 casos de imputación de personas relacionadas con el propio presidente y con su gobierno, al final haya tenido que ser por algo tan inesperado, por así decirlo, como un desahucio de una señora con unas tiendas en la calle. Y al final todo eso, yo creo que obligado también por un Junts que tiene mucho miedo a perder en las próximas elecciones municipales, si se hubieran celebrado antes de las generales, tiene mucho miedo a perder ese apoyo que lo hubiera dejado la insignificancia en unas generales en el otoño del año que viene, pues se ha sumado y él piensa que en la calle ahora mismo todo lo que sea movilización de la izquierda le ayuda. Ha pensado que ahora la vivienda, que va a ser sin duda el eje central de la próxima campaña electoral, que ya ha empezado hoy, es una idea que moviliza mucho a la izquierda. Él vuelve a hacer los números y dice, si yo movilizo a la izquierda, me vote a mí o vote a otro partido de izquierda o a otra confluencia de izquierda, al final todos nos aliamos contra la derecha. Y eso creo que ha sido el motivo que le ha llevado a decidir lo contrario a lo que muchísimos pensábamos.
5: Si el viernes pasado esos dos decretos de vivienda, que ahora también entraremos en materia en ello, hubieran salido adelante, ¿este movimiento de Pedro Sánchez hubiera sido el que hemos visto hoy o hubiera sido diferente, se hubiera esperado?
6: Yo creo que hubiera sido diferente, porque aquí lo que él está haciendo es presentarse de víctima y ahora echa el órdago a los españoles. ¿Qué queréis? ¿Un gobierno progresista contra los élites? Pero es que en 8 años, es que se lo he olvidado para ti, es que en 8 años no ha movido un dedo por mejorar la situación de la vivienda, al revés, es que en estos 8 años de Sánchez el precio de la vivienda se ha duplicado un 50%. O sea, es que es el doble. Entonces, claro, el problema es que tú a quién le echas las culpas. Porque es que yo ya me quedaba el otro día atónita viendo pancartas en la movilización de Sol. PP, Junts, vos tenéis la culpa de nuestra... Vamos a ver. O sea, es que ahora... Bueno, y ayer María Jesús Montero alentando las movilizaciones. Vamos a ver, señora, que es que estas movilizaciones, en parte el estallido social, lo ha provocado su propio gobierno, lo que usted ha sido ministro de Hacienda durante 7 años. Entonces, que aquí matice el caso que después de 3 años, han pasado 3 años sin presupuesto, con una mayoría, según el progresista, hecha añicos, y bueno, ojo, y con su entorno, hermano, mujer, dos secretarios generales, con su entorno más cercano, tanto personal como político, pues sentado en el banquillo, en la cárcel o a punto de sentarse. Entonces, pero que el trasfondo de todo esto, que ahora sí, los dos decretos de vivienda y tal, yo lo dije aquí en este programa, que me voy a ir a la hemeroteca, porque es que yo creo que una de las cosas, bueno, que le ha llevado a tocar fondo, aparte de su entorno, es la situación de Ceuta. O sea, porque es que ahora estamos viendo que ahora miles de inmigrantes están volviendo. Es que yo creo que esto se podía haber hecho desde el principio. Entonces yo creo que todo eso ha sido ya una situación insostenible. Bueno, y es que no puedes gobernar. Y ahora, pues le dirá a Junts, te lo dije, cuando Junts se pegue el varapalo, porque de cara a su parroquia él tiene muy disputado ese voto, y aparte también Puigdemont, es que en 4 años es que tampoco puede volver, ni va a poder volver. Entonces, la situación es muy, muy complicada. Y bueno, y aparte de sus cálculos, bueno, el otro día cuando echó en el Congreso en cara que dejaran a los demás partidos los cálculos electorales aparte, pero si usted lleva 3 años basándose en cálculos electorales, es que llega un momento que yo creo la sensación de que los españoles no les importamos al gobierno de España.
7: Rafa, yo creo que ha tenido,
6: pues por lo menos mi sensación
7: elegir,
6: propia.
7: Ha tenido que elegir al final entre susto o muerte. O sea,
6: claro.
7: O lo malo o lo peor. Porque lo que se le viene encima en los próximos meses a nivel judicial, que ojo, no olvidemos, aquellos procesos.
6: Y el partido, perdona Rafa, que el partido puede estallarle también que la fiscalía lo impute.
7: Por supuesto, y él querrá salir diputado para seguir aforado, evidentemente, ante lo que le pueda venir. Pero es que yo creo que venían unas causas judiciales que le vienen muy en contra, más las que ya se han conocido, como la del fiscal general del Estado, por ejemplo, la de su hermano. Yo creo que ahora venían una serie de causas que con las elecciones se van a ralentizar, porque ya sabemos todos que la justicia tiende a no pronunciarse en decisiones que puedan modificar el voto de los ciudadanos, ¿no? Y sobre todo también viene una grave crisis económica que se cierne no solamente con que tenemos el IPC por las nubes, sino porque los carburantes están subiendo una auténtica barbaridad, porque el escenario en Europa no es un escenario que digamos que le favorezca, porque además su figura internacional, más allá de hacerse una foto con el alcalde de Nueva York, es una figura que está cayendo en picado. Yo creo que él ha dicho, bueno, cuanto más tiempo pase, peor lo voy a tener yo, pero lo van a tener los míos. Hagámoslo ya, que tenemos tiendas de campaña en la calle, que ya sabemos que la gente que se va a las tiendas de campaña, lo normal es que no vote ni al PP ni a Vox, y ese tipo de voto ya sabremos nosotros reconducirlo, porque ellos tienen ya la experiencia de que Sumar y sus partidos, digamos, más cercanos, se venden por un plato de lentejas con tal de

0: no conozcan, de que no gobierne la derecha. Y ya saben que son dóciles, que son partidos que en un momento dado, con tres ministerios, pues evidentemente te dan todos los votos que hagan falta, porque tienen una serie de cuadros de miles de personas que viven gracias a esos sueldos, y saben que eso es lo de menos. Que ya pondremos de acuerdo a estos hermanos pequeñitos de la izquierda, porque al final nos van a tener que votar a nosotros si no quieren a Feijóo o a Abascal en el gobierno.
1: Vámonos del Frente Amplio a ver si se aclaran primero ellos y ya después que aclaren al electorado. Vamos.
2: Precisamente esto de lo que estamos hablando, que quizás todo eso se ha hecho para esta convocatoria de elecciones, para tapar pues esos escándalos que rodean al presidente del gobierno, eso es lo que ha asegurado hoy el presidente de la Junta, Juanma Moreno, que Sánchez adelanta por esto mismo y que era precisamente lo único que no quería hacer. Vamos a escucharlo.
3: Sánchez no quiere elecciones, nunca las ha querido. Le tiene pánico a las elecciones. Estas elecciones son consecuencia precisamente de la debilidad. El señor Sánchez ni ha tenido mayoría parlamentaria de progreso, ni ha tenido mayoría social de respaldo, ni ha tenido un proyecto político para España.
2: ¿Compartimos esta reflexión de Moreno?
1: Yo sí la comparto. Aparte, una cosa que iba a decir antes, sí, que también lo ha dicho, lo del tema de dejar ya las calles incendiadas, lo que está claro es que la izquierda es especialista en mover las calles, la derecha no sabe. Y lo ha demostrado en todo este tiempo. ¿Cuántas manifestaciones ha habido? Que si en Colón, que si ya no importaba la foto con Abascal, que si ya era... Y la izquierda es experta en mover a sus bases. Ojo. Ahora no se va a convocar una huelga electoral, una huelga general, creo yo, entiendo, vamos, peores cosas, peores plazas hemos toreado, pero quiero decirte que ahora es muy difícil con un periodo electoral pues que se convoque esa huelga, pero si cambia el panorama político en España y a Feijóo y a Vox, porque todo apunta que van a tener que entenderse y gobernar conjuntamente, la huelga general es que no va a tardar nada, entonces tú ya tienes esa calle, están abonando el terreno.
0: Bueno, estoy totalmente de acuerdo, eso lo hemos comentado otras veces. Si la pandemia llega a ocurrir con un gobierno del Partido Popular, probablemente determinados líderes que viven en grandes chalés ahora mismo hubieran llamado a que la gente saliese por las ventanas, quemase contenedores y desobedeciese cívicamente, entre comillas, todas las normativas de un gobierno que nos tenía retenido en nuestras casas. Eso lo tenemos clarísimo, y que la primera huelga general probablemente será el 30 de noviembre, si no el 1 de diciembre. Sí, eso va de guión. Lo que hay que preguntarse es si la gente tiene memoria, si lo de Ceuta se va a olvidar, si lo de Ábalos se va a olvidar, si lo de Cerdán se va a olvidar, y si otro tipo de casos que están por venir la gente los olvida, o la gente tiene memoria. Por lo tanto, yo creo que ellos van a jugar, evidentemente, la baza de la vivienda, que por otra parte me parece a mí que es pegarse un tiro en el pie, porque las competencias las han tenido durante 8 años, o más de 8 años, ellos, y no han hecho una sola vivienda en España, porque además lo de los fondos buitres es una cuestión que ya no cala en la ciudadanía. La gente ya se informa y la gente sabe que hay gente que no son fondos buitres, que son pequeños ahorradores que se han tirado toda la vida trabajando para poder tener una renta el día de mañana que no le llega con la jubilación, y son personas que además tienen derecho a darle la vivienda a sus hijos, porque precisamente esos hijos a los que ellos dicen proteger porque no tienen trabajo les quieren ceder la vivienda. Si todo eso se explica bien, evidentemente, y la única arma del PSOE es la vivienda, que tengan cuidado, porque es un discurso que se le puede volver totalmente en contra. Pero dicho esto, es verdad que cuando gobierna la derecha, todos los problemas se amplifican y todos los problemas se acaban convirtiendo en un tema de calle y muchísimo más crispado y muchísimo más de lo que ya de por sí está la sociedad española en los últimos años, porque también es verdad, y hay que decirlo, desde la derecha también se ha utilizado el arma de la crispación. No podemos negar que eso es algo muy goloso, que en muchas ocasiones le ha puesto en bandeja.
1: Pero no tiene el mismo efecto, Rafa.
0: No. Creo yo. A ver, para mí la crispación es mala, venga de donde venga. Ya. Lo que pasa es que hay expertos y le sacan partido, y otros que son más torpes y no le sacan partido. Es lo único que estoy diciendo.
2: Ahora hablaremos de la vivienda, pero antes de todo eso.

0: Movimiento que hay en todas las calles de España, pero para cerrar ya el bloque elecciones, las encuestas de los últimos meses dan mayoría a PP y Vox juntos. ¿Cómo veis a la oposición? ¿Está preparada para enfrentarse ya a las urnas?
1: Bueno, ellos dicen que sí. De hecho, este fin de semana, a mí por redes sociales, por WhatsApp, por donde me han llegado multitud de vídeos de todos los cargos del PP, desde el más alto al más pequeño, que están preparados, qué tal. Hombre, yo creo que en estos 3 años la oposición hace mucho frío. Y yo creo que en estos 3 años Feijóo pues habrá sacado las conclusiones que tiene que sacar para poder gobernar, porque la otra vez verdad que fue un frenazo en seco. Y también otra cosa, que en las elecciones autonómicas que ha habido está gobernando PP y Vox, y ahora mismo no está pasando nada extraordinario negativo, ¿no? que se puedan agarrar. Y de hecho el resultado más contundente fue en Andalucía, que después del cribado de los casos así que fueron horribles, del cáncer de mama, de etcétera, etcétera, etcétera, finalmente es el mayor resultado que han tenido en democracia en Andalucía, 68 diputados parlamentarios.
2: Yo creo que ese es un dato muy interesante, Inmaculada, porque yo creo que desde el PSOE siempre se ha utilizado ese lema de que la derecha viene a robar, de
1: claro,
2: que la derecha viene
1: ahora,
2: a quitarnos derechos,
1: exacto,
2: que la derecha va contra el feminismo. Y sin embargo se está viendo cómo en muchas comunidades autónomas está gobernando el PP con Vox, sin ir más lejos, nuestra Andalucía, donde la gente no está por la calle desesperada, ni hay mujeres a las que se le pegue por el hecho de ser mujer en la cabeza, ni hay tampoco
1: señorito
2: que se ponen a cazar con escopeta pegándole tiro a sus trabajadores. Es decir, yo creo que esa idea que le ha funcionado también al PSOE durante muchísimos años ya no le funciona, y eso Pedro Sánchez lo sabe, y sabe que cuanto mejor vayan las comunidades autónomas en las que hay gobiernos de pacto PP, Vox, eso a la gente le va a hacer perder más el miedo. Y como ha visto que en Andalucía no ha pasado absolutamente nada, y no hay escándalo, ni hay historia, ni que viene el coco, etcétera, pues ha dicho, el momento es ahora, antes de que la gente siga viendo que estos gobiernos no hacen daño a nadie y que pueden trasladarse perfectamente al resto de
1: un ejemplo
2: país,
1: muy simple es que después de que la fiscalía lo tumbara varias veces, otra vez la izquierda en el Parlamento andaluz quieren otra vez crear la comisión de los cribados. No, es que ahora vos se niega, es que ahí se te olvida un matiz, es que lo han archivado judicialmente. Claro. Entonces, o sea, si solo puedes atacar por ahí. Dejo en silencio para que los oyentes reflexionen.
0: Y los que hay ya 5 minutitos, también quería aprovechar para hablar con vosotros de todo este movimiento de la vivienda, esas acampadas, esas movilizaciones de estos días en las calles de todo el país. Llevamos ya una semana, un poco más, con estas protestas. Ha sido el desahucio de Mari Carmen la chispa que necesitaba el movimiento de la vivienda para salir a las calles, porque, como decíamos antes, con esto llevamos ya muchos años. ¿Ha tenido que pasar el desahucio de una señora para que esto reviente?
1: Yo creo que ha sido la gota.
0: Y que ha habido desahucios, te quiero decir.
1: Bueno, es que hay muchísimos diarios y Mari Carmen, pues hay un montón.
0: Por eso.
1: Desgraciadamente no, pero bueno, es que hay un montón de Mari Carmen por una ley que tú has permitido y por una ley que no has cambiado. ¿Por qué? Porque no tienes mayoría, pero es que este es el gobierno que tú prometiste a los españoles que ibas a cambiar cosas, que ibas a acabar con los élites, que ibas a acabar con la gente que fuma puro en los clubes, etcétera, etcétera, etcétera. Entonces, claro, es que Mari Carmen también se olvida un pequeño matiz, y no quiero entrar otra vez en la situación de Mari Carmen, pero es que Mari Carmen no es su casa. O sea, no es su hogar, pero no es su casa, con los papeles. Y hay muchas Mari Carmen, muchos hijos de Mari Carmen, que al final tuvieron que comprar ese piso, muchísima gente. Entonces, claro, y ahora después te enteras cosas por detrás de Mari Carmen, pues ya todo se abona. Pero es verdad que una imagen de una señora con 87 años en una camilla, pues a quien no se le dice el vello es que no tiene sentimiento. Yo creo que ha sido la gota, pero que hay mucho más detrás.
0: Sí, se
1: yo, sinceramente,
0: como símbolo, ¿no?
1: Un símbolo, pero es que yo sigo pensando que esto ha tapado Ceuta. Pero es que lo de Ceuta es muy grave. Lo de Ceuta es que es una inseguridad, y más cuando llega a Europa y eres el único país que vota no a las devoluciones. sea, es que se te está viendo el plumero por todos lados. Y una cosa que yo espero que nos enteremos, que por qué

0: Este silencio, ¿no? Respecto a de Pedro Sánchez, ¿por qué Marruecos lo permitió o lo impulsó? Y eso creo que no nos vamos a enterar. Ojalá la juez que está investigando, pues, nos aclare esto, porque es muy importante.
1: Rafa. Son dos ejemplos, el de Mari Carmen y el de Ceuta, que demuestran que el gobierno ha llegado tarde y mal.
0: Claro.
1: El gobierno ha utilizado la imagen de una señora en cuyas circunstancias personales no vamos a entrar,
0: ¿no?
1: Porque hay 25.000, 200.000 circunstancias totalmente distintas, eso no, ya se sabe lo que ha pasado. En el caso de Ceuta, demuestra que no tuvieron previsión y que han tenido una empatía cero con los ceutíes, empezando por el ministro. Y en el caso de esta señora, pues lo han utilizado como un arma electoral, cuando además no era precisamente el caso que yo hubiera elegido, porque creo que lo hay muchísimos más graves que el de Mari Carmen, por desgracia, frente a ese icono que se ha convertido el ático de Ayuso, que no es de Ayuso, que es el ático de la Comunidad de Madrid, que para mí ha sido un despropósito también por parte de la Comunidad de Madrid, porque lo ha comunicado fatal y le ha dado un salvavidas, una bombona de oxígeno al PSOE. Pero son dos casos en los que hay que decirle a los ciudadanos, señores, tengan memoria, esto lo tenían que haber hecho antes.
0: Claro.
1: Y no, y bien, y no ahora, en 5 minutos vamos a arreglar lo de Ceuta y en 5 minutos vamos a arreglar lo de la vivienda. Es que ese es el mensaje que tiene que calar. Y ya entramos luego en otra derivada, como puede ser, ¿por qué en este país no se pueden comprar los jóvenes con los sueldos que tienen una vivienda? Primero, porque no hay. Segundo, porque las que hay son muy caras. Y tercero, porque los sueldos en este país de los jóvenes no están a la altura de muchos países europeos, donde sí se puede acceder a una vivienda en otras condiciones. Eso, y creo que al final estamos en Europa, tanto los de Ceuta como los que tienen problemas para comprar una vivienda.
2: Acampadas que, por cierto, no se van a levantar, a pesar de que Sánchez haya convocado las elecciones. De hecho, mañana, rápido fío los dos, los decretos de vivienda vuelven al Consejo de Ministros.
0: Bueno, vuelven al Consejo de Ministros a través de otra trampa, realmente, ¿no? Porque es en la Diputación Permanente, donde sí tienen mayoría. Yo creía, sinceramente, tenía la esperanza de que eso no lo iba a hacer. Pero, vamos, todo apunta a que sí. Bueno, y si esos dos decretos están en vigor durante estos días, a ver qué va a pasar, porque otra cosa es la incertidumbre y el miedo, que es la peor palabra que puede sentir una persona, del pequeño propietario, que en Andalucía el 96% de los tenedores son pequeños propietarios, que se han comprado el piso en su momento por tener un complemento a su pensión, que no son ni, bueno, el otro día, pyme, buitre, muy pyme, muy buitre, en fin, el cacao de esta señora también, pero que eso, ¿no? La incertidumbre de esos propietarios, ¿no?
2: Rafa, brevemente, nos quedan unos segundillos.
1: El primer acto de campaña de Pedro Sánchez ha sido hoy en la Moncloa, desde un edificio del gobierno, y el segundo es la aprobación de esos dos decretos a través de la mesa de la Diputación Permanente del Congreso. En ambos casos estamos hablando de que juega con ventaja, pero yo insisto, estos decretos lo único que van a hacer es encarecer más las viviendas, que haya menos vivienda en el mercado, porque han creado una inseguridad y han creado un miedo que hasta antes de la crisis de...
2: Rafa, permítame que te corte, pero nos quedan 10 segundillos, perdona, os tengo que despedir. Y me acuerdo, Rafa, muchísimas gracias. Ya tendremos tiempo para seguir hablando
0: si nos
2: de todo
0: queda,
2: esto.
0: Ya estamos en campaña, llevamos campaña 2 años, 3.
2: Buenas tardes, hasta luego.
1: Buenas tardes.
3: Son las 3 de la tarde, las 2 en Canarias.
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3: Buenas tardes, 3 minutos a las 3 para resumir el día. El BOE publicará mañana el decreto de disolución de las Cortes y la convocatoria electoral del 29 de noviembre y el Rey lo sancionará desde Finlandia, donde hoy comienza una visita oficial. La campaña empieza de forma oficial el 13 de noviembre, pero Sánchez la ha estrenado ya en su comparecencia desde la escalinata de la Moncloa, pidiendo el voto para doblegar a las élites que gobiernan en la sombra.
5: Para que la ciudadanía pueda lograr reducir esos niveles de desigualdad, debemos movilizarnos y debemos lograr que el Parlamento nos dote de una mayoría mucho más amplia, progresista, con la que doblegar a las élites, conquistar nuevos avances sociales y seguir transformando España.
3: El líder del PP, Núñez Feijóo, celebra el adelanto electoral. Por fin, dice la pancarta que ha desplegado el PP en su sede, y por fin, decía su presidente durante la comparecencia en Génova.
6: Por fin España dirá lo que piensa, por fin volverá a hablar la mayoría, por fin, decidirán los españoles. No unos pocos, no uno solo, todos los españoles. Votaremos y por fin España podrá elegir el país que quiere ser. Es la única buena noticia que Sánchez podía dar a estas alturas. Y no son unas elecciones más. Se trata de elegir entre un proyecto de ambición personalista o un proyecto de país.
3: Las encuestas que adelantan la victoria del PP, que con Vox tendría una cómoda ventaja de más de 200 escaños. Abascal ha pedido prudencia en Antena 3 y ha cargado contra la intención del Gobierno de volver a aprobar de nuevo este martes los decretos de vivienda para que sean convalidados esta vez por la Diputación Permanente, donde la aritmética de votos le favorece.
7: Cuando el Congreso de los Diputados, reunido en la forma más representativa que puede ser el Congreso de los Diputados, reunido en pleno, vota en contra de unos decretos, no puede uno reunir una pequeña comisión, una parte pequeña del Congreso de los Diputados, para torcer esa decisión. Yo creo que es una ilegalidad.
3: Y mientras tanto, los grupos de la izquierda, a la izquierda del PSOE, tratan de recuperar el paso sin proyecto ni candidato. Desde Podemos piden unas primarias, nos responde desde Sumar el ministro Urtasun, que insiste en que las puertas están abiertas.
8: Aquí no sobra nadie y si alguien quiere hacer alguna propuesta, hay una silla disponible para venir a hacer las propuestas que consideren oportunas, ¿eh? Desde luego, lo que nosotros no haremos, porque creo que la gente lo que nos quiere ahora es, armando una candidatura lo más fuerte posible, es hacer un debate a través de los medios de comunicación.
3: Y además, el temporal que persiste este lunes con 9 comunidades con avisos por lluvias y tormentas, con la situación más complicada en Cataluña. Se ha interrumpido la circulación de la alta velocidad entre Girona y Barcelona, se han cancelado varios vuelos. Protección Civil acaba de enviar un S-alert a los vecinos de varios municipios de Girona ante el riesgo de desbordamiento de varios ríos. Las 3 y 3, las 2 y 3 en Canarias, volvemos a las 4 con más noticias, ahora por fin, y Jaime Cantizano.
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9: Son las 2 de la tarde, 3 minutos en las Islas Canarias, las 3 y 3 en Zaragoza. ¿Se acabó la siesta?
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9: ¿Qué tal? Buenas tardes. Bienvenido, bienvenida, bienvenidos a este Por fin de lunes. Vamos a comenzar la semana, aunque todo el mundo sabe ya a estas alturas que es un lunes un tanto distinto. Hoy nos hemos venido a Zaragoza para celebrar a lo grande, porque es verdad que aquí sabéis celebrar a lo grande, a lo muy grande, a lo gigantesco, a lo majestuoso, como parece que también lo están celebrando los que reclamaban una y otra vez elecciones y los que, sabiéndose en el final de la escapada, con acuerdos que permitían tomar aire pero no devolvían la capacidad de caminar, han visto la última de las oportunidades. La palabra del día es elecciones, aunque las del presidente sonaba a plebiscito, a muro, a todo o nada. Ahora vamos a conversar con nuestros dispares. Es que esto de la política, en Zaragoza sabéis, en Aragón sabéis mucho de política, porque se cuenta que la lealtad se proclamaba en voz alta y la traición apenas necesitaba un susurro. Incluso pudiera ser que la ambición convirtiera a un aliado en obstáculo y con un simple soplo de viento o de cierzo, algunos confundieran el bien común con su propia conveniencia. Estoy hablando de las Cortes de Aragón y de las primeras reuniones documentadas del año 1164, en una idea inicial de pacto entre el rey, los señores y las ciudades de esta tierra. ¿Y por qué estamos aquí? Lo he dicho, porque Zaragoza es una ciudad que cuenta los días para vivir de nuevo sus fiestas del Pilar, un programa desde Aragón, una tierra que es de cultura, con un rico patrimonio, para conocer las acciones que se están impulsando en la comunidad en materia de cultura, entre ellas el próximo Bicentenario de Goya o las propuestas que promueve la capital aragonesa. Así que hasta las 7 de la tarde, las 6 en Canarias, hay mucho de lo que hablar. Comenzamos.

0: Isabel Lobo, ¿qué tal? ¿Cómo estás?
1: Jaime Cantizano, buenas tardes. De luz y de color. Dices que un lunes un tanto distinto.
0: Un poco distinto,
1: pues,
0: solamente.
1: Ya está, ¿no? un por fin.
0: Ya, el viernes nos pusieron en tensión los decretos, se convocan elecciones, hemos tenido que esperar el fin de semana, pero puntualmente a las 9 de la mañana ya sabemos cuál es la palabra del día, elecciones y de las próximas semanas.
1: Así es, a por ello.
0: Elisa Beni, ¿qué tal? Buenas tardes.
2: Muy buenas tardes.
0: ¿Tú te lo esperabas? ¿Sabías ya que iba a convocar? Porque el viernes Marta García ayer me decía, el lunes convoca, y yo le decía, pero con tanta seguridad lo puedes afirmar, conociendo la personalidad también del presidente.
2: Yo pensaba que no iba a convocar y así lo puse, pero me alegro mucho que haya
0: convocado. ¿Has perdido apuesta?
2: Sí, pero quiero decir que no me importa, o sea, con gran alborozo y jolgorio pierdo la apuesta y pago las cañas que tenga que pagar. A ver, es que a mí en realidad siempre, ya tengo la sensación de que siempre hay como truco o trato en casi todo, ¿no? Entonces me da la sensación de que no podía ser que fuera verdad que este país, de una vez por todas, fuera a poder votar un parlamento para tener un gobierno en un momento dado que sea capaz de gobernar, dado que teníamos un gobierno que, como ha quedado claro, no podía gobernar. Entonces, pues me parece que por la personalidad de Sánchez era complicado. Pero oye, que me regocijo mucho de que así sea.
0: También te regocijas, Ángel Antonio Herrera, ¿qué tal? ¿Cómo estás? ¿Cómo te comentas?
3: Buenas tardes. Yo bien, sí. Contento. A mí es que no, el caso de Sánchez creo que esta vez no tenía otra. Es decir, que creo que por hacértelo así en síntesis, y luego hablaremos de todo esto naturalmente y no solo hoy, no es un buen momento, pero es el mejor momento posible para poder...
2: El mejor del peor.
3: Claro. Entonces, bueno, ante un gobierno que no puede dar respuesta a unas urgencias tan clamorosas como la gente en la calle, la vivienda, pues... y dos decretos que le tumba precisamente el partido que le permitió el gobierno. Esa paradoja a lo mejor se cierra mañana y se consigue lo que se pidió desde el principio por parte en torno a la amnistía, y entonces se cierra una legislatura tan convulsa y agrietada con aquello que se pretendió desde un principio. Y bueno, el fin de semana sí ha sido de incertidumbres. Hablabas con gente próxima al Partido Socialista y naturalmente nadie te decía que no iba a dejar pasar la ocasión, pero bueno, efectivamente, con Sánchez a veces, ha pasado mucho tiempo con Sánchez de presidente, pero con Sánchez diciendo alguna verdad, suele oler a maniobra, ¿no? Y a veces puede no serlo tanto, o a veces puede incluir ambas cosas, un frente sin remedio y una maniobra sobre ese mismo momento, que es lo que creo que ocurre ahora.
0: Oye, ¿cuántas veces has venido
3: a... Ahora, no tiene nada a la izquierda, ¿eh?
0: ¿Cuánto?
3: No tiene a nadie, pero bueno, veremos.
0: Ahora vamos a hablar más del asunto. Tenemos una hora por delante para hablar de la cuestión y los diferentes ángulos para enfocar qué es lo que nos espera. Pero, ¿cuántas veces has venido tú a Zaragoza? ¿No has hecho presentaciones de tus libros aquí en Zaragoza cuando te has ido...?
3: ¿Pero hablas de mí?
0: Hablo de ti, claro.
3: Ah, sí, Antonio, no, pero sí, yo no tengo, yo no he tenido la suerte en esta vida de...
0: ¿Cómo que no?
3: De quedarme un día en Zaragoza, con libro de por medio o sin libro de por medio, ¿no? Y entonces hoy, como no podía ir por otros menesteres que me hacían de estar en la tarde y en la mañana en Madrid, pues he perdido la oportunidad. Bueno, espero que volvamos ahí a Zaragoza y yo pueda estar ahí.
2: No como yo, que he pasado alguna de mis noches más gozosas en Zaragoza.
3: Ah, pues cuéntalo, ¿no?
0: Pero por favor,
3: son gozosas, pero
2: gozosísimas.
0: Pero oye, lo vas,
3: no, que lo
0: lanzas
3: luego, dale cinco minutos.
1: ¿Cómo se dice en Zaragoza? Pasarlo así
0: luego
1: de
0: se
1: bien.
0: Puede arrepentir, luego se arrepiente y luego no.
2: Yo con 18, con 19 y con 20 años he pasado en Zaragoza noches gozosísimas porque mi entonces novio vivía aquí. Y, estudiaba aquí y yo estudiaba en Pamplona, entonces venía a gozar. Yo a Zaragoza siempre he venido a gozar. Siempre es un sitio que me ha gustado, me ha parecido muy gozoso, oye.
0: Es verdad que con 18, 19 años, con poquito que te den, uno goza, pero muchísimo, ¿eh?
2: Bueno, si ya te dan novio querido, pues gozas de lo más. O sea, yo aquí me lo he gozado todo, y el tubo, y el cabaret y todo, me lo he gozado todo.
0: Qué bonito.
2: Muy bien, me lo he gozado todo.
0: Bueno, David Mejía, ¿qué tal, cómo estás?
4: Pues estoy muy bien, estoy bien. No puedo competir con esta fuente de gozo que ha sido Zaragoza para Elisa Beni, pero...
2: Pues Zaragoza, gozo, es que va muy bien, ¿no entiendes?
4: Claro, yo le tengo mucho cariño, Y no puedo decir mucho más, claro, ahora me ha dejado
0: no
4: ahí.
0: No tienes ninguna historia personal.
2: Tú no vas a contar tus noches perdidas en Zaragoza.
4: Yo no he tenido noches como las de Beni en Zaragoza, la verdad es que no. La verdad es que no, han sido más modestas. Mira, voy a recomendar una peli que del año pasado, hace dos años, que es La Estrella Azul, sobre el grupo Las Birras, que es un grupo de Zaragoza.
0: Mira, están moviendo

0: aquí la cabeza. Están moviendo aquí la cabeza el público, están asintiendo.
1: Sí, pues es una película que creo que es muy bonita, que muestra además esta Zaragoza de los años 90, muy rockera, y bueno, donde salieron pues nada menos que grupos como Héroes del Silencio y luego...
2: No vamos a hablar de lo guapo que era el vocalista de Héroes del Silencio, ¿no? De eso no vamos a hablar. Pero estaba como un queso.
0: ¿De qué Bumburi? Porque Bumburi te gustaba.
2: Bumburi cuando era joven.
1: Sigue vivo.
2: O sea, es que yo a Bumburi lo he entrevistado con sus pantalones de cuero y sin camisa por arriba. O sea, eso también, en fin, hay que tenerlo en cuenta. Oye, no es lo mismo.
1: Bueno, hasta que tú tienes toda una iconografía zaragozana.
2: Tengo toda una iconografía. Ten en cuenta que yo soy de Logroño y me pillaba muy cerca. Estábamos ahí como.
1: Claro, claro. Además, ir de Logroño a Zaragoza era como claro,
2: yo venía de Pamplona, pero sí, nos pillaba cerca.
0: Estoy pensando que nos tiramos 15 minutos más tirando del hilo y...
2: Y os cuento aquí lo incontable.
0: Bueno, Colmenero, ¿qué tal? ¿Cómo estás? Juan de Dios Colmenero, ¿cómo te encuentras?
3: Cantizano Jaime, ¿cómo estás? Pues imagínate, vaya comienzo de todo.
0: Pero
3: comienzo
0: de todo. ¿No? Todo el mundo lo esperaba.
2: ¿Te regocijas o no te
0: regocijas? El lunes, a primera hora.
3: Sí, bueno, ya el viernes estuvimos comentándolo, Jaime. Había gente que lo daba muy, muy por seguro. Otra gente que le daba por seguro el que no. Yo te dije, bueno, con Sánchez hay que tener prudencia, pero todo su equipo, toda la gente de alrededor, miembros del gobierno, acuérdate que lo comentábamos, miembros del gobierno, asesores de Moncloa, todos estaban hablando de un adelanto electoral y todos incluso hablaban de la posibilidad del 29 de noviembre. Es verdad que el fin de semana ha sido con altibajos, es verdad que en el fin de semana ha habido momentos que se ha enfriado un poco la situación, es verdad que estaban pendientes un poco de las evolución de manifestaciones en la calle, nos decían que, bueno, que ha sido un semi-pinchazo, dejémoslo de ahí, porque se esperaban quizá una reacción mucho más fuerte o más contundente. Y ese enfriamiento que se pudo producir el sábado, luego ayer de ya domingo por la tarde y sobre todo a última hora de la tarde, es cuando ya casi lo confirmábamos con la prudencia de esperar al momento, porque tampoco hacía falta decirlo, pero sí que ya conocíamos que hoy Pedro Sánchez iba a convocar, disolver la Cámara y convocar elecciones para el 29 de noviembre. Bueno, pues todo lo que tenemos por delante, imagínate, pues en nada, bueno, mañana se publica en el Boletín Oficial del Estado, hoy Consejo de Ministros Extraordinario, mañana hay otro Consejo de Ministros, eso hablamos luego si quieres, porque es ordinario, pero con una medida un tanto extraña y extraordinaria, pero bueno, eso lo comentamos ahora. Y el calendario que se pone en marcha, y todo absolutamente se pone en marcha, presentación de candidatura a la izquierda del Partido Socialista, le pilla sin candidato, el Partido Socialista con las encuestas en una situación bastante poco deseable para ellos, y bueno, con un calendario que nos llevaría hasta el día 13 de noviembre, comienzo de la campaña electoral, el día 29 la cita con las urnas, a partir de 25 días después de esa fecha, en el plazo de esos 25 días, yo calculo que sobre mitad de diciembre se constituirán las Cortes, es decir, tenemos presidente del Congreso y presidente del Senado, y posteriormente, y después de la consulta, en 2-3 días con el jefe del Estado, con el Rey, el debate de investidura. Es decir, que para finales de diciembre, sea Pedro Sánchez o sea Alberto Núñez Feijóo, para finales de diciembre y principio de enero tendremos al nuevo inquilino de la Moncloa, al nuevo presidente del Gobierno.
0: Bueno, pero en este tránsito, en este momento en el que estamos, además de hablar de las reacciones que vamos a hablar, sí. ¿Tú quieres pararte un momento en la presentación de los decretos de vivienda en las, bueno, en este caso con las cámaras disueltas? Sería la permanente la que se encarga de esta gestión, pero no pueden presentar los decretos idénticos del viernes, ¿no?
3: Pues no, vamos a ver, esto, cuidado, porque aparte de ser una triquiñuela parlamentaria, se puede quedar en una triquiñuela parlamentaria, filibusterismo parlamentario que se decía, pero es que incluso puede ser susceptible de un recurso ante el Tribunal Constitucional por fraude, por un posible fraude de ley. Es decir, la misma Cámara, pero en su versión ahora Diputación Permanente, la Diputación Permanente, para entendernos, es el pleno del Congreso de los Diputados, pero en un periodo en el que las cámaras están disueltas, es decir, un periodo cuando se disuelven las cámaras y antes de convocar elecciones. Bien, pues en esa diputación permanente, y en periodo vacacional también suele ser, pues en esa diputación permanente la correlación de fuerzas es diferente a la del pleno del Congreso, y ahí no está representado Junts per Catalunya, sí está representado el PNV, con lo cual en esa diputación permanente sí que sacaría los votos.

0: pero claro, es la misma, es la traslación del Pleno a la Diputación Permanente que el viernes tumbaron los dos decretos, ¿vale? O sea que si no hay modificación, que tienen que justificar la extraordinaria urgencia, si no hay modificación en los decretos, lo veremos mañana porque lo van a llevar al Consejo de Ministros, de nuevo, esos decretos sobre la vivienda que fueron tumbados, de nuevo los quieren llevar y aprobarlos esta vez en la Diputación Permanente. Como decimos, ese pequeño pleno que se establece en periodo vacacional o en periodo entre elecciones cuando están disueltas las cámaras. Bien, cuidado, porque igual, aparte de triquiñuela o filibusterismo parlamentario, puede estar, si no se modifica el texto o por alguna otra razón, veremos a ver los informes de los letrados de la Cámara, ante un posible fraude de ley. Veamos, el gobierno en Moncloa hablan de disolvemos también para hacer políticas de viviendas, es en lo que insisten, quieren que el decreto y los decretos Mari Carmen ocupen toda la campaña electoral. Esto es bastante difícil, ¿eh? Porque cuando ya se reparten cartas, cuando ya se disuelven las cámaras, también se hace balance de una gestión, también se hace balance de 4 años, también se hace balance del resto de los asuntos. La vivienda, lógicamente, será uno de los asuntos, pero en un debate electoral, por ejemplo, se me ocurre, un debate cara a cara entre el líder de la oposición y el presidente del gobierno, la vivienda será un tema, la corrupción será otro tema, la economía será otro tema, la crisis o no crisis institucional entre los candidatos, el cómo ha ido este país. Bueno, pues todo eso, ahora ya se reparten cartas, se hace balance, se hace resumen de toda la legislatura y, bueno, veremos a ver lo que ocurre.
1: Veremos a ver qué es lo que ocurre. De pronto me ha venido a la cabeza también otro encuestas. Momento. Claro, las encuestas.
0: A día de hoy, sí.
1: Colmenero. Sí. Incluso se me ha venido una pregunta. ¿Habrá debate entre los dos principales candidatos? ¿Habrá debate con la presencia de las cámaras? Es que son muchas cosas las que tenemos
0: imagino y espero y deseo.
1: Eso es lo que esperamos.
0: Esperamos, ¿no? Todos. Y eso, en un debate, además, en A3 Media sería fantástico y maravilloso.
1: Está tan claro. Ya sabemos qué es lo que ha ocurrido en otros momentos. Eso no está tan claro. Bueno, lo veremos. O espero que lo veamos. Colmenero, vas a estar entretenido, sobre todo tú y todos, de aquí a la fecha. Así que
0: tú fíjate lo que nos queda por delante. Bueno, bien es cierto que con el calendario electoral y luego de constitución de las cámaras que tenemos por delante, los mantecaos igual no, pero las uvas ya se las come el que sea elegido nuevo presidente del gobierno en el Palacio de la Moncloa.
1: O sea, dices que el pavo no se lo come en Moncloa al nuevo presidente, pero las uvas
0: probablemente sí. Y si no al menos, porque quieran a lo mejor tomarse esos días por razones familiares, tal. Si no, al menos el regalo de Reyes y del comienzo de año en el Palacio de la Moncloa lo tendrá el nuevo inquilino de la sede del gobierno.
1: Si lo hubiera.
0: Hombre, ya
2: si lo
0: sí. Ya hay mucho, ya hay mucho.
2: En 4 años hay que cambiar el colchón, se estropea.
1: En 4 años, Colmenero, un abrazo.
0: Han pasado 8 y pico. Bueno, un abrazo fuerte hasta ahora.
1: Bueno, ya tenemos elecciones y llama la atención, todo el mundo está contento, Elisabeni, ¿no? Los unos y los otros, aquellos que no querían convocar, el Partido Socialista sobre todo, habla de una ventana de oportunidad, era el momento, había que aprovechar, el Partido Popular lleva mucho tiempo reclamándolo, Vox también, no había otro momento.
2: A ver, yo creo que unos más contentos que otros y unos con unas expectativas diferentes a otros. Creo que unos están buscando de lo peor lo mejor, es decir, de la debacle, pues que la debacle intentar que sea mínima o que sea menor o al menos sostenerse para no caer en el... Y otros están deseando las elecciones porque están deseando que el pueblo español manifieste lo que deba de manifestar, porque hemos tenido 4 años de un gobierno que no podía gobernar. Hasta el primer año quizá con Junts sí, pero hay un momento dado, hace 1 año y pico, en el que Junts dice que ya no les va a apoyar nada. Entonces, en una democracia parlamentaria, cuando te dicen que ya no tienes el apoyo parlamentario, lo normal es disolver. De facto es lo que he hecho ahora, aunque nos quiera vender otra cosa. Tanto al decaer los decretos de vivienda como si hubiera llevado los presupuestos, que era otra de las cosas que tenía pensadas, que también hubieran decaído, en el fondo lo que está haciendo democráticamente es convocar, porque no puede seguir en Moncloa si no tiene el apoyo. Los presidentes españoles son parlamentarios, dependen del Parlamento, los nombra el Parlamento.

Ahora nos van a vender que es por esto, por lo otro, por hacer la necesidad de virtud, porque el decreto, porque Mari Carmen, porque no sé qué, pero es que era insostenible la situación, ¿no? Entonces, bueno, pues yo creo que uno.

0: cuando no ganaron las últimas elecciones, que esta es otra, ¿no? Vamos a volver a ganar, pues como sea, como la última vez. Y luego, pues ahora ya más incógnitas, es decir, la izquierda, a la izquierda del PSOE, que prácticamente ya no hay un espacio del PSOE. O sea, el PSOE se ha ido desplazando del centro-izquierda, la socialdemocracia, hacia la izquierda radical, como hemos visto, y se ha comido de bocaos la izquierda radical, cada vez les queda menos espacio. Entonces, bueno, está la cuestión de si son capaces de armar algo, no sé, la frente amplia, despejada, la mirada clara y lejos, cuatro dedos de frente, lo que sea. En el fondo es una forma de colocarse todos, porque ahora Mónica García, yo me ofrezco en plan mimólogo, ¿vale? Y si consigues, ahora que no vas a ir a la OMS, si consigues tu escaño, pues mira.
1: Rufián.
0: Así, Rufián, tal, quiero decir, así no vuelves a tener que anestesiar o a trabajar o a tal. Esto es así, ¿no? Cada uno está buscando su recolocación, pero no puede Sánchez contar con mucho voto que le venga de esa izquierda. Está el que él pueda rascar, que según las encuestas está muy por debajo del centro-derecha, derecha y la extrema izquierda, la extrema derecha, y está muy por debajo. Y luego está la cuestión de bueno, qué pase con Junts y con PNV, no solo de los votos que saquen, porque están sacando encuestas en las que se habla que Junts, Alianza Catalana, pero es que Alianza Catalana no se presenta a las generales. Entonces, como no se presenta, no sabemos qué es cómo va a ir el voto con Junts. Y en segundo lugar, no sé si se van a volver a amarrar a un, ¿no?, como el burro a la puerta del baile, a una cosa que no sabemos si les ha ido muy bien ahora que ya tienen la amnistía.
1: Bueno, Ángel Antonio.
2: Bueno, retomando un poco por qué creo que es coherente, por ser una coherencia sin remedio que convoca elecciones, ¿no? El panorama que tenía, el horizonte que tenía el gobierno y en general y en concreto el Partido Socialista y Pedro Sánchez era terrible, terrible respecto a cosas en curso y cosas de una adversidad absoluta. Pues ya sabemos, las cuestiones judiciales, el asunto de Ceuta, la corrupción, en fin, asediante permanentemente, y ahora de pronto aparece una causa social a la que es incapaz de dar respuesta. Yo creo que la salida no es otra. Si quieres presentarte unas elecciones, o haces ahora, y si no, llegarías bajo un derrumbe pleno. Entonces, creo que la decisión está bien tomada. Ahora, y retomo con lo que contaba Beni, a ver, si atisbamos un poco el horizonte, queda un panorama que es el Partido Socialista. A su izquierda prácticamente no hay nada, como el otro día anunciaba Rufián, y creo que con bastante tino. Es decir, ¿cómo reúnes realmente unos votantes de izquierdas que sean en número superior a lo que ha obtenido antes el Partido Socialista? Difícil panorama. Luego está, claro, contemplar también qué ofrece la derecha y la muy probable alianza o coalición entre el Partido Popular y Vox, que llegaría a una mayoría sobradísima. Me despierta mucha curiosidad y también bastante inquietud hasta dónde va a dejar de estar agazapado Vox respecto a sus propuestas. Recordemos que está gobernando en muchas autonomías y en muchos sitios todavía no ha enseñado o no ha puesto boca arriba todas sus cartas. A mí este panorama, ese panorama sí me parece de cierta inquietud. Y luego, Sánchez se ha reaupado en lo que ha hecho siempre, que es donde hay un momento de adversidad, intentar encontrar una oportunidad. Respecto a Junts, que ha sido el partido, el cemento vía amnistía que propició este gobierno tan inestable, es precisamente el que no ha permitido que algunos meses todavía de prórroga o de continuidad pudiera tener el gobierno. Se cierra ese ciclo ante el que yo creo que ha sido el partido más perdulario que he visto en la democracia, que es Junts.
1: Bueno, y me falta David Mejía en esta primera valoración de este horizonte ya marcada a la fecha del domingo 29 de noviembre.
3: Sí, yo creo que lo que ha determinado pues que Sánchez se decidiera a disolver el Parlamento y convocar elecciones no es tanto que decayeran los dos decretos Mari Carmen, digamos, ¿no? Porque que no tenía el apoyo del Parlamento lo sabía desde hace mucho más tiempo, no solo por todos los decretos que han ido decayendo, ¿no? Sin ir más lejos, en marzo aquel decreto sobre vivienda y no convocó. Por no decir que lleva tres años sin aprobar, ni siquiera sin presentar en los presupuestos generales. O sea, no es que yo creo que haya descubierto que no tenía el apoyo del Parlamento. Eso es lo que habría hecho un presidente responsable, pues probablemente a los meses de estar En Moncloa, desde 2023 me refiero, y ver que no tenía apoyos para sacar

0: adelante nada más allá de la amnistía. Lo que ha determinado que se decidiera es que ha encontrado una bandera con la que presentarse a las elecciones, ¿no? Es decir, los decretos decaen porque la derecha vota en contra, y entonces él dice, que les dice a las personas que están manifestándose en la calle o acampando en la Puerta del Sol o por otras ciudades de España, les dice: yo estoy con vosotros y nuestros adversarios son las derechas, que son los que impiden que el problema de la vivienda se solucione. Es decir, se pone detrás de la pancarta de una manifestación que pues, estaba constituida contra el poder político y principalmente pues, contra el gobierno y contra las medidas, o que eso sería lo lógico, digamos, contra las no medidas que se han adoptado en materia de vivienda durante la última legislatura. Claro, yo lo único que veo es que no sé hasta qué punto va a ser capaz de mantener el gobierno y toda la estructura electoral que tiene Moncloa y que tiene Ferraz. ¿Cuánto tiempo va a poder mantener el tema de la vivienda en primer plano? Porque claro, si las elecciones fueran mañana, pues sí, estaría en primer plano. Pero claro, de aquí al 29 de noviembre, pues quedan más de 50 días donde vamos a volver a tener noticias de Leire Díez y la cloaca, donde la mujer del presidente del gobierno va a ser juzgada, donde todavía, pues no lo sé, podemos descubrirle cosas nuevas a Zapatero en alguna caja fuerte, donde puede haber algo que todavía no nos imaginamos, como ocurrió con Ceuta, como ocurrió con La Dana. Es decir, puede haber algo sobrevenido que desplace la atención nuevamente, ¿no? Entonces creo que era la única oportunidad que tenía. No sé si se le iba a presentar otra, pero creo que tiene que tener cuidado, porque es muy probable, tal y como funciona la economía de la atención en estos tiempos, que el foco mediático se desvíe desde la vivienda a otro sitio.
1: Pues yo creo que ahí le has dado. De todas formas, es que me parece, de verdad, que me parece tan inane que piensen que los españoles son tan imbéciles, a los que se les puede dirigir todo el rato con la última cosa y que se olviden de todo lo anterior, que en fin. A ver, Sánchez en su convocatoria ha dicho la siguiente frase: los intereses de la gente de a pie son pisoteados por el Parlamento. ¿Alguien puede pensar que un presidente constitucional, parlamentario, puede decir esta frase? Es decir, ¿alguien en un Estado de Derecho, en una democracia parlamentaria, cree que el presidente del gobierno puede decir que los intereses de la gente de a pie los pisotean sus propios representantes en el Parlamento? Esto nos avanza un poco. Yo creo que el marco de las elecciones no es tanto el marco de la vivienda, que es el que el PSOE quiere poner en marcha y posicionarnos así. Creo que el marco de las elecciones es el deterioro constitucional y la degradación constitucional y democrática a la que nos ha llevado Sánchez, y hasta dónde la quiere llevar más adelante, hasta dónde es capaz de llegar. Si Sánchez vuelve a gobernar 4 años, este país ya no será una democracia parlamentaria basada en la Constitución del 78. Será otra cosa, y eso hay que saberlo. Y yo creo que el marco de estas elecciones es decidir si uno quiere seguir en el marco que nos puso la Constitución del 78, votada mayoritariamente por los españoles y que nos ha traído hasta aquí con décadas de paz y de armonía, o si queremos evolucionar a otra cosa, un sistema populista de otro género, ¿no? Y eso es lo que en el fondo se va a votar. Entonces, bueno, pues uno puede pensar que los españoles son idiotas y que ahora les vamos a llevar al argumento populista de la vivienda, que efectivamente es un grave problema, pero que el grave problema no solamente es desde que gobierna Sánchez 8 años, es que recordad que la ministra Trujillo con Zapatero ya quería comprar unas zapatillas para que los jóvenes buscaran piso, las Kelly Finder, es decir, que es un tema que viene y que se agravó en 2008 cuando se pararon las grúas en este país debido a la crisis. Y yo creo que eso lo sabe todo el mundo. Lo mismo que va a haber consecuencias, ahora hablamos de lo del fraude de ley, de los decretos que quieren cometer, pero creo que ese es un poco el marco de lo que va a suceder. Y por supuesto que los que creen o están vendiendo la idea de que los jueces van a paralizar las instrucciones ahora mismo porque se convocan elecciones están totalmente equivocados. En primer lugar, porque ninguna ley dice que eso sea así. En segundo lugar, porque, en fin, por una cuestión de educación y de no inmiscuirse, los jueces en campaña electoral no sacan resoluciones que sean o que puedan afectar a las elecciones. Pero la campaña electoral empieza el 13 de noviembre. Si alguien piensa que de aquí al 13 de noviembre Llanes no va a presentar la valoración de las joyas de Zapatero, o no va a declarar el holandés que tenía los créditos de Plus Ultra, o no vamos a saber qué pasaban con otras tantas cosas, o si hay que imputar al Partido Socialista no se le va a imputar, pues está muy equivocado. Es más, un presidente del gobierno que está dispuesto, por eso digo que hablaremos de los decretos, un presidente del gobierno que está dispuesto a pasarse por el forro de allí mismo una cuestión como que esos decretos los ha tumbado los representantes de la soberanía nacional y

0: que va a intentar aprobar los de Rondón con la Diputación Permanente puede pensar que los jueces le van a conceder esa especie de, ¿no?, de tregua que se concede siempre antes de las elecciones para no inmiscuir? Si vamos a oír el jueves que viene declarar a juez Viedma a la que querían matar, es decir, hay un clan de narcotraficantes gitanos que dice que prácticamente que les encargaron matar a la juez Viedma. ¿De verdad todo eso no va a estar en el debate electoral? ¿De verdad piensan que los españoles son idiotas y nos vamos a olvidar de todo eso?
1: Ángel. A ver, hombre, naturalmente que yo creo que no se va a olvidar todo eso, pero ven y que digas que la última cosa es lo de la vivienda, será solo si miras un calendario, porque lo de la vivienda creo que es el problema principalísimo que tenemos en España. Ahora ha sido, en fin, detonado por las cosas que han ocurrido la semana pasada, pero yo creo que es uno de los aspectos troncales de la campaña que se abre, precisamente porque es un tema pendiente y es un tema que ahora, como causa concreta, real, viva, de protesta, está en la calle. No, hombre, no te sonrías. No.
0: Hombre, me sonrío porque ocho años después que vengan a decirnos que van a solucionar lo que no han tocado en 8 años, pues hombre.
1: Pero que eso, y dices, y por fin que entonces no existan ni demagogia ni populismo. Vivimos en un mundo, y además tú además te has extendido sobre esto muchas veces aquí, respecto al viraje populista y de derechas que viene sufriendo el mundo desde hace muy poco tiempo. La gente que aspira aquí a ser coalición con el futuro gobierno, si es que realmente gana como alternativa Núñez Feijóo y es el presidente del gobierno, y yo en esa moderación, por supuesto, que creo, no creo tanto en que sus socios, que son peor que Meloni y Le Pen y que todavía no han expuesto nada de aquello que van a, en fin, con lo que nos van a arreglar este confort torcido por parte del gobierno que ha estado 3 años en España, a mí me parece que no es realmente el recauchutado que se pretende, ¿no? Ya sabemos que Sánchez es un contorsionista y es un trilero y que realmente ha fundado en un partido, insisto, Junts, la posibilidad de gobernar, que es el que más partido ha sacado a estos 3 años en todos los sentidos y es el que ha dejado en la cuneta los 2 decretos de la semana pasada. Si a mí no me fallan las informaciones que me dieron, no las de las tertulias, sino lo que yo venía escuchando de gente de la que más o menos me fío, el primer proyecto, la primera propuesta venía totalmente avalada por parte de Junts. Se había consensuado.
0: Claro, lo que pasa es que la han cambiado del todo.
1: Pero que efectivamente se bajan, ya no tienen nada que sacar del asunto, como han hecho tantas otras veces. Mañana, supuestamente, o no tan supuestamente, el Constitucional avalará lo de la malversación y ahí habrá acabado la relación de vampirismo que ha sostenido Junts con el Partido Socialista. Entonces, lo que se abre, el panorama que se abre, es efectivamente pues el de un debate abierto en donde la corrupción es una parte, la vivienda es otra. Creo que que se ha perdido una calidad de vida importante en España y habrá que buscar algunas soluciones concretas y claras de revitalización de esto. Y luego, pues claro, los asuntos puntuales y graves que conciernen al presidente, naturalmente que sí, pero en eso tampoco ha de fundarse la prosperidad de un tipo que está ahora mismo en la calle protestando, tenga la edad que tenga, porque hay de todos, respecto a la vivienda, a los salarios, a la economía particular, no la otra.
0: Claro.
1: Parece que va bien. Claro, son asuntos que a mí me parece muy bien que se debatan y a ver si de una vez por todas no estamos en la trifulca permanente del detalle de la bronca y del
0: sobre todo populista. Un debate que es el de la clase media, no solo
2: ahora
0: de los
2: vamos con el debate de la clase media, pero tengo que hacer una pausa para la publicidad, me perdonáis, y voy a aprovechar este momento para hacer una aclaración y un recordatorio, porque esta mañana me ardía el teléfono. Sí, me ardía el teléfono. Ahora voy a explicar. Este programa se llama Por Fin. Y los que estáis aquí y los que nos oyen saben que era Por Fin No Es Lunes. Durante 7 años los fines de semana. Por fin no es lunes. En esta nueva etapa, el programa dejó lo de No Es Lunes y se quedó en el Por Fin. Y esta mañana de pronto ha empezado. Lo digo por la propiedad. Lo digo por la propiedad intelectual. Nosotros fuimos los primeros. Rafa Latorre de pronto también hace referencia a ello. Y yo, en cuestión de unos minutos, veo cómo me arde el teléfono. ¿Y por qué arde el teléfono? por esta manera de hablar de las elecciones del propio Feijóo.
3: En España dirá lo que piensa, por fin volverá a hablar a la mayoría, por fin decidirán los españoles. No unos pocos, no uno solo, todos los españoles. Votaremos y por fin España podrá elegir el país que quiere ser. Es la única buena noticia que Sánchez podía dar a estas alturas. Y no son unas elecciones más. La disyuntiva del 29 de noviembre es algo más que escoger entre dos partidos. Se trata de elegir entre un proyecto de ambición personalista o un proyecto de país.
4: Por fin.
2: Bueno, y aquí me parece que no me habéis puesto todos los porfines que, ¿verdad? Faltan. A mí me suena que faltan porque fueron...
0: Eras preclaro, por fin.
2: Por fin, por fin, por fin. Yo creo que aquí faltan, pues sí, yo creo que faltan... Hacemos una pausa por fin, si os parece, sí. Y seguimos hablando de elecciones.
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2: Bueno, es el día en el que hemos sabido que, aunque ya todo el mundo... todo el mundo pensaba que se iba a anunciar, que tendremos que ir a votar el 29 de noviembre, el domingo 29 de noviembre. Y, por cierto, hay varias cuestiones que debemos abordar. ¿Qué suena por ahí? ¿Quién está hablando por ahí? ¿Ángel Antonio Herrera está hablando por ahí? ¿O David Jiménez? Bueno, vamos a poner sobre la mesa diferentes cuestiones. Por un lado, no hay que olvidarse de si habrá polémica con la ley de nietos, la decisión del Tribunal Supremo. Vamos a recordar también, tú has hecho referencia, Elisa, a los procesos judiciales abiertos. Y hay una cuestión que se ha introducido. El Consejo de Ministros tiene previsto aprobar este martes los dos decretos de vivienda que el Congreso de los Diputados tumbó el pasado viernes. Claro, esto plantea un serio problema, porque además no se podría aprobar, Ángel Antonio, David Mejía, voy contigo ahora.
0: David,
2: el mismo escrito, los mismos escritos, ¿no?
4: Pues a mí esto me parece una cosa bastante, bastante grave, si lo que se publica efectivamente es así. Es decir, el hecho de que haya dos decretos que hayan decaído, es decir, que no hayan tenido el respaldo de la Cámara, y que aprovechando que la nueva composición de la Cámara reducida de la Diputación Permanente sí sería favorable a ellos, se utilice para aprobarla, a mí me parece que es un fraude en toda regla. Y algo peor, es decir, me parece que es representativo de una forma de hacer política y una forma de legislar que creo que es que tiene mucho que ver con lo que decía antes Elisa. Es decir, no estamos ante un debate entre izquierdas y derechas. Es decir, lo que está en juego también en las elecciones es una manera de gobernar que puede ser más democrática y una que es pues iliberal, como se ha puesto de moda decir ahora. Es decir, no respetando los procedimientos, porque lo que estaríamos es ante la aprobación de unos decretos a los que la Cámara dijo no, y aprovechar una falsa representatividad, es decir, porque recordemos que el Congreso de los Diputados representa la soberanía nacional, es decir, sin contar con el apoyo de la soberanía nacional, intentar aprobar unos decretos a los que presuponemos pues cambiarán un punto y coma, corregirán cuatro erratas para justificar que son distintos, ¿no?
1: No me alcanza legalmente mi experiencia o sabiduría respecto a si cambiando una coma o cambiando algunas palabras es nuevo o no es nuevo y si realmente se incurre de una manera abierta o clara en estafa. Yo creo que esencialmente esto obedece a aquietar un poco la calle respecto a este paréntesis temporal y de otras cosas que ocurre con la convocatoria de elecciones, ¿no? Quiero decir que también a las mismas manifestaciones y asentamientos, acampadas y todo eso, yo creo que también este lunes les ha pillado un poco de susto en el sentido de que lo que hay o existía ya no está. Entonces, este recurso de Sánchez de enhebrar por ahí un decreto que es el mismo, que es uno nuevo, que se parece al mismo, que es casi el mismo, creo que tiene que ver más con una tregua que con otra cosa, ¿no?
0: A ver, a mí, evidentemente, esto me parece puro trumpismo, en el sentido de que en Levitsky y Black, cuando analizaron en Cómo mueren las democracias cómo había sido la primera legislatura de Trump, una de las cosas que analizaban es lo que ellos llaman las tácticas duras constitucionales, que consisten en llevar las cuestiones hasta un punto en el que parece que según la letra de la ley son legales, pero de alguna manera van contra el espíritu de lo que las leyes y la Constitución recogen. Y eso es lo que quiere hacer Sánchez. Voy a leeros un tuit de Sánchez de 2015 que dice Pedro Sánchez: las decisiones militares de calado no las puede tomar la Diputación Permanente, sino las próximas Cortes Generales. Y eso que él decía con seguridad en 2015 también es válido ahora. Es decir, él tiene todo el derecho a ir a las elecciones generales llevando en su programa ese tipo de decretos que son en muchos casos iliberales o muy próximos a un populismo de izquierda radical y que la gente que quiera los vote. Lo que no puede hacer es la trampa de llevar lo mismo y algo que la soberanía nacional ha rechazado, llevarlo y por la vía de la Diputación Permanente a aprobarlo. Ojo, si lo aprueba, porque necesita el voto del PNV, que me gustaría pensar que el PNV, ahora que ya hay elecciones y que sabe que le está comiendo el torrao Bildu de una forma, o sea, la situación en el País Vasco es muy cruda en ese sentido, pues hombre, que no va a seguir sometiéndose a los dictámenes de algo que está a punto de acabar con su hegemonía en el País Vasco, ¿no? Pero eso es así. Entonces, El tema este, además, ¿por qué lo hace? Es decir, tampoco lo entiendo mucho en términos estratégicos. Primero va a crear un cirio jurídico impresionante, porque cuando alguien ya gane la Moncloa, si no es Sánchez, que es lo que todas las encuestas nos dicen, pues lo derogará con efectos retroactivos y entonces se irá a la porra. Pero luego, como me decía el otro día un magistrado de lo civil que tiene que mirar estas cosas, me decía, esto es un infierno transaccional, porque cuando te llegan los pleitos, resulta que hubo un decreto que estuvo en vigor un mes, pero luego lo quitaron, pero luego han hecho otro, pero estuvo un día, pero luego lo quitaron, pero luego la diputación permanente, pero luego lo han derogado. Y todo eso es un infierno de inseguridad jurídica. ¿Y qué es lo que va a pasar con este tema, ya que quieren que la vivienda vaya? Pues que efectivamente van a desaparecer viviendas del alquiler durante esta situación de inseguridad. Eso es así, porque yo desde luego si tuviera algo que alquilar, aunque así fuera, una cuchufleta de feria, no la alquilaría en esta situación, porque no sabes lo que va a pasar, la inseguridad es total. Entonces, ¿por qué va a hacer esto? Es pura propaganda electoral y pura utilización del fraude de ley para la propaganda electoral. Y bueno, pues yo no digo que no haya parroquia para pensar que esto es maravilloso, pero creo que la mayor parte de los españoles saben lo que está pasando, es decir, y lo saben perfectamente. O sea, a ti te tumba la soberanía nacional unos decretos y ahora los llevo a la semana siguiente bajo cuerda para que me las apruebe la diputación permanente, en la que no está Junts, y yo creo que el PNV va a votar, y si no, Armengol, que es de mi partido, va a desempatar. Hombre, todo esto cualquiera con un mínimo de sentido democrático, de lo que yo llamo en mi libro Los demócratas leales, pues lo entienden perfectamente. El verdadero eje de estas elecciones no es ni la ultraderecha, ni la derecha, ni la vivienda, ni el muro. Es si queremos seguir teniendo una democracia liberal como la que hemos tenido hasta ahora, con sus altos y sus bajos, pero basada en la Constitución del 78, o queremos dejar que sotoboche nos la alteren para convertirla en un sistema iliberal, como pueda pasar en Hungría y en Polonia, y queremos eso. Entonces, yo no digo que no haya españoles que no quieran eso. Yo particularmente no lo quiero, pero hay que dejar claros los términos. No es un plebiscito Sánchez sí o Sánchez no, sino una democracia parlamentaria como la de la Constitución del 78, en la que a mí me gustaría morir. Por cierto, lo he dicho varias veces, que yo nací en dictadura, pero que me gustaría morir en una democracia. Oye,
1: y te
0: como
1: pregunto
0: la que hemos
1: sin ningún tipo de malicia.
0: Así, sin rebozo, pregunta.
1: Eso es, sí. ¿Y te parece, según esto que has expuesto, y con esa ambición o esperanza que tú tienes y que yo comparto, que entrase en el gobierno el partido Vox, nos garantiza esa pulcritud y esa estanqueidad de la Constitución
0: pues mira,
1: del 78? ¿No?
0: Sánchez ha cohabitado con los comunistas. Sí, yo te digo, Sánchez ha cohabitado con los comunistas.
1: Lo hemos hablado algunas veces también en el programa.
0: Ver,
1: o sea, claro,
0: sí, lo hemos hablado.
1: Es decir, tú Sánchez ha tenido una inquietud y un temor abierto respecto a estas cosas. Entonces, me
0: claro,
1: gustaría
0: pero
1: que ahora
0: mí,
1: que se ha concretado.
0: Lo que plantea el Partido Comunista. Sí, te lo digo, a mí lo que plantea el Partido Comunista, que en parte ha incitado muchas de estas acciones, tampoco me convence, porque yo no he sido comunista en mi vida.
1: Eso, Ben,
0: entonces, yo te digo, me parece tan terrible que a los partidos de la Constitución les salgan extremismos que los intenten arrastrar a donde no estábamos, me parece terrible en ambos casos. Por eso yo creo que, en fin, en todo caso, la decisión también es, si no quieres extremismos, pues hacer que el Partido Popular tenga la suficiente mayoría para gobernar sin extremismos, ¿no?
2: Bueno, estamos hablando de extremismos. A la izquierda de la izquierda, si os parece, también tenemos que centrar el debate en ese punto. Sumar, Izquierda Unida,
1: no
2: Más Madrid. No hay nada, dices.
1: Bueno,
2: claro. Ellos, había que ver también la cara de Rufián, ¿no? Y el gesto de Rufián. No te rías, Elisa, porque, claro, les pilla, yo no voy a decir de sorpresa, pero no, evidentemente no están preparados.
1: Digo solamente
0: un poquito
1: una cosa,
0: en braga,
1: ya
0: sí.
1: Le dejamos un...
2: Venga.
1: Me parece que le estamos quitando espacio a
0: David, que ahora entra por ahí.
1: Sí. No, es que a la izquierda no hay nada. Quiero decir, no hay nada organizado y, por tanto, no hay nada. En muy pocos días hay que arbitrar un líder para una izquierda perfectísimamente disgregada y, por tanto, casi inexistente.
0: ¿Y tú por quién apuestas?
1: Yo creo que va a ser Mónica García.
0: Madre mía, de
1: bueno,
0: la
1: ya, pero es que,
0: no le puede
1: bueno,
0: hacer
1: bueno,
0: mayor araquiri a la
1: bueno,
0: izquierda.
1: Bien, pero digo, lo que yo
0: radical,
1: creo, no,
0: que
1: pero no es lo que yo desee,
0: García,
1: es lo que creo que va a salir.
2: Ángel,
1: de la misma manera que yo pensaba
2: a
1: que también Sánchez iba a convocar elecciones este lunes. Bueno, pues es que creo que de los cuatro nombres, en juego, el que creo que
0: tiene más
1: posibilidades.
0: ¿No te parece mejor Busteldui, por ejemplo?
1: Sí, hombre, naturalmente que me parece mejor Busteldui, pero veremos si eso... Creo que tiene un...
0: Mónica García les lleva, no a Zaragoza, sino al charco, ya te lo digo.
1: Posibilidades, ya, ya. Pues probablemente, pero bueno, quiero decir que no tengo ninguna esperanza por ahí. Estoy totalmente de acuerdo con aquel reprise de la semana pasada de Rufián cuando dijo, pero si a la izquierda no tiene nadie, antes de que ocurriera todos los decretos y tal. Tiene toda la razón, efectivamente. ¿Cómo reúnes así si no tienes conformado?

0: está una izquierda, bueno, una izquierda que no tiene líder y que luego tiene Podemos, que prácticamente son cuatro que se reúnen en una asamblea de vez en cuando. Es decir, que ahí no hay nada, hay un abismo, no hay gente. Cada uno va por su escaño. Entonces, claro, pues tiene muy difícil sumar algunos votos la izquierda, sin lugar a dudas. Perdona, David, para que te quede tu turno.
1: Venga, penetra, David.
2: No pasa nada. Oye, Elisa, ¿cómo estás hoy? De verdad, por favor, con lo de Zaragoza te ha
3: les tocado pica.
0: Qué buenos Zaragoza recuerdos.
1: Será por el gozo. Recuerdos. Será por el gozo.
2: Te ha tocado varias cosas.
0: Sí.
2: Yo digo que el principal problema de eso que se llama el espacio a la izquierda del PSOE no es tanto que no tengan candidatos como que no tienen votantes. Es decir, Pedro Sánchez
1: ni programa,
2: ha absorbido a todos esos votantes y, por lo tanto, es de ahí deriva el problema, de que hay muy poco para repartir y mucha gente que necesita tener su puesto. O sea, Rufián es un personaje cómico que quiere ser a la vez un líder de la izquierda nacional de una nación que aspira a partir, porque no cree en ella, porque también quiere ser un líder del independentismo catalán, ¿no? Entonces, bueno, él juega así con sus dos barajas y lo que quiere, pues que es muy respetable, pues es seguir cobrando pues más de 100.000 euros al año, que no parece que en el mercado los pudiera ganar. Y lo mismo se puede decir de Yolanda Díaz y de tantos otros perfiles de ese espacio. Esto les ha cogido, en cierto modo, pues seguramente a pie cambiado, no se lo esperaban y, sobre todo, no lo deseaban, porque ellos están asentados y tratando de crecer, de plantar alguna semilla para poder empezar a crecer en alguna dirección, pero eso no... Es decir, no surte ningún efecto. En Podemos vemos que hay gente que es que no puede ni ver a las personas de Sumar, claro, y viceversa.
3: Pero David, ¿no se lo esperaban o llevan demasiado tiempo entretenidos en intentar encontrar una figura que les represente?
2: Bueno,
1: es la vida,
2: sí,
1: de Brian, ¿no, David?
2: El cambio que ha habido de perfil, para que veamos la desorientación, yo siempre lo digo, de Pablo Iglesias a Yolanda Díaz, es decir, De una persona que predica el odio a otra persona que predica, digámoslo así, pues el darnos abrazos y querernos todos, los dos con una tremenda banalidad, en mi opinión, y sin ningún tipo de base realmente interesante desde el punto de vista de la izquierda política, pues es ejemplo de esa desorientación. Y ahora no saben qué tipo de perfil elegir, de nuevo, porque es que hay mucho más de una batalla personal y de una carrera por conseguir un puesto que por presentar un proyecto político. La misma bandera de la vivienda ni siquiera la han podido aprovechar ellos o ni la están aprovechando. Y Sumar carga con que ha estado en el gobierno durante todo este tiempo. Podemos es una fuerza menguante en el que la línea sucesoria es más previsible que en la Casa Real. Es decir, es que todo es, si no es Pablo Iglesias, es Irene Montero, y si no es Irene Montero, es Pablo Iglesias, y si no es Pablo Iglesias, y si no es Irene Montero, y si no viene Yone Belarra, que es como la valida
1: Belarra
2: de la familia, ¿no?
0: Sí.
2: ¿Sabes?
3: Bueno, eso, queridos, ¿con qué energía habéis tomado esto de las elecciones? Y queda todavía mucho tiempo, pero muchísimo tiempo por...
1: Uy, la de cosas que van a pasar en medio,
3: la de cosas que van a pasar. Bueno, ya veremos, y lo contaremos aquí, y hablaremos de ello aquí. Pero me gustaría recordaros, desde Zaragoza, que se oyen muchas cosas, casi todas a la vez. Por eso, en Por Fin, hay siempre un lobo al acecho de los decibelios de la actualidad, que pasa inadvertida. Venga, Isabel.
4: Aunque pueda parecer extraño, de un viernes a un lunes hay las mismas horas de diferencia entre un país en legislatura y otro en elecciones anticipadas. He acechado atentamente a lo que ocurre cuando alguien se recluye en 3.000 metros cuadrados para ver qué hace con su vida.
5: Por eso he decidido convocar unas elecciones generales que se celebrarán el domingo 29 de noviembre de acuerdo a los plazos que establece la ley.
4: Por eso, invocado el yo convoco, las elecciones anticipadas se convierten en la noticia del día y sus consecuencias. Que ahora sí hay elecciones. ¿Y entonces qué? ¿Qué?
6: Se trata de elegir entre un proyecto de ambición personalista o un proyecto de país.
5: Si queréis que nuestro país retroceda o continúe avanzando.
4: La pregunta es, ¿por dónde? ¿Por dónde continuar avanzando? ¿Hacia qué exactamente? De momento, el cálculo electoral parece medido con escuadra y cartabón. Y el S-Alert gubernamental habría detectado el huracán perfecto para encontrar vientos favorables a la tempestad. El retiro en Moncloa ha dado para mucho. Cuando se trabajan de seguido más de 48 horas, se pueden desarrollar esquemas, estrategia, campaña y hasta una nueva ventaja de estudio sobre las posibilidades que ofrece la ley para encontrarle la holgura electoral. Y ahí está la extraña sensación de que para ganar más poder sí que se recluye todo un gobierno. Para que ganen los españoles en estabilidad u otras sencilleces de la vida cotidiana, vale con asistir o no al Congreso, con comparecer o no, con desestimar preguntas o evadir respuestas, con conceder y hasta

0: presuntamente proceder con malas artes políticas. Todo lo que se cae desde hoy son leyes y reformas que afectan a los vulnerables, los mismos a los que Sánchez reclama el voto necesario.
1: Entonces, Lobo, vamos a ver, barruntas, supones, sospechas.
0: Atisbo. Hay un atisbo de disueltos e indisolubles. La encomienda hornificada encuentra varias lecturas, una que ha concluido en el kilómetro cero de la Puerta del Sol. Las casas de los demás para no perder la casa de la Moncloa. Aullado de otra manera. El atrilerismo ha vuelto. Desde el atril de campaña de las próximas semanas vislumbraremos los lados de este adelanto electoral. El lado correcto de esta historia, sinceramente, no existe. Lo que existen son los decretos por delante o por detrás. Pero esa será otra historia, que se contará mañana. La historia de hoy es que Pedro Sánchez ya lleva gobernados los mismos días que metros cuadrados tiene la residencia de la Moncloa. 3.000 y pico. Eso es un dato. Y de lo más histriórico.
1: Bueno, queridos, nos quedan muchos días por delante.
2: Y tan.
1: Con esta cuestión. Y luego ya, después del 29 de noviembre, no nos podemos ni imaginar, bueno, sí nos podemos imaginar, qué es lo que nos deparará el resultado electoral. Que disfrutéis de este lunes. Especialmente, ¿te quedas un poco más aquí en Zaragoza o te...?
2: Sí, pero no me han traído frutas de Aragón ni nada.
1: ¿Cómo que no hay...?
3: Oye, quédate, Beni, a hacer memoria.
2: No me han traído frutas de Aragón, que a mí me gustan. Me gustan, pero más que los adoquines, las memoria. Frutas de Aragón.
1: Pero, ahí lo por dejo. Favor, vamos a solucionar esto inmediatamente. Ángel Antonio, ¿qué puya estabas metiendo así?
2: Sí, no, pero siempre que ahí yo, con el rejón, metiendo.
1: A ver, cuenta.
3: Todo lo contrario. Que va. No, digo que... Ya que está Ibenix, se queda y hace memoria, ¿no? Siempre está bien volver a los sitios donde uno fue feliz. Y no contra la frase habitual, ¿no?
2: La memoria se hace desde cualquier sitio,
3: sí, pero bueno,
2: quieren
3: mejor
2: introducir la memoria como cuña. Pero
3: o sea que te vas ya,
2: se
3: o sea que te vas
2: sitio.
3: Ya, ¿no?
2: En un ratico, sí, porque Óscar Puente mediante, vale, me voy en un ratico.
1: Estáis muy ocupados, sí, es que estáis muy ocupados. Gracias a los tres.
2: Adiós.
1: Enseguida llegan las noticias a la sintonía de Onda Cero. Desde Zaragoza estamos, aplaudimos un poco, venga, aplaudimos un poco, muy bien. Llegan las noticias.
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8: Son las 4 o las 3 en Canarias.
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8: Buenas tardes. En una hora está previsto que comience la reunión de la ejecutiva del PSOE, donde Pedro Sánchez informará a sus miembros de la convocatoria de elecciones el 29 de noviembre, fecha que se ha aprobado en el Consejo de Ministros Extraordinario celebrado este lunes, una convocatoria por la que se ha felicitado a Alberto Núñez Feijóo, que en el foro de la empresa familiar ha prometido solucionar el problema de la vivienda.
9: Construyendo un millón. Convencido de que si tenemos esa posibilidad lo vamos a hacer.
8: Entre las fechas marcadas en el calendario, la presentación de candidaturas el 21 de octubre y la proclamación de los candidatos el 2 de noviembre. De momento se mantiene la incógnita sobre quién será el candidato del Frente Amplio. Ya... Van a llevar los decretos de vivienda con la incógnita esta vez. Ahora no. El Congreso rechaza el gobierno. Es un cambio a...
10: Como que con dos decretos, una exacta que puedo garantizar que me arrasa de
8: diferentes sectores de la movilizaciones de lens en el norte del país, un estudiante de 15 años por la explosión de Granada. está lanzado por la puntita correlata. La policía investiga como violencia de género la muerte de una mujer atropellada el sábado en la sea de Bombardón, como presunto. Los hechos están sin identificar a través de las cámaras de la zona y detenido para la disposición judicial. Hoy se celebra el Día Mundial de la Gente, por lo que quiere poner el foco en los derechos de la profesión en un contexto marcado por el uso de las pantallas y el cambio de reacciones. El colectivo denuncia la falta de recursos y aumento de las bajas por la edad que hacen que el sistema educativo sea insostenible.
11: La profesión no basta con la vocación de recursos y la alta entre el profesor baja por precio cerca del 20% de tipo de baja. Desde AMPE explican que no es centro educativo a nivel social. Teresa es coordinadora de la escuela del defensor del profesor.
12: Cada vez baja, estamos llegando a.
11: Es lo que reclaman además las enfermedades mentales que consideren ser profesional para poder prevenir y tratar mejor un problema que empeora cada año que pasa.
8: Nueva campaña esta vez de vigilancia y control centrada sobre todo en acciones adelante.
13: De las entrevistas más comunes de los países europeos, 50% de los conductores utiliza en manos libres, 10% directamente en la mano y el 23% para leer mensajes o redes sociales. Otras distracciones más comunes son las de interactuar con otros pasajeros, comer, estar los demás vehículo. En esta nueva campaña participarán voluntarios, escolares y otras capacidades. Acompañarán a los agentes de tráfico para comprender las distracciones.
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14: A esta hora la selección española viaja rumbo a Split, donde mañana se mide a Croacia en el cuarto partido de la Liga de Naciones para cerrar este primer parón de selecciones. El equipo viaja con 24 efectivos en la convocatoria. Esta tarde escucharemos al seleccionador Luis de la Fuente y a Dani Olmo, buen conocedor del fútbol croata. Pero toda la atención estará puesta en la comparecencia de Luka Modric tras la dura derrota frente a Inglaterra 7-0 de su selección. Hoy se juegan varios partidos, entre los que destacan el Francia-Bélgica y el Italia-Turquía. Navalcarnero Betis y Tabernes Valencia son algunos de los emparejamientos que ha parado el sorteo de la primera ronda de la Copa del Rey, de la que están exentos Barça, Real Madrid, Atlético y Real Sociedad. Regreso al trabajo del Barça, precisamente con Rafinha ejercitándose al margen del grupo, como Joan García y De Jong. También el Real Madrid ha completado el primer entrenamiento de la semana sin Mbappé, que ha regresado hoy a la capital de España tras varios días de descanso. El checo Lejeca será el rival de Carlos Alcaraz en la final del torneo de Tokio y Asamblea General de la Euroliga en cómo para abordar su futuro, que pasa por la transformación en un sistema de franquicias cerrado, y también se estudiará una posible alianza con la NBA.
8: Es todo, más noticias en Onda Cero cuando sean las 5, las 4 en Canarias.
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0: Cantizano.
1: Pues estamos en nuestra segunda hora de Por Fin. No en nuestro estudio, el número uno de Onda Cero, que sí, que es bello, que es bonito, que es moderno, que tiene cámaras, que tiene buena iluminación. Es que aquí estamos con los de Zaragoza en este lunes. Y también con Mario Viciosa. ¿Qué tal? ¿Cómo estás, Mario?
2: Jaime Cantizano, muy buenas tardes. Hombre, Zaragoza gana un poquito el estudio de San Sebastián de los Reyes, así en general, y más este auditorio que está poblado de una gente maravillosa que creo que deberíamos escuchar.
1: Aplauso, hombre, por favor, aplauso.
2: Porque tenemos aquí esto lleno. Claro.
3: Estos son muchas butacas, ¿eh? Lo que suena son muchas.
1: Y también tenemos con

0: Nosotros al siempre joven, siempre joven, siempre va a ser más joven que cualquiera de los que estamos aquí, Fran Ramírez, que hoy además tiene una condición...
1: ¿Cómo es? ¿Cómo
0: un
1: es?
0: Plus, bueno. tiene un plus, porque él es de Zaragoza.
1: Moderna, bonita.
2: Estás
1: también
2: en casa.
1: Estoy jugando en casa, qué ilusión. Por fin en Zaragoza.
0: Por fin en Zaragoza. ¿Tu madre no va a venir?
1: Mi madre viene ahora en un ratito en cuanto... Está viniendo.
0: Está viniendo, ¿no?
1: Están viniendo toda mi familia, mis amigos. Igual no faltan butacas aquí ahora.
0: Bueno, espérate. Antes en la charla que hemos tenido, en la comida previa que hemos tenido, hemos reflexionado sobre... Es verdad que sois... Es una capital discreta, que tampoco quiere... Una capital serena, ¿no? No sé si tú tienes esa impresión.
1: Sí.
0: Con todas las cosas que tiene que ofrecer y que ofrece...
1: A veces nos pasamos un poco de discretos, ¿eh? Sacar un poquito más pecho de la ciudad increíble, que no es que lo diga yo, estaréis todos de acuerdo conmigo en que es una ciudad increíble, y tendríamos que sacar más pecho. Tenemos la suerte y la mala suerte de estar entre Madrid y Barcelona. Nos aprovechamos mucho de que todo pasa por aquí. Tuvimos muy pronto el AVE, tenemos un aeropuerto muy importante, está muy bien, pero la gente tiene que quedarse, no vale pasar de largo en dirección a...
0: Ahora le vamos a preguntar a la alcaldesa, que enseguida se sienta aquí con nosotros, por el presente y el futuro y todo lo que puede ofrecer Zaragoza, además de esta semana tan intensa que se vive de tal manera, porque madre mía lo que montáis aquí.
1: El viernes, bueno, el sábado oficialmente, pero el viernes ya, si eres de Zaragoza, ya empiezan las fiestas del Pilar, que tenéis que volver, los que no sois de aquí, los que no vais a tener la suerte. Yo el sábado ya me cojo otra vez de nuevo un tren para venirme para aquí a las fiestas del Pilar, como todos los años. Yo puedo vivir fuera, pero no habrá un año que me pierda las fiestas del Pilar, como toca.
0: Bueno, no sé si Luis Quevedo... Luis, ¿tú has estado alguna vez en las fiestas del Pilar?
3: No he tenido el gusto.
1: Fatal, Luis,
3: no he tenido el gusto, fatal, ¿verdad?
2: Nos tenemos que apuntar.
0: Pero es que, mira, en las fiestas del Pilar conoce realmente al ser humano zaragozano. ¿Eh?
2: ¿Por qué?
0: No.
1: ¿Qué es esta risilla? ¿Qué es esta risilla?
0: No, Luis, a ti que te gusta investigar, es que, bueno, si te parece luego hablamos de ello, pero hoy antes de meternos en el tema del café, porque hoy vamos a hablar del café.
3: Hombre.
0: Mario, ¿tú tomas café?
3: Súper cafetero.
0: Verdad,
3: muy gourmet.
1: Frank, yo desde hace unos años también mucho, pero me ha costado, he llegado un poco tarde.
0: Yo también llegué muy tarde. Yo llegué al café con 40 años.
1: Ah, no, tan tarde.
0: Antes no había tomado nada. Ahora me lo bebo y me lo meto en vena, casi, el café. Luis, ¿qué tal? Buenas tardes.
3: Pues bien, cafeinado, aunque cafeinado. Me acaba de traicionar la máquina de café de aquí de la radio, ¿eh?
2: Es verdad.
3: Me ha cobrado los 2 pavos y me he quedado sin cafeína.
0: Bueno, es que teníamos que pagar el viaje y eso forma parte de la gestión del viaje. Bueno, antes de hablarme de café, querías contarme una noticia, ¿puede ser?
3: Bueno, sí, es que empezamos la semana nerd por antonomasia y todos los fans de la ciencia, y aquí Mario debe estar igual en puntillas como yo,
1: empiezan
3: los Nobel. Entonces, hoy acaban de fallar el premio Nobel en fisiología o medicina y se lo ha llevado una tríada de científicos que han hecho una cosa absolutamente maravillosa, y es que han logrado de una manera complicada, extrayendo cosas de algas microscópicas, etcétera, etcétera, lo que han conseguido básicamente es fabricar interruptores como los limitadores de casa cuando salta la luz porque has puesto lavavajillas, la nevera y el aire acondicionado al tiempo. Esto mismo para una neurona en particular o un tipo de neuronas en un cerebro. De esta manera podemos activar y desactivar a voluntad, y esto ha hecho que en los últimos años, década y pico, se haya revolucionado el tipo de experimentos, de preguntas que se pueden hacer y la de cosas que estamos aprendiendo. Así que otra vez, como pasó hace unos cuantos años con el premio Nobel, en este caso de química, que se lo dieron a CRISPR, esa herramienta para editar, ¿no?, para copy-paste, en los genes, ahora por fin se lo dan, que yo creo, Mario, entiendo que estarían tus quinielas también, porque este íbamos apostando cada año.
4: Ojalá acertásemos con otros, que son los españoles, pero efectivamente este estaba ahí. Sí,
3: este estaba, y por fin se lo llevan los tres tipos. Otra vez vuelven a ser tres señores. Esto va variando de vez en cuando. Este año no ha sido, pero vamos, nos han conseguido una herramienta con la que hacer avanzar la ciencia de una manera absolutamente loca. Y como te digo, es un interruptor, en este caso, que no activas con el dedo, con la mano, sino con luz. La verdad que los setups experimentales son súper chulos, pero tú ves ratoncitos con fibras ópticas que les van al cerebro y entonces les hacen pues despertar o dormir, girar a la derecha o a la izquierda, hacer muchas cosas que más allá de lo circense, del aspecto circense, realmente tienen consecuencias muy, muy grandes para investigar de todo, ¿eh? Desde la depresión al Parkinson, al

0: esquizofrenia, a entender a nivel básico cómo funcionan nuestros cerebros, o incluso aplicaciones como implantes cocleares o devolverle de una manera parcial la vista a alguien que la perdió porque su retina ya no funcionaba, ¿no?
1: Bueno, Luis, me voy a tomar un café.
0: Ah,
1: ¿Y este gesto qué significa? Porque tú quieres hablar del café.
0: Sí.
1: ¿Se ha cambiado tanto la visión que se tenía del café en los últimos años?
0: No está mal, sí.
1: ¿No está mal? ¿Tú crees que no está mal?
0: No, yo no está mal. Yo soy oficialmente... bueno, hay discusión sobre si la gente está adicta o no a la cafeína, pero vamos, si lo podemos estar, yo estoy ahí en delante, no estoy en pelotón. Estoy abriendo grupo. Una de las cosas que me gustaba darle una vuelta esta semana es que el café es uno de esos iconos, yo creo que quien más, quien menos, lo toma o no lo toma, pero tiene una opinión sobre el mismo. Uno de estos elementos de nuestra vida occidental, sí, y moderna que da muchas vueltas con la ciencia, ¿no? Que estamos hartos de escuchar el café es cancerígeno, el café no es cancerígeno, el café es bueno para el corazón, el café es fatal para el corazón, etcétera, etcétera. Así
1: bueno,
0: que,
1: ¿y oficialmente entonces?
0: Oficialmente, yo creo que la autoridad más grande que tenemos, que es la Agencia Internacional para la Investigación del Cáncer, nos dijo hace unos cuantos años, después de un cuarto de siglo de tenerlo en el grupo 2B de Barcelona, que es posible carcinógeno para humanos, hazte una idea, ¿eh? Plomo, gasolina, están en este club, en 2016, sí, después de revisar una burrada de estudios, más de 1000 estudios, lo sacaron de ese 2B y lo colocaron en el 3, que significa que no es clasificable. Vamos, que no tenemos suficiente evidencia para, chicos, decidir una cosa o la otra. Entonces, yo me planteaba, ya que ahora sabemos que no sabemos, repasamos paper a paper, estudio a estudio,
1: sí,
0: lo básico, qué beber, cuánto beber, de qué tipo, vale, a qué hora...
1: Vamos con eso, si te parece.
0: Venga.
1: Pero sacan el café en el año 2016,
0: sí,
1: ¿y qué es lo que ponen
0: lo
1: en su lugar? ¿Qué es lo que meten?
0: Ah, mira, efectivamente, el horror vacui. Pues ese hueco que queda en el 2B lo rellena los líquidos a más de 66 grados Celsius o centígrados para los de la LOXE.
1: Pero cualquier líquido a esa temperatura.
0: Bueno, es que la gracia tiene cierto sentido, piénsalo. Si es la quemazón, la abrasión de tus mucosas, lo que parece sí tener evidencia en relación con cáncer. De hecho, esto se ha visto, por ejemplo, con datos de estos masivos de mucha gente, como el Biobanco Británico, que tiene con casi 500.000 de personas. Ellos veían que la gente que bebía entre 4 y 6 tazas al día de bebidas muy calientes, siendo el Biobanco Británico, había mucho té por ahí, estos doblaban el riesgo de un tipo de cáncer de esófago, ¿no? El escamoso. Y otro mismo trabajo también con esta burrada de datos del biobanco encontraba algo parecido en el estómago, en los que pasaban de 8 tazas. Eso sí, que no está
1: mal. O sea, ¿el límite 8 tazas?
0: 8 para este estudio. Vale. La lógica aquí, en realidad, lo que tenemos que ver es que el órgano que se lesiona, sea el esófago o el estómago, es el que toca el líquido que está muy caliente. Claro, es una quemadura repetida durante décadas. Es decir, que no es tanto el café en sí lo que lleve o deje de llevar, en este caso particular, sino bebértelo hirviendo. Vamos, que si dejaras que se enfriase un poquito, pues sería probablemente una de las medidas preventivas más baratas, al menos de la historia de la oncología.
1: Vamos a ver, por lo que voy entendiendo, no provoca cáncer.
0: Ajá.
1: En sí el café, el producto, pero yo había leído miles de veces que el café, por ejemplo, protege del cáncer,
0: sí, sí,
1: en los últimos tiempos.
0: Ajá.
1: ¿Esto es cierto? ¿Es marketing?
0: Yo creo que lo más honesto que te puedo decir es que es ambas cosas, según qué titular tengamos en la mano ese día. Mira, en el 17, por ejemplo, en 2017, hay un estudio de estos que se llaman Revisión Paraguas, que es una revisión de revisiones, ¿no? O sea, es como lo más arriba que puedes llegar, la mayor vista de pájaro que puedes tener. En este caso, metían más de 200 estudios y el resultado, por ejemplo, era que para las personas en esta revisión que más café bebían comparado con las que menos café bebían, tenían la cifra no importa mucho, pero un 18% menos de riesgo de cáncer, ¿vale? 18%.
1: Bueno, uh-huh. Pero espérate, un 18% menos es una cifra considerable,
0: sí,
1: ¿no? Un porcentaje,
0: sí,
1: considerable.
0: Lo es, pero siempre que hablamos de estos riesgos, hablamos de riesgos relativos, ¿no? En base a algo que podría ser muy frecuente o poco frecuente. Pero, sobre todo, cuando miras aquí, por ejemplo, un poco tiempo después, en 2020, intentaron ver qué pasa con estas, pues claro, 200 estudios, ¿no? Vamos a quedarnos con aquellos que tienen la mejor evidencia, la mejor calidad, los que no tienen pequeñas incoherencias. En lugar de sumar todo, vamos a sumar solo

0: ejemplo, los mejores trabajos. Y cuando haces eso, por ejemplo, en aquel caso, en este trabajo de 2020, ¿qué pasaba? Que casi todas esas asociaciones de Ser Muy Cafetero Te Protege prácticamente desaparecían. Las que más fuerza tenían, las que permanecían más o menos, eran de hígado y de endometrio. Toma ya.
1: Espérate, ¿hígado y endometrio?
0: Y endometrio.
1: ¿Y por qué estos dos?
0: Pues hay cierta lógica biológica aquí. Parece que quienes beben más café presentan menos grasa, menos inflamación en el hígado. Por tanto, menos enfermedad hepática, y un órgano menos enfermo, menos inflamado, pues será menos tendente a muchas cosas, incluidas el cáncer, ¿no? También hay un trabajo, por ejemplo, de este biobanco británico que analizando también de ese mismo año, de 2020, veían que quienes bebían entre 5 tazas o incluso más tenían la mitad de carcinomas en el hígado. Y menos cirrosis también, ¿no? Y aquí el café, el que quieras, ¿eh? Con, sin cafeína, o sea, no te preocupes. El de endometrio era un poco más, menos claro, pero parece, y esto es muy hipotético, por Dios, que el café, bueno, afecta la insulina, también afecta los estrógenos, y son dos motores que pueden estar afectando a ese tumor.
2: Claro, al final, Luis, estos son estudios, entiendo, observacionales, ¿tá? Cada cual confiesa el café que bebe, claro, que cada cual confiesa el café que bebe. No sé si con otros cánceres se ha detectado algo o no, una señal que correlacione también, o con estos está muy claro.
0: Yo creo que lo que queda claro, o sea, estos dos son lo que más resiste el análisis más duro y aún así no nos da pingües beneficios. Hay algo, por ejemplo, en cáncer de mama, hay una señal de un 5% menos, sobre todo en mujeres posmenopáusicas. Este también era un metaanálisis de estos de muchos grupos de personas, ¿no? En próstata también alguna señal, un 9% menos. Pulmón, por ejemplo, sale protector también en datos de este biobanco británico. Lo que pasa es que, de nuevo, cuando miramos cáncer de pulmón, tenemos que llevar tanto cuidado descontando el tabaco directo, claro, o el tabaco, claro, de fumación. Por Dios. Lo siento.
2: Fumación es una palabra
3: bonita. A mí me gusta.
2: Me gusta la fumación. Amigos, dejen la fumación.
0: Ahí está.
2: Qué mala para su salud.
0: Y luego nos pasa lo mismo, por ejemplo, mira, con lo que abríamos, ¿no? En el esófago. Si tú separas.
2: Mira, yo que tengo problemas. Esto me interesa. Sí, lo del esófago. Porque es verdad que tú lo has dicho antes. O sea, sí. La temperatura también es verdad que en España creo que a veces bebemos el café a temperaturas de gasolina con plomo, que sabemos que es carcinógeno.
1: De fundir el hierro.
2: Vamos, así es.
0: Completamente. O sea, un hielito, si os lo podéis permitir, podría no estar mal o dejarlo enfriar un poco. En todo caso, lo que sí nos queda claro es que, en general, cuando veamos esos titulares de el café protege del cáncer en un X% menos, con la mejor evidencia que tenemos hoy en día, podemos decir que lo más probable es que no sea para tirar cohetes. Y en todo caso, en hígado y endometrio tenemos algunas señales.
1: Pero una cosa, llevamos un buen rato hablando del café, de los beneficios, de cómo lo gestiona el cuerpo humano, pero no me has dicho qué café, porque yo me tomo expreso, doble expreso, sin nada.
0: Okay.
1: Sin nada. Y yo no sé, Luis, ¿tú qué es lo que tomas? ¿Cómo lo tomas el café?
2: Hoy Luis, nada.
0: En Italia te han ganado el reto. O sea, te respetan. Esa es la manera. Yo también soy bastante italiano, ¿eh? Para esto, a mí, tú este oscuro, el de barra, ni siquiera el de bar, el de barra y el intenso, me encanta.
2: En cafetera italiana también.
1: Cafetera italiana, Fran.
3: Pero ¿cómo sois, no? O sea, ¿le dedicáis tiempo?
2: Y además me dejo mis dineros, ¿eh? No, les dedico tiempo y mis dineros. Sí, con ritual incluido de temperatura y tal, por mi esófago, ¿eh?
0: ¿Tú eres de café de especialidad? Confiesa.
2: No te creas, pero sí voy a un tostador, además en San Sebastián de los Reyes, precisamente,
0: y te vas a buscar
2: específico,
0: el café,
2: eso es. Sí.
1: Son unos ibaritas.
0: No, mi respeto. No, es que sabes que me pasa a mí lo mismo que a Mario. Yo soy muy cafetero, me gusta el café tostado italiano este oscuro, pero no me gusta el café de especialidad. Lo he intentado, os juro que lo he intentado, pero me sabe a vino, me encuentro una cata de vinos y oye, no me apetece. Seré que tengo palabra de Don Simón.
1: Es verdad que en este país, ahora vamos aprendiendo, pero durante décadas hay el tueste del café, cómo hemos tostado el grano, pero este es otro debate. Este es otro debate.
2: Por Dios.
1: Oye, Luis, ¿y el soluble no te gusta? Porque yo te he visto tomar algún soluble, que lo sepas.
0: Sí. De hecho, lo prefiero al de especialidad. Fíjate, o sea, si me tienes que apretar.
1: Pero sabes que hay un estudio sobre el soluble.
0: Sí, lo sé. Y salió este verano, yo creo que lo hablamos en algún momento, en julio,

Otra vez el biobanco, de verdad, cómo da el biobanco, ¿no? Allí lo que habían visto era asociar que la gente que tomaba café filtrado comparado con el café soluble, los que tomaban el café filtrado...

0: Luis, y hay un elemento que aparece cuando pensamos en el café, es una palabra, lacrilamida, que cada 2 años sale en los periódicos. Ojo con lacrilamida. Explica por qué lo relacionamos con el. Antes ha hecho referencia al tostar con el café.
1: Bueno, por la manera de tostar. Es como, si recuerdas, también las patatas fritas y muchas de las cosas buenas de esta vida están relacionadas con la acrilamida. La acrilamida es un probable carcinógeno en humanos, se clasifica así. El café es una de las fuentes principales en la dieta para la mayoría de humanos que conocemos, juntamente, repito, con las patatas fritas y el pan. Qué pena, de verdad. Pero cuando lo miras en personas concretas, hay por ejemplo un análisis de estos metaanálisis del 22 con más de 1 millón de personas, ¿vale? O sea, evidencia de la buena. No se encuentra una asociación suficiente con ningún tipo de cáncer, salvo, fíjate, pulmón en fumadores, que otra vez, si me estás mirando
0: Claro.
1: cáncer de pulmón en fumadores, chico, la acrilamida está como muy atrás en la lista, ¿no?
0: Muy bien, tengo que hacer una pausa. Tengo que hacer una pausa. Yo no sé, claro, a mi izquierda se sienta Fran Ramírez, que es un tipo muy joven.
2: Jovencísimo.
0: Muy joven.
2: 18, 16. Sí. Legal, legal. Justo
0: es que vamos a hablar de la longevidad. De la longevidad. Cómo poco a poco vamos ganando esa batalla, vamos cumpliendo años y estamos sanos. Claro, yo no sé. Si a mí me gustaría, ¿a ti, Mario, te gustaría alcanzar los 110 años?
3: Hombre, si estoy sano, sí, pero mucho me temo que no he llegado a mi edad estando sano, pues imagínate.
0: A mí me parece un exceso. Esto de llegar a los 110 años o 120 años. Yo quiero en determinado momento decir aquello de, ay, que estoy muy cansado, que esto es muy cansado, vamos
2: pero
0: a pagar ya,
2: no
0: vamos
2: crees,
0: a pagar.
2: ¿No crees, Jaime, que siempre tendrás una película más para ver, un festival
0: no,
2: más
0: chico,
2: lo que quieres?
0: Con 110 años yo ya me sé cómo acaban las películas, cómo son las películas.
2: No, yo creo que no, que te faltarán siempre cosas para hacer, ¿eh? Conociéndote.
4: Llegaremos a los 130.
0: No.
4: Yo creo que llegaremos.
0: ¿No creéis que llegar a los 130, me estoy dirigiendo al público, es
2: ¿no?
0: un poco
2: no.
0: cansado?
2: Dicen que
0: es,
2: no,
0: mira, me están diciendo que sí.
2: ¿Nadie le apetece?
0: 130. Años. ¿Y quién te va a aguantar con 130 años si ya no estarán?
4: Pues tú mismo.
0: ¿Y con quién? Bueno, ¿y con quién vas a hablar? Pero lo mejor es eso, decir un buen día, ay, que estoy muy cansado, mira, vamos a cerrar el chiringuito. Vamos a cerrar el chiringuito. Por cierto, no cerramos el chiringuito de por fin. Hacemos una pausa, hablamos de longevidad. También viene por aquí la alcaldesa de Zaragoza y vamos a hablar del Pilar y de otras muchas cosas.
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11: Bueno, todos sabemos que hablar de longevidad no es hablar solo de cumplir muchos años. La pregunta ha dejado de ser cuánto vamos a vivir, cuántos años vamos a vivir, y ahora la hemos cambiado a cómo vamos a vivir todos esos años, porque es cierto, la esperanza de vida ha aumentado en las últimas décadas, pero también lo han hecho que el sedentarismo, el estrés, la soledad, la contaminación o los malos hábitos alimentarios, factores que determinan nuestro envejecimiento.

0: La ciencia, todos lo sabemos, lleva años demostrando que ser longevos no solo depende de la genética, sino que en parte también depende de las decisiones cotidianas que tomamos. Y un buen ejemplo de ello fue María Brañas, una mujer extraordinaria, calificada como supercentenaria, que vivió 117 años, siendo en su momento la persona más longeva del mundo. Bien, pues los científicos Manel Esteller y Eloy Santos pudieron estudiar su estado de salud y sus costumbres en sus últimos años de vida. Ambos tuvieron acceso a sus datos médicos, pero también, esto es muy importante, a sus recuerdos, su manera de entender el mundo y su carácter, un carácter extraordinario, algo que han plasmado en Historia de una supercentenaria, un libro que es una fuente de inspiración real para llegar o intentar llegar a una buena longevidad. Doctor Manel Esteller, ¿qué tal? Buenas tardes.
1: Hola, buenas tardes.
0: Y también Eloy Santos, buenas tardes.
2: Buenas tardes, Jaime.
0: Buenas tardes a ambos. Doctor Esteller, cuando pensamos en la longevidad, es verdad que en los últimos tiempos hemos debido de cambiar el concepto que teníamos de ello, pero ¿cuándo deberíamos empezar a trabajar en nuestra longevidad?
1: Pues en esta idea, ¿no?, de esta frase tan bonita que dicen que no hemos de dar años a la vida, sino vida a los años, yo creo que no hay nunca un punto demasiado tarde para empezar a trabajar esa longevidad saludable. Idealmente, cuanto antes mejor, ya desde niños, ¿no? Por ejemplo, evitando la obesidad infantil. Pero nunca es tarde. Una persona de 50 años que ya empieza a sentirse un poco más quemada puede tomar esa decisión vital, ¿no?, de evitar hábitos tóxicos, saltar un poco, salir del sofá y tener más contacto social, familiar, con los amigos, para intentar cambiar un poco esas costumbres, ¿no?, e intentar luchar a veces contra esa genética mala que pudiera tener.
0: Eloy, después de años estudiando el día a día de María, ¿cuáles fueron los hábitos fundamentales, los hábitos clave que marcaron su larga vida y la manera en la que vivió esos años?
2: Pues un carácter muy afable, el tomarse las cosas muy bien, el estar rodeada siempre de familia, amigos, esa vertiente más social, la forma de alimentarse equilibrada, mediterránea, el dormir bien, el hacer ejercicio físico moderado, el evitar el sedentarismo lo máximo posible. Yo creo que todos estos hábitos ayudaron muchísimo a que esta mujer viviera más. No solo fue su genética, también hábitos que a fin de cuentas son las dos caras de una misma moneda. El uno se habla con el otro.
0: Y Manel, ¿cuál sería el principal error que cometemos cuando buscamos esto que se llama el secreto para vivir más años?
1: Yo creo que el principal error es pensar que va a ser solo una píldora, ¿no?, o una cosa. Me voy a bañar en una temperatura súper gélida, muy helada, o voy a hacer una restricción calórica extrema. Y eso me va a dar pues un extra de vida. No es el caso. Seguramente este antienvejecimiento con enfermedad o promover la longevidad saludable sea una mezcla de distintos factores. Factores conductuales, evitar hábitos tóxicos, tabaco y alcohol, ejercicio físico moderado, como se ha comentado, y eventualmente sí que habrá también una especie de pastillas o polipastillas que incluirá pequeños fármacos dirigidos contra las vías celulares, sabemos que intervienen en el envejecimiento celular. Pero va a ser una combinación de hábitos y también de tratamiento farmacológico.
0: Uh-huh. Eloy, ¿qué pesa más en esto de la longevidad? ¿La genética, todo aquello que heredamos o el estilo de vida?
2: Es muy difícil de definir, ¿eh? Podríamos decir que es 50-50, porque no son dos factores separados e independientes. El uno se habla con el otro a través de la epigenética. La epigenética son aquellas marcas químicas encima del ADN que controlan la manera en que los genes funcionan y que dependen de nuestra forma de vivir, de nuestros hábitos. Entonces, llevar a cabo unos hábitos de vida más saludables favorecerá que aquellos genes más protectores estén activos y de esta manera podamos esquivar ciertas enfermedades.
0: Uh-huh. Hay cosas sobre el caso de María que llamaron mucho la atención. Por ejemplo, ese hábito se explicaba y ocupó muchos titulares, que tomaba 3 yogures al día. Ese fue uno de los principales titulares abordando la vida de esta mujer. Pero todos sabemos que los lácteos arrastran cierta fama de ser inflamatorios. No sé al final si debemos tomar el camino de los yogures, de lo lácteo o no. No sé

0: si podéis orientarnos en este camino.
1: Sí, bueno, siempre hay el peligro de simplificar el mensaje, ¿no? Es evidente que pues, en los medios una frase muy sencilla siempre se vende mejor que una más complicada. Depende de cada persona, pero sí que es cierto pues, que estos los yogures y alimentos similares son capaces de hacer una microbiota, de darnos unas bacterias en el intestino que son mejores, son sobre todo básicamente antiinflamatorias, no inflamatorias sino antiinflamatorias. Y en el caso de la microbiota de María, era una microbiota que era muy típica de gente joven, que todavía no tiene esta plaga de la inflamación crónica. Y además ese sistema digestivo es donde el sistema inmune aprende a atacar a las células malas y no atacar a las nuestras. Por tanto, esa dieta equilibrada, no es tomar 30 yogures, ¿no? Yo todo el mundo lo va a hacer igual, ¿no? Pero esa dieta de vez en cuando mezclar los postres, la fruta con el yogur, creo que es una combinación pues muy deseable.
0: Bueno, y luego hay dos cosas que soportamos, digo yo, vivir, no, que soportamos la mayoría de los occidentales viviendo en las grandes ciudades y que María no experimentó, no sufrió. Por un lado, trabajar más de 8 horas, como mínimo 8 horas diarias durante 40 años, y por otro, el soportar la vida en la gran ciudad. ¿Creéis que María habría llegado a ser supercentenaria de haber realizado, pues no sé, un trabajo remunerado, 8 horas de trabajo, y haber vivido, por ejemplo, en una gran ciudad como Barcelona, como Madrid, como Zaragoza?
2: Creo que al haber vivido en lugares menos transitados, con menos contaminación, la ayudó muchísimo. Vivió muchos años en Girona, por ejemplo, pasó sus últimos años en Olot. Además, esa vida tranquila que llevaba no siempre fue así realmente, ¿eh? También fue ama de casa, fue una mujer que estuvo siempre encima de sus hijos, criándolos, que también lleva un gran esfuerzo el ir a comprar, el todo. Y además también pasó por etapas muy difíciles, como por ejemplo la guerra civil, en la que tuvo que hacerse cargo sola de sus hijos, o otras etapas en las que ya habiendo perdido su marido o habiendo perdido su hijo, pues también tuvo que dar la cara, ¿no? A según qué desgracias. No fue una vida tan tranquila, ¿no? Pero de todas formas, pues el llevar esa manera de tomarse las cosas, el afrontar la adversidad, yo creo que la caracterizaban y le ayudaron sin duda a vivir bien.
1: Y es interesante que esto que mencionaba Eloy, ¿no? Había una zona sin contaminación, sin polución, ¿no? Y esto quizás se relacione con este fenómeno de longevidad que se ha denominado las zonas azules. Zonas azules son zonas del planeta donde hay un exceso de centenarios, ¿no? Un exceso malo significa que está por encima de la estadística, de lo que se espera. Hay mucho más centenarios de lo que tocaría. Entonces, que quizá en esa zona donde estaba ella empieza a surgir, ¿no? Esa zona azul. Hay una zona muy similar seguramente en la provincia de Orense, en Galicia. Y hay otra en Costa Rica, hay otra en Italia, hay otra en Japón y otra en Cerdeña. Entonces, quizás son zonas que, por lo que sea, hay distintos motivos, pero también seguramente la ausencia de contaminación permite esa vida más longeva.
3: Sí, es curioso esto que decís, doctores. ¿Qué tal? Soy Mario Viciosa. Que, claro, María ha vivido la mayor parte de su vida en un mundo muy distinto al presente. Sí, por ejemplo, sí. Sin cambio climático. Ahora, a mí me alarma bastante que las noches tropicales estén vinculadas con tantos fallecimientos de gente muy mayor. Y a su vez, María también ha vivido la mayor parte de su vida en un tiempo en el que no había productos que ahora llamamos anti-age. No sé hasta qué punto se puede sostener con evidencia esta pléyade de productos que vendemos como antiedad.
2: Bueno, yo creo que al final lo que es más antiedad es quizá todo aquello que ya todos conocemos que nos va bien, ¿no? El comer bien, el movernos, el dormir bien. Al final, todo aquello que se vende como antienvejecimiento, desde cremas hasta algunos suplementos, todavía no se sabe realmente hasta qué punto lo están haciendo y si de verdad nos están ralentizando nuestro envejecimiento biológico. Yo creo que quedarnos con lo básico, con lo que sabemos por ahora, yo creo que es de momento la hoja de ruta más clara que podemos seguir. Ya desde la ciencia estamos haciendo todo lo posible para desarrollar fármacos o realizar más estudios como este, ¿no? Que nos lleven a poder desarrollar estrategias o fármacos que en el futuro entonces sí, ya de una forma segura y veraz, nos puedan hacer vivir más durante con menos enfermedades asociadas a la vejez y por lo tanto con una mejor calidad de vida.

0: Sí, suelo añadir que la medicina anti-envejecimiento, a nivel estético, sí que parece que funciona muy bien, muchos productos que hay, a nivel estético, superficial, pero no tenemos ningún fármaco como tal aprobado como fármaco anti-envejecimiento. Los que hay son productos que van fuera de la ley de los fármacos, de los medicamentos. Son suplementos y otros productos de farmacia o de parafarmacia. Por tanto, hoy en día no tenemos ninguno aprobado. Eso no quiere decir que no va a suceder próximamente, ¿no? Y recientemente Estados Unidos aprobó el primer fármaco puro anti-envejecimiento, pero no lo aprobó para un humano, sino para un tipo de perro. Pero bueno, ahí estamos nosotros, después de los perros, solamente los humanos.
1: Luis, la última.
2: Ah, una muy rápida. Manel, Eloy, ¿cómo estáis? Por aquí, Luis Quevedo. Oye, una cosa que siempre me repiten colegas del gremio. Me dicen esto de que mucho del consejo en nutrición, por ejemplo, sobre todo el que ronda por redes sociales, ¿no? Suele ser gente con una tableta de chocolate perfecta que confunde correlación con causa, ¿no? ¿Qué riesgo tenemos de quedarnos a nivel popular, no en los laboratorios, con casos tan icónicos como el de María Brañas? Y hacer una sinécdoque, ¿no? Y decir, voy a hacer todo lo que hace, ¿no? Maestro, maestro, dime cómo debo vivir. Cuando igual lo que tiene es, vamos, unos números en la lotería genética espectaculares y, como decís, una biografía singularísima.
0: Primero, encantado de saludarte. Decir que esto es lo mismo que cuando, imagínate que te regalan unas zapatillas de correr maratones, ¿no? Y se las regalan a alguien que ha entrenado y a alguien que no ha entrenado.
2: Claro.
0: Pues es muy
2: ¿Quieres
0: distinto.
2: decir que no voy a bajar de 2 horas, Manel?
0: Bueno, depende de las zapatillas, pero lo dudo. Es complicado, ¿no? En ese sentido. Pero alguien que tiene una buena genética, esas zapatillas buenas le dan un plus.
2: Sí.
0: Pero fíjate, incluso a alguien que tiene mala genética, esas zapatillas le hacen ganar quizá un poquito más,
2: Sí.
0: al kilómetro, ¿no?
2: Sí.
0: Entonces, todo lo que hagamos a nivel conductual y estilo de vida siempre será bienvenido, aunque evidentemente habrá gente con una mayor predisposición a vivir más tiempo. En el caso de María había gente que llegaba a los 90 o 85 años en su familia, pero no había ninguno de los 100. Por tanto, había que añadir otra cosa más para llegar a esa edad tan avanzada.
1: María Brañas, 117 años, 117 años. No sé si nos vemos con esos años. Se puede intentar. Se debe intentar. Manel Esteller y Eloy Santos, muchísimas gracias por estar con nosotros. Un abrazo muy grande.
0: A vosotros.
3: Gracias.
1: Gracias. Hacemos una pausa porque son las 4:45, las 3:45 en Canarias y conversamos con la alcaldesa de esta ciudad desde donde emitimos. Estamos en Zaragoza, están calentando, están ya, calienta que sales, las fiestas del Pilar dentro de el viernes, ¿no? El viernes ya empiezan. Ya me contarás cómo has vivido tú las fiestas del Pilar en estos años.
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5: Estamos en directo, son las 4:49, las 3:49 en Canarias. Hoy emitiendo desde la Sala Luis Galve del gigantesco auditorio de Zaragoza. Ya me han explicado, además, que de aquí a un año no hay espacio, ¿eh? No hay espacio para organizar nada más porque son muchas las cosas que se viven aquí, que se hacen aquí. Y estamos en esta ciudad porque es su semana, va a ser su semana. Evidentemente estamos pensando en el Pilar, y está con nosotros Natalia Chueca, que es la alcaldesa de esta ciudad. Alcaldesa, muy buenas tardes.
6: Muy buenas tardes.
5: Muy buenas tardes.
6: Bienvenidos.
5: ¿La agenda en estos días es más compleja que el resto del año, aunque sea por algo que tiene que ver con una celebración?
6: Sí, un poquito más compleja, aunque también más divertida, porque obviamente son las fiestas en honor a la patrona, la Virgen del Pilar. Y desde el sábado 10 hasta el domingo 18 tenemos la agenda pues llena de actos institucionales, actos tan emblemáticos como la ofrenda de flores, que es la ofrenda más grande del mundo, en el día 12, o actos festivos y conciertos prácticamente todos los días, tanto en la Plaza del Pilar como en los diferentes escenarios que tenemos en la ciudad. Luego también, por supuesto, hay una agenda muy, muy amplia, pues para todos los gustos, para los niños, para las personas mayores, y por eso, bueno, pues son unas fiestas que se celebran en la calle, y que, como a los zaragozanos nos gusta mucho lo de salir a la calle a celebrar y a disfrutar, pues estos son unos días maravillosos.
5: Es una celebración, es una fiesta, pero supongo que para la alcaldesa también es una enorme responsabilidad la gestión de, creo que son más de 2,5 millones de personas celebrando en una ciudad, en una capital como Zaragoza.
6: Sin duda, al final es mucha responsabilidad, sobre todo para que todo salga bien, para que los zaragozanos disfruten en sus días grandes y todos aquellos que nos visitan pues vean a la ciudad en su máximo esplendor, ¿no? Y no nos saturemos de éxito ni muramos de éxito. Pero bueno, yo creo que las fiestas del Pilar, año tras año, vamos mejorando, vamos perfeccionando la fórmula, pero es una fórmula ya muy consolidada después de muchos años de trabajo y de organización de estos grandísimos eventos.
5: Zaragoza es una gran capital, de las más importantes de este...
6: La cuarta.
5: La cuarta, efectivamente.
6: Estamos muy orgullosos.
5: Efectivamente, la cuarta, pero supongo que cuando uno piensa en el futuro y proyecta la ciudad del futuro,

0: se basa en proyectos que marquen la historia de esta ciudad. ¿Cuáles son esos proyectos?
1: Pues efectivamente, estamos viviendo un momento de crecimiento y de transformación histórico en la ciudad de Zaragoza. Después de décadas de un poco de estancamiento, desde un momento álgido que tuvo Zaragoza en 2008 en la Expo Internacional, la Exposición Internacional, después cayó en una parálisis y un bloqueo también de la inversión y de la transformación. Ahora estamos en un momento de crecimiento, estamos superando los 730.000 habitantes, por eso hemos crecido y hemos ocupado el cuarto puesto a nivel nacional en número de habitantes, pero claro, el reto es seguir creciendo sin perder algo que nos caracteriza, que es nuestra calidad de vida. Y es que aquí en Zaragoza, en 20 minutos, 15 minutos, estás en cualquier lado de la ciudad, o andando, o en bici pública, o en transporte público, o en coche. Puedes elegir la forma de moverte, pero no más de 15-20 minutos. Eso nos da una calidad de vida muy, muy especial, ¿no? Entonces, estamos transformando Zaragoza para que en la próxima década, en esta fase de crecimiento que estamos acometiendo, podamos seguir disfrutando de zonas verdes. A menos de 300 metros de nuestros hogares, el 80% de los zaragozanos tienen una zona verde, creando nuevos parques, transformando, por ejemplo, la ribera del río Huerva. Hace años se transformó el Ebro, que es nuestro río más emblemático, y eso fue para el 2008, y ahora estamos con el segundo río más importante de la ciudad. Tenemos tres. Este es el segundo, que atraviesa distintos distritos y, por lo tanto, antes daba la espalda a la ciudad, y ahora pues es un gran corredor verde que en pocos meses estará ya para que los zaragozanos lo puedan disfrutar después de 3 años de transformación. Pero también estamos acometiendo grandes proyectos en vivienda, haciendo y desarrollando nuevos núcleos urbanos. Los barrios del sur, por ejemplo, nos van a permitir que Zaragoza siga creciendo, manteniendo esa calidad de vida, donde van a vivir pues más de 28.000 familias, y todo esto para seguir creciendo con todas las comodidades, ¿no? O, por ejemplo, pues haciendo proyectos que sean interesantes para generar oportunidades laborales para que los jóvenes que durante muchos años se han tenido que ir de Zaragoza para buscar oportunidades profesionales en según qué sectores, pues puedan hacerlo en su ciudad y disfrutar de esta calidad de vida que tenemos en Zaragoza. En sectores como las tecnologías, con toda la transformación digital, con la llegada de los centros de datos, con la llegada de todo el desarrollo del ecosistema tecnológico en el distrito tecnológico, o en el sector audiovisual, que también hemos rehabilitado una antigua fábrica de ascensores que llevaba más de 20 años abandonada, y se ha convertido en Distrito 7, que en pocos meses pues empiezan ya a rodarse películas, a hacer producciones audiovisuales, donde va a haber formación, producción. Entonces, bueno, estamos intentando hacer ese proyecto de crecimiento sostenible de la ciudad, siempre poniendo a las personas en el centro y sobre todo su calidad de vida.
0: Y para todo esto es muy importante, son muy importantes las comunicaciones, ya sea a través del tren, las carreteras y el aeropuerto. Uh-huh. A partir del verano, si no me equivoco, del año 2027,
1: efectivamente,
0: Zaragoza va a ampliar rutas.
1: Sí.
0: Y además va a estar conectada con otras capitales, con otros puntos de Europa.
1: Con 15 países. Vamos, hasta ahora siempre los zaragozanos nos teníamos que ir a Madrid o a Barcelona para luego coger el avión, con lo cual nos añadía 3 horas de viaje más, y a los que nos venían a visitar también, lo cual es un impedimento para ser una ciudad destino, ¿no?, para el turismo internacional. Entonces, uno de los grandes retos era apostar porque nuestro aeropuerto pudiese tener más conexiones aéreas, y vamos a tener 32 conexiones aéreas con distintas ciudades de Europa y también ciudades españolas. En total, conexiones con 15 países diferentes, lo cual nos va a abrir un abanico de oportunidades muy importante, tanto para los turistas que vengan a visitarnos como para que los zaragozanos puedan viajar, y también para todas esas relaciones profesionales y también todos esos centros empresariales que están viniendo a hacer negocios a Zaragoza, a hacer inversiones en nuestra ciudad, y que sus profesionales y sus trabajadores pues luego también puedan viajar por Europa principalmente.
0: Nos estamos acercando a las 5 de la tarde, las

0: 4 en Canarias. Hay que sacar, alcaldesa, hay que sacar más pecho de esta ciudad, porque tenéis cosas...
1: Muy buenas, yo lo digo siempre. ¿Eh? Es que es la gran capital, desconocida.
0: Es una capital discreta.
1: Muy discreta.
0: Es una capital...
1: Somos muy humildes los maños, muy, los zaragozanos.
0: Pero ¿no cree que hay que potenciar? Porque tenéis una serie de elementos y ese vínculo con la historia del país, sí, que yo creo que hay que proyectar.
1: Pues sin duda, somos una ciudad con más de 2.000 años de historia. Una ciudad que ha sido muy importante en la historia, no solamente de España, sino de la humanidad. En el año 2040 vamos a celebrar los 2.000 años de la venida de la Virgen a Zaragoza. Y eso, ¿qué ciudad puede celebrar una efeméride de tal importancia para la historia de la humanidad y del cristianismo, ¿no?, como es la venida de la Virgen María en carne mortal? Animó al apóstol Santiago a seguir su evangelización. Santiago es mucho más conocido que Zaragoza y acoge a un gran número de turistas internacionales, turismo religioso, que Zaragoza, pues efectivamente, ha sido más discreta. Pero no solamente eso, sino que Zaragoza era capital del Reino de Aragón. El Reino de Aragón, que conformaban pues Aragón, Cataluña, Valencia, Nápoles, Sicilia, y que es la base de la creación de España, tal y como la conocemos actualmente, ¿no? Y por lo tanto...
0: hay que presumir más,
1: tenemos,
0: alcaldesa,
1: que sacar más pecho, sí, sí, de nuestra historia.
0: Hay que presumir más. Natalia Choca, muchísimas gracias por la acogida. Nos quedan todavía 2 horas de programa para seguir hablando de Zaragoza, de las fiestas del Pilar y de todo lo que se puede encontrar en esta ciudad. Muchísimas gracias.
1: Muchas gracias.
0: Gracias. Llegan enseguida las noticias a la sintonía de Onda Cero.
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8: Son las 5 de la tarde, las 4 en Canarias.
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8: Buenas tardes. En estos momentos está previsto que se inicie la reunión de la ejecutiva del PSOE, donde el presidente del gobierno, Pedro Sánchez, va a informar a los miembros de su partido de la convocatoria de elecciones generales el próximo 29 de noviembre. Y en la puerta ya, mensajes con contenido de miedo en su entrada de o nosotros con derechos o las derechas sin derechos. Allí, en la calle, en la sede de Ferraz, está nuestro compañero Ignacio Jarillo.
9: Así es, primera comisión ejecutiva federal del PSOE tras la convocatoria de elecciones generales por parte de Pedro Sánchez, que hoy dará las explicaciones oportunas a la dirección socialista, a cuya entrada ya la portavoz del PSOE, para empezar, reprochaba a Núñez Feijóo que permita que en su partido haya declarado como las de Ayuso o como las de Abascal de Vox, cuestionando el voto por correo.
10: Feijóo ha sido presidente de Correos y el señor Feijóo debería de elegir si está con sus jefes Ayuso y Abascal o si está con los funcionarios de Correos y por lo tanto defender el trabajo que realiza.
9: Comienza así la Comisión Ejecutiva Federal del Partido Socialista aquí en la calle de Ferraz.
8: Y se va a analizar mañana el Consejo de Ministros y por eso Pedro Sánchez no descarta llevar a la Diputación Permanente del Congreso los 2 decretos de vivienda rechazados. Y es que el gobierno maniobra para aprovechar el equilibrio de mayorías que ofrece este órgano cuando las Cortes están disueltas. En la Diputación, el voto de Junts no resulta decisivo y el primer decreto podría prosperar con 35 votos a favor frente a 34 en contra. Y lo han oído ustedes, el PSOE se quejaba de los contenidos que daba el Partido Popular sobre las elecciones, sobre el voto por correo, y es que ante alegalidades y movimientos extraños, el presidente de la Xunta de Galicia, Alfonso Rueda, espera que todo esté claro, con luz y taquígrafos, incluido este voto.
11: Yo lo que estoy de acuerdo es que todo el sistema de voto, incluido el voto por correo, tenga las máximas garantías. Y esta vez, con algunas cosas que hemos visto, especialmente. Por lo tanto, las máximas garantías. Evidentemente,

0: hay mucha gente que va a optar, por las razones que sea, por el voto por correo y, por lo tanto, que tenga las máximas garantías. En eso tenemos que ser muy estrictos, visto lo visto últimamente.
1: Por cierto, y por primera vez, el rey Felipe VI firmó este lunes el decreto aprobando el Consejo de Ministros de convocatoria de elecciones generales para este 22 de noviembre en Finlandia, fuera de España, tras aterrizar en el aeropuerto de Helsinki, donde inicia un viaje de Estado con la reina Leticia. Y los inversores en clave económica están también muy pendientes de estos comicios, y desde Estados Unidos, JP Morgan alerta del riesgo para la economía española si continúa la fragmentación política tras estos comicios. El banco estadounidense reconoce que Sánchez se ha beneficiado de la buena marcha de la economía, que ha ocultado, afirma, las dificultades de su gobierno para sacar adelante medidas legislativas. Mientras, los sindicatos no se ocultan y apuestan por el actual Ejecutivo y no descartan movilizaciones preventivas contra la oposición y contra los que votan contra el gobierno. Unai Sordo, secretario general de Comisiones Obreras.
2: Hay que continuar con un itinerario de movilización, de tensión en la calle, como habíamos anunciado, en torno a los salarios y en torno a las medidas de vivienda, instar, lógicamente, a la participación electoral, porque no podemos tener un bloqueo permanente en el Congreso de los Diputados, básicamente porque lo sufre la gente más vulnerable de la sociedad.
1: Del exterior, las proyecciones para las elecciones de Brasil de este domingo se confirman. El actual presidente, Luis Ignacio Lula da Silva, se enfrentará al senador de derechas, Flavio Bolsonaro, en la segunda vuelta el próximo 25 de octubre. Lo que no se esperaba era la ventaja por parte de Bolsonaro. Con el 100% escrutado, Bolsonaro queda primero, más de un 47% de los votos válidos, mientras que Lula acumula el 45%. El vencedor, Bolsonaro, se muestra convencido de su triunfo.
3: Lula ya ha disputado 7 elecciones presidenciales y está preocupado por el poder. Yo estoy preocupado por el futuro de Brasil y así es como voy a seguir comportándome en estas próximas 3 semanas, con una campaña limpia, porque solo necesito un mandato para poner al pueblo en el centro de mi gobierno, para que pueda resolver los problemas reales de Brasil.
1: Y Florida registra el mayor brote estatal de dengue en Estados Unidos en más de una década, con más de 250 casos locales y una muerte ya. Y es que la enfermedad ha provocado declaraciones de emergencia en 3 condados de Florida: Pinellas, Pasco y Hillsborough, donde en este último se ha convertido el epicentro del brote, con 223 de los casos locales. Pues es todo. 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

0: muy tarde ya, casi nos tenemos que ir a dormir. ¿Os habéis dado cuenta? Casi a dormir, casi a dormir.
1: Ojalá.
0: Hay que tomar energía porque esta semana es muy importante en Zaragoza, por eso

0: Estamos aquí, hacemos por fin desde Zaragoza, una ciudad que además cuenta los días para vivir de nuevo sus fiestas del Pilar, por eso hay que coger energía a las 7 de la tarde casi todo el mundo en la cama.
1: Para eso un siempre programa, hay energía para
0: sí,
1: las fiestas.
0: Sí, un programa desde Aragón, una tierra de cultura y con un riquísimo patrimonio para conocer las acciones que se están impulsando en esta comunidad en materia, por ejemplo, de cultura, entre ellas el próximo bicentenario de Goya o las propuestas que promueve la capital aragonesa. Esta es la Hora Brava con... Tengo a Isabel ya desde las 3, tengo a Begoña Gómez de la Fuente,
2: hola.
0: ¿Qué tal?
2: Muy buenas.
0: Tengo a Viviana también, a Viviana
1: muy
0: en el estudio.
1: Muy buenas tardes, hola, muchos besos Viviana para Zaragoza y para vosotros.
0: Vamos a aplaudir a Viviana Fernández, por favor, vamos a aplaudir.
1: Os oigo. Todavía del oído estoy bien, fíjate.
0: Todavía escucha, todavía del oído. Y Boris Izaguirre, ¿qué tal, Boris Izaguirre? ¿Cómo estás?
3: Encantado de estar aquí en Zaragoza, que me ha parecido un viaje estupendo.
0: Porque tú venías de Bilbao.
3: Yo vengo de Bilbao, que ha sido algo increíble, porque estuve ayer en la inauguración de la ampliación del Museo de Bellas Artes de Bilbao,
0: sí,
3: que es un proyecto en común de Norman Foster y Luis María Uriarte.
0: Sí.
3: Es un arquitecto vasco graduado de Madrid, y juntos han creado esta cosa que se llama Agravitas. Y ayer se inauguró, que son 2.500 metros cuadrados más de Museo de Bellas Artes.
0: Bueno, es que estás muy viajado, querido. Es
1: muy,
0: que estás
1: muy...
0: Muy.
3: Pues hay muchas
1: mucho,
3: gracias.
0: Oye, Viviana, escúchame, tú Zaragoza la conoces también.
1: Vamos,
0: bien.
1: Yo tengo que decir que tuve la suerte de despedirme de la función que hacía de El amor sigue en el aire, justamente en Zaragoza. Fueron hasta del 3 al 8, al 8 incluido, que me parece que era domingo, justo antes de la pandemia. Salí de allí de Zaragoza, firmando autógrafos, haciéndome fotos, sin saber qué pasaba nada. De repente llegué a Madrid y me encerraron. Me tenía que haber quedado en Zaragoza.
0: Pero no, hombre, si lo explicas así, pero no por la obra, sino porque llegaba la pandemia.
1: Por la obra, pero realmente fue una preciosa manera de terminar, porque terminamos en alto y de repente pasamos de eso al ostracismo del encierro. Ahora ya me he encerrado yo por mi cuenta y riesgo. He pensado, mira, antes de que me encierren los demás, yo solo me voy a confinar. Y me he confinado.
0: ¿Y algún novio has tenido en Zaragoza? Es que Elisa venía a las... No, ya sé que es personal. Elisa venía a las 3 sin que yo preguntara ni dijera nada. Ha confesado que con 18, 19 años, ella vivió intensamente Zaragoza. Porque
1: yo la viví también intensamente, pero no tuve novio.
2: Gozosamente.
1: Coincidió, hombre, porque coincidió que pasaba por allí. Pasaba por allí y venía conmigo, me acompañaba. Pero de esto hace como un millón de años. Era cuando estaba Juanito Lobarri. Después yo a Zaragoza fui mucho a Montes Blancos, al casino, porque actué muchas veces allí y no me gastaba el dinero en el casino.
0: ¿No te gastabas?
1: No, porque es que se decía que Lola se lo gastaba.
3: Me encanta la pregunta también, pero sí. Yo he tenido, momentos muy tremendos aquí en Zaragoza.
0: ¿No? También
3: no
0: aquí.
3: Puedo decir aquí. Porque yo incluso me desnudé completamente en delante de un público agrupado en una especie como de convenciones que hacíamos desde Crónicas Marcianas.
0: Sí.
3: Y de repente salí yo al balcón y como yo en esa época me desnudaba tanto en Crónicas Marcianas, me pareció que el público congregado en esta
0: plaza... Es lo que pedía.
1: Se lo merecía.
3: De Zaragoza se lo merecía y lo hice. No lo voy a hacer aquí ahora porque...
2: ¿Por qué?
3: Han pasado muchos años.
2: Mira, ¿no? Anda.
3: Ya, yo he adquirido un físico mucho mejor que el que tenía en esa etapa. Entonces, mía de nudista.
0: Te has adquirido como si lo hubieras comprado en el Leroy Merlin.
3: Porque he hecho más dieta, he hecho más deporte, y entonces ha perdido la gracia que tenía entonces, que era ver a una persona nada normativa en lo que se espera de una persona nudista desnudándose. Entonces ahora yo soy más normativo, ¿entiendes? Porque tengo
0: ahora te músculo. Podrías desnudar más, fíjate.
3: Bueno, podría, pero ya no es tan gracioso.
1: Ya,
3: claro, pues ya pues no tiene la contradicción esa que era tan divertida. Creo yo.
0: ¿Qué decías,
1: pero
0: Viviana?
1: Qué vestido está estupendo. Yo lo he visto y
3: vestido
1: además
3: estoy
1: he visto,
3: mejor,
1: no sé si era la camisa o la corbata de Paul Smith, pero ambas cosas me gustaron. La camisa.
3: Sí, no, y la corbata también de Paul Smith, que eso fue un poco gran tema, porque...
1: Es que soy muy de corbatas de Paul Smith, tengo que confesarlo.
3: Es que es lo máximo, ¿no? Y también era un poco homenaje al propio Norman Foster, porque los dos son ingleses, Paul Smith y Norman Foster. No me dio tiempo de decírselo porque todo el mundo estaba como tan... de que en realidad el protocolo exigía un dress code de traje oscuro.
0: Sí.
3: Y todo el mundo estaba más o menos, pero yo considero que el violeta también puede entrar dentro
1: el
3: de...
1: El violeta de es violeta, no tiene que ser
3: porque
1: oscuro.
3: Porque es violeta.
1: Eso ya rompe.
3: Es violeta.
0: Estás remarcándolo por algo.
3: Bueno, porque la gente lo confunde con otros colores en la misma.
1: Como morado, cardenal, cereza.
3: Y es violeta.
0: Y te toca mucho las narices.
3: No, es violeta. Y entonces le toca más las narices a Rubén. Pero yo respeto.

0: su opinión, entonces por eso digo que es violeta. Pero estuvo muy bien porque, claro, en medio de todo ese arte expuesto en el museo...
1: Tú eras pues una pieza más.
0: Justo, exactamente, y todo era en homenaje a Plácido Arango, cuya colección también forma parte de una de las exhibiciones inauguradas ayer, a Norman Foster, por supuesto, y a Patricia Felce Cisneros, que es quien me invitó, porque su colección de paisajes, muy llamativa, porque la colección Cisneros es más conocida por sus obras contemporáneas y abstractas, y que de repente ahora aparezcan estos paisajes, que son todos pinturas, acuarelas, óleos de artistas europeos sobre naturalezas latinoamericanas. En Venezuela, en México, en Perú, en Brasil, en Chile incluso. Y es realmente una exposición muy bonita que se llama La Mirada Ajena. Y es extraordinaria. Y también forma parte de estas cosas de ayer en el Museo de Bellas Artes.
2: Viviana, no te he preguntado, porque después llegará la crónica. Viviana nos hace la crónica deportiva.
0: Ha pasado de todo, ¿eh? Sí. Hoy me llevé un susto porque la vanguardia...
1: Bueno, ha pasado de todo. La verdad es que
2: claro, lo fundamental que se han convocado elecciones, pero eso no vamos a hablar.
0: Pero eso no es deporte, eso no es deporte, eso es democracia.
2: Maratón, es verdad.
0: Deporte es democracia. Deporte de riesgo, de alto riesgo. Pero tú sabes que de repente estaba leyendo La Vanguardia hoy y pone en la portada una foto que, como me desperté así, no lo vi bien, entonces ponía goleada 7-0
1: Barça-Madrid. Pero bueno,
0: femenino.
2: Pero espérate, Viviana, no hagamos femenino. Todavía la crónica deportiva, femenino, por favor, en orden, un poco de orden, para explicar que, mira, tenemos a dos invitados muy especiales, Eva Isanta y Luis Merlo.
0: Oh, wow.
2: Tenemos a Fran Ramírez, que nos va a hacer una edición especial zaragozana, porque él defiende que, aunque pensemos que lo estamos pasando mal, ¿verdad, Fran?, que lo nuestro es lo peor.
3: Siempre hay lunes peores que los que estamos viviendo y de eso...
2: Y gente que lo lleva peor.
3: Todo es cuestión de optimismo y de ver que si a los demás lo llevan peor, pues nosotros no estaremos
1: yo
3: tan
1: tengo
3: mal.
1: De sobra optimismo. Yo también tengo mucho.
2: De ¿estás a tope?
1: A tope. Perfecto. De optimismo.
2: Pero está saliendo más de casa. Vamos a explicar que Viviana vive ya desde hace algunas semanas un retiro, no sé si espiritual o no.
1: Salir más de casa. Ayer salí a comer, que claro es un acontecimiento, por salir y por comer. Las dos cosas son casi novedosas.
4: Vaya, mira.
1: Porque comer es una cosa que estoy dejando, poco a poco. Y salir de casa, desde que soy clinofóbica, ya sé que puedo quedarme en casa con tranquilidad y que no me tiene que arder la conciencia con la cosa de tendría que haber hecho. No tendrías que haber hecho nada. Estás muy bien acostada. ¿Por qué vas a tener que hacer? Lo que tengo que hacer lo hago siempre que puedo y siempre que debo. Pero por lo demás, ayer salí porque vino una amiga. Ya que yo no bajé estos dos veranos a Tarifa, subió una tarifeña de Alma, por lo menos. Y subió a Madrid y salí a comer. Y fíjate, fue para mí un acontecimiento. Es más, tengo que decirte que me tomé dos mojitos y me reí con la crítica que hace una que sale siempre en Instagram, que se llama Selimond, que hace una crítica sobre la ropa. Y es muy divertida.
2: El estilismo de la gente conocida.
1: Claro, Selimond. En este caso era cerca... Selimond es un filón. Es más, hablaba de Galeano y de Sara, cosa que yo soy absolutamente fan.
0: Reform. Claro, bueno, es que yo he estado loco.
1: Pero Selimond hizo una crítica que era tan graciosa que, a pesar de que no era a favor, reía del coche que creí que me iban a bajar. El chofer creía que me iban a bajar. Porque era gritar. Estaba borracha.
2: Es que, Viviana, me voy a hacer una pausa a publicidad. Es que el viernes, cuando ya terminó el espacio de Boris, estuvimos discutiendo porque Boris dudaba si comprarse una malla o no de Galeano.
1: Hay que comprársela.
2: Estoy contigo. No, yo ahí no voy a entrar. A muy poca gente le sienta bien una malla.
0: A mí sí, porque yo no tengo culo. Sí. La gente que no tiene culo, la malla le queda muy bien.
1: Y con culo también, porque mira las Kardashian.
0: Se convierte como en una tabla. Es una tabla.
1: Claro, porque es una tabla de
0: malla,
1: planchar.
0: ¿Entiendes?
2: Una tabla malla.
0: Una tabla de planchar
1: una cosa, apoyar,
0: y te estiliza
1: cosa,
0: todo
1: un
0: muchísimo.
1: Termo,
0: yo tengo
1: un café,
0: una pierna
1: una tabla.
0: Muy larga.
2: Momento, al mismo tiempo no.
0: Tengo una pierna muy larga y la puedo vivir muy bien. Y se la acompaña con las botas, con el tacón cubano.
2: Estáis muy equivocados. A muy pocas personas en este mundo le sienta bien una malla, en especial a los hombres.
0: A mí me siento
1: bueno,
0: bien.
1: Bueno, yo tengo que
0: seguro.
1: Decir que había muchas prendas, porque hay unos trajes de rayas, por ejemplo, con correa de cuero por fuera, con corbata, una especie de sombrerito como napoleónico, que es de Stephen Jones. Entonces, toda la mezcla. Lo que sí es difícil es tratar de comprar prendas de Galeano para que te casen con el resto de tu vestuario. No necesariamente. Ya. Es mejor que tú te lo pongas un look Galeano y después lo otro, lo que tú tengas.
2: Pero vamos a ver, Viviana, pero si tú tienes 800.000 vestidos...
1: También, pero me cabe uno más siempre. Siempre me cabe
0: más. Claro, 801.000. 801. Por supuesto.

0: le va a hacer una mancha algo al leopardo. ¿Qué le va a pasar a un leopardo por tener una mancha más? Nada.
1: Viviana, yo sé que vamos a tener muchas manchas contigo siempre, pero es que no puedo evitar, antes de que llegue la publicidad.
2: Sí, por favor.
1: Comentar.

0: sensibilidad especial, y es más, él quería a Daniel Lee-Lewis para ese personaje. Y después, en unas audiciones, no sé cuántas, se encontró a Hugh Grant, que Hugh Grant y ella también, porque los dos se conocieron. Claro, se hicieron novios en esa, en ese rodaje. Y a mí me tocó bañarme en un agua muy fría, en el mes de febrero, que yo cada vez que me tiraba el agua decía, de aquí no salgo. Va a ser una película póstuma, pero no, sobreviví, fíjate. Y tengo nada más que buenos recuerdos, no solamente por la película, que me pareció una película hermosa, sino por Gonzalo, por el rodaje, por cómo era. Él era un hombre muy especial. Yo me encontré con sus hijas hace muy poquito en el, antes de que le dieran el Goya de Honor el año pasado, cosa que celebro mucho, que se lo dieran y que se lo dieran en vida. Así que desde aquí mi recuerdo y mi aplauso para
1: Hugh Grant. Eso, yo sé que Boris quería preguntarte por eso.
2: Es que Hugh Grant está como de 26 años.
0: Es que era muy jovencito ahí. Es que era muy jovencito.
2: Era una locura.
0: Tenía algo más de 26, pero muy jovencito. Bueno, yo no sé qué edad tiene Hugh Grant, que tendrá ahora 60 y poco.
2: No, él debe tener 63 o algo así.
0: Eso es. Pues bueno, ahí tendría, pues yo era joven hasta yo. Fíjate, con eso te lo digo todo.
2: Estás divina la fornarina.
3: Tiene 66.
2: Lord Byron en Venecia.
0: Ahí va. 66.
2: Sí, sí.
1: Pero ¿cuánto tiene Begoña?
2: Tendría 28. Tendría 28, porque si es del 60, tendría 28 años.
0: No, tiene ahora 60. Da igual, lo que sí tenía era entonces un físico muy aniñado. Recién joven.
2: Y esa cara,
3: Todo en su sitio.
0: Y además, estupendo.
2: Y esa cosa que luego le descubrimos, que es que era así como divertido y con muchísimo desparpajo, y estoy seguro que en el rodaje habrá tenido un momento así como de mucho...
1: ¿De
2: qué divertido es Hugh Grant, porque eres muy simpático.
0: No llegué a tanto. Tanta diversión no viví yo. Si no te lo hubiera contado en secreto.
1: Me da a mí qué poca diversión. Anda, voy a hacer una pausa para la publicidad, que nos esperan nuestros invitados, que Fran nos tiene que contar, que tenemos que hacer la crónica deportiva del fin de semana. Por favor, que hay mucho que contar en Por Fin.
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0: Yo creo que todos podemos estar de acuerdo. Bastan 90 minutos encerrados en un salón, en una sala, para que los buenos modales salten por los aires. Cuatro personas, supuestamente civilizadas, razonables, educadas, que presumen de tolerancia, que son benévolos, conciliadores, terminan convertidas en senda manada de lobos que defienden con garras y dientes su territorio. Estamos convencidos de eso.
1: Totalmente. Además, es que yo he visto esta función, que es extraordinaria.
0: ¿Has visto?
1: La he visto y es fantástica. Es terrible porque en un momento determinado crees que de verdad van a terminar matándose ahí delante tuyo.
0: Es que todos tenemos un dios salvaje. Porque más que una comedia negra, Yasmina Reza escribió una radiografía impecable y bastante incómoda de lo poco que nos diferencia de los salvajes cuando nos toca lo nuestro, lo que nos importa. Llevar este texto al escenario no es fácil, exige un ritmo, yo creo que impecable, y sobre todo una química brutal entre los actores. Pero por suerte, el elenco que se reúne en el Teatro Alcázar en Madrid cumple de sobra. Al público le va a encantar, yo creo, verlos ahí. Son caras que llevan más de dos décadas colándose en nuestras casas. Son actores a los que sentimos casi como vecinos o como amigos. Pero esta vez se sientan a la mesa para algo muy distinto. Para destrozar, eso sí, con elegancia tremenda, ese mito de que los adultos somos seres civilizados. Eva y Santa, ¿qué tal? ¿Cómo estás?
2: Pues muy bien, muy contenta de estar aquí. Qué bien lo estás contando. No sé qué voy
0: ¿qué
2: a contar
0: parece?
2: Yo. Me parece que has hecho una radiografía maravillosa de lo que es un dios salvaje. Lo único que me ha sorprendido es lo de la comedia negra, porque negra es, pero al final se convierte en negra. Pero
0: en
2: no
0: negra.
2: Es una comedia que realmente consigue que la gente se reconozca en los personajes, al mismo tiempo se ría de sí misma, se ría del otro, y que salga pensando un poco, oye, yo soy así, yo hago esto, ¿no? Eso me parece muy interesante esta comedia.
0: Y Luis Merlo, ¿qué tal? ¿Cómo estás, querido?
3: Bien, buenas tardes. Bien, muy contento de estar al lado de aquí, de Mieva y de Viviana. Y de estar trabajando. Hacía 35 años que no nos subíamos a un escenario.
2: 35.
3: O sea, hay unos números que tan molestos. No.
4: se han cogido de la mano como cuando al final, ¿eh? De la obra. ¿Eh?
3: Entonces, así Yasmina es. Reza, yo lo que he hecho, lo que a veces se dice, y yo estoy de acuerdo, es que ha puesto una puerta y una mirilla muy grande.
0: Sí.
3: Y lo que ha hecho es que vemos a través de esa mirilla lo que es la vida de la gente cuando se olvida de resetear las relaciones y decir, ay, esta conversación ahora no me apetece, la dejo, pues esta la voy a dejar también. Pues esta debajo de la mesa. Voy aparcando y de repente dices, ¿qué ha pasado? Si solo he dicho hola. Y ha explotado todo, ¿no?
0: Porque vosotros os queréis con locura. ¿Vuestra pasión empieza cuándo? Me parece que Eva, tenías 19 años, ¿no?
2: Yo tenía 18 años. 18
0: años.
2: Era la primera función que hacía profesionalmente. Y me encontré con el maravilloso Luis, que hacía de Don Luis.
3: Yo hacía de Don Luis en el Tenorio Itinerante, sí, de Alcalá de Henares.
2: Y yo, pues, fue mi primer trabajo. O sea, fue el sueño de toda niña que quiere ser actriz, que seas doña Inés del alma mía en Don Juan de Oro. Y ahí le conocí. Y de ahí hicimos una función.
3: Iba yo a hacer aquello y te dije, vente, claro, apúntate, porque nos reconocimos. Yo decía antes, en los 80, que era tan bonito, y dice, nos reconocimos en vez de nos conocimos.
2: Sí, nos conocimos.
3: Yo sigo siendo nostálgico en el lenguaje.
5: Los 80, qué buenos.
2: Estuvimos trabajando mucho en una función de Ana Diosdado.
3: Sí, una función de Ana Diosdado. Era una cosa endogámica, estaba mi madre como actriz, la dirigió mi padre, la escribió Ana Diosdado. Y,
5: o sea, que todo quedaba en familia.
3: Efectivamente. Mejor dicho. Y entonces. Y aquello fue de mucha risa, porque no importa quién, pero eran mundos que. El mundo de Jay mío era. Yo más pervertido que ella, claro.
0: Anda.
3: Pero eran mundos muy distintos a los que no se te encontrabas en otras gentes que formaban parte de ese reparto. Y entonces las risas que nos daban en escena nos regañaban y todo.
2: Sí, es verdad, nos daban unos ataques de risa. Claro, éramos la parte joven de la compañía, claro, y éramos, pues eso, jóvenes, frescos, ¿no? Teníamos muchas
5: ganas. Más irreverentes.
3: Sí, que se tomaban aquello con muchísimas más ganas que seriedad. Claro. Sí, sí, es una cosa que no es un mal deporte.
5: Para nada.
0: Oye, la obra empieza con una, vamos a decirlo así, educada reunión, ¿no? Encuentro. Por una pelea infantil y termina en una auténtica batalla campal de adultos, de gente que se supone que tiene reglas y que tiene educación. ¿Cómo gestionáis vosotros dos físicamente esa escalada de tensión que además se mantiene, dura 90 minutos sin descansos?
3: Sí, eso se puede decir. Quiero decirte, es una escena enorme, larguísima, sí. Inacabable. Lo que sucede es que te nutres un poco de esa amabilidad inicial que tiene un magma debajo de muy mala
2: hipocresía,
3: de decir. Por lo menos yo soy el único sincero que hay ahí, porque yo soy el que dice, pero si somos tontos los cuatro, ¿qué más da? Que se han pegado nuestros hijos. Pero acaban haciendo los bandos. Siempre que hay... La Trinidad es maravillosa, porque en cuanto se juntan cuatro, siempre se ponen a hacer bandos. Y entonces, los que iban en contra de unos se ponen de repente aliados al revés, y entonces ahora son ellas las que van a por ellos, sí, las mujeres las que van a por los maridos, sí. Y
2: es
3: acaban...
2: Es como un partido de dobles, como si nos cambiásemos de pareja.
3: Y acabas comprobando,
2: pareja, ¿no?
3: Y acabas comprobando verdaderamente que esta mujer que se llama Yasmina Reza, que escribe arte, escribe sí. Maravillas, tiene el dominio absoluto de la carpintería teatral, de cómo se construye eso para que eso se sostenga hasta el final. Pero es un maratón,
6: ¿eh? Es agotador, ¿no?
5: Bueno, yo tengo que decir que fuera de micrófonos han dicho, yo estoy reventada, ha dicho ella, yo también.
4: Es verdad.
5: Pero como si vinieran de cargar.
0: A ver, Eva y Luis, me tenéis que explicar qué papel juegan unos globos en vuestros ensayos, porque es cierto que la directora os ha obligado a ensayar.
3: No, es lo que sucede, que de repente la directora, tenemos una directora de Tamsin Tamsin inglesa, muy creativa, muy fantástica, sí. Y entonces cuando de repente te acomodas ya en el ensayo, en el personaje, como que te sientas, digamos que yo pienso que en la vida y en el escenario y en situaciones muy determinadas hay que estar asomado en la puntita de la silla. Y luego poco a poco, sin darte cuenta, te acomodas y ya pones espalda y tiras. Entonces, ella nos hizo coger unos globos y empezar a lanzarlos y no permitir, mientras decíamos el texto,
5: que
3: tocaran el suelo los globos. Entonces, ¡pam! ¡Pam! Y entonces había que estar con toda la vitalidad del mundo evitando que esos globos... Y entonces recuperamos una energía que de repente estaba un poco... Pues para
6: asentada ya.
3: Más, sí.
2: Los ingleses saben mucho de teatro, ¿eh?
3: Mucho. Y es decir, que estamos con Clara, que... con Clara Sánchez y con Juana Lumbreras también.
2: Que es un equipazo. Yo que me acabo de incorporar estoy feliz, no puedo estar más feliz. Además me estás sosteniendo de una manera...

0: increíble, porque claro, imaginaos, ellos llevaban una temporada entera y yo me he apuntado a esta última parte
1: no
0: del
1: juego.
0: No
1: necesitas sugestión de ningún tipo, mi amiga, viene muy bien.
0: Es fantástico empezar... empezar, o sea, de repente, y saber ya que ya conectamos con la mirada, que ya conectamos con la energía, que nos escuchamos, que estamos a favor del otro todo el rato, ¿no? Uh-huh. Y sirviéndonos donde tenemos que estar.
2: Aun siendo enemigos en la función.
1: La risa como camino, como camino de reflexión es maravilloso.
3: Sí. Sí, claro, porque tú haces el papel.
1: Aprender a través de la risa, pensar. Yo siempre digo que...
4: Como camino para
1: Yasmina,
4: todo, incluso.
1: Claro, como Yasmina Reza, digo siempre que es la filósofa de la risa. Es una mujer
3: en
1: que...
3: En el fondo. Pero te das cuenta que cuando estabais explicando ahora esa polarización que se crea entre las dos parejas de padres, es un poco como las elecciones, ¿no?
5: las elecciones, has dicho.
3: Las elecciones, claro que
1: sí. Más que las elecciones, lo que es, y que esto les incluye, ¿no? Nace en las elecciones, es la necesidad de tener razón.
4: Mira, el otro día escuché una frase que me encantó de Pérez Mancheta, que decía que prefería tener paz que razón. Y yo también lo comparto absolutamente. Qué pena en este momento en que nos peleamos siempre por tener razón, cuando realmente yo lo que quiero es razonar con los demás, incluso para saber que estamos en desacuerdo. Pero no.
0: Estupendo, qué bien respetar el desacuerdo, ¿no?
4: Claro.
0: Es que mira, los ingleses también lo utilizan para discutir la palabra to argue, ¿no? Que es argumentar.
3: Argumentar.
0: Y nosotros discutimos y nos peleamos como en un lío salvaje, acabamos destrozándonos unos a otros y haciendo una carnicería. Y eso sucede mucho, por desgracia, también en la vida
1: política. Y además
0: política.
1: Yo pienso, y esto lo cuenta muy bien Yasmina Reza, que hay un momento cuando todo ese afán por tener razón se deforma de esa manera, hay un momento que acabas discutiendo, pero lo que estás diciendo en el fondo es... pedo, culo, cacapi.
0: Es
1: hablando también de las elecciones.
3: Bueno, porque es lo que... claro, Luis, porque en el fondo eso es lo que es una pelea también, pero también hay que recordar que el conflicto es porque los dos hijos de ambos matrimonios se han agredido en niveles distintos de violencia a medida que se va desarrollando la pelea entre los padres, ¿no? Porque unos, por supuesto, defienden a cada uno defiende
5: a sus hijos.
3: A su hijo, claro. Que ahí es donde tú te das cuenta que buscar la razón en eso es lo que me hace a mí, de nuevo, asociarlo tanto a unas elecciones, porque, claro, la razón a veces de qué es lo mejor y qué es lo menos mejor es tan difícil de delimitar que probablemente ahí es donde también está ese innato problema humano de que necesitamos muchas veces terminar en violencia para por fin encontrar un poco de paz y de lógica.
4: Razón de más para sumarme a lo de Pérez Mancheta. Prefiero paz que razón.
1: Sí, claro.
4: Me quedo con eso.
0: Boris, que aquí lo que ocurre es como pasa en la vida, ¿no? En estos personajes lo que se ve es una necesidad absoluta de tener razón para cubrir su ego, sus carencias, sus inseguridades o sus objetivos, sean los que sean, ¿no? Que es lo que ocurre. Entonces, por ejemplo, el personaje de Luis y el mío, mi personaje es una mujer súper perfeccionista, exigente, que sobre todo quiere demostrarles a los otros, y por eso convoca esta reunión, que su hijo está mejor educado que el suyo. Sabes que yo soy mejor que tú.
3: ¿Y tú crees que ese personaje sea un poco autobiográfico de Yasmín Reza? Porque a lo mejor ella, como tan buenísima dramaturga e intelectual, sea una mujer muy perfeccionista.
1: Lo hizo en su día. Lo que sucede es que hay una cosa que es muy contradictoria y muy maravillosa, que nos pasa muchas veces, y es que este es el personaje de Eva definido de un modo, pero también su personaje consiste en que voy a hacer exactamente a los dos minutos exactos lo contrario a lo que he dicho que hay que hacer.
5: Esto es muy divertido.
2: Y se identifica con algo.
5: Tengo una curiosidad porque está clara vuestra química, está claro que os amáis, pero yo no sé si esto ayuda o dificulta
1: la
5: escena.
1: El amor ayuda siempre.
5: Ayuda siempre, aunque al final lo que estáis es construyendo un conflicto, ¿no?
1: Además es que si tenemos 22 horas y media para ser nosotros, porque ser hora y media unos que se llevan mal, no pasa nada.
0: Además que es maravilloso, ¿no?
1: Claro.
0: Porque fíjate, nosotros jugamos, es decir, interpretar es jugar, y nosotros jugamos en ese momento a odiarnos con toda el alma, y nos odiamos mucho.
1: Pero fíjate, al mismo tiempo hay una atracción que tiene. Hay alguien que, curiosamente, tú reconoces, aunque sea una... Yo creo que antes, en el pasado, como que la violencia era... tenía un punto dramático y un poco teatral.

0: Y tenía una serie de elementos que no dejaba de ser violencia. Pero ahora es que uno se pelea porque espera que me aparte este vasito de aquí. Y entonces eso queda muy ridículo cuando se hace en escena. Uh-huh. Eso queda
1: muy
0: queda muy estúpido, porque dice, pero es que es, pero si sois
2: la cotidianidad convertida en violencia.
0: Dice la cotidianidad, exacto, es decir, vamos a estar aquí para qué, para decirnos, para demostrarnos que soy mejor que tú y tú mejor que eso, yo y yo mejor. Todo el rato, toda pelea, nosotros, ¿no?
3: Y luego entonces entre los matrimonios también, ¿no? Que se juegan.
0: Eso es lo bonito del juego de Yasmina Reza, el cambio de papeles y cómo de repente esos dos padres, esos dos matrimonios enfrentados entre sí, se convierten luego en un matrimonio que se enfrenta entre sí. Es decir, ella con su marido, yo con mi mujer, nos empezamos a pegar entre nosotros, a pelear entre nosotros, ¿no? Entonces es.
3: Permutaciones de
0: magnífico.
3: Pelea.
2: ¡Qué maravilla!
1: Bueno, queridos. Queridos, un dios salvaje, entre otros Eva y Santa y Luis Merlo. Muchísimas gracias por acercaros a la radio. Un beso muy grande y un aplauso muy grande de la gente de Zaragoza que está aquí.
2: Me sumo.
0: Gracias,
2: eso,
0: gracias.
3: Gracias, vamos Zaragoza.
1: Mira, vamos a hacer una pausa y enseguida Fran Ramírez, enseguida también Viviana Fernández y su crónica deportiva y alguna que otra cosa más que tenemos que contar. Una pequeña pausa, venga. Adiós.

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3: ¡Por fin!
1: Bueno, hoy es un día muy especial para Fran, con una larga trayectoria en televisión y ahora en radio, espero que sea más larga aún, porque él está en su ciudad. Y además ha venido, ¿es verdad que ha venido tu familia a verte?
4: ¿Cómo es? Que te he traído hasta un bebé y todo. Ah,
5: ¡qué
4: bebé.
5: Guapos! Pero ¡están guapísimos!
1: Pero, por favor.
6: El bebé es una monada.
4: El bebé que no es mío, ¿eh? O sea, he dicho lo he traído, pero el bebé no es mío,
1: pero
4: ¿eh?
1: ¿Cuántos años tiene? ¿Cuántos años tiene?
4: Estamos ya por los 9 meses. ¿9 meses?
1: Casi un año. Hombre, deberías saber lo que es, forma parte de tu familia.
4: Soy tío político.
5: Qué preciosidad.
4: El hijo de mi amiga.
7: Hay que decir que no para de sonreírle, ¿eh?
4: Y está atendiendo...
6: Y se está comiendo como unos chupetes, ¿no? O algo así.
8: Bueno, no. Tendrá un chupete, pero no se lo estará comiendo.
6: No, pero los tiene en la boca. Sí.
8: Hombre, claro. Bueno,
5: pero ¿cuántos
8: es para eso?
1: Vamos con lo que dicen los estudios médicos, que Fran siempre empieza esta sección refiriéndose a lo que dice la ciencia, Mario Viciosa.
7: A ver.
1: Los lunes son malos para la salud. En el año 2004, por ejemplo, se publicó un informe en Estados Unidos que demostraba que los lunes nos sube la tensión, pero para bajarla y estabilizarla te tenemos a ti, Fran.
4: Exacto, vengo a demostrar un lunes más que se puede empezar la semana con buen pie. ¿Cómo? Pues comprobando que hay días mucho peores que nuestros lunes. Por ejemplo, este lunes lo peor que te podía pasar era trabajar en una redacción de programa de televisión, de radio, periódico. Muy mal lunes para todos los
1: trabajadores. Bueno, una forma movidita de comenzar la semana con la noticia de las 9 de la mañana, ¿verdad?
4: Es verdad. Lo único que creo que la gente está confundiendo el tiro, ¿eh? Las redacciones de todo el país se están equivocando de titular. La gente oye esto...
9: Por fin España dirá lo que piensa... Por fin decidirán los españoles. Y por fin España podrá elegir el país que quiere ser.
4: Y la gente se piensa que Feijóo está haciendo una valoración de no sé qué, de unas elecciones, algo del gobierno, algo de noviembre. Pero no está hablando de eso.
1: ¿Cómo que no? ¿De qué está hablando?
4: Está hablando de nosotros, Jaime, del Partido Popular. Todo el discurso hablando de nosotros.
9: Por fin.
4: Nos ha nombrado más de 10 veces, nos ha hecho la cuña, han colgado hasta una lona.
1: ¿Tú lo ves así?
4: Yo lo veo así, está clarísimo que es un gran oyente del programa, yo estoy convencido de que comenta lo que dicen Boris y Viviana.
6: Me encanta, porque comenzó con el tuit, el tuit de hoy, lo primero era por fin. Yo también cuando lo leí dije, uy, wow, nos están anunciando en Zaragoza.
4: Yo pensaba que venía también a Zaragoza hoy en el viaje, ¿no?
6: Por fin.
4: No era eso, pero estoy convencido de que lo ha hecho para promocionar este
1: programa. vamos a dejar el desvarío, por favor, porque tú cada lunes nos traes de mal en peor.
4: Exacto.
1: Con los días más...
5: A mejor.
4: De mal en mejor.
1: Porque podemos pensar que tenemos un día complicado, pero siempre hay alguien que lo tiene más complicado. Voy a recordar el WhatsApp, 620-621-991, 620-621-991.
4: Y hoy además lo hacemos de manera especial, ya que estamos en Zaragoza, en mi ciudad, a pocos días de que empiecen las fiestas del Pilar. Hoy todas las anécdotas las ha vivido una mujer llamada Pilar. Una oyente.
1: ¿Pero es de Zaragoza?
4: No es de Zaragoza,
5: pero,
4: Pilar.
5: Pero
1: ella todas.
4: No todas la misma Pilar, sino mujeres que se llamaban Pilar y que nos han enviado sus historias, por favor. Hay varias Pilares en el mundo distintas, ¿eh?
1: Venga.
4: Todas tuvieron un mal día que han querido compartir con nosotros.
1: Vamos,
4: comenzamos con la primera, que ya sabemos que se llama Pilar, pero que no parecía un pilar muy importante para su empresa.
10: Hola, Jaime. Hola, Fran. Soy Pilar de Madrid. Bueno, pues mi historia, la verdad es que no sé si tendrá chicha para vosotros, pero para mí es una de las más fuertes que me han pasado nunca, que yo llevaba 9 años trabajando de contable en una empresa mediana, familiar, nos conocíamos todos bastante. Para mi sorpresa, yo estaba muy contenta, me sentía muy bien valorada y de repente un día, sin venir a cuento, de la noche a la

0: Mañana me llamaron de recursos humanos y ahí me sentaron con mi querido jefe, al que evidentemente no he vuelto a ver ni ganas que tengo, y me dijeron que ya no estaba en la empresa.
1: La echaron por sorpresa. Ahora estoy pensando yo que va a haber un mal lunes también por ahí, ¿eh? El 30 de noviembre para alguien también será un mal lunes. No sé si pensáis que es mejor, que os echen un lunes o un viernes.
2: A mí un lunes, para tener toda la semana ya liberada.
3: Ya liberada, sí, pero también solo te quiero recordar, no es por nada, que ¿sí? El próximo 12 de octubre es el próximo lunes.
1: Sí, es el Día del Pilar, pero yo quiero que vengan y que lo vivan aquí, por eso estamos hablando de,
3: y
1: de
3: la aprovecho también para pensar si nosotros vamos a tener... ¿Puente o no?
4: No, mira cómo aprovecha.
3: Es la fiesta.
4: Ya te lo voy diciendo yo.
2: Un momento, por favor. Aprovecho, estás aprovechando el directo de este lunes
4: para
2: presentarme a mí como director de programa.
3: Sí, yo creo que es un muy buen contenido.
2: Sí, pero no me podías haber enviado un WhatsApp.
3: No, ya lo sé, pero es que. Pero la magia del directo no la.
2: Bueno, pues tengo que decir. Como es lógico, esto es un servicio público. El lunes tenemos programa.
5: Es un servicio máximo, no un servicio mínimo.
1: Oye, esta historia de la chica despedida, de la Pilar despedida, no acaba aquí.
4: Ah, ¿no?
1: Hay una segunda parte. Quiero que la escuchemos porque el día le dio un giro tremendo. Esto es lo interesante de la historia. ¿Cómo acaba ese día?
0: Pero fijaos cómo son las cosas. Hay casualidades de la vida. Os juro que esto no me ha vuelto a pasar en la vida. Yo de vez en cuando, y viene cuando estamos en el café, la típica persona de la once, pues me animo y compro un cartoncillo. Y justamente ese día fui a mirar el resultado del Vale de Oro y la bajona se me pasó rápido porque me habían tocado 6.000 pavos. Venga. Al poco tiempo encontré trabajo, ahora mismo estoy contentísima y con un bolsito de piel de marca que, madre mía, no lo tenía ni pensado.
1: Oye, el mismo día que te echan, te tocan 6.000 euros, al final no sé si entonces queda que es un mal día o un buen día. Es una manera de remediar un despido muy buena.
3: Una compensación, yo creo, ¿no?
2: ¿No os parece que echa poco de menos a los compañeros de trabajo?
1: Los echa poco de menos. Es gente optimista. Nuestros oyentes, como la siguiente Pilar. Una mujer buenrollera, popular, alegre, optimista, empática, sociable, hasta cuando no le haría falta serlo.
6: Partamos de la base de que yo de lejos veo regulinchi. Total que nada, iba por la calle y de esto que parece que te saluda alguien en la distancia y cuando llegas... Pues me suena, pero bueno, pues empiezas a hablar, lo típico, ¿no? Le preguntas qué tal la familia, qué tal todo, no sé qué. La tía me seguía la conversación majísima y al cabo de un ratico, pues dice, no te conozco, ¿verdad? Y nada, resulta que no nos conocíamos. A las dos nos había parecido que nos estábamos saludando mutuamente.
1: Toda la auditoría ha detectado que esta Pilar muy probablemente sea la de Zaragoza o aragonesa por ese acento, por ese ratico, ese saludo. Se ha delatado ella. Una amiga nueva que tiene, lo de saludar de lejos. Yo no me quito las gafas desde hace años por eso, porque yo iba saludando toda la calle, tardaba horas en llegar y ahí cuando decidí.
2: Porque tú siempre
1: has sido
2: muy cariñoso. Bueno, tenemos más historias de mujeres que se llaman Pilar.
1: Sí, más. Hay una Pilar que más que se ha puesto en contacto con nosotros. No puedo desvelar el apellido por respeto a su novio. Vamos a ir escuchando por partes, porque esta también tiene buen giro de guión.
7: Había discutido con mi novio porque no me ayudaba con nada de la casa. Esa semana no había hecho ni un día la cama, se lo había dicho, 500.000 veces. No me ayudaba con la plancha, no recogía el plato después de comer, de juzgado, de guardia. Total, que me levanto de mi lugar de trabajo y le mando un audio a mi mejor amiga poniéndole de vuelta y media es poco, de vergüenza. Me quedé a gustísimo.
1: Parece reciente, yo noto la discusión como muy viva.
3: Obvio, ¿no? Bueno, pero es que también recordarle 500.000 veces que haga la cama, evidentemente hay un momento determinado de agobio.
2: Que eso salta.
3: Yo creo que 4 veces ya es un problema, pero 500.000 veces...
1: ya se convierte en algo peor. Nos hemos quedado entonces en que existe un audio despotricando y poniendo de hoja perejil al novio con su mejor amiga, ¿no?
2: Vale.
1: Pues atentos. Atentos.
7: El audio no se lo mandé a mi amiga.
1: Ahí estaba el giro de guión.
3: Claro.
1: ¿A quién le pudo enviar el audio despotricando del novio?
3: Al novio. Al mismo novio. A la mamá del novio.
8: Pues ¿no podrá decir que no se ha enterado?
1: Eso sí. Pues ese mensaje acabó finalmente reproduciéndose en el teléfono de... Chan, chan, chan. Que nos lo cuente la propia Pilar.
7: Cuando me meto a ver el WhatsApp de por qué mi amiga no me está contestando cuando estoy súper indignada, veo que el mensaje no se lo he mandado a mi amiga, se lo he mandado a mi jefe, que me acababa de pedir una cosa y era la última conversación que yo tenía abierta. La furia me cegó. Veo

0: lo ha recibido, está el doblete azul. Bueno, digo, lo voy a borrar. Da igual, ya dignidad, cero. Además está pensando y sabe que estoy haciendo de todo menos trabajar. Perfecto, perfecto, jugada redonda. Coge y veo escribiendo. Y me pone mi jefe, pobrecito, no te enfades con él. Mira, yo me quería morir.
1: ¿Cómo son las pilares, eh?
2: Oye, estoy pensando... Mañana tenemos ya pregunta para los oyentes. Porque ¿cuántas veces le habéis enviado un mensaje equivocado o cuántas veces habéis enviado un mensaje a la persona equivocada? Muchas. Pensad.
1: A mí me ha pasado de criticar...
2: A mí me pasa con cierta frecuencia.
1: ¿Ah, sí? ¿Pero cosas comprometidas? No.
2: No, comprometidas no. Porque me quito y me pongo mucho las gafas y cometo muchos errores con el teléfono.
3: ¡Ay, qué miedo!
4: Esta mañana casi invito a una persona para que viniera al programa, que lo sepas.
5: ¡Ay, va, qué bien!
4: Uno más mañana, para las cinco, esta mañana.
2: Sí. ¿Esta mañana?
4: Que corriendo, le he borrado, corriendo. Pues de dar sola le emplazaba yo para hoy, no para jueves, o sea, es como de locos.
1: A mí me ha pasado de criticar a mi jefe y mandarle un mensaje a mi jefe.
6: De manera muy sutil.
1: De estar pensando en él tanto, del plan de es que no puede ser que me haya dicho esto y tener su nombre en la mente y enviárselo a él y luego recoger cable muy difícil. A ver.
2: Bueno, queridos, que nos quiten el teléfono móvil y así evitamos problemas sociales. Querido Boris, respira, por favor.
7: Respiro.
2: Respira y ya sabes que el lunes hay programa, el lunes 12.
7: O sea que el lunes nos vemos.
2: El lunes nos vemos. Llegan las noticias a la sintonía de Onda Cero. Un aplauso también para el Maño.
4: Besito.
5: Bravo.
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0: Son las 6 de la tarde, las 5 en Canarias.
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0: Buenas tardes. Una hora lleva reunido el Comité Federal del PSOE, donde el presidente del Gobierno, Pedro Sánchez, informa a sus varones del anuncio electoral y de las claves a seguir en una campaña que ya ha comenzado. Primera polémica, el voto por correo y su posible manipulación que deja entrever el PP y Vox, y no ha gustado nada, como era lógico, al PSOE, que han lanzado mensajes convencidos, eso sí, de que ellos van a ganar. En las puertas de la sede socialista, en la calle Madalena de Ferrat, está Ignacio Jarillo.
2: Así es, ambiente de euforia, la entrada de la Comisión Ejecutiva Federal, al menos eso es lo que quieren transmitir todos los líderes socialistas aquí reunidos, tras la convocatoria de Pedro Sánchez para las elecciones del 29N. Y primera polémica del día, las declaraciones de Ayuso o de Santiago Abascal de Vox contra la idea de votar por correo, poniendo en cuestión ese sistema, dicen en el PSOE, que es intolerable. Lo dice el ministro de Justicia y miembro de la Comisión Ejecutiva.
3: Este tipo de declaraciones es muy habitual en la ultraderecha en todo el mundo. En todo el mundo siembran dudas, en todo el mundo tratan de engañar, en todo el mundo intentan hacer de la mentira su referencia en relación con los sistemas electorales.
2: Palabras de Félix Bolaños en esta reunión, a la entrada de la reunión de la Comisión Ejecutiva Federal, que analiza el anuncio de Pedro Sánchez.
0: Mientras, el líder de la oposición, el popular Alberto Núñez Feijóo, cree que Pedro Sánchez convoca elecciones no por la crisis de vivienda, sino, afirma, por miedo a la maraña de casos de corrupción. El líder popular considera que el presidente del gobierno merece por ello el mayor castigo en las urnas.
4: España lleva demasiado tiempo atrapada en una gran mentira que lo ha ensuciado todo. Hemos sufrido una política sin escrúpulos, una ambición de poder sin límites, un gobierno dispuesto a cualquier cosa con tal de resistir. Desde el primer día hasta el último se ha corrompido la verdad, se han corrompido las instituciones y la gestión del dinero público y se ha corrompido la confianza del país.
0: Por séptima vez consecutiva, el Congreso Anual del Instituto de la Empresa Familiar no ha contado con la presencia del presidente del Gobierno, que ha declinado asistir tras anunciar esta mañana este adelanto de elecciones electorales. Allí se ha pedido a los partidos políticos menos cálculo a corto plazo y un marco jurídico estable tras el adelanto anunciado por Pedro Sánchez. Su presidente es Eloy Planes.
5: Queremos estabilidad y queremos seguridad, seguridad jurídica, institucional, que nos dé garantía de poder operar y funcionar con normalidad. Creo que es una buena oportunidad también para que, a partir de este tiempo que se abre, volver a recuperar el tono necesario del diálogo social.
0: Y la victoria del ultraconservador Flavio Bolsonaro en la primera vuelta de las elecciones presidenciales de Brasil, por 2 puntos frente al presidente Lula da Silva, ha disparado la bolsa del país. El índice Bovespa

0: IPSA se dispara más de un 7% en la apertura, con prácticamente todas los valores en verde y algunos firmando incluso alzas de más del 20%. Los mercados creen que una victoria del ultraderechista supondría allí, en Brasil, una mayor disciplina fiscal y permitiría realizar algunas reformas en temas como las pensiones. Mientras, aquí, en nuestro país, el IBEX 35 recibe de buen grado el adelanto electoral, inicia semana en positivo, Tomás San Juan.
1: Sí, jornada al alza para el selectivo español, mientras el resto de grandes bolsas europeas cotizan con dudas. El foco está puesto en la deuda, especialmente en Francia, donde la prima de riesgo supera los 150 puntos básicos, lo que ha provocado que el euro caiga a mínimos de 17 meses, por debajo en algunos momentos del dólar con 12 centavos. En España el IBEX sube poco más de un punto, con la vista puesta en el adelanto electoral y queda para mañana en los 19.299. En las subidas lideran Santander, Telefónica y Merlin Properties. Las que más pierden son Enagás, Ferrovial y Solaria. Y por lo demás, el petróleo se mantiene estable con el barril de Brent en torno a los 102 dólares.
0: Y esta es la pregunta que les estamos haciendo en nuestra página web OndaCero.es.
2: En el día del anuncio de convocatoria electoral el 29 de noviembre, ¿tiene decidido el sentido de su voto?
0: Pues considera que sí lo tiene decidido el 95% de las personas que han participado en nuestra encuesta. Afirma no tenerlo el 5% de esto. Tiempo ahora para Actualidad Deportiva con Raúl Granado.
3: Buenas tardes, seguimos pendientes de la selección española hoy con viaje a Croacia para el partido de mañana. Enviado especial de Onda Cero en Croacia, Alfredo Martínez.
4: La selección española está a punto de aterrizar en Split, donde jugará el cuarto partido mañana en el estadio Polje, frente a una Croacia que está muy tocada. Perdió 7-0 ante Inglaterra. Rueda de prensa intensa de Luka Modric, entre otros, que ha explicado que evidentemente quieren volver a recuperar el orgullo que les hizo ser respetados y aspirados por el mundo.
5: Puede ser bueno, en sentido que si hacemos bien y ganamos, puede cambiar todo. Y por eso mañana es una muy buena oportunidad para nosotros para reivindicarse y mostrar por qué Croacia es tan apreciada en el mundo del fútbol.
4: Bilic ha dicho que cuando hay un incendio hay que reaccionar y que los jugadores tienen que volver a sacar esa energía que les faltó ante los ingleses. España ofrecerá rueda de prensa a las 8 de la tarde. Hablarán el exfutbolista del Dinamo de Zagreb, Dani Olmo, y el seleccionador nacional que busca la victoria en este partido, que sería la clasificación matemática para las semifinales de la Nations League.
3: De la jornada internacional de hoy destacan dos partidos del grupo A, Francia-Bélgica, Italia-Turquía, ambos a las 9 menos cuarto. Francia jugará un partido más sin Mbappé, el jugador del Real Madrid. Ha llegado hoy a la capital de España para continuar con su recuperación. También hemos conocido hoy los nominados al Golden Boy, el premio al mejor jugador joven del año. Entre los 20 candidatos, los barcelonistas Cubarsí y Marc Bernal, los madridistas Diomandé y Hendrik y el jugador de la Real Sociedad, John Martín. Aquí en España, hoy se cierra la jornada en segunda división con el partido entre Córdoba y Tenerife a las 8:30 de la tarde. En tenis, Carlos Alcaraz prepara ya su final de mañana ante el checo Lejeca y el mundo del ciclismo lamenta hoy el fallecimiento del ciclista Ángel Arroyo a los 70 años. Logró victorias de etapa en el Tour y en la Vuelta y quedó segundo en la edición del Tour de Francia de 1983.
0: Pues es todo. Recuerden la actualidad de la jornada y análisis de la actualidad. Regresan a las 7 de la tarde, las 6 en Canarias, con La Brújula con Marta García Ayer. Sigan en Onda Cero, sigan escuchando Por Fin con Jaime Cantizano.
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10: Son las 6 de la tarde, 7 minutos, las 5 y 7 en Canarias. Habitualmente en esta hora traspablada, los lunes, nos encontramos, y lo vamos a hacer hoy, con Ana Iris Simón. ¿Qué tal, Ana Iris? ¿Cómo estás?
11: Muy bien, encantada de estar aquí. Que además hay un espectador muy especial, el más joven de los oyentes.
10: El más
11: oyentes.
10: Pequeño, ¿verdad?
11: Sí, me hace mucha ilusión.
10: Lo que no sé si él entenderá el cuento que nos vienes a contar en este momento y en esta tarde, pero bueno, es vamos asentando las bases para que él, claro, se vaya interesando por la lectura. Me has dicho que ha sido un día muy intenso.
11: Ha sido un día muy intenso, yo creo que para toda España, seguramente para el que más, para el presidente del gobierno, habrá sido un fin de semana intenso, y me alegro de venir a hablar de literatura, de cuentos reales, no de cuentos políticos. Así que aquí estoy.
10: Bueno, porque sí vamos a hablar un poco de lo que significa este día, de lo que puede significar la convocatoria electoral, con alguien que ha vivido muchas campañas electorales, que ha asesorado a políticos que

0: han llevado a cabo diferentes campañas electorales y que conoce muy bien cómo pensamos los españoles a través de las diferentes encuestas que se van haciendo a lo largo de estos años. Ignacio Varela, ¿qué tal? Buenas tardes.
1: Hola, buenas tardes, Jaime.
0: Ignacio.
1: También saludos a Nairis y a todos los que estáis ahí en Zaragoza.
0: Bueno, Ignacio, no había otra opción posible. Es decir, lo que se ha anunciado esta mañana a las 9 era lo que tenía que hacerse porque no había ninguna otra oportunidad, en este caso para el presidente del gobierno, para Pedro Sánchez.
1: Bueno, yo creo que tendría que haberse hecho hace mucho tiempo. Es decir, por una vez, el presidente del gobierno, yo creo que ha cumplido su obligación política y ha tomado la mejor decisión para España. La única decisión en la que coincidían la necesidad objetiva del país y el deseo mayoritario de la sociedad. Luego, puede que sus motivaciones sean más o menos bastardas, pero lo cierto es que objetivamente es una decisión acertada, benéfica y tardía, muy tardía. Tú sabes que hemos sostenido que la única, durante mucho tiempo, que la única vía de salida del pantano este en el que está metida España pasaba necesariamente por abrir las urnas. Por lo tanto, tenemos que celebrar que esa vía se abra. Por fin, porque es que según el manual de las democracias parlamentarias tenía que haberse tomado en cuanto se hizo patente que ni este gobierno tenía la confianza del Parlamento ni ningún otro gobierno alternativo con esta composición del Congreso podría haberla tenido. Por lo tanto, esta idea nefasta de gobernar al margen del Parlamento, afortunadamente tenemos la salud suficiente para que no, para demostrar que no es posible. Yo creo que se acaba una legislatura. Perdona, ¿qué ibas a decir?
0: No, doctor, mira, porque te iba a preguntar.
1: Yo creo que se acaba una legislatura maldita, quizá la peor de esta democracia. La despedimos con una mezcla de amargura y de alivio, porque nada en este tiempo, en estos 3 años, ha contribuido ni al progreso del país, ni a la conveniencia, ni a la calidad de la democracia. Al contrario, todo ha sido averiado de gravedad. Mira, en algún momento se realizará en profundidad el balance histórico de la era sanchista, pero nadie que esté en su sano juicio puede sostener seriamente que la España de noviembre del 2026 es mejor que la de julio de 2023. El Parlamento que entonces elegimos ha fracasado en todas sus funciones constitucionales. No ha sido capaz de sostener ni este gobierno ni ningún otro. No ha sido capaz de legislar, no ha sido capaz de aprobar un presupuesto, no ha sido capaz de controlar eficazmente la acción del gobierno. Y cuando un parlamento fracasa, pues no hay que cambiar al gobierno, lo que hay que cambiar es el parlamento mismo. Y eso solo lo puede hacer el sufragio universal de los ciudadanos. Ahora, a partir de aquí, yo es que creo que eso es lo importante, porque es que llevamos el fin de semana que hablaban a Iris y todo el día de hoy con la consulta abierta de la psicoterapia para elucubrar sobre las motivaciones o los propósitos que han inducido a Pedro Sánchez a hacer lo contrario de lo que juró que haría, que era acabar la tal. Entonces sí, podemos arguir que ha optado por el mal menor porque seguir empeoraría su situación, que ha visto la ocasión de situar la vivienda en el centro de la polémica antes que la corrupción u otros temas, a decentar el resultado del PSOE. Todo esto son elucubraciones de gabinete que seguramente son plausibles y tal. Por cierto, a mí lo que me llama la atención es que para una vez que el tipo ha hecho lo correcto, nadie, la única interpretación que nadie ha manejado, ni siquiera sus partidarios, es que haya actuado pensando en lo mejor para España y no en lo mejor para sí mismo. Es curioso. Para una vez que haces lo mejor para el interés general, nadie imagina que ese haya sido tu motivo. Pero en fin, yo creo que efectivamente, yo tampoco lo creo, por cierto, sin descartar tal, yo creo que la razón fundamental de todo lo que Pedro Sánchez está haciendo en los últimos meses tiene que ver, mucho más que ver con la agenda judicial, que con cualquier otra consideración política, económica, legislativa y tal y cual. Pero bueno, habrá ruido infernal durante los 2 meses que nos vienen, pero
0: eso
1: yo
0: es lo que te iba a plantear, Ignacio, porque sí. Ha sido una legislatura, la legislatura del mundo.

0: Muro ha sido la legislatura de la bronca. La campaña electoral que se avecina va a ser la más bronca que hemos conocido en los últimos años.
1: Va a ser absolutamente infernal, porque además es que es una estrategia. Es decir, es que es la estrategia. La estrategia es, desde mi punto de vista, y lo es desde hace mucho tiempo, que un mecanismo tan natural como la alternancia en el poder resulte absolutamente traumático e insoportable para una mitad de la sociedad, y que para la otra mitad de la sociedad resulte insoportable la no alternancia en el poder. Y eso tiene razones de estrategia electoral que no me quiero extender, porque tiene que ver con la frontera electoral entre el PP y el PSOE y tal y cual, pero esa es la estrategia del muro. Y en la existencia del muro está la razón última y primera de que esta legislatura y este Parlamento hayan fracasado rotundamente en todas sus funciones. Pero bueno, el presidente
0: ya tenemos
1: ha hecho
0: la primera polémica, Ignacio. Lo estaban contando los compañeros de informativos, ¿no? Y sé que vamos a ir de una a otra. Nos queda la ley de nietos, nos quedan los decretos relacionados con la vivienda, pero esta mañana ya se ha empezado a utilizar el voto por correo. ¿Vamos a ir de una polémica a otra en este sentido?
1: Sí, pero vamos a intentar clarificar las cosas. Primero, una de las virtudes que tiene esta convocatoria es que se acabó el debate de la ley de nietos, porque resulta que la ley electoral establece que el censo que se utiliza en las elecciones es el de 2 meses antes de la convocatoria. Como el censo se actualiza una vez al mes, en estas elecciones se va a utilizar el censo que cerró el Instituto Nacional de Estadística el 1 de agosto, punto y final. Con lo cual, mira, nos hemos ahorrado, porque los que hayan entrado antes del 1 de agosto, ahí están y todavía lo tiene que revisar. Es lo que está revisando el Supremo. Pero ya está, no nos vamos a encontrar como si nos hubiéramos ido a mitad del año 27 y nos encontráramos con 1 millón de personas que no se sabe de dónde salen. O sea, y luego, lo del voto por correo, me parece que los que están agitando ese tema son profundamente imbéciles para sus propios intereses, porque exactamente eso, invitar a la gente a que no votara por correo, fue lo que hizo en 2020 Donald Trump, y le costó las elecciones porque Biden lo arrasó en el voto por correo.
0: Los que han hablado del correo han sido Abascal hace tan solo unas horas y Ayuso.
1: Bueno, pues están metiendo un tiro en la barriga. El voto por correo, que no tiene nada que ver con los nietos ni tiene nada que ver con el censo, está absolutamente garantizado y está tan controlado, está en manos de los jueces, no depende para nada del gobierno, y cuestionarlo, desincentivar el voto por correo, como tus votantes te hagan caso y dejen de votar por correo, te estás pegando un tiro en el pie. Yo es que no lo entiendo, francamente. Parece absurdo, hay precedentes de eso. Y lo de los nietos, ya te digo, tiene la ventaja de que ya sabemos qué censo va a regir en estas elecciones. El que cerró el INE el 1 de agosto de este año. Punto final a esa polémica.
0: Muy bien, Ignacio.
1: Ahora, pues, otro debate que sí va a haber,
0: sí, rápidamente,
1: y que ese
0: por
1: sí va
0: favor,
1: a ser gordo, es lo de volver a traer los decretos de vivienda a la Diputación Permanente del Congreso, aprovechando que allí el voto de Junts no vale para nada y que allí sí tienen mayoría. Ahí sí que va a haber ruido, con eso sí que va a haber escandalazo y gordo, porque es un fraude como la copa de un pino, pero es que yo creo que es el escándalo lo que se busca. Porque luego llegará el gobierno del PP y derogará esos mismos decretos. Y entonces tendremos un lío judicial, porque no se sabrá con los contratos de alquiler cuál es la ley que hay que aplicar. Pero bueno, eso es verdad. Vamos a tener 2 meses infernales. Preparémonos para eso. Pero con eso, con todo eso, yo me alegro mucho. Oye, mira, y el presidente, por un camino o por otro, con unas motivaciones o con otras, lo cierto es que ha hecho lo más correcto que podía hacer, que es poner el futuro de España en manos de los ciudadanos.
0: Muy bien, Ignacio, pues seguiremos hablando. Nos queda mucho tiempo por delante. Un abrazo muy grande, Ignacio Varela.
1: Muchas gracias, Jaime, y un abrazo a todos.
0: Ana Iris, me decías, bueno, menos mal que yo vengo a hablar de literatura, pero ¿quieres decir algo más antes de entrar en el terreno?

0: Pleno de los libros.
1: Quiero decir algo más, escuchando a don Ignacio Varela hablaba de la tontería, ¿no?, y el argumento populista que ya hemos visto, por ejemplo, en Donald Trump, del pucherazo con el voto por correo. Yo soy hija de carteros, entonces sé muy bien cómo funciona. Mis padres trabajan todas las elecciones. Y sobre todo es que tenemos como líder de la oposición a un exdirector de correos, como Alberto Núñez Feijóo.
0: Que sabe cómo funciona todo.
1: Entonces, él sabe muy bien, y que su partido utilice ese argumento, pues es bastante sucio, diría yo. Y sobre todo porque él es sembrar una desconfianza, no ya solo sobre el Partido Socialista y sobre la democracia, sino sobre nuestros funcionarios y nuestros servidores públicos, que creo que no merecen.
0: Bueno, vamos a contar un cuento. ¿Vas a contar un cuento,
1: te parece?
0: ¿Estás contenta de estar en Zaragoza?
1: Estoy contentísima. Es una ciudad además de grandes escritores contemporáneos. Sergio del Molino, por ejemplo, de Irene Vallejo también. Y además estoy muy contenta porque está muy próximo el Pilar. Ya nos podías haber traído
0: Pero
1: el lunes.
0: ¿Tú eres devota de la Virgen del Pilar?
1: Yo en general no soy devota de la religiosidad popular, ni de la del Pilar, ni de ninguna patrona de ninguna ciudad, ni de ningún patrón. Pero hoy te vengo a hablar de algo relacionado con la religión, Jaime. Vamos a ver, de los conventos.
0: Hombre.
1: Los conventos. ¿Tú has estado alguna vez en un convento?
0: Pues mira, el primer convento que yo visité estaba en el instituto. Tenía un profesor de filosofía que era monje dominico. Y a un grupo de estudiantes nos invitó a visitar el Real Convento de Santo Domingo en Jerez de la Frontera, que es del año 1264. Quedé tan impresionado porque entramos hasta el fondo del convento. Vi dónde dormían, cómo comían, cómo se relacionaban, y fue una de las experiencias más que más me impactaron siendo un chaval. Sí.
1: Bonito. ¿Y ha vuelto de mayor? ¿O no?
0: No, y el convento sigue allí.
1: El convento no se ha movido, probablemente sigan comiendo igual, probablemente siga habiendo el mismo silencio sepulcral. Yo tengo un amigo, uno de mis mejores amigos, ha sido monje, y sí, él estuvo en Valdedios, y siempre me contaba, él era el encargado de recibir a los huéspedes, y siempre me contaba que a las pocas horas, normalmente los huéspedes que como tú nunca habían pisado un convento, acudían a él pasmaos, para irse de allí, porque no soportaban ese silencio sepulcral que seguramente tú viviste. Pero bueno, el libro que te traigo hoy, que está aquí, hoy te lo he traído físicamente, además, hasta Zaragoza, empieza justamente así, con una mujer que deja su casa, deja su trabajo, deja su familia y una vida vertiginosa, y se mete durante una temporada en un sitio donde prácticamente no pasa nada, en un convento, o donde pasa todo, como tú mismo has dicho. La protagonista, de la que por cierto no se nos devela el nombre, me ha llamado mucho la atención que no se dice en ningún momento su nombre, es una mujer agotada, como tantas otras, como yo hoy después de esta jornada que hemos tenido, ¿no? Agotada de su trabajo, de su vida en Sydney, vive en Australia, y en realidad parece que un poco agotada del mundo entero. Así que decide marcharse a una pequeña aldeita, una pequeña comunidad de religiosas en Australia, y lo curioso es que ella no cree en Dios, es atea, y tampoco va allí, parece, buscando encontrarlo.
2: ¿Tiene uno que creer en Dios para ingresar en una orden religiosa? Nadie me ha preguntado nunca, en concreto por mis creencias, y en cualquier caso, yo nunca he ingresado. En realidad, no.
0: Pero entonces, si no tiene, como dices, vocación religiosa, si no tiene fe, si no quiere tenerla, ¿no le hubiera servido, yo qué sé, un retiro en una casa rural?
1: Pues seguramente hubiese sido más caro también, pero bueno, este fragmento que acabamos de escuchar resume muy bien las contradicciones y el sentir de la protagonista de El Retiro, una novela firmada por la australiana Charlotte Wood, que ha sido un exitazo en su país y que acaba de traer a España libros del asteroide. Esta curiosa protagonista, como tú muy bien has dicho, ni cree, ni se convierte, ni hace voto, ni tiene intención de hacerlo, ni tiene una revelación, ni un encuentro personal con Cristo, pero bueno, hastiada de su vida, acaba descubriendo que quizá hay cosas de la vida religiosa que pueden valorarse incluso sin creer en Dios. Por ejemplo, el silencio, la repetición, que es tan constante en los monasterios, en los conventos, el trabajo, la renuncia, el cuidado de los demás. Leyendo el libro, que me ha encantado, pensaba en una de las películas además más celebradas de los últimos años en nuestro país.
3: Eso es serio, ¿eh? Lo de la vocación.
4: No entiendo ese empeño tuyo en encerrarte allí con cuatro viejas.
3: ¿Tú le has animado a que vaya a la universidad? ¿Le has explicado por qué te parece una locura que se encierre en un convento? Son monjas de clausura, ¿eh?
1: Los domingos nos contaba justo lo contrario, la historia de Ainara, que es una adolescente de 17 años que siente que Dios la está llamando muy fuertemente a hacerse monja de clausura, y la protagonista del retiro es justo lo contrario, una mujer ya madura, adulta, con una crisis

y tal, que ni cree ni espera que se crea, pero ambas hacen algo que hoy nos resulta, Jaime, pues bastante extraño, que es retirarse. Yo creo que ahí está una de las cosas más interesantes del libro, ¿no? Porque estamos acostumbrados

hombres y mujeres hechos a nosotros mismos. Así que aquí hay una mujer que lo deja todo para hacer menos, no para hacer más, ¿no? Para callarse, para fregar, para entrar en un huerto y empezar a arar la tierra y para observar y vivir días que son exactamente iguales unos a otros. Algo que parece que también es muy extraño, ¿no? Incluso a lo que tenemos alergia, la rutina.

0: Cuando esta mujer, Jaime, llega al convento, lo hace pensando en que va a dejar de hacerse preguntas, ¿no? Ella tiene pensamientos rumiativos, una crisis existencial bastante gorda, pero el silencio de los monasterios tiene una cosa bastante fastidiosa, como decíamos, ¿no? Que es que cuando todo se calla, pues uno empieza a escucharse a uno mismo. Te he contado antes lo que me contaba este monje amigo mío, que es que la gente se espanta ante ese silencio, ¿no? Ese silencio sepulcral.
1: Claro, es que el silencio de un convento, el silencio absoluto, no te da la oportunidad de distraerte. No. Claro. Es que no puedes salir de ti mismo.
0: No puedes salir de ti mismo, estás tú solo con tus pensamientos rumiativos de los que esta mujer quería librarse. Y eso es lo que pasa en este libro, ¿no? Que el pasado que quería dejar fuera del convento acaba entrando con ella, que con él entra en la culpa, personas a las que les ha hecho daño, personas que le han hecho daño a ella. Entra el miedo, la enfermedad, la muerte, los recuerdos de familiares que ya no están. Y bueno, lo que descubre es que retirarse del mundo no sirve exactamente para escapar de él.
1: Pues vamos a hablar con el traductor al español de este libro, José Gabriel Rodríguez Pazos. ¿Qué tal? Buenas tardes.
2: Buenas tardes, Jaime.
1: José Gabriel, ¿por qué toma la protagonista del retiro esta decisión que nos puede parecer extraña, ¿no? Meterse en un convento, ella no cree en Dios, no quiere creer. ¿Qué es lo que está buscando allí?
2: Bueno, ella en un momento determinado en la novela dice que ha sentido la necesidad de buscar un sitio al que pueda llamar hogar. Y de hecho, a ver, aunque al principio va unos días como huésped, luego ya se pasa a vivir con las monjas y en algún momento de la novela ella habla de que ya lleva años. Y realmente la novela acaba y probablemente ella siga ahí. Es una novela de final abierto. Pero efectivamente, como ha dicho Ana Iris, es una huida de una vida que no la satisface. ¿Pero qué es lo que pasa? Pues que en esa rutina del convento, en ese silencio, en ese servicio, porque al final ella está trabajando como una más, toda su vida vuelve como en ciclo y ella va haciendo como una revisión, un examen de todo lo que ha ido pasando en su vida, pues la relación con sus padres, una chica en el colegio a la que le hacían bullying, la muerte aparece mucho. Es decir, es una novela que se hace muchas preguntas, que plantea muchas preguntas, ¿no? Y ella se da cuenta, bueno, como diría Julio Iglesias, a veces nos hemos olvidado de vivir. Y ella está revisando lo que ha sido su vida.
0: Claro, es muy curioso de la novela, que parece que cuando más vive es cuando precisamente abandona la vida mundana, ¿no? Pero hay una cosa muy curiosa en la novela y es que Charlotte Booth no escribe una historia de conversión, que sería más sencillo narrativamente y que además está muy de moda, ¿no? Ahora hablábamos el año pasado del disco de Rosalía, de los domingos, etcétera, etcétera, de un presunto auge de la espiritualidad. El caso es que ella no cuenta una historia de conversión, no cuenta de repente era atea y ahora creo, como cantaba C. Tangana. Sino que, bueno, simplemente cuenta que quiere eso, que quiere ese silencio, que quiere ese hogar. ¿Qué encuentra allí, en ese convento, en esa vida religiosa, la que ya no siente una llamada espiritual, pero sí desde la vida, ¿no? Desde la rutina, desde el querer estar acompañada de otras personas?
2: Sí, pero efectivamente yo creo que en la novela subyace un anhelo profundo. Un anhelo profundo que ella no sabe o no, digamos, articula en una religión, en Dios, pero sí que por lo menos ha dado el primer paso. Es decir, es una persona que se hace preguntas. Hay un contraste entre ella y las personas que se han quedado fuera, bueno, pues que siguen pues en asociaciones ecologistas y demás, muy activos, y ella se ha apartado, pero eso, repito, le ha servido como para

0: analizar lo que ha sido su vida, ver sus culpas, ver qué es el perdón, la necesidad de pedir perdón, porque hay un momento en el que incluso le pide perdón a una chica, pues en el colegio a la que, que iba ella, pues que le hacían bullying, que la habían maltratado, ¿no?
1: Claro, es que al final yo creo que la novela lo que hace referencia es a ese cansancio que tenemos todos, el cansancio contemporáneo, ¿no? El peso del estrés, de las carreras, de las relaciones sociales, el tipo de vida que nos hemos dado y por la que hemos optado.
0: Efectivamente, o sea, en el fondo lo que te está diciendo la novela es que hay una necesidad, o todos tenemos una necesidad de pararnos en nuestra vida y decir, ¿qué estoy haciendo con mi vida? Porque ese frenesí al que nos lleva la sociedad actual, lo que consigue es precisamente que no pensemos. Ella cita a Simone Weil como todo el tema de la atención. Incluso llega a decir que la atención es lo más próximo a la oración que ella puede hacer. Y efectivamente, o sea, en esta sociedad muchas veces no nos fijamos en las cosas, no fijamos la atención en las personas, en los sucesos, en los hechos. Y esto es lo que esta mujer consigue hacer en esa estancia en el convento.
2: Hay una frase muy bonita de Simone Weil sobre precisamente la atención, que dice que la atención es una forma de amor. Entonces ahora no amamos a nadie porque no atendemos absolutamente a nada, ni siquiera a nosotros mismos, ¿no? La capacidad de atención que tenemos es cada vez
1: menos. Hay que dedicarle tiempo a las personas que tenemos a nuestro alrededor.
2: Y a nuestro entorno en sí. Pero yo quería preguntarte, porque ella está cansada y agotada de su vida fuera del convento, ¿no? De su militancia, de su familia, de... en general, ¿no? Pues de este, como decía Jaime, ¿no? De este vivir contemporáneo tan acelerado, pero entra al convento y descubre que las monjas son muy hacendosas. O sea, que ellas no paran, que se despiertan tempranísimo, que rezan, que cuidan el huerto, que limpian, que se cuidan las unas a las otras, que cuidan al resto. Entonces, ¿por qué estas monjas no están cansadas si están todo el día haciendo cosas y hacen probablemente más cosas dentro del convento de las que hacemos el resto fuera?
0: Sí, bueno, quizá precisamente por esto, ¿no? O sea, porque, a ver, yo creo que cansadas también están, y de hecho en la novela pues surgen pequeños roces entre ellas, pequeñas cuestiones, también pequeñas o grandes heridas que tienen algunas por sucesos pasados, que bueno, no voy a destripar la novela, ¿no? Pero yo creo que quizá lo que favorece esa... ese no estar tan cansados como podemos estar lo que vivimos, digamos, en el mundo, es esa rutina de todo, siempre las mismas cosas, que está muy bien simbolizado por la liturgia de las horas, que a ella le llama mucho la atención. La liturgia de las horas, que siempre a las mismas horas, las mismas oraciones, los salmos, y que se van repitiendo cíclicamente un año tras otro. Entonces yo creo que eso es parte del secreto, ¿no? Y luego también ese servicio a los demás.
1: El Retiro es el libro de esta semana en Cuéntame un Cuento, esa extraña decisión de una mujer que decide meterse en un convento sin creer en Dios, sin querer creer, y qué es lo que se encuentra, y si finalmente se encuentra a sí mismo. José Gabriel Rodríguez Pazos, muchísimas gracias y buenas tardes.
0: Muchísimas gracias, Jaime. Muchísimas gracias, Ana Iris. Un abrazo.
1: Oye, Ana Iris, yo es que no termino... Es verdad que todos en esta época nos quejamos mucho del cansancio, de que no llegamos. Es una queja como muy general de todos, ¿no?
2: Yo creo que vivimos absolutamente... Y vivimos sin rutinas muchas veces. O sea, esta rutina de la que muchas veces huimos, tanto en la vida laboral, ¿no? Bueno, es que mi trabajo se me hacía siempre igual, entonces he tenido que huir de la rutina, o en la propia pareja, ¿no? ¿Cuántas parejas no rompen precisamente por esa alergia a la rutina? Que, sin embargo, yo creo que es un factor de orden y...
1: de equilibrio.
2: Y luego dice el filósofo coreano tan de moda, que un día te traeré aquí, Byung Chul Han, habla de que nos autoexplotamos en nombre de la autorrealización. O sea, ahora cualquier actividad tiene que ser productiva.
1: Incluso el descanso, los domingos, los sábados.
2: Los domingos tienes que, los sábados tienes que ir a yoga, cerámica, tienes que socializar, tienes que cuidarte, tienes que hacer deporte. Entonces no hay un momento para aburrirse. Hablamos mucho del aburrimiento de los niños, que hablábamos el otro día con Santiago Gerchunov, pero los adultos tampoco nos damos a nosotros mismos la posibilidad de aburrirnos siquiera.
1: Oye, ¿cuántas veces has venido a Zaragoza?
2: Es la primera.
1: ¿Cómo que es la primera?
2: Yo he venido a Zaragoza muchas veces de paso.

0: Como estuvisteis en Alcázar de San Juan, sí, mucha gente ha estado de paso, pues yo he estado de paso en Zaragoza.
1: Bueno, pero esto hay que...
0: Hay que ponerle remedio.
1: Hay que arreglarlo. Vamos a hacer una pausa y vamos a seguir hablando de Zaragoza y lo que ofrece Zaragoza y Aragón. En un momento aquí en Por Fin.
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2: Desde las 3 de la tarde en directo desde la Sala Luis Gálvez del Auditorio de Zaragoza, una ciudad que se prepara, está ya preparada para vivir las fiestas del Pilar, pero hay mucho más que conocer. En los próximos años, además, la programación cultural de toda la comunidad autónoma de Aragón va a tener un nombre lógico propio: Francisco de Goya, el aragonés más universal. Falleció el 16 de abril del año 1828. Con motivo de la conmemoración del bicentenario de esta fecha, el gobierno regional ha diseñado pues un amplio programa que combina grandes proyectos, exposiciones, recuperación patrimonial y todo gracias a la colaboración institucional. Y está con nosotros Mar Vaquero, que es vicepresidenta segunda y consejera de Presidencia, Justicia y Cultura del Gobierno de Aragón. Mar, buenas tardes.
3: Hola, buenas tardes.
2: Buenas tardes. Ahora hablamos de Goya.
3: Muy bien.
2: Pero lo importante es lo que va a ocurrir en los próximos días, ¿no? Porque estamos a las puertas de las fiestas del Pilar, una celebración que está profundamente vinculada a la identidad de Zaragoza y de Aragón, ¿no?
3: Una fiesta, efectivamente, que celebraremos en Zaragoza, pero que la gran dimensión de la Virgen del Pilar hace que sean unas fiestas de todo Aragón, donde tienen también un carácter vertebrador, donde nos permiten exhibir el carácter aragonés, acogedor, hospitalario, que le gusta exhibir su cultura, sus tradiciones, su patrimonio, y que además pues tenemos la gran suerte de que cada vez en ese acto central y tan importante como es la ofrenda de flores, cada año es un éxito de convocatoria y de participación, y estoy convencida que este año también será así. La Virgen del Pilar es la patrona de la hispanidad y eso también hace que tenga una proyección internacional y que, sobre todo, pues a todos los aragoneses se les haga partícipes de esta maravillosa fiesta.
2: Bueno, una de las grandes tradiciones en estas fechas es la comparsa de gigantes y cabezudos y caballitos de Zaragoza, que en el año 2024, si no me equivoco, el Gobierno de Aragón declaró como bien de interés cultural inmaterial. ¿Qué es lo que representa?
3: Pues es una especial relevancia a una tradición, a la comparsa, que tiene ya 27 personajes con los dos caballitos y los gigantes y los cabezudos, y que también tiene una gran convocatoria porque por las calles que recorre la comparsa pues atrae a muchísimas familias con niños, y que es también un símbolo de la ciudad de Zaragoza porque ha ido recogiendo personajes históricos y también otros más contemporáneos. Por lo tanto, el que tenga este carácter de protección nos permite también una mayor difusión y también pues un sentimiento de pertenencia a la ciudad con la identificación de esos personajes.
2: Bueno, y no me quiero olvidar de la Jota.
3: Bueno, la Jota.
2: Presente en las tres provincias, además, está muy arraigado y queréis demostrar que también es un símbolo, puede ser un símbolo de modernidad, ¿no?
3: La Jota es una de las expresiones culturales musicales más importantes de Aragón, con muchísimas modalidades y diversidad, pero es cierto que también a lo largo de las diferentes etapas y de los tiempos ha ido teniendo una evolución y además también con mucho arraigo en la gente joven, gracias a programas que se han hecho sobre la Jota. Pues hemos podido conocer a jóvenes voces que realmente demuestran un gran talento y un gran potencial. Y que además en estos momentos también estamos a la espera de que la UNESCO lo declare como bien patrimonial inmaterial cultural, y para nosotros sería un gran logro.
2: ¿Hay posibilidades?
3: Hay posibilidades. Será en China próximamente. Es verdad que es entre varias regiones, pero que Aragón ha liderado el que la Jota, que tiene pues también muchas manifestaciones en otros puntos de España sea considerada como bien inmaterial. Sería muy importante de la humanidad. Yo creo que eso le da también una gran trascendencia y donde solamente hay que escuchar las letras de cada una de las jotas, que lo que hacen es contar la historia de nuestros pueblos, la historia de muchos personajes y otra muestra también de nuestra identidad.
2: Bueno, estamos al final hablando de cultura y para Aragón va a ser muy importante la celebración del bicentenario del fallecimiento de Francisco de Goya. Van a ser años muy intensos y va a centrar, la figura de Francisco de Goya va a centrar y va a copar la actividad cultural en Aragón, ¿no?
3: Bueno, es nuestro ilustre más universal, Francisco de Goya, además con una personalidad que pues demuestra, ¿no?, la gran proyección que ha tenido Goya a nivel internacional, la huella que ha dejado, y para la celebración del Bicentenario, para recordar todas y cada una de las obras de Goya y del impacto que ha tenido, nos marcamos diferentes hitos. Tenemos también el Centro de Goya, que en la Plaza del Pilar se están realizando en estos momentos la obra, donde también se aplicarán tecnologías con una experiencia inmersiva. Es decir, queremos que todos los visitantes que vienen
2: un
3: a
2: un gran centro dedicado al pintor.
3: Efectivamente, con su obra, pero sobre todo también, como digo, con una realidad inmersiva que conecta también a nuevas generaciones con la obra del pintor, y que teniendo en cuenta la gran cantidad de visitantes que tiene nuestra ciudad a lo largo del año, va a ser un nuevo atractivo. Mira, hoy estábamos en la Basílica del Pilar. Estábamos visitando la Basílica del Pilar con una delegación de embajadores de toda Europa y nos comentaba el deán que las visitas anuales que están contabilizadas en la Basílica del Pilar son 5 millones de personas al año. Bueno, que 5 millones de personas al año también puedan conocer la obra de Goya como una alternativa que se muestre en este centro de Goya es una maravilla. Por lo tanto, nos hemos marcado diferentes hitos. Hace tan solo unos meses presentamos junto con el Ministerio de Cultura la celebración del Bicentenario. Yo creo que va a ser un excelente momento para conectar culturas, para conectar historia y, sobre todo, algo muy importante, para que los aragoneses nos sintamos muy orgullosos de un aragonés universal como fue Goya.
4: Yo voy a barrer para casa. Me he mencionado antes dos grandes autores de aquí de Zaragoza, ¿no?, que son Irene Vallejo y Sergio del Molino. En general, en Aragón tenéis tres de los grandes, pienso en Manuel Vilas también, él es de Barbastro, pero tenéis grandes autores. ¿Qué estáis haciendo bien en ese campo, ¿no?, en el de la literatura, en el de la escritura, para que bueno, bastante de los grandes nombres del panorama nacional?
3: Pues mucha sensibilidad y ese sentimiento de orgullo de la gran diversidad que es Aragón, desde el Pirineo hasta el Matarraña, el Maestrazgo, atravesando por Zaragoza, esa gran diversidad cultural y patrimonial, y sobre todo que hay que recordar el origen de Aragón, ese Reino de Aragón, que es el germen también de la nación española, y el impacto que tuvo también el Reino de Aragón en toda Europa, y yo creo que tenemos que exhibir esa grandeza y recuperarlo, además, en un momento en el que Aragón está focalizando muchas noticias por la gran capacidad que tiene para atraer talento, para atraer inversiones, y eso tiene que ir acompañado también de un gran apoyo y lanzamiento cultural. Una sociedad no solamente puede ser próspera por la atracción económica, sino también una sociedad próspera tiene que ser también una sociedad que apoya nuestro potencial cultural. Y claro, ese es el objetivo que nos hemos marcado.
2: Algo apunta, ¿no?, el crecimiento de la población de Zaragoza, de la capital, ¿no?
3: Efectivamente, hemos pasado ya y consolidándonos en esa cuarta ciudad de España, y hay que ofrecer culturalmente también talento, empleo, por eso digo que es un momento de transformación económica, pero transformación social y cultural, y que realmente esa riqueza que tenemos pues pueda atraer a más personas que quieran venir a esta maravillosa ciudad.
2: Que el que esté y el que venga no solamente tenga trabajo, sino que además se pueda entretener, tenga cultura, tenga naturaleza, tenga...
3: Y pueda disfrutar de las grandes expresiones, efectivamente, culturales, de buenas infraestructuras, de buena comunicación, que es muy importante, y de eso también podemos jactarnos en Zaragoza. Es una ciudad equidistante, a poco más de 3 horas, si vamos en coche, Madrid, 300 kilómetros, Madrid, Barcelona, Valencia, Bilbao. Eso también es muy importante porque nos conecta con otras ciudades con las que se pueden generar muchas sinergias también culturales.
2: Pues Mar Vaquero, vicepresidenta segunda y consejera de Presidencia, Justicia y Cultura del Gobierno de Aragón. Tenemos que arreglar el tema de Anahí bueno, y Simón, que es pensando... la primera vez que visita Zaragoza, sí, que no estás pensando.
4: Es que me tenéis que invitar con mi hijo. Mi hijo se llama Valero, que es alguien muy importante aquí en la ciudad de Zaragoza. Valero Ventolero y Rosconero, que es el patrón. Entonces, cada vez que mi hijo a un aragonés le digo cómo se llama, se le encienden los ojos, le hacen chiquitas, porque además ya no hay muchos valeros de nombre, ¿no?
3: Pues tiene que venir el 29 de enero a celebrar San Valero y a comerse el roscón y probablemente sufra también este aire de

0: tambalero, pero además tienes que alargar tu estancia aquí para poder disfrutar ya de las fiestas.
1: Lo haremos, claro que sí.
2: Ya sabes lo que tienes que hacer.
1: 29 de enero.
2: Mar Baker, muchísimas gracias.
0: Gracias a vosotros, ha sido un placer.
2: Hacemos una pausa, no nos vamos todavía desde Zaragoza.
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2: Bueno, y cuando cae la tarde, está cayendo, el búho Juan Soto Ibars abre sus ojos para fijarse en qué, pues es la palabra del día, el tema del día, las elecciones. Juan, buenas tardes.
15: Buenas tardes, Jaime. Hoy me he fijado en que querían elecciones y ahora van a tener elecciones. Esto está muy bien, ¿eh? Yo tenía muchas ganas, yo me estaba votando encima. Lo que no tengo claro es qué falso dilema voy a votar al final. El PSOE dice que o fondos buitre o vivienda asequible. El PP dice que o decadencia o cambio. A ver, yo de entrada me inclinaría así por cambio, porque con 8 años del PSOE tampoco ha habido vivienda asequible. Pero al PP lo veo tan más de lo mismo que no me fío demasiado de que cambie algo al final. Vox dice que o España o traición. Y Sumar dice que o Mónica o Bustinduy o Urtasun, yo que sé, algo así dice. De verdad que con tanto dilema yo la verdad es que no sé lo que voy a elegir. Puede que al final no vote. Y aquí tenemos otro dilema. O voto o resaca apacible un domingo, podría ser. O votar o estar tumbado toda la tarde. Joder, dicho así. De lo que no se puede acusar a ningún candidato, yo creo, es de no luchar por la destrucción de la esperanza de los ciudadanos. El votante de izquierdas se ve ante el PSOE de Sánchez o los ejércitos de Pancho Villa. Mientras que el de derechas se coloca ante una emanación del PP de Rajoy y los exacerbados de Vox. Yo los veo desfilar a todos, así muy contentos por las elecciones, y me voy aplastando en el asiento. Ayuso ha desempolvado el dilema de o comunismo o libertad, y en Podemos han atacado con o ático o vivienda para todas las Mari Carmen. Mira, yo al final digo, mira, que Mari Carmen obtenga la libertad viviendo en un ático en un país comunista. A lo mejor sería lo mejor, y así salimos de este laberinto. Lo que parece seguro es que el rey va a viajar a Ceuta antes de las elecciones y que a Cataluña volverá Puigdemont. Puede que la misma semana esta que estamos. Tendremos con estos episodios regueros de noticias de los que nos dividen mejor y podremos elegir entre nuevos falsos dilemas, como monarquía o república plurinacional, o vaya usted a saber. Van a ser unas elecciones de todo menos anodinas. Una cosa a la altura de estos años tan raros. Y sea como sea, los falsos dilemas no se van a resolver, porque esta es la clave de estos años. En vez de resolver dilemas, los multiplican. En vez de arreglar problemas, viven de ellos.
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2: Mario Viciosa, tienes que venir más a Zaragoza. Anaír y Simón, tú también. Hijo. Boris Izaguirre también.
0: Todos,
2: Elisa Beni, Elisa Beni no, porque tuvo un novio, ya nos ha contado, con 18 años y lo disfrutó mucho. Fran Ramírez, a ti no te digo nada porque tú eres
3: ya,
2: de aquí.
3: Yo vuelvo ya a las fiestas del Pilar, el viernes vuelvo a estar aquí.
2: Qué maravilla. Pues no te vayas, es que por esto y por otras razones hemos estado haciendo el programa desde Zaragoza, una ciudad que cuenta los días para vivir de nuevo sus fiestas, las fiestas del Pilar. Un programa desde Aragón, que es una tierra de cultura, como ha venido demostrando, y con un rico patrimonio para conocer las acciones que se están impulsando en esta comunidad en materia, sobre todo, insistimos, de cultura, entre ellas el próximo bicentenario de Goya o las propuestas que promueve la capital aragonesa. Pero claro, ha sido un lunes tan intenso que nos merecemos descansar. Ahora, ¿qué es lo que toca? Yo creo que un aplauso a vosotros que habéis estado aquí y ellos responden con ese aplauso.
0: ¡Bravo, bravo!
2: Y llegan las noticias, el tiempo de análisis con ella, con Marta García ayer y La Brújula. Nosotros volvemos mañana, que será martes. A todos y a todas, adiós, adiós, adiós, adiós, adiós, adiós.
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0: Son las 7, las 6 en Canarias. 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
1: Una pregunta. ¿Quién va a ganar las elecciones del 29 de noviembre? Pues faltan 55 días para salir de dudas. La fecha de las elecciones sí ha quedado despejada hoy, cuando el presidente Sánchez anunciaba desde Moncloa el adelanto electoral, aprovechando las movilizaciones por la vivienda de la última semana que espera que movilicen el voto de izquierdas. Pero quedan otras dudas por resolver. ¿Aprobará mañana los decretos leyes de vivienda que tiró Junts la semana pasada, aunque estén las Cortes ya disueltas? ¿Qué más leyes quedan en el aire con la convocatoria electoral? ¿Y quiénes van a poder votar y quiénes no con la ley de nietos? Una duda, sin embargo, que ya podemos despejar es la de cómo nos van a tratar los partidos en esta campaña electoral, porque hoy ha quedado claro, clarísimo, que cuando vayamos a votar tenemos dos opciones: votar a los buenos o votar a los malos. Son las dos opciones que nos dan tanto desde la izquierda como desde la derecha, sin mucho más matiz, como si fuéramos tontos, vaya. Sánchez no ha tenido tiempo en su comparecencia de hablar de Ceuta, pero sí del ático de Ayuso. En esa comparecencia institucional, Sánchez ha presumido de los mejores datos económicos y sociales de cualquier gobierno y ha insistido mucho en que España es un referente mundial de prosperidad, lo que no ayuda mucho a entender. Porque entonces, si es un país tan próspero y tan puntero en la lucha contra la desigualdad, las calles están llenas de gente que protestan porque no tienen casa. Esta tarde se reunía en Ferraz la ejecutiva del Partido Socialista, que no es previsible que haya cambiado una sola coma de lo que dijo el presidente esta mañana cuando anunció que convoca elecciones adelantadas para el 29 de noviembre, pero vamos a Ferraz por si acaso. Ignacio Jarillo, ¿alguna novedad tras la ejecutiva del PSOE después del anuncio del adelanto electoral?
2: Buenas tardes. Pues las primeras conclusiones de partido, nunca mejor dicho, son optimistas. Sánchez ha vuelto a hacerlo, decían a la entrada los miembros de la comisión ejecutiva reunida esta tarde en la calle Ferraz, y se referían al giro de timón anunciado hoy a convocar elecciones para sumar más apoyos de los que tiene, porque con lo que hay no basta.
3: Debemos movilizarnos y debemos lograr que el Parlamento nos dote de una mayoría mucho más amplia, progresista, con la que doblegar a las élites, conquistar nuevos avances sociales y seguir transformando España.
2: Esto decía Sánchez esta mañana, hoy lo ha repetido en la ejecutiva, cierre de filas en torno a su voz. Las voces críticas, por cierto, esperan la mejor ocasión, nos dicen. Y ya para empezar, respuesta a las primeras polémicas electorales, el ministro de Justicia y miembro de la ejecutiva, Félix Bolaños, responde así a quienes como Ayuso o Abascal ponen en duda el voto por correo.
4: La primera es que no digan tonterías, y la segunda es que no siembren dudas sobre un proceso electoral y un sistema electoral como es el español, que es seguro 100%, seguro.
2: La ejecutiva sale a por todas, dicen, convencidos de que remontar las encuestas no es remontar la verdadera intención de voto.
1: Pues a la vez que el Partido Socialista y que el Gobierno presume de lo mucho que han hecho, que para eso estamos en campaña ya, para presumir, pues dejan sin explicar por qué no han hecho más en vivienda, por ejemplo. Insinuaba el presidente Sánchez esta mañana que es por el boicot autonómico. Pero entonces el Gobierno central no podía hacer nada más,

0: Esto es La Brújula y aquí estamos como cada tarde a esta hora y hasta las 11:30 de la noche, las 10:30 en Canarias, en Onda Cero, con toda la información y el análisis de lo que está pasando. Y lo que está pasando con el adelanto electoral es que puede que sí se aprueben los decretos leyes de vivienda que decayeron el viernes en el Congreso, o mejor dicho, al menos uno de ellos. Este martes las medidas volverán al Consejo de Ministros y después serán convalidadas ya con las Cortes disueltas. Será la Diputación Permanente y no el Pleno del Congreso el que tendrá que decidir si convalida o deroga las medidas que la semana pasada tumbó Junts. ¿Puede sacar adelante con las elecciones ya convocadas y las Cortes disueltas esas normas para que el Gobierno saque adelante aquello que no pudo sin la mayoría parlamentaria? Pues parece que sí, porque en la Diputación Permanente Junts no pinta nada. Bastaría con que lo refrende PNV, PSOE, Sumar, Podemos y Bildu, que suman 35 votos en este organismo. Y el Gobierno calcula que son 5 millones las personas que dejarían de estar protegidas por la prórroga extraordinaria del alquiler de la vivienda sin los decretos de vivienda, y que hay unas 300.000 personas en una situación similar a la de Mari Carmen, es decir, mayores de 65 que pagan una renta por debajo del mercado y que podrían perder su vivienda si estos decretos no salen adelante. Es esa la excepcionalidad que podría justificar la prórroga en la Diputación Permanente. Miguel Rodríguez, ¿hay precedentes de un procedimiento tan extraordinario como este para aprobar un decreto con las Cortes ya disueltas?
1: Así es. En abril de 2019, también con las Cortes disueltas, la Diputación Permanente convalidó un decreto de alquiler similar al que el Congreso había rechazado meses antes. Pero también, hace 4 meses, el Tribunal Constitucional anuló varios artículos de un decreto con el que el Gobierno Balear quiso corregir una ley aprobada en el Parlamento, alegando un error en la votación. La sentencia dijo que un Ejecutivo no puede usar un decreto ley para enmendar lo que ha votado la Cámara, porque el desacuerdo con el resultado no es una extraordinaria y urgente necesidad.
0: La mayor novedad legislativa de la legislatura que termina, si es que se puede considerar una innovación, es ser la primera que dice adiós sin haber sido capaz de aprobar ni una sola vez con este Parlamento los presupuestos generales del Estado. Pero la convocatoria electoral frena también otras tramitaciones legislativas. Quedan en el aire con la disolución de las Cortes numerosas leyes sociales y económicas que decaen, desde la bajada de ratios en las aulas a la prohibición de fumar en terrazas y playas. Todo queda, de momento, en suspenso. Sara Iturbide, ¿qué leyes sociales están quedando en el tintero?
2: España queda pendiente de adaptarse al Pacto Europeo de Migración y Asilo porque decae la reforma de extranjería y la nueva ley de asilo. No verá la luz el Estatuto Marco para Personal Sanitario, la ley de medicamentos o la ley antitabaco, ni tampoco en lo educativo, la bajada de ratios, los decretos de universidades y FP y el Estatuto del Becario. Desde el Ministerio de Juventud e Infancia se quedan en el aire la ley de violencia vicaria, la LOPIVI y la protección de menores en los entornos digitales que restringía el acceso a redes sociales. Decae la ley contra la trata, la ley para castigar las prácticas de conversión LGTBI y la reforma de la Constitución para blindar el aborto, además de la ley de familias y, por falta de presupuestos, la prestación universal por crianza. Queda varado el pacto de Estado frente a emergencia climática y la nueva ley del cine repite como asignatura pendiente del Gobierno.
0: Bueno, pues también en el ámbito económico son muchas las medidas que el Gobierno presumía de sacar adelante, pero que ahora se quedan interrumpidas por el adelanto electoral, aunque algunos, como el decreto de ayuda anticrisis, previsiblemente vayan a ser convalidados por la Diputación Permanente. Ignacio Rodríguez Burgos, ¿cuáles de las medidas económicas que se están tramitando decaen y cuáles van a ser convalidadas en periodo electoral?
3: Pues mira, la ley más anunciada y más importante que no se va a aprobar ni presentar es la ley de presupuestos, pero ya deberíamos estar acostumbrados, porque esta legislatura es la primera de la historia que se va a despedir sin haber aprobado unas cuentas públicas. También se queda en el tintero la reforma del sistema de financiación autonómica, el que se aprobó con los únicos votos a favor de Cataluña y de Canarias. En trámite en el Parlamento se ha quedado encallada por ahora la condonación de la deuda pactada por el PSOE con la Esquerra Republicana de Cataluña. Y también podría quedar aparcado el registro de horario laboral. En cambio, no hay duda de que la Diputación Permanente va a convalidar el decreto que extiende las medidas anticrisis energética, con los descuentos al gasóleo y a la gasolina, y se espera que justo antes de las elecciones el Gobierno apruebe la subida del salario mínimo y la revalorización de las pensiones.
0: Bueno, pues ya sabemos cuándo votamos el 29 de noviembre, ya sabemos qué va a pasar o qué deja de pasar con las leyes en trámite.

0: por el adelanto electoral. Lo que no tenemos del todo claro todavía es quién va a poder votar y quién no, porque el galimatías de la ley de nietos sigue sin resolverse. El pasado 8 de septiembre el Tribunal Supremo suspendía cautelarmente, hasta que se dicte sentencia, el derecho a voto de las personas ya inscritas en el censo electoral de residentes ausentes, CERA, que consiguieron la nacionalidad a través de la Ley de Memoria Democrática, conocida como Ley de Nietos, salvo que acreditaran que familiares sufrieron exilio. Y además el alto tribunal estableció que las nuevas inscripciones afectadas quedaban suspendidas si finalizaba su tramitación. Eva Llamazares, ¿qué va a pasar entonces con la suspensión cautelar del voto por la ley de nietos? ¿Puede haber españoles, gente con nacionalidad española, que no puedan votar el día 29?
1: La respuesta la tiene que aclarar el Tribunal Supremo. Fue el Tribunal Supremo, como cuentas, el órgano que suspendió cautelarmente el derecho al voto de los nuevos inscritos en el censo electoral en virtud de la ley de nietos. No de todos, de todos, salvo de los que hubieran obtenido la nacionalidad aportando pruebas de que su antepasado era un exiliado. El Supremo ponía en manos de los consulados la obligación de informar sobre quiénes podían y quiénes no podían acreditarlo. Pero ahora el Supremo ya sabe que a los consulados les resulta materialmente imposible revisar 200.000 expedientes en los próximos meses. El alto tribunal delibera mañana sobre el recurso de la abogacía del Estado contra la suspensión cautelar de ese derecho a voto en su resolución. Y aunque de manera tangencial podría aclarar la respuesta a esa pregunta, ¿quiénes van a poder votar el 29N? De no hacerlo, tendrá que responder a un recurso de Justicia Europa que le pide que aclare el censo antes de estas próximas elecciones.
0: Ya sabemos cuándo votamos, a quién podemos votar está más o menos claro, a falta de la izquierda que concrete su candidatura, falta porque nos terminen de concretar entonces el para qué, y a ser posible con argumentos un poco más elaborados que el de que los demás son mucho peor.
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0: Y ahora en La brújula te contamos qué más ha pasado hoy. En esta convocatoria electoral, Pedro Sánchez ha prescindido de informar al rey presencialmente. Bastó anoche una llamada telefónica. Lo siguiente, como es preceptivo, Felipe VI firmaba el decreto aprobado por el Consejo de Ministros. Y por primera vez de forma telemática, porque los reyes se encuentran en Finlandia, donde hoy iniciaban un viaje de Estado. Francisco Paniagua.
3: En una situación novedosa ante una convocatoria electoral, aunque sí se han firmado de esta manera otros decretos, Felipe VI ha firmado el decreto aprobado por el Consejo de Ministros de convocatoria de elecciones generales al llegar a Helsinki. Se ha firmado en el mismo aeropuerto de manera electrónica. Es un sistema habilitado desde hace algo más de un año por el Palacio de la Zarzuela. Se ha firmado en Helsinki porque los reyes están en Finlandia para su primer viaje de Estado al país nórdico. El decreto con la firma del rey se publicará mañana en el Boletín Oficial del Estado. El presidente del Gobierno, Pedro Sánchez, no fue a Zarzuela comunicar presencialmente que tenía intención de convocar elecciones. Lo hizo telefónicamente en la tarde de ayer.
0: Una hora después de la comparecencia de Pedro Sánchez en Moncloa, aparecía Núñez Feijóo desde Génova, y si el primero advertía de lo que está por venir si ganan los otros, el segundo lo mismo y encantado además de ir a las urnas. Por fin, ha dicho. José Ramón Arias, cuéntanos.
4: El presidente del Partido Popular también ha establecido una dicotomía de cara a estos próximos comicios. Núñez Feijóo convoca a los españoles a elegir entre dos modelos, entre dos formas de hacer política para lograr una de sus prioridades, tirar el muro construido estos años.
5: Solo me mueve servir a mi país, para dejar atrás esta negra etapa y abrir otra que nos vuelva a reunir a todos los españoles. Quiero poder decir, dentro de 54 días... que el muro ya no existe.
4: La precampaña electoral en Génova no empieza hoy, empezó a prepararse hace tiempo. Tal es así que el lema elegido para estos primeros días tenía ya vídeo, carteles y lona, algo que no se improvisa, todos con el mismo sintagma, por fin, que resume las veces que los dirigentes populares han pedido la convocatoria de elecciones y que se ha hecho hoy realidad.
5: Por fin España dirá lo que piensa, por fin volverá a hablar la mayoría, por fin decidirán los españoles.
4: La actividad ya es frenética en la sede nacional del PP. El jueves hay convocado una junta directiva nacional un día después de que Feijóo visite de nuevo Ceuta, uno de los marcos políticos que Génova pretende que se mantenga presente en el debate nacional.
0: Si Pedro Sánchez y Núñez Feijóo coinciden en el mensaje a los votantes sobre a qué deben atenerse, lo hacen también Díaz Ayuso y Santiago Abascal sobre el voto por correo. Ambos han pedido a su electorado que acudan presencialmente. Ambos generan dudas sobre el proceso electoral y ninguno se fía.
6: Imaginamos la campaña más sucia y desmedida que hayamos vivido, porque va con todo este hombre. Yo le pido a todo el mundo que ni se le ocurra votar por correo.
7: Yo les animo a que no voten por correo. No me fío absolutamente de nada que pueda hacer Pedro Sánchez.

0: Sánchez, un señor que parece que va a convocar la Diputación Permanente para aprobar los decretos que el propio Congreso ha tumbado.
1: ¿Quién hubiera dicho que un desahucio y dos decretos iban a precipitar la disolución de las Cortes? ¿Y quién iba a pensar en la posibilidad de que UGT y Comisiones Obreras plantearan una huelga general? Pues en eso están, discutiendo la conveniencia y también su legalidad. Tomás San Juan.
2: Sí, UGT y Comisiones Obreras están reunidos en este momento para decidir si llevan las movilizaciones por la vivienda al terreno laboral, vinculándolas a los salarios y al poder adquisitivo de los trabajadores, para poder convocar una huelga general que no es contra el Gobierno, es contra los partidos que tumbaron los decretos de vivienda en el Congreso. Los dos sindicatos mayoritarios no descartan el paro. Esta mañana el secretario general de UGT, Pepe Álvarez, hablaba de buscar la manera de dar soporte a esta reacción social que ha provocado el problema de la vivienda. En la misma línea, el secretario general de Comisiones Obreras, Unai Sordo.
3: Hay que continuar con un itinerario de movilización, de tensión en la calle, como habíamos anunciado, en torno a los salarios y en torno a las medidas de vivienda, instar, lógicamente, a la participación electoral, porque no podemos tener un bloqueo permanente en el Congreso de los Diputados, básicamente porque lo sufre la gente más vulnerable de la sociedad.
2: La Confederación General del Trabajo ya ha anunciado que quiere convocar esta huelga general de 24 horas junto al sindicato de inquilinas, aunque todavía no hay fecha establecida y, de momento, aunque estén reunidos en este momento, tampoco decisión oficial de los sindicatos mayoritarios.
1: Y el espacio a la izquierda del Partido Socialista afronta un nuevo reto legislativo contrarreloj. Las últimas elecciones autonómicas han demostrado que deben recomponer sus filas si quieren hacer frente al bloque de la derecha en las próximas elecciones del 29 de noviembre. El autodenominado Frente Amplio tiene hasta el 16 de octubre para concretarse. Carlos Rodríguez.
4: Sí, se comienzan a posicionar los candidatos ante esa duda de quién liderará esta plataforma o este movimiento lo más a la izquierda posible. La principal duda es la integración de Podemos en el movimiento. Irene Montero pide como condición que se celebren primarias.
5: Precisamente por eso ofrezco unas primarias abiertas para que pueda votar todo el mundo, para que podamos elegir los días 14 y 15 de octubre todas las personas que quieran participar, una candidatura que represente a esa mayoría social que quiere acabar con el negocio de la vivienda y que baje el coste de la vida.
4: Mónica García suena con fuerza y quien ya deja abierta la posibilidad de liderar el movimiento con Bustinduy y Urtasun dando un paso atrás. Queda la duda de la entrada de Podemos, como decíamos, y esa posible pugna con Irene Montero. De momento, Ernest Urtasun se abre a la negociación.
6: Hemos garantizado también que las medidas de vivienda vayan mañana de nuevo al Consejo de Ministros. Hay que apuntalar las medidas que protejan a los inquilinos, evitar los desahucios y no dejar desprotegidas a miles de familias mientras llega el 29 de noviembre.
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1: Bueno, pues ahora que estamos a punto de comenzar el maratón electoral, llega Félix José Casillas a recordarnos que también estamos en temporada alta de maratones deportivas y en lugares conocidos por todos. Félix, buenas tardes.
11: Hola Marta, buenas tardes. El próximo fin de semana se va a celebrar el Maratón de Chicago, que era hasta ahora el más rápido hasta que apareció Sebastián Sauer en Londres para bajar de las 2 horas. En noviembre, pero el día 1 será la famosa cita en Nueva York. Y en España seguro que ya hay muchos populares preparando Málaga, que va a ser también en noviembre, y Valencia, que será en diciembre y que va a contar con el segundo atleta, Gelcha, capaz de bajar de las 2 horas en abril y que tiene además el récord del mundo de media maratón. Pero hoy quiero llevaros hasta una pequeña población a media hora de Kazán, a orillas del Volga, que está en el sur de Rusia y es el lugar de nacimiento de otro hombre récord en maratón. Se llama Iskander Yadgarov y su marca la consiguió en otra cita mítica, en el Maratón de Berlín. Y si no ha aparecido tanto en los medios es porque Iskander recorrió la distancia maratoniana en 2 horas y media, es decir, media hora más lenta que el récord del mundo en zapatillas de verdad. Este atleta ruso no corría descalzo, que también los hay. Este aventurero decidió que iba a correr la prueba en unas sandalias Crocs, como lo oyes. Esas zapatillas de goma, de color amarillo en este caso, con las que terminó cerca del puesto 300 de los miles de partidos.

0: Participantes y a una media que roza los 3 minutos y medio el kilómetro, rapidísimo, y es que los 42 y 195 metros dan para mucho, incluso para el buen humor.
1: Bueno, y por lo que me has contado, supongo que de buen humor está también un golfista coreano que va a recordar para siempre una ciudad japonesa.
0: El personaje en cuestión se llama Tong Kim, seulés de 24 años, que acaba de ganar el torneo de golf de los Juegos Asiáticos, así que su país, Corea del Sur, entiende que la victoria de Kim es una victoria nacional, porque da prestigio al país. El torneo se disputó en Kasugai, que es una ciudad cercana a Nagoya, en Japón, a la que este jugador coreano había llegado desde Chicago. Kim no es un don nadie en esto del golf, ocupa actualmente el puesto 32 del ranking mundial. Su objetivo era ganar, claro, pero sabía que había otro premio no menos importante para su futuro, y superó la doble presión, y su prestigioso triunfo le ha librado además de los 2 años de mili por la que tienen que pasar los ciudadanos de Corea del Sur. No es el primer caso de un famoso deportista coreano al que se le concede esa exención militar. Ahí está el caso de Son, el mejor y más reconocido futbolista, que se libró de la mili al ganar también el oro en los Juegos Asiáticos del año 18. Eso sí, tuvo que hacer un entrenamiento básico reducido 3 meses, en los que se dice destacó por su puntería y que terminó entre los 5 mejores reclutas de su promoción.
1: Bueno, no le vendría mal a algunos hacer entrenamiento antes de la campaña electoral. No sé si hacerla en Crocs también.
0: Hasta mañana.
1: Adiós, Félix. Se quedan 20 minutos en La Brújula, en su emisora de Onda Cero.
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4: He decidido convocar un Consejo de Ministros y Ministras extraordinario esta misma mañana para disolver las Cortes Generales y convocar unas elecciones generales que se celebrarán el domingo 29 de noviembre, de acuerdo a los plazos que establece la ley. Ha llegado, por tanto, el momento de que los españoles y españolas decidáis qué futuro queréis para vosotros mismos y para vuestro país.
5: Buenas tardes, Andalucía. Los españoles vuelven a las urnas el 29 de noviembre. Es la noticia del día. Sánchez ha convocado elecciones y, por cierto, pretende volver a aprobar mañana martes los 2 decretos de vivienda que el Congreso rechazó la semana pasada. Lo hará a través del Consejo de Ministros y con su posterior tramitación en la Diputación Permanente. El presidente de la Junta, Juanma Moreno, asegura que esto es una trampa y que no puede aprovechar la disolución de las Cortes para aprobarlos.
6: Es rebajar la calidad democrática al mínimo, es un fraude, por así decirlo, porque lo que no ha querido la mayoría de los parlamentarios, elegido democrática y legítimamente por los españoles, no lo puede elegir la Diputación Permanente haciendo una trampa, por así decirlo, a la democracia, ¿no? Eso sería una trampa a la democracia, sería un fraude y, de luego, retrataría una vez más quién es Pedro Sánchez.
5: Mientras tanto, a pesar del adelanto electoral, en la calle siguen las acampadas por la vivienda en Sevilla, Almería, Málaga y Granada. Los colectivos mantienen su hoja de ruta para organizar una huelga general por la vivienda en noviembre. Enseguida se lo contamos con más detalles. Pero antes vamos con el sumario de la actualidad de este lunes 5 de octubre. Paloma Gínez, buenas tardes.
7: Buenas tardes, Alejandro.
5: El gobierno andaluz ha anunciado este lunes una nueva bajada del 0,25% del IRPF cada año para los tramos de renta inferiores a 60.000 euros. Se podrá aplicar en la próxima declaración de la renta.
7: La playa del Trampolín en Ceuta ha quedado desalojada tras la segunda y última fase de la operación puesta en marcha para desmantelar el asentamiento de migrantes que llevaba más de 2 meses instalado en este enclave. Los últimos ocupantes han sido trasladados en autobús al alcalde del Tarajal para su identificación.
5: Un hombre ha sido detenido esta mañana tras entrar con 2 cuchillos y amenazar a 2 médicos en un centro de salud de Puerto Real, en Cádiz.
7: 6 provincias andaluzas en aviso amarillo mañana martes por lluvias y tormentas y por acumulaciones de hasta 15 litros por metro cuadrado. Solo se libran Huelva y Almería.
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8: Son las 2:30 hasta las 3.
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1: El presidente del gobierno, Pedro Sánchez, informó por teléfono al rey la tarde pasada de su intención de disolver las Cortes y del adelanto de las elecciones generales al próximo domingo 29 de noviembre. Una decisión que Sánchez ha anunciado esta mañana, como saben, y que llega 9 meses antes de que termine la legislatura.
2: Tras informar, como corresponde al jefe del Estado, he decidido convocar un Consejo de Ministros y Ministras extraordinario esta misma mañana para disolver las Cortes Generales y convocar unas elecciones generales que se celebrarán el domingo 29 de noviembre, de acuerdo a los plazos que establece la ley.
1: El Gobierno pretende volver a aprobar en la reunión del Consejo de Ministros de mañana martes los decretos ley sobre vivienda que rechazó la semana pasada el Pleno del Congreso. Para el presidente de la Junta era el único camino que tenía Sánchez y que no estaba gobernando con una mayoría parlamentaria ni de los españoles. Juanma Moreno se ha mostrado sorprendido de que haya convocado, culpando a todos de sus líos, con un discurso que dice que ha sido el primer mitin de la campaña de Sánchez y que ha calificado de ridículo.
3: El señor Sánchez ha iniciado la campaña con un mitin en el que ha culpado a todos, absolutamente a todos, de los problemas que tiene España, empezando, como no podía ser de otra manera, por las propias comunidades autónomas. Eso sí, convoco unas elecciones generales porque hay graves problemas en España donde nos culpa a todos, menos a quien ha sido el presidente de España durante los últimos 8 años. Curioso.
1: Ahora lo que toca, dice Moreno, es convencer, ilusionar y generar esperanza entre los españoles, a los que llama a que no tengan miedo a una alternativa democrática, porque asegura es lo que España necesita en estos momentos. Adelantar las elecciones era, según Moreno, lo único que no quería hacer Sánchez.
3: Sánchez no quiere elecciones, nunca las ha querido. Le tiene pánico a las elecciones. Estas elecciones son consecuencia precisamente de la debilidad. El señor Sánchez ni ha tenido mayoría parlamentaria de progreso, ni ha tenido mayoría social de respaldo, ni ha tenido un proyecto político para España.
1: Y reacciones también de los diferentes grupos políticos en el Parlamento, Paloma.
4: Pues sí, en su cuenta de X, la secretaria general del PSOE andaluz, María Jesús Montero, ha hecho un llamamiento a la participación en las urnas. Asegura a Montero que lo que va a decidir España el próximo 29 de noviembre es mucho más que un gobierno y que solo hay dos alternativas, avanzar o retroceder. Vox, por su lado, ha celebrado que Sánchez haya convocado elecciones. El líder de Vox en Andalucía, vicepresidente segundo de la Junta y consejero de Turismo, Justicia, Desregulación y Administración Local, Manuel Gavira, ha señalado que es la última oportunidad para acabar con el gobierno.
5: Hoy es un día alegre, hoy es un día en el que estamos felices, porque a Sánchez se le ha acabado el cuento ya. Ha seguido engañando a todos los españoles. Por eso es tan importante lo que vamos a vivir el próximo 29 de noviembre, porque es la última oportunidad que tenemos de acabar con este gobierno corrupto y traidor. Los vamos a mandar al paro durante una larga temporada y los españoles vamos a tener por fin el gobierno que nos merecemos, un gobierno en el que lo primero van a ser los españoles.
4: Adelante Andalucía ha anunciado que concurrirá a estos comicios en solitario y en los próximos días va a anunciar a sus candidatos. Así lo ha confirmado el líder de la formación, José Ignacio García, que ha dejado claro que su objetivo es que no gobierne la derecha y la extrema derecha.
6: Nos presentamos para que no gobierne la derecha y la extrema derecha. Ese es el plan de Adelante Andalucía y el objetivo de Adelante Andalucía es que haya más diputados y diputadas de izquierda que representen a Andalucía, que no se arruguen ante las presiones de los lobbies y que haya más diputados y diputadas de izquierda. Y eso lo vamos a hacer metiendo a diputados y diputadas andalucistas en el próximo Congreso de los Diputados.
4: También reacciones de los agentes sociales. UGT y Comisiones Obreras Andalucía esperan que la campaña electoral se centre en la defensa de los servicios públicos y los derechos de los trabajadores sin olvidar el problema de la vivienda. Escuchamos a Óscar Martín, secretario general de UGT Andalucía, y a la secretaria general de Comisiones Obreras, Nuria López.
7: Esperamos una campaña basada en las propuestas y en el debate que contribuye a reducir la polarización y a favorecer el diálogo y el entendimiento.
8: En este país hay que hablar de cómo se reparte la mucha riqueza que se genera, que siempre se queda en las manos de los mismos, de los poderosos y de la élite, y que nunca llega a las familias trabajadoras.
4: El presidente de los empresarios andaluces, Javier González de Lara, considera muy oportuna la convocatoria de elecciones.

0: ya que, en su opinión, la situación es insostenible. Entiende González de Lara que tras los comicios acabará la polarización social y se podrá recuperar la estabilidad. También ha lamentado que se haya perdido el tono del diálogo social a nivel nacional.
1: Creo que es bueno, se abre un periodo de esperanza, se abre un periodo de recuperar todo lo que son las herramientas constitucionales y legales que necesitamos y volver a hablar de empleo, volver a hablar de empresa, volver a hablar de competitividad.
2: A pesar del adelanto electoral, ya se lo contábamos, las acampadas por la vivienda en Sevilla, Almería, Málaga y Granada de momento se van a mantener porque consideran que las reivindicaciones siguen vigentes. Los colectivos aseguran que la convocatoria de elecciones no modifica su hoja de ruta.
0: En Sevilla la acampada continúa en los alrededores de las Setas de la Encarnación. También en Granada se mantiene el campamento frente al Palacio de Congresos. John Zuir, portavoz de los acampados del Sindicato de Vivienda de Granada, ha dicho esto.
3: Esta convocatoria de elecciones a nosotros no nos supone ningún cambio. La intención de esta acampada y de muchas de las que se están llevando a cabo en todo el Estado no es tanto pedir unas reclamas concretas, sino ganar músculo organizativo, reforzar la capacidad de las organizaciones de la ciudad y tener como esa oportunidad de repartir el discurso, de generar esa unidad que se está generando y todo ese cambio social, ese cambio discursivo.
0: En Málaga, las tiendas siguen instaladas en la Plaza de la Constitución y allí continúan con la organización de una huelga general por la vivienda prevista para noviembre. Rosa Galindo es la portavoz de Un Techo por Derecho en Málaga.
4: En el espacio de Málaga para Vivir ya se estaba trabajando la hoja de ruta sobre la asamblea, la huelga general por la vivienda, y eso es lo que se va a estar esta tarde. En ese trabajo. Luego, mañana martes, sí que habrá una asamblea de la misma acampada y ahí pues ya valoraremos de nuevo cómo vamos a continuar esa hoja de ruta y cuál va a ser la continuidad o no de esa acampada.
2: Y sobre otra protesta, la de los médicos, el vicepresidente primero y consejero de Sanidad de la Junta, Antonio Sanz, ha pedido desconvocar la huelga sanitaria ante el adelanto electoral porque dice que ya no hay interlocutor. Sanz ha advertido de las consecuencias de los paros.
5: En Andalucía nos ha costado 1,5 millones de actos asistenciales perdidos como consecuencia de las diferentes huelgas. 1,5 millones. Operaciones quirúrgicas, consultas externas, pruebas diagnósticas, que no es solo al que le ha afectado, es al que pasa para atrás. Bueno, ya no hay interlocutor, hay elecciones y espero que se tome una decisión sensata, lógicamente, de no ir a esa huelga por las consecuencias, además, para el ciudadano que tiene y las listas de espera.
2: Las 7:32 de la tarde.
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2: El gobierno andaluz prepara la que sería su octava bajada de impuestos. Juanma Moreno ha anunciado este lunes una nueva bajada del 0,25% del IRPF cada año para los tramos de renta inferiores a 60.000 euros. Se podrá aplicar en la próxima declaración de la renta.
0: Se amplía, por otro lado, la aplicación del impuesto de transmisiones patrimoniales a viviendas de hasta 200.000 euros para menores de 35 años, víctimas de violencia de género o terrorismo y residentes en municipios con despoblación, que en el caso de personas con discapacidad será de hasta 300.000 euros. A todo esto se suman ayudas en el alquiler para las familias numerosas.
10: Podrán deducirse un 15% del coste del alquiler, hasta un máximo de 1.200 euros anuales. Es decir, si una familia paga 670 euros, que los hay, de alquiler, se ahorrará 2 meses de alquiler y beneficiará a 4.000 familias. Y ya anunciamos la eliminación, como digo, del impuesto de sucesiones y donaciones para heredar vivienda entre hermanos, si es vivienda habitual, que era algo que se nos había pedido desde hace tiempo.
0: Ayudas que ha anunciado también en la compra de gafas y lentillas para menores de 25 años que tendrán una deducción del 15% con un máximo de 150 euros sin límite de renta.
2: Más asuntos. A primera hora de este lunes la tierra ha temblado en Sevilla. Un terremoto de magnitud 2,9 con epicentro en Alanís se ha dejado sentir en varios municipios de la provincia.
0: Algunos vecinos no lo han notado apenas, pero otros nos contaban que se han caído cuadros o se ha movido algún mueble, pero afortunadamente sin mayores consecuencias.
11: Sí, la gente dice, y aquí en un grupo que hay de Facebook, sí dicen que lo ha sentido bastante. Yo la verdad que no me he enterado. La vez anterior que lo hubo, sí, pero esta vez me habrá cogido más profundo. Y yo no me he enterado, la verdad.
12: Yo, verdad, yo no sentí nada. No habrá cogido dormido o lo que sea, no. Y no hemos sentido nada.
13: Estábamos despiertas, mi hija y yo, y nada, mi hija me ha dicho que pasaba. Y le dije que nada, que era una tormenta porque para no asustarla, pero si se escuchó, ya dice que yo mi escalera es de madera, que la escuchó como crujía, como se movía.
14: No me da ni cuenta, he escuchado como si hubiera tormenta, pero tampoco sé que a una vecina mía sí se le ha caído un cuadro y se ha partido.
2: Nos vamos ahora hasta Ceuta. La playa del Trampolín ya no tiene inmigrantes acampados. La policía ha terminado el desalojo que inició ayer, retomado desde primera hora de la mañana, y ahora los servicios municipales están terminando de desmantelar las chabolas donde han estado viviendo desde finales de julio. Muchos de los migrantes han optado por volver a Marruecos voluntariamente.
0: Un desalojo que se ha llevado a cabo 2 meses después de la entrada masiva. Los ceutíes se preguntaban hoy por qué no se ha hecho antes.
15: No lo podían haber hecho hace ya 2 meses.
16: Hemos tenido un poquito de retraso, sí.
17: Si se ha podido hacer ahora, se podía haber hecho antes.
18: Es que hemos pasado muchísimo, muchísimo. Y sobre todo un abandono, es que nos hemos sentido abandonados.
2: Hasta 6 provincias andaluzas estarán en aviso amarillo mañana martes por lluvias y tormentas y por acumulaciones de hasta 15 litros por metro cuadrado. Se libran de esta alerta Huelva y Almería.
0: En la provincia de Cádiz, por ejemplo, Grazalema espera precipitaciones, también la Sierra Morena de Córdoba, Antequera y Ronda en Málaga, en Granada la cuenca del Genil, Sierra Norte de Sevilla o la comarca jienense de Capital y Montes. Juan de Dios del Pino es delegado de AEMET en Andalucía.
19: Un descenso en las temperaturas, ahora mismo tenemos temperaturas para esta época relativamente altas, 32-31 grados en lo que sería el Valle del Guadalquivir, y tenemos que bajar, ¿no?, para situarnos por debajo de la media, ¿no? Esa dana sí que puede condicionar el tiempo en los primeros días de la semana, sobre todo el martes, donde puede haber precipitaciones irregularmente repartidas. No parecen intensas de momento, ¿no?, pero no hay que descartar que de nuevo la lluvia vuelva el martes.
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0: 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Y hasta aquí las noticias de Andalucía, que vuelven mañana a las 7:20 de la mañana y se quedan ahora, como siempre, con más noticias. Con Marta García ayer en La Brújula, en Onda Cero. Buenas tardes.

0: Y hoy vamos hasta Francia con Álvaro del Río. Muy buenas tardes, Álvaro.
1: ¿Qué tal, Marta? Buenas tardes.
0: Nos quieres hablar hoy de las colas del hambre. ¿Las colas del hambre se están extendiendo en Francia?
1: Así es, sí, hay una cifra que lo ilustra bastante bien, ¿no? De un informe reciente, y es que dice que el 26% de los franceses consideran que están en situación de precariedad, y esto es un 6% más que el año pasado. Lo que dicen estos informes de varias organizaciones caritativas es que el nivel real, que el sentimiento de precariedad en Francia no solo ha aumentado, sino que además pues afecta cada vez más a capas distintas de la población, y estas colas del hambre se extienden porque donde antes se veía sobre todo pues eso, personas sin recursos, marginadas, ahora se ven también estudiantes y familias. Y una de quizá de las imágenes que más sorprende, sobre todo coincidiendo con el inicio del curso universitario, es ver a universitarios, a estudiantes, hacer colas para ir a buscar alimentos, ¿no? Esto es una imagen que se repite cada año, sobre todo coincidiendo con el curso universitario.
0: Sí, desde luego que no es el perfil de pobres que nos solemos imaginar, y menos en un país rico como el de Francia. Las imágenes que están llegando de Francia estos días son sobre todo las de las protestas, a veces violentas, incluso en las calles. Son mucho más vistosas que las de la gente pasando hambre, haciendo colas de varias horas para llevarse una cesta con comida.
1: Así es, sí, es verdad que a lo mejor es exagerado decir que son colas kilométricas, pero sí que son varias horas las que tienen que esperar estos estudiantes para llevarse, como dices, una cesta de comida que más o menos equivale pues a una compra media, ¿no? Lo que pueden encontrar ahí pues son alimentos frescos, son conservas, son productos de higiene, y lo que dicen estos estudiantes universitarios, que algunos incluso trabajan, pero dicen que es que si no, no llegan a final de mes, ¿no? Que cada vez les cuesta más llegar a final de mes porque todo se encarece, y que si no fuera por ello, pues en alguna ocasión tendrían que saltarse alguna comida. Y te diré que son toneladas de alimentos los que se reparten todas las semanas en estos puntos de reparto, en estos bancos de alimentos, en París como en otros puntos de Francia, ¿eh? Y te diré también que no son los únicos repartos, porque aquí, pues bueno, es una imagen bastante habitual también en París desde hace muchos años, al caer sobre todo la tarde, que son las llamadas sopas populares que organizan también asociaciones caritativas, y lo que cuentan pues que cada vez estas colas son más numerosas, que no dan abasto, y que sobre todo explican que los perfiles, como decíamos antes, han ido cambiando, ¿no? Sí. Antes, quizá hasta hace unos años, sobre todo era gente marginal, sin techo, o personas en extrema pobreza, y que cada vez hay más gente trabajadora con empleos precarios y a quienes el salario pues no les llega.
0: Álvaro, ¿y ha puesto en marcha el gobierno de Macron alguna medida extraordinaria para intentar solucionar esto?
1: Pues es verdad que en el ámbito universitario sí que ha puesto una medida que ha funcionado bastante bien, pero que ha sido un poco víctima de su éxito, ¿no? Y digo que es una medida que está bien y que ha funcionado bien porque permite a los universitarios, vamos a decir, comer decentemente por muy poco, ¿no? Son las comidas por un euro donde antes pagaban pues 3,5 euros aproximadamente, y tienen una comida completa en los restaurantes universitarios. Antes estaba únicamente reservada a los becados, pero es verdad que desde el mes de mayo pues se ha ampliado a todos los estudiantes, y el problema con el que se enfrentan ahora y el que se enfrentan sobre todo es que se ha aumentado un poco el presupuesto, pero no es suficiente. La demanda ha crecido enormemente, y bueno, pues falta personal o falta sitio, o a veces no pueden dar de comer a tanta gente, y muchos estudiantes pues no les compensa la espera, o no pueden, claro, no pueden quedarse, y en fin, que están dejando de comer o no pueden beneficiarse de esta medida a la que el gobierno tendría que dedicar más recursos, claro.
0: ¿Y están identificadas las causas de por qué este aumento de la pobreza que afecta a todo tipo de hogares?
1: Pues lo que dicen estos informes y estas asociaciones sobre todo es que el fenómeno que ya existía se ha agravado sobre todo desde el COVID y desde que se pusieron fin a todas las ayudas que se pusieron en marcha entonces, ¿no? Que desde entonces pues han ido decayendo las ayudas generalizadas, aquello que Macron bautizó como el cueste lo que cueste, y es verdad que se destinaron muchos miles de millones de euros para hacer frente pues a las consecuencias del COVID, pero también a la crisis energética. Y desde entonces pues bueno, pues la inflación no ha dejado de crecer, repostar, lo sabemos también por la crisis energética a raíz de la guerra de Irán, repostar se ha puesto por las nubes, con precios récords, alojarse cada vez es más caro, y todo esto pues contribuye a que algunos entren en la precariedad y que en otros casos esa precariedad se agrave y, como decía, que familias de clase trabajadora recurran a estos bancos de alimento o de alimentos, o que incluso tengan que privarse, no solamente de vacaciones o de ocio, sino que dicen que a veces tienen que privarse incluso de ir al médico. Y una imagen, Marta, por ejemplo, mira, que ilustra también muy bien cómo esa precariedad se ha extendido y que se hace cotidiana, es que en los supermercados, yo no sé en España, pero aquí en Francia desde hace un tiempo, pues se están colocando antirrobos en productos pues ya de consumo habitual, de casi diario, ¿eh? Antes pues se veían los típicos antirrobos en las bebidas alcohólicas, ahora ves los antirrobos en las bandejas de carne, en las bandejas de pescado. ¿Por qué? Pues porque han visto cómo también se han incrementado los robos de artículos que son prácticamente de primera necesidad.
0: Pues muchas gracias, Álvaro del Río, por acercarnos a esta dura realidad en Francia. Au revoir.
1: Au revoir.

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10: Bueno, pues hoy es lunes y aquí empieza a las 8 menos 11 minutos la única sección de este programa que no va a hablar una sola palabra sobre las elecciones anticipadas ni sobre Pedro Sánchez. Empieza la brújula de la ciencia con Alberto Aparici. Alberto, buenas tardes.
12: Muy buenas tardes, encantado de crear esa excepcionalidad en la brújula.

0: La noticia del día para ti no tiene nada que ver con el adelanto electoral, ya lo sé yo.
1: Efectivamente, en absoluto. Ha ocurrido un poquito después del adelanto electoral, como a las 11:30 aproximadamente.
0: Ajá, ¿y de qué se trata? Cuéntanos.
1: Pues se trata de que se ha fallado el Nobel de Medicina. No sé si tenemos el cortecito con el fallo del Nobel de Medicina.
0: Seguro que sí.
2: La Asamblea Nobel del Instituto Karolinska ha decidido otorgar el Premio Nobel 2026 de Fisiología y Medicina a Karl Deisseroth, Peter Hegemann y George Nagel por sus descubrimientos en torno a los canales iónicos controlados por luz y la optogenética.
0: Aparicio, estábamos todos pensando en el 29 de noviembre y tú en la optogenética. Cuéntanos, ¿qué importancia tiene este hallazgo o este Nobel que hemos conocido hoy?
1: Efectivamente, esto es una cosa que en realidad en ciencia ya lleva pegando como 20, 25 años bastante fuerte, pero yo creo que no es súper conocida afuera. Y esto de la optogenética es un caso peculiar de término científico, porque normalmente los términos científicos son y genética, pero atención, para controlar las neuronas. ¿Vale? Falta un neuro en algún sitio para que lo entendamos. Ya les parecía demasiado largo, seguramente. Pero literalmente es esto. Son unas técnicas que, al iluminar una neurona, hacen que ella se active. Y, por lo tanto, la luz controla impulsos nerviosos.
0: Ahora que estás hablando de neuronas, me estoy muy tentada de hablar de la campaña electoral, pero voy a resistirme la tentación, Aparici, porque a mí esto que me estás contando, en realidad lo que me suena es a cyborgs o algo así.
1: Bueno, tiene bastante sentido que te suene así. Esto realmente era ciencia ficción. De hecho, lo propuso Francis Crick, uno de los padres de la biología molecular, y era ciencia ficción cuando él lo dijo en 1970, pero los premiados lo han convertido en ciencia a secas. Y Marta, a mí me flipa este descubrimiento porque me permite dar la turra con una de mis reivindicaciones favoritas, que es que las cosas no tienen por qué servir para nada, que simplemente aprender renta y que los avances vienen del lugar más insospechado a veces.
0: Lo de que me estás provocando, aparece que servir para nada. Mira que al final acabamos hablando de la campaña electoral. Pero a ver, cuéntanos por qué dices eso de que los avances vienen del lugar más insospechado.
1: Bueno, pues porque la pieza clave para conseguir todo esto, de que neuronas respondan a la luz, vino de un alga. ¿Quién podía imaginar que iba de la investigación de las algas iba a salir esto? De investigar cómo demonios un alga unicelular conseguía detectar la luz para acercarse a la luz. Claro, el alga quiere hacer la fotosíntesis y lo que quiere es acercarse a la luz del sol. Bueno, este bicho en concreto se llama Chlamydomonas y es una celulita que tiene un par de pelitos para poder moverse, son como su motor, y es una sola célula, ¿eh? Lógicamente no tiene ojos, o al menos no como los nuestros, pero la célula ve, entre muchas comillas, ¿no? Entonces, uno de los premiados, que es Hegemann, descubrió que cuando se iluminaba una célula de Chlamydomonas aparecía una pequeña corriente eléctrica dentro de la célula. Y indagando en el asunto, Hegemann descubrió que la membrana celular tenía una serie de proteínas que en realidad son como una ventana. Si no hay luz, la ventana está cerrada. Si le da la luz, la ventana se abre y entran cosas dentro de la célula, cosas que estén fuera. Y esas cosas en concreto para estas ventanitas son iones, que son átomos con carga eléctrica. Así que el resultado es que si la ventanita está abierta, la célula siente una carga eléctrica que va entrando en su interior, una corriente, ¿no? Así, mediante esta electricidad química, es como las algas saben dónde está la luz, de dónde les viene la electricidad y dicen, por ahí está la luz.
0: Vale, lo de la luz decías que de ahí viene la parte de opto, pero sí. ¿Cómo el salto de la genética a las neuronas? No lo termino de entender.
1: Pues efectivamente, es un salto que a priori parece muy lejano, pero en realidad llega cuando sumamos dos y dos. Porque todos sabemos que las neuronas usan corrientes eléctricas para comunicarse. Pero al menos nos suena, ¿no? Bueno, que haya electricidad en el cerebro. ¿Pero qué son esas corrientes eléctricas? Bueno, pues son precisamente iones entrando y saliendo de las neuronas. Es lo mismo que en el alga, pero usado para una cosa completamente distinta en las neuronas, ¿no? Así que a otro de los premiados, a Deisseroth, se le ocurrió que si las neuronas tuvieran una de estas ventanitas, como las algas, pues igual podríamos crear corrientes eléctricas a demanda dentro de la neurona. Igual podríamos, jugando con la luz, hacer que la neurona condujera la electricidad o no. Problema, las neuronas no son algas y no tienen este tipo de ventanas, obviamente. Así que pensó, bueno, ¿y si metiéramos dentro de una neurona los genes que le sirven al alga para fabricar la ventanita esta? Tendríamos una neurona, digamos, con una actualización de hardware y nos permitiría intentar, pues eso, controlar la neurona utilizando luz.
0: Espera, ¿quieres decir que estos que han ganado el Nobel han descubierto la manera de meter genes de un alga dentro de una neurona?
1: Efectivamente, es una de las cosas que hicieron, efectivamente.

0: y lo hicieron utilizando un virus. Porque los virus, aunque nosotros los tenemos como generadores de enfermedades y todas estas cosas, si los miras como una maquinita pequeña, en realidad son una especie de jeringuilla y ya está. Son una jeringuilla que lo que pasa es que tiene este ADN y estas cosas que hacen que nuestras células se pongan enfermas. Pero los virus lo que hacen es pegarse a la célula, inyectar ese ADN y luego ya, pues todo lo demás, el ADN, ese como es malvado, hace sus cosas. Bueno, pues estos investigadores lo que hicieron fue coger un virus, lo vaciaron de todo ese ADN chungo y les pusieron ahí los genes del alga. Y aquí es donde estamos inmersos en la parte de genética, claro, porque tú has de coger una neurona que no tiene esas ventanitas que responden a la luz y ponérselas, ¿no? La sorpresa de estos científicos es que el método funcionó a la primera. Que las neuronas no rechazaron las proteínas del alga, a pesar de que nosotros somos animales, no somos algas, y empezaron a construir estas ventanitas en la superficie de la neurona. Y efectivamente se dieron cuenta de que aplicabas luz a una neurona, creabas una corriente eléctrica artificial y de repente había nacido la optogenética.
1: Yo sé que esta pregunta, Parisi, no te va a gustar. A los políticos en campaña electoral tampoco les gusta. Pero ¿esto para qué sirve?
0: Ya estamos con el para qué sirve. Sí, había sido todo muy bonito, vale. Aprendiendo del alga y todo esto. Pero fíjate que en este caso puedo contestar. Puedo contestar porque ha servido para varias cosas. En primer lugar, ha servido para entender cómo funciona el cerebro. Porque los primeros experimentos no se hicieron en cerebros humanos, lógicamente. Se trabajó con neuronas de ratón, primero en tubos de ensayo y luego con ratones vivos ya al final. Y lo que hacía era implantarse una fibra óptica en el cerebro del ratón, iluminar estas nuevas neuronas a las que les habías puesto las ventanitas del alga, y se comprobó que efectivamente tú podías cambiar el comportamiento del ratón. Uno de los casos más fáciles de entender es que lograron despertar a un ratón que estaba durmiendo. Se dieron cuenta de que una cierta corriente eléctrica por las neuronas despertaba al ratón y con la luz, ¡pap!, despertaron al ratón, pero no con la luz en los ojos, con la luz al cerebro directamente. Y la técnica ha sido en este sentido revolucionaria, ¿no?, para entender el cerebro y cómo funciona por dentro.
1: Pero espera, porque has dicho lo de los primeros experimentos no se han hecho con humanos. ¿Y los últimos? ¿Los últimos sí?
0: Bueno, pues efectivamente con humanos se han hecho cosas. A mí esto me ha sorprendido mucho porque yo cuando lo había leído creía que era una técnica para entender, ¿no?, para entender cómo funciona el cerebro y tal. Y digo, pero no habrá algo clínico. Pues sí hay algo clínico, sí que lo hay, porque hay gente con la que se ha usado esta técnica para devolverles la visión después de que tuvieran ceguera. Se trata de casos muy específicos de ceguera, no es una ceguera cualquiera, es una ceguera en la que la persona ha perdido los conos y los bastones, que son las células que detectan la luz en el ojo. Los bastones funcionan por la noche, los conos son los que ven colores, ¿vale? Pues hay gente que por una enfermedad pierden esas células. Pero las neuronas que hay debajo, las neuronas que hay en la retina, las tienen en perfecto estado. Entonces los médicos dijeron, bueno, ¿por qué no intentar que sean esas neuronas las que vean directamente, sin el intermediario de las células que se han muerto?
1: Anda.
0: Si el alga puede ver, entre comillas, ¿por qué no esas neuronas? Que son al fin y al cabo las que han de hablar con el cerebro. Y eso es lo que se ha hecho. Se ha inyectado estos virus modificados con el ADN del alga solo en la retina, de forma que tú no modificas todo el cerebro, modificas solo las neuronas que hay en la retina. Y se ha conseguido que esa retina vuelva a responder a la luz, pese a que el ojo no tiene conos ni tiene bastones. Son terapias experimentales, todavía no están haciéndose como a gran escala. Y esas personas solo han podido ver formas, sombras, que obviamente no se ve igual de bien que con un ojo en perfecto estado. Pero eso es mejor que nada. Así que fíjate cómo este premio nos cuenta cómo se puede llegar de estudiar un alga a devolverle la vista a la gente. Lo único que hace falta es ser un premio Nobel.
1: Bueno, hay que darle entonces la enhorabuena desde la brújula de la ciencia a Carl Deisseroth, Peter Heitman.
0: Hegemann y Nagel, efectivamente.
1: Y George Nagel, y a ti, a Parisi, por explicarnos también las claves del Premio Nobel de Medicina.
0: Es un placer. Yo esta semana, para mí, es la semana grande. Yo es la semana en la que estoy todo el rato pendiente de las cosas.
1: No lo dices por el adelanto electoral, ¿no?
0: No, efectivamente. Yo la tenía marcado en el calendario mucho antes de que esto
1: ocurriera. Mucho antes que Sánchez, tú ya sabías que mañana otro Nobel y el miércoles otro más. Pues contaremos contigo para que nos lo expliques.
0: Estupendo.
1: Así
0: yo
1: que,
0: encantado.
1: Como diría Einstein... muchas gracias. Que pases buena tarde.
0: Bueno, Einstein seguro que dijo eso varias veces, pero sobre todo lo que dijo es que lo importante era nunca dejar de hacerse preguntas. En particular sobre las algas. Bueno, esto último quizá no lo dijo, pero...
1: Claro, ves cómo es tentador, pero alguna vez Einstein diría buenas tardes.
0: Seguro que sí.
1: Adiós, Parisi.
0: Hasta luego.

0: Son las 7 en Canarias. 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
1: Déjame que te cuente en qué va a consistir la campaña electoral hasta el 29 de noviembre, porque hoy no solo ha quedado claro cuándo serán las elecciones, también vamos viendo cómo quieren convencernos los partidos de que les votemos. Y hay dos opciones, básicamente. Son las mismas tanto desde la izquierda como desde la derecha. Es en lo único que seguramente estén de acuerdo los partidos, en tratarnos como si fuéramos tontos. Cuando vayamos a votar, tenemos dos opciones: votar a los buenos o a los malos. El presidente Sánchez nos da a elegir si deseamos la involución o el avance.
2: Si deseáis sumaros a esa ola ultraderechista que involuciona allí donde gobierna, o deseáis que España continúe siendo un baluarte de apertura y de justicia social y de responsabilidad medioambiental. Si queréis que nuestro país retroceda o continúe avanzando. Si preferís tener un gobierno que trabaje por el interés de la mayoría social, o preferís entregaros o entregar las riendas del país a una coalición ultraderechista que no ha propuesto nada y cuyo único objetivo es derogar y recortar los derechos y las libertades que hemos venido construyendo durante estos últimos 8 años para beneficiar a los de siempre.
1: Y Feijóo lo ve más o menos así. Hay dos opciones: votar bien o votar mal. El líder de la oposición da a elegir entre votar a los corruptos o a los decentes.
3: Esto va de que España le gane a Sánchez y a lo que representa. De que la nación y la democracia venzan a quien más daño le han causado. Esa es la elección entre la corrupción y la decencia. Entre la decadencia y la prosperidad, entre un gobierno que solo aspira a sobrevivir y un país que piensa en su futuro. La pregunta que le propongo a los ciudadanos es si quieren 4 años más de lo que estamos viviendo o si quieren dar una oportunidad al cambio.
1: Hay algunas variaciones. Isabel Díaz Ayuso, por ejemplo, añade la variación de comunismo o libertad, y Santiago Abascal la opción planteada es entre patriotas o traidores. Más difícil es la disyuntiva a la izquierda de la izquierda, porque entre la duda está quién será su propio candidato o candidata. Entre los favoritos, los ministros Bustinduy y Mónica García. El que se descartaba, seguramente a su pesar, era Gabriel Rufián esta mañana en Al Rojo Vivo.
4: Un indepe, estamos locos. No, yo puedo ayudar, yo voy a seguir diciéndolo, pero no me veo, sinceramente es que no me veo.
1: Así que de momento todos los partidos tratan a los ciudadanos que no les vayan a votar el día 29 como si fueran malos o tontos, lo cual les deja en muy mal lugar también a ellos. Primero, porque si la oposición fuera tan mala como dice Sánchez, la peor oposición de la historia, ha llegado a decir esta mañana, ¿cómo tienen entonces que verle a él los ciudadanos para que las encuestas den a un posible gobierno de PP y Vox una mayoría abrumadora de más de 200 diputados, según los últimos sondeos? Si tan mala es la oposición, ¿cómo tiene que ser entonces el gobierno a ojos de la mayoría de los votantes? Y con la oposición pasa un poco lo mismo. Si Sánchez es tan lesivo, tan malvado y tan corrupto, como le retratan, ¿cómo es que la derecha no ha conseguido hasta ahora gobernar en 8 años de sanchismo? Estas son algunas de las dudas que no hemos podido plantearles hoy a los líderes políticos el día del adelanto electoral, porque ninguno ha admitido preguntas. Ni Sánchez en su comparecencia en Moncloa de las 9 de la mañana, cuando adelantó la fecha del calendario electoral, ni Feijóo ni Abascal tampoco admitieron preguntas luego en su comparecencia. Ni Frente Amplio tampoco, claro, que es la opción que se está fraguando a la izquierda del Partido Socialista, pero como no tienen candidato, ya digo, pues todavía no podemos preguntarle ni sabemos a quién habría que hacerlo. Sánchez no ha tenido tiempo en su comparecencia, que por cierto, por el tono triunfalista más que una declaración institucional, parecía un primer acto de campaña desde Moncloa. No ha tenido tiempo el presidente de hablar de Ceuta, pero sí del ático de Ayuso. Las campañas electorales, vamos a tener que recordarlo a menudo en estos 54 días, son una cuestión de prioridades. Y en su comparecencia institucional, el presidente ha presumido, de eso sí ha tenido tiempo de presumir, ha presumido de los mejores datos económicos y sociales de la historia, vamos, de cualquier gobierno.
2: Para que la ciudadanía pueda lograr reducir esos niveles de desigualdad, debemos movilizarnos y debemos lograr que el Parlamento nos dote de una mayoría mucho más amplia progresista con la que doblegar a las élites, conquistar nuevos avances sociales y seguir transformando España.
1: Ha insistido Pedro Sánchez en que España es un referente mundial de prosperidad, según el presidente. Estamos en la cabeza y somos la envidia del mundo, lo que no ayuda mucho a explicar que un país tan próspero y tan puntero en la lucha contra la desigualdad que retrata el presidente Sánchez, entonces, ¿por qué las calles están llenas de gente que protesta porque no tiene casa? ¿Y cómo entonces es que los sindicatos acaban de convocar una huelga general en otoño en apoyo al sindicato de inquilinas? Sabemos que será un paro de 24 horas con fecha aún por definir. Y también tendrán que definir, claro, contra quién es esa huelga general. ¿Es una huelga contra este gobierno o contra el próximo? Dice Sánchez que si no ha hecho más para solucionar el problema de la vivienda es por el boicot autonómico. Pero entonces, ¿el gobierno central no podía hacer nada más para remediar la crisis de vivienda? ¿O sí podía hacer algo más para remediarlo, pero no lo ha hecho en estos 8 años? Si tenía algo que hacer, ¿por qué no lo ha hecho antes?

0: Esto es La Brújula y aquí estamos como cada tarde a esta hora y hasta las 11:30 de la noche, las 10:30 en Canarias, en Onda Cero, con toda la información y el análisis de lo que está pasando. Y tiempo tendremos de hablar esta tarde de mucho más que de política y del adelanto electoral. Hablaremos también de la situación en Ceuta con el desalojo del Tarajal y el temporal en Cataluña. Y muy atentos también a las protestas de vivienda y a las consecuencias que puede tener que se aprueben los decretos leyes por la puerta de atrás de la Diputación Permanente. Hablaremos también en la tertulia política y hablaremos de ello en la brújula de la economía. Pero hablemos también del adelanto electoral porque quedan otras cuestiones que aclarar, como esta de los decretos leyes de vivienda que decayeron el viernes en el Congreso, o al menos uno de ellos es probable que este martes vaya a aprobarlo en la Diputación Permanente y no el Pleno del Congreso. Decidirá si lo convalida o deroga y mañana saldremos de dudas. ¿Puede sacar adelante con las elecciones ya convocadas y las Cortes disueltas esas normas para que el Gobierno pueda sacar el decreto cuando no tenía mayoría parlamentaria para eso? Pues sí, porque en la Diputación Permanente Junts no pinta nada. Bastaría con que lo refrende el PNV junto a PSOE, Sumar, Podemos y Bildu. Y para ser aprobados por este procedimiento deben justificarse su carácter de urgencia e incluir cambios suficientes como para que no parezcan exactamente los mismos que fueron rechazados el jueves pasado. El Gobierno calcula que son 5 los millones de personas que dejarían de estar protegidas por la prórroga extraordinaria sin los decretos de vivienda y que hay unas 300.000 personas en una situación similar a la de Mari Carmen, es decir, mayores de 65 años, que pagan una renta por debajo del mercado y que podrían perder su vivienda. Así que es esa la excepcionalidad que, según el Gobierno, justificaría la prórroga en la Diputación Permanente. Y claro, mientras hablamos de vivienda, no hablamos de Ceuta. Es la idea con la que el Gobierno ha convocado elecciones justamente ahora. Justamente ahora es cuando la Policía Nacional ha desalojado la playa del Trampolín. Han sido 3.000 los migrantes que vivían en el asentamiento que han sido desalojados y al menos 800 han regresado a Marruecos. No sé si esto cuenta como una medida, como un acto electoral.
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0: Pedro Sánchez ha reunido esta tarde a la Ejecutiva del Partido Socialista para trasladar las razones del adelanto electoral y marcar la estrategia general de cara a la preparación de la campaña. Y como adelantaba esta mañana en su comparecencia desde Moncloa, todo pivota alrededor de una disyuntiva. o yo o el caos, o un gobierno progresista para continuar con las reformas sociales, o un gobierno con la extrema derecha que va a destruir todo lo logrado hasta ahora. En definitiva, un plebiscito sobre su gestión al frente del gobierno, una línea argumental que naturalmente asume el partido. Ignacio Jarillo, buenas tardes.
7: Buenas tardes, de nuevo en la Comisión Ejecutiva Federal, ya hay primeras decisiones, la campaña electoral ya tiene dirección femenina, liderada por la secretaria de Organización, Rebeca Torró, pero liderada también por alguien que retoma, al menos por unas semanas, el pulso en la política de Madrid. María Jesús Montero será la estratega de campaña y la presidenta Cristina Narbona la que defina el programa electoral. Y todo en un cierre de filas con la aparición de Sánchez, recibido con aplausos en Ferraz y con energías renovadas. El secretario general ha explicado a la dirección de su partido que este era el momento para ayudar a los más vulnerables, pero que faltaban apoyos electorales, más votos al PSOE, como apuntaba él mismo horas antes.
8: Pero lo cierto es que para hacer más necesitamos renovar y ampliar el apoyo de la gente.
7: Y todo frente a la coalición de los buitres, como llaman ya, con todas las letras a PP y a Vox. A ellos señalan cuando ponen en duda el voto por correo, decían los portavoces de partido y Congreso y el propio ministro Bolaños, todos voces de la Ejecutiva.
9: Por un lado, Ayuso decía a la gente que no vote por correo, cosa que me parece absolutamente antidemocrática.
10: Nuestro modelo electoral, nuestro sistema electoral es seguro, 100%.
11: Y le pedimos al señor Feijóo que desautorice estas declaraciones.
7: Por lo que sabemos, hoy en la Ejecutiva, aquí reunida, no ha habido tantas voces críticas como podría haberlas tenido hace un mes el propio Pedro Sánchez, pero el efecto Mari Carmen, dicen, nos ha unido a todos.
0: UGT y Comisiones Obreras acuerdan la convocatoria de una huelga general, accediendo así a la petición del Sindicato de Inquilinas. La fecha está aún por concretar y tendría lugar este otoño con la intención de celebrarse antes de las elecciones generales. Esta será la fórmula para vincular las reivindicaciones en materia de vivienda a la pérdida de poder adquisitivo de los trabajadores, no solo para responder al requerimiento legal para convocar una huelga, sino también para esquivar la paradoja de que estas protestas son generalmente contra el gobierno. Y esta naturalmente no, porque quiere dirigirse contra los que tumbaron los decretos la semana pasada. Tomás San Juan.
12: Sí, pues ya tenemos decisión de los sindicatos mayoritarios. Huelga general de 24 horas este otoño para reclamar salarios dignos que permitan acceder a una vivienda digna. Es el paso que estaban estudiando, según dicen, después de que el Congreso tumbara la semana pasada los dos decretos de vivienda, y lo hacen uniendo la protesta de los trabajadores a las movilizaciones por la vivienda. Esta misma mañana el secretario general de Comisiones Obreras, Unai Sordo, hablaba de mantener las movilizaciones en las calles.
13: Hay que continuar con un itinerario de movilización, de tensión en la calle, como habíamos anunciado, en torno a los salarios y en torno a las medidas de vivienda, instar, lógicamente, a la participación electoral, porque no podemos tener un bloqueo permanente en el Congreso de los Diputados, básicamente porque lo sufre la gente más vulnerable de la sociedad.
12: Bueno, pues piden mejores salarios, medidas contundentes en materia de vivienda y medidas para contener los precios, es decir, los sindicatos vinculan el problema de la vivienda con el poder adquisitivo de los trabajadores, una conexión que les permite encajar la convocatoria en el ámbito laboral y así poder protestar contra los partidos que votaron en contra de los decretos. En cuanto a fecha, no sabemos día concreto, sabemos que será este otoño, el sindicato de inquilinas dice que en noviembre. En cualquier caso, la fecha se decidirá con las organizaciones.

0: sociales.
1: En ese empeño por desplazar la presión social hacia PP, Vox y Junts, el Consejo de Ministros de mañana va a aprobar nuevamente los dos decretos sobre vivienda rechazados por el Pleno del Congreso la semana pasada. Lo que busca el Gobierno es que una vez disueltas las Cortes, los decretos sean aprobados por la Diputación Permanente, donde el Partido Socialista y sus socios sí tienen mayoría y Junts no tiene peso. Una maniobra legal que cuenta con precedentes, pero que la oposición va a intentar tumbar presentándola como un fraude de ley. La única obligación que tiene el Gobierno es introducir algún cambio en los textos, informa Miguel Rodríguez.
2: Mañana el Consejo de Ministros volverá a aprobar los decretos, Mari Carmen. Introducirá pequeños cambios para que no sean iguales y los llevará al BOE antes de disolver las Cortes. Esta vez no tendrán que pasar por el Congreso, donde fueron rechazados, sino que irán de urgencia a la Diputación Permanente, el órgano que asume sus funciones durante el periodo electoral. Este órgano cuenta con 69 miembros y mientras no se renueven, el Gobierno suma mayoría junto a sus socios y el PNV. Junts ya no tiene la llave. Con estas cuentas, el Gobierno puede sacar adelante al menos el primero de los decretos, el que frena los desahucios a personas vulnerables. Hay un precedente que le avala. En abril de 2019, con las Cortes disueltas, la Diputación Permanente convalidó un decreto de alquiler que meses antes había sido rechazado por el Congreso. Pero también hay otro precedente, más cercano. Hace 4 meses, el Constitucional censuró un decreto con el que el Gobierno balear quiso corregir una ley aprobada en el Parlament, alegando un error en la votación. La sentencia destacó que no se puede usar el decreto ley para enmendar lo que ha votado la Cámara, porque el desacuerdo con el resultado no es una extraordinaria y urgente necesidad.
1: A pesar del entusiasmo mostrado, el adelanto electoral pilla a contrapié a la izquierda del PSOE. El nuevo Sumar, digamos el Frente Amplio, sigue sin líder y la posible integración de Podemos está lejos de concretarse. Ernest Urtasun se abre a la negociación.
3: Aquí no sobra nadie y si alguien quiere hacer alguna propuesta, hay una silla disponible para venir a hacer las propuestas que consideren oportunas, ¿eh? Desde luego lo que nosotros no haremos, porque creo que la gente lo que nos quiere ahora es armando una candidatura lo más fuerte posible, es hacer un debate a través de los medios de comunicación.
1: Faltan 11 días para concretar este movimiento que sigue sin líder. Con el paso atrás del mencionado Urtasun y Pablo Bustinduy, la responsabilidad parece que recae sobre Mónica García, que se abre ya a liderar el movimiento. Y mientras Podemos pide unas elecciones primarias para integrarse, donde su referente electoral, claro, sería Irene Montero.
4: Precisamente por eso ofrezco unas primarias abiertas para que pueda votar todo el mundo, para que podamos elegir los días 14 y 15 de octubre todas las personas que quieran participar, una candidatura que represente a esa mayoría social que quiere acabar con el negocio de la vivienda y que baje el coste de la vida.
1: El líder del Partido Popular, Alberto Núñez Feijóo, ha celebrado hoy la convocatoria de elecciones. Por fin, ha dicho, unos comicios que llegan por el miedo, donde ahora España tiene la palabra. El líder popular viajará a Ceuta mañana, en el que será su primer viaje tras el adelanto electoral. Un día después se va a reunir con la Junta Directiva Nacional en la sede de la calle Génova, informa José Ramón Arias.
5: Ha llegado el momento tantas veces reclamado en los últimos meses por los populares, la convocatoria de unas elecciones generales. Un hecho que no les ha pillado de sorpresa viendo la cartelería y la producción audiovisual desplegada de forma inmediata en torno a una locución adverbial.
6: Por fin España dirá lo que piensa, por fin volverá a hablar al la mayoría, por fin, decidirán los españoles.
5: El líder del Partido Popular está convencido de que Sánchez se ha movido por el miedo para tomar su decisión y va a ser esto lo que, según Feijóo, va a mover también la campaña del PSOE. Frente a ello, el presidente de los populares opta por plantear también una elección a los españoles para llevar a cabo un cambio en la forma de entender el país y también la política.
6: Necesitamos reconstruir la convivencia frente a quienes han hecho de la división su principal herramienta política.
5: Coincide con Santiago Abascal en hacer un llamamiento a la prudencia. El líder de Vox hoy en Antena 3 avanzaba que el objetivo de su campaña será exclusivamente ir contra Sánchez.
7: De cada minuta al lado de lo que tenemos enfrente y al lado de las elecciones que afrontamos el 29 de noviembre con un candidato marroquí en España.
5: Abascal ha recomendado a los españoles que si pueden voten mayoritariamente en urna y no lo hagan por correo.
1: Que se haya precipitado el adelanto electoral deja en cuarentena saber quiénes podrán votar y quiénes no de aquellos nacionalizados por la ley de nietos. Recordamos que el Supremo debe revisar el recurso del Gobierno contra la suspensión cautelar de ese derecho a voto. Y otra cuestión que añadir a la complejidad de este asunto. El censo para las generales debe ser cerrado a 1 de agosto, según establece el artículo 39 de la Ley Orgánica de Régimen Electoral General. Así que con este intrincado panorama, lo mejor va a ser que Eva Llamazares nos aclare si es ese sufragio es posible a la espera de lo que decida el Supremo.
8: El adelanto electoral provoca consecuencias en esos sufragios que el Supremo tendrá que aclarar. Cuando suspendió cautelarmente el derecho al voto de los nuevos inscritos por la ley de nietos, salvo que

0: pudieran acreditar la condición de exiliado de su antepasado, tomó esa medida provisional sabiendo que mientras no hubiera elecciones a la vista, no tendría efectos prácticos sobre los potenciales votantes y existía la posibilidad de dejar el fondo del asunto resuelto definitivamente antes de que se cerrara el censo para la siguiente cita electoral. Pero ahora, para el 29N, el censo electoral, que se renueva mensualmente, será el que se cerró hace 2 meses, como marca la ley. Revisar los expedientes, discernir en los próximos meses entre los que solicitaron la nacionalidad demostrando el exilio de su antepasado y los que se acogieron a la disposición del Ministerio de Justicia que extendía el derecho, hubiera o no motivos de persecución política. La abogacía también ha informado al Supremo de que de los 400.000 nuevos votantes que figuran en el CERA son casi 200.000 las nuevas nacionalidades concedidas por la ley de nietos. Con todo esto sobre la mesa, el Supremo delibera mañana sobre el recurso de petición de Justicia Europa que pide que se aclare el censo antes del 29N.
1: El 25 de octubre, Lula da Silva y Flavio Bolsonaro se jugarán en segunda vuelta la presidencia de Brasil. Contra pronóstico o inesperado, como ha reconocido el propio Lula, el ganador de este primer turno ha sido Bolsonaro. Ambos estudian la estrategia a seguir en estas 3 semanas de campaña y las opciones de Lula pasan por convencer a una buena parte de los que se quedaron en casa de que vayan a votar, más de 33 millones de brasileños. Bolsonaro deberá tejer alianzas que lo blinden de cara a un descenso de esa abstención. Corresponsal en Iberoamérica, Marcos González.
2: Inesperada victoria de Bolsonaro en esta primera vuelta por menos del 2% sobre Lula en Brasil, que podría estar más cerca de girar a la extrema derecha y dejar de ser uno de los pocos gobiernos de izquierda en Latinoamérica. Está por ver qué ocurre en la segunda vuelta entre ambos. Dentro de 3 semanas, Bolsonaro confía en atraer el voto de candidatos de derecha derrotados este domingo. Lula ha pedido acudir a votar al 21% que se ha abstenido en primera vuelta. Lula ya ha disputado 7 elecciones presidenciales y está preocupado por el poder. Yo estoy preocupado por el futuro de Brasil. Vamos a hacer un llamamiento para que la gente sepa que en este momento histórico de Brasil el voto es necesario para definir el futuro de este país. Dos proyectos completamente distintos se verán frente a frente: la apuesta por los programas y ayudas sociales del actual presidente Lula frente a la reducción del Estado y la mano dura contra la inseguridad propuesta por el hijo del expresidente Jair Bolsonaro, quien sigue en prisión domiciliaria tras ser condenado por intento de golpe de Estado.
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1: Y cuando son las 8 y 22, las 7 y 22 en Canarias, vamos en la brújula a dedicar un ratito a uno de esos temas a los que merece la pena darle una vuelta en profundidad y que a veces pasamos por alto o solo con los titulares. Y para ello hoy vamos a hablar con el politólogo Lluís Orriols, que es profesor de Ciencias Políticas de la Universidad Carlos III de Madrid y autor del libro Democracia de Trincheras. Muy buenas tardes, Lluís.
4: Hola, buenas tardes, Marta, ¿cómo estás?
1: Pues mira, muy entretenida con esto del adelanto electoral, supongo que tú también, que estas cosas nos tocan de cerca, pero queremos preguntarte por algo que a lo mejor en esta campaña electoral luego empezamos por alto o solo con los titulares. Y para ello hoy vamos a hablar con el politólogo Lluís Orriols, que es profesor de Ciencias Políticas de la Universidad Carlos III de Madrid y autor del libro Democracia de Trincheras. Muy buenas tardes, Lluís.
4: Hola, buenas tardes, Marta, ¿cómo estás?
1: Pues mira, muy entretenida con esto del adelanto electoral, supongo que tú también, que estas cosas nos tocan de cerca, pero queremos preguntarte por algo que a lo mejor en esta campaña electoral luego empezamos a analizar el día a día y pasamos por alto, que es ¿de qué sirve una campaña electoral? ¿Cuánto cambia la intención de voto de los ciudadanos lo que pasa en los próximos 54 días?
4: Pues mira, esto lo vamos estudiando desde los años 40 del siglo pasado, desde los primeros estudios de ciencia política que pensaban que una campaña electoral lo podría cambiar todo, y así parece muchas veces cuando oímos, ¿no?, medios de comunicación que las campañas son decisivas, son cruciales, y en realidad lo que se encontraron es que las campañas, la gran mayor parte de los efectos que tienen son de reforzar las preferencias que uno ya tiene, es decir, que las campañas sirven para afianzar a los tuyos. La capacidad que tienen de provocar cambios de voto son relativamente bajas. Por ponerte cifras así que vivimos desde los años 40 del siglo pasado en Estados Unidos y que se van repitiendo incluso también en España, dos terceras partes

0: al Partido Popular, sumando con Vox, a veces hasta más, bueno, más del 50%, hasta más de 200 escaños. Esto es algo bastante abrumador en lo que a encuestas se refiere, y no parece que con una campaña electoral pueda cambiar eso una mayoría significativa, o todavía hay espacio para sorpresas.
1: Mira, si hablamos de campaña, si puede cambiar esto una campaña electoral, mi respuesta tendría que ser no. Una campaña electoral no puede hacer un vuelco así, a no ser que haya algo realmente excepcional. Otra cuestión es la métrica, es que estas encuestas calibren mal la fotografía y que, por lo tanto, no estén, estén sesgadas a favor del Partido Popular. Pero si nos tomamos estas encuestas como un buen termómetro de lo que votaría la gente hoy, yo te diría que esto no va a ocurrir, no va a haber cambios. Mira, déjame que te ponga un ejemplo de qué dicen los datos sobre lo que pasó en la campaña electoral de 2023. En la Carlos III teníamos por entonces activo un panel que ahora el CIS ya no hace y por tanto no podemos estudiar los efectos de campaña con el CIS desde que está Tezanos, pero sí que en la Carlos III teníamos un panel donde podíamos ver cómo la gente cambiaba de voto a lo largo del año electoral y antes y después de las elecciones. Ahí nos encontramos que el cambio de voto, el efecto conversión, digamos, de que gente que cambiara de voto fueron un 10%. Pero de ese 10%, claro, se repartían en movimientos. Algunos que votaban al PSOE votaron al PP, otros que votaron al PP votaron a Vox. En general, el partido que más se benefició fue el Partido Socialista, que ganó un punto en porcentaje de voto. El Partido Popular se quedó a menos de un punto y el gran damnificado, y eso lo sabemos por las narrativas que nos hicieron luego en las campañas electorales, quien salió del partido fue Vox, que perdió casi un punto y medio. Por lo tanto, sí que hay variaciones, sí que puede haber cambios, pero estamos hablando de un punto o dos puntos, más un efecto de movilización que puede ser dos puntos más, pero no podemos estar hablando de grandes vuelcos que puedan hacer un cambio de 10 puntos, ¿no? Porque lo que estamos hablando es el PSOE aumentó un punto y medio, dos puntos con la activación, pero es que el Partido Socialista y el Partido Popular también aumentó, por tanto el efecto diferencial fue de apenas medio punto. Estamos hablando, por tanto, de cambios que pueden variar en escaños, sí, pueden mover escaños y en competiciones altamente competitivas, sí que mutaciones de 3, 4, 5 escaños te puede alterar las mayorías parlamentarias. Pero cuando estás viendo que las mayorías son tan claras a favor de un bloque, si el día de mañana vemos que el Partido Socialista es capaz de gobernar, te diría que se han equivocado más las encuestas que no que las campañas electorales han hecho un vuelco electoral como para hacer un giro de la fotografía que estamos viendo ahora.
0: Lluís, recuerdo en el libro que escribiste, Democracia de trincheras, ¿por qué votamos a quienes votamos? Si no recuerdo mal, fue antes de las elecciones del 23J y ahí analizabas el atrincheramiento ideológico. Desde entonces, en estos últimos 4 años, ¿ha ido a más ese atrincheramiento ideológico, esa polarización? No, me acuerdo que hablabas de las gafas partidistas.
1: Sí, yo te diría que es posible que haya ido algo más, pero en esencia no te diría que haya cambiado tanto esta sensación de polarización y sobre todo, yo creo, el elemento más dañino, ¿no?, que vivimos en nuestro país, que es la sensación de que el adversario político es peligroso y, en cierta forma, no debería ser parte del paisaje político, no debería formar parte del ecosistema político, ¿no? Esa pulsión antipluralista de aniquilar al adversario, porque ese adversario no es un adversario, es un enemigo que hace peligrar la democracia, ¿no? Ese elemento no ha cambiado. Lo veíamos en 2023 en las encuestas. La última encuesta que hicimos en la Carlos III con respecto a actitudes iliberales en la población española mostrábamos patrones muy similares en 2026, a principios de este año, ¿no? Por lo tanto, yo te diría que lo que encontraremos en esta campaña electoral es una campaña polarizada, con poco respeto al pluralismo político, con falta de respeto al adversario político, similar al que ya encontramos en 2023. Es decir, no perdamos la memoria que 2023 fue un año electoral muy convulso, incluso con protestas en la calle Ferraz cuando el Partido Socialista consiguió armar una mayoría parlamentaria.
0: ¿Y suelen funcionar estas campañas tan simplistas de buenos o malos, patriotas o traidores, corrupción o decencia? ¿No es una manera también de estar insultando a aquel ciudadano al que le estás pidiendo el voto, en realidad?
1: A ver, las campañas, digamos, simplificadoras de buenos y malos, de los míos y los tuyos, funcionan, sí, mucho, y eso explica también por qué las campañas su efecto esencial es el refuerzo.

0: ¿no? Es el que la gente acabe votando el mismo partido al que ya formaba parte, es decir, atrincherar a las poblaciones. Eso sí que funciona. Otra cuestión es cuando las campañas, además de atrincherar, son campañas negativas, es decir, de deslegitimar al adversario de una forma ya más agresiva. Ahí sí que, si todos los partidos políticos utilizan esa estrategia, el problema es que se genera un descrédito a la política. Es verdad que, bueno, puede funcionar si uno lo hace y los otros no, pero como eso lo saben, todos acaban yendo a negativo, ¿no? Todos acaban yendo a campañas negativas. Y cuando todos van a campañas negativas, los efectos acaban siendo pequeños en términos de ganar votos, pero acaban siendo muy grandes en descrédito de la política, desafección política y deterioro de la percepción del sistema, ¿no? Por lo tanto, al final, estas campañas, bueno, poco cambian en votos, pero mucho cambian en la calidad democrática percibida por los ciudadanos.
1: ¿Y tenéis estudiado qué volumen tenemos ahora mismo de cara a estas elecciones del 29 de noviembre? ¿Qué nivel tenemos de posible abstención por ese desarraigo, por esa desafección? ¿Hay entre los indecisos y los que se van a abstener? ¿Hay alguna cantidad que haya variado desde las últimas elecciones generales?
0: Sí, sí, sí. Aquí vemos clarísimamente que el espacio de la izquierda está particularmente desmovilizada. Si miramos las encuestas de aquellos que declaran haber votado al Partido Socialista, pero que ahora se encuentran indecisos, muchos de ellos lo que están diciendo es probablemente no votaré, es muy elevado, es excepcionalmente alto y dobla o prácticamente dobla lo que encontramos en el espacio de la derecha. Por tanto, la fotografía de hace nada, de hace una semana y media, era de una izquierda particularmente desmovilizada. Y una cosa, Marta, particularmente desmovilizada en el espacio del centro-izquierda, no de la extrema izquierda. Lo digo porque puede ser que ciertas movilizaciones del activismo puedan animar a la extrema izquierda o a la izquierda, pero el centro-izquierda ahí dudo más que acabe impregnando, ¿no? Por tanto, esta simetría de desmovilización que vemos en las encuestas, que puede mejorar si hay un activismo de izquierdas que protesta y que no canaliza por algún motivo que a mí me pierdo, no se activa un rechazo al gobierno, que es lo que suele pasar cuando hay protestas en las calles, que el que acaba pagando es el gobierno. Esto podría ser con activación a los votantes más ideologizados, ¿no? Pero a los de centro izquierda difícilmente vas a poderlos movilizar excesivamente. Yo creo que sí que va a haber una desmovilización importante en ese espacio electoral.
1: ¿Y puede influir en la movilización la convocatoria de una huelga general como la que acabamos de conocer para este otoño?
0: Claro, es que ahí es mi duda, ¿no? Porque, mira, aquí tenemos unos efectos que entran en colisión y por eso no nos ponemos de acuerdo qué va a pasar en estas elecciones. Porque muchos dicen, vamos a hablar de vivienda, de protestas en la calle sobre una cuestión que es una política social. Va a haber una huelga general que está relacionada con cuestiones laborales o sociales o de activismo en los sindicatos. Y dices, esto es bueno para la izquierda. Es posible, esto es un tema que es propiedad de la izquierda. Pero por otro lado, las protestas, el malestar, la sensación de empobrecimiento, todo esto afecta al gobierno, siempre desgasta, es corrosivo para el gobierno y resulta que el gobierno es de izquierdas. Por lo tanto, digamos que hay dos fuerzas que empujan una en dirección opuesta a la otra. ¿Cuál de las dos va a ser mayor? Y ahí está la discusión. Probablemente los optimistas piensan que se hable de políticas sociales y de vivienda va a ser, como es un tema de propiedad de la izquierda, acabará beneficiando a la izquierda. Yo soy de los que pienso que antes de eso hay un castigo al gobierno. Normalmente, y eso tenemos una evidencia acumuladísima en ciencia política, que la insatisfacción ciudadana, el enfado ciudadano, sobre todo cuando son por cuestiones económicas, de sensación de empobrecimiento, eso, el primero que lo acaba pagando es el gobierno, sea de izquierdas o de derechas. Luego puede haber movimientos, digamos, de segunda derivada, pero el primer movimiento, el más evidente, el patrón más que encontramos más común, es un desgaste del gobierno.
1: Y de cara a esa otra estrategia de campaña que funcionó en el 23J de las últimas elecciones, ¿cómo puede funcionar el miedo a que llega la extrema derecha, que llega Vox al gobierno? ¿Está ya desgastado como resorte de movilización o todavía puede funcionarle a la izquierda?
0: No, yo creo que puede funcionar porque los patrones siguen ahí, es decir, los efectos de campaña que te comentaba antes demuestran que el Partido Socialista fue el principal beneficiado en la campaña electoral, es decir, le funcionó, es decir, esa idea, esa sensación que tenemos de que esa campaña ayudó al Partido Socialista es así, menos exagerada de lo que se dice, pero fue favorable para el Partido Socialista. En esta ocasión yo creo que las piezas siguen ahí.

0: Es decir, el miedo a Vox, la polarización, la deslegitimación del adversario, de que es peligroso, incluso antidemocrático, todo eso sigue ahí, es un efecto movilizador. Lo que pasa es que, contrariamente a lo que había, en lo que pasaba en 2023, es que en esta legislatura hemos tenido una legislatura más convulsa, una legislatura sin actividad legislativa, sin políticas sociales, sin grandes logros en políticas sociales, sin presupuestos, con escándalos de corrupción. Todos estos elementos también acaban pesando en una sensación generalizada de cómo es un gobierno. Por lo tanto, no estamos en el 2023. El 2023, entre 2019 y 2023, hubo un gobierno socialista exitoso, con políticas sociales muy ambiciosas, con un crecimiento económico, sin un movimiento social de crisis habitacional en las calles, sin escándalos de corrupción. Hay muchas cosas que han cambiado, ¿no? Y que, por lo tanto, aunque pueda haber ese miedo al Vox y esa polarización, hay otros elementos que corroen al gobierno, un gobierno que obviamente ya lleva más años gobernando, que pueden apesarle y que, por lo tanto, podemos no estar en 2023. De hecho, si algo sabemos en ciencia política es que desgasta, gobernar desgasta.
1: Luis, nos quedamos sin tiempo, pero no me resisto a preguntarte a quién crees que beneficiaría un debate cara a cara como el que A3 Media ya ha ofrecido a Sánchez y Feijóo el 23 de noviembre.
0: A Pedro Sánchez. Es decir, siempre el que gobierna, hay siempre el que está por delante de las encuestas, es conservador, averso al riesgo y no quiere que haya ningún cambio de guión. Por tanto, el que va por detrás es siempre el que puede arriesgar más, el que puede querer una campaña electoral más eléctrica y que tiene más que ganar de una campaña electoral, ¿no? Por lo tanto, no me extrañaría que el PP tuviera mucho miedo a un cara a cara y, sin embargo, el Partido Socialista lo quiera con ansia.
1: Esperemos que acepten los dos y que vengas a comentarlo con nosotros. Lluís Orriols, profesor de Ciencias Políticas de la Universidad Carlos III de Madrid, muchísimas gracias por estar en La Brújula.
0: Un placer.
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6: Muy buenas tardes, pues ya lo saben, la comarca del Campo de Gibraltar se prepara para las elecciones generales del 29 de noviembre. Finalmente, el presidente del gobierno ha decidido adelantar los comicios, aunque había anunciado en varias ocasiones que iba a apurar la legislatura hasta el mes de julio. Todo ello una vez que el Congreso ha tumbado los dos reales decretos de ley sobre vivienda en un movimiento que abre un nuevo escenario político, y veremos qué ocurre cuando los españoles vayan a las urnas, entre ellos los campogibraltareños, el próximo 29 de noviembre. Será también la previa a las elecciones municipales del mes de mayo, pero ya de 2027. Precisamente al gobierno, que ya está en funciones, se ha dirigido el alcalde de Algeciras, José Ignacio Landaluce, por el cierre de la Administración General del Estado.
7: Nadie entiende que no se invierta en carreteras porque es fundamental para el tráfico, especialmente cuando hay tanta congestión debido a que al no tener el tren hay que meter más camiones en las carreteras. Y ahora, una más. Resulta que la Administración General del Estado y su sede del Campo de Gibraltar en Algeciras, que es algo único en toda España, único en toda España, resulta que se cierra porque no se invierte, porque no se mantiene.
6: Precisamente de vivienda sigue hablando el alcalde de San Roque, Juan Carlos Ruiz Bois, con bonificaciones en su municipio para atender la demanda ciudadana.
8: 5 subvenciones que hemos ofrecido a construcción de vivienda en distintos puntos del municipio, en San Enrique, en Campamento, en Taraguilla, en El Casco. Son actuaciones que generan los propios vecinos, pero que cuentan con una bonificación del 95%.
6: También al gobierno en funciones se ha dirigido Vox preguntando por el uso de aparcamientos en la línea para los usuarios del aeródromo de Gibraltar. La diputada nacional Blanca Armario ha reclamado explicaciones sobre las negociaciones y garantías para preservar la posición de España. En este sentido, recuerda que las autoridades de Gibraltar plantean utilizar alrededor de 9.000 plazas de aparcamiento que ya existen en el municipio linense. También siguen los trabajos de mejora del firme.

0: De la travesía de Los Ángeles en Jimena de la Frontera. El subdelegado Javier Ross visitaba recientemente las labores que se están ejecutando con un presupuesto de 250.000 euros junto al alcalde Francisco Gómez. Y el fin de semana deportivo nos dejó una nueva victoria, la segunda consecutiva del Algeciras en Primera Federación. 7 puntos, sale de los puestos de descenso, ha sumado 7 de los últimos 9. La derrota en el grupo décimo de la Tercera Federación de la Balona, otra vez en la carretera, 3-1 en Pozo Blanco, no ha sumado ni un punto, lejos del Municipal.
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2: Pues las 9 menos 20, las 8 menos 20 en Canarias, y ya está aquí Edu Pidal para hablarnos de toda la actualidad deportiva.
3: ¿Qué tal, Marta?
2: Pues encantada de
3: empezando una
2: verte.
3: Semana intensa para ti.
2: Una semana intensa, seguro que para ti también lo es, porque en deportes no paráis.
3: Sí, la verdad es que los partidos de la selección española han ocupado estas últimas 3 semanas. La Liga vuelve en Primera División este fin de semana. Y el deporte, hombre, es intenso, pero está más tranquilo que la actualidad política.
2: A ratos.
3: Por lo menos estos días.
2: Yo sé que hoy querías hacer un homenaje a un ciclista emblemático de los años 80, Ángel Arroyo, que ha fallecido.
3: Nacido en el Barraco, tenía 70 años, fue la figura que despertó a todo un país, a España, y creó un vínculo con el Tour de Francia que se había roto después de Luis Ocaña. Arroyo, que fue segundo en el Tour de 1983 y que siempre defendió que había ganado la Vuelta del 82, aunque le sancionaron por un positivo que siempre consideró un complot, fue una estrella de los 80. Después de él y en el mismo equipo vinieron ciclistas como Perico Delgado o Miguel Indurain. No se retiró millonario, como correspondería ahora a un ciclista de su nivel. Con 32 años, montó varios lavados de vehículos en Ávila y en Segovia y trabajó el resto de su vida. Que sirva este recuerdo como homenaje de aquel equipo que soñó un día José Miguel Echavarri y que tocó el cielo con Perico y con Miguel.
2: Sabes que cuando yo era pequeña iba en triciclo, era muy fan de la Vuelta Ciclista, era muy de Eric Aritu.
3: Pues aquella vuelta también explotó en los años 80.
2: Eran los años de
3: Ángel Arroyo también. Grandes nombres.
2: Ahora te escucho, Edu.
3: Venga.
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3: Le decía a Marta que estos días la actualidad la ocupa la selección española porque ha jugado partidos de clasificación para la fase final de la Nations League. Ha jugado 3, ha ganado 3. Mañana juega el cuarto en Split, en Croacia, frente a la Croacia de Modric, que viene dolida después de la goleada ante Inglaterra. España, en cambio, viene de la fiesta de las victorias, la última en el Carlos Tartiere. Han llegado hoy a Croacia, han entrenado por la mañana en Las Rozas y acaba de hablar el seleccionador Luis de la Fuente.
5: La mente tiene ansiedad siempre porque quiere ser el mejor. Es que es un ganador nato. Y entonces en todo quiere estar, es muy competitivo y que es normal, esa tiene la ansiedad del gran deportista, del talento especial, del genio que quiere estar siempre al nivel que él sabe que puede dar. Tenemos un equipo con una ambición excepcional, así lo demuestra todo nuestro recorrido. ¿Por qué? Porque no se cansan de competir y de que me quieren más y más y más. Pues eso es Lamine, esa manera competitiva.
3: Es decir, Lamine, que fue titular en los 3 primeros partidos, tiene pinta de que será titular también mañana frente a Croacia. 4 partidos, 4 titularidades para un jugador que crece día a día y que después del Mundial está erigiéndose como la gran estrella y el líder de la selección española. Tiene solo 19 años. Acaba de hablar de la Fuente y también Dani Olmo, que inició como profesional, dio los primeros pasos allí en Croacia. Alfredo Martínez, Split, muy buenas.
6: Buenas tardes, Edu. La selección española se encuentra en Split. Llegó esta misma tarde con 24 jugadores, toda vez que De La Fuente liberó definitivamente a Fabián. El técnico de la selección española, ojo, ha dejado entrever claramente la titularidad de Lamine, posiblemente la suplencia de Olmo. Y él explica los minutos y cómo está haciendo los cambios y gestionando esta concentración.
5: 4 partidos, nadie va a jugar más de 270 minutos, que sería jugar 3 partidos de 4. Lamine ha jugado 2 de 3. Pues minuto arriba, minuto abajo, han jugado de 3, 2 partidos. Y van a jugar, pues la mayoría van a jugar en 3 de 4 partidos. Intentando, insisto, buscar siempre el equilibrio, buscar las mejores condiciones para los partidos que son tremendamente exigentes.
6: Por tanto, hay jugadores como Laporte, como Lamine, que van a volver al 11 titular. Será un equipo muy titularísimo, muy reconocible, con Unai Simón, con Cubarsí, con jugadores como Marc Pubill o Cucurella, que completarían su 3er partido completo. Un seleccionador nacional que dice estar preparado para cuando vengan los malos momentos y evidentemente que entiende la situación de Merino, pero que lo conoce perfectamente y que los jugadores son tan importantes cuando empieza el partido como cuando entran. También ha comparecido Dan Dani Olmo, otro de los grandes protagonistas de la selección española aquí, porque evidentemente su pasado en Zagreb es importante y su vinculación con este país. De hecho, le pidieron nacionalizarse, pero él dijo que siempre había tenido muy claro jugar en España. Así las cosas, ha tenido el mismo protagonismo que Lamine Yamal en la rueda de prensa de Luis de la Fuente, que ha hablado de esa ansiedad que tú comentabas anteriormente y de el nivel extraordinario que tiene. También ha destacado, lógicamente, que conseguir el nivel que tuvo en el Mundial es su gran objetivo esta temporada, y explica las diferencias entre su juego en el Barça y en la selección.
7: En el Barça quizá algo de ser más vertical, de atacar más los espacios, de no ser tan posicional. Aquí en la selección quizá tenemos un poquito más de libertad, sobre todo en esa posición de entre líneas. Me encuentro bien en esos dos aspectos, en esas dos acciones del juego, y es algo pues que quiero seguir demostrando, pero aún creo que puedo dar mucho más, lo tengo claro.
6: Por cierto, que con un empate la selección española en el estadio Paul Jude conseguiría matemáticamente la clasificación para las semifinales de la Nations League.
3: Aunque darían dos partidos en el mes de noviembre. El rival Croacia, como digo, tocado después de la goleada ante Inglaterra, fue duro Modric, y Modric ha hablado hoy. Gonzalo Palafox.
8: Hola Edu, ¿qué tal? Muy buenas. Bueno, pues una Croacia que viene muy tocada tras la última derrota 0-7 ante Inglaterra. Críticas al seleccionador Slaven Bilic, a los jugadores, incluso críticas con tintes políticos de por medio. Hoy le han preguntado sobre el tema en la sala de prensa. Junto al seleccionador croata ha dado la cara, como no podía ser de otra forma, el capitán Luka Modric. Dice Modric que tienen que pasar página, aprender de los errores, reponerse, como ya lo hicieron en 2018 cuando precisamente España les ganaba 6-0, y que mañana tienen una oportunidad para dar la vuelta a la situación.
9: Yo creo que puede ser bueno, en sentido que si hacemos bien y ganamos, puede cambiar todo. Y por eso mañana es una muy buena oportunidad para nosotros para reivindicarse y mostrar por qué Croacia es tan apreciada en el mundo del fútbol.
8: También ha reconocido Modric que siente más cercana a la generación de España en 2010 que a esta. Y por último, Edu, ha habido en la sala de prensa un ligero enfrentamiento dialéctico entre el seleccionador croata y un periodista, y ojo a la respuesta de Bilic. Habléis de falta de energía, ¿por qué? ¿Por qué he puesto a los viejos? Los tres jugadores con más energía en los últimos partidos han sido Modric, Kovacic y Perisic. Permíteme, algo de fútbol sé. Así está el patio aquí en Croacia, Edu.
3: Ya veo, y mañana apretarán más para salvar la honra después de la derrota frente a Inglaterra. Hay dos partidos que se juegan, que arrancan, que han arrancado ya. A las 9 menos cuarto, previsto el inicio del Francia-Bélgica en París, y del Italia-Turquía también a las 9 menos cuarto. Y mañana juegan nuestros rivales de grupo, Inglaterra-República Checa, a partir de las 9 menos cuarto. Además, Jorge Jesús habla del regreso de Cristiano Ronaldo en el futuro. ¿Podrá volver o no?
10: Para mí, la próxima convocatoria será... Será un jugador convocable, si yo quisiera, regresar a la selección.
3: Si quiere, volverá a la selección. Decía Segurola que Jorge Jesús dice esto porque sabe que Cristiano no volverá. ¿Y dónde está Mbappé? De regreso a Valdebebas ya, Alberto Fernández.
11: Hola Edu, ¿qué tal? Muy buenas. Sí, desde este mediodía está Kylian Mbappé en la capital de España, después de haber estado por espacio de una semana fuera. El pasado lunes estuvo en Valdebebas para hacerse una resonancia magnética. De ahí se marchó a París con permiso del club, para tratarse con su especialista habitual de la rodilla. Está lesionado de la izquierda, y precisamente ayer en redes sociales colgó un vídeo montando en bicicleta. Bueno, recordamos, Edu, las palabras de José Mourinho hace apenas dos semanas en otra entrevista, donde criticaba el hecho de que un futbolista suyo montase en bicicleta, hiciese otro tipo de deportes, y menos estando lesionado como está ahora mismo Kylian Mbappé. Esta mañana debería entrenar a las órdenes de José Mourinho. Veremos si siguen al margen tanto él como Fede Valverde como Konaté, porque el club sigue insistiendo en que pueden llegar este sábado al regreso liguero contra el Villarreal en el Santiago Bernabéu, que a ver cómo le recibe tanto a Mbappé como a Vinicius. Está de vuelta el brasileño, también Endrick, Bernardo Silva, Dumfries y Brahim, los cinco internacionales de los 14 que ya han regresado y podrán entrenar con total normalidad en la ciudad deportiva de Valdebebas. Pero como ves, Edu, seguimos a vueltas con Kylian Mbappé y su vida privada y deportiva.
3: La selección femenina se concentraba hoy en Las Rozas para empezar a preparar los amistosos ante Estados Unidos. Mañana por la mañana, entrenamiento abierto en la ciudad del fútbol de la Federación Española. Y en tenis, victoria de Alcaraz frente a Munar en Tokio. Rafa Plaza.
12: ¿Qué tal, Edu? Buenas tardes. Pues tres sets ha necesitado Carlos Alcaraz para imponerse en el duelo de españoles a Jaume Munar y meterse en la final de Tokio, un torneo que ganó el año pasado y un torneo en el que va a jugar de nuevo mañana, como te digo, la final a partir de las 11 horas de la mañana, hora española, contra Jiří Leeka. Tiene que dar la oportunidad de volver a levantar el título en Tokio. Y la otra noticia del día es en Pekín, en ese partido entre Djokovic y Medvedev.
13: Ha ganado Djokovic, partido está siendo buenísimo. Finalmente Medvedev fue descalificado por darle un pelotazo, yo creo que involuntario, a un espectador en la grada. Así que Djokovic avanza también en Pekín.
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1: Hola, ¿qué tal? Saludos, muy buenas tardes. Bienvenidos al Tiempo de Deportes de esta casa. Bienvenidos a la brújula de Radio Estadio, edición provincia de Cádiz, con todo lo que ha ido sucediendo a lo largo del fin de semana en las diferentes comarcas de nuestra provincia en cuanto a lo que se deporte se refiere. Vamos a arrancar con la victoria del Cádiz, victoria y goleada del Cádiz frente al Leganés, 4-0 en un muy buen partido, hay que decirlo, de los amarillos que consiguen la primera victoria de la temporada. Tiempo y esfuerzo ha costado en la octava jornada. A falta de lo que queda hoy del partido del Córdoba, que también está ahí metido en la zona baja, pues el Cádiz sale, al menos momentáneamente, de la zona de descenso. Así que, bueno, se pueden ir viendo las cosas de otra manera, siempre y cuando esto no sea un oasis en el desierto, sino que tenga una línea continuista. El doblete de Antoñito Cordero, el gol por segunda semana consecutiva de Vladis, el debut con gol de Aymen Mufek, así que, bueno, pues yo creo que bastantes buenas noticias en esta semana en el seno cadista, al menos en lo deportivo, que no hay que confundir. Vamos a quedarnos precisamente con lo que decía el míster, con lo que decía Albert Celades, después de varias semanas, ¿no? Bastante discutido, pues parece que respira también un poco.
2: Bueno, la imagen te puedas imaginar, pues de mucha alegría. Yo creo que los jugadores se merecían algo así. Hemos hablado días atrás de que no habíamos ganado ningún partido. Creo que habíamos merecido en algún momento ganar. Creo que el equipo está progresando. En las últimas semanas se ha visto una progresión importante. Hoy otra vez, pero que no nos confunda el resultado. Hemos hecho un partido muy bueno contra un rival muy bueno, pero que no nos confunda el resultado, que no nos confunda la actuación, que ha sido muy buena, no cabe duda, pero que tenemos que seguir. Tenemos que seguir. Esto son tres puntos muy importantes, muy buenos, que nos refuerzan en la idea que tenemos, pero estamos en el inicio y bueno, nosotros independientemente desde la parte técnica, independientemente, nosotros analizamos más cosas que el resultado, ¿no? Y ni estábamos tan tristes ni tan decepcionados antes de este partido, ni estamos ahora mucho más alegres y contentos, ¿no? Entendemos que estamos en el proceso todavía y que dentro de ese proceso pues pasan estas cosas.
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1: Vámonos hasta Onda Cero, Algeciras, donde está nuestro compañero Alberto Espinosa. Alberto, ¿qué tal? Muy buenas.
3: ¿Qué tal, José Antonio? Buenas noches. Pues el fútbol ya sabemos que va de dinámicas y el Algeciras le ha dado la vuelta, esperemos que de manera definitiva, al pésimo inicio de campeonato con esas tres derrotas seguidas. Ahora acumula en el grupo segundo de la Primera Federación tres jornadas sin perder y dos victorias consecutivas. La última la lograda en la tarde del domingo con algo de lluvia ante el Rayo Majadahonda en el Estadio Nuevo Mirador. Un gol de Frank Carmona en la segunda mitad sobre el minuto 70 desnivelaba un duelo bastante equilibrado ante el equipo majariego. Un Algeciras que suma ya 7 puntos, que ha salido de los puestos de descenso, aunque ya sabemos que la categoría está muy igualada. No obstante, son las casualidades del fútbol, el equipo de Adrián Colunga ha mejorado la parcela defensiva, de hecho es la primera portería a cero de toda la temporada, pero no acaba de soltarse, sobre todo en la faceta ofensiva, cuando juega delante de su público. El míster asturiano, obviamente, estaba contento por la victoria, pero entiende que hay margen de mejora.
4: Lo que pasó en la primera parte, ellos tienen un buen equipo, creo que es un equipo que le gusta tener el balón, ya los conocíamos, se conocen de tiempo, es un equipo que le gusta jugar. Mucho nerviosismo, yo creo que en la primera parte mucho nerviosismo.

0: Nosotros en el momento que teníamos el balón, bueno, lo importante yo creo que son tres puntos, corregir cosas que son corregibles. Aquí hay muy buenos jugadores y que tenemos que intentar sacar la mejor versión de cada uno. Es verdad de que al final lo importante es ganar y vamos, fundamental era ganar hoy, sobre todo por dar continuidad a lo que es ganar.
1: Un técnico, el asturiano, que quería analizar con detenimiento un partido que fue muy cerrado, con poquitas oportunidades, pero que en la segunda mitad sí es verdad que los rojiblancos desnibraron. Luego, en el tramo final, al contrario de lo que ocurrió en días anteriores, supieron conservar esa ventaja.
0: Lo importante es ganar, el equipo gana, pero quizá a nivel ofensivo creo que podemos ser muchísimo más eficientes. Y a nivel defensivo es que no sé las que nos han hecho. Sinceramente, te lo bastante tiempo el balón, eso es una realidad, pero tampoco creo que nos hayan hecho ocasiones de gol, claras. Eso habla mucho de que, bueno, que al final el equipo, quizá en la parte defensiva, que parece que es donde se focalizó mucho en estas semanas, al final son personas, los jugadores son personas. Y bueno, el hecho también de esa confianza se va ganando en el día a día. Vienes de tres partidos iniciales que pierdes y...
1: Pues el Algeciras, que parece haber retomado el rumbo en esta primera federación, y rápidamente también, José Antonio, la Real Competicaliense, tercera federación, grupo décimo, cuando sale del municipal, parece que se descompone. 3-1, derrota en Pozo Blanco y puntos que no volverán. Y en baloncesto arrancó la temporada de la segunda FEB. El club de Algeciras no había ganado ni un solo partido en la pretemporada. Había preocupación en la parroquia algecireña, pues primera victoria, 87-69 ante Badajoz.
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3: Y también nos damos una vueltecita por Onda Cero Jerez con la crónica del fin de semana que nos la trae José García. Hola José, ¿qué tal? Muy buenas.
4: Hola, saludos, muy buenas José Antonio. Hoy desde Onda Cero Jerez repasamos los marcadores de los equipos jerezanos en competición liguera. Y comenzamos hablando por el primer triunfo de la temporada del Jerez Club Deportivo en el estreno de Abel Segovia como entrenador tras la destitución la pasada semana de Xavi Molist por los malos resultados cosechados en las primeras jornadas de competición. Se ha impuesto por 2-1 al Tenerife B en un partido complicado que tuvo que pelear de principio a fin y en el que no lo tuvo nada fácil contra un filial que se adelantó en el marcador y que supo plantar cara. Al final, la insistencia, el empuje, la fe y las ganas, los fallos de un rival y la experiencia de los asturinos decantaron la balanza a su favor. Conocemos las declaraciones del míster Abel Segovia.
5: Bueno, la sensación es que queda mucho trabajo, pero que las cosas que hemos trabajado durante la semana hemos intentado hacerlas. Creo que los primeros 20 minutos el equipo ha salido bien, hemos tenido la de Fekir, que yo creo que si nos hubiéramos puesto por delante pues hubiéramos estado más tranquilos y hubiéramos podido hacer más cosas de las que hemos hecho, pero contentísimos por la capacidad de reacción, porque nos enfrentábamos a un gran rival y porque teníamos muy claro y sabíamos que si un equipo como el Tenerife nos metíamos en nuestro campo y no estábamos hartos, no íbamos a por ello y lo presionábamos, íbamos a pasar bastantes problemas. Creo que el resultado, si vemos el cómputo total, creo que es corto, pero esto es fútbol. Tienes que meterla para conseguir resultados. Y creo que si hubiéramos estado más tranquilos, estar tan tranquilos, la situación que viene el equipo después de la destitución de un entrenador, llega un entrenador nuevo, quieren hacer muchas cosas.
4: Y en cuanto al Jerez Deportivo Fútbol Club, ha vuelto a dejar escapar 2 puntos tras empatar 1-1 en su visita al Atlético Onubense, que suma 3 derrotas seguidas en un encuentro de 2 caras marcadas por el gol al iniciar Robe Moreno y el posterior tanto de la falta directa de John. Vamos a escuchar las declaraciones del míster Chus Trujillo.
6: Creo que ese es un poco el resumen de lo que ha pasado, ¿no? Pero bueno, me gusta que lo digas, el dominio aplastante, porque eso es lo que estaba sucediendo, esa es la realidad de lo que estaba sucediendo en la primera parte. Pero bueno, no se pueden hacer tantas cosas bien y llevarte un punto nada más. Al final un poco todo, ¿no? Pierdes el hilo, empiezas a correr sin ton ni son, a perseguir sombra, a llegar tarde en cada jugada. Parece que el equipo está muerto y lo que está es largo, está desconectado y por ahí el rival empieza a encontrar los espacios para poder jugar. Todos los rivales tienen momentos en el partido. El Atlético Nubense lo tuvo y lo aprovechó, y nosotros, y ya van 2 jornadas seguidas en las que hacemos muchísimas cosas y nos llevamos poquito premio, ¿no? Pero es verdad que tenemos que irnos tristes porque allí se repite, allí y hoy repetimos una segunda parte, la verdad que para tirar a la basura.
3: Gracias a José García y Alberto Espinosa, hablándoles en nombre de todo el

0: son las 9 de la noche, las 8 en Canarias, y aquí estamos en la brújula de la economía. Y esto, claro, no es lo que parece, es mucho mejor. Aquí hablamos de economía sin que se note, ¿verdad, Natalia Hernández?
1: Pues sí, siempre hablamos de economía, ¿no?
0: Y a veces casi no se nota. Lo digo como un halago. Pablo Rodríguez Fuentes, buenas noches.
2: Yo no me avergüenzo de que suene a economía, ¿eh? Lo siento, son muchos años ya.
0: Bueno, pero profesor Rodríguez Brown es un experto en esto.
3: Muy buenas noches, a pesar del gobierno.
0: Muy buenas noches. Oye, un gusto teneros aquí un día en el que estamos todos hablando de adelanto electoral. Y estoy deseando que cambiemos un ratito de tema, a ver a dónde nos llevan vuestras noticias económicas alternativas. Esas audaces miradas a lo que está pasando en el mundo de la economía, que solo los audaces tertulianos de la brújula de la economía pueden encontrar. Como Natalia, que sé que nos lleva bastante más cerca de su antes de lo que a mí me gustaría.
1: Sí, pero es que el titular era imperdible, ¿no? Era inteligencia artificial y acné, claro.
3: ¡Ay, qué bueno!
1: Pues sí, pues lo he encontrado en Bloomberg esta tarde leyendo una empresa emergente de atención médica basada en inteligencia artificial va a comenzar a ofrecer recetas a pacientes de UTA sin supervisión humana directa, limitadas a medicamentos para el acné, eso sí, pero va a marcar la primera vez que un estado permite que esta tecnología reemplace el papel de un médico. Cuando los pacientes se registran por primera vez en esta aplicación, tienen que escanear su cara. Después, en vez de ser examinados por un médico, pues completas tu historial clínico y tu información personal, y el software de inteligencia artificial te analiza la piel, te identifica cuál es tu problema de acné y genera una puntuación numérica. Y entonces esa aplicación, dependiendo de la puntuación, pues te indica un medicamento u otro. La novedad, como decimos, es que va a permitir que las recetas que se generen por inteligencia artificial se envían directamente a la farmacia, y entonces ya el humano, médico humano, ya no tiene que dar el ok para realizar esa factura. Claro, esto no es gratis, es Estados Unidos. Claro, la aplicación cuesta alrededor de $5 al mes, con unos medicamentos personalizados por aproximadamente $50 al mes. Pero dice el artículo, claro, que es más bajo que una consulta dermatológica típica, que puede costar hasta $300. El objetivo, no obstante, de esta aplicación no se queda aquí, en este primer paso, sino que lo que quiere es un médico personal integral para la familia, impulsado por inteligencia artificial. Y claro, puede ser que nos parezca algo curioso, algo divertido, pero si vamos más allá de lo que es la anécdota, abre bastantes frentes importantes. Por ejemplo, ¿se van a sustituir los médicos? En el caso de que sea así, ¿quién responde cuando te equivocas metiendo un dato en tu historial clínico o te equivocas haciendo un escáner de la piel? ¿Quién es el responsable de eso?
0: Siendo Estados Unidos, no me cabe duda que habrá un disclaimer de estos que tienes
1: de eludir toda responsabilidad. La responsabilidad es del paciente,
0: es tuya,
1: claro.
0: Pero si quieres acceder ahí, no me cabe duda que...
1: ¿Qué pasa con los datos, Marta? Porque claro, una vez que ya está tu cara ahí metida, tus datos, ¿no? Mucho se ha hablado de las aseguradoras y de qué hacer luego ante futuros problemas más graves, ¿no? Si te van a asegurar o no. Imagínate, luego tienes un cáncer de piel y en ese escáner ya pues se aventura que puedes tenerlo. En el caso de que tengas finalmente que fichar por alguna de las aseguradoras, estamos hablando de Estados Unidos, ¿qué pasa con los datos? Y ¿qué ocurre quien no tiene un buen modelo de móvil o la última aplicación? Ahí se abre una brecha importante, un acceso a la sanidad que puede dividir

0: todavía más a un país que se divide ya por sí entre los que tienen dinero y los que no para tratarse ciertas enfermedades, ¿no?
1: Pero es verdad que ha habido un avance tremendo en dermatología con videoconsultas y con videollamadas.
0: De hecho, hay grandes compañías como, por ejemplo, L'Oréal, que tienen un departamento en el que yo estuve recientemente visitando y tienen con inteligencia artificial productos personalizados dependiendo de ese escáner de la piel y de las necesidades, gracias a la inteligencia artificial. El maquillaje que tú necesitas te lo pueden hacer, pero claro, hablando de medicina, no sé yo si esto lo veremos también en España.
1: Profesor Rodríguez Brown, ¿es muy de maquillarse
0: por las mañanas un poquito?
2: Me maquillo sobre todo por las mañanas y Natalia, que me ve, puede en fin, constatar.
1: Es que esa elegancia no puede ser toda natural.
2: Lo que es, en fin, mi melena rubia, que es básicamente legendaria por las mañanas en Onda Cero. A la noche en la brújula ya vengo tal cual.
0: Más desmelenado, más desmelenado.
2: Bueno, os cuento lo que traigo hoy. He traigo un libro de unos amigos liberales a los que voy a elogiar, pero también voy a matizar un poquito. Porque efectivamente no hay derecho a la vivienda, Marta García Yesi, no hay viviendas. ¿Hasta ahí estamos de acuerdo?
1: Estamos totalmente de acuerdo.
2: Pues hace unos meses, mis amigos del Instituto Juan de Mariana publicaron un libro que se llamaba Un país sin casas. Entonces lo que explicaban era, pues nada, como los controles de alquiler que han hundido la oferta, los impuestos. Los impuestos suponen la cuarta parte del precio de los inmuebles. Y bueno, las trabas urbanísticas obligan a años, muchos años, 10 años de papeleo para poder desarrollar pues obra nueva. Y sobre eso está mezclada la tradición intervencionista, y ahí voy a hacer una nota sobre la Argentina. ¿Por qué? Y porque la famosa Mari Carmen pues pagó una renta artificialmente baja, no sabemos cuánto, dicen que son 5 veces por debajo del precio de mercado. Obviamente, si generalizamos ese privilegio, seguro que no habrá casas, o las que hay, pues serán completamente degradadas, ¿no? Y hoy he recibido un mail de mi amigo Juan Carlos de Pablo, que es un economista argentino muy destacado, que me dijo, mira lo mal que lo hacemos también en Argentina. Y me mandó una lista de la legislación de control de alquileres de la Argentina. Empieza en 1921 y no pararon hasta los Kirchner, que hicieron una legislación pues más o menos como la que quiere aprobar Sánchez y se cargaron el mercado, ¿no? Bueno, pues dan algunos datos que me parecen interesantes, porque lo que ya ha ocurrido con los controles de precios, es decir, los de la vieja del año 2023, fijaros, en Barcelona, el famoso modelo catalán, dice, los contratos firmados cayeron un 43%. Y el alquiler de temporada, claro, como escapa de los topes, se dispara y va del 7% al 23%. Y esto pasa en Navarra, pasa en La Coruña. Y, por supuesto, la evidencia internacional va en la misma dirección. Y el matiz que quiero hacer a mis amigos liberales es el siguiente. Es verdad que necesitamos viviendas para que haya derecho a la vivienda. Sin embargo, este no es un problema exclusivamente de oferta. Y es verdad, tienen razón los que hablan de una tormenta perfecta sobre la vivienda en nuestro país en la actualidad. Porque la restricción de ofertas, por supuesto que existe, pero además hay un incremento de la demanda muy considerable por la llegada de inmigrantes, como sabemos. Y además, un asunto del que no siempre hablamos, que me parece absolutamente capital, y es que la gente que va a comprar viviendas tiene que tener dinero para comprarlas. Y nosotros tenemos, España tiene un nivel de ingresos medios muy bajo. Los salarios son muy bajos en España. Y esto nos lleva a un problema que, claro, trasciende todo lo que estamos hablando, que es el viejo problema de la productividad. Lo hemos hablado muchas veces aquí, Ignacio Rodríguez Burgos y otros han insistido sobre eso. Claro, si no aumenta la productividad, pues los salarios no pueden subir. Con lo cual, no sé bien qué salida tiene esto, pero me da la sensación de que hay más puertas cerradas de las que pensamos.
1: Profesor, a ver si se va a apuntar a la huelga general, esta que han convocado los sindicatos para que suban los sueldos.
2: Si yo supiera para qué se convoca, contra quién se convoca y a favor de qué, entonces ya tendríamos que discutir, pero sospecho que no voy a estar a favor.
1: Ahora lo hablamos, seguro que el sindicato de inclinas logra convencerle.
2: Oh, sí, claro.
1: Suances, ¿y tú qué nos traes?
3: Pues mira, he decidido coordinarme con el profesor y con Natalia esta semana.
2: A ver.
3: Voy a coger un paper académico en nombre del profesor y a continuar lo que estaba contando Natalia, pero desde el otro punto de vista. En vez de el acné.
1: Desde el punto de vista del grano.
2: Vamos al grano.
3: En vez de la gente más joven, aunque el acné pueda tenerlo cualquiera,

0: suele tener la gente más joven, con la gente más mayor. Entonces he traído un paper y lo voy a empezar con una pregunta. Una pregunta que podéis por responder cualquiera, pero yo que sé, que responda por decir a alguien, el profesor, por ejemplo.
1: A ver.
0: Profesor, si usted tuviera que coger una residencia de ancianos en la que vivir, ¿preferiría que fuera atendido por humanos o por robots?
2: ¿Quiere, profesor, que cortemos la comunicación con Washington ahora mismo?
3: ¿Quiere que responda yo, profesor?
1: Pues...
2: Despedimos a Pablo Rodríguez Vance.
1: La verdad es que, a pesar de todo, yo preferiría a los humanos, fíjate.
0: Pues bueno, los japoneses resulta que parece que no. Hay un paper muy interesante que han hecho unos profesores holandeses, canadienses y japoneses, con una encuesta a 4.000, casi 5.000 japoneses de entre 55 y 75 años. Y la pregunta era, bueno, el planteamiento era muy básico. Tenían que elegir entre dos residencias de ancianos idénticas, una en la que todos los cuidados los siga proporcionando personal humano y otra en la que se utilicen robots y tecnologías avanzadas, pues para prestar una parte sustancial de la atención. No toda, pero una parte sustancial en ámbitos como la comunicación diaria, la monitorización o la asistencia de movilidad. O sea, no sustituye todavía a los médicos humanos, pero una serie de servicios. Pues la mayoría de los participantes, el 65%, decidió que prefiere las residencias donde sean robots y tecnologías avanzadas. Varía un poco en función del ámbito concreto, pero en el caso de la asistencia a la movilidad es muy, muy superior. Y es que esa gente está incluso dispuesta a pagar hasta un 8% más de lo que costara la residencia al mes para estar en un atendido sobre todo por robots. Y yo he estado estos últimos días, estuve el otro día con una amiga que tiene una empresa de inteligencia artificial, hace bastante cosas de ayudando a tanto a farmacéuticas como a prestar servicios de atención, y decía que ella, que el debate que estamos teniendo, que si los chatbots o no, en el mundo en el que se mueve ella, la discusión ya es si desaparecen los trabajos, pero de lo que pensábamos que no, de camareros o de este tipo de servicios. Y nos contaba los últimos avances en tecnología, la habilidad que ya tienen de simplemente de dactilar para trabajar con las manos los nuevos androides o robots, es tan avanzada que en 5 años, en 10, menos incluso, ya podrán asumir tareas que pensábamos que nunca serían a lo mejor capaces de tener.
3: Es que además es un trabajo muy físico, porque el de las residencias al final es un trabajo que es importante la fuerza que tienes que tener, ¿no? Para enfrentarte a determinadas situaciones. Entonces yo creo que tiene sentido. Lo de la comunicación no lo veo tan claro.
2: Fíjate, pues a mí me recordaba, Pablo, esto que dices, porque si entre las razones que dan los residentes de centros geriátricos en Tokio es que cuando son robots no tienen que preocuparse por lo que dicen, que también hay un punto de vergüenza. Y me recordaba algo que me explicaban desde una empresa también de chatbots, de conversacionales, de robots que te responden al teléfono, que cuando son asuntos como renegociar deudas o reconocer un impago de una factura del gas, algo que puede darnos a priori vergüenza a los humanos, reconocer que no hemos hecho bien en el pasado, la gente prefiere que le atienda una máquina a tener que hablar con un humano.
3: La cultura japonesa encaja bastante, ¿no?, con eso que estás diciendo. Porque...
2: Y no sé si entre gente mayor que a lo mejor esté en una situación que prefiere no ser vista, el hecho de que no hay otras personas puede ser tristemente una ventaja.
3: En Japón, donde hay tal cantidad de personas mayores, ¿no?, de más de 100 años, y donde cualquiera que haya estado allí se da cuenta de la gran soledad que sufren los ciudadanos que pagan por sentarse en una mesa, ¿no?, para tomar un café con alguien. O incluso yo creo que había en algún momento pagos por simular una novia o una pareja, ¿no?, sin llegar a nada, pero que es curioso, ¿no? Me resulta llamativo que elijan a un robot para, no sé, tengo que leer este paper.
2: Sí, nos tienes que pasar el paper, nos ha conquistado.
0: Ahora os lo mando.
2: Este paper nos ha conquistado y también está por ver que esos avances de los robots vayan a llegar tan lejos como los que venden los robots nos dicen, porque también hay otros papers que dicen que lo que nos quieren es vender los robots, porque los que están comprando en China, los mayores compradores de robots humanoides son los fabricantes de robots humanoides que quieren tener datos de sus propios avances para luego poderlos vender.
3: Sí. Así que... Lo de la sensibilidad del que contaba Pablo de las manos y tal me ha sorprendido bastante.

0: Pásanoslo, Pablo, esto. Este paper, y habrá que volver a Japón, yo creo.
1: Hay que investigar. Sí, Natalia, tenemos un viaje pendiente a Japón. Bueno, yo me apunto. Pero tenemos que llevar al profesor al karaoke japonés.
2: Bueno. No, no sé, porque yo creo que si me lleváis, me dejáis en una residencia de esas con robots. Seguro que sois capaces de dejarme ahí en una residencia con robots y fingir que me habéis perdido.
1: Vamos al karaoke. Venga, que es un karaoke.
0: Sí, sí, el karaoke. Odio el karaoke. No sé de qué me hablas. Hablas de karaoke, Marta, por favor.
1: Vamos a darle la palabra cuanto antes a Ignacio Rodríguez Burgos, sí, para que nos acerque las claves económicas de la jornada, que seguro, seguro van a pasar también por lo que han dicho los sindicatos. No sé si nos puedes ayudar, Ignacio, a aclararle al profesor las dudas sobre para qué van a hacer.
2: A ver, ¿para qué?
3: Bueno, lo primero que hay que decir es que los dos grandes sindicatos han entrado de pleno en la campaña electoral decretada por Pedro Sánchez ante las elecciones, la convocatoria de elecciones. UGT y Comisiones Obreras han decidido para el otoño sumarse a una huelga general en confluencia con el sindicato de inquilinas, que era lo que querían, el siguiente paso después de la acampada en Sol y en otras ciudades, no solamente en el centro de Madrid, sino en otras ciudades de España. Argumentan los sindicatos que los salarios no alcanzan para pagar una vivienda y hacer frente a la inflación. Es decir, las centrales sindicales afirman que estas reivindicaciones se marcan así en la propuesta para el acuerdo para el empleo y negociación colectiva, donde reclaman una subida salarial entre el 4 y el 7%. Es decir, aquí ya está las razones laborales, ¿no?
0: Que son necesarias.
3: Que son necesarias para una huelga. Pero a nadie se le oculta, como señalaba horas antes el propio líder de Comisiones Obreras, Unai Sordo, que el objetivo es movilizar y tensionar la calle en torno a los sueldos, a la vivienda y también para instar a la participación electoral. Desde la patronal se recuerda que el derecho de huelga deriva de conflictos laborales y no políticos, aunque en este país ha habido huelgas por convocatorias por conflictos políticos. Si queréis, después hablamos de ello. Pero los empresarios lo que también hacen es reclamar estabilidad y seguridad jurídica. La huelga general de 24 horas será en otoño. Bien. El otoño es muy largo.
1: Y para las pancartas tiene rimas que, ojo, cuidado.
3: Tiene rimas que se te escapan. Pero bueno. Pero en principio no hay fecha. Pero será en noviembre.
1: Moño, profesor, moño.
2: No. Yo creo que estáis aquí intentando traer a Abigail Lozano.
3: Se supone que va a ser en la pre-campaña, porque la campaña electoral comienza el 13 de noviembre, que es viernes. Pero eso se supone, porque puede ser perfectamente también en la campaña electoral. Al fin y al cabo, como dicen, no es un tema político, sino laboral. Bien, pero vamos, que es la primera vez que se convoca un paro general en contra de decisiones políticas votadas y ganadas por la oposición en el Parlamento. Y esto sí que no había precedente, porque sí que ha habido dos huelgas que no del todo generales, pero sí huelgas que tuvieron que ver con dos guerras, con la del Golfo y con la de Irak, pero no hubo una votación en el Parlamento.
1: Ah, bueno, Ignacio, es que puestos a hablar de cosas que no tienen precedente en esta legislatura, nuestra innovación favorita es pasarse 4 años sin presupuestos generales del Estado. Que cada vez que digo esto, no puedo evitar acordarme de Carlos Alsina y la turra que nos ha dado estos 4 años.
2: Con toda la razón.
1: Y con toda la razón. Y al final, sí, como él mismo le he oído recordar esta mañana, sí, le ganó la apuesta al ministro Carlos,
2: verdad,
1: Cuerpo.
2: Lo dijo esta mañana, sí.
1: Porque efectivamente no hubo presupuestos, algo que el ministro Cuerpo aseguró que sí que habría.
0: Y es la primera legislatura, ¿no? Donde ni así siquiera es. Hay unos...
1: Los últimos hay los que aprobó Nadia Calviño siendo todavía vicepresidenta del gobierno. Bueno, y no es la única cuestión anómala que tenemos, lo de que se vaya a aprobar en el Consejo de Ministros mañana. Algo que hace 4 días se votó en contra en el Parlamento tampoco es muy habitual.
3: Pues sí, como dice Natalia, esta es la primera legislatura de la historia de España. Yo creo que, como el otro día decíamos, el artículo 341 de la PEPA, de la Constitución de Cádiz, es que no se cumple ni esta Constitución ni la PEPA. Es la primera vez en la historia reciente de España que no se ha aprobado ni un solo presupuesto en sus 4 años. Es decir, aquí se va como llegó. Y el gobierno de Sánchez ha elegido la crisis de la vivienda, al final de la legislatura, de su legislatura, como batalla electoral y también como presión callejera. El gabinete aprobará mañana unos decretos de ley del alquiler similares a los rechazados el viernes en el Congreso. Y esta vez pueden salir adelante en la Diputación Permanente, que sustituye en periodo electoral al Congreso, pues el bloque gubernamental en la Diputación Permanente cuenta con la mayoría de un voto. Pero vamos, esto el Tribunal Constitucional, como nos contaban nuestros compañeros de Nacional, ya ha dicho que tú no puedes a través de un decreto cambiar una ley. Pero no cambia, es que igual, van a presentar otra norma.
2: Yo creo que lo que igual deben creer.
1: Claro, la cambia.
2: Creer que Montesquieu ha muerto.
3: Montesquieu murió hace muchísimos años.
2: Sí, es que lo que decía Alfonso Guerra, esto viene también una larga historia, ¿eh?
3: Claro.
2: La división de poderes. La famosa división de poderes tururú.
3: Tururú, pues eso. También se queda en el cajón, aparte de los presupuestos, que ni siquiera salieron del cajón, la verdad. La reforma del sistema de financiación autonómica. Que fíjate, esto se aprobó en el Consejo de Política Fiscal y Financiera con los votos, los únicos votos de Cataluña y de Canarias. Todos los demás votaron en contra, aún así se aprobó y no va a salir. Las leyes de industria, de la función pública y el estatuto del becario. Sí que va a salir adelante el decreto anticrisis con los descuentos a los carburantes, porque aquí prácticamente todo el Parlamento está a favor. Y más adelante, sin necesidad de pasar por el Parlamento, porque el Gobierno tiene la plena competencia, se subirá el salario mínimo interprofesional. Y también la revalorización de las pensiones, que es automática, eso es automático. Pero lo del salario mínimo profesional, yo hago una pregunta.
1: Vamos con ella.
3: ¿La subida del salario mínimo interprofesional va a ser anunciada antes o después de las elecciones?
2: Uy, qué lío, yo creo que, no sé.
0: Era un poquito antes quizá, ¿no?
2: No, igual antes, no vaya a ser, sí, vamos.
3: Pues eso.
1: Yo estoy esperando esta campaña que alguien nos vaya a dar los 5.000 euros como
2: ya,
1: dólares
2: de ¿no? Trump ya en te gustaría,
1: Estados Unidos.
2: Pero no.
0: Sí.
3: Tú vete soltando ideas.
2: Sí. Pero al menos
0: al final, de centros de datos tampoco hay legislación, ni de inteligencia artificial, nada. Ni tecnooligarcas que decía esta mañana. No.
2: Pero una nota. Lo de los 5.000 euros que recuerda Marta de la promesa de Trump, al menos, es, por supuesto que es una compra de votos, pero al menos es descarada, quiero decir, es abierta. En cambio, cuando suban el salario mínimo o hacen estas cosas, nuestro gobierno va a decir que es por la justicia social.
1: Oye, Ignacio, ¿y la bolsa qué ha hecho? ¿Cómo ha reaccionado a las elecciones?
3: Pues mira, al principio estaba un poco despistada porque ha empezado subiendo, después ha ido bajando y después al final ha subido un 1,12%, hasta los 19.300 puntos. También hay que estar atentos al euro. Nuestra moneda, la que tenemos en el bolsillo...
2: ¿Qué le pasa?
3: Llaman la moneda única, porque debe ser la única que tenemos entre
1: todos. Cada vez tenemos menos monedas.
0: Tenemos una y compartimos.
3: Pues está al nivel más bajo en 17 meses. Cambia un dólar con 12 centavos. Y aquí no influye tanto España, las cosas como son. La prima de riesgo española, por ejemplo, apenas ha movido, 58 puntos.
2: Está, sí.
3: Mientras que la francesa está, que ahí es donde está la madre del cordero, en Francia, lo que está pasando en Francia, en la crisis gala de deuda y de déficit, pues ahí la prima de riesgo francesa está rondando los 140 puntos básicos. Y por cierto, ya le han puesto nombre a la crisis de deuda y a la crisis de déficit público de Francia.
2: ¿Cómo se llama?
3: Frog.
1: No, será Frog.
3: Frog.
2: ¿Cómo sois?
3: Aquí la cuestión es poner nombres de animales a las crisis. De pig a frog. Sí.
0: Por cierto, en el Financial Times, en portada, vi antes que el presidente del Banco de Francia ha dicho que el país corre el riesgo de ser asfixiado por la subida de tipos. O sea, está todo...
3: Están contentos allí, al otro lado de los Pirineos. Y bueno, y que las elecciones allí son en abril, o sea, que todavía queda allí... Mandanga. Oye, y ya solamente decirte que la bolsa estadounidense, el Nasdaq, se mueve en máximos, sin miedo a la crisis de bonos, evidentemente impulsado por los resultados de las tecnológicas. Y otra cosa que no va a salir, pero esto no pasaba por el Parlamento, sino sencillamente porque es que ven que no funciona, es que Hacienda ha decidido retrasar hasta el 2028 la entrada en vigor del Verifactor.
2: ¡Ay, qué alegría! Pero por fin, eso voy a ver si ya no sale nunca más. Qué pesadilla, oye, los pequeños autónomos, los autónomos es una fatiga constante este gobierno. Qué buena noticia, qué buen programa este, Marta García.
1: Hombre, pues espérate porque nos vamos un momento y ahora volvemos.
2: Venga.
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0: 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Y hoy esa noticia, claro, pasa por la huelga general que acaba de ser convocada, como decía Ignacio Rodríguez Burgos, en otoño. UGT y Comisiones Obreras ceden a las presiones y se suman a la huelga general por la crisis de vivienda que quería el sindicato de inquilinas. Va a ser la primera vez que las centrales sindicales convocan una huelga general por cuestiones políticas en plena campaña electoral, el mismo día que se adelantan las elecciones y tras el rechazo por el Parlamento de los decretos de vivienda de alquiler. UGT y Comisiones han encontrado la motivación laboral del paro en la escasez salarial. Los salarios bajos para comprar una vivienda es lo que impulsa la huelga general. Así que los sindicatos de clase acuden en apoyo del Partido Socialista y de los socios de izquierda, que por cierto siguen buscando su candidato o candidata, en plena precampaña electoral. Lo reconocía el líder de Comisiones Obreras, Unai Sordo. Buscan movilizar y tensionar la calle.
1: Hay que continuar con un itinerario de movilización, de tensión en la calle, como habíamos anunciado, en torno a los salarios y en torno a las medidas de vivienda. Instar, lógicamente, a la participación electoral, porque no podemos tener un bloqueo permanente en el Congreso de los Diputados, básicamente porque lo sufre la gente más vulnerable de la sociedad.
0: Y luego la fecha todavía no la sabemos, pero lo que sí que sabemos, lo ha dicho Alicia del Río, portavoz del Sindicato de Inquilinas, es que va a ser en noviembre.
2: No hay fecha para la huelga ahora mismo, estamos en conversaciones con las centrales sindicales, ya tenemos el comunicado con todo el sindicalismo combativo, pero lo que está claro es que será durante el mes de noviembre. No hay ninguna fecha para que se acabe esta acampada. Esta acampada es una punta de lanza de contrapoder que está recordando todos los días a la señora Ayuso y a todos los políticos de este país que el poder popular que ha empezado aquí no va a acabar.
0: Bueno, ¿cómo veis la huelga general? ¿Va a ser un éxito? ¿Va a ser posible?
3: Desde luego lo que me anima es a la investigación y al análisis, ¿no? Esto aquí la culpa de todo la tiene Ayuso y que hay sindicatos que son combativos. A mí me gustaría, entre otras cosas, saber exactamente qué cosa es el sindicato de inquilinas, por ejemplo. ¿Qué cosa es? ¿Cuáles son sus que tiene afiliados?
4: No que no
3: tiene
4: es,
3: alguna
4: no, que es
3: personería.
4: ¿No?
3: Por eso
4: no,
3: da la
4: no
3: sensación
4: es ¿no?
3: de que esto es una nueva versión de la plataforma antidesahucio, la de Ada Colau. Me da a mí la sensación, ¿no? Que también nunca supimos exactamente qué consistía, ¿no? Pues sobre esto, esta cosa tan endeble y con estas consignas tan endebles, se han montado los dos sindicatos.
0: Claro, pero
3: parece que están, digamos, siguiendo la corriente de este sindicato virtual. Es un poco curioso, ¿no?
0: Lo que es arriesgado, ¿no os parece? Porque medir el éxito de una convocatoria en las calles se atiene más a lo subjetivo que pueda ser como cada uno cuenta cuánta gente ha salido. Pero un paro empresarial e industrial requiere de gente que deje de cobrar ese día su salario.
4: Yo creo que requiere también de un malo, entendedme, ¿no? De algo a lo que ir a la contra. Entonces decía el profesor que no sabemos muy bien. Yo creo que los sindicatos, por eso ha costado un poco, ¿no?, encontrar el término económico para colgar la huelga, porque en realidad ellos ya el pasado viernes, cuando decayeron los decretos, llamaban a la salida a las calles precisamente para luchar contra las derechas, ¿no?, que no habían hecho posible esto. Pero en ese manifiesto del viernes, aquí repasándolo, ellos dicen que llamaban a la manifestación en la calle por el desmantelamiento de los servicios públicos.
3: Caray.
4: Entiendo que no se refieren al gobierno actual, ¿no?, que ya lleva 8 años, no lo sé, al autonómico. La especulación con la vivienda, que una parte creciente de la población no disponga de rentas suficientes para cubrir sus necesidades básicas, alimentación, educación, sanidad, cuidados y vivienda. O sea, esto llevamos ya unos meses, ¿no?, en esta situación. En la vivienda llevamos 10 años, ¿no?, de subidas generalizadas del precio del alquiler y del precio de la compra, pero es que los productos básicos también. Llevamos contando aquí, por las sucesivas guerras, ¿no?, cómo los bolsillos cada vez están más mermados. Entonces, ¿qué es lo que ha pasado para que de repente tengamos que tener una huelga general que no haya pasado antes, me pregunto? O sea, que evidentemente

0: Evidentemente se quieren subir al carro de la movilización en las calles, bueno, pues supongo que por un beneficio que encontrarán en un gobierno, mantener un gobierno progresista, ¿no?
1: Pablo.
2: Mi cuenta favorita ahora en las redes sociales se llama Marca Scroll, que es algo parecido al Mundo Today, pero para el mundo del deporte. Y su análisis de la jornada de hoy es que los sindicatos se están sumando a la huelga general que ya había empezado Mbappé en el Real Madrid. Hay una parte que es muy tentadora quedarse solo con el chiste y la risa, y me declaro culpable. Pero yo creo que podemos enfocar esto desde dos puntos de vista simultáneos. Por un lado es el de los sindicatos. Los sindicatos, como dice Natalia, se suman al carro, o lo que no quieren es ser reemplazados en el imaginario colectivo por otros que se hacen llamar sindicatos. Entonces, si hay, ahora que todo el mundo se está apuntando el mérito de tumbar a un gobierno, desde Silvia Orriols a los sindicatos de inquilinos, a las manifestaciones, el sindicato de clase no quiere quedarse marginado. Ha perdido muchísimo peso, ha perdido influencia, ha quedado durante esta legislatura visto como un apéndice del gobierno, y ahora que ve, intuye el cambio de gobierno, pues hace su movimiento. Pero yo creo que quizás cometeríamos un error a la hora de enfocar lo que pueda ser la huelga general si se llega a materializar y las manifestaciones que estamos viendo solo desde el punto de vista de si se para el país o incluso los números. ¿A qué me refiero? Todos hemos visto las imágenes de Sol de estos días y hay una parte que es paródica y que es imposible que no te puedas reír y tomártelo a burla. Pero hay que entender también que la izquierda, la forma de movilización, de activación de la izquierda, no tiene nada que ver con la de la derecha, no tiene nada que ver con la del centro, y tiene sus propios lenguajes y sus propios códigos. Y aunque a veces puedan caer en la parodia, en lo woke, en el absurdo y en algo, sí que nos demuestra experiencia que es ahí donde encuentran espacios de socialización y de movilización. Y de Sol, aunque no haya tenido una actitud masiva, sí que podemos ver que se transmita a colegios, a universidades, a otros sectores que han estado muy quietos durante toda esta legislatura y que ahora, por la amenaza que va a utilizar el gobierno y Sánchez de que viene la derecha, viene la derecha, viene la derecha, van a encontrar ahí. Y entonces necesitan esos espacios. Uno puede ser las acampadas como Sol, otro puede ser la idea de una huelga. Entonces, aunque es inevitable que no digamos esto de convocar una huelga básicamente contra la oposición es absurdo, yo creo que ahí sí que puede haber un espacio para que la izquierda genere algo de tensión en las próximas semanas.
1: Nos decía hace un momento Lluís Orriols, no sé si habéis tenido ocasión de escucharlo en la entrevista que le hacíamos al politólogo profesor de la Universidad,
3: sí,
1: Carlos III.
3: Bien interesante. ¿Verdad?
1: Que las movilizaciones que se fundamentan en las quejas de los ciudadanos por la pérdida de poder adquisitivo está más que documentado en muchos papers, que aquí somos muy de papers, que suelen perjudicar siempre al gobierno en el que se ha producido esa pérdida de poder adquisitivo. Y ahí es cuando, no sé vosotros si veis alguna contradicción entre estos datos que estamos dando de esta convocatoria de la huelga y cómo ha salido el presidente Sánchez a hacer lo que se hace en campaña electoral, que es a presumir de lo bien que lo has hecho y hablar de España como referente mundial de la prosperidad y de tener los mejores datos económicos y sociales de cualquier gobierno.
4: ¿Y entonces para qué la huelga?
0: No, bueno. va a ser, perdona Ignacio, no, va a ser interesante que si la huelga se produce antes de las elecciones, va a ser un buen testeo, ¿no?, para lo que puede producirse después, porque si no se secunda, quizá no se...
1: El gobierno dirá que es que la gente está contenta.
0: Bueno, sí, también.
4: Siempre tendrá esa respuesta,
0: sí,
4: claro.
0: Sí, sí,
1: claro,
0: también.
1: Es que tan mal no estamos.
0: Sí, pues, sí puede
1: Ignacio.
0: Ser.
5: Eso debe ser, ¿no? Porque a ver, la verdad es que en los últimos años ha habido, tanto en el mercado laboral, una temporalidad y una precariedad, sobre todo precariedad, camuflada, donde ha habido un silencio cómplice por parte no de los sindicatos, sino de las dos principales centrales sindicales. Porque el resto de los sindicatos, que son mucho más pequeños y tienen una representación menor, sí que han protestado,
3: sí que han protestado
5: todo
3: cierto,
5: lo que han podido
3: es cierto,
5: contra esa precariedad
3: es cierto,
5: que está camuflada en algunas figuras laborales, como puede ser los indefinidos a tiempo parcial, que cada vez son más, o los fijos discontinuos inactivos, que aquí...
4: Es tu vieja obsesión.
5: Es mi vieja obsesión de por qué el gobierno no da las cifras de las personas que con un contrato fijo

0: discontinuo están inactivos, es decir, no tienen ingresos en la mayoría de los casos porque no trabajan. Y estamos hablando de cerca de 900.000 personas.
1: Oye.
0: Y solamente deciros dos datos muy rápidos. Uno, a lo largo de la historia de la democracia española ha habido una huelga general contra la UCD, pero como llevaba poco tiempo, la huelga general fue de una hora.
2: O sea, que cosa más elegante y civilizada, me gusta muchísimo.
0: Fue una huelga general en el 1978 de una hora.
2: Estoy muy a favor.
0: General, parcial
2: muy
0: y
2: a favor de
0: contra el desempleo.
2: De
0: a partir de ahí ha habido 5 huelgas generales contra el Partido Socialista en sus diferentes gobiernos, sobre todo contra Felipe González, porque Zapatero vivió una, pero Felipe González las otras 4, sobre todo la huelga del 14D del 88,
2: claro.
0: Que esa sí que fue una huelga general de verdad.
2: Tremenda,
0: se paró hasta la tele, hasta la televisión.
2: No habíais nacido, pero Ignacio y yo sí.
1: Gracias,
2: y
1: después
0: hubo otra huelga general en el 2002 contra Aznar por el famoso decretazo que recortaba la protección del desempleo.
2: Recuerdo.
0: Y Rajoy tiene el honor de ser el único presidente del gobierno que ha tenido 2 huelgas generales en el mismo año. Una al principio de año, el 29 de marzo, contra la reforma laboral, y otra el 14 de noviembre del 2012, las dos del 2012, contra las políticas de austeridad. En cualquier manera, en todos los casos de huelgas generales han sido por razones laborales, contra la reforma del desempleo, las reformas de las pensiones, a favor del aumento de las pensiones mínimas, contra la reforma laboral, contra la reforma de protección del desempleo, etcétera, etcétera. Es decir, solamente ha habido movilizaciones y huelgas parciales cuando la guerra de Irak y cuando la guerra del Golfo.
1: No me diréis que no nos ha quedado una noticia económica del día
2: redonda,
1: de lo bien interesante.
2: Mucho.

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9: Tienes que traer, profesor, algo de Hills que te gusta mucho. Siempre que suena esta canción te pones a bailar.
10: Me gusta mucho.
9: Pero antes de escuchar las canciones económicas, el sector bancario nos trae del foco de Susana Burgos. Susana, buenas noches.
11: Marta, muy buenas noches. Pues mira, la de hoy es una jornada que me consta te gusta tanto a ti como a mí.
9: Seguro.
11: Hoy es el Día de la Educación Financiera, que va mucho más allá que de saber hacer un presupuesto, entender la hipoteca o elegir dónde poner nuestros ahorros para obtener una buena rentabilidad. La educación financiera está al servicio de las personas y de la sociedad. Y ahora que entramos en campaña electoral, el tema del día, o el monotema, nos permite distinguir entre los programas de los partidos que contienen medidas realizables y beneficiosas y aquellos que prometen mucho, pero que no explican cómo se van a pagar sus propuestas o cómo se van a llevar a la práctica. Este lunes se ha celebrado, Marta, en la Bolsa de Madrid, el acto de Finanzas para Todos, que es una iniciativa impulsada por el Ministerio de Economía, la CNMV y el Banco de España, con la que colaboran también las asociaciones bancarias y otras

0: asociaciones financieras. Y en ese acto, en ese evento, se ha puesto de manifiesto que cuando la educación financiera entra en las aulas, se nota. En Galicia es una asignatura todavía optativa, eso sí, pero cada año tiene más demanda. Y fíjate, oh casualidad, que los 4 colegios finalistas en el concurso de educación financiera de este año son ¿de dónde? Pues de Galicia, son gallegos. Por suerte se va avanzando, pero todavía queda trecho por recorrer y el premio no es tanto el que se pueda recibir en un día señalado como el de hoy, sino que aprendamos a aprovechar mejor nuestros recursos para tomar decisiones con criterio y construir entre todos una sociedad más inclusiva. Y para que no nos cuelen como verdades, insisto, Marta, algunas trolas en los programas electorales, que hay cada ocurrencia. El lunes que viene más. Buena semanita a todos.
1: Muchas gracias, Susana, y contamos contigo.

0: Ahora sí que sí, es lunes y tocan...
1: las canciones económicas. Pues hoy, querida Marta, queridos compañeros, queridos oyentes, vamos a escuchar un poquito de rock alemán, Pincha Gómez.

0: Pues sí, claro que sí, claro que sí. Viento de cambio, Wind of Change, de la banda Scorpions. Debo decir que esta canción tocaba en mi archivo, la que tocaba para hoy, era esta. No había hablado yo de las, no había pensado en las elecciones, no había pensado en nada. De hecho, no había pensado en el socialismo, que es una cosa en la que pienso todo el tiempo. Pero resulta que ha tocado esta canción, que es una canción maravillosa, extraordinariamente exitosa, del año 90, final del 90, principio del 91. Vendió el single 14 millones de copias, es decir, es uno de los singles más vendidos de todos los tiempos, ¿no? Y es una canción dedicada al fin del comunismo, al fin del socialismo, y es una canción optimista. Es una canción que en realidad refleja toda la esperanza que se abrió después de la caída del muro de Berlín y en particular de la perestroika. Incluso hay algún símbolo musical, uno habla de la libertad, por supuesto, pero dice, compara a la balalaika con la guitarra. ¿Sí? La balalaika, el instrumento ruso por excelencia, claro, con la guitarra, que era lo que tocaban los Scorpions. Y contaba Klaus Meine, que es el compositor y el cantante, que se le había ocurrido esta canción, pues sentado en Moscú y pensando que había que celebrar el final de esta dictadura tan criminal, ¿no? Y buscar la posibilidad de una paz y de una armonía. Hubo bastantes dimensiones políticas sobre esta canción. Por ejemplo, se llegó a decir que la canción había sido en realidad compuesta por la CIA. Uh-huh. y un periodista muy destacado del New Yorker, que es Patrick Radden Keefe, que acá ha sacado un libro hace no mucho, y lo investigó y dijo que efectivamente no era así, vamos, que era la hipótesis.
1: El podcast es buenísimo.
0: Sí, es buenísimo.
1: El podcast de Patrick Radden, que hay de 8 episodios de esa canción, es extraordinario.
0: Es extraordinario. Y después, bueno, pues ha tenido como el legado de la canción, pues los años que siguieron. De hecho, la cantaron los Scorpions en la Puerta de Brandenburgo, el 9 de noviembre de 1999, en el décimo aniversario de la caída del muro de Berlín. O sea, una canción que yo encuentro que tiene gracia y que tiene hasta un guiño a Bob Dylan. Tiene, fíjate, porque en un momento dado habla de que lo que está pasando es blowing with the wind of change. Esto es un guiño al famoso clásico de Bob Dylan, ¿no? Y por último quiero hacer un homenaje

0: homenaje a unos señores que pensaron que el socialismo no iba a funcionar. Pues claro, decir que el socialismo no funciona en el año 89, pues claro. Pero es que hubo unos señores que dijeron que el socialismo no iba a funcionar en los años 20. Y eran cuatro. Y eran los pioneros de la escuela austríaca de la economía. Primero Ludwig von Mises y después su alumno discípulo Friedrich von Hayek. Pero Mises escribió un libro titulado Socialismo en 1922. Entonces, nadie decía que el comunismo iba a fracasar, nadie. Y Mises escribió un libro que, como todas las cosas suyas, es muy voluminoso, está traducido al español en Unión Editorial, y argumentaba que efectivamente no iba a funcionar. O sea que vamos a meter a Mises con Scorpius. Y ahora quería preguntarte una cosa, Marta García Ayer.
1: ¿Del profesor Rodríguez Brown?
0: ¿Te ha gustado?
1: Me ha encantado, y además es que esta música ochentera tiene, yo cuando la cantaba no sabía ni lo que decía, ni inglés tampoco, pero...
0: Bueno, y si te ha encantado, ¿vas a cantar?
1: ¿Seguro?
0: Sí.
2: Profesor, cuidado.
0: Cuidado.
1: Es que ha quedado tan bien, que no me atrevo a estropearlo.
0: Pues entonces voy a cantar yo, venga.

0: Que si te quieres por el pico divertir, cómprame un cucuruchito de maní. Oye, bastante bien.
1: Muy bien, ¿eh? Muy bien.
0: Oye, oye.
2: Me está sorprendiendo esta temporada, ¿eh?
1: ¿Cómo se nota que estamos en campaña electoral?
0: Debe ser la campaña electoral, que me mueve a la demagogia.
3: Cacerita, no te cuestes a dormir sin comer un cucurrucho de maní.
1: Pues está entrando ya Pedro Pablo González con la prensa económica de mañana, pero antes, por favor, profesor Suances, contadnos cómo se llama ese podcast que cuenta la historia de la canción Wind of Change, porque está Gómez interesadísimo en escucharse los 8 igual. Episodios.
0: Cuéntalo, Pablo.
4: Se llama Wind of Change, igual, lo mismo, es Wind of Change. Relata, empieza todo con una anécdota. Él, que es el mejor reportero de esta generación, tiene dos o tres de los mejores libros que nadie pueda leer, especialmente el de Irlanda del Norte, escuchó de un amigo, que era, a su vez lo había escuchado de un amigo de la CIA, que la CIA, que ellos habían compuesto esa canción. Radenkiff, en vez de contarlo como anécdota, se puso a investigar, se tiró años, rastreó, se fue a Moscú, habló con la banda, habló con la CIA, y nos voy a decir el final, pero resuelve el misterio, más o menos.
1: Nos recomiendas que lo escuchemos. Es que veo a Gómez tomando nota, que debe ser muy de los Scorpions.
4: Sí, sí, sí.
1: Pedro Pablo, ¿qué más nos traes? ¿Cuáles son esos titulares? ¿Qué nos dice la prensa económica de todos los colores y países?
5: Pues mira, la Unión Europea y China cada vez se van mejor. Por el otro lado, ya te cuento. Porque mira, el South China Morning Post titula: Francia y Alemania piden una nueva arma que permita la exclusión inmediata de China del mercado de la Unión Europea. Documento que, por cierto, está la negociación que empieza el jueves, el comisario europeo de comercio, Maroš Šefčovič, con el ministro de comercio chino, el señor Wang Wentao. Pero es que, claro, tú dices, esto está pasando, pero es que la cosa va más. El Frankfurter Allgemeine Zeitung...
1: Ya era hora que nos trajera.
0: Necesitamos el Allgemeine
5: Zeitung. Londres está considerando imponer aranceles a los coches eléctricos chinos. Uf. Están subvencionados. Uf. Y Bruselas teme que esos coches acaben en el mercado.
1: Antes aranceles y el profesor se le da como un escalofrío.
5: Pero dale, sigue. Siempre hay una, dicen en el cesto, una manzana roja o podrida. A ver, decirlo. Sí, la BBC mira a España. La BBC titula: España y China están estrechando lazos para enfado de muchos de la Unión Europea.
1: Pero aquí están enfadándose todos por todo.
0: Sí, y todos por todo. Sin parar.
5: Es un enfado global, digamos. Pero claro, donde hay mucha preocupación...
1: Te iba a pedir que nos dijeras algo del...
5: Es en Francia.
0: ¡Hombre!
5: Que aparte de lo que está sucediendo en las calles, aparte de lo que está pasando con los...
0: ¿Qué dice Leseco?
5: Leseco titula: El euro atrapado en la crisis de la deuda francesa.
0: ¡Suéltame!
5: Y es que el euro vuelve a caer por debajo del 1,12 dólares, su nivel más bajo en 17 meses. ¿Cómo te gusta ese título? Lo de atrapado. Y claro, el Financial Times también mira a Francia. Y el presidente del Banco Central francés advierte que el país corre el riesgo de ser asfixiado.
0: ¡Bravo! Por los tipos de interés. No se puede respirar.
5: Te ha gustado.

0: Claro, el The Economist, esto lo advertía Ignacio la semana pasada, ¿eh?
1: Porque es el The Economist, el The Economist nos copia.
2: Ay,
1: nosotros copiamos al Financial Times.
0: Esto para muerte o susto.
2: A ver.
0: El mundo se enfrenta a una crisis de gas natural licuado de proporciones épicas.
3: ¡Ay!
0: Esto queda titular.
3: ¡Menudo globo!
0: Y claro, en nuestro país, pues, ¿de qué van a hablar?
2: ¿De qué van a hablar? Pues ¿de qué van a hablar?
0: Las elecciones ponen freno a un gasto público desbordado, dice El Economista. Cinco días nos recuerda lo de mañana. El Consejo de Ministros va a aprobar unos decretos de vivienda similares a los que cayeron para que los vote la Diputación Permanente.
1: Tuneados, un poquito tuneados.
0: Pero claro, Expansión va más allá y titula: los juristas advierten de un posible fraude constitucional por el nuevo decreto de vivienda. Dice que es inviable justificar la extraordinaria y urgente necesidad exigida por la Constitución.
1: Pues ya veremos a ver qué pasa mañana.
2: A ver qué pasa, a ver qué pasa.
1: Y lo seguiremos contando en la brújula de la economía. Muchas gracias, Pedro Pablo.
0: A ti.
1: Natalia Hernández.
4: Que me lo he pasado muy bien, ¿eh?
1: Qué bien. Qué, si es que la economía, es lo mejor,
4: es,
1: ¿verdad,
4: Ignacio? Es incomparable.
1: No, hay otro espacio igual.
3: No, la verdad es que no. Escuchar a juntar a Scorpions con Mises y la escuela austríaca ha sido lo mejor.
4: La inteligencia artificial y los granos.
2: Ha sido una osadía.
1: Y el acné. No os olvidéis del acné. Adiós, Pablo.
4: Buenas noches.
1: Adiós, Hernández.
2: Chao.
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1: Pues ya son las 10, las 9 en Canarias y sigue siendo lunes. Vamos a repasar en La Brújula lo que ha dado de sí la jornada con los sonidos del día, empezando, claro, por este adelanto electoral, esta campaña en la que ya hemos entrado de lleno después de que Pedro Sánchez anunciara esta mañana en Moncloa que va a poner las urnas el 29 de noviembre. Otra vez elecciones anticipadas y van tres elecciones entendidas tanto por el presidente del gobierno como por el líder de la oposición, como una elección en realidad bastante simple que tenemos los ciudadanos. Es tan sencillo como elegir entre el bien y el mal. Esta es la disyuntiva ante la que nos están poniendo a los españoles.
2: Si deseáis sumaros a esa ola ultraderechista que involuciona allí donde gobierna, o deseáis que España continúe siendo un baluarte de apertura y de justicia social y de responsabilidad medioambiental.
3: Esa es la elección entre la corrupción y la decencia.
2: Si queréis que nuestro país retroceda o continúe avanzando.
3: Entre la decadencia y la prosperidad.
2: Si preferís tener un gobierno que trabaje por el interés de la mayoría social o preferís entregar las riendas del país a una coalición ultraderechista que no ha propuesto nada.
3: Entre un gobierno que solo aspira a sobrevivir y un país que piensa en su futuro. La pregunta que le propongo a los ciudadanos es si quieren 4 años más de lo que estamos viviendo o si quieren dar una oportunidad al cambio.
2: Ha llegado el momento de que los españoles y españolas decidáis qué futuro queréis para vosotros mismos y para vuestro país.
1: Pues a lo mejor es en esto, en lo único que van a coincidir Pedro Sánchez y Alberto Núñez Feijóo ahora que entramos en campaña, en que estamos ante un plebiscito, ante un sí o un no al gobierno. El socialista advierte del peligro que supondría cambiar y la oposición advierte del peligro que supone seguir como hasta ahora. Esperemos que durante la campaña elaboren un poquito más los argumentos, aunque por lo escuchado hoy algunos de los que van a ser sus protagonistas no deberíamos hacernos muchas ilusiones.
4: Sánchez se va porque ya no puede más. Se ha intentado victimizar, presentarse como un hombre que ha traído las mejores cotas, no se sabe de qué tipo de progreso, pero lo cierto es que solo ha mentido por no reconocer que ni le dan los números ni puede seguir con esta farsa durante más tiempo.
5: Yo hace mucho tiempo que intento o he evitado ponerme en la cabeza de un personaje psicopático que puede hacer cualquier tipo de cosa. Yo estaba preparado tanto para afrontar unas elecciones como para escuchar una playlist de Pedro Sánchez. Es capaz de cualquier cosa.
1: El primer movimiento de la precampaña, sin embargo, no nos lo han dado los partidos políticos, han sido los sindicatos. UGT y Comisiones han anunciado esta tarde, siguiendo la petición del sindicato de inquilinas, la convocatoria de una huelga general a la que todavía no han puesto fecha. Alicia del Río es la portavoz.
6: No hay fecha para la huelga ahora mismo, estamos en conversaciones con las centrales sindicales, ya tenemos el comunicado con todo el sindicalismo combativo, pero lo que está claro es que será durante el mes de noviembre. No hay ninguna fecha para que se acabe esta acampada. Esta acampada es una punta de lanza de contrapoder que está recordando todos los días a la señora Ayuso y a todos los políticos de este país que el poder popular que ha empezado aquí no va a acabar.
1: La idea de adelantar la convocatoria electoral que tiene el gobierno claramente es poner de su lado esa presión de la calle y trasladarla a los que votaron en contra de los decretos Mari Carmen la semana pasada. Decretos que mañana va a volver a aprobar el Consejo de Ministros para, con las Cortes ya disueltas, buscar su convalidación por la Diputación Permanente del Congreso, donde tienen mayoría y no dependen de Junts. La oposición denuncia que es un fraude de ley y el gobierno no tiene duda de la legalidad de la maniobra.
7: Todo el mundo sabe que cuando se disuelven las cámaras queda la Diputación Permanente para las decisiones relevantes que tenga que tomar el Congreso. Así ha sido durante toda la democracia y, por supuesto, pues así va a ser también en esta legislatura, como en todas las legislaturas anteriores. Es decir, es el funcionamiento tanto de la Constitución como de nuestro sistema parlamentario.
1: Ahora hablamos en tertulia de esta triquiñuela legal, de este mecanismo que vamos a ver mañana puesto en marcha. Y lo que está claro es, después de escuchar al ministro Bolaños, que Pedro Sánchez quiere seguir poniendo

0: la vivienda en el centro de la campaña electoral, tanto en las calles como en las Cortes. A las 8:30 hablábamos con el politólogo Lluís Orriols, que nos decía que en realidad, las campañas no suelen cambiar mucho la tendencia de voto.
1: Las campañas sirven para afianzar a los tuyos. La capacidad que tienen de provocar cambios de voto son relativamente bajas. Por ponerte cifras así que vivimos desde los años 40 del siglo pasado en Estados Unidos y que se van repitiendo incluso también en España, dos terceras partes de los efectos de las campañas electorales es reforzar. Y solo encontramos consiguen cambiar de voto de una formación a otra en torno al 15% o 10%, es decir, un porcentaje realmente bajo.
0: Bueno, pues esta es la primera pregunta que voy a plantear a la mesa. Si creéis que la campaña va a cambiar mucho, poco o nada, eso que nos están diciendo todos los sondeos, y es que Partido Popular más Vox pueden llegar a superar hasta los 200 diputados en el Congreso. Y dentro de la campaña, si hay un momento estrella, siempre es el cara a cara. Ese debate que A3 Media ya ha ofrecido tanto a Sánchez como a Feijóo para el día 23 de noviembre. Bueno, y también un debate A4 que incluiría a Abascal y al candidato o candidata del Frente Amplio para el día 18. Así que no hagáis planes para esos días. Pilar Gómez.
2: Hola, buenas noches.
0: Apúntatelo ya en la agenda. María Llapart.
3: Mira, lo estoy apuntando. Buenas noches.
0: Apúntate, que te veía el día 23 de noviembre.
3: Sobre
0: todo
3: si me toca trabajar.
0: No dudes un momento que te va a tocar. Si no es en un sitio, es en otro. Y David Jiménez Torres.
4: ¿Qué tal? Muy buenas noches, Marta.
0: Veo que no te lo has apuntado, no te interesan mucho los debates.
4: Sí, no, está apuntado. O sea, lo que pasa es que no puedes ver la letra, pero está...
0: En ese cuaderno tuyo donde está todo. ¿Creéis que esta campaña va a cambiar mucho el panorama que tiene claramente como favorito a Feijóo y a Abascal, porque no hay sondeos que den a Feijóo de momento capaz de gobernar en solitario?
2: Pues yo creo que, escuchando antes a Orriols, tenía para mí razón en una cosa: depende del punto de partida de las encuestas. Si damos por buenas las encuestas, con todos los expertos que hablas, dicen no hay forma de un vuelco que pueda con esa mayoría tan absoluta, ¿no?, que forman PP y Vox. Pero es cierto que yo creo que las campañas no es tanto cuestión de hacerlas bien como si las puedes hacer mal. Y me parece que el 23J fue un claro ejemplo de que la campaña del Partido Popular se hizo mal. De hecho, todos dábamos en las encuestas que podía gobernar Feijóo y nos encontramos con que, sumando todos los partidos que Sánchez encontró y buscando voluntades diferentes, hemos visto que no ideológicas, pero sí cada uno buscando lo que perseguía o sus intenciones y dando a cada uno lo que necesitaba, pues fue capaz de cambiarlo. Y a mí me parece que la última semana del PP le lastró totalmente la campaña y los pactos que hubo con Vox en las comunidades autónomas. Entonces no creo que cambien para bien, pero sí para mal.
0: En aquella campaña, ese cara a cara, esos debates sí que fueron importantes. María, tú lo recuerdas perfectamente que estabas por ahí.
3: Sí, y yo creo que es verdad, y no voy a yo llevar la contraria al profesor Orriols, él sabe más que yo sobre que es muy difícil que haya un vuelco o un cambio de opinión durante la campaña, pero yo creo que esta vez sí que puede ser interesante las transferencias de voto. Y, por ejemplo, en la encuesta que ha publicado hoy 40DB, a mí me ha llamado la atención algunos datos. Es verdad que si el vuelco no se puede producir, parece bastante improbable, sí que creo que lo que ocurra a partir de hoy hasta que se celebren las elecciones puede satisfacer o dañar a un partido o a otro partido. Por ejemplo, de los que votaron al Partido Popular en el 23J, el 13,5%, según esta encuesta de 40DB, votarían a Vox. Entonces, el Partido Popular, que no consigue despuntar demasiado, todavía podríamos ver cómo en favor de Vox pierde votantes. Y otro partido que, según esta encuesta, yo creo que también podría sufrir bastante sería Sumar, porque el 21,7% de los que votaron a Sumar en el 23J se plantean votar a Podemos y el 13,9% votar al Partido Socialista. Es decir, creo que hay partidos que pueden sufrir mucho y que la campaña para ellos puede ser importante, sobre todo para evitar que los que le votaron pues no dejen de votar.
0: Fíjate si va a sufrir Sumar, que no se presenta como Sumar a las elecciones, sufre tanto, que no sabemos cómo se presenta.

0: sabemos ni quién se presenta en ese espacio. Pero no te preocupes por el profesor Orriols, porque los académicos, bien lo sabe David Jiménez Torres, siempre se curan en salud a la hora de hacer un diagnóstico. Y lo que nos dijo Orriols es que, salvo que haya alguna sorpresa, o salvo que los sondeos se estén equivocando ahora.
1: Ya.
0: Que puede, que si cuando hay un cambio radical respecto a lo que están planteando las encuestas, es porque las encuestas no estaban bien planteadas, porque es muy improbable un cambio radical de los resultados.
2: Sí, yo creo que tanto en la conversación con Orriols como la que tuviste, me parece que fue el viernes con Urquizu, ¿no? Como que salía esta idea general de que la evidencia es que las campañas electorales en general no cambian grandes cosas. Y eso podemos tomarlo por una parte, pero luego también preguntarnos si esta campaña, tal y como está planteada, podría cambiar las cosas. Y yo creo que aquí, al menos para mí, la respuesta también es no. Porque, al fin y al cabo, si Sánchez quiere que esta campaña gire alrededor de la vivienda, por mucho, digamos, mucha pirotecnia legislativa que pueda hacer, parece evidente, yo creo que todos sabemos que Pedro Sánchez ha sido presidente durante ocho años en los que la crisis de la vivienda solo ha empeorado. Entonces, ofrecerte a ti mismo como la solución para un problema que ya has demostrado que no puedes resolver, yo creo que es pedir un gran salto de fe a los votantes. Entonces, a mí me sorprende incluso que el gobierno haya querido ver en las movilizaciones de las últimas semanas una oportunidad, cuando me parece que al fin y al cabo una de las cosas que ha hecho ha sido arrojar un foco enorme sobre uno de los principales fracasos de Pedro Sánchez en su tiempo de gobierno. Y eso no es la mejor baza con la que presentarte ante los votantes.
1: Pero fíjate si lo tenía complicado, que la ya llamada bautizada ventana de oportunidad, que nos decían siempre que se hablaba con politólogos o con políticos, ha tenido que ser la vivienda. Es decir, ha tenido que ser, hoy veíamos a un presidente convocando que hacía un mitin más que una convocatoria electoral y que además, en el fondo, si tú lo escuchabas sin verle, podía ser alguien que no había gobernado jamás. Y luego, además, yo es la primera vez que escucho cuando se hace una convocatoria esto de hemos tenido una oposición
0: la peor de la historia.
1: Es decir, Sánchez era como que tenía que convocar contra alguien, como olvidándose quizás que él era el que llevaba los 8 años gobernando. Y a mí me parece que ese aprovechamiento que en el fondo está haciendo el Partido Socialista y Sánchez de decir, bueno, ¿qué ventana de oportunidad teníamos? De todos los peores escenarios que había, ¿cuál es el mejor?
2: Porque es que esa es la clave.
1: Eso es. Y él ha elegido el que considera, vamos a ver, que era el mejor. Es decir, una movilización de la izquierda, ha contado poquísimo con Sumar, como se puede ver, porque Sumar, Rufián y muchos de los que le han acompañado, el propio Junts no quería esta convocatoria electoral ahora, pero él ha dicho, es el momento bueno para mí.
3: Sí, Junts igual sí, porque lo ha pedido, hasta en el Parlamento se ha pedido que se vote.
1: Bueno, pero sabes que internamente en Junts,
3: a favor de las elecciones, hay muchas almas.
1: Hay muchas almas y que tienen unas encuestas que solo hay que ver La Vanguardia del fin de semana.
0: Sí,
1: que
0: pero Alianza no se presenta a estas elecciones.
1: Bueno, pero...
0: ¿no?
3: Sí,
2: yo
3: pero...
2: solo
3: añadir que yo sí que creo que vamos a una campaña muy, muy polarizada y que la vivienda es un asunto que polariza muchísimo. V de vivienda o V de fondo buitre, para empezar, que es lo que ha dicho el ministro...
1: Brillante una vez más.
3: El ministro Puente. Entonces, yo creo que nos vamos a mover ahí, pero sí que creo en realidad que, poniéndonos en la cabeza del gobierno y en la estrategia de Moncloa, sí que creo en realidad que ellos tienen un discurso en torno a la vivienda, porque es cierto que han gobernado 8 años, que podrían haber hecho muchísimas más cosas de las que han hecho, pero es cierto que algunas de las decisiones que hay que tomar en materia de vivienda dependen de las comunidades autónomas y de los ayuntamientos, y sí pueden reprochar algo al Partido Popular. No frenan los alquileres turísticos. Almeida podría poner en marcha muchísimas más inspecciones de todos los pisos turísticos que están en situación de ilegalidad y no ataca a esa ilegalidad. No limitan los precios, no declaran zonas tensionadas en las ciudades y en las comunidades autónomas donde gobierna el Partido Popular. No apoyan los desahucios, la prohibición de los desahucios, no apoyan la prórroga de los alquileres. Es decir, si hay un tema ideológico, visceral, porque tiene que ver con que la gente forme un hogar en el que el gobierno y Moncloa puede contraponer sus ideas con las del Partido Popular, yo creo que es la vivienda.
1: ¿Pero qué garantías tienes, perdona, solo de, con todo lo que tú has dicho en las administraciones del Partido Popular, qué garantías tienes de si vuelve a gobernar Sánchez que va a hacer algo que no ha hecho durante 8 años? Porque Sánchez podría haber intentado atajar de alguna

0: una forma con las comunidades autónomas y los ayuntamientos esa situación. El problema es que él ya ha gobernado y ya ha estado en esa situación y ya se aprobó una ley que las comunidades autónomas que han querido no han utilizado. ¿Tú qué garantía? ¿Cómo le dices a los votantes? Esta vez sí que lo voy a hacer. No sé por qué te tienen que creer.
1: De todo esto vamos a hablar ahora en la tertulia y estoy deseando que Azpiroz nos cuente los sonidos del día, pero antes decidme muy rápidamente si a vosotras, a vosotros, os ha sorprendido esta mañana la convocatoria electoral o ya os fuisteis ayer a dormir sabiendo que esto estaba todo cantado.
2: A mí no me ha sorprendido, la verdad.
1: No, Pilar tiene cara de que esto ya lo vio venir.
3: No, pues yo diré que tampoco.
1: No, hombre, si, sobre todo si escuchasteis la brújula el jueves y el viernes, porque aquí ya estábamos
4: enredando con esto.
1: Mira cómo se ríe Azpiroz. Estábamos el miércoles echando cuentas, a ver si cae el 29, ¿verdad?
5: Sí, y cayó.
1: Buenas noches,
5: Azpiroz. Buenas noches a todos. Pues, además de todo lo que has contado, Marta, sobre las elecciones, han empezado con algo inédito. O el proceso electoral ha empezado con algo inédito. El rey ha firmado esta mañana el decreto de disolución en el aeropuerto de Helsinki. Ha tenido que utilizar su firma electrónica tras llegar a Finlandia en visita de Estado. Es la primera vez en la historia que el monarca sanciona con esta herramienta una convocatoria electoral.
6: En Finlandia, hace apenas unas horas que la reina y yo hemos llegado a Helsinki y pues nada, nos podía hacer sentir más en casa como reunirnos con vosotros, los españoles que nos representáis permanentemente, aunque oficialmente lo tiene la embajada, pero vosotros nos representáis también aquí en Finlandia.
5: Los reyes se reunían nada más llegar con la colonia española en Finlandia y no sé si habrá entre ellos muchos descendientes de exiliados, así que para el análisis tenemos la polémica de la ley de nietos y la suspensión cautelar del Supremo que impediría de mantenerse votar a 200.000 personas. Tenemos también el debate abierto a la izquierda del PSOE. De momento solo tienen nombre, Frente Amplio, pero falta candidata, candidato. En los últimos días se perfila como favorita Mónica García, pero sobre la mesa está también la incorporación de Podemos a esta alianza. Irene Montero dice que sí, pero con primarias, y Urtasun no quiere debate a garrotazos.
7: Tenemos que hablar de todo. Para mí lo más importante es que no hay tiempo que perder, porque los tiempos son ajustados después de este adelanto electoral, y que podamos, como les decía, hacer unas primarias abiertas y que pueda votar todo el mundo los días 14 y 15 de octubre para poder construir entre todas esa candidatura.
8: Aquí no sobra nadie, y si alguien quiere hacer alguna propuesta, hay una silla disponible para venir a hacer las propuestas que consideren oportunas, ¿eh? Desde luego lo que nosotros no haremos, porque creo que la gente lo que nos quiere ahora es armando una candidatura lo más fuerte posible, es hacer un debate a través de los medios de comunicación.
5: Hablabais de que el gobierno quiere centrar el debate electoral en la vivienda, pero ahí sigue, por ejemplo, la crisis de Ceuta. La policía ha desalojado hoy la playa del Trampolín y alrededor de 800 migrantes han optado por volverse a Marruecos, pero muchos se han desplazado al asentamiento del Guano. El presidente de la ciudad, Juan Jesús Vivas, dice que todavía quedan miles.
9: La normalidad en Ceuta, presidente, solo se alcanzará mediante el retorno a Marruecos de todas las personas que esos días, de manera ilegal, llegaron a Ceuta, mediante el retorno a Marruecos de las cerca de 15.000 personas que aún quedan en nuestra ciudad y que participaron de aquella entrada masiva.
5: Y del exterior reclama el análisis de la tertulia Brasil. Las encuestas adelantaban empate técnico, pero se ha impuesto sobre Lula con 2 millones más de votos Flavio Bolsonaro.
10: Estoy muy feliz con el resultado de esta noche. Ganamos por muy poco, pero la lectura es que Brasil quiere un cambio y ese cambio es el fin de la era del Partido de los Trabajadores.
5: La segunda vuelta el 25 de este mes y Lula confiando en hacerse con los votos que le faltan entre los 33 millones de brasileños que no han ido a votar en la primera vuelta.
1: Pues muchas gracias, Azpiroz.
5: Nada, hasta luego.
1: Tengo mucha curiosidad por saber quién creéis que va a ser el candidato o candidata del Frente Amplio, porque quedan unos días. Es la incógnita que nos queda ahora de votar. Oíamos al ministro Urtasun decir que no quieren polémica en los medios, pero lo siento, ministro, esto nos lo dejan a huevo. No podemos desaprovechar ese balón. En 10 días tienen que decidir quién encabeza esa candidatura, que por lo menos tiene nombre, pero si hay alguien a quien le ha pillado, algún espacio político al que le ha pillado a contrapié el adelanto electoral, es sin duda a la izquierda del PSOE.
2: Y mira que han tenido tiempo, ¿eh? Porque desde que Yolanda Díaz dijo que no iba a ser la candidata a las elecciones, si no me

0: falla la memoria, me lo había apuntado antes, yo no sé si era enero o febrero, ¿no?
1: Sí,
0: hace
1: sí, fue
0: muchísimo, muchísimo
1: llevaba,
0: tiempo.
1: Llevaba más de un año diciendo que no quería, pero ya fue oficial, claro, a principios de año.
0: A principios de año. Es muy difícil, yo creo, hacer una apuesta sobre quién va a ser el candidato o la candidata, entre otras cosas porque ellos tienen tanto debate interno, ya no solo entre Izquierda Unida con Movimiento Sumar, Izquierda Unida con los comunes, Izquierda Unida con... sino que dentro de cada partido político, dentro de Izquierda Unida, dentro de los comunes, dentro del Movimiento Sumar, tienen diferentes formas de opinar sobre cada candidato. Entonces, tienen que resolver primero cuestiones internas dentro de cada organización y luego ponerse de acuerdo todas las organizaciones para dar un nombre. Y en eso llevan un montón de tiempo. De hecho, por lo que nos cuentan, las cuestiones orgánicas, es decir, cómo se van a organizar, cómo harían las listas, cómo se organizarían orgánicamente, eso no ha supuesto un problema en las últimas semanas y en los últimos meses. Eso estaría prácticamente resuelto. El gran problema es que cada organización política sea capaz de asumir un nombre. Y ahí hay muchísimas tensiones. Bustinduy lo ha dicho por activa y por pasiva. No quiere ser el candidato. No lo quiere ser. Lo que a mí me llega de los últimos días es que ha propuesto, pues, por ejemplo, trabajar en la sombra, siendo un director de campaña. Es decir, estar, pero no el primero detrás de la pancarta. Y luego, bueno, pues los nombres que se han escuchado estos días, Mónica García, Urtasun y Ada Colau, que vincula un poco su candidatura a la posibilidad de que Podemos vaya también en esta lista conjunta. Mónica García, problema que le ven, para empezar, la huelga de los médicos. Es una ministra que no ha sido capaz de resolver una huelga de un sector tan importante, el pilar del estado de bienestar, uno de los pilares del estado de bienestar, como es la sanidad. Y ella se puede enfrentar a una campaña electoral con este problema. Ada Colau pues también tiene sus contras. Por ejemplo, podría ser una candidata que ya tiene, digamos, una mochila, que ya está en términos políticos o electorales un tanto quemada y que no es admitida por todos los sectores ni tan siquiera dentro de los comunes. Y bueno, pues Urtasun es un perfil quizás de una izquierda más moderada, que podía intentar atraer a un tipo de voto y quizás desencantado con el Partido Socialista. Pero yo creo que ni ellos a estas alturas saben cómo se va a inclinar la balanza.
1: Ilusión, lo que se dice ilusión, Pilar, no ves, ¿no?, en las filas de este partido recién bautizado.
2: Es que coalición,
1: plataforma.
2: La conclusión es que el que más gusta a todos, que es Bustinduy, no quiere ser. Es decir, si el favorito y el que hizo un muy buen discurso, creo, el otro día en la votación de los decretos, no quiere ser. Entonces tenemos que buscar entre una Ada Colau, que tiene todas las pegas que María ha dicho, yo diría más que mochila, mochilón. Es decir, Ada Colau pues ya está, tiene la gestión en Barcelona, que tampoco ha salido muy en positivo, y luego tiene pues las trayectoria esta camaleónica de Ada Colau, y luego, bueno, pues Mónica García, que si ahora sí tuviera que apostar, a lo mejor a riesgo de perder, creo que es la que mejor posicionada está, pero porque el resto, el favorito no quiere, y creo que Urtasun no va a ser una baza tampoco. Creo que tiene más consenso, por lo que yo he podido ver, Mónica García, que ya está muy dispuesta, a diferencia de Bustinduy, y es verdad, tienes que ir con una candidata que tiene a los médicos en la calle. También el discurso que ellos hacen en la izquierda es, hombre, ¿por qué los médicos piden tener un estatuto diferente al de las enfermeras? Si consideran que esto les puede encajar, pues puede ser Mónica García, que creo que en este momento es la única que tiene ilusión.
3: Yo empezaría diciendo que Frente Amplio me parece el nombre más perezoso y desganado para un partido político en varias décadas. No recuerdo algo tan poco inspirador en algún tiempo.
1: No eres su target, reconócelo.
3: Puede ser. Pero es verdad que sí que hay algo raro en que Sánchez no haya querido esperar a Frente Amplio, Nuevo Sumar, como queramos llamarlo, ¿no? O sea, si la idea de estas elecciones es que hay que movilizar a la izquierda como sea, hay que dar la remontada de alguna manera, hay que intentar repetir la jugada de 2023, de arañar todos los escaños que puedas para dar la vuelta a las encuestas, no se entiende por qué no habría esperado a que el partido o la formación a la que necesitaría para reeditar el gobierno tenga como mínimo un candidato planteado. Y aquí la comparación con 2023 es muy ilustrativa. Estaba repasando antes, Yolanda Díaz funda oficialmente el Movimiento Sumar en marzo de 2022.

0: ¿Cuántos de esos votantes poco politizados van a saber realmente quiénes son, qué representan? O sea, hay un problema aquí de desconocimiento que me parece que juega en contra de los intereses del propio Pedro Sánchez, si el interés es realmente, o si la expectativa es intentar mantenerse en el gobierno. Y otra cosa es que la expectativa sea maximizar el resultado del PSOE incluso dentro de una derrota. Y entonces yo creo que todo encaja mucho mejor y tiene un poco más de sentido.
1: Lo que daría la razón a alguna de las deducciones que pueden hacerse de lo crítico que ha sido Rufián con esto.
2: Un INDEPE, estamos locos. No, yo puedo ayudar, yo voy a seguir diciéndolo, pero no me veo, sinceramente es que no me veo.
1: Es mi declaración favorita de hoy, la escuchaba esta mañana en Al Rojo Vivo, y era Gabriel Rufián descartándose como el candidato que nadie le ha ofrecido ser, por otra parte, pero decía eso de INDEPE, estamos locos, pero hace unos meses tampoco le parecía a él mismo muy descabellado, que hasta hizo actos en Madrid, en la Sala Galileo, si no recuerdo mal.
0: Es que eso sí recordaba 2023, sí, parecía un proceso parecido.
1: Y Rufián, no sé si tenéis vosotros la misma sensación, daba a entender que están convocando elecciones cuando no hay nadie a quien votar a la izquierda del PSOE, a lo mejor en esa línea de lo que decía David Jiménez Torres, que es la de, bueno, pues ya que no vamos a ganar las elecciones, nos aprovechamos ahora y que el Partido Socialista sea el que captura
3: el voto útil, ¿no?
1: Todo el voto que pueda haber, porque a quién van a votar si no hay ni
4: bueno,
1: candidato.
4: Es que en Moncloa, antes de la convocatoria electoral, los ministros muy cercanos al presidente, el mejor de los escenarios es: vamos a intentar sacar, ser la primera fuerza. Yo, por lo que vemos en las encuestas, lo veo difícil, pero su escenario no es vamos a gobernar. Ellos han dado ya por hecho que era muy difícil que otra vez sumen y que además todas las voluntades de partidos tan diferentes vuelvan a unirse. Pero es verdad que ellos decían, tenemos la opción de, esto es Moncloa, tenemos la opción de poder ser primera fuerza, comiéndose toda la izquierda, aprovechando que la izquierda, a la izquierda del PSOE, va a estar dividida. Irene Montero no va a ayudar nada si va como va a ir separada de el nuevo Sumar. Y entonces al final el PSOE busca eso, intentar ser la primera fuerza y que Sánchez tenga el mejor resultado electoral.
1: ¿La primera
4: posible.
1: Fuerza de la izquierda o la primera?
4: La primera fuerza. Ellos dicen que tienen opciones de ser la primera fuerza, es lo que dicen en ellos. Y ellos es lo que consideran y para lo que ellos tenían en la cabeza el intentar convocar en el momento en que ellos pudieran ser primera fuerza, porque consideran que un gobierno del Partido Popular y Vox, con un Vox alto, que le dan todas las encuestas altos, nosotros habíamos publicado un sondeo y le daban 69 a Vox, y hay que decir que, bueno, hay otros que le dan mucho más alto al PP, a nosotros nos daban 135, tiene 131, es decir, el que está rentabilizando toda la crispación objetivamente es Vox, Vox es el que tiene la gran subida, pues en eso también juega Moncloa, todo lo que pueda quitar a Abascal, todo lo que yo pueda polarizar, hace que Sánchez aspire, son sus planes o sus intenciones, no sé si planes, a ser primera fuerza.
1: Ahora analizaremos cómo le ha pillado este adelanto electoral al resto de los partidos, pero es que ya son las 10:30 de la noche, las 9:30 en Canarias, y como es lunes, aquí está Rubén Amón. ¿De qué nos quieres hablar esta noche, Rubén?
5: Razones tenemos, Marta, compañeros, para recelar de la democracia representativa por el modo en que se ha degradado el espacio parlamentario, pero mucho más recelo me suscita la democracia plebiscitaria, la idealización de la calle, el prestigio que se le concede a la iracundia del pueblo. Y no voy a incurrir en caricaturizar la acampada de sol, es demasiado heterogénea para considerarla una kermés perrofláutica, y está claro, mucho, que los activistas reunidos en el kilómetro cero comparten las inquietudes de vivienda con muchísimos ciudadanos a quienes intranquiliza y angustia el alquiler. El problema es la notoriedad y capacidad representativa que se han concedido los pastores del rebaño allí reunidos, algunos y algunas de ellos, amagando con una huelga general y sobrepasando claramente las limitaciones de un calentón callejero. Así es que no me acuerdo de Groucho Marx todavía, sino de aquella escena de Tiempos Modernos, la estamos viendo, en que nos presenta a Chaplin como un trabajador alienado y explotado. ¿Os acordáis?
1: Hombre,
5: camina
1: claro,
5: cabizbajo con las manos en los bolsillos y repara en que una camioneta que circula a su lado pierde en su recorrido la baliza que señala la cristalera que transporta. Así es que la recoge del suelo, la baliza, y la agita para llamar la atención del conductor. Y al hacerlo, al agitarla, se coloca al frente de una manifestación multitudinaria de operarios.
1: ¿Y qué nos enseña esta historia, Rubén?
5: Nos remite a los héroes y sujetos accidentales, a quienes de repente cumplen misiones que nadie les había encomendado. Nos hace pensar sobre las veleidades de la masa y nos obliga a distanciarnos de los opositores.

0: oportunistas mesiánicos y mediáticos, así como de las revoluciones en busca de autor. Estoy en contra, sí. Estoy en contra de los milagreros, de los vendedores de crecepelos. Marta, si casi no creo en quienes me representan, ¿cómo voy a creer en quienes no me representan?
1: Gracias, Rubén.
0: Un beso a todos. Your proposition may be good, but let's have one thing understood. 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
14: Y a las 11 menos 22, las 10 menos 22 en Canarias, ya está aquí Marta García Bruno, más conocida como Bruno, que además nos trae no solo lo que está pasando aquí y qué dice la prensa nacional, sino qué dice la prensa internacional. Bruno, que esto nos gusta mucho, ¿qué dicen de nosotros fuera?
17: Claro, porque hoy es el día de, ¿no? ¿Qué tal? Buenas noches. Porque la mayoría de los medios internacionales achacan el adelanto electoral a la ley de vivienda y coinciden en una palabra: apuesta. The Guardian construye su cobertura en torno a ese término. Se pregunta si dará resultado la arriesgada apuesta de Pedro Sánchez de convocar las elecciones. En The Economist, Sánchez apuesta por unas elecciones políticas populistas. El presidente protagoniza un último acto de defensa de la izquierda europea. Hasta ahora dice el diario que ha sabido aprovechar esas oportunidades con audacia y le ha sido muy útil. En Reuters, el presidente del gobierno, conocido por sus apuestas arriesgadas, busca desafiar nuevamente las probabilidades con unas elecciones anticipadas. Es una medida, dice la de los decretos de vivienda, el Corriere de la Sera, que es desesperada de un partido que ha perdido 500.000 votos en un año. Y Euronews va más lejos. Pedro Sánchez ha perdido el control de la narrativa, Marta, por eso convoca elecciones. El medio plantea futuro cómo podría modificar el resultado, los equilibrios en Europa entre socialistas, populares y derecha.
14: Sí, he visto que la prensa internacional también, el halo que tenía Sánchez, ha ido sufriendo también los escándalos de corrupción, que es algo que estas crónicas no olvidaban. Y en la prensa nacional, Bruno, ¿qué dice el turno de tarde?
17: Pues se suceden los análisis. David Mejía expone su propia dicotomía con un guiño a Hamlet: ¿Sánchez o la muerte? Esa es la cuestión. Que tras escuchar la declaración del presidente confiesa que es justo reconocerle la transparencia de su populismo. Ahora bien, habría agradecido escribe una serie de recomendaciones para poder reivindicar el poder salvador salvífico del arte frente al infierno del fascismo. En este mismo periódico, Javier Redondo pone el foco en el dato incómodo. Bruselas ha subvencionado a Sánchez y se le acaban los fondos europeos. Recuerda que el 31 de diciembre Bruselas cierra el grifo de los fondos Next Generation.

0: Foundation y España deberá devolver 17.000 millones entregados a crédito. Y Enric Juliana, de La Vanguardia, mira de manera internacional a Estados Unidos porque cree que Pedro Sánchez ha pronunciado un discurso pues intentándose parecer a Mark Carney, ¿no? El primer ministro canadiense, sitúa el objetivo en lo que haga Estados Unidos a futuro, porque dice, el próximo verano podría haber alcanzado otro de los grandes objetivos de su nueva doctrina internacional, la neutralización política de la Unión Europea. Y termino con Estefanía Molina en El País. Sánchez entierra a la izquierda 15M. Cree que si las ha adelantado es porque ha visto el momento para lograr un PSOE hegemónico y también un primer envite antes de las municipales y las autonómicas. Si desde el 82 España se definía de izquierda o de centro, a su juicio, desde hace un año, el grupo poblacional más numeroso es el de la extrema izquierda y es en el que se estaría fijando Pedro Sánchez.
1: Y ese es el espacio que más difícil lo tiene ahora para formar candidatura. Con solo 9-10 días hasta decirnos quién va a representarles, parece que no iba a tener tiempo de grandes polémicas, pero sí, sí lo han encontrado.
0: Así es, la ha sabido. Y las leo la razón, porque el ex líder de Izquierda Unida, Alberto Garzón, ha lamentado que Adelante Andalucía se presente en solitario. Según ha escrito en X, la formación ha sobredimensionado el éxito de las últimas autonómicas. La coportavoz de Adelante, Teresa Rodríguez, ha contestado, porque las cuentas nos las echan siempre en Andalucía. Arreglad vuestros asuntos en Madrid y dejadnos en paz de una vez por todas, que bastante daño nos hicisteis ya.
1: Bueno, a ver en qué queda esto y en qué queda la acampada y la huelga general, que es otro de los asuntos del día en las portadas.
0: Pues vamos a ver, yo estaba aquí rebuscando a ver dónde había más fuentes y he encontrado que La Vanguardia, según sus fuentes sindicales, sería antes de la campaña electoral, que arranca el 13 de noviembre, pero tampoco hay fechas señaladas en ningún periódico. En Público creen que las nuevas acampadas refuerzan, eso sí, el Frente por la Vivienda. En el diario.es leo que el sindicato de inquilinas ha llamado de manera pues bastante potente esta tarde en Barcelona a la huelga general, donde miles de personas se han manifestado. Y leo que su portavoz, Carmen Arcarazo, en Cataluña, cree que el gobierno ha arrastrado los pies durante 4 años. Por cierto, en Oviedo publica el Comercio que 4 personas han sido detenidas por agredir a los acampados por la vivienda. El periódico explica que pretendían viajar estas 4 personas a Madrid para participar en un acto de colectivos extremistas.
1: Pues muchas gracias, Bruno. Luego vienes y nos cuentas lo que va a decir la prensa de mañana.
0: Así es.
1: Y nosotros vamos a seguir con este calendario electoral y preelectoral para no perdernos. Ya sabemos que el día 6, que mañana se publica en el BOE, el decreto de disolución de las Cortes y la convocatoria electoral, se disuelven las Cortes y se constituye la Diputación Permanente del Congreso, que va a tener mucho trabajo, por lo que hemos sabido.
2: Sí, porque va a haber que aprobar varios decretos. Algunos ya están...
1: En capilla.
2: Sí, el decreto de la semana pasada que lleva la rebaja de los 20 céntimos en gasolina, por ejemplo, y otras medidas que tienen que ver con los carburantes por la situación económica. Y bueno, a ver qué pasa con los decretos de vivienda. Hay mucha polémica. El Partido Popular se ha echado las manos a la cabeza diciendo que esto es un fraude de ley. Y lo cierto es que hay precedentes porque en 2019 hubo un decreto también sobre vivienda, curiosamente, sobre desahucios, sobre la ley de arrendamientos urbanos y sobre viviendas turísticas, que se debatió en un pleno en enero de 2019. Ese decreto decayó y con las Cortes disueltas en marzo de ese mismo año, muy poquito después, ni 2 meses, se llevó a una Diputación Permanente y justificaron la urgencia para que se debatiera y se votara en la Diputación Permanente. Y ese decreto pues salió adelante. Así que precedentes hay. Y el Tribunal Constitucional se ha pronunciado, porque el Partido Popular entonces también se enfadó mucho, acudió a la Junta Electoral Central, la Junta Electoral Central le dijo yo no soy competente, y acudió también al Tribunal Constitucional. Y el Tribunal Constitucional sentenció que con las Cortes disueltas, ojo, el Gobierno no está en funciones, solo están las Cortes disueltas. El Gobierno tiene todas sus capacidades y sus competencias plenas. El Tribunal Constitucional dijo que con las Cortes disueltas se pueden aprobar decretos, convalidar decretos en la Diputación Permanente, pero lo condicionó a la urgencia de esos decretos. El Constitucional sí que habló de la urgencia. Entiendo que, como hicieron entonces en 2019, en el título, pues quizás aparezcan medidas urgentes, y para el Gobierno progresista las medidas de desahucios y de prórroga de alquileres las consideran.

0: considerarán urgentes. Precedentes hay y el Constitucional ha dicho que es legal. Otra cosa es que pueda parecer una maniobra torticera, marrullera, que no nos guste, que no les guste, que les parezca feo a algunos, pero legal es, y lo ha dicho el Constitucional.
1: Para que sea legal tiene que estar justificada esa urgencia. Que eso también lo podremos debatir ahora, pero efectivamente...
0: Que es muy subjetivo, además.
1: Así es como el ministro de Justicia, Félix Bolaños, explicaba que hay justificación legal.
2: Todo el mundo sabe que cuando se disuelven las cámaras queda la Diputación Permanente para las decisiones relevantes que tenga que tomar el Congreso. Así ha sido durante toda la democracia y, por supuesto, pues así va a ser también en esta legislatura, como en todas las legislaturas anteriores. Es decir, es el funcionamiento tanto de la Constitución como de nuestro sistema parlamentario.
1: Entonces, ¿cuánta prisa corre este decreto?
3: Hombre, a ver, no sé la legalidad y los precedentes, y si el Constitucional lo ha dicho, pues así será, habrá que justificar esa urgencia, pero a mí me parece que si el Congreso, la mayoría del Congreso, acaba de tumbar estos decretos, es porque la mayoría que representa a la mayoría de los españoles considera que esos decretos no son adecuados o buenos. Entonces, llevar a la comisión permanente este tipo de medidas, a mí me parece que es un poco juego sucio. ¿Por qué? Porque te las acaba de tumbar el Congreso y la comisión permanente está para otras cosas. Es cierto que lo han utilizado otras veces, pues igualmente mal, pero para mí... aquí hay una doble perversión, ¿no? Es, voy ahora a utilizar la comisión permanente a ver si consigo que el PNV, a ver cómo el PNV también explica o qué incluye el PNV, que no sé si el PNV incluirá algo. Ha dicho que se las va a mirar muy cuidadosamente, como si no se las hubiera mirado cuidadosamente ya.
0: Yo creo que harán cambios técnicos, entre otras cosas arreglarán algunas chapuzas que denunció el PNV. Y no creo, ni mucho menos, que el PNV ponga problemas. Ahí dice que tiene que leer el texto, no, pero no veo,
3: que,
0: no veo problemas.
3: No tengo ni idea, pero que es como, bueno, el Congreso ha tumbado esto, pues ahora yo me
0: empecino.
3: No, ignoro al Congreso totalmente y a esa mayoría. Y digo, bueno, pues como hay una comisión permanente donde yo sí que tengo la mayoría y el PNV parece que me va a apoyarlos, a mí me parece que realmente es un engaño hacia los ciudadanos. Tú has ido a unas elecciones... has convocado unas elecciones, pues espérate a ver qué mayoría sale, que será la que realmente luego tendrá que gestionar esas leyes que apruebas.
4: A mí me recuerda un poco los debates con la amnistía, ¿no? Que por una parte iba el debate sobre su constitucionalidad y por otra parte iba el debate sobre hasta qué punto es ético, defendible, moral, ¿no? O sea, es evidentemente tramposo que estén planteando esta idea de que, bueno, es que está la Diputación Permanente y eso es como un mini congreso. No, no es un mini congreso porque solo se está planteando esto porque las mayorías son distintas en la Diputación Permanente que en el Congreso de los Diputados. Por eso se plantea que la Diputación Permanente pueda aprobar esta medida que el Congreso rechazó la semana pasada. Entonces, evidentemente, no es decir, bueno, pues ya está, el único problema es que se han disuelto las Cortes, pues lo aprueba la Diputación Permanente. Bueno, de nuevo, es que las mayorías son distintas, como hemos comentado durante toda la tarde, Junts no tiene representación y no puede, por lo tanto,
0: sí,
4: tomar
0: tiene un voto, como bueno, Esquerra y como Bildu, lo que pasa que...
3: Que va a ir con PP y Vox.
0: Tiene representación, perdón, porque es una representación ponderada. Todos los partidos políticos que están representados en el hemiciclo, en el pleno ordinario, están representados en la Diputación Permanente, porque si no, eso sí que sería... Entonces, tiene un voto. Vale. Como es
4: pero
0: que, como
4: entiendes lo que estoy diciendo, ¿no?
1: Pero
4: al
1: necesitar 35 votos...
4: Que tiene en el...
1: Claro, porque
0: no, ninguno
1: con 35,
0: tiene la misma representación.
1: Con
0: claro.
1: 35 votos le sobra la Diputación Permanente para sacarlo adelante, y con 35 no serían necesarios esos votos de Junts, como dice David. Y luego está la justificación que hace el gobierno, que va implícita en esa urgencia que decía María Llapar, que es tan importante, que oye, pues le doy la razón en que si efectivamente hay 5 millones de personas que van a dejar de estar protegidas por la prórroga extraordinaria y hay 300.000 personas en las mismas condiciones que estaba Mari Carmen, mayores de 65 años que viven en pisos de renta antigua que podrían ser desahuciadas, pues ya no es un problema individual de Mari Carmen, son muchas Mari Carmenes, que es lo que dice el gobierno, que es urgente protegerlas. La parte del argumento de la urgencia de estas personas, que no termina de explicar, es porque en los 4 años anteriores no lo hizo, porque ya estaban en estas circunstancias todas estas personas.
3: Es que sobre todo, a mí me parece mucho más legítimo o totalmente legítimo hacerlo cuando estás en el gobierno, llegas al gobierno, te han votado y dices, este es mi calendario de urgencia. Y además, a mí me pasa un poco en esto lo que ocurre con la sanidad cuando se pone el foco en las comunidades autónomas, que por supuesto tienen la gestión, hay que poner el foco. Pero, oye, rompe el modelo. Si estás totalmente en contra del tipo de, pues, plantéate la vuelta de competencias. No, es que no tengo una mayoría. Bueno, pero si realmente tú quieres cambiar las cosas, tienes que romper modelos. No vale escudarse siempre, y más cuando has hecho una campaña electoral, como hizo Sánchez, que solo hay que recuperar los vídeos, contra Rajoy, diciendo no va a haber ni un desahucio más. Es decir, él dijo, prometo que no hay un desahucio más. Por lo tanto, asumía que las competencias eran del gobierno. Rajoy tuvo que aprobar un decreto antidesahucios cuando Podemos estaba en la calle con los escrache. Entonces, a mí me parece que tú, una vez que convocas elecciones y que dices que sea la mayoría la que decida, tendrás que esperar a ver si tienes esa mayoría para aprobar una serie de leyes que van a condicionar la política del siguiente gobierno.
1: Y está, además, el triunfalismo, que a mí me lo tenéis que explicar un poco mejor, del anuncio que ha hecho esta mañana el presidente Sánchez para las elecciones, que casa mal con la huelga general que también tenemos que confirmar, porque Sánchez ha dicho esta mañana que iba todo muy bien en España.
5: Si deseáis sumaros a esa ola ultraderechista que involuciona allí donde gobierna, o deseáis que España continúe avanzando. Si preferís tener un gobierno que trabaje por el interés de la mayoría social, o preferís entregar las riendas del país a una coalición ultraderechista cuyo único objetivo es derogar y recortar los derechos y las libertades que hemos venido construyendo durante estos últimos 8 años para beneficiar a los de siempre.
1: Sí. ¿Cómo se compagina, María, esto de a ver, va todo muy bien, la prosperidad que es envidia mundial, y hace falta una huelga general porque los trabajadores no llegan a fin de mes?
4: Y decretos de urgencia para la vivienda también.
0: Sí.
1: Estoy a esa entrevista, María.
0: A mí me ha llamado mucho la atención, me llama mucho la atención lo de la huelga general, y me suscita muchísimo interés porque quiero ver cómo se gestiona una huelga general en medio de una campaña electoral o a las puertas de una campaña electoral. Y justo por eso, porque tenemos un gobierno que el discurso sobre la economía es de bonanza. Uh-huh. Es de que en este país, bueno, ahí están los datos, no lo dice el gobierno, los datos de paro son de desempleo y de empleo son históricos, eso es verdad, pero es un gobierno que presume de eso, que presume de haber subido el salario mínimo interprofesional, que presume de que han subido los salarios, que presume de que la economía se mueve, de que España es un país atractivo para los inversores. Es decir, el gobierno lleva meses diciendo que la economía va de maravilla. Entonces, ¿cómo es posible que ahora haya una huelga general vinculada a la vivienda, pero al mismo tiempo pidiendo buenos salarios para que se pueda pagar la vivienda? ¿Cómo va a hacer el discurso el gobierno en plena campaña? Porque yo no sé si se le puede volver en contra, porque el que lleva 8 años gobernando es el gobierno. Al final, la huelga general se le hacen al gestor de los 8 años, y él es Pedro Sánchez, quien ha convocado las elecciones. A mí la verdad es que me resulta muy curioso, y de verdad que estoy muy inquieta para ver cómo se va a gestionar esta huelga general.
1: Sí que va a ser curioso, y María, no vas a tener que esperar mucho a ver en la calle esas contradicciones, porque ahora mismo en Cataluña están produciéndose las manifestaciones en favor al derecho a la vivienda, está habiendo cargas policiales, la noche se va complicando, hay 20.000 personas según la Guardia Urbana y 120.000 según la organización, y lo que han estado coreando esta noche en estas manifestaciones organizadas por el sindicato de yogateras es rentistas culpables, gobiernos responsables. Están introduciendo la variable del gobierno autonómico, del local, sí, también, pero por supuesto del central. Y es Cataluña, no van solo contra Junts por haber tirado el decreto, van contra todos aquellos con responsabilidad de gobierno que han permitido que el problema de la vivienda no haya hecho otra cosa que empeorar en los últimos años. Entonces, bueno, no sé, Pilar, ver, la huelga general, ¿tú cómo la ves?
3: A mí de la parte de la huelga general, sinceramente, el gobierno pues es dificilísimo el papel y tampoco sabemos en qué fecha va a ser ese parón, que es un parón de 24 horas, lo decís, y la brújula de la economía servirá para medir o no qué ocurre, pero a mí, realmente, para mí el papelón es el de los sindicatos, es decir, los sindicatos. Llega el sindicato de inquilinas

0: y bueno, les pasa por delante, ¿no? Es decir, se han convertido realmente en el movimiento sindical, que porque tenemos unos sindicatos que están cada vez con menos afiliados, con cada vez menos representatividad, y llega un sindicato totalmente anárquico, vamos a decirlo así, y es capaz de poner sobre la mesa y de movilizar en torno a la causa de Mari Carmen y de la vivienda a un grupo importante de la sociedad, y quedan tan en evidencia tanto Comisiones Obreras como UGT de que han estado siendo complacientes con el gobierno. ¿Son otros que acaban de descubrir que los salarios están bajos? ¿De verdad lo han descubierto ayer?
1: Estás deseando, Pilar, seguro, saber qué dice Unai Sordo de la huelga general, que acaba de decir esto hace unos minutos a Televisión Española.
2: La convocatoria de una jornada de movilización general que incorpora una convocatoria de huelga de 24 horas tiene sus lógicas: vivienda, salarios, servicios públicos y algunas cosas más que explicaremos cuando se haga la presentación oficial de la huelga, y luego el análisis político, ¿no? Yo soy de los que cree que un país, cuando vota en este siglo XXI, los resultados dependen mucho de sobre qué se sienta interpelada la mayoría de los votantes, ¿no?
1: Has puesto caras, ¿no? David, que en la radio se ven mal.
3: ¿Quién debe sentirse interpelado por esta huelga general, entonces? ¿No? Si Unai Sordo está diciendo, lo importante es que se sienta interpelada. ¿Pero a quién interpela esta huelga general? ¿Interpela al gobierno nacional? ¿Interpela al Congreso? ¿Interpela a la oposición? O sea, yo estoy de acuerdo en esta idea de que es verdad que el discurso del gobierno queda un poco en entredicho por esta disonancia que decíais entre discurso de bonanza y luego al mismo tiempo decir que hay un descontento social que justifica una huelga general. Es verdad que el papelón más importante me parece el de los sindicatos, porque de nuevo, si la crisis de la vivienda lleva años entre nosotros y si los salarios llevan siendo bajos, problemáticamente bajos, ya bastante tiempo, vaya, justo ahora es cuando hay que convocar una huelga general, justo en un contexto preelectoral. Pero luego también me sorprende un poco esta... Ya me sorprendía cuando lo llevaba defendiendo el sindicato de inquilinas, ¿no? Esta especie de fetichización de la huelga general como una herramienta para provocar grandes cambios en el sistema, ¿no? Cuando yo creo que esto pertenece a un izquierdismo bastante anterior, de hace bastantes décadas, ¿no? E incluso cuando los sindicatos eran mucho más poderosos y estaban mucho más organizados de como son ahora. Yo creo que las huelgas generales, cuando han tenido algún efecto apreciable, han sido cuando iban dirigidas explícitamente contra un gobierno y con unas demandas concretas. Y ahí sí que, tanto en el contexto español como en el del resto de Europa, podemos identificar casos en los que sí ha funcionado. Pero, de nuevo, como una interpelación al gobierno y pidiendo cambios legislativos importantes y claramente especificados, ¿no?
4: Lo que sabemos de los sindicatos es que no solo es una convocatoria contra el gobierno central, sino que es contra comunidades autónomas y ayuntamientos, todas las administraciones que tienen competencias en vivienda. Esto es uno de los objetivos de los sindicatos. Además, también poner el foco en las empresas, que para los sindicatos son quienes deben garantizar salarios y sueldos dignos que permitan a los trabajadores pagar una vivienda. Este sería el marco en el que los sindicatos deciden convocar esa huelga general. Es interesante también, porque yo sí que creo que una huelga general en estas circunstancias, en una precampaña o en una campaña, irremediablemente moviliza. Creo que es complicado, no sé cuánta gente va a hacer la huelga general y qué afluencia va a tener. Sí que parece complicado que en un país en el que es verdad que hay mucha gente trabajando, ahí están los datos, parece difícil adherirse a una huelga general en estas circunstancias económicas. Pero también creo al mismo tiempo que la vivienda es un problema que padece muchísima gente en este país. No sé si tanto como para perder el sueldo de un día de trabajo. No lo sé, eso habrá que verlo. Sí que creo que es un tema que toca mucho a mucha gente de este país, que moviliza, que va a movilizar en un momento de precampaña o campaña electoral, y que les va a obligar a los partidos políticos, en un momento de precampaña o campaña, a posicionarse muy claramente sobre los salarios, sobre la vivienda y sobre las competencias en vivienda de todas las administraciones. Es decir, de nuevo, ese día de la huelga general, de nuevo, la precampaña y la campaña va a estar otra vez donde quería Sánchez, que va a ser en la vivienda.
3: Pero ese tema, o sea, obviamente es un tema que importa a la ciudadanía, o sea, las encuestas están ahí y obviamente el descontento es real, el descontento no es una fabricación de Moncloa. Otra cosa es que la gente que siente ese descontento, que percibe ese descontento, crea que las recetas que propone el gobierno son las adecuadas para resolverlo, o que el discurso del propio sindicato

0: inquilina sea el que diagnostica adecuadamente la situación. La idea de que el problema es la especulación y no la ausencia de viviendas, etcétera, nueva, etcétera. Sí. Es decir, aquí efectivamente todos los partidos van a tener que poner sobre la mesa sus propuestas de vivienda. Lo que yo no veo tan claro es que ese sea el debate que realmente interesa a Pedro Sánchez. Puede interesarle más que otros debates, como el de la corrupción, el de Ceuta, etcétera, etcétera. Pero que el descontento sea real no significa que tanto el discurso de los sindicatos como el discurso del propio gobierno sea el más creíble para resolver ese descontento. Y ahí es donde volvemos a la cuestión del principio de cómo puedes decir que tiene que haber un cambio cuando tú lo que representas en estas elecciones es la continuidad, sencillamente porque ya estás en el poder, ¿no?
1: Claro que esa es la disyuntiva que quiere Feijóo, que esté en el centro. El si quieres seguir como estás o quieres cambio. Entonces, desde ese punto de vista sí que le beneficiaría a la oposición. Otra cosa es que ese sea el cambio que quiere votar la gente, pero si el statu quo no funciona y si funcionara no habría huelga general, entonces la oposición pide paso.
0: Sí, y solo añadir también por esta cuestión de, bueno, las administraciones autonómicas y los ayuntamientos también tienen responsabilidades. Eso es cierto en sí mismo. Otra cosa es que el discurso del gobierno o el relato, como decías antes, María, de el relato de es que esto en realidad es culpa de las comunidades autónomas tampoco es nuevo. El gobierno lleva utilizándolo años, o sea, incluso los banners estos que aparecen de los anuncios del Ministerio de Vivienda de la responsabilidad de aplicar la ley de vivienda es de tu comunidad autónoma, estos llevan apareciendo bastante tiempo en los navegadores, ¿no? Lo que creo que muestran las encuestas es que ese discurso no termina de calar. O sea, si la gente realmente comprara que el problema de la vivienda es culpa de las comunidades gobernadas por el PP, las encuestas tendrían una perspectiva muy distinta.
1: Y cambiar de gobierno no lo arreglaría. Sí, sí, realmente claro. Las competencias fueran de las comunidades autónomas, que lo eso son, en sí, gran medida,
0: ahora te entiendo, sí.
1: Pero entonces no sería una solución cambiar el gobierno de España o mantener el que está, porque eso sería cuando
2: sí, porque Almeida y Ayuso, por poner así de nombre, van haciendo lo mismo.
3: No sí, pero te puede quedar la duda de si un nuevo gobierno intenta cambiar algo. Lo que es evidente es que el que ha estado hasta ahora no ha intentado cambiar nada. Ha dicho, bueno, pues las comunidades autónomas y los ayuntamientos, es fenomenal.
1: Vámonos a hacer una breve pausa y a la vuelta me contáis si vais o no a votar por correo.

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2: Bueno, ¿habéis solicitado ya vuestro voto por correo o vais a ir presencial?
5: Yo lo tendré que solicitar porque si trabajo ese día, pues no me gusta tampoco arriesgarme a no votar, así que lo solicitaré para ese día dedicarme a trabajar.
2: Sabéis que se puede solicitar del martes 6 de octubre hasta el jueves 19 de noviembre y ya están todos los requisitos para la solicitud a la delegación provincial de la Oficina del Censo Electoral que cada uno tenga. Hay que presentar el DNI en formato físico. La ley dice que no valen fotocopias y parece que no todo el mundo está de acuerdo con el voto por correo.
6: Imaginamos la campaña más sucia y desmedida que hayamos vivido, porque va con todo este hombre. Yo le pido a todo el mundo que ni se le ocurra votar por correo.
7: Y creo que los españoles que nos escuchan deben saber la importancia de ir a votar y además de ir a votar presencialmente. Yo les animo a que no voten por correo. No me fío absolutamente de nada que pueda hacer Pedro Sánchez, un señor que parece que va a convocar la Diputación Permanente para aprobar los decretos que el propio Congreso ha tumbado.
2: ¿Os consta que haya alguien aportado alguna prueba de que pueda haber un problema con el voto por correo en las elecciones generales? Porque estábamos escuchando a la presidenta Díaz Ayuso y a Santiago Abascal haciendo referencia a un problema que a mí no me consta, no sé a vosotros.
8: Es curioso incluso, porque os acordáis, el tema del voto por correo se planteó en las últimas elecciones en el contexto de unas elecciones a finales de julio. Cuando había mucha gente que iba a estar fuera de sus residencias e iba a votar por correo. Unas elecciones en noviembre no se entiende que el tema del voto por correo sea ni siquiera un tema. Damos por hecho que la inmensa mayoría de la gente va a votar

0: en su colegio electoral. Es decir, me sorprende incluso que se saque como tema o
1: hombre,
0: que se mencione.
1: Hay precedentes en otras campañas electorales en otros países. El manual de Donald Trump también está el generar dudas con respecto a la limpieza del proceso electoral. A mí, como referencia, se me ocurre esta y la de las elecciones en Extremadura, que no sé si recordáis que se montó un cirio, por lo que al final había sido un asalto a una estafeta de correos por un robo común que luego robaron otras cosas, billetes de lotería, y entre ellas había también los votos por correo.
2: En la anterior campaña electoral, yo recuerdo que estaba en el Confidencial y el titular que nos dio Feijóo también iba por ahí, por el miedo al voto por correo. Acordaros que eran los momentos en los que estaba la mano derecha de Pedro Sánchez en lo electoral hace mucho tiempo al frente de correos. Y a mí me parece que eso es un error, no se puede cuestionar el voto por correo, porque si tú has venido criticando que Sánchez cuestione el sistema para su propio beneficio, no se puede caer en lo mismo. Es decir, tú no puedes poner en duda que tenemos un sistema de voto seguro y que, bueno, pues salvo que veamos que Putin nos esté haciendo otra vez estas cosas que decía Sánchez de los ciberataques, etcétera, que nosotros digamos, o que nuestros políticos se pongan a generar más incertidumbre sobre los ciudadanos, pues no me parece sano. Igual que no me parece sano decir que los jueces prevarican, pues tampoco está bien decir que el voto por correo está trucado.
3: Yo creo que habría que preguntarle a Ayuso primero por qué. ¿Por qué no hay que votar por correo? Es que no lo ha explicado. Y me parece un asunto tan serio, poner en riesgo el voto de millones de personas que pueden votar por correo, que en el 2023 fueron 2,6 millones de personas que votaron por correo, batiendo un récord absoluto en la historia de las votaciones por correo. Entonces, ¿por qué? La gente que vota por correo se tiene que identificar tres veces con su DNI. Y como bien has dicho tú, no hace falta, o sea, no sirve una fotocopia, tiene que ser con el DNI, físico. El envío es certificado. Está supervisado por las juntas electorales centrales, que hasta donde yo sé, están formadas por jueces. Los votos los supervisa Correos y van a parar a las mesas electorales, donde hay interventores y apoderados de todos los partidos que supervisan el escrutinio. ¿Exactamente dónde está el problema? ¿Está el problema en los ciudadanos que falsifican los DNIs? ¿Está el problema en Correos y en el envío certificado? ¿En las juntas electorales centrales formadas por jueces que lo supervisan? ¿Estamos diciendo que todas las mesas electorales de los colegios formadas por ciudadanos anónimos a los que ese día les toca hacer esa labor también están corrompidos? Es que, ¿de qué estamos hablando exactamente? Yo creo que es una afirmación tan peligrosa poner en cuestión un sistema electoral que no lo digo yo, es que lo dicen organismos que hablan de un sistema electoral de los más garantistas de Europa. Entonces, ponerlo en duda, alentar el pucherazo, me parece que es trumpismo puro y duro. Y creo que la señora Ayuso debería dar alguna explicación. Y a renglón seguido digo que tampoco me extraña, ¿eh? Porque venimos de lo que venimos. Y no es la primera vez que la derecha o la ultraderecha alientan el pucherazo. Y por seguir hablando de los votos, casi a mí me da más inquietud, me produce más inquietud y me produce más zozobra y más inseguridad saber qué va a pasar con los inscritos por la ley de nietos. ¿Eso no le preocupa a Isabel Díaz Ayuso? ¿Qué va a pasar con esas personas? ¿Cómo se va a resolver la situación?
1: Va a ser otro de los grandes berenjenales, porque ya sabemos cuándo votamos, pero no sabemos quién va a poder votar. Ahí está el derecho al voto de 200.000 personas ahora mismo pendiente de esto.
3: Que nadie les ha escuchado, no han podido comparecer ante el Tribunal Supremo.
1: Es la suspensión cautelar del sufragio, no estaba previsto que de repente hubiera
3: 200.000 personas.
1: Una convocatoria electoral, nos explicaba Eva Llamazares hace un rato
3: y bien explicado además
1: el problema que iba a ser esto, y el Supremo tiene que estudiar las opciones para garantizar una seguridad jurídica que ahora mismo a estos ciudadanos no se les está garantizando.
0: Sí, recuerdo mucho en esto los artículos de Ignacio Varela, que él decía, por una parte, que conociendo bien el sistema, él siempre sostiene que es material

0: realmente imposible un pucherazo en España o alterar el resultado de unas elecciones por el propio garantismo del sistema. Es de verdad que el debate sobre la suspensión de la ley de nietos es distinto en el sentido de no hablamos de la manipulación de votos que se han emitido o de la posible manipulación de votos que se hayan emitido, sino que el debate ahí es sobre esos nuevos inscritos, si han sido inscritos según una interpretación, la de la famosa instrucción del Ministerio, según una interpretación cuestionable de lo que fue la ley aprobada por el Congreso, ¿no? Ahí no estamos hablando tanto de un debate sobre si se pueden alterar o no se pueden alterar los votos.
1: Bueno,
0: que
1: PP y Vox, en la base del discurso de PP y Vox para recurrir la ley de nietos, está el pucherazo.
0: No, pero estaba el argumento de que los votantes que se estaban añadiendo al CERA estaban siendo añadidos mediante una lectura que no se ajustaba a la del legislativo, de qué significaba exactamente una ley de nietos. Sí. Y lo que era una ley de nietos del exilio se habría convertido en una ley de nietos y punto.
2: La cuestión está, David, en que si para ir a las elecciones el censo válido es el que estaba a 1 de agosto de 2026, sí, sí. Esas personas, cuando se cerró el censo, tenían derecho a votar.
0: No, el lío jurídico en esto es enorme y realmente yo no envidio a los jueces que tengan que decidir sobre este asunto.
2: Va a ser uno de los...
3: Y que puede acabar luego en el Constitucional, clarísimamente.
1: Con
3: incluso
1: un derecho
3: después,
1: fundamental.
3: Eso es, incluso después de las elecciones podemos estar viendo a gente en el Constitucional. Bueno, lo que pasa es que el Constitucional decidirá dentro de dos legislaturas.
2: Vamos a ver si este asunto está también en las portadas de mañana, porque ya está aquí Bruno para contarnos de qué van los periódicos.
4: La ley de nietos comienza a ganar protagonismo, ¿no?, en los periódicos de nuevo. Por un lado, leo en El País que miles de españoles sin derecho al voto por la suspensión de la ley de nietos, 400.000 nietos se quedan en el aire, titula artículo 14. Recuerda que el censo con el que se vota es el de dos meses antes, esto es el 1 de agosto, antes de que el Tribunal Supremo dictara las medidas cautelares que han paralizado, ¿no?, esta ley de nietos. En el Confidencial, el Supremo afronta una carrera contrarreloj. Varias fuentes jurídicas consultadas por Beatriz Parera apuntan al informe de la Dirección General de Asuntos Consulares del pasado 18 de septiembre. En él se reconoce que no es posible saber con rapidez y exactitud qué electores del CERA están afectados por la cautelar, y para identificarlos es necesario revisar uno a uno los expedientes y cruzar varias bases de datos. Sobre este mismo tema, El Español hace un histórico de las declaraciones del senador al que el PSOE ha encargado cuenta el voto exterior. Se llama César Mogó, e incluyó la ley de nietos a los que emigraron en el siglo XIX. Este periódico recupera momentos en los que ha admitido, como en octubre de 2025, en redes sociales, que millones de personas cruzaron océanos para buscarse la vida fuera de España en el siglo XIX. En una columna en El Progreso de Lugo llegó a escribir: no solo los queremos, también los necesitamos.
2: Y oye, sí, te iba a preguntar, Bruno, si además de la ley de nietos y del resto de cuestiones del adelanto electoral que hemos comentado, se está hablando de Ceuta en los periódicos, porque hoy también ha sido noticia.
4: Sí, va a ser una de las protagonistas de la campaña. De hecho, acaba de llegar el editorial del País, en el que leo que el Partido Popular y Vox ya tienen su hoja de ruta escrita. Se centrará en la corrupción que afecta al PSOE, también en la crisis de Ceuta. El riesgo para Alberto Núñez Feijóo es que, en su afán de ampliar su base hacia la derecha, radicalice tanto sus posiciones como para asustar a los votantes moderados. El adelanto electoral paraliza cuatro misiones del Parlamento Europeo a España, una de ellas a Ceuta. Publica el Confidencial que se paralizan para no interferir en las ocho semanas previas a las elecciones. La Comisión de Libertades Civiles, Justicia e Interior tenía previsto enviar una delegación a Ceuta los próximos 16, 17 y 18 de noviembre para evaluar en persona la situación, ¿no?, tras la entrada masiva de inmigrantes, Marta.
2: Y la corrupción, el otro de los grandes asuntos, ¿se hace hueco en las portadas con tantas novedades?
4: Voz Populi publica el avance de una entrevista a Ábalos desde prisión, en la que sentencia: los Óscar López no han ganado en su vida una campaña, mucho asesor, pero todos son fracasos. El exministro responsabiliza el entorno, la soledad del presidente, dice que desde luego no ha pensado en el presidente para nada.
2: Ha abierto mucho María Llapar los ojos cuando has dicho entrevista con Ábalos.
1: Sí, porque además él fue uno de los que defendió que Sánchez adelantara las elecciones en 2023. Ahora este adelanto no le gusta, pero en su día él fue uno de los que dijo a Sánchez, adelanta, adelanta.
2: Oye, y que cómo envejece en algunas fotos, ¿eh? La de Sánchez celebrando en el balcón de Ferraz, ahora con Begoña Gómez.

0: imputada con Cerdán habiendo pasado por prisión y la ministra
1: Montero
0: ya habiendo sacado el peor resultado en la historia. Qué mal esa celebración, qué mal ha envejecido.
2: Bueno, es que esa celebración, en el origen de esa noche está aquello de somos una mayoría que se ha demostrado que era una minoría. Como bien ha dicho hoy el presidente, que se ha dado cuenta que no tenía suficientes votos para poner en marcha sus políticas.
0: Resulta que Junts era de derechas.
2: Sí, ha tardado, creo, cuando 8 años, ¿no?, en darse cuenta.
0: Oye, Bruno, y más allá de la primera plana, ¿qué noticias has encontrado?
1: Bueno, pues ahora que hemos encendido, ¿no?, la mecha electoral, vamos a mirar lo que cuenta The New York Times, y es una tendencia en comunicación que se está extendiendo entre los alcaldes estadounidenses en las redes sociales y que aquí a España todavía no ha llegado, no sé si por suerte o no. El referente es el alcalde de Nueva York, Zoran Mandani.
3: I-311. We've got the 200,000 pothole.
1: Solo él es capaz de grabarse vídeos alertando de que hay un bache en la ciudad, y es que el alcalde de Nueva York ha convertido, ¿no?, durante su campaña, vídeos aparentemente sencillos, hablando a cámara, pues andando, utiliza humor, referencias culturales, vamos, que es una parte fundamental de la identidad política. Otros lo están intentando imitar, pero no lo están consiguiendo, así
0: ojalá.
1: Pregunta incómoda. A ver, ¿qué ocurre cuando hasta la espontaneidad política empieza a tener una fórmula y deja de ser precisamente espontánea?
0: Y os hago otra pregunta. ¿Creéis que vamos a tener vídeos originales esta campaña? ¿Tan originales como Mamdani o van a ser todos?
4: Bueno, aquí nos gustan las vacas, nos gusta, ¿no?, hacer de yo qué sé, ordeñar vacas, hacernos ganaderos, irnos a sitios inhóspitos.
2: Yo, para mí, la gran incógnita, y el PSOE esta tarde no la despejaba, es cuánta campaña va a hacer Zapatero.
0: Pues,
2: ¿y sin o con collar?
0: Llenaremos muchas tertulias con eso.
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0: Y ahora...

0: Roberto Brasero nos cuenta la previsión del tiempo para las próximas horas. Buenas noches, Roberto.
1: Hola, Marta. Muy buenas noches. Y hola a todos. Bueno, pues hoy un día de noticias, de mucha expectación, ¿no? Pues el tiempo.

0: por prácticamente toda España. Ya desde primera hora, mira, los estamos teniendo ahora, mañana también, oeste de la península, ¿vale? Zonas de Extremadura, del oeste de Galicia y de Castilla y León, incluso por Madrid o Castilla-La Mancha. Desde bien temprano podríamos tener esos chubascos y tormentas. Y luego, a lo largo del día, por la tarde, prácticamente en casi cualquier punto de la península, Ceuta y Melilla, nos puede caer un chaparrón. En Baleares son menos probables y en Canarias en el norte de las islas. Y mañana también con 2 o 3 grados menos. Y el miércoles van a seguir bajando las temperaturas, que esta semana serán un poquito más frescas. Y mira, antes de acabar, un pueblo que tenía apuntado, de los pueblos que siempre decimos, de nombres curiosos, pues yo tenía apuntado Madrigueras. Claro, pero es que ahora te lo tengo que decir porque el viernes fue de triste actualidad precisamente por la tromba de agua que destrozó el pueblo. Así que con nuestro apoyo solidario para los madriguerenses o madriguereñas, desde aquí, desde La Brújula.
1: Ha hecho spoiler, Roberto.
2: Nos ha quitado Brasero, el juego, es lo que más me gusta estaba, cuando vengo.
1: Estaba María Yapar preparada ya para saltar con
2: para
1: el
2: decir madrigueros.
1: Pues nada, se va acabando el día intenso, pero esto no ha hecho más que empezar. 55 días tenemos.
2: Y más, y más, y más. Entretenidos hasta enero, Marta.
1: Bueno, pues aquí estaremos para contarlo. Muchísimas gracias, María Yapar.
2: Vosotras, a ti, gracias, Marta.
1: Descansa, que se ve que ha sido un día intenso, ¿eh?
2: Sí. Se me ven las ojeras, ¿quieres decir?
1: Se te ve que te tienes que ir a dormir. Como todos los que no vayan a escuchar el Radio Estadio, que yo es algo que recomiendo mucho ahora a las 11:30. Pilar Gómez.
3: Yo voy a escuchar el Radio Estadio y Sánchez no ha aprendido nada de que cuando nos acerca a las Navidades y hace plenos en Reyes de investidura, no le beneficia para su popularidad entre los periodistas.
4: Yo solo quiero decir que hoy es mi cumpleaños.
2: ¡Oh! No sé,
1: ¡pero
2: sí.
1: ¿Qué dices ahora!
4: Sigo sin entender. Y
1: ¿dónde está la merienda?
2: David, la tarta, hijo.
4: Yo solo quiero decir que son las 11:30 y sigo sin saber si esto ha sido el regalo que quería hacerme Pedro Sánchez.
3: Seguro.
4: O la manera de conseguir que nadie se acordara de mí en el día de hoy.
1: Ahora te tiramos de las orejas.
2: ¡Felicidades!
1: Pues se va acabando el lunes 5 de octubre, cumpleaños de David Jiménez Torres, y el día que Pedro Sánchez convocó elecciones generales, elecciones adelantadas para el 29 de noviembre, y los sindicatos una huelga general adelantada también, contra el que según las encuestas parece que será el próximo gobierno. Hasta aquí La Brújula, mañana más.

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Buenas noches, bienvenidos a Radio Estadio Noche Onda Cero. Es lunes 5 de octubre y seguro que después de la intensidad informativa de tantas horas te va a apetecer desconectar y escuchar algo diferente. Puede que este ratito de deporte en el que vamos a mezclar conversación, entrevistas y algunas historias que creo que te van a gustar, eso espero. La selección española está en Split para jugar mañana ante Croacia, el último de los cuatro partidos de este parón de selecciones. Y buscando el pleno, porque después de ganar en Oviedo el sábado, ya suman 9 puntos en su grupo. Es un grupo de clasificación para jugar, ojalá, el próximo verano la fase final de la Nations League. Nos quedan el de mañana y 2 partidos en el mes de noviembre. Uno de ellos en casa, en el Metropolitano, frente a Inglaterra. Pues precisamente estamos por delante de Inglaterra, de la propia Croacia y de Chequia. Inglaterra y Chequia juegan mañana también. A Luis de la Fuente le han preguntado por Lamine Yamal, porque como en el Mundial dijo el seleccionador que le veía con cierta ansiedad, a ver si ahora le

0: ¿Ve más tranquilo?
1: Lamine tiene ansiedad siempre porque quiere ser el mejor. Es que es un ganador nato. Y entonces en todo quiere estar, es muy competitivo y es normal. Esa tiene la ansiedad del gran deportista, del talento especial, del genio que quiere estar siempre al nivel que él sabe que puede dar. Tenemos un equipo con una ambición excepcional. Así lo demuestra todo nuestro recorrido. ¿Por qué? Porque no se cansan de competir y de que me quieren más y más y más. Pues eso es también esa madera competitiva.
0: Con ansiedad tendrías tú unos cuantos, Esteban, ¿no? En la plantilla. ¿Alguna habría? Esta ansiedad sí, competitiva.
2: Ansias por querer jugar, por querer jugar todos los minutos, por meter más goles. Y los futbolistas somos ansiosos de por sí, ¿eh?
0: Claro.
2: O sea, no verte el once titular ya te genera ansiedad.
0: Y que no se pierda por la competitividad. Mañana va a jugar Lamine, pero en principio solo una parte, como mucho, porque dijo Luis de la Fuente que nadie va a jugar más de 270 minutos. El otro día en Oviedo jugó una parte 45, pues mañana podría jugar otros 45 y completa más o menos esos 270 en cuatro partidos. Y enfrente va a estar Croacia, después de la derrota con Inglaterra, supongo que con ganas de morder. Luka Modric.
3: Yo creo que puede ser bueno en sentido que si hacemos bien y ganamos, puede cambiar todo. Y por eso mañana es una muy buena oportunidad para nosotros para reivindicarse y mostrar por qué Croacia es tan apreciada en el mundo del fútbol.
0: Era bueno, ¿eh? Bueno, Luka Modric, ¿eh? Sigue siendo, ¿eh? 41 años tiene. El otro día tuvo que levantarles a todos, bueno, iba a decir levantarles la moral o sacarles las vergüenzas para decir que esto no se puede repetir. Un 7-0 encajaron con Inglaterra, un 0-7, porque el partido encima fue en Croacia. Con pocos croatas, algunos menores de 14 años tenían un partido de sanción y había algunos ingleses. A ver si mañana no lo paga España, que puede ser. Por lo menos que muerdan, por lo menos que aprieten, por lo menos que no encajen siete, como con Inglaterra. Bueno, Luka Modric, capitán. Hoy se han jugado partidos, por ejemplo, Francia 4, Bélgica 1, los dos últimos de Olise. Manu Terradillos está en Saint-Denis, creo. Ha ido al partido, está todavía en el Estadio de Francia. Hola, Manu, muy buenas.
4: Hola, Edu, ¿qué tal? Sí, aquí estamos. Esa victoria con un nombre propio, el de Olise. Hemos visto, y quizá no el mejor partido de Francia en este parón, pero sí de largo los mejores 20 minutos, lo que hemos tenido en esta remontada. 4-1 ganó Francia a Bélgica, después de ir perdiendo 0-1 hasta el 77. Empezó a mover el banquillo Zidane a la hora de juego. Entraron Olise, Cherki y Duey. El resultado está ahí, doblete y asistencia de un genial Olise. Poco me parecen, 200 millones por él, y luego después un gol cada uno también de Duey y Cherki. Camavinga estuvo bien como pivote, sin errores, dejando algún pase largo interesante. Más discreto Koundé, y Dembélé dejó otro partido para olvidar. Francia termina el parón como líder del grupo con 10 puntos de 12 y con dos hombres compartiendo titulares hoy. Olise y Zidane, que con sus cambios transformó a Francia. Esto decía el seleccionador francés.
5: Sabíamos que con los cambios podíamos cambiar la dinámica porque tienen mucha calidad, pero hemos hecho un partido completo. Olise, Cherki y Due tal vez han marcado la diferencia, pero todos han estado bien estos cuatro días y todos han cumplido. Hablamos de Olise porque ha marcado, de Due porque ha marcado. Han marcado todos los que han entrado, así que ha sido la elección correcta.
0: Está bien. Allí no se habla de Mbappé, ¿no, Manu? Se habla de Zidane todavía.
4: Se habla muy poquito de Mbappé, se cuenta lo que pasa, pero los titulares son sobre todo estos días para Zidane y esta noche sobre todo para Olise, que ha hecho un partidazo y repito, poco parecen 200 millones por él.
0: Ya veo. Un abrazo, Manu.
4: Abrazo a todos. Adiós.
0: ¿Habéis visto alguno, Francia? ¿Está Ricardo?
6: Sí.
0: ¿Está Frau? ¿Está Susana? Sí,
6: sí,
0: ¿qué
6: sí
0: tal?
6: Bueno, a raíz de los cambios, efectivamente, Olise en media hora metió dos goles y ha dado una asistencia, Dué un golazo, Cherki, que es talento puro, y han cambiado el partido. Hasta entonces le había costado, se ha adelantado Bélgica en una contra, un buen gol de Luke Bacchio, y luego ya con los cambios Francia ha marcado la diferencia.
0: ¿Podemos decir ya si la Francia de Zidane es mejor o peor que la de Deschamps?
6: Es pronto, pero hay una diferencia sobre todo muy importante en el medio campo. Está buscando que el medio campo tenga mucho más protagonismo del que tenía con Deschamps, y siempre pone dos más defensivos y uno de talento, a veces es Akliuch, a veces Cherki, depende un poco el partido, pero sobre todo lo que quiere es que el medio campo tenga más peso que no tenía con Deschamps.
0: O sea, ¿jugarán Tchouaméni y Camavinga en noviembre, por ejemplo, si Tchouaméni está bien?
6: Sí, pueden jugar los dos perfectamente. Sí, sí, sí, han jugado con Camavinga hoy, sí, dos de tres, sí, pero el tercero bien, siempre más talentoso.
0: Hoy 4-1 frente a la Bélgica de Courtois, sin Courtois. Nos contó el otro día en Radio Estadio Noche que va a volver para la clasificación de la Eurocopa, si lo tiene bien el seleccionador. Entonces, pasarán todavía unos meses. Y ha jugado también Italia, que ha ganado 3-1 a Turquía. Mañana se despide Leo Messi de la selección argentina en el Monumental. Queremos recordar cómo comenzó su historia llegando a España. ¿Sabéis alguno de la historia de la servilleta?
6: Sí.
0: Una servilleta que firmó Rexach en nombre del Barça y que firmó Horacio Gaglioli y Minguez. Sí.

0: ella, sí. En representación de Messi. Sí. 13 años.
1: ¿13 años?
0: 13 años tenía Messi.
2: Es raro eso de la servilleta, ¿eh?
0: ¿Por qué?
2: Digo, que no es tan raro firmar. Pues no, porque tú, no. Imagínate, ¿no? Ahora hay mucha más tecnología, pero tú imagínate, te reúnes con un presidente, un director deportivo, con tu agente, con tu padre, con quien sea, y en ese momento, pues muchas veces sacas lo primero que tienes. Dices, una servilleta, venga, va, ¿qué te parece? Primer año, ganas tanto, segundo, X años. Luego lo formalizas en papel de verdad.
0: Sí,
2: pero
0: luego se formaliza.
2: El borrador es así.
0: Claro, esto
2: yo
0: queda
2: como lo veo así, una servilleta.
0: Una servilleta formada así también. ¿Y quién tiene esa servilleta?
2: Tal cual. Pues no sé si la tendrá Eugenio Prieto o qué habrá sido de ella, pero
0: pues
2: sí,
0: habrá
2: sí.
0: Que preguntar.
2: Eugenio Prieto en el Real Oviedo, en un restaurante, firmamos una servilleta. Seis Joder, años, las cantidades, cosas, ¿eh? Y al día siguiente...
0: Pues esto tiene una historia, Esteban.
2: Creo que las cifras... La servilleta de Messi, creo que las cifras eran más grandes que la mía. La mía era a una cara de la doble cara.
0: No,
2: pero...
0: luego lo vais a escuchar.
3: No, hablaban, los ceros.
0: No hablaban de demasiado. Con 13 años fue un riesgo, considerado un riesgo en aquel momento Joan Gaspar fichar a un niño de 13 años, pero se hicieron cargo del tratamiento
4: que necesitaba
0: Leo Messi.
3: Tratamiento de crecimiento. Sí. Uh-huh. Sí.
0: Eso lo pagó el Barça. No estaba dispuesto a pagarlo ningún club argentino, lo pagó el Barça y se hizo con Leo Messi 13 años. Bueno, luego lo recordamos, porque las servilletas han dado para historias, la de Messi, la de Esteban, la de Zidane con Florentino, cuando le pasó aquella servilleta de ¿quieres jugar en el Madrid? Y contestó Zidane. En fin, mañana juega la Sub-21, clasificación para el europeo con Rumanía. Se concentra ya la femenina para jugar dos partidos amistosos en Estados Unidos, con Estados Unidos los dos. Ha vuelto hoy Mbappé. Ha entrenado en solitario en Valdebebas después de pasar unos días fuera con permiso del club. Unos días fuera que hemos visto porque él publica en redes sociales pues imágenes, por ejemplo, paseando en bicicleta, que es lo que ha creado más controversia.
1: Sí, yo de bicicleta me acuerdo de Gerard Piqué.
0: Llegando al Camp Nou.
1: Iba a entrenar, no sé si era la Ciudad Deportiva o el Camp Nou.
0: Yo recuerdo al Camp Nou llegando a la previa de un partido en bicicleta. Era una vacilada importante.
1: Hombre, el club te tocó la cresta. Es que además te puedes lesionar. Te caes y te lesionas, ¿no? Es un riesgo. Bueno, yo creo que...
3: Mbappé iba más en plan Pancho en Verano Azul, ¿no? Iba un poco ahí...
5: Mbappé... Más de paseo, ¿no?
3: Más de paseo.
0: Era un poco como Bustillo en Astudillo cuando coge la eléctrica los fines de semana y se da paseos de 40 kilómetros. ¿No, Busti?
1: Sí, igual.
4: Mbappé no creo que se diera tanto.
0: No, tantos kilómetros no, pero un paseíto se dio, llevaba casco. Claro, todo viene porque Mourinho dijo hace unos días...
1: Hace 10 días.
0: En un blog o algo así, ¿no? En una entrevista, que los futbolistas profesionales no pueden montar en bicicleta porque, pues por pura responsabilidad, porque si se caen, se lesionan, se llevan un golpe, pues
1: la pregunta
0: lo
1: es, ¿Mbappé escuchó esas declaraciones o también vive por encima de
0: yo
1: eso?
0: Yo no las había escuchado, ¿eh?
2: Yo quiero sacar una lanza en favor de Mbappé en este caso, ¿eh? Luego solamente en el resto no, pero en este caso. Mira, nosotros en pretemporadas que haces en Holanda o en Bélgica sobre todo, muy tradicionales de bicicleta, ya me tocó varias pretemporadas, que el hotel y el campo no están muy muy cerca, nos íbamos toda la plantilla en bicicleta, dando un paseo. Es decir, no es lo mismo, oye, voy a hacer una etapa del Tour de Francia, como hace Luis Enrique, en bicicleta, o hacen algunos, o gente claro. Que coge la bicicleta, o la moto, o va a esquiar, que dar un paso.
1: Pero ¿sabes cuál es el problema,
2: niño, no en bicicleta?
1: Esteban? Que cuando lo hacíais vosotros no se enteraba nadie, y ahora lo retransmiten. Entonces...
2: No, pero mira, Dani Olmo, el año pasado fueron a ver un jugador con una bicicleta eléctrica alquilada, no sé cuántos, y creo que Eric García, fueron a ver jugadores con bicicletas alquiladas en Barcelona, Susana, el año pasado.
1: Ya, sí, y estaban lesionados. Claro, es que...
2: No, pero es que Mbappé tampoco, porque hoy está entrenando ya, Mbappé tampoco está lesionado.
0: Creo
2: que Mbappé firma el acta con su gol y se va.
0: El Madrid dice que tenía permiso, bueno, lo aclararán, hablará Mourinho, de momento está trabajando ya en solitario. Decía Alfredo que en patinete, pero yo recuerdo a Piqué llegando al Camp Nou en bicicleta.
1: ¿Piqué?
0: La previa del partido seguro en bicicleta. No sé si en patinete también.
5: Me sonaba también lo del patinete, fíjate. Pero
0: a lo mejor en ambas, ¿eh?
5: Sí, puede ser. Que
0: o sea, Piqué porque no se le ocurrió, pero un día hubiera aterrizado un globo también.
5: No, es que había una imagen que era que iba en patinete muy rápido, más entrada por el túnel.
3: La de la bici la recordó hace poco Quique Setién, era el entrenador y que le tuvo que regañar.
1: Es muy habitual en Barcelona ir en patinete o ir en bicicleta, pero jugador profesional,
5: pero no es lo mismo hacer,
1: y está prohibido, pero pues no vaciles.
5: Esteban, no es lo mismo hacer a Titán de Ser como a
1: claro, hombre,
5: se tiene que ir del jacuzzi a la piscina.
1: Desde luego que no. Hotel, ¿no? Pero yo sigo diciendo la misma frase desde hace meses, que Mbappé no sabe dónde está.
0: Yo cojo la bici por las mañanas para tomar un café con mi mujer ahí en el centro de Madrid.
1: ¿Coges la bici?
0: Sí.
1: ¿Y por dónde vas?
0: Por el Paseo del Prado.
1: Vale.
0: Cruzo el Paseo del Prado y ahí un poco más adelante desayuno por la mañana. Sí, salvo que Ramón Osorio o Virginia me digan lo contrario, yo seguiré cogiendo bici.
1: No vives en mal sitio. Yo si cojo la bici en donde vivo yo, me atropellan.
0: Bueno, no he dicho dónde. Pero,
1: bueno,
0: el centro de Madrid.
1: Bicicleta móvil,
2: eso es
1: 50 kilómetros.
2: ¿Bicicleta móvil, eso no es sancionable?
0: No, yo no he dicho que coja el móvil.
2: ¿No es sancionable?
0: No, pero Mbappé dice.
2: Mbappé sí lo llevaba.
5: Eso sí.
2: Ah.
0: Claro. Bueno, a lo mejor no estaba parado. Hombre, no les... Bueno, luego vamos con Mbappé.
3: Era más que seguro se calentando que Anthony iba con un camión.
0: Nada, no os calentéis. Copa del Rey, Copa del Rey. Hay tantos partidos que me pierdo. Como... Bueno, a ver, ¿cómo lo resumimos, Bustillo? 56 ¿no? partidos.
6: Exacto, y que entraban en el sorteo 16 equipos de primera, es decir, todos menos los 4 de la Supercopa, que la eliminatoria va a ser los días 27, 28 y 29 de septiembre. Partido único en el campo de equipo de menor categoría y se han agrupado por proximidad geográfica. El gordo, pues se puede decir que le ha tocado al Navalcarnero y al Manacor, porque van a recibir a los dos equipos de Champions, Navalcarnero-Betis, Manacor-Villarreal. Otros que van a recibir históricos, por ejemplo, dos emparejamientos todavía por definir, el vencedor del Prat San Rafael se enfrentará al Athletic Bilbao y el vencedor del Guimar Sporting de Hortaleza, que ese, ayer no se llegó a disputar, se enfrentará al Sevilla. Y luego el Tabernes va a recibir al Valencia. El Tabernes, por cierto, es el pueblo de Carlos Espí, que estaba allí en el sorteo. Oh. Y para el resto de equipos de primera, por ejemplo, pues Ribadesella Racing de Santander, Auriense Deport de la Coruña, Salamanca UDS Celta de Vigo, Atlético Calatayud Osasuna, Naitasuna Alavés, Sestao River Español, Unión Deportiva Pinatar Elche, Sporting Alcázar Málaga, Tarancón Levante, Lebrijana Getafe y Recreativo de Huelva Rayo Vallecano.
0: Roberto está emocionado con el Jerez Betis. No ve nada más grande desde que el Jerez estaba
6: Jerez
0: en primera.
6: Jerez-Cádiz.
0: Ah, Jerez-Cádiz.
6: Jerez-Cádiz. Anda, Deportivo Cádiz.
0: Que era es... Jerez Betis. No, no. Ah, o sea, que el duelo de la provincia.
6: Exacto.
3: Menudo derbi es ese. Sí,
0: 18 años sin verlo, dice. Jerez-Cádiz.
6: Sí, sí. El Jerez Club Deportivo, que hay dos
0: la
6: equipos.
0: La capital contra...
3: Ah, no es el Jerez Industrial, es el Club Deportivo.
0: No, el Club Deportivo Jerez. Club Deportivo Jerez. Bueno, la Copa del Rey. Hoy hemos conocido el fallecimiento de Ángel Arroyo. Con Arroyo empezó... el éxito de los españoles en el Tour de Francia. Fue segundo en el Tour de Francia de 1983, en aquel sueño que tuvo José Miguel Echavarri de llevar a un equipo español al Tour de Francia después de muchos años de ausencias, porque los equipos no querían ir al Tour. Los equipos querían lucir sus patrocinadores en España. De aquella no se televisaba. De hecho, el Tour del 83 empezó sin televisión. Y cuando Arroyo gana una etapa fantástica, una cronoescalada en el Puy de Dom, Televisión Española compra los derechos y se conecta al Tour ya en marcha para dar las últimas etapas. Y acaba por detrás de Fiñón, segundo en los Campos Elíseos. Bueno, pues aquel sueño que Echevarri convirtió en el equipo Reynolds, empezó con Gorospe, empezó con un jovencísimo Perico, empezó con La Guía y empezó con Ángel Arroyo, que fue la gran estrella de aquellos primeros años. Luego ya pronto vino Perico, que lució y que tenía el carácter y el carisma de un rock and roll star, y entonces cayó de pie en la afición española. Ganó el Tour, ganó las vueltas y después ya vino la hegemonía de Miguel Indurain. Mi generación se conectó con aquel Indurain dominador de forma abrumadora en el Tour de Francia y también en el Giro de Italia, ganó dos giros y que ya nos conectó para siempre con el ciclismo. Pero hubo una etapa en la que los españoles no llamaban la atención en el Tour. Una etapa entre José Manuel Fuente, el Tarangu y Arroyo en el 83, en el que prácticamente estábamos desaparecidos. Pues aquel Tour del 83 con Arroyo segundo abrió paso al ciclismo moderno, al ciclismo que ya todos recordamos, al del Banesto, al del Reynolds, al de Perico, al de Indurain y al que vino después. Luego recordamos la historia de Ángel Arroyo, que ha fallecido a los 70 años por culpa de un tumor cerebral en Ávila. Mañana lo van a despedir en su pueblo, en el Barraco. Vamos a llamar a Perico Delgado. Hay tenis, mañana a las 11 de la mañana, final en Tokio. Es noticia porque vuelve a jugar una final Carlos Alcaraz frente a Legesca, el checo. Y al final hablamos de Fórmula 1 con Joan Vilar del Prat. Bueno, a ver, selección española. Está Esteban, está Susana Guas, está Alberto López Frau y está Ricardo Sierra. ¿Os gustó España el sábado en el Tartiere?
5: La primera parte sí. La segunda es entendible, ¿no? Que con tantos cambios y con tantas novedades, fíjate, es que solamente quedaba del 11 de que jugó la final, solo había un jugador en esa segunda parte y yo puedo entender el bajón y sobre todo después de entendiendo que es el rival más asequible de esta tanda de cuatro partidos y después de que te venía Croacia y con la mentalidad que tiene ahora Luis de la Fuente con lo que ha dicho hoy precisamente de que no todos jueguen tres partidos con mucho de cuatro, 270 minutos. Quiero decir que con todo ese combo es entendible lo que pasa en la segunda parte, que no te puedes despistar y luego así, bueno, con una reacción final y está bien el gol de Mikel Merino, la primera parte sí que me gustó y la segunda yo creo que es entendible lo que pasó, pero creo que no le puede gustar a nadie, ¿no? Lo que vimos.
3: Nah, teniendo en cuenta que era el partido en el que había más cambios, fueron 9, claro. De hecho, desde aquella rotación de Handen Park, España no había hecho tantos cambios de inicio, arranca el partido otra vez con el gol de Lamín, se le pone muy de cara y luego yo creo que era muy difícil que no hubiera ese puntito de relajación que hubo. hubo un susto, después al final lo terminó solventando efectivamente con Mikel Merino, que se le caen los goles de inicio, entrando desde el banquillo en cualquier momento, y es que España ahora mismo está de dulce y todo le sale de cara.

0: pero también está bien no ganar siempre sobrado. Claro. Porque al final va a haber momentos y partidos. Ahora habrá una eliminatoria de cuartos de Nations que será muy dura el próximo mes de marzo. Habrá una Final Four, habrá que volver a sufrir. Entonces, a mí no fue el partido que más me gustó, pero se terminó solventando con dos goles de diferencia en el marcador. Creo que a España ahora mismo todo le sale de cara.
1: Vamos a ver mañana, ¿no? Porque es un partido curioso, porque los croatas llegan muy dolidos después de los 7 goles que les mete Inglaterra en su terreno, ¿no? En su casa. Así que creo que, sobre todo, el último partido de este parón tan largo es por ver a Croacia, ¿no? ¿Cómo se lo van a tomar? Yo imagino que mucho más atentos, ¿no? Que el otro día.
2: Serios, por lo menos.
1: Otra goleada no se pueden permitir. Estarán picadísimos, Edu, en su humor propio. Y a no darles, pues, ninguna facilidad, ¿no? Y salvar la papeleta. Aunque que no gane España, para mí sería una sorpresa total.
0: No ha ganado nunca en Croacia, ¿eh?
1: Ya.
2: ¿Nunca?
1: Pero
2: ¿nunca?
1: Tal y como está España ahora mismo, es que no veo quién pueda ganar a España. Hombre, algún día llegará, ¿no? Pero viendo el nivel del conjunto de la Fuente, no le veo perdiendo tampoco, quizá goleando como hizo Inglaterra de esa manera despiadada, pero perdiendo. No sé cuándo puede caer ahora mismo, ¿no?
3: A mí sí me gustó España y voy a justificarme porque estamos normalizando la excelencia y eso es muy difícil. Y estamos siendo víctimas también de un parón tan largo. O sea, tú date cuenta la selección que saca Luis de la Fuente y con quién acaba. Sin la niña Mari, sin Alex Baena, sus dos jugadores casi franquicia, ¿no? Jugando con un delantero centro como Roberto, que es una figura que al final, la figura S9 más estática como Roberto, España lo utiliza como recurso, no como hábito, y a mí sí me gustó. Es más, creo que también hay que tener un poco del rival, ¿no? Que a veces el rival también te condiciona. Era un rival que prácticamente no amenazaba, el peor rival de grupo, con un portero, acordaros que ese portero que pide cambio contra el Atlético Madrid en la Champions, yo creo que un poco estaba todo hecho para ganar fácil, nos mete un gol, pero no he visto peligrar ni el resultado, ni la sensación de que España era muy superior, pero también es verdad que el rival condiciona, el tercer partido condiciona la alineación y bueno.
2: No, y el cuarto. Es que a mí se me hace largo porque ya no recuerdo ni cómo fue el comienzo, Esteban, porque.
3: Claro,
2: no, y sobre fue una convocatoria de 26, de la que se cayeron algunos al principio. Claro. Se va Fabián porque
4: cinco,
2: es padre,
4: jugadores,
2: se va
4: cinco,
2: el otro porque tiene molestias.
4: Cinco, seis, claro.
2: Meten a Roberto, luego a Espi, luego a Fresneda. Se cae Pedro Porro.
4: Es que sabes lo que pasa.
2: Digo,
4: mira,
2: esto cuando empezó, hablé con Fabián al principio de la convocatoria.
4: Fíjate, pero,
2: y creo que hablé ya con él hace un mes.
1: Sí, es verdad.
4: Es que yo creo que se trataba con este parón de hacer un poco como un reset, de que fuera como una especie de pequeña ventana donde tuviéramos la mentalidad de un campeonato, quiero decir. Y nada más lejos de la realidad, porque fíjate, al final lo que estás haciendo es que a la mínima molestia, no solo en España, en cualquier selección, se van. Si esto fuera una competición, una Eurocopa, un Mundial, se aguantan, vamos. Todo seguro, si es una lesión de una de 10 días. Otra cosa son los minutos que está teniendo. Yo creo, evidentemente, si esto fuera una fase final de una Eurocopa, como lo vemos en el Mundial, no hubiera habido tantos cambios. O sea, no hubiera habido 9 cambios con respecto de un partido a otro. Quiero decir, entonces esto altera un poco la circunstancia de lo que estamos viviendo, porque parece, repito, al concentrarlo, que la mentalidad tendría que ser eso, como que se concentra. Porque prácticamente, oye, si España gana o incluso si empata, ya está clasificada para los cuartos de final. O sea, ya ha finiquitado la fase de grupos de la Liga de Naciones. Pero no es esa mentalidad, yo creo que querían con un parón así tan largo, de que fuera como una especie de sensación de campeonato.
1: Lo que es que pasa, que venimos de un mundial con 48 equipos,
0: claro.
1: Y hace nada de eso. Entonces, a mí se me está haciendo un poco bola.
0: Hombre, lo que sí es muy buena noticia es lo bien que se incorporan los jugadores que entran, por ejemplo,
1: sí,
0: el otro día, Iván
1: cualquiera.
0: Fresneda, Fran García, pues se incorporaron al equipo de maravilla, hicieron un buen partido los dos laterales. Y el efecto escalera que hay con la sub-21 a mí me gusta. Que se incorpore Iván Fresneda, que es el lateral derecho de la sub-21.
2: Espi.
0: Cuando Carlos Espi, efectivamente.
1: Sí.
0: El otro día Roberto, que no venía de la sub-21, pero había pasado por ahí en su día y también hizo un buen partido a nivel de trabajo, presionando mucho sin balón. Pues son delanteros además de un registro diferente. Y Arzabal es de una forma, Roberto es de otra, Espi es de otra. Eso al final le da mucha riqueza a la selección.
2: Lenormand entró, es que ha habido muchos cambios.
0: Claro,
2: ¿eh?
0: Es que ha habido muchos cambios.
1: Y es un poco lo que nos queda mañana por ver, ¿no? Los que falta por jugar.
0: Claro.
3: Este parón a mí me deja dos, o no me gusta por dos motivos principales. Uno, venimos de ver a la selección durante 50 y pico días juntos, volver a verlos ahora, es como que, digamos que la selección la quiere disfrutar más poco a poco, y dos, nos privan de minutos de los mejores jugadores. O sea, seguramente Lamine Yamal, si este parón haces dos partidos y otros dos, no jugaría 270, jugaría todos
4: los, cuatro,
3: todos los minutos.
4: Claro.
3: Pero ahora, como para que no se enfaden el resto de equipos, propio Mbappé, es decir, en todas las selecciones están cuidando. Hoy han cambiado hasta de portero en Francia. Quiero decir, nos privan de los mejores jugadores durante bastante tiempo.
0: Mira, Lamine y Pedri, por ejemplo, están en un punto físico mucho mejor del que estaban en el Mundial. Porque Lamine ahora mismo está en un momento de forma que no lo tuvo en todo el Mundial.

0: y Pedri se terminó cayendo del 11 en el Mundial, y ahora el otro día a mí me encantó, y estaba bien con Rodri, bien compenetrado, llevando al equipo arriba, como está él cuando está bien, llevando la pelota. Bueno, pues son puntos positivos que nos dejan estos partidos, no solo las bajas y las lesiones.
1: Ha sido el descubrimiento para muchos de que Lamine podía volver, porque se preguntaban si después del Mundial pasaría una etapa complicada por la acumulación de minutos, por las lesiones, por las molestias, por la falta de ritmo, por un verano largo, por pocas vacaciones, por lo que fuera. Lamine haber llegado con hambre, no sé si le ha incentivado el hecho de que hasta finales de septiembre estuviese abierta la votación para el Balón de Oro, no sé si la sensación de que el primer puesto del cajón del mejor jugador del mundo está libre después de esta etapa Cristiano-Messi, que todavía nos da que hablar. Mañana se despide Messi y Cristiano nos ha dado un debate y tertulia.
2: Vamos a ver
1: una semana.
2: Pasa. Claro. No, es verdad que Lamine, si tenía que dar ese salto, si es que le hacía falta otro salto, pero es verdad que veníamos de un Mundial en el que, bueno, discutiendo sobre quién podía ganar el Balón de Oro, no le veíamos como el número uno claramente, porque no hay nadie, ¿no?, que decíamos que lo pudiera ganar, pues como en su día Messi o Cristiano. Pero con este parón, yo creo que, vamos, hay mucha gente, no me atrevo a decir un porcentaje, pero que ha cambiado un poco el voto. Sí. Que dices, bueno, si no lo gana Rodri o no lo gana Fabián, que más
1: chulos
2: no
1: ha podido ganar.
2: Sí, ahora mismo, pues, ¿quién es el jugador que te levanta del asiento? ¿Qué te hacen poner la tele para verle? Lamine.
1: Sí, es Lamine,
2: es que no hay otro.
1: Sí, sí.
2: Y cuidado, Olise, porque a mí este chico hoy, qué bueno es. A mí no me extraña que el Madrid fuera detrás, supongo que no le habrá olvidado, pero es tipo Lamine, Diomandé, ¿no?
0: Es uno de esos
2: es rápida,
0: elegido,
2: vertical.
0: Sí.
2: Es brutal este jugador.
0: Además pasa, asiste, es rápido en carrera, tiene velocidad para golpear, lo tiene todo.
3: Son jugadores distintos, de estos que te dejan con la boca abierta, con alguna jugada dices cosas que no te esperabas, ¿no? Porque hay muy buenos jugadores que te pueden hacer muchas diabluras, por ejemplo, Mbappé es uno de ellos, ¿no? Pero te esperas, ¿no?, todo lo que hace Mbappé, de lo bueno que es. Pero de Lamine y Olise, por ejemplo, es que no te esperabas y tienes que ver repetido un pase, y dice, porque ahí no había pase donde ellos dan un pase, porque hacen regates y cosas, decir, para... ¿cómo finaliza esta jugada de esta manera? No, hacen cosas distintas, cosas sorprendentes.
2: ¿Qué decías, Iván?
4: Para mí no hay diferencia entre Olise y Lamine con respecto a Mbappé. Mbappé finaliza. Estos dos finalizan y asisten, cosa que yo creo que el número de asistencias de Mbappé no es muy alto en su carrera.
0: Y luego Lamine ha conseguido una cosa que sugestiona tanto a los defensas que ya le esperan, no le entran, y genera siempre esa ventaja. En estos tres partidos de selección se ha visto un montón, él recibe siempre en ese rinconcito de la banda derecha y ya no le entran. Hay tres jugadores mirando, atrae la atención de tres, pero no le entran.
1: Pues una pregunta para la que quiero respuesta, porque hoy ha dejado claro De La Fuente que no va a forzar a nadie, que nadie va a pasar un límite de minutos, y creo que Lamine lo ha jugado todo. No sé cuántos jugadores han sido titulares en los tres partidos. Alfredo Martínez, bueno, ya sabéis, porque hablamos ayer con él, está en Split, ya lleva más de 24 horas en Croacia. Hola, Alfredo, muy buenas.
5: ¿Qué tal? Muy buenas noches.
1: ¿Te ha dado tiempo a hablar croata tan bien como Dani Olmo, no?
5: Ya quisiera, no hablo el castellano tan bien como...
1: ¿La habéis visto? ¿La habéis escuchado?
0: Espectacular.
1: Buah, una pasada.
0: Impresionante, la rueda de prensa esta tarde ha sido, de verdad...
5: Y algo de alemán, Chapurrea también, O sea, es un crack absoluto.
0: Y hablando con una seguridad, con una propiedad, evidentemente yo no le entendía nada hasta que no escuchaba al traductor, pero con la seguridad que...
3: Pero creías todo, ¿no?
0: Pero creías todo. Madre mía.
3: Pronuncia fenomenal, ¿no? Sin saber.
1: Sí. ¿Le han ovacionado por qué?
5: Por varios aspectos. Uno, porque él dona el 2% de su sueldo, se ha sabido estos últimos días, lo dijo Andy Vara, que es su representante, que es croata, y dijo que él dona desde hace tiempo el 2% de su salario a las categorías inferiores del Dinamo de Zagreb, ¿no? Y cuando él confesó, dice, no sabía que se había hecho público y tal, y el auditorio le aplaudió en ese momento, pero también por el respeto con el que hablaba por el fútbol croata. Ten en cuenta que Split es el rival de Zagreb, y el Dinamo de Zagreb y el Hajduk Split tienen mucha rivalidad, luego te contará Gonzalo, pero también hay que tener en cuenta que aquí, por ejemplo, mañana se espera una pita enorme contra el gobierno y contra la federación, porque este estadio está muy viejo y creen que todos se han renovado dos veces el estadio del Dinamo de Zagreb, y este todavía desde el año 79 no se ha renovado. Por todo eso y por el apoyo al fútbol croata, le han ovacionado en la sala de prensa durante esa rueda de prensa, ¿no?
1: ¿De La Fuente ha dicho quién va a jugar o quién no va a jugar?
5: No, pero yo a veces le cogemos cosas entre líneas. Tú estabas explicando anteriormente que crees que Lamine iba a jugar 45. No, jugará más.
1: ¿Más?
5: ¿Jugará más? Porque le ha sido sustituido

0: en uno de los dos primeros partidos, no lo jugó entero, con lo cual le da patente a jugar unos 60 minutos, según las cuentas del seleccionador. Fíjate, escucha cuando le preguntaban al seleccionador sobre refrescar, los cambios, y él da bastantes pistas de los que han jugado y qué criterios ha seguido.
1: Cuatro partidos, nadie va a jugar más de 270 minutos, que sería jugar tres partidos de cuatro. Lamine ha jugado dos de tres. Pues minuto arriba, minuto abajo, han jugado de tres, dos partidos. Y van a jugar, pues la mayoría van a jugar en tres de cuatro partidos. Intentando, insisto, buscar siempre el equilibrio, buscar las mejores condiciones para los partidos que son tremendamente exigentes.
2: Pues hay que interpretarle, sí. Hay que leerle entre
3: bueno,
2: líneas.
3: 60 minutos juega Lamine.
0: Sí, yo creo que sí. Yo creo que sí. Mira, mañana lo normal es que muchos de los que no jugaron el otro día jueguen. Por ejemplo, si tú echas cuentas, te sale la alineación con Unai, Marc Puig en una banda, Cucurella en la otra, no rompes de Hausen y Cubarsí. En el medio campo, yo creo que Rodrigo está ahí al límite, Pedri, y el tercer centrocampista me baila. Yo no sé, algunos apuestan por Olmo, por lo del regreso. Yo creo que es más para que jueguen o Fermín o Merino, porque incluso en la rueda de prensa se le ha escapado una coletilla al seleccionador. Bueno, Olmo, o cuando salga como queriendo decir que no iba a jugar de inicio, y arriba yo creo que seguros Lamine Oyarzabal, y me queda la otra duda. Yo creo que si contamos minutos, Baena no sería titular y tendría que estar posiblemente Jeremy, ¿no? Yo creo que ese es más o menos el once titular que va a sacar con algún matiz en medio campo o en la delantera, pero yo creo que la defensa está cantada, ¿eh?
2: ¿Dónde está Gonzalo Palafox? Hola, Gonzalo, muy buenas.
4: Hola Edu, ¿qué tal? Buenas noches. Pues mira, me encuentro a las afueras de Split, en un barrio residencial. Nos ha acogido aquí el técnico del Jaido de Split, Gonzalo García García, conocido como Recoba. Él nació en Montevideo y luego se mudó a España, ¿no? Con tan solo 15 años, a Compostela. Es un gallego más, ha jugado las categorías inferiores del Compostela, también del Real Madrid, donde coincidió con Arbeloa, con Soldado, y ya es su segunda temporada al mando del Jaido Split, que por cierto es el equipo que tiene el estadio donde mañana va a jugar la selección frente a Croacia, el Poliud. Ya me contaba fuera de antena que es un estadio caliente y que mañana se va a notar. Gonzalo, ¿qué tal? Buenas noches.
5: Hola, buenas noches.
4: ¿Cómo acaba un uruguayo medio gallego en Split?
5: El fútbol, la vida. Ya de jugador estuve en muchos sitios, en Holanda sobre todo, y bueno, luego empecé entrenando en un equipo del Alavés, que es el Istra, y de ahí pasé para aquí, para Hajduk.
4: ¿Se vive bien aquí en Split? ¿Se vive bien?
5: Sí, la verdad que es un sitio, lo habrás podido ver estos días, bueno, hoy. Es un sitio maravilloso, la verdad, es precioso. Las playas, las islas, la vida es muy buena, la verdad.
4: Pues Edu, ya te escucha Recoba, como le conocen en Compostela, en Galicia, y que luego no se me olvide una cosa de una capilla que te tengo que contar, Padre
2: Vale.
4: La Fuente.
2: Hola, mister, buenas noches.
5: Hola, buenas noches.
2: Recoba, claro, tú eres del 83 como yo, entonces es una. Para la generación, tú eras uno de los que había ido a la cantera del Madrid, entonces eras como una de las estrellas de 15, 16 años, aquella edad, ¿no?
5: Sí, fui a Madrid con 17 años, creo, sí, 17, 18, sí.
2: Desde Hostilos.
5: Pues sí. Bien informado estás.
2: Sí. Bueno, lo recuerdo perfectamente. Me hablan muy bien de ti, lo dije ayer, Mate Bilic, que fue jugador aquí en España y que jugó muchos años allí en el Hajduk Split, y están muy contentos contigo por allí. Claro, es que vamos a contar la historia de Recoba, que si, no sé si la conoces, yo la conozco, porque pues más o menos eres mi generación, empezaste a jugar en aquella generación, es verdad, de Arbeloa, Soldado, Jurado. Tenías una lesión que te lleva a Croacia o a Países Bajos, ¿no?
5: Holanda, sí, a Países
2: Holanda.
5: Bajos, sí.
2: O sea, ¿cómo fue?
5: Estuve.
2: Tú vienes de Uruguay, tu familia se establece en Galicia. En
5: Sí.
2: Galicia destacas en el Compos y te ficha el Madrid. ¿Y a partir de ahí?
5: Pues a partir de ahí, eso, estuve cedido un par de años del Madrid, pero sí que ya estaba lesionado. Pero bueno, estas historias que tú tienes contrato, entonces sigues para seguir estando en contrato, ¿no?
2: ¿De qué era la lesión?
5: Problema de espalda, en su momento no lo sabían en Madrid, pues por eso ese fue el gran problema, ¿no? Y estuve pues un par de años así, y cuando ya más o menos en mi cabeza lo iba a dejar, pues me vinieron a llamar de ahí, de Países Bajos, para, bueno, que seguramente había alguien que me podía ayudar, un médico, y empezar a jugar ahí. Y bueno, dieron con la tecla y pude jugar. Sí que siempre he tenido molestias, pero
2: Pero jugaste bueno, bastante, porque hasta acabaste en Galicia luego la carrera.
5: Por la rodilla, la espalda me sigue molestando.

0: Pero no fue mi gran problema al final, una vez ya detectado los problemas. Así que, bueno, sí, en Holanda estuve 8 años, luego estuve en Tel Aviv, en Chipre, volví a Holanda y ahí ya terminé.
1: Hasta Santiago de Compostela otra vez, con el
0: Sí,
1: Compostela. Y
0: es.
1: casi inmediatamente empiezas como entrenador. Y
0: Sí.
1: ya empiezas la carrera fuera.
0: Sí. Bueno, un director deportivo con el que trabajé, con el primero con el que trabajé cuando fui para Holanda, siempre me decía que iba a ser entrenador. Y bueno, cuando me rompí la rodilla ahí en Holanda el último año y me fui a recuperar a España, me animó a hacer el curso. Y mi bien, empecé a hacer el curso y empezó la siguiente temporada, pues ya me firmó él en Dinamarca, que él había ido a Dinamarca del Twente, luego volví al Twente de Holanda, estuve en el Twente un par de años y bueno, y aquí estoy ahora.
1: En el Hajduk Split, ¿qué tal es la vida en Split y qué tal es el club?
0: Bien, el club es inmenso, seguramente más grande de lo que la ciudad puede soportar. Se puede comparar con el Napoli, el fanatismo que hay aquí, es una religión, el club. La ciudad es preciosa, la vida bien, la gente apasionada, buena comida, mi familia está muy cómoda aquí. Y el club, pues sí, es un club grande, con mucha historia, pero que lleva muchos años con problemas, se podría decir. Finalmente este año se consiguió entrar a Europa otra vez después de 16 años, entonces bueno, se están dando pasos para que vuelva a ser lo que era, pero obviamente es difícil y sobre todo cuando tienes que competir con alguien como el Dinamo de Zagreb que domina mucho en los últimos 20 años, pues igual salió campeón 17, 18 veces y las otras el Rijeka, o sea que hay que intentar meterse ahí.
1: Me han dicho que los que van a ver tus partidos o los ven en vídeo, que eres atrevido, que eres ofensivo. ¿Puede
0: Sí.
1: ser?
0: Sí, a ver, me gusta ir a ganar, no me gusta. buscamos ser dominadores, buscamos presionar alto, buscamos tener la pelota, buscamos dominar. Ya lo hacía en el equipo anterior, en el Istra y bueno, en los sitios donde he estado, es la forma en la que uno lo entiende, ¿no? Al final cada uno lo ve de una manera y a mí me gusta ir a por las cosas.
1: ¿Y cómo está el fútbol croata? ¿Cómo es el fútbol croata, Recoba?
0: El fútbol croata es una liga difícil porque es una liga de 10 equipos, juegas muchas veces contra el mismo rival, las instalaciones en general es lo que seguramente que en estos años se intentará ir, que vayan mejorando, porque es un sitio que talento sale, en esto es comparable un poco a Uruguay, ¿no? País pequeño, con talento para el fútbol y una pasión por el fútbol que no es normal, que no corresponde al tamaño del país, el número de jugadores que salen. Pero bueno, sí que es una liga que está demasiado dominada, ¿no? En los últimos años por Dinamo y bueno, sería bueno que otros podamos asomarnos y darle
1: Pero
0: guerra,
1: el
0: ¿no?
1: gran derbi es con vosotros, ¿no? O sea, el derbi del Dinamo de Zagreb es con el Hajduk Split.
0: Sí, no, claro. A ver, el Hajduk históricamente, cuando te remontas a más años atrás, pues seguramente era el más grande. Es el más grande, es el club con más aficionados, eso seguro, con más seguidores, con más pasión, con más todo, pero sí que es cierto que en los últimos años, pues bueno, por lo que sea, ha perdido ese peso un poco y el Dinamo lo ha ganado mucho y bueno. Sí, el derby, ahora jugamos de hecho a la vuelta de las elecciones, empezamos ya con ellos, así que empezamos con todo.
1: ¿Tú dices que después de la guerra, Alberto?
2: Sí, aparte el Dinamo en los últimos 20-25 años ha sido más que el Hajduk, pero el Hajduk ha tenido jugadores, Surya que jugó aquí en el Zaragoza, los hermanos Bujovic, Zato y Zoran Bujovic, Slaven Bilic, el actual seleccionador, fue mito allí, Robert Jarni, Niko Kranjčar, hasta el año 95-96, hasta el año 2000 prácticamente el Hajduk era más que el Dinamo y ahora en el siglo XXI es más el Dinamo que el Hajduk.
1: ¿Y la selección? Recoba, ¿cómo está después de lo del otro día? Hemos escuchado a Modric. ¿Hay una crisis en el país por el 07 o no es para tanto?
0: Bueno, hay un shock, ¿no? Me imagino. O sea, lo que no. Creo que cuando compites contra España, Inglaterra, se da dentro de las posibilidades de que no ganes, pero sí que es cierto que es un resultado que no habían sufrido en el último. Nunca, creo,
1: Nunca, nunca.
0: últimamente. No.

0: No, entonces yo creo que no lo esperaban, eso seguro. Entonces, sí que hay un poco de nerviosismo, un poco de, bueno, a ver qué va a pasar, la expectativa de lo que, en qué camino va. Pero bueno, hay un cambio de entrenador, el otro entrenador estuvo, Dalic estuvo muchos años y es normal que bueno, es cierto que el resultado no es normal, pero bueno, son es un momento también quizás que la selección croata lleva mucho tiempo, muchos jugadores, cosas que tienen que ir cambiándose y poco a poco lo irán haciendo.
1: ¿Qué tenés que contar, Gonzalo?
2: No, que me comentaba fuera de antena que es una afición muy caliente y también muy religiosa y que en el estadio, cerquita del túnel de vestuarios, justo cuando se sale o antes de salir, hay una capilla. Hay una capilla, ¿no? Ahí para que los jugadores, entiendo, para que tú si quieres, en este caso de la Fuente, que también es muy religioso, que pueda rezar, ¿no?
0: Sí, a ver, el país en sí es un país con mucha tradición religiosa y esta zona mucho más. Y en el estadio, sí, justo al salir al campo hay una capilla a la que van jugadores los días de partido, de entrenamiento, cuando quieren. Y sí, bueno, de la Fuente sí le tiene donde ir
1: Sí.
0: si necesita.
1: Es que, como decía Mate Bilic, la Virgen de
3: Medjugorje.
1: Medjugorje. Tú estuviste en Croacia, ¿no,
3: Sí,
1: Ricardo? Ah,
3: sí,
1: claro.
3: sí,
1: ¿Te
3: sí.
1: gustó Split?
3: En Split no estuve concretamente,
1: Ah.
3: he estado en Zagreb, sí, pero Medjugorje sí, yo sé que hay peregrinaciones y una vez con la selección croata, sí. Sí, que es una zona muy religiosa, sí.
1: Recoba, ¿y te gustaría volver a España en unos años?
0: Sí, a ver, no
1: ¿Es un
0: tengo.
1: objetivo para ti o no?
0: Bueno, es un objetivo disfrutar de mi trabajo, de seguir creciendo, seguir aprendiendo. Sí que es cierto que me gusta viajar de momento, pero. Y también me gusta formarme y creo que estar en diferentes sitios te ayuda también a aprender cosas. Al final, lo mejor de estar cambiando de sitios es que, aunque tú tengas tu idea y lo que tú tienes dentro de ti o que hayas aprendido, pues al llegar a un sitio tienes que cambiar cosas y adaptarte para que tus cosas puedan llegar a funcionar y eso me gusta, siempre es un reto, pero sí, obviamente en algún momento si surgiera alguna opción que considerara interesante, pues, ¿por qué no? Claro,
1: Vas a ir
0: fútbol
1: tú.
0: español es de los mejores, ¿no? De
1: Pues,
0: la
1: hombre,
0: liga.
1: claro. Sí. Bueno, tú lo conoces bien. Si llegaste aquí con 15 años a Galicia,
0: Sí,
1: te
0: sí,
1: tocó
0: sí.
1: lo mejor de Leo Messi y de Cristiano Ronaldo, por ejemplo.
0: Sí. Pero bueno, ya ves, el fútbol son ciclos y ahora ya aparecen llamadas, ya aparecen otros. Y el fútbol es lo bonito del fútbol, que el fútbol siempre va a seguir evolucionando.
1: ¿Quién llama la atención allí, desde la distancia? ¿Solo se habla de Lamine?
0: No, a ver, en el caso de España siempre se habla de un conjunto, ¿no? De un grupo acá. O sea, obviamente Yamal es la estrella, ¿no? Es el jugador diferente, vamos a decir. Pero cuando se habla de España siempre se habla de la idea española, ¿no? De tener la posesión, de ser equipo dominador. Al final, la marca España, pues, si podemos llamarlo así, es eso. Y España creo que ahora mismo la selección lo representa de una manera increíble, ¿no? Con los jugadores que tiene, el talento que tiene. Es un equipo que tiene humildad, que se nota que son un buen grupo. Y bueno, eso contagia y es lo que yo creo que la gente también de fuera más valora.
1: Tú estuviste en Split, Esteban, portero.
4: Sí, este
1: Tú
4: verano.
1: sí
4: Bueno,
1: estuviste.
4: estuve todo Croacia y una de las cosas que nos dijeron, bueno, flipé con la afición y luego ves que no tiene muchos títulos actualmente y sin embargo lo fieles que son a ese club y nos avisaron en un tour que hicimos que a veces va gente de fuera y va camisetas de fútbol que a veces llevan del Dinamo equivocadamente y que sería un gran error. O sea, ahí es una religión, nunca mejor dicho, por ese club, la pasión que tienen a pesar de la cadencia, digamos, en cuanto a títulos últimamente.
1: Oye, la gente está escuchando la
4: Precioso
1: radio
4: Split,
1: porque me
4: por
1: están
4: cierto.
1: escribiendo Recoba aquí. Estuvo en el Mérida con Troiteiro, que era Troiteiro era el amigo de Iniesta, ¿no, Busti? En la cantera del Fútbol Club Barcelona. O sea, que estuviste en Mérida también.
0: Sí, es lo que te decía, de esos años, estuve 2 años ahí deambulando de un lado para otro dentro de España y estuve en Mérida, estuve en Palencia, estuve en Alcorcón. antes de ir a... Sí, estuve con Troitier, aparte, sí, con Troitier estuve, sí, sí.
1: Claro,
0: sí.
1: Claro, es que contamos mucho su historia ahora que hablamos de Iniesta y de sus comienzos en la Masía. Pues nos alegramos mucho de hablar contigo y de saber de ti allí en el Hajduk Split en Croacia. Esperamos verte pronto y charlar, que tienes muy buena conversación y así nos haces de espía del fútbol croata cuando tengamos que enfrentar a un equipo español con un croata en Europa.
0: A ver si con el Hajduk, a ver si toca este año.
1: Ojalá pueda ser ahí.
0: Entonces
1: precisamente.
0: No te voy a comentar mucho, te lo comentaré después del partido.
1: Claro, ¿verdad? Eso es, después. Quedamos para después del partido. Antes las pistas no para nadie. Mister, gracias por estar en Onda Cero esta noche.
0: Nada, a vosotros. Un saludo a todos.
1: Adiós. Gonzalo, con el míster, con Recoba y con Croacia. ¿Has estado pendiente de lo que han hecho hoy los croatas?
2: Sí, sobre todo de Luka Modric, de su entrenador, que por cierto, el seleccionador Bilic está cuestionado incluso políticamente, uh-huh. Porque el otro día, cuando sonó el himno de Croacia, no se puso la mano en el corazón. Y aquí pues han pensado que bueno, que es un agravio, ¿no? hacia el país. Hay mucho nerviosismo, hay muchas críticas a los jugadores. Claro, no, es terrible. Y saben que viene la campeona del mundo, lo reconocía Luka Modric, que por cierto se ha mojado un poco, ¿no? Le preguntábamos esta tarde si para él es mejor la generación de España, la del 2010, o esta campeona del mundo, y dice que bueno, que él por edad, pues un poquito más la de 2010, pero que al fin y al cabo es una oportunidad también para Croacia. Después de ese 6-0 en 2018, pues oye, volvieron a ser la gran Croacia, y por qué no mañana pueden ganar a la campeona del mundo.
1: Me quedaba por escuchar a Olmo, Alfredo.
5: Sí, Olmo, que ha hablado lógicamente de su conocimiento del fútbol croata, de lo que significa para él llegar aquí. Ha confesado que es verdad que le intentaron nacionalizar. Es que, claro, esto va muy rápido, pero antes de que se consolidara la selección española, que venía muy de vez en cuando, acordaros, en los inicios en el Dinamo de Zagreb, él se consolida en España con el Leipzig, ¿no? Y que le intentaron nacionalizar, y él dice, sí, es verdad, esa historia es cierta, pero al final mi corazón siempre estaba con España y me ha permitido...
1: Y le ha permitido poder llegar al fútbol profesional a través de Croacia. Dani Olmo.
6: En el Barça quizá algo de ser más vertical, de atacar más los espacios, de no ser tan posicional. Aquí en la selección quizá tenemos un poquito más de libertad, sobre todo en esa posición de entre líneas. Me encuentro bien en esos dos aspectos, en esas dos acciones del juego, y es algo pues que quiero seguir demostrando, pero aún creo que puedo dar mucho más, lo tengo claro, y en eso es lo que quiero trabajar, en lo que estoy trabajando para seguir ganando títulos con el Barça, con la selección.
1: Que creo que es lo que querías decir, Alfredo.
5: No, que él hacía una reflexión en torno a lo que le pedía un entrenador y otro, ¿no? Decía que Flick les exigía más verticalidad, que en el Barcelona estaban menos estáticos, que en la selección española les daban más libertad. Bueno, pues un poco explicaba los cambios que había entre uno y otro sistema, aunque también decía que había ciertas cosas muy parecidas entre el Barcelona y la selección, ¿no?
1: Mañana el partido en Radio Estadio y por la noche aquí en Radio Estadio Noche, con Alfredo Martínez, con Gonzalo Palafox en Onda Cero. Un abrazo de Madrid a Split, compañeros. A descansar.
2: Otro para vosotros. Gracias.
5: Con muy buena temperatura. Un abrazo fuerte. Buenas noches. Hasta luego.
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10: Buenas, amigos de Radio Estadio. Yo creo que el que puede llamar la atención, aparte de España, es Inglaterra. Y también me gusta mucho Noruega. Esa es mi decisión.
11: Ana buenas Rodríguez. Noches, pues, buenas noches.
12: ¿Qué tal? Vamos a hablar...
11: No, se lo decía al oyente, pero bueno, a ti también. Sí. ¿Qué tal, Ana?
12: Vamos a preguntar... Esta pregunta es... facilita la primera para hoy, porque vamos a hablar
11: de la habías guardado de ayer, ¿no?
12: De las, sí, me la había guardado de ayer, que no la habíamos utilizado, y porque es una pregunta a la que han votado y por respeto a nuestros votantes, a nuestros
11: siempre
12: oyentes,
11: hay que respetar a los oyentes.
12: Hay que tirar todas las preguntas que
11: el tiempo
12: tenemos
11: de GM,
12: en
11: más
12: cartera,
11: todavía.
12: Exactamente. Y habíamos preguntado que quitando a España, ¿con qué jugador, con qué selección, perdón, te quedas de lo que está pasando en esta Liga de las Naciones? Ha habido goleada, porque con el 65% la más votada, por supuesto, es Inglaterra. El 18% de los votos va para Portugal, el 12% va para Países Bajos y tan solo el 5% para la selección francesa, la nueva Francia de Zidane. Para la próxima voy a preguntar por Mbappé. No sé Venga. Si te lo esperabas o no, pero voy a preguntar por Mbappé.
11: Pues prepárate la pregunta, que vamos a hablar de Mbappé.
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11: Las 12:21, asunto Mbappé. Hoy ha entrenado de nuevo en Valdebebas, en solitario, después de volver de descanso. Se había lesionado con la selección francesa, o tuvo molestias, dejó la concentración, se hizo pruebas aquí en Madrid, ha tenido días libres con permiso del club y se ha ido a París. Claro, la polémica viene por las imágenes que él mismo publica. En bicicleta, por ejemplo, en uno de los casos, porque se le ha visto... Quiero decir, a mí me parece bien que no se esconda. Mbappé no tiene por qué... Mbappé es una figura traspasa ya fronteras y que esté donde esté va a ser reconocido, irreconocible y fotografiable. Si además tiene una pareja mediática, estrella española del cine y de las series y de la televisión, como Esther Espósito, pues cada vez que se les ve juntos, salir de un restaurante... salir de un encuentro, volver de vacaciones.

0: acciones, pues se les graba, se les filma, se les fotografía.
1: No quiero comparar con Cristiano, pero es que me acuerdo de él.
0: De Cristiano hay fotos en todos lados. Hay fotos de Cristiano en los yates. Hay fotos de Cristiano en los viajes.
1: Sí,
0: hay fotos de Cristiano en las islas.
1: Cristiano y su vida en Madrid, no supimos un 5%. Vamos, o sea, no sabíamos nada de lo que hacía.
0: Sabías de lo que haría antes, desde que tiene pareja, lo ves... Bueno, y además que Cristiano sale menos de lo que sale un futbolista...
1: Bueno, aquí tenía una vida divertida y no te enteraste.
0: ¿En sus últimos años menos?
1: Porque no lo iba pregonando.
0: O sea, ¿a ti te parece mal que Mbappé se deje ver tanto?
1: A mí sí. Jugando en el Real Madrid y siendo quien es y lo que representa, sí. Me parece muy bien que se vaya a cenar con su novia, que se lo pase bien, que monte en bicicleta si quiere, pero...
0: No hemos llegado todavía al episodio de la bicicleta, el resto tampoco lo ves.
1: Yo creo que cabré al madridismo.
0: ¿Sí?
1: Sí, va a empatar con Vinicius.
2: Pero es por cómo está el equipo, yo creo, un tanto por ciento muy elevado. Yo creo que no digo que pase inadvertido, porque efectivamente Mbappé nunca va a pasar inadvertido, pero si el equipo estuviera bien y estuviera jugando bien...
0: No, lo digo de otra manera, si Mbappé estuviera mal... A lo mejor lo podían utilizar como excusa para cargar contra él, pero si Mbappé marca goles, si Mbappé está disponible para jugar con el Real Madrid a la vuelta del parón de selecciones...
1: Es que ¿sabes qué pasa? Que yo no soy nada partidaria de narrar
0: de la
1: tu vida... Sí.
2: Ah, claro, eso es otra cosa.
1: Cada día, ¿no? Esa necesidad que tienen que un futbolista como él, dime tú, ¿qué le da eso? Si solo le puede dar críticas y que le busquen tres pies al gato... Cuando la época de Zucker, de Mijatovic, sabíamos lo que sabíamos. Ahora sabemos todo. Hasta el punto de que ponen...
2: Pero que salían más que el camión de la basura. Lo que pasa es que el Madrid con Capello aquel año ganó la Liga, jugó...
1: Pero te digo que sabíamos lo que sabíamos.
2: No pasaba nada, el año siguiente ya no fue igual.
1: Claro, pero ahora con las dichosas redes, ellos ponen hasta el último rincón de su casa y luego le roban cuando hay partido.
0: Eso es
1: verdad. Yo no lo entiendo.
0: Eso durante mucho tiempo preocupó al Real Madrid que los jugadores publicaran tantos detalles de sus casas que de alguna manera facilitaban que las bandas organizadas que robaban en casas de lujo de las grandes capitales pues actuaran en las casas de los jugadores del Real Madrid, especialmente en días de partido.
1: Sí. Hoy Marcos Llorente ha publicado que está en Menorca y se ha ido a unas playas que te digo yo que si no quieres nadie sabe dónde estás. Él lo ha puesto. Entonces privacidad no hay ninguna. Ninguna.
0: Claro, pero Marcos Llorente lo elige.
1: Claro.
0: Mbappé lo elige.
1: Muy bien, pero ellos quieren esto, pues que sepan que todo el mundo sabrá dónde están. Claro. ¿Y lo que hacen?
3: Por encima de esto que es importante y que ahora las redes sociales también es un son pistas para los ajenos, tú has dicho una cosa muy importante, Edu, que Mbappé traspasa lo que es un futbolista, pero él no mide dónde está, que es el Real Madrid, que no es ni el PSG. Y yo creo que va a chocar de bruces con el Real Madrid y con su afición, que si algo tiene la afición del Real Madrid es que tiene unos valores de representarles. Y sí, mete goles, pero es que no gana títulos, Edu. Y Real Madrid vive de los títulos. Y Mbappé creo que está equivocando en mira, yo cuando lo entrevistó Valdano hace un año y pico, dije que me parecía muy inteligente. Cada día pienso que es menos, porque creo que no sabe, como decía Susana, dónde está y a quién se enfrenta y a quién puede tener de rivales, que es a un Bernabéu implacable y a un club que al propio Cristiano no, le dejó que se marchara. Dicho lo cual, comparar a Cristiano o Messi con Mbappé en su compromiso diario, en su compromiso atlético, en su compromiso del día a día, creo que Mbappé está muy por detrás. En los títulos y en el compromiso diario, creo.
4: Cortado, Esteban, con la clave, porque yo creo que sí que es inteligente. Entonces, a mí lo que me da la sensación es que sabe dónde está, pero que le importa un bledo. Quiero decir, porque primero está lo que hacen, ¿vale? Que eso, evidentemente, es lo que ellos hagan. Y otra cosa es lo que nosotros conocemos que hacen. O sea, porque lo que decía Alberto, nosotros no conocemos ni la mitad de lo que hacen muchos futbolistas, a los que, evidentemente,
0: bueno,
4: seguramente...
0: Sí. Hay un jugador de la Almería el otro día que salió corriendo de un coche después de pegarse un tortazo con otro.
1: Sí, pero seguro que no lo publicó él,
4: porque alguien había, un vecino estaba en la terraza, se estaría tomando el fresco y lo grabó y lo cazó. Pero quiero decir,
2: oyó el porrazo y dijo que pasa aquí.
3: Y porque debe ser habitual también.
4: Bueno, Esteban,
3: si te asomas a la ventana, creo que es bastante habitual verle pasar esas horas.
4: Y Esteban sí que sabe de muchas veces, pues de muchos compañeros y de muchos rivales y de muchas cosas que han pasado. Quiero decir, una cosa es lo que hacen, otra cosa es lo que nos enteramos. Y luego otra cosa es lo que tú quieres que sepamos. Entonces, yo no entiendo por qué Mbappé tiene la necesidad, sabiendo de que está lesionado, que se ha marchado de su selección, que tiene permiso del club, de que está paseando en una bicicleta...
0: Sí, pero que os vais a la bici, pero que no he llegado
4: a la bici.
0: Yo lo que digo es que no, pero... Yo lo que digo es que vosotros...
1: No,
0: sabemos de las vacaciones de Mbappé.
4: Sí,
0: no porque Mbappé las publique. Sabemos de las vacaciones de Mbappé porque todos publican sus fotografías con Esther Expósito. En una

0: playa, en un concierto, en una cena.
1: Eso no es culpa.
0: Es que no sé ni dónde, por la calle. Lo que digo es que no se esconde. O sea, no se mete en el maletero de un coche, entra por el parking subterráneo de un restaurante y sale sin que nadie le vea. No.

0: por el agobio que sentía de la prensa rosa pues, en su relación pues, con Sara Carbonero, y salían de su casa de Boadilla escondidos,
1: Edu, ahora mismo,
0: para poder ir a un concierto, mismo, a una cena con amigos,
1: ahora
0: a un cumpleaños.
1: Mismo, aunque sea pero, una si cosa que haces habitualmente porque tengas que... Evidentemente tiene que salir a cenar, por mucho que estés lesionado, y puedes salir a cenar con tu pareja. Pero quiero decir, es una cuestión de decoro, por decirlo de alguna manera. Porque si tú, repito, estás lesionado, has dejado tu selección, tienes el permiso del club, al menos
0: pero
1: intenta
0: que, no está lesionado.
1: Que lo
0: que
1: tú
0: ha... Bueno, que pues tiene molestias y, no. y va a volver con el Madrid.
2: La vuelta en bici pero, y le, no, esas cenas con su novia, ¿qué son? ¿En Madrid o en Francia?
3: Edu, yo
2: en Francia. No lo entiendo, ¿qué hace allí?
3: Él se trata
2: ¿qué hace allí? Si estás mal, te vienes. Si estás con la selección, te vienes.
1: Claro, ese es el problema. Seguramente pues los fisios del Madrid o tiene un problema con los servicios médicos del Madrid que no le terminan de convencer, que ya le pasa con eso y se trata fuera.
0: La imagen en la que se ve llegando a Madrid con su pareja... Se ve también a un fisio claro. que hasta el año pasado estaba en el Real Madrid, que ha viajado con él.
3: Y ayer, hoy entra en el equipo a las 9, a las 10, o sea que ya llega de tarde. Es decir, si quieres demostrar que estás
2: implicado
3: con tus compañeros por la mañana, o espera mañana, quiero decir, es como que él cree que es una empresa que juega otra liga distinta y que el PSG se la podían comprar. Pero ojo, el PSG no lo echa de menos. La selección francesa parece que tampoco. Y el Real Madrid era campeón antes de llegar él. Veremos a ver quién tiene problemas.
0: No, yo entiendo lo que decís, pero yo es que ya soy muy reservado en hacer predicciones apocalípticas, porque las hicieron con Cristiano cuando llegó al Real Madrid, porque en las dos primeras temporadas no ganó nada y después lo ganó todo. O las hacían con Messi porque debutó en aquella etapa sí. Valle del Barça en la que parecía que no ganaba nada, en la era pre-Rijkaard. Y luego lo ganó todo.
2: No, y luego volverá al Madrid, volverá a la Liga, que parece que ya no nos acordamos de que hay Liga, y meterá 4 goles y nos callará la boca a todos. Pero el Madrid está a falta de líderes, de un líder. Ramos, Carvajal, Fernando Hierro.
0: ¿Quién es el líder del Madrid ahora?
2: Ninguno.
0: ¿No hay un líder?
2: Para mí no. Escuchaba ayer a Miguel Torres, aquí en el programa, que hablaba de Jude Bellingham. Sí, bueno, por temperamento puede serlo, pero lleva 3 años en el club.
4: Claro, no, y para mí no es el Madrid ha perdido un núcleo de jugadores españoles que eran muy importantes, me refiero a Carvajal, a Nacho, Lucas Vázquez, en los últimos años que formaban un núcleo que al final eso, lo dijo un día Miguel aquí, además, que esa gente tira del equipo en momentos delicados. Y a lo mejor ahora esa cohesión, esa unión que generaban ese perfil de futbolista dentro del vestuario, el Madrid no lo tiene y eso se echa mucho de menos.
2: Y él lo sabe, ¿no? O sea, ellos saben que no hay un líder ahí que maneje el barco, ¿no? Y eso es complicado. Luego, cuando las cosas no van bien y la sobreexposición, pues claro, tú no tienes la privacidad porque tampoco la buscas.
0: ¿Pero
2: pues
0: crees que el madridismo está enfadado con Mbappé?
2: No lo sé. Claro, no puedo hablar por el madridismo.
0: Bueno, los que tú conoces.
2: Sí, la gente está mosca. Sí.
4: Pero porque el fútbol tiene ese componente que es muy demagógico. O sea, cuando el equipo gana y el equipo está jugando bien, la gente ve a un futbolista por la noche y le pide una foto y se lo pasa bien. Y si el equipo está mal, le llama sinvergüenza. Pero eso no es de ahora, eso ha pasado toda la vida. Y lo que sí yo creo que Mbappé debería cuidar un poco más en el momento que está el Madrid ahora... Pues a lo mejor
1: es una cuestión
4: de la bici sobra.
1: Es una cuestión
2: de cajón,
1: claro,
2: Mbappé cualquiera.
4: Pero eso es lo que
1: tú sabes. Pero
4: tú
1: sabes que el fútbol es muy demagógico. Y los futbolistas deberían saberlo exactamente igual. Y entonces, si tú en vez de colgar ese post con la bicicleta, tú dices que no, pero bueno, sabes que te están sacando con tu pareja, que está de vacaciones.
0: No,
1: si tú
0: yo dije que no había llegado la bicicleta. Ahora
1: hablando,
0: sí, podéis hablar
1: hablando
0: ya de la
1: hablando de demagogia, fíjate. Hablando de demagogia, si tú te sacas en una cinta o en el gimnasio levantando 4 pesas, aunque solo sea esos 10 minutos para hacerte el post, la imagen es otra completamente
4: distinta. Hay gente
1: distinta.
4: Que va a pensar que tiene mucho más compromiso solo por eso, aunque no sea verdad.
0: Totalmente de acuerdo.
1: Es que no solo hay que serlo, hay que parecerlo.
2: Y vamos a ver.
1: Como el Real Madrid, la imagen es muy importante.
4: Más hoy día.
2: Y vamos a ver si no gana el Balón de Oro, porque es su gran obsesión. Lo único en lo que piensa Mbappé.
0: Lo único que difiero es que
2: en bucle como Vinicius.
0: Mbappé es verdad que vemos la gran cantidad de imágenes que vemos a través de los medios, porque no es a través de sus redes, es a través de los medios, fotografiado, y tiene especial atención, además de por ser Mbappé, por la pareja que tiene desde hace unos meses. Pero es una pareja que por una serie que triunfó en todo el mundo es muy reconocida, no solo en España, sino en el extranjero. Pero vamos, que la generación del Madrid, mira, por no irnos a otro equipo ni a otra generación, la generación del Madrid que triunfó con las Champions consecutivas de Zidane y tal, uno se cogía... cuando tenía medio día libre, se cogía un avión privado para ir a ver sus caballos. El otro para ir a cenar a una capital europea. El otro para ir
2: con la novia en Sevilla,
0: que lo hacían,
2: cada día.
0: Que lo hacían.
2: Cada día.
0: ¿Pero lo hacían o no lo hacían?
2: Sí, lo hacían, pero te enterabas.
0: Yo sí.
2: Yo también.

0: pero no a nivel público. No, mi vecina no lo sabía.
1: Ya.
0: Tú lo sabías.
2: Yo no,
0: los demás,
1: pero
0: no.
1: Me parece que es su vida privada.
0: Y que el club estaba encendido y decía, este... oye, mira.
3: Yo, pero no había, no, no había redes, las redes sociales han cambiado.
0: Sí había redes,
1: ¿por qué no se contaba? No, ¿por qué no se contaba? Porque era su vida privada.
2: ¿Había código?
1: Y si no... Y si no estaban para entrenar el día que se les había citado para entrenar, pues a lo mejor se contaba por qué no habían llegado. Pero si estaban...
2: Yo no hablo... Mira, yo no hablo de su pareja todavía ni de su vida privada. Sí hablo de que pone un post de un partido que está jugando su equipo a una hora que le está viajando. Por ejemplo, hablo de que él llega a entrenar por la tarde y el equipo entrena por la mañana. Hablo de que él está lesionado y hace algo que no debe. Hablo de que pide Balón de Oro para él cuando no gana ningún título de una manera bastante, creo que bastante individual, pasando del equipo. No sé. Yo solo hablo de comportamientos deportivos, ¿eh? Y yo no soy apocalíptico, Robert, esto, Edu. Quiero decir, si no, tendré que venir dentro de 2 años a hablar otra vez. Yo lo avisé cuando llegó, que creo que su egoísmo futbolístico, que da buenos números a nivel individual, para títulos individuales, y él juega, y lo dije el año pasado, juega para... títulos individuales, no juega para la historia o para la memoria del Real Madrid. Y esa es la sensación que yo tengo, y con el paso del tiempo me reafirmo en ella cada vez más.
1: Alberto Fernández, claro, el problema de la imagen que ha publicado Mbappé con la bicicleta viene sobre todo porque se relaciona con una declaración reciente de José Mourinho. No sé si era en un blog o dónde. Muy buenas, Alberto.
4: Hola, Edu, ¿qué tal? Buenas noches a todos. Sí, hace 2 semanas, en una entrevista para un medio inglés, que dio además dentro de un vehículo, y bueno, pues sí, evidentemente al estar tan cerca todo el mundo lo relaciona, porque Mourinho vino a decir que, bueno, pues un jugador desafortunadamente pues en su tiempo libre no puede ni ir a esquiar ni puede montar en bicicleta, y que si lo hace puede incluso a escondidas del club puede caer en una lesión, y para más inri, si está lesionado, pues empeorarse, ¿no? Además termina diciendo, así es la vida. Como diciendo, es lo que hay, tienen que asumir los futbolistas, ¿no? El próximo viernes hay rueda de prensa de José Mourinho, habrá que preguntarle por esto, también relacionado un poco con las palabras que dijo sobre Raúl Asencio, de que un jugador del Real Madrid tiene que serlo 24 horas, no solo cuando está vestido de chándal o de corto, sino que fuera del estadio, de la ciudad deportiva, en su vida privada, en su ámbito privado.
1: Sí, ahí lo dijo, pero intentó también de alguna manera no hacer demasiada leña con Asencio. Me pareció, tengo ese recuerdo yo, ¿no?
4: Sí, sí, no, es verdad, él salió ahí en su defensa, pero si lo dice de un jugador, se refiere a todos. Entonces, ya. Bueno, son 2 citas suyas propias que el viernes habrá que ver si él las quiere relacionar o no con Kylian Mbappé. A todo esto hay que decir que Mbappé, por supuestísimo, tiene el permiso del club. Desde el pasado miércoles que se ven esas imágenes que decías tú, Edu, saliendo de un restaurante con su pareja en París, cuando... acuden las primeras preguntas de la prensa al Real Madrid, te dicen que total normalidad. De hecho, hay incluso un poco de sorna, como diciendo, ¿qué pasa? ¿Que un jugador en su tiempo libre, aunque esté lesionado, no puede salir a cenar? Es totalmente normal y tiene permiso del club, entiendo que también del entrenador. Así que, bueno, lo veremos el próximo viernes.
1: El viernes hay rueda de prensa porque el sábado juega el Real Madrid en el Bernabéu a las 9 con el Villarreal. Gracias, Alberto.
4: Un abrazo a todos. Chao, chao.
1: Vamos a ir a Argentina, que se despide Messi. 12:35, Onda Cero, Radio Estadio Noche.
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9: Buenas. Pues yo las mini vacaciones de Mbappé las veo un poco con el vaso medio lleno. Me parece bien que tenga vacaciones, como todos los jugadores tienen al final. Pero también debería haberse quedado con el resto del equipo para recuperarse de la lesión.
10: O sea, Mbappé sigue en su papel. Antes de fichar por el Madrid, estuvo riéndose del Madrid. Y ahora que fichó el Madrid, sigue riéndose de él. Mbappé es un grandísimo jugador, pero su ego es más grande que la Torre Eiffel.
11: Ana.
12: Pues hemos preguntado por el asunto Mbappé, porque opina la gente sobre esta escapada del jugador francés. Hemos dado dos opciones, si lo han visto bien porque tiene permiso del club, algo normal, o si creen que debe cuidarlo y debe quedarse con los compañeros en Madrid recuperándose. El 20% tan solo es el que ve esto como normal por tener el permiso del club, el 80% no lo está viendo bien.
11: Tajantes, los oyentes. Vamos a Buenos Aires a hablar de Messi.
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11: Eso.
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11: A Buenos Aires, Carlos Ares, buenas noches.
14: Hola, buenas noches, Edu. ¿Cómo estás?
11: ¿Qué hora tienes allí? ¿Son 7 horas
14: aquí
11: menos ahora?
14: Son
11: 6.
14: Sí, son las 8 menos 20 de la noche.
11: 8 menos 20, o sea, son 9, 10, 11, 12, sí, 5 horas menos. 5 horas menos que en España. ¿Se está preparando ya todo para el partido de mañana, o sea, de la madrugada en España del martes al miércoles en el Monumental? ¿Cómo se está viviendo el adiós de Messi de la selección?
14: Bueno, comenzó hoy porque hoy las personas que ya tienen entrada, porque las entradas están agotadas, pero había que ir a retirarlas al estadio, hoy empezaron a llegar desde todo el país. La televisión entrevistaba a personas que llegaban desde el extremo sur, desde el norte, por única vez venían a la capital solo para verlo a Messi, para ver su despedida. Es el final, digo, está tomando una dimensión esto, y mañana las canales de deportes y la televisión en general va a retransmitir desde las 12 del mediodía cuando el partido está previsto para la

0: 8 de la noche. Es el final de una época, de una historia. Son 21 años que pasaron desde el debut de Messi en el 2005 en la selección argentina. 207 partidos, 125 goles, bueno, todos los títulos de bicampeón de América, campeón del mundo, dos finales de la Copa del Mundo, la finalísima contra Italia, 21 goles en Copas del Mundo, y de ellos recuerdo los 8 últimos en la última Copa, digamos. Demasiado, todo es demasiado, y la sensación que se tiene es que con este final se termina una época no solo de la selección argentina, sino del fútbol argentino. Hoy en una entrevista que hicieron por televisión a un niño que acompañó a mi padre a retirar las entradas, fue un niño de tendría 10 años, 11 años, el que dijo lo que dijo, lo que no decían los mayores. Dijo que iba a extrañar mucho a Messi y porque Argentina no iba a volver a ser ya la misma selección que fue. Y creo que es verdad lo que decía ese chico. Va a ser muy difícil que Argentina recupere prestigio y competencia y que llegue otra vez a finales del mundo. Probablemente sí, pero no en en tiempos cercanos. Le va a costar mucho a Argentina recuperarse de esto. Y mañana, si hay algo, yo pensaba, si hubiera un pluviómetro de esos que miden la cantidad de lluvia caída, y mañana lo colocáramos en el Monumental, en el Estadio Monumental, donde va a haber 80.000 personas, seguramente tomaría un récord de lágrimas. De lágrimas porque es el estado de emociones tan fuerte que las personas no pueden hablar, no pueden decir tres palabras sin conmoverse y sin ponerse a llorar. Y eso es un día antes. Imagínate mañana, cuando aparezca Messi con su familia, con sus hijos, los jugadores. Jugadores que también se retiran, el caso de Otamendi, que se retiró de la selección, pero va a jugar mañana, el caso de De Paul, que ya no jugará en la selección, pero va a jugar mañana, jugadores que lo acompañaron, el caso de Di María, que va a venir a Buenos Aires a participar de la despedida. Bueno, va a ser un hecho emocional tan fuerte que creo que se define por esto, ¿no? Se retira un jugador y comienza la leyenda.
1: A la gente de mi generación le parecía absolutamente imposible que después de haber visto a Maradona hubiera un jugador que pudiera ocupar el corazón de los argentinos y ser tan importante en la selección como ha sido Messi. Y con el mérito especial que el éxito en la selección no le vino fácil a Messi. O sea, porque si después del Mundial de Rusia en 2018 alguien te dice lo que le esperaba a Messi en la selección... O sea, estuvo a punto de dejar la selección en el 14, a punto de dejarla en el 18. Aquella generación tan golpeada que pierde las dos finales de América del 15 y del 16 con Chile. Uh-huh. Que estaba Higuaín, que estaba Mascherano, que estaban jugadores como Fernando Gago, jugadores muy importantes. Uh-huh. Aquel grupo, la Betsy, quedó muy señalado, muy dañado, con Leo a la cabeza. A Leo se lo achacamos muchas veces, que no era líder con Argentina, que no era el Leo del Barça. ¿Y cómo le ha dado la vuelta en los últimos años de su carrera? A mí me parece absolutamente asombroso.
2: Es que esa frase, ¿no? De no se medió con Argentina, precisamente yo creo que fue en 2018, cuando temporalmente deja la selección porque se sentía frustrado. Yo, fíjate, estuve en esa final, la primera que pierde la final de Copa América en Chile, en penaltis, que yo creo que termina además fallando un penalti. Sí. El año siguiente, una edición especial, la termina perdiendo también, lo que sucedió en 2018, cuando todo parecía indicado en el apogeo prácticamente de su carrera, que podía ser campeón del mundo. Esa fotografía, él subiendo precisamente cuando...
1: La del 14, la que pierde con Alemania.
2: La del 14,
1: la del gol de Mario Götze.
2: La del 14, sí, correcto.
1: Sí, eso es tremendo.
2: Sí, entonces, es esa sensación de que incluso al principio parecían que era un agente externo, por decirlo de alguna manera.
1: Sí.
2: Pecho frío, le llamaban, ¿no? Un poco, porque no le veían uno de los suyos. Y fíjate lo que tú dices, ¿no? Cómo ha dado la vuelta al calcetín para despedirse como una auténtica leyenda. A ver, yo sé que los maradonianos solamente tenéis a Maradona en el corazón y en la cabeza, pero a mí es que como Messi, o sea, durante tanto tiempo...
1: Pero por la
2: sea,
1: edad, yo en mi caso es por la edad en la que vivía Maradona,
2: pero
1: y
2: yo
1: eso
2: sobre
1: se marca
2: todo
1: de por vida.
2: Por 20 años en la élite, 20 años siendo el mejor, siendo una leyenda en la institución, en los clubes en los que ha estado, no tanto en el Paris Saint-Germain, pero sobre todo en el Barcelona, ahora en Estados Unidos y sobre todo con la selección, yo creo que es, para mí es el número uno de lo que he visto en estos 30 años que llevo yo como profesional, claro. Y 20 años coincidiendo con Leo Messi.
3: Y bueno, hay que estar muy agradecidos por haber podido vivir toda su época, ¿no? Entera, esos 20 años de Leo Messi. La gran pregunta ahora en la selección argentina es, ¿ahora qué? O sea, ¿cómo va a hacer Scaloni para ilusionar otra vez a la gente, ¿no? Porque yo creo que mañana la mayoría es que no se lo van ni a creer, ¿no? Que sea el último partido.
4: La etapa de Scaloni, imagino. Os preguntaba al principio,
3: ¿qué hay?
4: Os preguntaba al,
3: ¿no?,
4: principio si conocíais la historia de Messi, de su llegada a Barcelona, si recordáis aquella curiosa historia de la Serie.

0: y el Shaq.
1: Bueno, pues aquella historia la protagonizó, entre otros, Orazio Gaggioli, que es un histórico representante del fútbol, de muchos futbolistas y que intervino en aquella operación, es argentino. Orazio, buenas noches.
2: Buenas noches, ¿cómo estamos?
1: Muy bien. ¿Cómo recuerdas aquel 14 de diciembre del año 2000?
2: Como si fuera hoy.
1: Eso, ¿ah, sí?
2: Eso, después de lo que fue nuestro querido Leo, imagínate, haber participado de un proyecto como ese, ¿no? Y recuerdo todavía al gran Charlie Rechac agarrando una servilleta o cogiendo una servilleta para firmar un compromiso, ¿no? Muchos han dicho que era un contrato, ¿no? No era un contrato, era un compromiso. Mm. Se comprometió él a instancia nuestra, ¿no? O lo coges o lo dejas, no hay alternativa. Y bueno, grandeza de Charlie es.
1: Dice, en Barcelona, 14 de diciembre de 2000, y en presencia de los señores Minguella y Horacio, Carlos Rexach, secretario técnico del Barça, se compromete bajo su responsabilidad y a pesar de algunas opiniones en contra a fichar al jugador Lionel Messi siempre y cuando nos mantengamos en las cantidades acordadas. Luego eso se llevaría ya un compromiso. ¿Había opiniones en contra del fichaje de Messi por su edad, supongo? Sí. Tenía 13 años.
2: Sí, bueno, en principio, futbolísticamente hablando, hubo quien opinó de que no iba a ser nunca un jugador de fútbol 11, sino que iba a ser un fenómeno en fútbol sala, ¿no? Uh-huh. Bueno, se equivocó. Esto, en el fútbol todo el mundo se equivoca, el 100% de infalibilidad no existe, ¿no? Y posterior a eso, que creo algunos problemas, había, bueno, no estaban seguros debido a que Leo venía con una enfermedad. Uh-huh. Fuimos muy claros, presentamos todos los papeles del endocrino de Argentina, ¿entendés? Para que se sepa desde el principio cómo, qué había de por medio, y bueno, eso lógicamente hizo que se retrajera un poco, ¿no?, el Fútbol Club Barcelona en ese caso, ¿no? De hecho, el 1 de octubre, cuando él vuelve a Argentina con su padre, enseguida empezaron las reuniones, ¿no? Y pasó octubre, pasó noviembre, no se llegaba a ningún acuerdo y al final me llaman de Argentina en la primera semana de diciembre, Martín Montero, que era el real empresario de Leo Messi o representante de Leo Messi, uh-huh, para decirme, oye, habla con Charlie y diré que hasta aquí hemos llegado, que se acabó, o firman o nos vamos a otro club. Y fue lo que he hecho. Le llamé a Charlie estaba no sé por dónde, y me dijo, mira, el 14 de diciembre nos podemos ver, pero eso no es problema. Y nos vimos ahí en el club, con Minguella también, y así se le dijo eso. Charlie, hasta aquí hemos llegado. Y bueno, ni lento ni perezoso, mira, cogí una servilleta y escribí lo que acabas de leer, ¿no?
1: ¿Dónde está esa servilleta?
2: Bueno, esa servilleta se subastó hace ya bastante tiempo. Porque la idea, lógicamente, era de que tuviera que estar en esa famosa vitrina que tiene el Barça con todos los balones de oro, ¿no? Y botas de oro de Leo Messi, ¿no? Pero bueno, no pudo ser porque no quisieron y no pasó nada. Mira, si no lo quieren, no lo quieren, ¿no? Para mí, como dijo un colega tuyo, ese papelito le cambió la historia contemporánea al Fútbol Club Barcelona y lógicamente a Leo, ¿no? Porque se ayudaron entre sí, ¿no? Eso fue una cosa maravillosa, ver jugar a ese chico con esas generaciones de futbolistas que tuvo el Barça en ese momento, ¿no?
1: ¿Recuerdas, Horacio, que sus padres, el padre de Lionel, tuviese alguna duda? ¿El padre de Messi tuvo dudas acerca de llegar a Barcelona o las dudas eran del Barça aquella semana solo?
2: No. El padre quería venir aquí. Sí. En Argentina, debido al problema hormonal que tenía Leo, él estaba en Newell's Old Boys de Rosario y no se quiso hacer cargo de eso, de lo que costaba
1: el tratamiento.
2: De mil dólares mensuales, ¿entiendes? Entonces. Y luego el chico fue a River Plate, yo ahí no estaba. Entrenó, sí, gustó y todo esto, pero tampoco se quería hacer cargo de eso. Y bueno, fue cuando contactaron conmigo y hicimos la gestión.

0: me pasaron el vídeo. Evidentemente lo que hacía en el vídeo era maravilloso, aquel vídeo que muchos hemos visto, ¿no? De pequeñito. Y bueno, recuerdo que Charlie dijo, en estos casos, dice, a ver, los que están alrededor de él, dice, son ciegos, pero en estos casos, dice, el tuerto es el rey de los ciegos. Destaca mucho. Pero bueno, estas cosas no hay que dejarla pasar, habría que probarlo y si mantiene el nivel junto con los chicos del Barça, es un crack, es un fuera de serie, ¿no? Bien, así fue.
1: ¿Sobresalió pronto allí en el Barça
0: Sí,
1: desde el primer día?
0: desde el, mira, él llegó de viaje y el día posterior con el jet lag y todo eso, jugó un partidito entre infantil B e infantil A, ¿no? Del Barça, donde estaban ya Piqué, Cesc Fàbregas, Víctor Vázquez, Toni Calvo, bueno, un equipo que bien sabes tú que nunca perdió nada, lo ganó absolutamente todo, ¿no? La
1: Sí.
0: categoría 87, fue una categoría extraordinaria, ¿no? Y él, evidentemente, no sabe de sistema a esa edad, ni sistema Barça, ni nada, ¿entiendes? Él agarraba la pelota y pasaba 4, 5, 6, 7 jugadores con una facilidad asombrosa, desde el primer día, vaya. Es más, se le dijo, Leo, si haces 6 goles, a la noche hay un premio. Hizo 5 goles, pero dos travesaños, y un palo. Sí, no, era una fiera, era una fiera. Y era chiquitito, ¿eh? La pierna de él era como la del dedo nuestro, vaya, era una cosa
1: Sí,
0: increíble.
1: sería 1,5 metros, 1,40 m de altura tendría con 13 años. ¿Y teníais un plan B, Horacio? Si aquel Barça de Rexach, o a pesar de la voluntad de Rexach, llega a decir que no, ¿Leo se hubiera quedado en Argentina o
0: Mira,
1: teníais algo en
0: yo
1: Europa?
0: no, no, yo no, no, no, el tema era traerlo, porque en Argentina nadie se hacía cargo de una cosa así, ¿entiendes? Y yo sí recuerdo que a mí Martín Montero desde Argentina me dijo, Horacio, mira, si la cosa no va, yo no tengo nada, dice, pero mira, yo creo que podemos llegar al Real Madrid a probarlo y tal, dice, está Jorge Valdano de entrenador y nos puede ayudar, no sé, qué sé yo, pero nunca hablamos con el Madrid, ni con Jorge Valdano, ni con nadie, porque al final se comprometió Charlie y se cumplió con la promesa. La primera semana de enero, el desaparecido Joan Lacueva firmó una carta de invitación para la familia que se envió para Argentina y en la primera semana de febrero viajó toda la familia, los 6 miembros de la familia.
1: Pues ese compromiso nació un 14 de diciembre del año 2000. La historia y lo que vino después, todo lo que hizo Messi en el Fútbol Club Barcelona, ya lo conoce todo el mundo. Mañana se despide con la selección
0: Sí,
1: argentina en el
0: señor.
1: Monumental, que será un
0: Sí,
1: día
0: señor.
1: grande.
0: Bueno,
1: Horacio,
0: exactamente, sin duda
1: gracias
0: alguna.
1: por este ratito de radio en Onda Cero.
0: Gracias a vosotros. Un abrazo fuerte. Que vaya bien.
2: Historia del fútbol, ¿no? Al
1: Sí.
2: final es historia del fútbol. Nunca una servilleta terminó siendo algo tan grande.
1: Se cerró todo y mañana se cerrará el ciclo con la selección argentina. ¿Han montado una especie de fanzón o algo así para los que no pueden entrar al estadio, Carlos?
3: No ha quedado, no porque directamente ni se acerquen al estadio porque no va a haber lugar. Va a haber mucha guardia, mucha fiesta. Está previsto que una hora antes ya va a haber grupos musicales, fuegos de artificio. Hoy amaneció en Rosario, la ciudad de nacimiento de Messi, en el Monumento a la Bandera, el Monumento Nacional, una extraordinaria casaca montada ahí con el Gracias. Y esa camiseta que es como una edición especial de la selección argentina que se va a usar mañana, que incluye un sol en la espalda, es un diseño nuevo, solo se va a usar en ese partido. Y a propósito de algo que preguntaban recién ahí, ¿qué será ahora de Argentina? No
1: ¿Qué
3: tengo,
1: será? Sí.
3: mira la curiosidad, porque ya se empiezan a hacer encuestas, ¿quién puede usar la número 10 después de
4: Uf,
3: Messi, ¿no?
4: claro, es
3: En
4: que qué
3: Argentina.
4: peso. Que la cuelguen, ¿no? Que la retiren.
3: Sí, hubo propuestas
1: Bueno.
3: para retirarla, pero la FIFA impide, ya pasó con
1: No se
3: Maradona,
1: puede. Claro.
3: impide que se
1: Claro.
3: retire la
1: Claro.
3: camiseta. Reglamentariamente no se puede retirar. Y en el caso este, es que se han empezado a hacer las encuestas, los primeros datos de las encuestas, de las consultas, así, a la calle, a paso de hombre, ¿no? Dicen que el primero que aparece, bueno, es justamente porque ha jugado.

0: estos partidos ya le ha ido muy bien, es Nico Paz. Nico Paz como sucesor. Y mira este, qué curioso esto. Apareció un chico, 19 años, en la primera del Boca, que jugó, batió un récord ya. Jugó un día para la selección y al día siguiente para el Boca. En menos de 24 horas, partidos de compromiso, ¿no? Bueno, partido amistoso de la selección, pero partido de liga por el Boca. Y además jugó muy bien, muy bien. Un chico que convocó Scaloni, que hace poco tiempo debutó en la primera del Boca, y que lleva de nombre Leonel.
1: ¿Quién sabe?
0: Le dice el Leo.
1: ¿Quién sabe?
0: Se llama Leonel Flores. Habrá que tenerlo en cuenta porque además juega muy bien, tiene 19 años. Y bueno, y es de inmediato se sumó a la lista de candidatos, aunque no usa la número 10, es más un puntero tipo Lamín, juega más en el extremo. Pero qué curioso, ¿no? Se llama Leonel y naturalmente el nombre, supongo yo, se lo habrán puesto
1: por Leo Messi. Propio... Lo apuntaremos por si en el futuro puede surgir y recordar que nos lo contaste una noche de radio aquí en Onda Cero. El siguiente Leo con Argentina, pues quién sabe. Yo os quiero contar a alguien que nos dejó ayer y que fue historia del ciclismo porque abrió la puerta a todo lo que vino después, os lo decía al principio. Ángel Arroyo, a ver si no se ha dormido Perico.
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5: Los de mi generación y la de los que han venido detrás normalizamos el éxito de los españoles en el Tour de Francia porque crecimos con la hegemonía de Miguel Indurain, que dominó el ciclismo en los primeros años 90, y con el

0: estrellato de Perico Delgado, que había conquistado antes los Campos Elíseos y la Vuelta, y tenía un carisma arrollador. Pero los veteranos, en las horas de coche, en los interminables traslados de las carreteras de Francia, cuando disfruté del ciclismo como reportero, me contaron que todo había empezado antes, cuando se cumplió el sueño de José Miguel Echávarri, un navarro, exgregario de Anquetil, que contó con apoyos suficientes, aquí recordarán a Juan García Barberena, para formar un equipo que en 1983 debutó en el Tour, el Reynolds. Y en aquel equipo estaban Gorospe, un jovencísimo Perico que acabó sobresaliendo, José Luis Laguía y Ángel Arroyo, un abulense del Barraco que acabó segundo por detrás de Fiñón y que dejó un momento para la historia en la cronoescalada del Puy de Dôme. Los españoles, que pintaban poco en el Tour desde Fuente, desde el Zarangu, habían vuelto a un primer plano y empezó una era de triunfos y de abrir camino para los que vinieron detrás. Pero todo empezó en aquel Tour de 1983, con Ángel Arroyo y su segundo puesto. Ángel Arroyo falleció ayer, a los 70 años, por culpa de un tumor cerebral. El Salvaje, lo llamaba siempre su amigo Julio Jiménez. Perico Delgado, buenas noches.
1: Hola, buenas noches, Edu. Muy, muy bonito, porque es verdad, el ciclismo moderno en España, se puede decir que ese punto de arranque fue ese Tour del 83, así que muy bien cogido.
0: ¿Has estado en Ávila hoy?
1: Sí, he estado en Ávila despidiéndome. Fíjate, toda la gente próxima a Ángel y a la gente del ciclismo sabía que Ángel estaba muy malito, que se nos iba. Aproveché la semana pasada un día a estar con él, que no se enteró, yo creo, porque estaba inconsciente con morfina para evitar los dolores muy intensos que estaba sufriendo. Pero bueno, sí, te apetece ver, ¿no?, a un amigo y hoy, bueno, hoy ya le ves de otra manera, ¿no? Pero bueno, la verdad es que es cerrar un ciclo que todos nos toca y que, bueno, Ángel, yo creo que hoy estaba en boca de todo el mundo del ciclismo, pues porque ser ese precursor del ciclismo moderno español.
0: Yo hablaba de Echávarri porque el ciclismo, los que tenemos menos de 40 años, 40 años o menos, crecimos contigo, con Miguel Indurain, crecimos pues que, casi en los albores del Reynolds, en los primeros años del Banesto, más bien ya. Entonces necesitamos o necesita recordar esa generación, ¿quién era Ángel Arroyo?
1: Bueno, Ángel Arroyo era un chico de Ávila que nació también a la sombra de otros grandes corredores abulenses como Julio Jiménez, Esteban Martín, con genio y figura del Barraco. Él sembró una semilla de donde luego vino especialmente Chava, Carlos Sastre, Mancebo, aunque no era del Barraco también, David Navas, muchos, o sea, creó la semilla de muchos ciclistas abulenses que luego lo fueron ciclistas profesionales. Ángel era un rebelde, era un diablo, por eso el apodo, o demonio también que le llamaban, porque era un corredor muy inquieto, rebelde, nunca se inconformaba con que me ganen, no, aquí me tije ganar de verdad, era muy, muy correoso para el rival, pero luego tenía, y yo que viví sobre todo mis primeros años de ciclista profesional a su lado, tenía un halo de grandeza, ¿no?, de eso, de rebeldía, de no dejarte. Son muy buenos, sí, que lo sean, pero nosotros también tenemos que hacer algo, ¿no? Yo siempre recuerdo en ese Tour del 83, las primeras etapas que íbamos, que lo perdíamos todos y asustados de a ver cómo, cuándo llegamos a meta, porque íbamos realmente asustados, y recuerdo brindar todas las noches y él hacía ese brindis y decir, estos mañana se van a enterar de nosotros. Bueno, los que nos enterábamos éramos nosotros, que nos volvían a dar por todos lados, nos metían los codos. Y bueno, poco a poco ese Tour que empezaba pues con una sensación de que se iba a hacer eterno y que iba a ser interminable para todos, pues poco a poco empezó a cambiar. Arroyo en la primera etapa de, bueno, en la etapa del pavé, entró escapado en el velódromo, que se cayó y al final no pudo disputar la etapa, pero bueno, entró en el tiempo de los primeros. Luego Julián Gorospe en la primera crono larga hizo una gran crono, sería tercero o quinto o algo así. Y luego llegó los Pirineos y empecé a hacer yo segundo, otro día segundo, y bueno, de pronto todos esos miedos que teníamos cuando llegamos se fue disipando, y el motor moral, que ahí cuando estás mal necesitas a alguien que tenga carácter, que no vea todo el

0: rato el vaso medio vacío, sino verlo medio lleno, ese alma lo iba imponiendo Ángel Arroyo día a día, y hasta que, bueno, Ángel también, que estaba ahí un poquito más a la sombra, era el hombre fuerte del equipo porque ya estaba más hecho, pues empezó a ganar posiciones también, poquito a poco, y como bien has dicho, ese momento cumbre que fue la victoria suya en la cronoescalada del Puy de Dôme, yo conseguí hacer segundo, y
1: doblete.
0: Hoy comentaba un... ¿Perdona?
1: Doblete, digo que doblete, es verdad.
0: Doblete, sí, algo impensado, ¿no? Porque de pensar que el éxito del ciclismo español en el tour anterior era Alberto Fernández, que no sé si había hecho noveno o décimo, y no se le había visto más a españoles en el tour, de pronto estábamos siendo protagonistas y ganando. Bueno, todo esto, sobre todo lo quiero contar por hacer una reflexión de esa España de los años 80, primeros de los 80, nos sentíamos ciudadanos de segunda, nos lo hacían sentir que éramos ciudadanos de segunda en los hoteles y en la carrera, y de pronto el espacio que nos apretaban, empezamos a ganar espacio, a ganar autoridad, y sobre todo ese día concluíamos, o sea, teníamos el hotel con el equipo T-Rallys, entonces el gran equipo que había a nivel internacional, con Peter Post, que era su director, otro que, bueno, holandés, alto, ojos azules y muy serio, muy, muy germánico, pues se levantó de la mesa a felicitarnos, ¿no? Y José Miguel Echevarri, nuestro director, el que tenía, lógicamente, más historia que nosotros en el ciclismo, diciendo, esto no lo he visto en mi vida. Un holandés, Peter Post, es que hay que poner a Peter Post en lo más alto, y inclinándose a favor de esos dos españolitos debutando en el Tour, pues yo creo que ahí también en ese gesto de felicitarnos también hubo un trasvase de decir, podemos ganar el Tour, no vamos aquí a ser menos que nadie, y yo creo que luego a partir de ahí, bueno, yo tuve ese Tour, el sueño de yo podía ganar el Tour, Ángel también, aunque no lo ganó, es verdad que luego en el 84 Logan Fignon estaba intratable, pero un sueño que yo afortunadamente pude cumplir en el 88, y donde Ángel Arroyo, que padeció unas fiebres de Malta en el 85, ya no era el corredor competitivo, pero que también estaba parte de ese equipo y también parte de ese triunfo mío en el Tour. O sea, un sueño que años después se pudo cumplir, pero ese Tour fue, como todas las veces que haces una carrera de ese nivel, inolvidable, pero para bien, sobre todo, como acabó todo.
1: Fue la primera participación del Reynolds, que después fue Banesto, que después fue Casdepar y que actualmente sigue siendo el equipo Movistar.
0: En Movistar. Claro, no, pero fíjate Edu, entonces el Reynolds, vamos a decir como si fuese el Caja Rural este año, que fue invitado al Tour, pero sobre todo Levitán, que era el gran patrón de la carrera, veía que él pensaba, era un Tour, no es el Tour de hoy en día. Ellos veían que necesitaban corredores españoles. Los equipos españoles no querían ir allí al Tour.
1: ¿Por qué no querían?
0: Pues porque era muy duro. En España había un calendario paralelo de carreras. El patrocinador era español. El Tour, como te digo yo, no hacía tanto ruido como hace hoy. No era esa carrera supremacista que es hoy por encima de cualquier otra. Era una carrera muy importante, desde luego, pero menos de lo que era. Y entonces, bueno, los equipos, tenías un calendario paralelo en España y te apetecía correr en España porque el patrocinador se lucía en España, no se lucía en Francia. Y entonces, bueno, pues Levitán, buscando ese equipo español que quisiera venir, veía que no encontró a nadie, y José Miguel Echevarri, que ya llevaba negociando o barruntando una opción por esa misma sensación de que no había equipos italianos ni españoles, costaba mucho, pues ahí se ofreció José Miguel, consiguió convencer, tampoco estaban muy decididos, bueno, ¿y qué llevas tú aquí? ¿Qué vas a traer? Pues bueno, éramos todos jóvenes, chavalillos, con poca experiencia, porque si hubiésemos tenido experiencia el resultado habría sido otro, eso estamos todos seguros que estábamos en ese Tour, y bueno, fue un acierto, y sobre todo a partir de entonces fue pegarse los equipos españoles para estar en el Tour de Francia, pero bueno, fue un año de transición, ese valle que de pronto cambia todo en el ciclismo en España.
1: ¿Tú crees que nos olvidamos un poco de Arroyo, los aficionados del ciclismo, los medios de comunicación, o es que lo que vino después fue tan grande que ensombreció todo? Los que vinisteis después, claro, hizo que nos olvidásemos de Arroyo, entre otros, que abrió camino en...
0: Bueno, ¿sabes qué?

0: Bueno, Arroyo, fíjate, yo creía que era 3 años más que yo y son 4. Ha cumplido
1: Del
0: 70 este año,
1: 56
0: se nos ha
1: era,
0: ido
1: sí.
0: con, sí, se nos ha ido con 70 años. Entonces, claro, él cuando hizo segundo en el Tour, aspiraba a todo el mundo, claro, es lógico. Y más en aquella época que de hecho él consiguió, o conseguimos todo el equipo Reynolds, que Televisión Española no emitía el Tour de Francia. Y a última hora tuve que comprar los derechos típicos para poder emitir el tour porque estaba siendo la gran sensación de ese verano del 83 en nuestro país. O sea, se empezó a ver las etapas, yo creo que fue a partir del Puy de Dôme. Y entonces todo el mundo esperaba mucho de Ángel. Al año siguiente, en el 84, pues Ángel no estaba tan bien como en el 83 y, como he dicho antes, Fiñón estaba por encima de cualquier otro. Y luego en el 85 es que cuando contrajo las fiebres de Malta, que le dejó mermado físicamente. O sea, para una vida normal, podría hacer una vida normal, pero para un deportista de alto nivel, te merma lo suficiente, un 10% de tu rendimiento físico, que ese campeón que se anunciaba no llegó a ser, ¿no? Pero bueno, seguramente si no hubiese cogido esas fiebres de Malta, que las cogió ya por a más detalle, porque él es del Barraco, la gente allí en los pueblos en aquella época bebía la leche de la vaca recién ordeñada y de ahí cogió las fiebres de Malta porque de hecho yo le recuerdo en el 85 que andaba para arriba y para abajo, algo me pasa, yo no sé qué me pasa, médicos deportivos, los que había allí, médicos de medicina deportiva y no daban con él, venga, análisis, no sabemos qué tiene y un día en el pueblo se encontró con el médico del pueblo y ¿qué tal, Ángel? No sé, me pasa algo, no sé qué. Y le mira y digo, yo te digo lo que tienes, no me digas, si tienes fiebres de Malta, tú has bebido leche de las vacas como hace todo el mundo en el pueblo y acabáis enfermados todos de lo mismo. Y de ahí, bueno, pues aunque se trata eso, pero como digo, en el tratamiento para un deportista de élite te deja ya mermado lo suficiente para que esa eclosión final, que igual que me llegó a mí en el 88, era a lo mejor 2 o 3 años, podría haber tenido, pues se quedó totalmente frenada.
1: Decía que Julio Jiménez, porque esto me lo contaba Julio, le llamaba el Salvaje, que era un apodo conocido de Ángel Arroyo, entre otros. Pero él decía, él era muy dado a poneros apodos a todos, ¿no? O sea, a ti, a sus
0: Bueno,
1: compañeros, ¿no?
0: es que, Edu, si te ve a ti, según te pestañas ya te ha puesto un apodo. Y luego que te lo diga o no, normalmente lo decía y muchas veces, claro, no todo el mundo acepta que te ponga un apodo de primeras, ¿no? Y encima Arroyo, según con ese carácter que tenía de vacilón, pues había gente que no le gustaba. Yo mi apodo era Pedro Picapiedra. Siempre
1: Pedro
0: me decía, ¿qué tal, Picapiedra? Y bueno, pues, pero ya digo, él ponía apodos a todos y él tenía un montón de apodos. No había que darle más importancia porque yo creo que él lo hacía también para crear un poco equipo, para que todo el mundo se relajase, pero también, como te he dicho, no todo el mundo acepta los apodos de buen grado, dependiendo también cuál te ponga.
1: Pues Ángel Arroyo, sirva esta charla como homenaje a Ángel Arroyo, que fue un gran ciclista y una buena persona, que abrió el camino de los éxitos
0: Sí.
1: en el Tour de Francia que vinieron después y que nos dejó ayer a los 70 años. Mañana lo despiden en su pueblo, ¿no, Pedro?
0: Sí, ahí en el barraco será el entierro y bueno, como he dicho antes, una persona muy unida siempre al pueblo, aunque ya empezó a vivir luego ya como ciclista profesional en Ávila y donde creó esa semilla junto con Víctor Sastre, el padre de Carlos Sastre, que aprovechando el éxito de Ángel, aprovechándolo en el buen sentido, pues creó esa escuela de ciclismo de donde han salido luego tantos campeones, como comentaba Chava, el propio Carlos, Mancebo, David Navas, bueno, y otros tantos que Pablo Lastras, realmente, bueno, había
1: Joder,
0: una escuela
1: vaya
0: ahí de
1: cantera.
0: ciclismo que de hecho una cantera impresionante que fueron protagonistas luego, pues como 15 años después, ahí creó la semilla y dio muy buen fruto.
1: Trabajó durante toda su vida, desde que dejó el ciclismo. Decía,
0: Sí,
1: yo no me podía hacer millonario en aquellos años. Montó unos lavados de coches en Segovia, en Ávila, y con ello siguió hasta hace nada.
0: hasta hoy en día, o sea, realmente él se metió un poco en el mundo de la construcción y bueno, como tantos otros, en el 2008, en esa crisis que se sufrió, no digo que quedase mal parado, pero no quedó muy bien parado. Y bueno, empezó alquilando un lavado ahí en Villalba, vio que tenía ahí un poquito de recorrido ese mundo, pero claro, tenía recorrido.

0: a base de trabajar día sí y día también, y horas y mañanas y tardes, ¿no? Y bueno, de ahí montó el de Ávila y poco después montó el de Segovia. No, perdona, montó el de Segovia. En Ávila había alquilado uno, pero luego se hizo uno propio y de hecho era de sus ingresos donde vivía los últimos años. De hecho, se quería haber jubilado hace 2 años o 3 años, pero decidió estar medio jubilado, no sé qué grado es, y sobre todo, pues, yo creo que él, además, en su carácter necesitaba el trabajo, necesitaba actividad. Aunque montaba en bicicleta, necesitaba otra actividad, y en ese aspecto era una persona que era un trabajador nato, pero que también él era consciente que necesitaba ese ritmo de vida, que a lo mejor, como le decíamos mucho, que qué necesidad de esas palizas, pero cada uno necesita su ritmo, y él encontró en esos lavaderos, pues, humildes, pero una manera de vivir.
1: Pues Arroyo, el que abrió el camino al resto. Gracias por esta noche, Perico.
0: Nada, gracias a vosotros, Edu.
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1: Tenía pendiente la charla tras Sepan con Joan Vila del Prat. Hola, Joan, muy buenas. Voy a empezar por lo mejor, que es el octavo puesto de Fernando Alonso, que es su mejor actuación este año en una carrera marcada por la lluvia. Te preguntaba ayer si en estas condiciones, ¿cuándo se ve a los mejores como él?
16: Bueno,
1: ya Verstappen, ya Hamilton, o sea, es que se vio a los...
16: Los grandes, se ven los grandes, en condiciones así difíciles, ¿no? Seco, mojado, el tener que tomar decisiones... etcétera, es cuando los pilotos con experiencia y con un par de narices, ¿no? Sacan lo mejor de ellos, y obviamente Fernando lo sacó. De hecho, hay un comentario fantástico de Lando Norris, que le están diciendo, Fernando viene detrás. Dice, ¿cómo, Fernando? ¿Fernando? Este tipo siempre saca lo mejor de todos en estas condiciones. Y así mismo, es así, ¿no? Un Hamilton, un...

0: con Max Verstappen, el mismo Antonelli, que es por su juventud, es raro ver cómo comete muy pocos errores en estas condiciones, ¿no?
1: A igualdad de condiciones, el mejor es Verstappen, el mejor de la parrilla ahora mismo. Ayer precisamente
0: hoy día
1: vimos...
0: el piloto más completo es Verstappen, hoy en día, para mí, sigue siéndolo. No tiene el coche que tiene Antonelli, que es un Mercedes con un motor mucho más potente para mí. Aunque digan que el motor térmico es un poco más potente, el térmico no es el que da la potencia es el motor eléctrico, y cómo lo gestiones el motor eléctrico. Creo que la gestión del motor eléctrico es muy superior la de Mercedes a la de el motor Ford Red Bull, ¿no? Entonces, pero bueno, de todas maneras, no está muy lejos. Han hecho un paso adelante Red Bull, han cambiado el suelo y varias piezas del coche, y da la sensación de que están en una fase mucho más competitiva. De hecho, vemos a su compañero de equipo, Hayat, que no está demasiado lejos de Max. Y esto indica que el coche está yendo bien, ¿no?
1: Lo peor fue lo que vimos en la vuelta de formación. Coches que se paraban, coches que no obedecían órdenes, coches aparcados a un lado. Nadie entendía lo que estaba pasando. Yo no sé si se está volviendo demasiado compleja la Fórmula 1.
0: Se está volviendo compleja, y lo más importante es que poca gente ha entendido lo que pasó. Y lo que pasó básicamente es que todos los equipos de Fórmula 1 llevan un software de la FIA, donde la FIA controla el motor, controla infinidad de cosas, lo pueden ver, ¿no? Y daba la sensación de que este software no lo habían probado en lluvia o no en condiciones como las que se dieron en Sepan. Y falló. Y al fallar, pues hubo momentos en que el acelerador no aceleraba, el coche estaba, no sabía parar el motor, pero estaba como al ralentí, no dabas gas y no se movía. Y esto pasó con Ferrari, pasó con los Audi, pasó con varios equipos, no solamente un equipo. Si hubiera estado solamente Hamilton, seguramente Hamilton hubiese retirado el coche y se hubiera salido, ¿no? Pero al ver tantos coches y ser un problema que no es un problema del equipo, sino que era un problema del software de la FIA, lo que tuvieron que hacer es poner todo el mundo dentro de boxes y entonces hacer un reset de todo este software a cada coche. Y esto es lo que hicieron, y bueno, al final salió todo bien, ¿no?
1: Oye, la carrera, era el Gran Premio de Bahrein, se disputó en Malasia. El circuito de Sepang es de los mejores, es rápido, es ancho, curvas rápidas.
0: Es de los más divertidos. Lo que no es tan divertido es el calor y la humedad que hay allí.
1: Ya.
0: Trabajar allí en aquellas condiciones es tremendo. Bueno, con agua quizás se está un poco más tranquilo y mejor, pero yo que lo he sufrido muchísimos años, y te puedo asegurar que cuando estaba en la tele, tenía una persona que llevaba cuatro camisas, y haciendo solamente un directo, dijéramos las pruebas de sábado o la clasifica, lo que sea, ¿no? Que es básicamente una hora, me cambiaba cuatro veces la camisa. Era una cosa brutal, era una bestialidad. Era el 99% de humedad y 45-50 grados, o sea, bestial. Estar en el pit line en aquel momento era tremendo. Y es claro, en los garajes había ventiladores y algunos tienen aire acondicionado, pero cuando estás en el pit line con el micrófono y el chico de la cámara, los dos estábamos destruidos.
1: ¿Y el de Singapur, que es el próximo, el Gran Premio
0: también,
1: de Singapur?
0: Mucha humedad y también puede pasar lo mismo, que puede llover también. Que esto a mí me encanta, cuando hay estas circunstancias fuera de lo normal. Es cuando se ven las mejores carreras, ¿no? Se ven adelantamientos, se ven que la gente está fuera de sitio, y aquellos que están fuera de sitio son rápidos, tienen que adelantar, se ven forzados a hacer cosas diferentes, o sea
1: le viene bien a Alonso y a Carlos Sainz, por ejemplo. Nos viene bien para Fernando.
0: Sí, nos vino muy bien para Fernando, porque lo hizo fantásticamente bien. Todo y que se equivocó en la elección de neumático de entrada, porque salió con el slick. Y tanto Max Verstappen como los Mercedes salían con el neumático intermedio, o sea que los Ferrari se equivocaron y él también se equivocó.
1: ¿Y Singapur le vendrá bien?
0: A Singapur, vamos a ver, hay rectas largas también en Singapur.
1: Sí, son curvas lentas.
0: Yo creo, yo

yo creo que sí. Yo creo que Fernando está ahora ya en esta, en este punto, por decirlo, buscando la décima, un puntito quizás, o

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3: Bustillo, ¿qué me he dejado?
4: Pues mira, me dejaba un recado a Ana María Rodríguez para mañana. Entrena la selección femenina en la Ciudad Deportiva de Las Rozas. Lo hace a las 10:30 de la mañana y lo digo porque es entrenamiento a puerta abierta. O sea que todos los que se quieran acercar, allí verán el entrenamiento de las campeonas. En segunda división ha terminado la jornada hoy con la victoria del Córdoba 3-2 sobre el Tenerife. El Córdoba queda ahora 15º con 9 puntos, el Tenerife 12º con 11, ambos en la zona media. Hay que recordar los dos equipos que comandan la clasificación, el Eibar tiene 21 y el Castellón 20. Hoy ha vuelto Cristiano Ronaldo a los entrenamientos con el Al Nassr. Dejó la selección de Portugal, ya está otra vez en Arabia y ahora a conseguir su objetivo de los 1.000 goles. Recordar, de momento, 979 lleva. Del parón internacional, otro damnificado, Starfelt, central sueco del Celta de Vigo. Se retiró lesionado el jueves en el partido que la selección sueca disputaba ante Bosnia. Hoy hemos conocido que estará mes y medio de baja por una rotura fibrilar en el muslo derecho. También hemos sabido hoy que Joselu va a volver a Qatar. Parece ser que el equipo del Al-Sailiyah va a fichar al jugador ex del Real Madrid, que ahora mismo estaba libre. Y hemos conocido también hoy los 25 candidatos al Golden Boy, premio al mejor sub-21 del año 2026, que pertenezca a un club europeo. Lo organiza la revista italiana Tuttosport y el favorito es Pau Cubarsí. Hay que recordar que no se puede repetir el premio. Lamine lo tuvo en el 24, con lo cual no puede serlo este año y por eso el favorito es Cubarsí. Están también otros españoles como John Martín de la Real Sociedad, Omar Bernal del Barça y figuran en la lista jugadores como Boadil, el que el francés que ha fichado el City, o Diomandé, el último de los fichajes que ha tenido el Real Madrid.
3: Espero que os haya merecido la pena este ratito de radio. Han sido 2 horas de deporte. Prometemos volver mañana e intentar hacerlo, no sé si tan bien, pero con la misma ilusión. A las 11:30 os esperamos. Adiós.
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6: En un mundo donde el deseo y la intimidad se funden, creando una conexión tan profunda que trasciende las palabras, las almas se encuentran por casualidad, desencadenando una historia de pasión, risa y complicidad. 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

¿Qué tal? Muy buenas noches. Hoy quiero abrir el programa con una contradicción maravillosa y, ¿por qué no? También podremos decir que es una muy buena noticia. Resulta que en Bolivia el artículo 14 de su constitución dice textualmente lo siguiente: queda prohibida cualquier discriminación por orientación sexual. Hasta aquí todo bien. Pero si avanzamos unas páginas y llegamos al artículo 63, nos encontramos con lo siguiente: el matrimonio se construye entre una mujer y un hombre. No seré yo el que ponga en duda la constitución de ese país, porque la igualdad está muy bien escrita. Pero el problema llega cuando hay que aplicarla. Y ahí aparecen Fabiana Justiniano y Scarlett Rocha, dos mujeres de 29 años que, enamoradas, decidieron construir una relación y casarse. El problema es que en Bolivia aquello no era tan sencillo, lo de casarse, digo. En 2022 fueron al registro civil, pidieron matrimonio y les dijeron que no. La razón era simplemente porque eran dos mujeres. Y ahí comenzó una historia de 3 años y 10 meses de trámites, abogados, negativas, recursos y tribunales. Casi 4 años para conseguir algo que una pareja heterosexual puede empezar a resolver una mañana, llevando simplemente unos papeles. Bueno, después de unos cuantos recursos y 2 acciones constitucionales, el tribunal tuvo que reconocer que sí, el propio Estado prohíbe discriminar por orientación sexual. Quizá no debería empezar discriminando precisamente en el registro civil. Y así, hace una semana,

Fabiana y Scarlett se convirtieron en el primer matrimonio entre personas del mismo sexo reconocido legalmente en Bolivia, un país que no ha legalizado el matrimonio igualitario. En Sudamérica todavía hay países donde el matrimonio entre personas del mismo sexo no está reconocido. Pero no olvidemos que en el mundo seguimos teniendo algo bastante más grave. Países donde mantener relaciones homosexuales no solo impiden casarse, puede llevarte a la cárcel. En algunos casos, incluso a algo peor. Así que quizá la fotografía de Fabiana y Scarlett vestidas de blanco no sea la noticia. La noticia es haber necesitado casi 4 años, 2 recursos constitucionales y una sentencia para llegar hasta esa fotografía. Y sobre todo comprobar que a veces una constitución puede escribir la igualdad en un artículo y olvidarse de ella unas páginas después. Porque las leyes pueden tardar años en cambiar. La vida normalmente no espera tanto.

0: bonita fotografía para abrir el programa. Silvia Sanz, ¿cómo estás? Muy buenas noches.
1: Muy buenas noches, Nacho.
0: Pues qué gusto verte. Tienes buena cara hoy.
1: Sí. Qué majo que eres. Pues un tema muy interesante. Me parece increíble, sí, ¿no? Que muchas parejas heterosexuales deciden casarse y solo tienen que decir dónde lo
0: papelito,
1: hacemos,
0: una mañana
1: cuando
0: y
1: lo
0: se
1: hacemos,
0: acabó.
1: A quién invitamos. Y en cambio una pareja homosexual, cuando decide casarse, lo primero que se pregunta es, ¿nos van a dejar? ¿No? Y esto a veces pues influye mucho también psicológicamente, ¿eh? Porque cuando la mirada externa nos está todo el tiempo juzgando y a ver si nos permiten o no, eso influye cómo uno se percibe a sí mismo. Obviamente. Y hace que la propia relación se oculte, esté justificando constantemente su amor, y eso determina mucho. No es que se rechacen, pero sí, que la relación no se vive de un modo tan sano, ¿no? Y yo creo que como sociedad pues tenemos que revisarnos un poco eso, ¿no? Desde la educación en los coles, en las familias, y de un modo legal también, ¿no? La legislación, porque uno puede vivir su amor de un modo íntimo, pero las condiciones en las que lo viven pues no somos tan libres, ¿no?
0: Oscar asiente. Ferrani, ¿cómo estás? Muy buenas noches.
2: ¿Qué tal? Buenas noches. Pues aquí, celebrando la boda de estas dos pioneras. Es una buena noticia.
0: ¿Ah, que sí?
2: Es una buena noticia, pero es un símbolo en toda regla y, bueno, ellas han tenido la perseverancia y la fuerza de voluntad de trabajar por ese símbolo, ¿no? En Bolivia se está muy lejos de alcanzar los derechos del matrimonio igualitario. He estado ojeando ahora un rato, han aprovechado vericuetos legales y han conseguido algo que a ver si se sostiene en el tiempo, por un lado, y por otro han conseguido algo, pues bueno, la posición de una de ellas es psicóloga, la otra es especialista en neurociencia, o sea, es gente que ha decidido ser activista de esto. Lo han conseguido, muchas felicidades. Estábamos antes también hablando con la invitada que tenemos a continuación de que lo raro es que en Latinoamérica pues haya matrimonios igualitarios. Internet a golpe de clic te dice que solo en Uruguay, Colombia, Ecuador, Costa Rica, Chile, Cuba y México hay matrimonios igualitarios. El resto de países latinoamericanos, pues
0: no está regulado, no es legal, por decirlo de alguna manera.
2: No es legal en un otro sentido.
0: Bueno, ojo, hoy va a venir nuestra invitada sorpresa, es invitada también. Ha enseñado a cantar a algunos de los artistas más conocidos de este país. Esa es una pista. Ha recorrido escenarios de medio mundo, ha compuesto, ha producido, ha dirigido orquestas, ha hecho televisión y esta noche va a estar aquí. Y no sé si habéis notado que en el estudio hemos montado un piano.
2: Yo me he asustado.
0: Hemos traído un piano.
2: Sabía que lo ibas a meter en la caja rosa, que era una especie de juguete erótico. Otro tipo de instrumento.
0: Depende de cómo se toque, puede ser un juguete erótico también, puede ser una herramienta erótica.
2: Puede provocar unas vibraciones interesantes.
0: Un piano bien tocado con una melodía puede.
1: Y es muy erótico mirar a alguien.
0: Puede ser muy erótico.
2: Gran potencial. Alguien tocando un instrumento también puede ser algo muy erótico.
0: ¿Qué es lo que va a encontrar nuestra

0: Invitada sorpresa, si podemos hacer un pequeño avance de lo que va a encontrar en la caja rosa esta semana.
1: Pues un juguete sexual rosa, curiosamente, llevamos ¿sí? varios días en los que coincide el color del juguete con el de la caja. Y bueno, llevamos semanas, yo creo que ya llevamos tiempo sin traer un dildo. Voy a hacer ese spoiler.
2: Uh-huh.
1: Es un dildo especial. Es un dildo con una ergonomía muy curiosa y sobre todo... Bueno,
2: puedes echar
1: un vistazo mientras no digas lo que hay.
2: No.
1: Es un dildo, pero es un dildo con una mecanización muy curiosa. Ya sabéis que los dildos antes como mucho vibraban. Ahora hacen 400.000 fantasías y este dildo, una de las mecanizaciones que tiene, nos va a hacer reflexionar sobre a veces el poco jugo que sacamos a determinadas áreas sensibles del cuerpo, ¿no?
0: Para los que no sepan lo que es un dildo...
1: Diremos que es un juguete...
0: Un consolador de toda la vida, fálica. ¿No?
1: Bueno, lo del consolador yo cuando lo escucho, Nacho lo dice para que me sienta mal, es ese juguete con forma fálica que puede servir para la penetración o no, y que tiene un rendimiento ergonómico que la mano no puede alcanzar, lógicamente.
0: Uh-huh. ¿No? Bueno, hoy vamos a recuperar, hacía ya unas semanas que no estaba con nosotros y le echábamos de menos, a Rubén Santos.
2: Que
0: está por
2: Rubén.
0: Aquí, que va a venir y que va... Bueno, va a hacer pasar bien a la invitada. Yo creo que se lo va a hacer pasar muy, muy bien a la invitada, a esta y a los que vengan todas las semanas. Tengo que recordar que en nuestras redes sociales, estamos en Instagram, estamos en Facebook, estamos en TikTok como Loving You Radio, Loving You Radio. Y vuelvo a recordar el teléfono, claro que sí, el teléfono con el que nos podéis poner en contacto con vosotros. A través de mensajes, 628-22-22-23, 628-22-22-23 es nuestro hilo directo con todos vosotros. Y simplemente tengo que recordar que Marisol Parada es la que produce este programa que hoy realiza el gran Javi de la Torre. Una noche más comienza aquí en Onda Cero, Loving You.
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0: Durante años siempre se ha hablado de la menopausia como si el cuerpo femenino, llegado un momento, pues empezara a cerrar departamentos. Primero la regla, luego las hormonas y casi por decreto también el sexo. Pero resulta que ese deseo, ese sexo, no lleva fecha de caducidad, por supuesto que no. Y sí, evidentemente cambia el cuerpo y lo hace por la caída de estrógenos que pueden provocar sequedad, irritación, molestias urinarias y dolor durante las relaciones. Quizá el problema no sea que hayan desaparecido las ganas, sino que el cuerpo pues ha empezado a poner... por decirlo de alguna manera, ciertos obstáculos. Pero tampoco ocurre igual en todas las mujeres. Hay investigaciones recientes que muestran que muchas mantienen perfectamente su capacidad orgásmica y algunas aseguran incluso que sus orgasmos han mejorado con los años, como el vino, ¿no? Más o menos. Así que esta noche vamos a separar la biología del prejuicio, ¿eh? ¿Qué cambia realmente con la menopausia? ¿Por qué puede desaparecer el deseo? ¿Se puede recuperar? ¿Qué ocurre con el orgasmo? Y sobre todo, ¿qué tratamientos funcionan de verdad? Nos acompaña la doctora Rebeca Pavón Cruz, especialista en urología, formada en el Hospital Universitario Príncipe de Asturias y actualmente facultativa en el Hospital Universitario Ruber de Juan Bravo y en Quirón Salud Sur, aquí en Madrid. Doctora, ¿qué tal? Muy buenas noches.
5: Buenas noches.
0: Y bienvenida de nuevo, Rebeca.
5: Muchas gracias.
0: Es un placer tenerte aquí.
5: Igualmente, un placer venir.
0: Oye, desmontamos el tópico, doctora.
5: Gracias a Dios, tengo muchas ganas de hacerlo y lo hago casi todos los días, tanto dentro
0: redes,
5: de la consulta,
0: ¿no?
5: y fuera.
0: En redes que tienes muchos seguidores y también muchas preguntas de muchas mujeres,
5: muchas,
0: ¿no?
5: Preguntas, más que respuestas.
0: Bueno, vamos a desmontar el tópico entonces. ¿La menopausia cambia la sexualidad o las mujeres han asumido durante demasiado tiempo que a cierta edad simplemente dejan de tenerla?
5: Yo creo que el tema, o sea, es decir, todo, la sexualidad siempre evoluciona, cambia. O sea, yo creo que eso aquí nuestros compañeros nos pueden decir más que yo. Evoluciona siempre, y de hecho lo que tú decías de que hay ciertas mujeres que dicen que conservan capacidad orgásmica y todo esto,
0: sí.
5: No es solo eso, sino que en ciertos estudios las mujeres que dicen que están más satisfechas a nivel sexual son a partir de los 60 años, ¿vale? Y eso se puede, digamos, relacionar con que al final también, digamos, dejas los tabúes fuera, pierdes los miedos de se me verá un Michelin por aquí o estaré bien o no estaré bien, tal. Entonces esas cosas pues ayudan a tener una mejor sexualidad. Ahora el tema es que bien lo decías, que parecía que era como un switch que se pagaba off la sexualidad con la menopausia, y eso es, de hecho yo veo en mis redes sociales muchos comentarios de, pero si la menopausia es natural, eso es un cambio, no sé qué, lo que tenemos es que aceptar lo que hay y tal y cual, de muchas mujeres que hacen ese tipo de comentarios. Y yo digo, yo siempre lo digo, es decir, si yo tengo, no sé, 60 años, no tengo deseo sexual y no tengo ningún interés y no tengo pareja y no quiero tener, y tú vives feliz así, pues fenomenal. O sea, esa es tu vida y,
6: claro,
5: y tal. El tema viene cuando tú tienes una pareja, tienes una relación, quieres tener relaciones, o no tienes pareja, pero quieres tener relaciones, uh-huh, y no puedes tener relaciones porque te duele, porque te dan infecciones de orina, porque... o porque simplemente...
6: Pero tu pareja quiere.
5: También, exacto. O no quieres y exacto. Pero, o sea, es decir, hay como un conflicto a veces, que porque hay pacientes que me dicen, yo no tengo ningún interés en volver, tal, aunque mi marido quiera, ¿vale? Y bueno, allí eso yo no, ahí no puedo entrar. Pero hay pacientes que me dicen, es que yo me siento mal porque yo quiero querer. O sea, yo quiero, yeah, querer porque quiero estar con mi marido o porque a mí me gusta, tal, y eso... es allí, digamos, allí están esas mujeres que o que son súper jóvenes o que ya no son tan jóvenes, pero que quieren seguir manteniendo, digamos, relaciones sexuales y son, digamos, a las que hay que ayudar y a las que no hay que cerrarle puertas.
0: La cosa es que puede haber muchas mujeres equivocadas pensando que eso es producido por la menopausia y resulta que son otros problemas que sí se pueden arreglar, ¿no?
5: También, o sea, es decir, claramente es por la menopausia y perimenopausia, pero es decir, pero tiene tratamiento y tiene solución.
0: Claro.
5: Es decir, antes, hace 10 años, 12 años que se descubre el síndrome genitourinario de la menopausia, estas mujeres que llevaban a la consulta y decían, es que yo tengo infecciones de orina o es que me estoy orinando constantemente, los pacientes, los médicos le decían, es que tienes vejiga hiperactiva, es que no te lavas bien, es que bebe más agua, es que tal, como
0: cambia
5: que
0: al marido
5: o lo que sea, lo que sea, o no tengas relaciones sexuales. A mí me lo han dicho pacientes, me han dicho, bueno, mi médico me ha dicho que no tenga relaciones sexuales. Y algo, eso es un craso error, porque como dice el dicho, ¿no? Todo lo que no se usa se atrofia. Y ya la vagina sin estrógeno se está atrofiando. Y si yo, aparte, no le llevo sangre porque no tengo relaciones sexuales, no tengo un orgasmo, no llevo flujo sanguíneo allí, se va a atrofiar, se va a acelerar muchísimo
0: como
5: más.
0: Un músculo
5: la atrofia.
0: Cuando
5: claro,
0: no se usa, ¿no?
5: Efectivamente, se va a acelerar muchísimo más. De hecho, hay estudios donde no tienes pareja, y eso le digo a los pacientes, no tienes pareja, búscate un satisfier, búscate un vibrador, búscatelo y utilízalo, porque es necesario llevar sangre a esa zona.
6: O sea que, claro, has dicho que las mujeres de más de 60 muchas veces disfrutan más porque no tienen esos miedos, esos complejos, ni esa expectativa. Y eso es un factor psicológico. Y luego, por otro lado, dices que hay mujeres que son mucho más jóvenes y que no tienen deseo. ¿Cómo descartas ahí la parte psicológica y la parte fisiológica?
5: Bueno, siempre es una línea muy delgada, ¿no? Y por eso nosotros, en el mismo equipo donde yo trabajo, tenemos un sexólogo, ¿vale?
6: Muy bien.
5: Entonces, ¿por qué? Porque cuando, o sea, tú, la historia clínica, y eso te lo dice cualquier profesor en la facultad, te dice... El paciente te lo dice todo. O sea, el paciente, tú empiezas a hablar con él y te lo dice todo, aunque no te lo diga con los términos exactos, pero al contarte él su vida, tú dices, mira, aquí, esto es lo que hay. Entonces ya tú puedes decir, mira, esto puede ser un poco más psicológico y esto puede ser un poco más físico y orgánico. Uh-huh. Y también que pueden haber las dos. Es decir, claro, yo puedo tener un tema psicológico, pero yo tengo como médico que arreglar la parte orgánica para que luego ya veremos, nos encargaremos de la parte psicológica, pero normalmente van muy relacionados. O sea, es decir, claro, yo siempre digo a las pacientes, si a mí me duele algo, o sea, no sé, a mí me duele pisar el pie derecho, hombre, voy a estar cojeando y voy a estar, tal, o voy a evitar caminar. Si me puedo estar sentada, voy a estar sentada porque no quiero apoyar ese pie.
6: Claro.
5: Entonces, eso es igual con las relaciones sexuales. A mí me duele, voy a evitarlas. O sea, dos más dos son cuatro. Entonces, claro. El problema para mí es

0: que hay como muchísimas opiniones, tanto de gente experta como de no tan expertos, como de gente que no tiene ni idea, que dicen cosas muy diferentes. O sea, tú te escuchas a gente como, ni de broma voy a utilizar estrógeno porque me va a dar cáncer, mito también,
1: Muy bien que lo digas.
0: ¿vale? Y también hay gente que te dice, no, no, es que yo no, eso, ya yo lo tengo asumido, ya yo no voy a hacer nada tal, y que sigue siendo un problema que tú tienes que desmontar. Y yo le digo, mira, yo le digo, mira, tú te vas a poner los estrógenos vaginales, y me dice, no, no, no, es que yo no quiero tener relaciones. Bueno, no importa, por eso te quitan las infecciones de orina, ¿sabes? Entonces, son muchas cosas que están unidas y que la gente no lo sabe y que tienen que seguir.
2: A mí me pone feliz que cada vez más profesionales de la salud pues veáis el potencial que tiene este tipo de objetos. ¿Les da vergüenza, les da apuro todavía? Porque los números nos dicen que más o menos el 47% de la población en España reconoce usar o haber usado juguetería erótica, ¿no? Ese momento en el que el paciente ve esa posibilidad y se lo está diciendo una persona con bata. Oye, este dildo, este vibrador, ¿es recurrente la gente, o al revés, o cuando un profesional de la salud habla de ello y de sus posibilidades, lo ven mejor?
0: Como un 50% se echa a reír directamente, y hay algunas mujeres donde, y sobre todo las más mayores, que literalmente me tengo que meter en Google y mostrarle fotos. Mira, esto es lo que te vas a comprar, te lo piden en Amazon y te lleva a tu casa, ¿sabes? O sea, porque algunas no lo saben, y no saben qué hacer con él. Y yo, tanto, y eso se lo digo tanto a hombres que veo en la consulta como a las mujeres, el grave problema, digamos, de las relaciones sexuales, y por eso se crean muchas enfermedades, es que todo se centra en la penetración. Entonces, cuando no hay penetración, es como que no tienes relaciones sexuales. Entonces, el tema básico es sacar a la persona, tanto a incluso a la pareja, a los dos, o sea, a los dos de la pareja, de ahí, y decirle, bueno, si quieren empezar, este tratamiento va a durar mucho tiempo, pero va a durar unas 4 a 6 semanas en que empiecen a haber realmente cambios, pero hay que empezar a, digamos, a empezar, hay que retomar, digamos, la conexión y volver a iniciar la sexualidad poco a poco, y siempre, siempre, casi el 90% de las veces es sin penetración.
1: Claro.
3: Como la película de García, es que volver
1: además,
3: a empezar, ¿no?
0: Exacto.
1: Además tiene que haber como mucho juego previo, porque hay muchas mujeres que les duele, y no es porque les duela su penetración, es que no ha habido un estímulo para que se lleguen a excitar y pueda haber penetración.
2: Y su propia
1: ¿no?
2: fisiología no completa, ¿no? Las fases
0: claro,
2: de respuesta sexual.
0: Y es que, claro, y es que no se atrofia solo la vagina, se atrofia la vagina, la vulva, todo lo que es el vestíbulo, la uretra, el clítoris, toda esa zona. Entonces, yo tengo pacientes en la consulta que me dicen, no puedo ponerme vaqueros desde hace 2 años porque me duele. Entonces, no es solamente la relación sexual, sino, o sea, imagínate a esa mujer que le duele caminar con unos vaqueros, que la toquen. O sea,
1: claro,
0: es decir, ¿sabes
1: claro.
0: qué?
1: Es un drama.
3: Hombre,
1: claro.
3: Es como si tenemos un brazo que no movemos en muchos meses o
0: claro.
3: en muchos años. Ese brazo para recuperarlo.
2: El cuerpo,
3: es tremendo,
2: cualquier,
3: es un músculo,
2: cualquier
3: también.
2: Órgano, cualquier organismo que no se utilice, cualquier máquina que no se utilice.
0: Claro.
2: ¿No? Otra cosa es que también entiendo que nos falta mucha información para saber cómo utilizar esa máquina, ¿no? Efectivamente, más allá de la penetración, ¿no?
0: Claro.
2: Hay un desconocimiento que entiendo que también notáis en consulta de todos los recursos sensitivos e incluso eróticos que
0: sí.
2: tienen los individuos, ¿no?
0: Sí, y que a veces incluso nuestra consulta, o sea, primero que estas consultas evidentemente son largas, tienes que hablar muchísimo con el paciente, y aparte de eso, y escuchar muchísimo más todavía. Pero aparte del sexólogo, tienes que tener un rehabilitador. Entonces,
1: Claro.
0: porque el rehabilitador también te mira el suelo pélvico, te dice, es que tienes esto aquí contracturado, es que tienes esto aquí y tal. Y tiene un montón de maquinaria también, de recursos los fisios, que nos ayudan a que esté mejor el paciente y a que el tratamiento siente mejor. Entonces, es como o sea, es como un círculo. O sea, no, yo no puedo hacer mi trabajo sola porque sería incompleto.
1: Qué bueno, estás increíble. Muy
3: bueno,
1: bien.
3: Pues simplemente recordamos, yo creo que es importante, alguien que tenga esos síntomas de los cuales hemos hablado, ¿qué debe

0: hacer, doctora?
1: Pues ir a consulta, eso es lo primero, y no callarse.
0: Sí, pero me dicen, ¿a consulta a quién? ¿Al médico de cabecera o qué buscan?
1: Bueno, depende, es decir, el médico de cabecera siempre, o sea, es la primera parada. Lo que pasa, a lo que yo me refiero es que no se dejen vencer, por decirlo así, si te dicen, bueno, es lo que hay, bueno, aguántate, bueno, ¿qué pasa? Tienes 65 años, es lo que tienes, ¿no? No, sino que busquen...
0: ¿Hay médicos que dicen eso?
1: Sí, hay
2: todavía,
1: médicos.
2: ¿Sí? Todavía, sí. Sí.
1: Entonces, o sea, porque es como yo le comentaba a alguien estos días que decía, la menopausia, y eso hay estudios en Estados Unidos, que hay estudios para todo, la menopausia no... No nos formamos, o sea, los médicos no nos formamos en menopausia. Las horas en Estados Unidos de una residencia de ginecología, o sea, alguien que es ginecólogo, durante sus 4 años de formación solo ha visto 4 horas de menopausia, ¿sabes? Entonces, y los urólogos, cero horas, porque no vemos eso, o sea, uh-huh. si ya los ginecólogos, que en teoría son los que tratan eso, ven 4 horas, ya te digo yo, la urólogo, o sea, cero. Entonces, yo he tenido que hacerme una formación aparte para poder entender, tratar y poder ver esto. Pero hay gente que, bueno, que si no lo sabe y no le interesa, es como, bueno, mira, ¿sabes? Le da largas o le dice que no hay nada o mira, sí. Bueno, lo que te tienes que relajar, ¿sabes? O sea, y ya está ahí. Sí, mira. Yeah.
0: Para los que te quieran seguir, doctora, ¿dónde pueden hacerlo?
1: Sí, uro-tips en Instagram y en TikTok.
0: Pues ahí vamos a encontrar, porque habitualmente es muy activa en redes, sí. Y te gusta también contar y difundir y intentar ayudar a todo el que lo necesite, ¿no?
1: Sí, totalmente. Sí, es impresionante la cantidad de veces que yo soy muy llorona. Y entonces lloro leyendo los mensajes de las mujeres porque es que te cuentan unas historias que tú dices, pero ¿cómo es posible? 2026, o sea...
3: Claro, y que ayudas mucho también a desmitificar muchas creencias. Uh-huh. ¿No?
0: Pues doctora Rebeca Pavón, muchísimas gracias por haber estado con nosotros.
1: Muchas gracias por la invitación.
0: Un 16 de enero de 1985, en la radio, sonaba esta canción. Y una chica de 19 años acababa de llegar a Madrid desde Venezuela. Estábamos en plena movida. Esa noche entra en un bar, ve un piano y pregunta si puede tocar. Se sienta, empieza a tocar y aproximadamente 2 horas después, el dueño le dice, mañana a la 1, y 2000 pesetas. Había conseguido un trabajo el mismo día que llegó a Madrid. Hay gente que necesita meses para encontrar su sitio en una ciudad. Ella necesitó simplemente un piano y una noche. Después, ¿qué vendrían? Discos, giras, televisión y algunos de los nombres más importantes de la música española. ¿Cómo estás? Muy buenas noches.
4: Buenas noches.
0: Esto es cierto, ¿no?
4: Sí, ¿y cómo lo has sabido?
0: Ah, porque aquí tenemos una productora que es Marisol Parada, que investiga muchas cosas y no se le escapa absolutamente nada.
4: Bueno, pero todavía se puede, ¿ya se puede decir quién soy o no?
0: No, todavía no.
4: Todavía no.
0: Todavía vale. No. Todavía
4: pues
0: no.
4: Sí, todo es totalmente cierto y estoy alucinando porque realmente habéis investigado bien. Es cierto, todo.
0: Bueno, ¿y cómo fue aquello de llegar, aterrizar y...?
4: Pues mira, yo llegué... Y tenía un teléfono, el de Caco Senante, el cantante canario. Y yo no lo conocía, me lo había dado un fotógrafo canario que vivía en Venezuela, que me había hecho fotos. Me dijo, llama a este cantante que él te puede ayudar. Y yo nada más llegar, le llamé. Él estrenaba una película esa noche, me dice, ¿qué haces? Le digo, estoy llegando. Y claro, cuando él me vio me dijo, ¿tú qué edad tienes? Me dijo, ¿tú eres mayor de edad? Digo, yo sí.
0: Por poco.
4: Ah, bueno, venga, sube. Y total que me llevó al Teatro Gran Vía, que era el cine, sí, era cine en aquella sí. época, y él se puso a trabajar a lo suyo con su gente de la película. Y me sentó con una actriz que se llama Diana Peñalver, que también trabajaba en la película, sí. Y ahí hicimos migas. Y cuando terminó la película, ella me dice, ¿qué vas a hacer? Le digo, bueno, es que he venido con Caco. Me dice, ellos van a ir a su... Vamos, vente, que yo te voy a enseñar Madrid.
0: Qué bueno.
4: Y yo dije, ah, venga. Y me fui con ella. Ay, mi amor, que sí me enseñó Madrid. Empezamos en el Café Gijón y eso fue un no parar toda la noche. Caímos en el

0: casi casi,
1: de los Toreros Muertos,
0: que era de Manny Moure, el bajista de los Toreros Muertos. Y cuando llegamos allí, yo vi un piano Colín y digo, quiero tocar. Y ella me dice, ¿pero tú tocas? Le digo, sí, yo soy cantante y pianista. No me vayas a dejar mal, ¿eh? Que voy a hablar con él. Le digo, habla, habla, que yo quiero tocar. Le digo, mira, que esta quiere. Y le caí bien, le hice gracia. ¿Y tú de dónde eres tan morenita? Yo venía muy latín, muy rizadita, con la tez muy morena. Y me dice, ¿pero tú sabes cantar y tocar? Le digo, yo sí. Venga, súbete y demuéstralo. Y me subí mandando, sol menor. Y dijo, ah, esta sabe. Hijo, me subí, ya no me... En dos horas no hubo quien me bajara. Y cuando me bajé, dijo, ponle las copas que pidan. Y tú, mañana a la una de la madrugada, 2000 pesetas. Y yo le dije, 2000 pesetas tengo que pagarte. Y me dice ella, no, que te está contratando. Que has conseguido curro, tía. Y me fui corriendo a las cabinas de la Gran Vía, que habían que se metían moneditas, pesetas. Me fui, mamá, que conseguí trabajo. Pero niña, ¿tú no ibas a estudiar? Pero he conseguido trabajo.
1: ¿Queréis saber quién es nuestra invitada? Que nos cuente esta y muchas más historias, porque tienes muchas historias que contarnos hoy. No sé si tendremos programa suficiente.
0: Lo que tengo es vida.
1: Lo que tienes es vida. Muy buena, por cierto. Te ha ido bien.
0: Sí, me lo he currado mucho también, bueno, y me lo sigo currando.
1: Y te lo sigues currando. Por eso estás aquí.
0: Aquí nadie
1: esta noche
0: regala nada, guapo.
1: Exactamente. Noticias de las dos, la una en Canarias, y enseguida volvemos aquí en Loving You.

0: Son las 2, la 1 en Canarias.
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0: Muy buenas noches. La maquinaria electoral ya está en marcha. La publicación este martes en el BOE del decreto de convocatoria anticipada de elecciones generales activa oficialmente la carrera hacia las urnas del próximo 29 de noviembre. A partir de ahora, los partidos pisan el acelerador para cerrar candidaturas. Después de la cita electoral, las nuevas cortes, salidas de las urnas, se constituirán el 23 de diciembre, apenas dos días antes de Nochebuena. Comienza así. Una cuenta atrás política con el cronómetro ya en marcha, lo iniciaba Pedro Sánchez en su comparecencia desde la Moncloa.
2: He decidido convocar un Consejo de Ministros y Ministras extraordinario esta misma mañana para disolver las Cortes Generales y convocar unas elecciones generales que se celebrarán el domingo 29 de noviembre, de acuerdo a los plazos que establece la ley. Ha llegado, por tanto, el momento de que los españoles y españolas decidáis ¿qué futuro queréis para vosotros mismos y para vuestro país? Ahora depende de vosotros y de vosotras.
0: El anuncio ha desatado una rápida reacción. El PP, partido principal de la oposición, ha celebrado el adelanto con un contundente por fin. Su presidente, Alberto Núñez Feijóo, asegura que las urnas permitirán escoger entre un proyecto personalista o un proyecto de país.
3: Por fin España dirá lo que piensa, por fin volverá a hablar a la mayoría, por fin decidirán los españoles. No unos pocos, no uno solo, todos los españoles. Votaremos y por fin España podrá elegir el país que quiere ser. Es la única buena noticia que Sánchez podía dar a estas alturas. Y no son unas elecciones más. Se trata de elegir entre un proyecto de ambición personalista o un proyecto de país.
0: Sepan que A3Media, por cierto, ha propuesto organizar un debate cara a cara entre Pedro Sánchez y Alberto Núñez Feijóo el próximo 23 de noviembre, seis días antes de los españoles acudan a las urnas. Además, el grupo plantea celebrar un debate a cuatro el 18 de noviembre con los candidatos de las principales fuerzas políticas que concurran a estos comicios. Pues bien, lo que está previsto que ocurra también este martes en Consejo de Ministros es la aprobación de los decretos de vivienda que fueron rechazados la semana pasada en el Congreso. La intención de la Moncloa es mantener vivas unas medidas que considera prioritarias y que entran de nuevo en vigor mientras recorren el trámite parlamentario. La diferencia es que ahora, con las Cortes disueltas por la convocatoria electoral del 29 de noviembre, la última palabra la tendrá la Diputación Permanente del Congreso, el órgano que mantiene la actividad de la Cámara durante los periodos electorales. Allí el Gobierno podría reunir apoyos suficientes para salvar al menos uno de los decretos sin depender de Junts. Los detalles, Juan de Dios Colmenero.
4: Primer Consejo de Ministros con las cámaras disueltas y primera decisión para insistir de nuevo.